0: una hora puesta para la mañana. Es una discusión que está dando la FDA en estos días con el tema de los péptidos. Tú sabes que RFK
1: Se voy a sus
0: se
1: péptidos.
0: voy a su, va,
1: Probablemente.
0: la guagüita que llega allí al gimnasio.
1: Sí, claro, probablemente es que él mismo lo construye, lo elabora en su casa.
0: Con
1: Con
0: la
1: los
0: cosa.
1: animales muertos que él recoge por ahí.
0: Con y con el con el o sea que él tiene como una culebra en el cerebro, ¿no? Que él
1: No,
0: decía
1: él tenía
0: el
1: una
0: parásito.
1: un parásito en el cerebro, sí. Se la sacaron muerta. La extrajeron, la sacaron.
0: Exacto. Ok, anyway, la cosa es que en estos días hay una conferencia, hay un informe que la FDA va a sacar sobre ese tema.
1: Okay.
0: ¿Y tú sabes quién está hablando sobre eso?
1: ¿Quién?
0: ¿Y quién participó de la convención?
1: ¿Quién?
0: Como gran experto de péptidos.
1: ¿Quién?
0: El saliente gobernador de Puerto Rico, Ricardo Rosselló,
1: ¿En serio?
0: está
1: Sí.
0: participando como un
1: Pero
0: PepCon.
1: él está en
0: Él
1: su
0: está
1: viaje
0: metido.
1: de wellness y de longevity, y de la inmortalidad, ese tipo de cosas.
0: Y está como medio. Él está como medio demócrata, nueva derecha, Jason.
1: Sí,
0: Como
1: él
0: que.
1: es un demócrata RFK. Sí, es un
0: Ah, es
1: maja,
0: como.
1: maja,
0: Él
1: maja.
0: está como en Majamo.
1: Maja,
0: Él está en
1: venga
0: Majamo.
1: marca agencia.
0: Él está en Majamo. Y la esposa también,
1: Bueno,
0: Beatriz.
1: sí.
0: Ellos están como.
1: Ok.
0: Y se suben fotos y videos, cosas con
1: Ok.
0: luces rojas
1: Ok.
0: y todas esas vainas. Pues está grabando videos, está hablando de los péptidos, de su gran experiencia. Con eso, yo decía, pero. Yo sé que este pana es científico y le grababan el video aquel con el probeta sin las debidas medidas de protección. ¿Te acuerdas? Aquel video de la campaña, ¿te acuerdas? Sí,
1: Sí, me acuerdo, me acuerdo.
0: el científico.
1: Bueno, tuve una investigación de células madre en El Salvador con un doctor que después lo arrestaron. Me dieron preso por fraude, pero está bien. Sí, pero está bien.
0: Así que está por ahí.
1: Nada, doctor Rosselló, si usted tiene unas recomendaciones para unos hombres que o pasaron los 40 o van a llegar a los 40 y que están en su propio viaje de longevidad y nos recomienda algunos péptidos, estamos dispuestos a considerarlo y
0: Pero
1: consultarlo con
0: la FDA te va a recomendar uno. Ya salió la
1: él.
0: vista.
1: No me importa. La FDA no me preocupa
0: Ah, ¿tú quieres
1: tanto.
0: escuchar a Ricky
1: Yo quiero
0: Rosselló?
1: ir al doctor
0: Al
1: Rosselló
0: doctor
1: y
0: Ricky.
1: entonces después la información se la llevo a la doctora Vicentí, que es nuestra doctora que supervisa nuestro proceso, y yo le digo, doctora,
0: ¿Qué dice el doctor Ricky?
1: usted me dice si estos péptidos son los que son. Y yo, pues, lo que me diga la
0: Lo que
1: doctora,
0: me
1: sí.
0: diga la doctora. Yo
1: Sí, sí,
0: no
1: sí, sí.
0: hago más.
1: No lo mando.
0: Eso es verdad.
1: De hecho, mande, mañana me toca. Y mañana me pesan. Así que vamos a ver. Nada, pero me siento bien. Voy a partir esa pesa como
0: Sí.
1: la grabación ayer de Itza y de Francisco
0: ¿Cuál era
1: Javier.
0: la clase que tú hiciste? ¿La Yulenexi? ¿Yulenexi?
1: Yulinex 2026.
0: Y ella era la presidenta, ¿verdad?
1: Sí,
0: Ella
1: obviamente.
0: tiene cara de presidenta.
1: Isa tiene flow de
0: De
1: presidenta de
0: presidenta.
1: clase,
0: De clase, claro que sí. Claro que
1: sí. Claro.
0: sí.
1: No, Domenech no, Domenech no. Domenech
0: Bueno,
1: era de la directiva, pero la
0: muy
1: presidenta de la clase es
0: probablemente ya fuera presidenta de la clase graduando de Jaguar.
1: De
0: De
1: seguro,
0: allí,
1: de
0: del
1: seguro,
0: barrio.
1: de seguro,
0: De
1: de
0: San
1: seguro.
0: Lorenzo.
1: Tiene ese flow.
0: ¿Verdad? Ella tiene ese flow
1: Sí,
0: de eso.
1: Taipei.
0: Sí. De los sabrosos, de ser los forreses para los sabrosos del merengue.
1: Sí, claro.
0: Sí, graduación fue esa. Mucho globo, mucho brillo y sabrosos los merengues. Oye, party, tremendo party, yo creo que.
1: Clase Fidelis 2026.
0: No te iba a decir a quién le íbamos a preguntar porque después nos mandan caliente y después dicen que nosotros, ta, ta, ta, ta, pa. Pero usted sabe, puede
1: Mira,
0: escribirle.
1: mira. Tú sabes que mientras todo esto está pasando,
0: Ajá.
1: pues siguen ocurriendo cosas en el gobierno que afectan la vida de millares de personas. Y a nuestra vecina, a nuestro territorio vecino de las Islas Vírgenes, ayer le pasó algo bastante malo. Y es que, bueno, ayer se hizo público, pero fue el 20 de julio, que el Departamento de Vivienda Federal, mejor conocido como HUD, por sus siglas en inglés, con una carta firmada por el subsecretario Andrés Hughes, le informó al Departamento de la Vivienda es la Autoridad del Financiamiento de la Vivienda de las Islas Vírgenes, que estaba suspendiendo automáticamente y por tiempo ilimitado 1.200 millones de dólares en fondos CDBG relacionados a el huracán Irma por corrupción y falta de manejo. Específicamente, el Departamento de la Vivienda imputa la conducta criminal del exfuncionario de la agencia porque hay un señor que se llamaba, ay Dios mío, lo tenía por aquí, se me perdió, aquí está, Darren Richardson, era el jefe de la Autoridad para la Vivienda de las Islas Vírgenes, y Mr. Richardson se declaró culpable por casos de

0: corrupción. Entre estas, los fiscales federales para las Islas Vírgenes trajeron evidencia de que había recibido 104 mil dólares en sobornos de distintos contratistas que estaban, ¿verdad? Que estaban pues, lidiando para proyectos de recuperación en las Islas Vírgenes, entre otros temas. Pero adicional a eso, no es solamente los casos de corrupción contra el exdirector de la Autoridad de la Vivienda de las Islas Vírgenes. Mira, aquí está. Solicitó un soborno de 107 mil dólares de un contratista de madera para recuperación por huracán e infló ese contrato de 3 millones a 4.5 millones y la madera terminó pudriéndose sin usarse, que era dinero de los contribuyentes norteamericanos que fue completamente perdido. Adicional a eso, hay múltiples auditorías del Inspector General de Vivienda Federal 2016, 23 y 26 que encontraron controles financieros insuficientes, manejo de fraude desorganizado, reactivo o inexistente. De los fondos CBDGDR, la Autoridad para el Financiamiento de la Vivienda de las Islas Vírgenes solo ha gastado 29% en 9 años, pero ha gastado 55% de lo que se asignó para costos administrativos propios. Esto es otra de las razones por las cuales Vivienda congela estos fondos. Solo 2% de los fondos para resiliencia en la red eléctrica han sido utilizados. Y adicional a eso, le cobraron 6.2 millones dobles a FEMA y a CBDG por lo mismo. O sea, que le facturaron primero a FEMA y después fueron y le facturaron a CBDG. Adicional, estas son las cifras de la recuperación real, según las encuentra Vivienda Federal en Islas Vírgenes. Rehabilitación de vivienda unifamiliar de renta. Solamente se han rehabilitado 2 de 95 unidades para 2%. Desarrollo económico, 0 de 18 unidades, 0%. Mitigación de vivienda, 0 de 329 unidades, obviamente 0%. La consecuencia inmediata es que el gobierno de Islas Vírgenes queda suspendido de participar en transacciones federales de procurement, o sea, de dinero federal, mientras el Inspector General de Vivienda Federal investiga. Islas Vírgenes tiene 30 días para solicitar una audiencia y contestar. Si no responde, la suspensión se devuelve final. Y bueno, ¿qué es lo que quiero decir? En Puerto Rico no han metido preso a ningún administrador de vivienda pública, ni a nadie que esté manejando fondos CBDG del lado del gobierno. Y, ¿verdad? Pues eso hay que dejarlo claro. Yo no creo que Puerto Rico esté hoy en riesgo de que le cancelen los fondos CBDG.
1: De hecho, la lentitud es porque tenemos demasiados controles.
0: Correcto, ¿verdad? Pero vamos a ver ciertos hallazgos que se parecen muchísimos a hallazgos de auditorías del Inspector General de Vivienda Federal en Puerto Rico. Puerto Rico recibió más de 20 mil millones en fondos CBDG y CBDG-MIT, siendo el segundo recipiente más grande de Estados Unidos en estos programas. Una auditoría de Vivienda Federal del 2023, que cubrió el periodo de 2018 a 2022, encontró que el Departamento de la Vivienda refleja un cuadro descontrolado y caótico que no permite detectar efectivamente los riesgos de fraude. El ritmo de desembolso también es lento. A 6 años del desastre, solo se habían desembolsado 10.5% de los fondos, unos 2.141 millones de 20.223 asignados. También hay una auditoría de la Oficina de la Contralora de Puerto Rico, que se publicó en abril de este año, que cubre el periodo 2018 a 2023, y emitió una opinión cualificada por hallazgos relacionados con la administración del programa R3, financiado con fondos CBDG. La diferencia clara entre el caso de Puerto Rico y el caso de Islas Vírgenes es que, en efecto, hay una condena criminal en las Islas Vírgenes, que eso, pues, no está.
1: Pero lo demás.
0: No está en Puerto Rico. Pero lo demás. Y vaya usted a saber si hay casos criminales que no conocemos. Recordemos de nuevo: en Puerto Rico tenemos experiencia que nos congelen fondos federales por casos de corrupción. Pasó en el Departamento de Educación con Víctor Fajardo y volvió a pasar ahora con Julia Kelleher. Los fondos de educación estuvieron en sindicatura hasta los otros días, literal, hasta los otros días. Y no por el mal manejo de los fondos, sino por los actos de corrupción directos de los secretarios de educación, Kelleher y Víctor Fajardo.
1: Correcto.
0: Si nos da la mala pata de que alguien metido del lado del gobierno en este tipo de fondos en el futuro cercano, y no, no es que esté, yo no estoy diciendo que está pasando algo porque no creo que esté pasando nada, pero si nos da la mala pata de que cogen a alguien metiendo la mano donde no es, yo pudiera ver a una administración como la de Donald Trump congelando los fondos CBD,
1: porque está ahí, yo no. Nosotros hemos sido lentos en el desembolso. Aquí hay mucha gente que está guisando por hacer los procesos y escribir los reglamentos y escribir y las cosas. Y eso está documentadísimo. Todas estas compañías, todo este complejo industrial de los horns y las otras, y la otra, y la otra, y la otra de la vida, que inclusive se han metido tanto en el gobierno que cabildean para que no les quiten el contrato. Y para que no le quite lo que hizo. Eran las que estaban empujando la idea de eliminar Core 3 para esencialmente traspasar ese trabajo a estas compañías para que estas compañías pudiesen guisar más, ¿la? Y ampliar sus contratos en Puerto Rico. Pero este riesgo del desembolso lento de los chavos se viene advirtiendo hace tiempo. O sea, hace 2 días estuvimos hablando aquí del revolú que tiene todavía Francisco Domínguez porque no han liberado un reglamento para la creación de este fondo rotativo para la aceleración de la reconstrucción energética en Puerto Rico, que es tanto para proyectos para Genera como para Luma. Importante ese asunto porque ayer, como la gobernadora estuvo diciendo que Luma es el que está detrás de todo esto, de la salida de Francisco Domínguez, pues ya yo puedo entonces pensar que es que entonces decidieron no hacer el reglamento que lleva parado 7 meses desde la aprobación de ese fondo para mandarle caliente a Luma, ¿no? ¿Verdad? O sea, decir que Luma está atrasado con los chavitos. Entonces, lo que digo con todo esto es, nosotros hemos tenido la suerte que en este desastre, podemos decir muchas cosas, pero no tenemos lo que pasó en Georges, en otros desastres que arrestaron gente y que hubo radicaciones federales de corrupción con el asunto de los fondos federales y en el manejo de esos desastres. Pero esas investigaciones no han terminado. Y hay muchas cosas pasando. E inclusive, tangencialmente aquí puede ocurrir de que, por ejemplo, en familia o en educación encuentren a alguien traqueteando con algo que aunque no tenga nada que ver con los fondos de recuperación, y el gobierno de Trump lo utilice one two punch y diga,
0: Claro,
1: pues, todo el mundo es corrupto aquí.
0: digo, ya lo dicen. Una de las razones de estas colas para votar a los integrantes de la Junta de Supervisión Fiscal en la carta que envió la Casa Blanca es que no habían podido hacer nada contra la corrupción en Puerto Rico y que la corrupción en Puerto Rico sería rampante, sobre todo con fondos federales. Nada, como dice el refrán, cuando las barbas de tu vecino veas pelar, pon las tuyas a remojar. Así que yo espero que en este nuevo comienzo, que ahora vamos a estar enfocados, que ahora no nos van a distraer los bochinches y las crisis para gobernar, pues que se enfoquen, porque estoy seguro que para Islas Vírgenes esto es un cantazo devastador. O sea, piénsate un país que tiene, ¿cuántos es que tiene Islas Vírgenes? Como 150 mil habitantes,
1: Sí.
0: quizás menos, y que le congelen 1.200 millones en fondos. Pues imagínate el efecto devastador que tendría en Puerto Rico, que nos congelen 20 mil millones de dólares en fondos.
1: Bueno, tuvimos un efecto devastador en Libertad en esta ocasión cuando pusieron esa sindicatura.
0: Literal.
1: Sea, muchas cosas de las que pasaban, muchas cosas de las que pasaban en el Departamento de Educación, en parte fue porque nos pusieron gracias al corrupto pillo de Víctor Fajardo, entre otros, ¿verdad? Así que vaya usted a saber. A mí lo que me preocupa es eso. Más allá de los de traqueteo con los fondos de recuperación, es traqueteo en general. Que alguien salga o que alguien lo cojan en esa dinámica, o alguna empresa relacionada que la cojan en esa dinámica y que nos quiten los chavitos por eso. Yo no creo, o sea, mira ahí, quiero ser aquí un poquito cínico para la misma vez realista. Estas empresas que están en Puerto Rico, entiéndase, Horn, entre otras, además de cabildear en el gobierno de Puerto Rico para mantener sus guisitos, también cabildean afuera.
0: Claro.
1: Y el bizcocho es gigantesco comparado con el bizcocho de la Isla Pelagia.
0: Claro.
1: La que hay mucho en juego, no tan solo para evitar que lleguemos a una suspensión de los fondos federales, de esa índole de recuperación, etcétera, sino también en general para la recuperación, porque mientras más tiempo se tarde, o sea, mientras más tiempo se tarde y mientras más tiempo tardemos en tirar los chavitos y las construcciones y todas esas cosas, estas compañías pueden seguir guisando. Y esos contratos siguen creciendo. Y si usted quiere hacer el ejercicio, entre a registro de Contralor y usted los va a encontrar. Son millones largos. Muchos chavitos. Y hay gente que está inclusive alrededor de esas compañías que también. Y yo no estoy diciendo que hay otras que no hacen su trabajo. Hay gente que hace su trabajo ahí, hay gente que no, como todo en la vida. Pero es un negocio bien lucrativo. El tema de el procurement y los procesos y escribir proyectos y velar que todo el mundo esté en cumplimiento y toda esa vaina. Y si no, pregúntale a los municipios, que a cada rato se están quejando de que vienen, entregan todo y viene esta otra compañía y viene y le pide de nuevo todos los documentos para volver a hacer un encintado y un parque allí en donde sea. Así que, por ese lado, me da un poquito de esperanza. Pero no me dormiría ese lado. No me dormiría ese lado.
0: Usted ándese cuidadito. Mira, y en temas de recuperación, obviamente, hablemos un poquito del sistema eléctrico. Hoy está primero en el vocero. Yo no sé si esto fue que Luma le dio la exclusiva al vocero y luego va a salir público, pero está en el vocero la historia de Pedro Menéndez Sanabria. Y es una actualización a este informe que tiene que presentar Luma trimestralmente ante el negociado de energía sobre el desempeño del sistema eléctrico, y específicamente es el informe del último trimestre del año fiscal 2025-26, o sea, abril, mayo, junio del 2026, y uno de los indicadores que ellos ponen en el informe es la frecuencia de los apagones y la duración. Y Luma lo trata de presentar como buenas noticias. Honestamente, no son buenas noticias, porque es que hubo una leve mejoría en la cantidad de interrupciones por cliente. En los últimos tres meses del año fiscal 2026, el cliente promedio en Puerto Rico de electricidad experimentó 7.98 apagones, que es una reducción de 8.02 apagones en el trimestre anterior. O sea que mejoró 0.04. Así que Luma nos puede ofrecer un error de un cambio dentro del margen de error. Y obviamente todo está como usted lo redondee, porque 8.02 usted lo puede rondar a 8 y 7.98 usted lo puede rondar a 8, entonces se quedaría igual. Pero está bien, ellos están celebrando que hay mucho todavía por hacer, pero eso demuestra que objetivamente los clientes en el sistema están experimentando menos interrupción de lo que experimentaban previamente, expresó el vocero, el principal oficial regulatorio de Luma Energy, Alejandro Figueroa Ramírez. El problema es que se quedaron igual los apagones, la cantidad, pero son más largos. Dice el propio Alejandro Figueroa, en términos de duración, el promedio por cliente al año era, en el 2015, de unos 1.580 minutos de duración, y ahora el resultado es de 1.706 minutos. O sea que aumentó en poco más de 2 horas la duración de los apagones. Aunque tuviste 0.04 apagones menos, pues tuviste 2 horas más de apagón.
1: ¿Pero eso es culpa de quién?
0: Pues todo el mundo, obviamente. O sea, estos son apagones en general. Es importante, él dice que estas horas no incluye los relevos de carga. O sea que si se te fue la luz por relevo de carga, súmaselo. Pero no está incluido ahí porque los relevos de carga pues no son fallas en el sistema de distribución, según como Luma utiliza sus métricas.
1: Ok. Sí, digo, porque los muchachos del Virtual Power Plant lo hemos visto en estos días que han estado usando mucha batería.
0: Pero ahí
1: eso no cuenta, porque eso son relevos
0: de carga. Eso no cuenta.
1: Son eventos locales.
0: Pero mira, hay unas noticias positivas en dos regiones, o por lo menos así Luma los presenta, que ellos lo demuestran como evidencia de que hacer cambios que no se han hecho en mucho tiempo dan resultados, dice aquí. Específicamente en las zonas de Humacao y San Juan. Dice aquí, Figueroa Ramírez destacó que el informe trimestral también ofrece una mirada a la experiencia de los clientes en cada uno de los 16 distritos operacionales a lo largo de la isla. Cuando miras a nivel granular, puedes ver, por ejemplo, 5 de nuestros 16 distritos operacionales, que representan sobre 500.000 abonados, vieron una mejoría tanto en tiempo como en frecuencia. Y dice, por ejemplo, el caso específico de Humacao. En el distrito operacional de Humacao, el funcionario señaló que los clientes de esta área experimentaron un 31% de mejoría en el tiempo de duración de las interrupciones, o sea que duraron mucho menos, 31% es una mejoría sustancial. debido a que las intervenciones puntuales, como la activación de una línea de transmisión de 38 mil voltios que estaba fuera de servicio desde el paso del huracán María en 2017. Así que,
1: o sea, 9 años.
0: Por 9 años.
1: Se estaba yendo la luz a lo loco
0: allí. El distrito de Humacao, como lo ponga Luma Energía Eléctrica, la luz se iba a lo loco porque por 9 años una línea de 38 mil voltios estaba fuera de servicio. ¿Cuántas más líneas de 38 mil voltios así o conexiones similares estarán fuera de servicio todavía?
1: No, también está el tema de los... Sabemos que ellos han instalado un montón de transformadores y cosas nuevas, grandes, que han llegado, que se tardaban un montón en llegar, que han llegado. Y entonces, pues eso puede ser también. ¿Y el de canche? ¿Se acuerda que Luma decía que ellos, que... ¿Cómo que? El vendedor de seguros, el vendedor de celulares. ¿Cómo se llamaba?
0: Saca, Juan.
1: El vendedor de celulares prepagado. Él decía que la inmensa mayoría de los apagones y relevos de... De los apagones, de las interrupciones del servicio, se podían resolver con el de canche. Porque el otro día yo vi que están todavía considerando si el cuerpo de ingenieros entraba
0: a... No, es que ya, el ingeniero entró ya. Firmaron el acuerdo la semana pasada. Claro. El ingeniero se va a meter en eso. Le dieron 1,000 y pico millones.
1: ¿Pero y cuándo va a empezar?
0: Pues debe ser las próximas semanas o meses. Mira, el distrito de San Juan vio una mejoría de 16.8% en frecuencia de apagones. O sea que vieron una reducción en la cantidad de eventos. Lo que dice Luma es que, examinando esta información y mirándola en detalle, podemos confirmar que donde se han hecho inversiones o invertir los dólares federales, los clientes experimentan mejorías, argumentó el directivo al recordar que a nivel de la ciudad capital se han reemplazado transformadores en la zona de Sabana Llana y Monacillo. Lo único que puede celebrar Luma de este informe es que las cosas no empeoraron. Pero...
1: No mejoraron.
0: No me puedes decir tampoco...
1: No mejoraron.
0: No me puedes celebrar mucho porque se quedaron igual.
1: Se quedaron igual. Y hoy, sí. Digo, tampoco la gobernadora puede usarlo. Okay. ¿Bien? ¿Vieron? Pero ya tú verás que hoy van a sacar el sal de energía con la laptop puerca a decirle...
0: Mira, pero hablando de Luma. ¡Hoy Luma! 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La hora 9:20. Regresamos con más en Puerto para Mañana.
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1: Son las 9:24 minutos de la mañana, amigos. Gracias por tener con nosotros aquí en esta edición de Puestos para la Mañana. Vamos a cambiar un poco de tema y están con nosotros ya en el estudio Sebastián Prat.
0: Buenos días, Sebastián.
13: Buenos días. El juego este fin de semana de la Copa Mundial estuvo brutal, pero el deporte que vamos a hablar hoy es el deporte de la política americana.
0: Así mismo, en la política de los United
1: States. ¿A quién tú le ibas?
13: A España.
1: España, ok. Bueno, te fue bien.
0: Celebraste. Bueno, la última vez que estuviste en el programa, los demócratas estaban pasando por una crisis, específicamente la carrera en el Senado del estado de Maine. El candidato que había sido electo en primaria y que había esencialmente traído a escena una política más populista, más cercana a las bases del Partido Demócrata, Graham Plummer, renunció a su candidatura luego de varios escándalos de índole sexual, agresión sexual, entre otros asuntos. Pero 2 semanas más tarde ya hay un candidato. Explícanos un poquito, Sebastián, cómo fue el proceso en Maine para escoger este candidato y de quién se trata.
13: Bueno, este proceso fue uno que se tuvo que hacer bien rápido, pero efectivamente lo que hicieron el Partido Demócrata de Maine fue se tiene un sistema donde votantes pueden elegir delegados y esos delegados votan por el candidato preferido de suyo.
0: Hicieron como unas mini convenciones, mini asambleas en distintos lugares del estado.
13: Y casi inmediatamente.
0: Y hubo debate, foro, los candidatos.
13: Casi inmediatamente era extremadamente claro que el que iba a ganar fue Troy Jackson, el que yo había dicho que es la mejor alternativa para los demócratas ahí. O sea, de los cientos de delegados que hay, ninguno pasó más que un dígito, con la excepción de Troy Jackson, que ya estaba en los cientos de delegados.
0: ¿Y quién es este señor Troy Jackson?
13: Él es un miembro del Senado de Maine. Él en un tiempo fue presidente del Senado. Él representa un distrito que Trump en múltiples ocasiones ha ganado doble dígito, aún más Susan Collins. Y él comparte muchas de las políticas que la campaña de Plattner se destacó con y que pudo ganar a muchas personas antes de los escándalos. Y él puede tocar una base bien parecida sin tener todos los escándalos de Plattner, que para los demócratas es la mejor noticia que ellos puedan ver. Y ya también...
0: O sea, que tú crees que él pudiera de alguna forma hacer un facsímil razonable a esa coalición que estaba montando Graham Plattner, que busca pues mover a los demócratas a un mensaje más populista, más cercano al pueblo, etc.
13: Así mismo, él corrió para la gobernación en esa primaria, obviamente no la ganó, pero ahí mismo tuvo endosos parecidos, incluso el de Bernie Sanders, mucho como Graham Plattner, y ya la Universidad de New Hampshire sacó una encuesta que lo tiene ganando a Susan Collins por 3 puntos.
0: Claro. Sí, tengo aquí la encuesta, la publicaron ayer en la Universidad de New Hampshire, una encuesta de una muestra de 1.178 electores, y sale Troy Jackson con 49% sobre la incumbente de Susan Collins con 46%. Y así que está dentro del margen de error, porque el margen de error es 2.9, pero está ganando
13: sí.
0: por 3.
13: Sí, ninguno llega al 50% en esa encuesta. Uh-huh. So, aún claramente hay mucho trabajo para hacer de parte de su campaña para uh-huh. asegurarse que se pueda ganar. Uh-huh. A la misma vez, el futuro para ese puesto en el Senado para los demócratas ha vuelto a llegar a la estabilidad uh-huh. y ha vuelto a darle esperanza a muchas personas, que es lo que se necesita después de un candidato como Obama. Uh-huh.
0: Okay. ¿Y tú crees que haya elecciones permanentes o cambios que se sientan de ahora en adelante en el proceso de reclutar candidato y buscar candidato? Porque no sé si están familiarizados. Este señor Plattner, esencialmente lo reclutan dos activistas demócratas que vienen del lado de los uh-huh. demócratas socialistas, fueron consultores políticos de Mandani, por ejemplo, en Nueva York. Y esencialmente ellos empezaron, literalmente querían buscar un granjero de, ay Dios mío, de langosta, que es lo que es conocido Maine, y empezaron a buscar como que personas, no encontraron ningún granjero de langosta y encontraron pues un granjero de ostras, supuestamente, en el señor Plattner. Lo reclutaron, lo trajeron y lo sacaron de la oscuridad a convertirlo en candidato al Senado. Le fue muy bien, hasta que no le fue bien.
1: Hasta que fallaron en el PETI.
0: Y a mí me da un poquito de
13: Perse
0: o ¿sí? En el sentido de que, mano, sacar a alguien del anonimato para convertirlo en candidato al Senado, y no solo convertirlo en candidato al Senado, convertirlo en figura nacional, porque la candidatura uh-huh. al Senado, la carrera del Senado es la más importante en estas elecciones, pues, brother, es bien difícil esa transición de la vida privada a la vida pública, y siento que tú estás setting him up for failure, o sea, porque es que tu vida va a cambiar de una manera tan y tan drástica que es muy diferente si tú eres un político que va subiendo por los rangos y vas acostumbrándote al tome y dame, a tu familia se va acostumbrando.
1: Pero eso yo les preguntaba el otro día que o sea, el Partido Demócrata ya la ha pasado. O sea, como que están cayendo en esa dinámica de...
0: Y lo que pasa es que esto no fue el Partido Demócrata, esto fue unos activistas de una facción específica del Partido Demócrata que fueron con la intención de buscar a alguien con estas cualidades y con estas expectativas, y lo consiguieron y lo convirtieron en candidato. Y les explotó en la cara. Les fue brutal. Le ganaron al establishment demócrata. El establishment demócrata buscó candidatos, ninguno pudo, y la que encontraron se quitó antes de la carrera. O sea, que les fue brutal. Hasta que no les fue brutal.
13: Bueno, yo diría, por eso mismo que mencionaste de la candidata del establishment, fue un problema que ambos lados sufrieron en esa primaria y ninguno de ellos tenía que estar sufriendo. Es un estado bien demócrata, se ha movido a la izquierda tras los años que Trump ha estado en la política americana.
1: Entonces, ¿cuál era la preocupación? Te pregunto, Sebastián, ¿cuál era entonces la preocupación de buscar un candidato como ese cuando no había necesidad de salirte del mainstream, como quien dice?
13: ¿En qué sentido?
1: O sea, en el sentido de que, porque pensaría yo que el Partido Demócrata, como está sintiendo la presión, digamos, uh-huh. de cambiar el markup de sus candidatos, de que tengas candidatos en distintos lugares que respondan a distintos estímulos, entonces que uh-huh. se vean diferentes o que vengan de otro, ¿verdad? De otras, que lo alejen de lo que ellos han acusado, de que son woke y son bien el pelo violeta, sí. sobacos pelutos, esas cosas. Pero si tú me estás planteando de que no había una necesidad en el sentido de que un riesgo en ese estado, porque entonces bueno, cayeron aquí, ¿no?
13: Yo diría porque, francamente, ningún lado de este tema, ni el establishment, ni la izquierda nueva Ajá. que está saliendo ahora, hicieron un buen trabajo buscando sus candidatos preferidos, en parte porque okay. muchos eligieron correr para la gobernación.
1: Sí, o sea, como que todo el mundo estaba tratando de buscar algo diferente y a la misma vez no necesariamente hicieron un buen trabajo trayendo gente a la mesa. Okay.
13: Terminamos con 1,000 y pico escándalos o la gobernadora de 78 años que no inspira a nadie, con todo el respeto.
1: Sí. O sea, que es como era un conundrum. Y al final fue esto fue lo que pasó. Ok, sí. Que, y digamos, ¿cómo...? En las otras elecciones que han ocurrido y en las otras actividades que están ocurriendo electorales, ¿cómo ustedes ven que el partido se esté comunicando allá afuera que este error no va a volver a pasar?
13: Bueno, yo creo que en con muchos de estos candidatos tipo DSA, endosado por AOC, Bernie Sanders, la mayoría no son como Plattner. Claro. Además de los escándalos, okay, yo digo eso en ante experiencia, que quizás no tengan mucha experiencia. Eso sí es más común, pero sí han trabajado en servicio público, han trabajado muchas veces en legislatura estatal, y ya tienen un récord para decir, mira, esto es quién soy, esto es las políticas que yo apoyo, y aquí está mi resumen. Eso no era el caso con Plattner. Y eso sí, claramente hizo una diferencia.
1: Claro.
0: La próxima primaria caliente que tienen los demócratas en calendario, yo creo que es la última, es la primaria para el Senado de Michigan, donde hay una congresista incumbente que es más moderada y hay un candidato que es legislador estatal, si no me equivoco, ¿verdad?
13: No, él fue director de salud en Wayne County, es decir, Detroit, el county más poblado del estado.
0: Él es de apellido Al-Sayed, él es un hombre musulmán, no sé exactamente, de Egipto.
13: Descendencia
0: egipta y democrática, socialista demócrata. Y ahí pues se están dando las mismas dinámicas que se han dado en otras primarias entre alguien más moderado, alguien más de izquierda. Y de hecho, ahí hay cierta preocupación porque hay quienes piensan que el candidato más liberal pudiera poner en riesgo esa silla en Michigan. Yo no creo. Yo siento que Al-Sayed es tremendo candidato. Creo que ha hecho grandes entrevistas, ha hecho una gran campaña y creo que va a ganar cómodamente esa primaria y creo que va a ganar cómodamente en el 26 también, en noviembre, pero hay que estar pendiente. Hubo primarias republicanas ayer en Arizona. Hablamos un poquito de qué pasó ahí y si Donald Trump sigue invicto en sus endosos.
13: Sí, los republicanos en Arizona tienen una reputación de no ser los más efectivos en la manera que votan en sus primarias y eso lo vimos mucho anoche.
0: De coger el peor candidato en primaria.
13: Así mismo. Así
0: es y como después perder.
13: Sí, así es como terminas con Trump ganando por 5 puntos y el mismo estado eligiendo un senador demócrata en el 2024. Para la gobernación nominaron a Andy Biggs. Él fue chairman del Freedom Caucus. Eso es el caucus ultramaga. Y él
0: pero ese no es el Andy Biggs que fue de la Junta de Supervisión Fiscal de Puerto Rico.
13: No, otro Andy Biggs.
0: Es que cuando lo vi, dije, ok, está bien.
13: Sí.
1: El mismo nombre.
13: Fue una coincidencia, pero él es un candidato extremadamente radical y Arizona ya rechazó a una candidata bien parecida en el 2022 para la gobernación en Clear Lake. Va a pasar lo mismo, pero en un ambiente bien demócrata.
0: No, y Arizona me parece que es el estado donde más rápido se está dando la transición de ser un estado bien, bien republicano a cada vez ir convirtiéndose en un estado más liberal. No sé si es la inmigración, el crecimiento económico que ha habido en el área de Phoenix, etcétera. Pero no me extrañaría que, al igual que Florida, se ha convertido súper republicano, que en 4 o 8 años Arizona ya entre sólidamente a la columna azul y ni siquiera, y que hasta deje de ser un swing state. Pero nada, estaremos pendientes. Sebastián, gracias por estar aquí.
1: Son las 9:35, hacemos la pausa, regresamos en breve con más.
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19: Estas son las historias que la redacción de Radio Isla 1320 trabaja en estos momentos. Gobernadora y el SAR de Energía inspeccionan unidades de generación en la central Aguirre. Instituto de Investigación y Planificación Costera de la Universidad de Puerto Rico recibe subvención de 1.3 millones de dólares para fortalecer la planificación y atender la erosión costera. En su día 22, el juicio contra Elvia Cabrera, imputada por el asesinato de Gabriela Nicole Prat Rosario. Las partes presentarán sus argumentos finales de cara a la deliberación por parte del jurado. Escuchamos a la licenciada Chantal Delgado.
20: Yo, claro, eso es una manera de verlo, ¿verdad? Yo tengo que decir, porque he tenido parientes que han sido miembros de jurado, he hablado con personas que han sido miembros de un jurado. Yo, mi experiencia, el conocimiento que yo tengo es que son personas que una vez inicia el procedimiento se comprometen con él y se lo toman muy, muy en serio. Este jurado en específico, este panel, vimos a lo largo del trámite, hubo alguien en el panel del jurado que tuvo una grabación en medio del juicio. Lo informan, yo hubiese pedido el día completo, porque eso es una actividad, si fueras Milena, tú quieres estar el día completo, porque tú sales de la actividad, te vas a comer, te vas a celebrar. Y regresan, empiezan más tarde para darle la oportunidad a que vaya a la actividad y vuelva. Esto es un jurado que hace una semana más o menos, o dos como mucho, la licenciada Mayra López Muro tuvo un cobo con quebranto de salud, pero ese día, ya en horas de la tarde, el juez les pregunta si no tienen inconvenientes en continuar y todos dicen que no, y se escuchaba hasta como que no, sí, nos quedamos. O sea que esto es un jurado que yo entiendo que en ese sentido no han mostrado o no han habido eventos o incidencias que me lleven a mí a pensar que esto les va a constituir algún tipo de presión.
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1: Son las 9:41 de la mañana, amigos. Gracias por contar con nosotros aquí en esta edición de Puestos para la Mañana. Miren, hoy, nosotros no hemos hablado mucho, no nos dedicamos a eso, pero importante seguirlo y se ha estado comentando. Esta mañana estuvo aquí la licenciada Chantal y hablando con Mili. El caso de Elvia Cabrera, hoy entran en argumentaciones finales.
0: ¿Instrucción al jurado?
1: Instrucción al jurado.
0: Ya deliberan.
1: El jurado está secuestrado, que eso significa que están guardados en un hotelito, para darles un...
13: Esa es la región y se la es bonito que ustedes lo usarán. Estaba pensando eso, estaba allá de acá, te escuchaba a Chantal y decía, ¿qué hotel usarán?
1: Bueno, Cagua.
13: Pues, ¿verdad? Ahí el de Cagua.
1: Sí, porque no hay. ¿En calle hay?
13: No sé, un hotel que aguante a. ¿Cuántos son? Pues son 12 más los
1: suplentes. Más los suplentes.
13: Como 14 cuartos. Y los alguaciles necesitan cuartos. Los alguaciles también. Que
1: Sí, necesitan
13: como 20 habitaciones.
1: Yo creo que están en Cagua. Digo, pueden ir para pa Ponce.
13: Digo, a lo mejor no sé si los ponen cuartos dobles, porque los dividen por sexo y cuartos dobles, no sé. No, honestamente no lo sé.
1: No sé. Yo creo que no pueden estar juntos.
13: Me ha quedado para que no hablen entre
1: ellos. No, sí, tiene que estar separado. Claro, o sea, claro. Son 14 cuartos. Claro. O sea, como que. Claro. Y entonces están las argumentaciones finales. Hoy la parte ya se metieron todos, o sea, no hay más nada que hacer. Así que hoy veremos tanto a los abogados de Elvia como a el pueblo, al Ministerio Público, presentar su argumentación final. Algo que me llamó la atención hoy, creo que Chantal hoy esta mañana en su intervención hizo algo muy puntual. Una cosa es lo que usted puede haber estado viendo en los TikToks, en los Reels. En
13: sí, todo. Porque se ha creado toda una industria alrededor de la transmisión en vivo del
1: juicio. Sí, hay gente que está dedicada todo el día a hacer eso.
13: Y recuerden que falta el juicio. Contra
1: Antonieska. Que en ese juicio hay una moción, en ese juicio hay una moción que todavía no se ha resuelto, porque se está pidiendo que para evitar la contaminación, ¿sí? Que se dé un tiempo adicional para empezar el juicio de 6 meses.
13: Dale 6 meses más.
1: Como un cooling. Para eso. Uh-huh. Pero este caso de Elvia, de lo poco que le he prestado mucha atención en las últimas semanas, al principio estaba un poquito, pero ya después. El Ministerio Público, aunque ha hecho su trabajo de presentar evidencia, etcétera, pues tiene que convencer a un jurado de la intencionalidad. Punto. O sea, yo no sé, o sea, la causa y efecto de todo lo que pasó y todo el evento que culminó con la muerte de esta joven, este evento trágico y lamentable, sabemos todo eso de Antonieska. Pero de Elvia, pues...
13: Sí, me parece que hubo un testimonio bastante fuerte la semana pasada, que los fiscales con toda la intención lo dejaron para el final del juicio, donde hay supuestamente un testigo que dice que doña Elvia le dijo que cogiera el arma con que se mató a Gabriela Nicole y después que dijera, aquí tú no hiciste nada. De nuevo, nosotros no estamos allí, nosotros no sabemos qué está pensando el jurado, ni mucho menos. Pero te tengo que decir... Como ciudadano que consume esto leyendo el periódico por las mañanas, yo no veo los streams, no veo los análisis.
1: Yo no lo creo.
13: No estoy dedicado a este tema. Yo leo la noticia que el periódico publica por las mañanas preparándome para este programa. Te tengo que decir que dentro de todo, la abogada de defensa de María López Mulero, usted sabe que ella es una caballa y ha hecho su trabajo súper bien. Pero entre todo, creo que el ministro fiscal ha hecho su trabajo también. Y creo que en un sistema como el nuestro, donde los juicios se atrasan, donde el litigio tanto criminal como civil es bien lento, donde hay múltiples oportunidades para apelar, parar los procesos, bueno, estamos ahora de un veredicto que no sé si será hoy, mañana o la semana que viene, pero en efecto... en menos de un año del asesinato, vamos a tener un veredicto. Y eso es algo que muy pocas veces se ve en el sistema de Puerto Rico. En teoría, los casos criminales se tienen que mover más rápido, porque la Constitución dice que si en 6 meses usted no tiene una convicción por jurado o por juez, tiene que soltar a la persona que está presa. Pero con todo eso, rutinariamente, los casos duran más de 6 meses. Así que ahí ese punto se la tengo que dar al Departamento de Justicia y a la rama judicial también, sistema, a la mayoría del sistema y a los jueces que vieron los casos, las apelaciones, las impugnaciones, entre otros temas. Ahora bien. Un veredicto de culpabilidad, pues, es un triunfo para el gobierno. No hay otra forma de mediarlo. Pero un veredicto de no culpable, pues, sería otra crisis y otro escándalo más que esta administración no necesita.
1: Y recordemos algo. La gobernadora de Puerto Rico, en este caso, en estos dos casos, ella dijo que tiene que haber un veredicto de culpabilidad. Y le puso... la espada de Damocles a el Ministerio Fiscal, al Ministerio Público, de que tiene que lograr una convicción. Inclusive, los cambios que ocurrieron en ese equipo de fiscales, en estos casos respondieron en un momento dado a que los fiscales no estaban convencidos que tenían la prueba suficiente para poder empujar el murder one, título el asesinato, ¿verdad? Podían hacer otra cosa, pero no necesariamente tenían dudas sobre lo que estaba ocurriendo. Y la información que a nosotros nos había llegado es que se la había comunicado al Departamento de Justicia ese asunto y que estaban tratando de lograr algún tipo de acuerdo o reclasificar los delitos. Pero que el Departamento de Justicia le dijo o asesinato o nada. Por intuiciones de la fortaleza. Bueno,
0: no lo sé.
1: Así que estamos ahí.
0: Pero la manera en que se encuadró toda esta discusión, un veredicto de culpabilidad es un triunfo, un veredicto de no culpabilidad.
1: Es un fracaso.
0: Es un fracaso.
1: Es un fracaso.
0: Este,
1: y no hay otra manera de decir.
0: Y de mi parte, yo no tengo preferencia. Yo, que el jurado decida.
1: El jurado es que está
0: viendo la prueba, libre de influencia, y que ellos en su discusión decidan si es culpable o no culpable.
1: Y hacer vaticinios y predicciones es un poquito complicado. Uh-huh. No, y de hecho, no debe ser la práctica. Uh-huh. No es ni sano. En este ejercicio, en esta nueva era del sistema del Poder Judicial, donde se están transmitiendo tanto las cosas sin ningún tipo de filtro, que a eso se le añade que los medios de comunicación aparezcan abogados, abogadas, a dar predicciones, o a, más allá de analizar y comentar lo que está pasando, ¿verdad? Porque el rol también que tienen los abogados es explicar, ¿no? Y un poco que ayudar a la gente a navegar y entender el sistema. Para eso es que se están transmitiendo los procesos. Pero de ahí a usted brincar a... No debe hacer eso. No debe hacer eso. No caiga eso. Total, la gente va a ver. La gente está tan obsesionada con ese asunto que... O sea, yo recuerdo el día que nosotros hicimos el live aquel con la sentencia del enfermero, que la gente estaba obses.
0: No, esto se ha convertido... Y el análisis mediático y de consumo de noticias y de patrones de cómo la gente ahora se informa. Hay mucha tela para cortar, mucho estudio, pero lo que no hay es mucho tiempo porque se acabó. Mira, pero antes de irnos, ayer el secretario de la Defensa, Pete Hegseth, fue a una vista en el Senado para hablarle de la guerra en Irán y le informó que la guerra en Irán hasta ahora ha costado más o menos 35 mil millones y está pidiendo 90 mil millones más. Y mientras tanto, el precio del petróleo y el barril de Texas está en $86.31, un aumento de 2.34% versus ayer. Antes de esta segunda ronda de la guerra en Irán, el barril estaba en 70. Así que ha subido $16 en 2 semanas.
1: ¡Qué chulo! ¡Qué chulo!
0: Yo voy a votar
1: por Donald Trump. Por Donald Trump. Gracias por habernos acompañado. Hasta aquí esta edición de Puestos por la Mañana. En la próxima de Carlton con Sara Valentín, que se sintoniza de Radio La Persona. Buen día.
0: Bye.

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11: Muy buenas tardes, bienvenidos, bienvenida a esta edición de hoy de Sobre la Mesa. Hoy miércoles, mitad de semana, 22 de julio del 2026, de que voy a estar dialogando, conversando con ustedes durante las próximas dos horas. Mi análisis a 24 horas de la salida de Francisco Domenech e Itza García, incluyendo la reacción de Tomás Rivera Chat, que todavía en este momento sigue en conferencia de prensa, los efectos gubernamentales de cara al futuro de esta crisis gubernamental y política. Se queda la fiscal especial Ileana Agudo, a pesar de postear columnas.

0: Miércoles de película y streaming con Gabriela Acevedo Gándara. Esos son los temas que voy a estar discutiendo con ustedes en la tarde de hoy, en Sobre la Mesa, que comienza ahora.
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0: Nuevamente bienvenidos, bienvenidas a esta edición de hoy de Sobre la Mesa. Para los que me estén escuchando, me estén viendo en vivo, son las 3:58 de la tarde, en vivo a través de toda la cadena de Radio Isla 1320, también en vivo en la página web de esta emisora, radioisla.tv, el canal de YouTube, la página de Facebook de Radio Isla, y en vivo también la misma transmisión en la página de Facebook de este servidor, facebook.com/acevedovila.net. Hoy no te digo que busques el episodio de Análisis de la Cepala, el programa que hago todos los días con Soela Boy de 12 a 1, porque no hicimos la edición de hoy como cuestión de hecho. Les adelanto que ya mismito me voy de vacaciones. Este segmento está en vivo, lo estoy haciendo de forma virtual, no desde el estudio allá en Radio Isla, lo estoy haciendo de forma virtual, pero los próximos segmentos, luego de este primer segmento, los grabé a media mañana en el día de hoy. Mañana va a estar el amigo Luis Vega Ramos. El viernes se repite este episodio de hoy, así que si me estás escuchando el viernes, no te confundas que estamos repitiéndolo. El próximo lunes vuelve a estar el amigo Luis Vega Ramos y yo regreso en vivo el próximo martes. Así que ya sabes, me voy con la familia de vacaciones. Espero pasarla bien en familia. Bueno, yo iba a hacer todo el programa hoy grabado. Como que de hecho, estuve temprano con Mili y le dije que iba a hacer el programa grabado, pero cuando me di cuenta de que esta noticia de ayer tenía desarrollo durante el día, incluyendo la conferencia de prensa que había anunciado el presidente del Senado originalmente para las 2:30 de la tarde, luego la atrasó en un juego de palabras, porque la gobernadora convocó a una conferencia de prensa a las 2 de la tarde, que le tengo que admitir que no sé si la conferencia de prensa de la gobernadora se llevó a cabo a las 2:30, yo estuve buscando y no había comenzado. La gobernadora nos tiene ya acostumbrado a la mala práctica de no ser puntual en sus compromisos públicos. Así que decidí hacer este segmento, este primer segmento de la edición de hoy, en vivo, y luego, como les dije, los demás van a ser grabados. Ok, ¿qué ha sucedido hoy? Ayer pues yo les di mi análisis, esta mañana estuve con Mili, también le di a Mili en Pegados en la Mañana mi análisis. La gobernadora se fue de Media Tour, a lo que tiene perfecto derecho. Era un media tour, yo no escuché todas las entrevistas, pero un media tour casi como si fuera un victory lap, que le llaman, cuando tú ganas algo que te vas por ahí a celebrar lo que lograste. Evidentemente, la gobernadora está en un intento de control, de damage control, de control de daño, como se dice. Pero la gobernadora, las dos noticias que de verdad ha producido y que ya son titulares en todos los medios electrónicos y serán titulares en la prensa escrita y serán análisis mañana de todos los programas, es que la gobernadora, número uno, dijo que ya tiene un sustituto para secretario de la gobernación, pero no lo ha anunciado. No entiendo por qué, si tiene un sustituto, no lo ha anunciado. En segundo lugar, y esta pues no me sorprende, que van a hacer dos nombramientos, uno de una persona secretaria de la gobernación y otra persona para dirigir AFAP, como ustedes saben, y ese tema de AFAP lo voy a discutir en el segundo segmento, pero como ustedes saben, Francisco Domínguez tenía los dos sombreros, el secretario de la Gobernación y director de AFAP, y la posición de AFAP es una posición sumamente importante, porque luego de que se eliminó el Banco Gubernamental de Fomento, AFAP se convierte en el agente fiscal del gobierno de Puerto Rico, y es el ente que interactúa casi de día a día con la Junta de Control Fiscal, y a partir del 7 de agosto, que es la fecha de salida de Francisco Domínguez, pues está descabezada, no solamente la Secretaría de la Gobernación, que la gobernadora dijo que ya tiene una persona, pero también AFAP. No estoy claro si la gobernadora dijo hoy que también ya tiene una persona seleccionada para AFAP. Pero lo tercero que dijo la gobernadora, y que para mí es la noticia más importante, ayer, como ya yo he analizado, la gobernadora, no era una conferencia de prensa, era un discurso, un mensaje que dio acompañado del gabinete. Las imágenes han sido evaluadas, criticadas,

0: sofisticada. Yo creo que fue un error la forma que lo hizo. Pero yo ahorita voy a lo que dijo Tomás Rivera Chat hace unos minutos atrás. Pero la gobernadora ayer, básicamente, lo que hizo fue celebrar a Francisco Domínguez e Itza García. Hoy, la gobernadora anuncia que Francisco Domínguez va a ser el director de campaña de su campaña a la reelección. En otras palabras, la gobernadora, es cierto, lo saca de la Secretaría de la Gobernación, lo cual yo creo que es positivo. Creo que es positivo para el país y creo que es positivo o podría ser positivo para la gobernadora si aprovecha y de alguna forma pues pone una persona allí que la aleje de las controversias y que le ayude a que su gobierno ejecute. Pero en términos de su vínculo con una figura tan controversial como Francisco Domínguez, una figura cuya imagen está lacerada en este momento, el decir hoy que va a ser su director de campaña, simple y sencillamente, es una evidencia que para la gobernadora no ha pasado nada malo. Lo que sucede es pues, que la presión de pública la hizo tomar la decisión de sacarlo de la posición de secretario de la gobernación. En palabras sencillas, la gobernadora, en lugar de distanciarse de Francisco Domínguez, de aprovechar este momento para crear un espacio, la gobernadora abrazó hoy a Francisco Domínguez. ¿Cuál es el riesgo? Obviamente, ella tiene el derecho a escoger su director de campaña que ella crea. Lo que sucede es que la gobernadora no puede tener ninguna certeza de qué va a pasar aquí con todas las investigaciones abiertas sobre Francisco Domínguez. Entonces, si lo hubiera separado, como lo separó ayer de la Secretaría de la Gobernación, y hubiera dicho, en el futuro yo decidiré de qué forma me puede ayudar, y sucediera el peor escenario, que Francisco Domínguez es acusado criminalmente dentro de 30 días, 45 días, 90 días, pues la noticia sería, las fiscales especiales independientes acusan al ex secretario de la Gobernación. Con las expresiones de hoy de la gobernadora, la noticia va a ser, las fiscales especiales independientes acusan al director de campaña de la gobernadora. Yo lo tengo que decir, todavía yo no entiendo este amarre que ya deja de ser racional de la gobernadora con la figura de Francisco Domínguez. Así que esa es la noticia de hoy. Sumada, vuelvo y repito, a la conferencia de prensa de ayer, desde el punto de vista de la acción que hizo la gobernadora, es una acción positiva. Separar a Francisco Domínguez y a Itza García de sus puestos de gobierno. Pero desde el punto de vista de cómo nos lo comunicó y cómo se fue en el media tour de hoy, pues lo que deja es una percepción en el país de que la gobernadora hizo esto no por convencimiento propio, sino simple y sencillamente porque reaccionó a las presiones de todos lados, pero no solamente las presiones de líderes del PNP como Tomás Rivera Chat, como Miguel Romero y otros, sino del país. Del país la gente no entendía por qué Francisco se quedaba en ese puesto. Al decir que va a ser su secretario, perdón, su director de campaña, pues volvió a abrazar. ¿Cómo eso funciona en la opinión pública? Yo no creo que le hace ningún bien a la gobernadora. Es más, creo que era innecesario. Porque es cierto, la gobernadora ya está en campaña y va a haber primaria, y ahorita voy a las expresiones de Tomás Rivera Chat, pero no hay ninguna necesidad de nombrar a un director de campaña a 2 años y medio de una elección. O sea, es un acto ok. Ustedes no querían a Francisco Domínguez, pues aquí yo se los voy a atosigar. Lo saqué de un puesto, pero desde ya les digo que va a ser mi director de campaña. Ella podía haber seguido pidiéndole consejo político, si eso es lo que quería decir. Y qué sé yo, una vez el caso se hubiera caído, que es lo que ella cree que va a suceder, pues entonces lo nombraba oficialmente director de campaña. Por el lado positivo, pues sí, la decisión de ayer, pues ya Miguel Romero hizo expresiones de que era lo correcto. La Federación de Alcaldes hizo expresiones de que era lo correcto, creo que han salido algunos alcaldes del PNP ya en cierta medida endosando a la gobernadora, pero veremos a ver si esto es algo de carácter permanente o si simple y sencillamente este es el efecto temporero, porque al final del día, lo he dicho antes, la gobernadora no tiene un problema de comunicación y lo he dicho por experiencia propia. Cuando los de uno, los de tu partido, no te quieren hacer daño, pero a la misma vez no están insatisfechos con la gestión de un gobierno, esa es la excusa que dan. Ah, es un problema de comunicación. No, yo creo que la gobernadora tiene un problema de ejecución. Tiene un problema de que el país no ve resultados. Tiene un problema de que el día de las elecciones nadie estaba preocupado por el agua y ahora tenemos una crisis en el agua. Es más, lo voy a discutir hoy. Ahora tiene al director de acueducto rechazando una propuesta de Carlos Pesquera para resolver el problema del superacueducto, a pesar de que Carlos Pesquera estuvo con la gobernadora el lunes en la Fortaleza y que el Nuevo Día le dio una primera plana, pero eso lo analizaré más adelante. Tienes ahora una crisis en los centros de cuidado de adultos mayores y la secretaria de la familia de viaje. O sea, tienes crisis que no existían la noche de las elecciones y que son muestras de un gobierno que el país por lo menos percibe que en lugar de estar ejecutando o mejorando, se está deteriorando. Ni hablar de los relevos de carga que se han convertido en la comidilla del día, algo que también hablaré más adelante en el programa de hoy. Así que la gobernadora tiene un problema de ejecución, pero esto le da un respiro. No creo que lo está aprovechando de la forma que lo debió haber aprovechado. Porque vuelvo y repito, la noticia de hoy es que va a ser su director de campaña. Es más, ya empiezan por ahí los comentarios. O sea, la persona que ella nombre, va a entrar con la sombra de si es una persona con carácter independiente o si es una persona que le va a responder a Francisco Domínguez, ahora desde el puesto de director de campaña. En medio de todo esto, el presidente del Senado, no sé si ya terminó, pero cuando yo fui al aire con ustedes ahora en vivo, todavía estaba en la conferencia de prensa, convocó a la prensa, primero hizo una especie de mensaje, era un mensaje, como me lo describió alguien, casi de candidato a gobernador, habló de los objetivos históricos del PNP y del propósito del buen gobierno y del reclamo de la estadidad y de las cosas que hay que hacer de cara al futuro. En su mensaje fue muy cuidadoso, lo tengo que decir, fue muy deferente hacia a la gobernadora, habló de que esto debería abrir, que la salida de Francisco Domínguez debería cambiar el ambiente entre la fortaleza. Nunca mencionó a la gobernadora como tal, en su exposición hablaba de la fortaleza y el Senado, la fortaleza y el Senado, de que eso debería abrir las posibilidades a un diálogo y mencionó pues temas sustantivos que debemos sentarnos a dialogar, el impuesto al inventario, la reforma contributiva, pero repito, se estaba proyectando, era la proyección de un candidato a la gobernación. Aunque al final de la conferencia le preguntaron precisamente sobre sus aspectos. En un momento dijo que la gobernadora se pasaba postulándolo a él y que sabe Dios, dijo, son de broma. Si al final ella acaba siendo mi directora de campaña, pero cuando le preguntaron directa y tajantemente si aspiraría a la gobernación, contestó, nadie puede descartar nada. Así que Tomás hoy sigue en el juego de palabras, no se lanza al ruedo como quizás es lo que quisiera la gobernadora para cazar la pelea desde ahora. Se está guardando la ficha, pero sí se está comportando como candidato a la gobernación desde el Senado. Dicho eso, cuando vino la parte de preguntas y respuestas, no estoy diciéndolo en el orden, pero le preguntaron qué va a pasar con la investigación del Senado, y dijo que la investigación del Senado va a continuar. E hizo una advertencia que más adelante en la conferencia de prensa profundizó. Dijo, ellos van a estar, Francisco Domínguez va a estar hasta el 7 de agosto, y Itza García hasta el 15 de agosto. Aquí en el Senado, dijo, nosotros vamos a examinar cualquier transacción, cualquier documento, cualquier acción en este periodo de transición. Así que la investigación del Senado va. Más aún, en un momento, yo creo que estaba telegrafiando que él tiene más información, pero en un momento dijo, ¿ustedes creen que solamente esto sucedió con Sebastián Negrón Richa? Y dio a entender que es posible que haya otros jefes de agencia que estén en el puesto, no sé si alguno que se haya ido, que o están dispuestos a hablar o ya le han hablado calladamente, al presidente del Senado de que fueron presionados por Francisco Domínguez, de que ya sabemos que Valery Rodríguez Erazo dijo que le pararon una subasta. Así que él dio a entender, número uno, que la investigación va. no puso fecha, por lo menos yo no puse, que puse, escuché que haya puesto fecha en concreto, que la investigación va y que podría ampliarse, porque con la salida de, yo creo que esto lo que le está telegrafiando es a jefes de agencia o personas que tengan información, si Francisco Domínguez ya no está en la fortaleza, pierdan el miedo, vengan donde mí a darme la información que ustedes tengan sobre las acciones de Francisco Domínguez. Así que, en cierta medida, el ambiente entre Senado y Cámara va a ser menos tenso porque Francisco Domínguez no está en la fortaleza. Pero por otro lado, en la medida que la gobernadora sienta que su responsabilidad es defender a Francisco Domínguez, los choques con el Senado se van a mantener porque el presidente del Senado, no hay la más mínima duda, que va a mantener como tarjeta de su investigación a Francisco Domínguez, a Itza García. El presidente del Senado habló de temas sustantivos, dijo claramente, pues lo del impuesto al inventario, nos lo dijeron que no lo iban a enviar en diciembre, no nos ha enviado la reforma contributiva, repitió varias veces, y en eso yo creo que tiene razón, que prácticamente todos los proyectos programáticos que le ha enviado a la gobernadora le han sido aprobados, así que ahí había una crítica velada a la falta de propuestas sustantivas de parte de la gobernadora hacia la Asamblea Legislativa. Habló de que era el momento de reunirse y dijo, bueno, es reunirnos para unas agendas de trabajo, no es para que seamos amigos. Entonces dijo, no, no sería nada malo, algo así, estoy parafraseando porque la acabo de escuchar. Pues no sería nada malo que seamos amigos, pero no tienen que ser amigos. En cierta medida, lo que está diciendo es, entre Jennifer González y este servidor, no hay la posibilidad de una relación de amistad, o por lo menos no es importante para mí. Yo no sé si la hubo en el pasado. Honestamente, yo no sé si entre Tomás y Jennifer González, más allá de una relación política, ha habido una relación de amistad. Yo recuerdo que en el verano del 2019, Tomás, que eso se le olvida a la gente, Tomás la empujó para que sustituyera a Ricardo Rosselló, para que aquello se les cayó. Cuando Wanda Vázquez se trancó y dijo que se iba a quedar en la fortaleza. Sobre el evento de ayer, ahí también fue crítico. Dijo que le parecía que había sido totalmente impropio que la secretaria de Justicia estuviese allí. Todo el mundo ha comentado. Primero, los visuales de esa conferencia de prensa. Yo creo que esa conferencia de prensa va a pasar en la historia de Puerto Rico como un estudio, como un caso a estudiarse de cómo usted no maneja una mala noticia. Porque todo el mundo habla de las caras largas de esos miembros del gabinete. Todo el mundo habla de cómo la secretaria de Justicia estaba que se quería salir del podio en una esquina con una cara larga. Digo, estaban con cara larga todos, todo el momento. Y Tomás fue bien claro diciendo que era impropio que le hubieran pedido a la secretaria de Justicia que estuviera allí. Creo que a la gobernadora le preguntaron que por qué los jefes de agencia estaban en la conferencia de prensa, bueno, no fue una conferencia de prensa, los periodistas no estaban en el salón, porque estaban en el mensaje. Ah, porque habíamos tenido una reunión de gabinete antes y se quedaron. Señores, puedo decir yo estaba en reuniones de gabinete o de lo que sea, y cuando llega el momento de la prensa, el gobernador decide quién está en el podio y quién está en el templete y quién está en la tarima. O sea, yo no tengo la más mínima duda que todos esos secretarios los obligaron a estar allí. Todo el mundo se ha enfocado en la presencia de la secretaria de Justicia y con razón, y Tomás lo dijo, mire, puede haber otros referidos, porque hay otras circunstancias o situaciones que pueden ocurrir, que pueden ser otros referidos sobre Francisco Domínguez, en otras agencias, en otros lugares. Imagínense que Valery Rodríguez Erazo presente una querella. Bueno, en teoría la tiene que presentar a la secretaria de Justicia. La presencia de la secretaria de Justicia ayer allí la pone en una situación que se va a tener que inhibir, yo creo, de todo lo que le llegue ahora, porque ya estaba en una conferencia de prensa donde su jefa estaba elogiando la gran labor de Francisco Domínguez. Esta mañana mencioné con Mili, yo creo que también fue una imprudencia tener allí al secretario del Departamento de Desarrollo Económico, Carlos Río Pierluisi. ¿Por qué? Porque él emitió una auditoría hace apenas 2 semanas en la que concluyó el actual secretario, el que estaba ayer allí, concluyó que cuando Francisco Domínguez era el presidente y único dueño de Politán, violó la ley, los reglamentos y el decreto de exención contributiva al no rendir informe y al no informar y pedir autorización para mantener el decreto de a quién se le vendió Politán. Y esa auditoría Está viva y está bajo revisión por Politán. Entonces tú tenías al secretario de Desarrollo Económico ayer en una conferencia de prensa donde la gobernadora está elogiando a la persona que ya él hizo una auditoría diciendo que violó la ley, porque eso es lo que es, una violación criminal, pero violó la ley y habla de multa, y la gobernadora elogiándolo allí. O sea, yo creo que lo que era una buena noticia para la gobernadora, que tomó la decisión de separar a Francisco Domènech y a Itza García de su puesto, el contorno, el contexto en el que se dio, y toma, al igual que muchas otras personas, hoy se aprovecha de eso y cree que fue incorrecta la forma en que se hizo. También le preguntaron a Tomás de una noticia que ha pasado un poco desapercibida, pero que me parece que es muy importante, que es que ayer o esta mañana, no sé en qué momento, la presidenta del panel del fiscal especial independiente, doña Ingrid Rivera, anunció que no iban a tomar ninguna acción sobre la fiscal especial en el caso contra Domènech, Liliana Agudo, a quien se descubrió que había posteado, como se dice en buen puertorriqueño, en su página de Facebook el 21 o 22 de junio, días después de que fue confirmada como secretaria de, como fiscal especial, una columna en la que se describía la querella o las alegaciones de Sebastián contra Francisco Domènech como un chisme de vecino. Y Tomás, de una forma muy elegante, dijo que él conocía a doña Ingrid Rivera, que conocía de su integridad, que conocía de su seriedad, que conocía a la fiscal especial Liliana Agudo, inclusive nos dio una información que yo no sabía, que trabajó en el Senado con William Villafañe, doña Liliana Agudo, pero Tomás nuevamente creciéndose, y estas cosas, pues, es duro decirlo, nuevamente comportándose como el adulto en el salón, comportándose como el hombre de Estado, dijo que doña Ingrid se equivocó y que doña Ileana también se equivocó porque ella se debió recusar de la investigación o que doña Ingrid la debió separar de la investigación. Y lo explicó bien sencillo. Dijo, si al final del camino, luego de la investigación seria, concluye que Francisco Domènech no cometió ningún delito y que por ende no lo van a acusar, un sectores amplios del país van a pensar, ah, pues claro, si la fiscal Liliana Agudo desde antes de investigar había dicho que esto era un chisme de vecino. Y también lo dijo al otro lado, si al final acaban acusándolo, alguna gente va a decir, ah, bueno, ella lo acusó porque no le quedó más remedio, porque a lo mejor ella no estaba convencida de que de verdad cometió un delito, pero si entonces decía que no lo iba a acusar, iban a decir que era porque estaba prejuiciada a favor de él. Y Tommy tiene razón. Tommy tiene razón. Esto es una circunstancia donde el panel de fiscal especial independiente debió poner la integridad de la institución por encima de que la fiscal le dijo, no, yo puse eso en las redes porque la columna hablaba bien del trabajo del FEI, pero no tiene nada que ver con lo que decía. Ah, esto es como dicen por ahí, after the facts, o sea, después que la publicó, porque si la hubiera publicado, hubiera puesto un comentario diciendo, es correcto, el FEI hace un trabajo muy serio, pues uno puede decir, pero ella simplemente la posteó en las redes sociales y todo el mundo sabe. Digo, podría ser cierto lo que la fiscal le dijo a doña Ingrid, pero se trata de percepción y se trata de un país, como hemos dicho en muchas ocasiones, que está perdiendo la fe y la confianza en sus instituciones. El panel de fiscales especiales independientes y los fiscales especiales independientes, lo dije anteriormente, lo dije ayer, lo he dicho en otras ocasiones, llevan una racha malísima. Y en este momento tienen unas responsabilidades extraordinarias, casi es la única institución, porque la Oficina de Ética Gubernamental aparentemente está arrastrando los pies. La inspectora general dijo que no iba a hacer nada hasta que el FEI actuara. Y da la sensación, digo, da la sensación, no, en este momento, vuelvo a repetir, lo he dicho, como el FBI y la Fiscalía Federal están de vacaciones porque Donald Trump no le interesa que se persiga la corrupción, pues lo único que tenemos es el panel del FEI. Y creo que doña Ingrid, con esa determinación, como dijo Tomás Rivera Chat, esas fueron sus palabras, se equivocó. Él no le está imponiendo implicando maldad, no está diciendo que lo hicieron para encubrir para nada, pero Tomás Rivera Chat hoy, de forma elegante, porque hoy no estaba en un lenguaje abrasivo de bully, pero de forma elegante. Hoy, número uno, celebró la salida de Francisco Domínguez, abrió las puertas al diálogo gubernamental, mantuvo los contactos claros en asuntos claves con la gobernadora, y en este tema de la fiscal, pues, se convirtió, se comportó como el hombre de Estado, porque evidentemente esa fiscal es PNP, es estadista, trabajó con William Villafañe, y digo, a pesar de eso, debieron o haberla separado o ella voluntariamente haberse recusado de la investigación de Francisco López. Esto apenas comienza. Él dijo claramente que la investigación va a continuar, que puede ser por requerimiento de información, que puede ser por vista ejecutiva. O sea, no dio señales ni de fecha ni cuál va a ser la estrategia específica, pero si alguien cree que vamos a dejar de hablar de Francisco Domínguez o vamos a dejar de escuchar el nombre de Francisco Domínguez, me parece que están equivocados. Y para irme a la pausa, y creo que la gobernadora sigue cometiendo errores estratégicos al mantenerse abrazada a Francisco Domínguez. Hasta ayer como secretario de la gobernación y a partir de hoy como director de su campaña para la reelección. Y entonces cualquier cosa que suceda con Francisco Domínguez le va a ser difícil a la gobernadora distanciarse, separarse de esa controversia. Son las 4:24, nos vamos a una pausa. Cuando regresemos, continúo con esta edición de Sobre la Mesa.
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8: Aquí de regreso a Sobre la Mesa, edición de hoy, miércoles 22 de julio. Como dije al inicio del programa de hoy, el primer segmento que acaba de terminar lo hice en vivo, gracias a videoconferencia, pero este segmento y los próximos segmentos de la edición de hoy están grabados, los grabé cerca de las 10:30 de la mañana. Hago la aclaración por si hay alguna noticia que ha ocurrido más tarde, que no la cubrí en el primer segmento que acaba de terminar, pues que entiendan que sí, que estoy grabado en este momento. Ok, vimos en el primer segmento, hice un análisis de los efectos a las 24 horas, más que nada las diferentes noticias que se han dado desde que se dio el anuncio de la salida de Francisco Domínguez Chedidze García de las posiciones de gobierno. Ahora, más allá de todo lo que ha ocurrido en las últimas 24 horas, quiero un poco ver con ustedes los efectos desde el punto de vista gubernamental que puede tener o que podría tener esta crisis. El primero, por más que traten de decir en el gobierno que todo continúa marchando, que no hay ninguna distracción, hay un elemento de parálisis. El secretario de la Gobernación y la subsecretaria de la Gobernación, en otras palabras, la oficina de la Secretaría de la Gobernación, es el ente bien administrado que supervisa todas las gestiones de gobierno, que tiene, debe tener el conocimiento, o se supone que tenga el conocimiento de qué cosas se están moviendo, qué cosas están dentro del gobierno, qué cosas están un poco atrasadas, dónde hay que apretar tornillos. Eso es lo que se supone que haga la Secretaría de la Gobernación. Además, conoce, ya tiene, se supone que tenga una visión más clara de qué secretarios y jefes de agencia tú no le tienes que dar mucho seguimiento porque corren su agencia sin mayor problema, a cuáles otros tú le tienes que dar seguimiento. Todo eso desaparece entre el 7 y el 15 de agosto. Es cierto que la gobernadora dijo que ya tenía el nombre de quien los iba a sustituir. Eso podría ayudar en una transición, pero hay un efecto, y esto no tiene que ver con que sea Francisco Domínguez García, es un efecto natural, claro. Con una salida tan abrupta como esta, no es lo mismo un secretario de la gobernación, como ha ocurrido, que voluntariamente le dice, gobernador, gobernadora, me voy en 2 meses y empieza un proceso de transición. Aquí, aunque se van a quedar hasta el 7 y el 15 de agosto, es una salida abrupta. Así que va a haber una parálisis, o por lo menos una mayor lentitud. Primero porque las agencias de gobierno van a estar en una incertidumbre de si siguen las directrices que le había dado Francisco Domínguez, si tienen que esperar las directrices del nuevo secretario o secretaria de la gobernación. Y en segundo lugar, porque quienes lleguen a esos dos puestos van a tener un periodo de aprendizaje, de conocer al gabinete, de conocer el equipo, inclusive el equipo en la propia secretaría. La Secretaría de la Gobernación tiene un equipo y habrá que saber si los que llegan se quedan con las personas que están allí en Fortaleza. Así que en un gobierno que la sensación, vamos a darle por buena lo que dice la gobernadora, que el problema es que no pueden comunicar, pero la sensación del país es que las cosas no se mueven, que no hay resultados. Estos definitivamente no son buenas noticias. Recuérdense que Francisco Domínguez tenía dos sombreros, secretario de la Gobernación y director de AFAF. Luego del cierre del Banco Gubernamental de Fomento, AFAF es la agencia desde el punto de vista financiero más importante del gobierno de Puerto Rico. Es la que tiene que defender las posturas del gobierno frente a la Junta de Control Fiscal. Es el agente fiscal del gobierno de Puerto Rico. Y en medio de un proceso de quiebra, de un proceso de recuperación económica, AFAF es una agencia importantísima y está descabezada. Pasa lo mismo. Vendrá una nueva persona, habrá que ver cuál es el learning curve de esa nueva persona. Pero les recuerdo algo, el viernes pasado, la Junta de Control Fiscal le envió una carta calientita a Francisco Domínguez reclamándole que un fondo que se había creado por ley el año pasado, esto lo discutimos ayer en Martes de Energía con Ramón Luis Nieves, eso era en el escenario de que Francisco Domínguez todavía estaba allí, pero le enviaron una carta caliente diciéndole este fondo que se aprobó por legislación el año pasado, que es un fondo donde se van a depositar millones de dólares para facilitarle a la Autoridad de Energía Eléctrica, a Luma, a Genera, que puedan hacer los proyectos financiados con fondos federales de FEMA, como le explicábamos, porque bajo FEMA tú tienes que pagar y después pedir reembolso. la Junta de Control Fiscal le escribió el viernes a Francisco Domínguez: hello, esto no se ha podido establecer. Esto que supone que es una gran prioridad del gobierno, no se ha podido establecer porque tú no has hecho el reglamento. Nada, Francisco Domínguez contestó echándole la culpa a Luma. Luma contestó: nosotros no tenemos nada que ver con esto. Bueno, pues en medio de ese atraso, ahora hay una vacante en AFAF. Y yo diría que el que llegue, o la que llegue, esta tiene que ser su primera prioridad. Por otro lado, no podemos tapar el cielo con la mano. Las investigaciones no han terminado. Apenas comienza. Algunas de ellas tienen efecto gubernamental, otras solamente tienen efecto sobre Francisco Domínguez. Y en la medida que, como dijimos en el segmento anterior, la gobernadora sigue abrazada a Francisco Domínguez. Es más, parecería que está abrazada más fuerte a Francisco Domínguez. Lo que le pase a Francisco Domínguez va a afectar la imagen del gobierno y la imagen política de la gobernadora. Solamente para recordar, y lo comenté esta mañana con Milly Méndez y lo comenté en el segmento anterior, me parece que fue totalmente inapropiado no solamente que la Secretaría de Justicia, sino que el Secretario de Desarrollo Económico estuvieran en ese mensaje especial ayer, porque el Secretario de Desarrollo Económico, Carlos Ríos Pierluisi, en los próximos días va a tener que responder a la revisión o apelación que le presentó Politán sobre la auditoría que él hizo, que validó una auditoría de Ernesto Zayas, el anterior director de incentivos, pero que él la valida y la amplía, en la cual se concluye que Francisco Domínguez, como director o presidente y dueño de Politán, incumplió con unos informes anuales e incumplió con informar quién es el verdadero dueño de Politán. Bueno, pues eso va a explotar en los próximos días. Y va a ser el secretario de Desarrollo Económico, que la gobernadora lo puso ayer en esa conferencia en la que estaban elogiando a Francisco Domínguez, el que va a tener que concluir: ah, bueno, las excusas que me dio Politán son válidas, le quito la multa. O va a tener que decirle: lo siento mucho, la multa se mantiene. Además, sabremos quién es el verdadero dueño de Politán y cómo fue esa transacción. Así que eso está ahí. Obviamente está ahí lo que vaya a hacer el Senado de Puerto Rico y están las investigaciones de las dos fiscales. ¿Qué quiere decir esto? Que la gobernadora, que como dijimos en el segmento anterior, ya declaró que Francisco Domínguez es su director de campaña. Esto no ha terminado, porque imagínense el efecto político que tendría de que su ex secretario de la gobernación, pero su director de campaña, dentro de 45, 90 días, el tiempo que sea, de momento las fiscales dicen que lo van a acusar criminalmente. Así que los efectos gubernamentales y los efectos políticos de esta crisis no se han superado. Y por otro lado, también, y ya mucha gente lo está diciendo, va a estar la sombra de Francisco Domínguez. En la medida que la gobernadora le dio su respaldo total ayer y hoy, y lo nombra director de campaña, pues va a haber la incertidumbre, la duda de si quien venga a ocupar ese puesto de secretario o secretaria de la gobernación de verdad va a tener la independencia y el poder de mover el gobierno, o calladamente, solapadamente, Francisco Domínguez va a seguir siendo un poder que tenga una influencia sobre la propia gobernadora y sobre la gestión gubernamental. Me quedan unos cuantos, sí, me quedan creo que 2 o 3 minutos. En medio de todo esto, esta mañana, el periodista Rafael Lenín López, quien es el que más le ha dado seguimiento a este tema, logró una reacción de la presidenta del panel del fiscal especial independiente, doña Ygris Rivera, sobre esta controversia de que la fiscal, la fiscal Ileana Agudo, una de las fiscales nombradas para investigar a Francisco Domínguez y a Itza García y a Norberto Almodóvar, que recordarán que había puesto en sus redes sociales una columna en la que se decía que esto era un chisme, lo de Sebastián Negrón García contra Sebastián Negrón Richard contra Francisco Domínguez. Leo de las redes sociales de Rafael Lenín: presidenta del FEI me confirma que la fiscal Ileana Agudo se queda en el caso Domínguez. Me dijo que la columna que compartió fue, entre comillas, únicamente por las expresiones positivas que contenía sobre el FEI y que no tuvo ninguna otra motivación ni intención. Me dijo Ygris Rivera que tampoco hay conflictos de interés con un abogado de defensa. Lamentablemente, esto lo que hace es que pone ahora sombras sobre la investigación criminal ordenada por el panel y que está a cargo de dos fiscales, una de ellas esta fiscal. Regreso con más luego de la pausa.
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8: Aquí de regreso a Sobre la Mesa, hoy miércoles 22 de julio del 2026. Bueno, esta mañana en una estación colega en WKQ estaba el ex senador, exalcalde de Yauco, Abel Nazario, quien fue convicto en casos de corrupción a nivel federal y quien ha estado en muchas controversias y ha sido tarjeta de señalamientos y ataques del presidente del Senado y de otros senadores, el incidente ese con la senadora Barlucea, pues hizo una admisión que le tengo que decir a ustedes, a mí me sorprendió. Abel Nazario, con gran libertad y orgulloso, le ha dicho a Rubén Sánchez que él tiene un contrato de $4,000 mensuales con la campaña, con el PNP, para defender la campaña de Jennifer González. Y que su trabajo es estar en contacto con los presidentes de barrios, los presidentes de comités municipales. Yo lo tengo que decir con mayor respeto, o sea, si tú tienes vamos a decir que esto es percepción, que esto no es verdad, pero si tú tienes un problema de percepción pública de que en tu gobierno hay problemas de corrupción, porque eso es lo que se está discutiendo. Esta cantidad de referidos al fiscal especial independiente yo no la recuerdo en ningún gobierno de tiempo moderno, porque aún en la época de Pedro Rosselló los escándalos explotaron después que él salió de la fortaleza. Había rumores, había señalamientos, pero Víctor Fajardo, el supertubo, todos esos escándalos explotan después. Aquí estamos durante la incumbencia y a año y medio nada más. Tanto referido a el panel de fiscal especial independiente, obviamente, como he dicho anteriormente, el FBI y el departamento y la Fiscalía Federal están de vacaciones por instrucciones de Donald Trump. Así que si no, habría movimiento, no tengo la más mínima duda aquí en la Chaldón. Pero que tú tienes un problema de percepción pública. No estoy diciendo que sea de verdad. Vamos a imaginarnos qué es lo que dice la gobernadora. Que todo esto es injusto, pero la percepción es que hay problemas de corrupción. Y tú tienes entonces en tu campaña a sueldo a un convicto por corrupción. No me hace ningún sentido, no entiendo las estrategias. Por más capacidades políticas que tenga Abel Nazario, el mensaje es horrible. Además lo tienes en los medios. La pregunta que me hago es si Jorge de Castrofón, que también está por ahí en los medios defendiendo al gobierno, si Jorge también está en la nómina. Pero ya Abel lo acaba de admitir. Bueno, y pasando a otros temas recurrentes, pero no el tema de la renuncia de Francisco Domenech. Se siguen pasando la papa caliente sobre la más reciente crisis energética. Estamos hablando del apagón de la semana pasada y los problemas con generación que todavía se mantienen, aunque ayer hubo, en un momento creo que llegó como a 50.000 abonados sin energía eléctrica, luego se recuperó rápido, pero casi todos los días estamos teniendo problemas de relevos de carga. Ustedes recordarán que el SAR de Energía salió rápido en el fin de semana echándole la culpa a Luma. Y Luma le contestó, esto no tiene nada que ver con nosotros. Y entonces, después de echarle la culpa a Luma, pues ahora el SAR de Energía, como decimos en buen puertorriqueño, está recogiendo vela. Y entonces ahora, dice el periódico El Nuevo Día, que le está preguntando a Genera si de verdad lo que dice Luma es verdad o no es verdad. Leo aquí, el SAR de Energía pide respuestas a Genera PR. Josué Colón le reclamó al operador que replique formalmente a la afirmación de Luma Energy que no hubo fallas en las líneas de transmisión que salen de Costa Sur la noche del apagón masivo. Dice el documento que le enviaron a Genera, por favor exprese si Genera coincide o discrepa con las expresiones públicas de Luma. Si Genera discrepa o no, puede confirmar, si discrepa o no, puede confirmar alguna de las previas. Identifique la base de ingeniería para su postura o provea a todos los análisis técnicos de respaldo, registro de eventos y evidencia documental. Iván Báez, el portavoz de Genera, dice, se limitó a indicar ayer martes que la empresa cumplirá con el plazo otorgado por el SAR de Energía. Chévere lo que está haciendo Josué, pero ¿por qué se tiró de pecho en el fin de semana a echarle la culpa a Luma? O sea, esto lo que evidencia es que Josué Colón disparó en contra de Luma sin tener todos los datos, porque ahora mismo él tiene dudas. Ahora mismo le está diciendo, espérate, Luma me contestó, esto es lo que yo interpreto, y de lo que me contestó Luma me hace mucho sentido, así que me diga ahora Genera si de verdad son ellos o fue Luma. Josué Colón, yo sé que hay una agenda, y en eso tienen hasta el respaldo del país, de hacer todo lo posible por cancelar el contrato de Luma. Pero de eso, a convertir a Luma en el responsable de todos los apagones en Puerto Rico, cuidado, porque se supone que el SAR lo que sea es protegernos a nosotros y asegurarse que Luma, que Genera, que Coeléctrica, que todo el mundo haga lo que tiene que hacer. Y por otro lado, en el periódico El Vocero, tenemos una información que curiosamente la da Luma. Esto me está interesante, creo que es un cambio de estrategia desde el punto de vista de imagen y de comunicaciones. Ustedes saben que periódicamente Luma tiene que dar un informe sobre los apagones en Puerto Rico. Y entonces, una de cal y una de arena. El informe dice que tuvimos menos apagones, pero que duran más. Leo aquí de la nota del periódico El Vocero, quien primero lo sacó, ya está en los demás medios digitales, pero yo tengo que reconocer que quien primero lo saca en su edición impresa de hoy es el vocero bajo el título Más largo los apagones, pero menos frecuente, y cita a Alejandro Figueroa, principal oficial de Luma, quien dice en una nota de Pedro Menéndez Sanabria que en el informe trimestral apunta a una leve disminución en la frecuencia de los apagones y un incremento en el tiempo de duración. Bueno, yo creo que en el balance no son buenas noticias. Pero interesantemente, Luma es la que da el primer spin. Repito, parece un cambio de estrategia de comunicaciones. Cita textual. La frecuencia de los apagones al cierre del año fiscal 2025 a nivel del sistema fue de 8.02 interrupciones por cliente en promedio, mientras que el año fiscal 2026, o sea, el que terminó el 30 de junio, terminó con 7.98. Así que es una leve mejoría, por amor a Dios. De 8.02 a 7.98 es 0.04. En esencia se quedó igual. No hay menos apagones. La cantidad de apagones son los mismos, la frecuencia. Pero ¿cuánto duran? Duran más. En términos de duración, el promedio por cliente, el promedio por cliente era en el año 2025 de unos 1.580 minutos de duración y ahora 2026, el resultado es 1.706. Ahí aumentó cerca de 150, 130 minutos por cliente. Así que estas no son buenas noticias. Ah, pero a usted lo que le interesa es saber si hay luz o no hay luz en su casa. Este informe no incluye los relevos de carga porque esos son por generación. De acuerdo con Figueroa Ramírez, el cálculo empleado para determinar el tiempo anual de la que la ciudadanía no tiene electricidad en sus hogares no toma en cuenta los apagones selectivos cuando el sistema no puede suplir toda la demanda energética debido a deficiencia en el componente de generación. Bueno, pues entonces, usted lo que quiere saber es si hay menos apagones y por menos tiempo. Este informe lo que dice es que lo que tiene que ver con Luma, no hay ninguna mejoría de verdad. Y yo diría que hay un pequeño empeoramiento. Pero en términos generales, porque como no incluye los relevos de carga, pues no sabemos si estamos mejor o estamos peor. Y yo quisiera que el SAR de Energía nos dé los detalles precisos de cómo estamos. Finalmente, antes de pasar a la pausa y regresar con el panel 3 y contando que hoy solamente tengo dos de las chicas, hace unos cuantos días, ya no me recuerdo, el periódico El Nuevo Día le dio una primera plana a que Carlos Pesquera había presentado un plan, el ingeniero Carlos Pesquera había presentado un plan para restaurar el superacueducto. Eso fue la semana pasada. Ayer, no, anteayer, el lunes, en una de las reuniones que hizo la gobernadora estaba en una reunión en la que estaba Carlos Pesquera. Pues hoy el periódico El Nuevo Día nos dice que el presidente ejecutivo de la AAA, el ingeniero Luis González Delgado, rechazó las recomendaciones de Carlos Pesquera. Y si usted quiere un gobierno disfuncional, o sea, logran una primera plana. Todo el mundo entiende que Carlos Pesquera está hablando a nombre de la gobernadora. Carlos Pesquera está en una reunión con la gobernadora el lunes. Y hoy miércoles, esto es de la edición digital del Nuevo Día, esto es de ayer, presidente ejecutivo de la AAA rechaza recomendaciones de Carlos Pesquera sobre gestión del superacueducto. Respeto mucho al ingeniero Pesquera y valoro su trayectoria profesional, sus conocimientos y sus aportaciones a Puerto Rico como servidor público y empresario. No obstante, en esta ocasión debo diferir de su apreciación sobre la administración del superacueducto. Reconozco el importante rol que desempeña AFI en el financiamiento, la gerencia y el desarrollo de proyectos de infraestructura. Sin embargo, en este caso, la administración del superacueducto debe permanecer en manos del personal altamente especializado que, más allá del manejo de la infraestructura, conozca a profundidad los procesos de producción, tratamiento y distribución de agua potable. En la privatización de energía eléctrica, tiene a Luma echándole la culpa a Genera echándole la culpa a Luma, el Josué Colón, el Sal de Energía, echándole primero la culpa a Luma y ahora repensándolo. Y en la crisis de agua tienes a Carlos Pesquera, que lo nombraron como una especie de zar de agua, obtiene una primera plana muy positiva para el gobierno la semana pasada, y el director ejecutivo de la Autoridad de Acueducto y Alcantarillado dice que está en total desacuerdo con las recomendaciones de Carlos Pesquera. Señores, esa es la definición de un gobierno disfuncional. Regreso con el panel 3 y contando luego de la pausa.
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0: No, mira, yo no me tengo que cantar nada más que en este lugar. Muy, muy buenos días, Puerto Rico. Buenos días, isleños. Buenos días, residentes de nuestro hermoso archipiélago. Bueno, hoy es miércoles 22 de julio del 2026. Escucha Radio Isla 1320. Yo soy Sonia Valentín. Y este es el Calentón, y acá yo pongo mi voz firme y pensamiento libre siempre al servicio de ustedes para que juntos podamos transformar a Puerto Rico. Escuchábamos aquí en Un beso y una flor de Nino Bravo, la cantábamos a coro, aquí todo el mundo se sabe esta canción. Definitivamente una canción muy particular, muy propia para el día de hoy, donde pues hay muchos adiós. Pero bueno. Les recuerdo que también usted puede vernos y escucharnos por, además del cuadrante radio 1320, por las plataformas digitales, y esas son por YouTube en radioisla.tv, también por la aplicación de Radio Isla y por supuesto en Facebook buscando la página de Radio Isla. No se olviden ahora mismo de entrar y buscarme como Sonia Valentín Entre Medios. Eso es Sonia Valentín Entre Medios. Así que vaya, búsqueme por allí, suscríbase y prenda su campanita. Pero voy a ir al plato caliente, pero quiero escuchar un pedacito de la canción nuevamente. Si el control me complace, pues vamos a escucharla y podemos cantar.
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2: El plato caliente.
0: Bueno, la realidad es que se venía a rato, ¿verdad? La gente, las expresiones, la gente, los mismos de su partido, la humanidad entera prácticamente. Lamentablemente, cosas que pasan que son así, que si es justo, que si es injusto, que si es culpable, que si no es culpable, eso se verá más adelante. Eso en este momento de hoy, no, ¿verdad? Por lo menos yo no creo que exista nadie que pueda medirlo ahora mismo, más allá de opiniones. Sin embargo, lo que sí podemos evaluar y podemos mirar, y estoy hablando de que ayer, ya ustedes saben, la gobernadora anunció la salida de don Francisco Domenech y de doña Itza García. ¿Qué significa esto para la administración de la gobernadora González Colón, pues, y su futuro en la política? Pues eso es lo que en este momento, ¿verdad?, pienso que podemos mirar. La realidad es que el impacto de lo que esto tenga, ¿verdad?, porque ahora mismo lo que hay, se destacan unas investigaciones y habrá que esperar que de alguna forma surja la información final. Sin embargo, pues estamos acá para hablar de esto y me acompaña, y para analizarlo en profundidad, y tenemos el tiempo para discutirlo, y ustedes entren y comiencen a escribir por allí. Si tienen dudas, preguntas, pueden, ya saben, escribirme en la plataforma de Radio Isla. Pues está por acá don Jesús Manuel Ortiz, exsecretario, dicho sea de paso, Asuntos Públicos, bajo el Partido Popular Democrático. Está Brenda Reyes Tomasini, relacionista profesional experta en manejo de crisis. Uy, qué crisis. Orlando Pargas, ex senador por el Partido Nuevo Progresista. Muy buenos días. Siempre agradecida de su visita y alegría de verla a usted y a su esposa. Bueno, vamos a escuchar primero el anuncio de la gobernadora, ese momento donde ella anuncia la salida de estos dos funcionarios. Vamos a escucharlo si los tenemos por ahí. Ahí va, ya ahí mismito va, lo estamos poniendo, ahí está.
3: Ambos funcionarios, en el caso del licenciado Domenech, estará sirviendo como secretario de la Gobernación hasta el 7 de agosto, en el caso de la licenciada García, hasta el 15 de agosto. Esto nos va a permitir un tiempo para poder hacer una transición entre las funciones y deberes que ambos funcionarios llevan a cabo y los proyectos que todavía están pendientes, y nos permitirá más adelante informar quiénes serán entonces el secretario de la Gobernación y el subsecretario de la Gobernación, y hacer las debidas transiciones con cada uno, no solamente miembro del Gabinete Constitucional, sino el resto de los jefes de agencia. Esto nos va a permitir que en las próximas semanas mantengamos las reuniones de transición.
0: Bueno, vamos a pararlo por allí, vamos a hablar un poquito de esta parte y luego vamos a ir viendo diferentes pedazos y vamos a ir conversándolo. El anuncio de la salida, en la forma en que se hace, con todo el gabinete constitucional detrás, lo que el mensaje que trata de enviar desde la perspectiva de cada uno, y si le pareció

0: que fue la forma correcta?
1: Bueno, a mi parecer, la manera correcta, y eso pues obviamente será efecto de opinión de cada cual, pero a mí me parece que la manera en que se hizo no es la manera en la que mejor ayuda a la gobernadora. Yo creo que esto era un evento para enviar un comunicado de prensa, notificar la salida del funcionario, hacer cualquier declaración en ese comunicado, contener esa información y continuar con su administración. Más adelante iba a tener que contestar preguntas, pero en otro escenario, el hecho de tener a los jefes de agencia allí y hacer lo de la manera en que lo hizo, me parece a mí, abre más flancos que lo que hubiese sido un comunicado de prensa para comunicar una noticia como esa. Yo creo que lleva un mensaje equivocado, Sonia, porque me parece que el intento fue de normalizar la situación como una simple salida de dos funcionarios, resaltar algunos asuntos que ellos entienden son logros, pero al final del camino yo creo que eso no proyecta la realidad de por qué están saliendo. O sea, si bien es cierto que los secretarios de la gobernación se mueven con cierta regularidad, esta salida no es
0: Ah,
1: porque ya pasó el término de
0: a
1: una
0: eso voy
1: persona
0: a volver
1: por una
0: contigo,
1: situación.
0: porque obviamente allí se levantaron listas de cuántos se han ido, cuántos han
1: Sí.
0: venido y tal. Pero en el caso de el secretario de Hacienda no estaba físicamente.
1: No, y la de justicia parece que tiene el pie puesto en la
0: No,
1: puerta,
0: la
1: loca por
0: justicia
1: salir
0: está.
1: corriendo a la derecha.
0: Sí.
1: Estaba complicado eso.
0: No, y allá hay otras cosas que podemos interpretar, ¿verdad? Las caras, los
1: Sí.
0: gestos. Una Rosa Chely está con una cara. Digo, muy bien, digo, no digo que está mal porque dicen, y la de justicia, ambas, está Rosa Chely y la de justicia, Lourdes Gómez,
1: ¿Cómo está acá?
0: ambas con unas
1: Mírala acá.
0: caras muy serias, me parece propio del momento de la seriedad, sin embargo, la de Rosa Chely era prácticamente, no se movía.
2: Sí, mira, esto fue un ejercicio de semiótica visual. Yo concurro con el licenciado y colega comunicador Jesús Manuel que esto pudo haber sido un comunicado
0: Totalmente.
2: y entonces dar espacio a un poco hacer el ejercicio de retroalimentación que en otras veces hemos dialogado aquí,
0: Claro.
2: que hay que hacer la retroalimentación para
0: Para entonces
2: entonces
0: ir a lo próximo.
2: moverte. ¿Por qué? Porque si tú quieres entrar en lo que viene siendo una reparación de imagen o una restauración de imagen, que es parte de lo que es el crisis communication, ¿no? La comunicación en un momento de crisis, tú tienes que hacer eso. Pero varios elementos aquí. Todas las mujeres estaban vestidas de
0: De
2: blanco.
0: blanco.
2: La que estaba vestida de rojo, como si fuera la letra escarlata, el libro
0: Era
2: de Nathaniel Hawthorne,
0: Isa.
2: fue Itza García. Es un mensaje bien poderoso a nivel visual, mal ejecutado.
0: Mal ejecutado.
2: Muy mal ejecutado. Lo otro es el gabinete constitucional de la gobernadora, todos vestidos en colores muy sobrios y muy elegantes, incluyendo al señor Domenech, pero parecían un escudo humano. Y entonces,
0: ¿Cuál es el mensaje?
2: el mensaje es,
0: Nosotros
2: no.
0: contra el resto.
2: Nosotros contra el resto, paz y unidad, aquí estamos
0: Aquí,
2: todos unidos,
0: pero es aquí.
2: pero es aquí. Entonces, el que la prensa estuviese en otro salón, para eso yo hubiese hecho, como dice el compañero, el comunicado.
0: Y además, me parece también una situación de que, ¿cómo te digo? Si tú vas a hacer esto y, ¿verdad? Hablando en comunicaciones, tú te estás bien organizado. O sea, esto se anunció a la 1:30 o a la 1 y algo, y de repente a la 1:30 eran las 2 y tanto que no había empezado.
2: Y la gobernadora es particularmente conocida por llegar tarde a todos los
0: Sí, está
2: eventos.
0: bien, pero un evento como este,
2: Pero un evento
0: imagínate,
2: como este tenía.
0: ¿qué es lo primero que tú estás diciendo? Estamos aquí todavía tapando rotos, estamos
2: Sí.
0: cerrando puertas, abriendo ventanas, estamos, tú sabes, entonces uno recibía llamadas de lo que estaba pasando allá adentro y era como, oye, de verdad, pues si esto es algo que podíamos haber tenido planificado como uno tiene planificadas. No todo el mundo. Las cosas de un terremoto o de un temporal. O sea, tú dices, mira, ya, si esto va a pasar, si algún día esto va a pasar, por favor, esta va a ser la forma en que lo vamos a atender. Nosotros debemos estar organizados, nosotros debemos salir, tú sabes, sharp en el horario porque muestra que estamos listos. Pero no, este mensaje de entrada, que era tarde, es no estamos listos. Nos está cayendo el techo encima y aquí estamos tratando de aguantar el techo para entonces salir a ver cómo reconstruimos los pedacitos.
2: Carencia de un buen manejo de crisis,
0: Totalmente.
2: porque como hemos dialogado en otros momentos, este ha sido un gobierno que se ha distinguido por manejar crisis en crisis y a veces ya no hace falta un extinguidor en Fortaleza, hace falta el camión de los bomberos.
0: De acuerdo. Mira, hay un ebanista para el gabinete. Don Parga, venga. ¿Cómo lo ve
1: Bueno,
0: usted?
3: En política hay una ley no escrita muy importante que dicta que usted es amigo de sus amigos. Y yo de personal conocimiento sé que hay una estrecha amistad, colaboración, mutua lealtad entre la gobernadora
0: Don Parga,
3: y Domenech.
0: Antes de que usted siga, para que no digan que yo no lo dije, déjeme hacer un paréntesis porque iba por ahí y le dejo seguir. Algo muestra a la gobernadora que es importante, es lealtad a sus amigos y que se mantiene y agradece al que jugó con ella en el equipo. Reconocido está y es una virtud. Ahora, dicho hablemos eso, de política.
3: Dicho eso, la carga que representa Domenech en este momento sobre los hombros de la gobernadora y de su administración es enorme. Y el primero que ha debido reconocerlo ha sido el propio Domenech, que ha debido retirarse y retirarse a la sombra. No pretender mantenerse en primera línea ahora como director de una supuesta próxima campaña, como diciéndole al país, pues yo voy a estar tras bastidores haciendo lo mismo que hago ahora y dirigiendo toda la operación del gobierno sin el título oficial. Y eso representa que el gobierno sigue con esa sombra gris haciéndole daño a la figura de la gobernación y a la institución de la gobernación.
0: De acuerdo. En la realidad, al final del camino, Domenech sale.
1: Bueno, yo creo que...
0: O sea, sale de la figura pública, sale del puesto público, sale de estar ahí, pero sale.
1: La impresión que uno se lleva de cómo se manejó lo de ayer es de que, no, ¿verdad? Por lo que plantea el senador, es que parecería que no, porque se dijo varias veces en ese evento, él va a continuar en lugares más importantes, él va, yo creo que la manera en que se hizo, esa es la impresión que da, ¿verdad?
0: ¿Había que dar esa información ayer?
2: No, yo entiendo que no. Y algo muy importante, cuando ellos dicen que regresan al sector privado, y me consta, muchos lo que hacen es que van a montar una firma, montan su empresa privada, pero esa empresa privada le sigue dando servicios al gobierno. O sea, de alguna forma sigue trabajando para el gobierno.
0: Claro, pero espera un momento, porque se supone que haya
1: una
0: ley de ética. Jesús Manuel, ¿le aplica
1: al secretario duda, de la sin duda, gobernación? Hay una ley de ética que establece unos términos en los cuales tú no puedes trabajar los asuntos que tú manejaste como servidor
2: pero
1: público.
0: Pero es que él lo manejó todo.
1: Por eso, que el peso de tú demostrar realmente que tú manejaste y que no, más cuando tú tienes una orden ejecutiva como la que tenía él, es complicado. Yo sé que el senador va, pero quiero estar de acuerdo con algo que él dijo. Yo creo que cuando uno nombra una posición como esta, uno honra a esa persona que te dio la confianza y cuando uno se da cuenta que es un obstáculo, uno tiene que dar un paso al lado. Yo no sé cómo se dio esta dinámica, no sé quién impulsó la salida, ¿verdad? Así cómo se dio todo eso, pero yo creo que hace algún tiempo ya él se había convertido en una distracción demasiado grande que impedía que el gobierno dijera cualquier cosa, ¿verdad? Positiva que pudiera hacer. Y yo aprendí en esto que tú pagas ese honor que te da ese funcionario electo de designarte una posición y cuando tú entiendes que no lo ayuda, tú tienes que dar un paso al lado. Yo creo que esto era necesario que pasara.
0: ¿Por qué Domenech no quería salir?
3: Bueno, todo el que llega a tener esa influencia y ese control de poder, pues se enamora del proceso, ¿no? No todo tiene que ser que Domenech estaba ahí para beneficiarse en sus propios intereses económicos. Es un sueño de toda persona que está vinculada de alguna manera al servicio público, a la política, a buscar formas y maneras de conformar, de dirigir el gobierno, de ocupar ese tipo de posición y de tratar de conservarla, ¿no? máxime si se tiene la confianza del primer ejecutivo, como en este caso Domenech goza de ese privilegio de que la gobernadora pues le tiene mucha mucha lealtad, mucha amistad, mucha confianza.
0: Como yo en mi mundo pequeño, ¿verdad? Porque es un mundo chiquito, pero la poca visión que uno tiene por allí o que ha tenido algo, uno dice, bueno, ¿cómo pasa? Pues hay una distracción. Pues yo estoy siendo un problema, ya sea para un grupo, que ¿verdad? Puede ser una experiencia de uno, para un grupo en particular interno, o para, en este caso de él, ¿verdad? Y ahora hablando específicamente de eso, pues para el país yo soy una distracción, yo estoy trayéndole un problema a la gobernadora. Y uno se sienta y dice, bueno, aquí internamente hay un problema grande y aparentemente lo provoco yo. Entonces, de la otra parte te dicen, o es verdad y tenemos que tomar una acción, o te dicen, no te preocupes, yo estoy contigo. Eso es lo que pasa en las conversaciones de este tipo. Bueno, por Jesús cierto. Manuel, o sea claro, que la gobernadora claro. tiene que haberle dicho por mucho rato, no te preocupes, claro. yo estoy contigo.
1: Y más cuando es conocida su amistad, ¿verdad? Y no, no es cualquier secretario. O sea, ellos han venido trabajando juntos muchos años, que entiendo que estudiaron juntos en algún momento, son muy amigos. Es muy difícil para un gobernante, ¿verdad? Y voy a esperar una posición sin ánimo de tener editorializar nada, pero uh-huh. poniéndome en la posición de ella, probablemente uh-huh. es muy difícil tú decirle a un colaborador tuyo que cuando la cosa se puso complicada, quiero salir.
0: Tú lo vas a salir.
1: Sí, tú no quieres que la persona piense eso y más si es tu amigo.
0: Pues claro.
1: Claro, por eso yo decía ahorita, claro, ese rol, el individuo es el que no debe colocar al gobernador o a la gobernadora en esa posición. Uh-huh. Si tú eres amigo, además de, uh-huh. ya es una persona inteligente, sí. Domenech es una persona inteligente, él sabe que era una distracción, él sabe lo que se está provocando. Yo creo que él en algún momento debió, y no sé si fue lo que ocurrió aquí, no lo uh-huh. sé, pero no debió colocarla a ella en esa posición.
0: Por eso, porque entonces tú estás en la situación de ¿qué hago? Y tú lo que tienes que decir es, mira, no, yo no, ¿sabes? No
1: claro, al final quizás ella dice cuando nadie estaba conmigo, le estaba.
0: Ahora, bueno, es que es así, claro. muy probablemente, pero vamos a escuchar ahora el momento, me gustaría escuchar el momento de donde ella agradece, ¿verdad? El mensaje de logros de ambas posiciones. Vamos a ver si lo tenemos por allí y lo podemos escuchar.
4: El gobierno de Puerto Rico, pocas personas han tomado decisiones de salirse del sector privado y generar dinero como lo han hecho todos. Y en este sentido, Francisco ha dejado eso para venir al gobierno y aportar de su tiempo y de su esfuerzo. Y lo hizo sin vacilaciones, con una absoluta entrega y con una sola prioridad, ayudarme a cumplir el mandato que sostuve con el pueblo de Puerto Rico. Así que, Francisco, gracias por ese sacrificio, por esa entrega, no solamente a mí, sino al pueblo de Puerto Rico. Estoy agradecida por eso. En el caso de Itza, una servidora pública excepcional, inteligente, disciplinada, con una capacidad extraordinaria para resolver problemas y construir puentes entre agencias de gobierno, sector privado, y su compromiso con Puerto Rico va a dejar evidentemente una huella de permanencia. Y aunque hoy las funciones de ambos concluyen una etapa profesional en Fortaleza, yo sé que van a seguir siendo parte de los esfuerzos para mejorar a Puerto Rico.
0: A ir a esta cita, estoy segura que te voy a usar en otras funciones en que tú eres bien efectivo, dice la gobernadora a Domenech. Esa línea había que decirla ayer.
2: Yo entiendo que no, la gobernadora debió haber sido parca. Si te das cuenta, y viendo nuevamente el video y escuchando bien este audio, ella con relación a Domenech le ves hasta la expresión facial cerrada. Es más parca por lo que ustedes comentan de este asunto de lealtades. Y creo que todos estamos muy de acuerdo aquí que ha sido leal. Ahora bien, sobre Itza García destaca unas cualidades. De ella no dice a dónde va. Ojo, sobre Domenech sí, y ahí es donde tú ves esa lealtad muy bien construida. Sin embargo, no era necesario, porque con Domenech lo que ha sucedido es que esa figura se ha convertido en un lastre para la gobernadora en términos de imagen y opinión pública. Le ha ido restando puntos a la gobernadora la figura de Francisco Domenech. En cada escándalo, Domenech. Y ahí es donde la gobernadora hace lo correcto en separarse o en separarlo de sus funciones claro, de gobierno.
0: Claro, pero yo siento que es una forma, ¿verdad?, de decirle al país, o sea, ella misma se busca sus propios líos, porque si tú no dices, te voy a usar en otros lugares, yo entiendo la posición de Domenech, yo entiendo que hay que salir con la cabeza en alto, que tú no quieres salir como manchado, que tú quieres también decirle, por tu orgullo y por tu trabajo, que digan que lo hiciste bien, está bien, lo puedo entender perfectamente, fantástico, pero en este caso había que sentarse con la mano y la cabeza fría y decir qué nos conviene, porque al final del camino sí era importante que él saliera bien y tal, pero yo lo hubiera hecho por un comunicado, yo no lo hubiera puesto ahí. La necesidad de estar presente y de reto, es que se envía como una especie de reto.
2: Yo pienso también que no se hizo, volvemos, el ejercicio de retroalimentación, que cuando tú tienes una estrategia de comunicación vigente y viva, porque los planes de crisis y las estrategias de comunicación son documentos vivos que los vamos adaptando conforme, pero el ejercicio de retroalimentación, ella tenía que haber sacado a Domenech hace un tiempo ya, porque le estaba lacerando a ella la gestión de gobierno. Inclusive estamos hablando de los mercados fuera de Puerto Rico, gente que quiere invertir en Puerto Rico. Entonces, daña el clima de inversión.
0: Entonces, yo no sé por qué ella habla de Luma en la salida de Domenech. Dime algo de eso, Manuel, dame luz. O sea, prácticamente acusa de alguna forma.
1: Hay algo con lo que yo no necesariamente estoy de acuerdo.
0: Espérate, quédate ahí. ¿Yo? Sí. Voy a ir a una pausa. Voy a regresar con eso. ¿Por qué la gobernadora dice Luma? Ya yo sé por qué Luma contrata a esta gente. O sea, vamos a hablar de eso al regreso. Soy Sonia Valentín, este es El Calentón. Ya volvemos, quédate ahí.
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0: Bueno, ya estamos de regreso. Así que, bueno, me quedaba con la pregunta. Adelante. No tengo
1: la pausa.
0: Chico paralizado.
1: Mira, no,
0: ¿por qué menciono el humor?
1: Yo creo que todo el ejercicio de ayer fue un ejercicio para tratar de pintar una salida como positiva. Y las veces que lo mencionaron, a mí me dio la impresión que trataron de responsabilizar a Luma por algún operativo en contra del secretario, básicamente planteando pues que si alguien quería que saliera era Luma, ¿verdad? Por el tema del contrato, etcétera. Yo creo, y te iba a decir además, que me parece que aunque es importante que el funcionario quiera salir bien, todo el mundo quiere salir bien.
0: Claro.
1: Eso uno lo entiende. Pero cuando uno está designado a una posición como esta, ¿cuál es el bien mayor?
0: Sí, el gobernador.
1: ¿Cuál es la lealtad mayor? Es el gobernador, y yo creo que la expuso a ella a tener que hacer un evento como este, que a quien beneficiaba si a alguien era a él en vez de a ella, porque me parece que con un comunicado, unos días de cooling period, y contestar en dos días en una conferencia que tuviera cualquier pregunta, ella tenía una mejor posición.
0: Y una cosa es lealtad y otra cosa, y también es amistad, pero en la amistad también se puede ser bondadoso. Para mí Domenech no ha sido bondadoso con la gobernadora, porque en la amistad también él pudo haber dicho: gobernadora, yo entiendo, ¿verdad?, que usted me está dando el apoyo, pero no, no puedo porque la estoy perjudicando, pero tampoco hubo bondad de parte de él.
3: Porque hay un ingrediente muy poderoso en todo esto, que es la arrogancia. Y aquí se ha dado el comentario que se subyacente es de que hay una guerra de intereses económicos en los que por eso que se envuelve a Luma en este en esta controversia, de que han estado conspirando, maquinando en contra de Domenech, porque Domenech le representa el adversario a sus intereses, ¿no? En el caso de Luma, porque el gobierno está buscando cómo sacarlos eliminar el contrato. Y se habla de 5 personas, imagino yo que debe estar envuelta la presidencia del Senado en eso, los de Luma, rivales políticos de la gobernadora, y todo eso pues se envuelve dentro de la controversia para constituir en un callejón sin salida.
0: Claro, o sea, pero
3: sale de la posición, pero se queda como director de campaña. Director de campaña tiene enorme poder e influencia. O sea que eso quiere decir que no se va, se queda. Y el problema igualmente se queda.
2: Puede afectar mucho. Puede afectar mucho la imagen de la gobernadora el que esta persona se quede, porque volvemos, fue una antipatía que fue increciendo.
0: Pero tengo una pregunta. Esta salida entonces, como usted señala que se queda, ¿verdad? Porque se queda como director de campaña y el poder que tiene. ¿Calma el agua internamente dentro del partido o no la va a calmar?
3: No, definitivamente no.
0: O sea, que el trabajo no está hecho. Porque uno de los trabajos que había que hacer con la salida de él era reagrupar.
3: Te lo dice que ya el presidente del Senado pues está reaccionando a eso. Esta tarde pues dirá lo... Yo le recomendaría a Rivera Schatz que modere el sarcasmo, ¿no? Porque en política siempre hay... el tono de competencia y de un partido y otro y de un líder contra otro, pero hay que buscar la manera de que ese mensaje se modere y de que el país vea. Totalmente. Que hay el país quiere armonía incluso entre rivales de ideológicos, entre rivales políticos. O sea, dentro del mismo partido, pues ya la cosa se pone más difícil todavía.
0: Efectivamente.
3: ¿No?
0: Tendría que, sobre todo si él va a aspirar a algo más, tendría que aprender, ¿verdad?, a coger la clasecita para moderar el mensaje. Y aquí todo el mundo se ríe, porque como si, mira, ¿cómo se logra eso? Pues mire, don Tomás, necesita atención con ese asunto.
1: Una llamadita, Tomás.
0: hay necesidad con ese asunto. Oye, la realidad es que al final del camino, el mensaje de Itza, para no dejarlo atrás, que no vive, quien no vive para servir, no vive para vivir, María de Teresa de Calcuta, y entonces también Domenech a Robert Kennedy padre. O sea, estas citas Háblame un poquito.
2: Totalmente inapropiadas. Muy inapropiadas en ese momento. Volvemos, esto pudo haber sido un comunicado. Creo que, como dice el licenciado Parga, es un asunto de... hay ego y soberbia y es como quiero salir bien a como de lugar. Y también, ¿verdad? Como dejar algo memorable. Uh-huh. Dejando una cita, no están dejando nada memorable. Creo que lo que queda es un mal sabor de su gestión uh-huh. gubernamental. En el caso de Itza García, es la segunda vez que sale de una administración y la gobernadora señaló en el caso de ella que lo resolvía y todo, y ciertamente ella puede ser una persona muy diligente, pero eso son cualidades que llevamos.
0: Ella puede dejar vacante la posición de secretario de gobernación y ser ella la que esté en charge. O sea, dejar. No nombrar a nadie.
1: Bueno, podrían no nombrar a nadie ahí. El secretario de Gobernación es una figura creada. No, primero, no es una figura constitucional. Es una figura creada para asistir al gobernador en la operación del gobierno. Un gobernador o gobernadora en este caso pudiera decir, ¿sabes qué? Yo quiero otro formato. No necesito un secretario de la Gobernación.
0: No lo necesito. Yo voy a hacer las reuniones de staff y las voy a hacer yo. Y me voy a conseguir dos buenos asistentes para que me lleven a agenda, calendario y follow-up de gestiones y vamos poniendo en la pizarrita todo lo que necesitamos hacer y vamos haciendo checkmark y voy a liderar yo.
1: Claro, ¿qué ha pasado? Claro, eso implica una inversión de tiempo gigantesca probablemente de ese gobernante, un aparato de gobierno tan grande y una limitación probablemente en el tiempo adicional que ella puede tener para hacer en lo que todo el mundo reconoce que es muy buena, ¿verdad? Que es su one-on-one con la gente. Así que de que lo pueda hacer, lo puede hacer. Yo no anticipo que lo vaya a hacer. Aquí la próxima pregunta es ¿quién entonces viene? ¿Y cuáles son las cualidades? ¿Qué funciones va a tener?
0: Yo te voy a decir la verdad. Si fuera yo, lo consideraría, honestamente.
1: Bueno, pues estás rompiendo el molde. Podría ser bueno.
3: Aquí hace falta...
0: Sí, pero por ahí te digo yo. Aquí, en mi humilde opinión.
3: Aquí hace falta un director de orquesta.
0: Sí, lo que pasa es que cuando usted está solo y se encuentra solo en el cuarto y tiene de frente a un don Tomás Rivera Chats con toda la fuerza que tiene y con todo el equipo que tiene, o te encargas de la guerra o la guerra te va a comer. Entonces, si es verdad que ella puede, porque hay que poder, tú limpia y voy yo. Y para la pizarra y hacer las notitas y te circulas de un grupo de asistentes que te puedan ayudar.
3: Pero mientras ella brega con su rival Rivera Chats, el gobierno tiene que funcionar. Y para que ella pueda fortalecerse en su lucha interna política para prevalecer, el gobierno tiene que funcionar. Por ejemplo...
0: ¿Y usted entiende que ya no tiene la capacidad para hacer que el gobierno funcione?
3: Bueno, no. Es que todo gobernador necesita ese director de orquesta que implemente su política, que siga sus instrucciones, que ponga a la gente a trabajar de acuerdo
0: yo entiendo, pero muchas veces, y estoy clara, y ese ha sido el formato, pero muchas veces esa comunicación se convierte en hasta posiblemente en un obstáculo. No sabemos cómo era esa situación.
1: Ella podría muy bien.
0: Muñoz no tuvo.
1: Eso surge después con Hernández Colón.
3: Muñoz tuvo a Sánchez.
0: Bueno, no.
1: En otra posición, sí.
0: En otra posición. Pues yo estoy diciendo lo mismo. General. Yo estoy diciendo, yo no necesito un secretario de la gobernación. Yo necesito una gente que me ayude a correr la agenda. Eso no es un secretario de la gobernación. Esos son como tres asistentes. Uno en agenda, uno en
3: poder. El título es otro, pero la función es la misma.
1: Ella podría muy bien tener un secretario y entonces modificar la orden ejecutiva aquella que le daba todo el poder a Domenech y entonces estar un poco más insertada uh-huh. en lo que ese secretario o secretaria haga, ¿verdad? Pero yo coincido con el senador en que yo no le recomendaría que lo hiciera de esa manera, porque creo que ya necesita tiempo para hacer otras cosas y tiene que tener a alguien corriendo el gobierno, claro. La pregunta importante aquí es, ¿será igualmente poderoso que Domenech? ¿Le dará todas las facultades que le dio la orden ejecutiva o simplemente se va a dedicar a que sea un secretario de la gobernación que... trabaje con el equipo y que el plan de gobierno de la gobernadora se ejecute y ella tener un poco más de injerencia? Eso es lo que hay que ver si esto la lleva
2: a reflexión. Debe ser también un buen comunicador interno, no externo, porque para eso tiene prensa. Y debe ser un buen comunicador interno porque parte de los roces de Domenech han sido con los jefes de agencia. Entonces debe ser una persona, como dice el licenciado Parga, vamos a tocar todos la misma canción, está en la misma orquesta, tú tocas el clarinete, tú tocas el violín, pero estamos cantando la misma canción.
0: Siempre necesitas esa persona en cualquier empresa, y yo siempre veo al gobierno como una más. Lo necesitas, pero no tiene que tener el control. tú estás hablando de comunicación, por supuesto, y vete tú y brega con fulanito que hizo tal cosita y mete la mano y arreglan. Y eso pasa. Pero el control lo tiene que, para mí, lo tiene que, si ella quiere gobernar, lo tiene que retomar ella, porque es que ella no tenía ningún control, lo tenía él. Entonces, hay que ver si ella va a querer retomar ese control y realmente ponerse las botas y las faldas y los pantalones y decir, ok, pues vamos a gobernar. Dale, ¿dónde es que empiezo?
1: Que no tiene maneras de hacerlo. Tú puedes tener el floor general, tienes que tener la persona que... Pero tú participas más, un poquito reduciendo esa delegación que ella hizo originalmente a Domenech, que le ha traído muchos problemas, ¿verdad? Yo coincido contigo, creo que ella debe adentrarse un poco más, pero sin abandonar el otro flanco porque...
0: No, estoy clara. Pero yo, pues cuando uno empieza a ver voces moderadas, que empezamos a ver voces moderadas como Ramón Luis Rivera, también decirle, tú sabes, hay que empezar a sacar esto y a movernos. Pues ya tú dices, tú tienes un problema verdadero. ¿Quién puede estar ahí? Vamos a dar nombre, porque es que yo digo, pues yo la no sé. Ajá. Tú sabes, aquí nos fuimos, pip, tírenme en el pip de silencio, porque es
1: yo
0: que...
1: Yo voy a tirar charco, no voy a decir nombres, porque no, no conozco, pero yo creo que más que nombres hay que pensar en cualidades.
0: Por eso, pero okay. ¿Quién?
1: Desde mi perspectiva, en este escenario, con las razones por las que sale este secretario, yo pensaría que tiene que ser una persona, número uno, de probada reputación pública. Porque aquí había un cuestionamiento a esa figura, número uno. Número dos, que tenga conocimiento de la estructura de gobierno, que pueda dirigir ese equipo de gobierno y que además, yo añadiría, tenga la capacidad de tirar puentes con la Asamblea Legislativa y que quizás con esa estructura política... De
0: Rosa Chely.
1: Es una persona que le ayude en esa área, porque son los problemas principales. El tema de la credibilidad pública, el tema de su relación con la legislatura y la ejecución...
0: Rosa Chely, y pones por Rosa Chely a la esposa de Ramón Luis. No sé, estoy jugando aquí a jugar a las bases.
3: Rosa Chely tiene la confianza de la gobernadora.
0: Pero
3: cosa también de ese vínculo de estrecha amistad.
0: Pero poner a la esposa de Ramón Luis, perdón, en esa posición requiere confirmación y allí hay una situación que ya sabemos que no va a pasar. Así que entonces pondría, perdón, es que estoy aquí tratando de jugar el juego, pondría a ella en Secretaría de Estado y en Secretaría de la Gobernación y dejaría a Rosa Chely en Estado.
3: Mira cuál es el problema. La gobernadora contrata al ingeniero Pesquera para que haga un estudio sobre el problema de acueducto. Y entonces el director de acueducto dice que no está de acuerdo con las recomendaciones que hace el asesor que ha contratado la gobernadora. Ahí es que hace falta el director de orquesta que le diga a ese, el país está sufriendo de escasez de agua, de sequía, de problemas de servicio de acueducto. Contratan a un recurso que tiene el prestigio y el reconocimiento de la competencia para hacer las recomendaciones necesarias. Y entonces el que está a cargo dirá, yo no estoy de acuerdo con él.
0: Pues, pero ¿y dónde está la gobernadora para decirle, no, Pepe, ven acá? Aquí se hizo un estudio, el estudio revela tal cosa, ¿cómo que tú no estás de acuerdo? Pues eso es a lo que me refiero, que tiene que coger el toro y empezar a gobernar, porque ¿dónde está? Dime qué.
1: Es un problema medular que valga la redundancia, le está trayendo muchos problemas a ella.
0: Pero eso no es lo que tendría que hacer.
1: Bueno, pues claro, eso le toca a ella y le toca al que sea el secretario
0: de la gobernación.
1: Claro, se parte del rol.
0: Pero como pareciera que no, pues ven para acá, mira la oficina, ¿dónde es que?
1: Por dónde igualmente el director de la autoridad tiene razón en que hay algo mal. Bueno, pues ven aquí,
0: bueno, hermano,
1: y me lo explica.
0: Discútalo y explíquenmelo. Ajá. A mí, al país, ¿no? ¿Te parece?
2: Sí, se lo tiene que explicar al país. Volvemos, la gestión de gobierno es una gestión anclada en comunicación transparente.
0: Ok, no estuvo la prensa, en otro salón.
2: Estuvo en otro
0: salón.
2: Y eso
0: no es transparencia.
2: Eso no es transparencia, inclusive fue como un escudo humano el que yo estuviese allí con sus jefes de agencia. Es como que es controlar, es querer controlar el mensaje, controlar las reacciones, poder tener control de sus propias reacciones, porque era un momento fuerte.
3: Pero si tú tienes una gobernadora, en este caso, que tiene facilidad
0: de hablar,
3: de comunicación, que sabe articular, que sabe defenderse, que es polemista, ha sido legisladora toda su vida, ¿Por qué tanto control? ¿Por qué mantener a la prensa? El toma y dame de la gobernadora con la prensa le conviene,
2: claro,
3: a su
2: imagen. Aclara, claro, refuerza. Claro. Es necesario. Siempre,
0: sí, totalmente, totalmente de acuerdo. Así que, bueno, no sé, me parece que el día de ayer fue un día importante para este gobierno y esperemos que para Puerto Rico. Vamos a ver en qué para esto. Nosotros seguimos conversando sobre este tema porque el tema pique y se extiende. Así que voy a una pausa. Conversaba con Jesús Manuel Ortiz, ex secretario de Asuntos Públicos bajo el Partido Popular Democrático, Brenda Rodríguez Tomazzini, relacionista profesional, experta en manejo de crisis, y Orlando Paga, ex senador por el PNP. Gracias a los tres. Voy a una pausa. Soy Sonia Valentín, este es El Calentón. No se mueva, que ya regresamos.
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0: Bueno, ya estamos de regreso. Escucha Radio Isla 1320, esto es El Calentón. No se olviden de buscarme por allí como Sonia Valentín entre medios. Eso es Sonia Valentín entre medios. Vaya, búsqueme ahora mismo, regístrese, prenda su campanita, que ya está colgado por allá nuestro más reciente capítulo de Punto de Encuentro y también de Estado de Situación y todos los contenidos que tenemos para ustedes. Así que no pierda tiempo, vaya, hágalo ahora mismo. Les agradezco. Gracias, gracias a toda la gente que ya está conectada y que forma parte de esa familia que sigue creciendo. Familia digital. Bueno, vamos inmediatamente a la escena caliente.
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0: Es que hay tantas cosas pasando simultáneamente, ¿verdad? Entre las que nos pone el gobierno y las que nos pone la justicia también. Pues ayer el Ministerio Público sometió el caso contra Elvia Cabrera por la muerte de Gabriela Nicole Prats. De inmediato se secuestró el jurado. y para que éste de alguna forma deliberara y estuviera en una zona protegida y más segura. ¿Qué significa esto? ¿Y cuál puede ser el desenlace más probable de este asunto? Para hablar de esto está con nosotros la licenciada Sarieli Rosado, ex juez. Saludos.
16: Hola, buenos días.
0: Licenciado Alexis Araiza Antomatei. Saludos.
17: Buenos días.
0: Ex fiscal también. Y Javier Ramos, abogado y autor del libro Abogar es comunicar, la guía para dominar el Tribunal de la Opinión Pública y triunfar en un Tribunal de Justicia. Muy buenos días.
18: Buen día, Sonia.
0: Buen día. Bueno, gracias. ¿Por qué un juez recurre a esta medida de secuestrar al jurado?
16: Bueno, pues yo empiezo yo. El juez recurre a esta medida es una medida cautelar, evitando que el jurado esté expuesto a influencias que no tengan, que estén, ¿verdad?, que sean ajenas a la prueba desfilada en el tribunal, para que no puedan consultar esto con nadie, saber cómo lo ve el primo, cómo lo ve la hermana, cómo lo ve el papá, cómo lo ve la mamá, sino que formalmente ese jurado esté solamente entre él y su conciencia, evaluando esta única prueba y tome una decisión solamente por las instrucciones y lo que ocurrió en el tribunal. Las personas se preguntarán, Dios mío, esta medida cautelar ahora cuando este caso ha estado tan expuesto mediáticamente, pues miren, esto mitiga ese daño, porque esta es la etapa crucial, esta es la etapa donde se toma la decisión final. Y aunque muchos pueden entender que están echadas las cartas y que ya la suerte está echada, eso no es cierto. No. Hasta el último momento hay personas indecisas, hay personas que pueden tomar una decisión precisamente con las argumentaciones finales y luego de recrear toda la prueba que tuvieron ante sí. Así que,
0: pueden haber dudas. Y si hay dudas, ¿se va a consultar al juez?
16: Sí, se puede ir a consultar al juez las veces que sea, pero evidentemente si hay dudas entre los jurados en sí, discuten entre ellos, pero si hay una duda, no es que lo van a consultarlo con algo así o con un familiar, sino que van directamente a la prueba admitida en el tribunal.
0: ¿Y existe alguien que controla el jurado?
16: Sí, el jurado es controlado exactamente por el tribunal, por el juez, y hay unos alguaciles que están...
0: No, alguien que lo controla, me explico, un jefe de jurado.
17: Hay un presidente.
16: Hay un presidente que es una persona encargada de ese jurado.
0: Que es un...
16: Pero que tiene igual voz y voto, no es que tiene que el voto dé cuenta diferente.
0: ¿Quién elige al presidente?
17: Los mismos miembros del jurado.
0: Ok.
16: Sí, es así.
0: Okay, o sea que lo que tiene es lo mismo, un voto.
16: Un voto, es un voto.
17: Es un voto como claro, cualquier otro miembro del jurado.
0: Podría influenciar, aclarar y establecer discusión, ¿verdad?, valorativa.
18: Es una deliberación. Ellos tienen un diálogo allá entre ellos y obviamente habrá gente que será muy persuasiva y pudiera mostrar algo que convenza.
0: ¿Qué les parece la forma en que está constituido este jurado? Si no me equivoco, son 7 mujeres.
17: 7 mujeres y 5 hombres. Entiendo que había una mujer que tuvo que ser excluida. Tuvo que ser excluida por una razón que no sé.
0: Dicen que de salud.
17: Una caída. Y entonces pues fue sustituida por un miembro que era
16: suplente.
17: Un suplente que es hombre.
0: Ya, o sea que en ese caso había más mujeres todavía.
17: Correcto. Eran 8 y 4.
0: Ah, por eso es que en mi memoria yo decía, contra esta mañana yo dije 8 y la productora me dijo, no, 7. Yo dije, qué raro, sí, porque yo memorizo las cosas así.
17: Por eso fue.
0: Ok, y entonces realmente, ¿qué pasó con, o sea, es importante que sean más mujeres o sean menos hombres? ¿Eso cambia de alguna forma un posible veredicto?
18: Que eso es una especulación que la gente podría hacer, correcto, pero cada cual tiene una conciencia por sí mismo,
16: yo no propia. Yo no creo, correcto, que eso cambie de ninguna forma cómo el jurado va a deliberar.
0: ¿Cuánto tiempo pueden estar deliberando?
17: Eso puede ser una hora, 5 minutos, como puede ser 2 días, 3 días. Eso
16: puede ser hasta una
17: semana. Eso no se sabe. O sea, un juicio por jurado está impredecible, ¿verdad? Uno nunca sabe cuál va a ser el veredicto, ¿verdad? Pero,
0: por ejemplo, cuando es el Papa y entran a evaluar para decidir un Papa, uno empieza a decir, si lo dicen rápido, es que todos estaban de acuerdo. Pero si no sale el humito, es que ahí están confrontados. Ah, también pasa.
16: Claramente, porque si todos están unánimemente de acuerdo, sale en una hora, pues nos vamos, damos las manos y ya la votación está.
17: Correcto.
16: Pero mientras más se tarde, pues podemos más discusión hay entre ellos para llegar a un consenso.
0: Ok, ¿eso fortalece la justicia, el que los hayan secuestrado?
16: Yo entiendo que sí. Yo entiendo que estuvo bien hecho. Yo creo que esto es un caso bien particular y yo creo que cada uno de los jurados, aunque ahora mismo estén sin internet, sin ver las noticias y todo eso es lo que precisamente se quiere para que esa decisión sea lo más clara, pristina posible, libre de influencias en ese momento dado.
17: Es un caso tan mediático que entiendo fue muy acertada la decisión del juez en tomar esa medida cautelar desde que se sometió el caso.
0: Ya.
17: Y es un caso tan mediático, ¿verdad?, que puede influenciar las noticias, ¿verdad?, otros medios que han analizado el caso. Yo entiendo que es una medida bien acertada por parte del juez, sí, definitivamente, para que se tome la decisión más justa e imparcial que un jurado pueda tomar.
18: Muy bien. A mí me parece que sí es acertada, pero también es tardía. A mí me parece que este caso, yo puedo eliminar la influencia del jurado hoy, pero no puedo eliminar cómo ha sido influido hasta hoy.
0: De acuerdo.
18: Y esto es un caso que no solamente tiene una implicación en este caso, tiene una implicación en el caso de su hija.
0: A eso iba. ¿El veredicto puede afectar el próximo caso? Pues
16: sí, yo entendería que sí.
17: Yo entiendo que sí también.
16: Entiendo que directamente lo va a afectar, y claramente la prueba que se desfiló contra Elvia tenía que también ver contra la hija, porque son casos de en común y concierto acuerdo. O sea, sí, de alguna forma va a afectar el próximo juicio.
0: ¿Y cómo lo ven? ¿Qué se anticipan a decir?
17: Yo he visto este caso bastante de cerca, ¿verdad? La palabra clave, más allá de dudas razonables, el testimonio de los testigos, yo entiendo que la duda razonable existe.
0: ¿Que existe?
17: Esa es mi opinión personal.
0: ¿Que existe?
16: Bueno, yo...
0: ¿La duda razonable?
17: Yo entiendo que sí.
0: Ah, ya. Mire, porque yo empecé que me...
17: Por la prueba que desfiló, esta es mi opinión personal, ¿verdad? No dice la de los compañeros. Uh-huh. Yo entiendo que sí existe la duda razonable. Ahora bien, como dije anteriormente y lo he dicho en varias ocasiones, un juicio por jurado es bien impredecible. Yo cuando fui fiscal... llevé casos que yo dije, este caso lo llevé perfecto y lo absolvieron.
0: Pues, pero la maravilla de esto es que tienen que estar los 12 de acuerdo.
16: Esa quizás es la complicación.
0: Yo
16: hasta la semana pasada entendí que el caso era bien débil, bien flojo contra Elvia, y me parecía que la prueba era más contundente contra Antoniesca. Pero en los últimos 3 testigos... yo pienso que han sido un golpe bien duro para la defensa, porque han corroborado aquel testimonio inicial de Betsaida Caratini que abrió la puerta para muchas contradicciones y que la impugnaran, pero luego de eso viene Lechandra, Miriadni, que es la media hermana, y la primita, que no recuerdo el nombre, que es la última testigo, el patólogo. Y Alexis, y esos testimonios para mí, porque acuérdense que estos casos uno no los puede evaluar fragmentadamente, uno tiene que ver la totalidad. Y yo pienso, realmente, a mí de repente me dio, yo cambié de posición y dije, bueno, yo en algún momento tenía dudas razonables realmente. Luego de esos testimonios, el caso lo veo más fortalecido para el Ministerio Público.
0: Pero te queda, pero sin dudas razonables, porque tiene que no haber dudas razonables.
16: Podría yo pensar inclusive sin duda razonable. En el caso mío, que créanme, si tengo duda, tengo duda, la mínima que sea, y sin el pulso me tiemble.
0: Si tengo duda, saludo.
16: Tengo duda, saludo.
0: Exacto.
18: Para mí es que esto, nosotros hablamos desde el derecho como abogados. Claro. Hay que ver cómo se interpreta allí, cómo ese jurado ya fue parte de este tribunal de la opinión pública, que a muchos abogados no les gusta hablar, pero existe. Cómo fue influido por la atención mediática. ¿Entiende el jurado qué es duda razonable, como lo podemos entender nosotros? Ese eco que se...
0: A eso voy con una pregunta de cierre. Ya una vez, ¿verdad?, ya esto pasó. Pero entonces, cuando hablamos de los casos y la transmisión de los casos y las coberturas mediáticas, ¿ponen en riesgo un juicio justo?
17: En mi opinión, yo entiendo que una vista preliminar no debe ser...
0: Lo he dicho aquí, y aunque soy medio, lo digo 20 veces.
16: Estoy totalmente de
0: acuerdo.
16: Pienso que no.
17: Una vista preliminar, por lo menos, no debe ser televisada.
16: Ni la regla 6, obviamente, que no lo es, ni la vista preliminar, porque eso definitivamente incide en el juicio, y que sea un juicio, ¿verdad?, libre de estas influencias indebidas. Si el juicio ya se televisa, pues estamos en la etapa final.
0: Claro.
16: Que no hubo nada previo que tuviera alguna influencia sobre esa decisión final del juicio. Pero etapas previas, yo creo que no deben de ser.
18: A mí me parece que, vuelvo a lo mismo, este tribunal de la opinión pública está ahí, la gente lo ignora, y unos que los queremos ignorar somos los abogados. Yo creo que eso es inevitable, la influencia que tienen los abogados, y es una cosa que yo propongo, es que nos preparemos para hablar en ese tribunal de la opinión pública. Yo creo que la litigación por este fenómeno mediático ya requiere que los abogados también estemos preparados para litigar en ese tribunal.
0: Ya.
18: Yo sé que eso es
0: muy controversial. Uy, qué interesante. No, pero me lo dejas bien, bien interesante, porque ciertamente, pues sí, O sea, nos quejamos, si el core, el centro de la operación del gobierno es comunicación para poder lograr que la gente entienda efectividad o me adjudique efectividad, me lo pones ahí bien de frente. O sea, entonces, si todo lo que se dilucida de un caso es por los medios, ¿qué yo tengo que hacer para que la gente pueda emitir un juicio orientado a donde yo quiero? Pues jugar con el medio, totalmente de acuerdo.
18: No basta quejarnos. ¡Wow! ¿Cómo influyo en
16: eso? No, y la razón de ser es, evidentemente, que se sepa a puerta abierta, miren, esto es como se hacen las cosas, no tenemos nada que esconder, esto es un procedimiento transparente y justo, lo puedo entender. Así que sí puedo entender al compañero, pero yo no sé si estamos preparados realmente para atender estas situaciones tal y cuales se están dando.
0: Sí, bueno, qué complicado. Yo estoy, ¿verdad? Voy a ya para cerrar agradecerles que me hayan acompañado en la mañana de hoy. Yo creo que los juicios para mí generalmente no deben ser transmitidos. La justicia debe funcionar como su ente y hacer su trabajo sin estar influenciado, sin tener que ser yo espectadora, porque para eso están los jurados. Yo no tengo que emitir juicio en casa. Así que nada, pero esto es una perspectiva personal, así que les agradezco que me hayan acompañado. Voy a una pausa, ya regresamos.
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0: En pedazos el gabinete se busca ebanista. Con eso y más se forma el verdadero calentón. Ay, bonito es agricultura y sede del mercado de la montaña. Y llega al estudio Héctor Méndez y que se jo. Bueno, soy Sonia Valentín.

0: 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Vaya, regístrese ahora, prenda su campanita, no lo deje para ahorita. Y gracias, gracias, muchas gracias a toda esa gente que ya está allí y que forma parte de nuestra comunidad, agradecida de ustedes. Pero el día de hoy no hay tema. No hay tema. Así que vamos a...
1: ¡Ay, mi abanico!
0: ¡Ah! Apareció. Mira. Vamos ahora, porque vamos a hablar de los zapatos brillados de Shushan. Vamos al verdadero calentón.
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0: Bueno, se forma el verdadero calentón con Raúl Márquez del Partido No Progresista, José Luis Dalmao del Partido Popular Democrático, Adriana Gutiérrez del PIB y quise que se quedara por acá con nosotros Brenda Reyes Tomasini, relacionista profesional, experta en manejo de crisis, porque no hay crisis.
4: No.
0: Entonces queremos poder orientar, por si cualquiera de ellos entra en una crisis, qué es lo correcto. Saludos, buenos días.
5: Saludos, Sonia. Buenos días a los compañeros.
0: Bueno, salida de Itza y Francisco, ¿no? ¿No se busca un ebanista?
5: Mira, tremendo título, ¿verdad? Un buen hook para
0: la
5: persona. Tiene visualizaciones, clics, se monetiza y todo el asunto. La verdad es que es lejos de la realidad. En este momento es la noticia. Y ocupa el espacio porque estamos en un momento en que hay pocas noticias en el gobierno típicamente, que es estas últimas dos semanas de julio, que hay muchos días feriados. Pero, ¿sabes? Las opiniones son libres, los hechos son sagrados. Francisco Domenech mencionó a la gobernadora, queda en el puesto número 10 de mayor longevidad entre 21 secretarios de gobernación. Eso pone justo en el medio. ¿Sabes qué? Eso demuestra que queda justo en el término de vida promedio de un secretario de la gobernación. Jennifer González fue una gobernadora que llegó a Fortaleza prometiendo reformas gubernamentales, cambios y muchas otras cosas que están dentro de la plataforma del PNP. Para eso necesita formas que la implementen. Y Francisco Domenech fue la persona que tuvo ese rol de entrar al gobierno y provocar cambios. Llega con un marrón de 50 libras a mover gente, a provocar cambios estructurales y cambios en las agencias, a mover la política pública de la gobernadora. Eso naturalmente causa una fatiga sobre esa figura del secretario de la gobernación, que es la que vemos ordinariamente.
0: Y la subsecretaria también. Y
5: llega el momento que entonces se sustituye a esa persona que ya estableció la base del gobierno y viene una nueva persona que tiene un reto muy grande, que coger un carrito que está a 100 millas por hora y manejarlo sin que se salga del carril.
0: Y la subsecretaria también.
5: Bueno, es que la subsecretaria típicamente es de la confianza del secretario de la gobernación. Él es quien la escoge, ¿verdad? Con la aceptación de la gobernadora. Fíjate, no. Que yo no me voy a poner la mano en los ojos para no ver el cielo. Okay. Yo sé que el cielo está ahí, Sonia. Okay. Y yo sé que se ha hablado mucho de eso y que este puede ser uno de los factores, pero es uno de los factores que aportan a la fatiga que ya tenía esta figura del secretario de la gobernación.
0: Voy contigo.
6: Yo coincido con Raúl. Los hechos son sagrados. Claro que son sagrados. Aquí ningún secretario de la gobernación se va porque tiene asuntos personales que atender, o que se va de vacaciones. Se va porque no, porque tuvo problemas.
5: Investigado.
6: O sea, en el programa de la semana pasada que yo te dije que estaban sintiendo el calentón. Porque una cosa era que se dijera que intervino con un contrato, que intervino con una firma, que llamó a un secretario, y otra cosa es que se radiquen unos cargos, se hagan unas declaraciones juradas y se inicie una investigación por parte del FEI. Pues claro que había un calentón y claro que había un problema y no es, yo lo que espero es que no digan borrón y cuenta nueva, pues como ya se fue, vamos a detener las investigaciones. No, yo creo que deben continuar las investigaciones porque aquí se trata no de la persona, de la figura de un secretario de la gobernación con amplios poderes que tenía acceso directo, intervención directa y control directo sobre lo que se hace en el gobierno, entiéndase contratos en las agencias que se presume que se hagan debidamente y que han habido señalamientos, no de uno, sino de varios funcionarios dentro del propio gobierno, sobre las ejecuciones que se dan desde ahí. Y obviamente también siendo investigada la subsecretaria.
0: Por eso.
6: ¿Qué pasa cuando se va un secretario?
0: Sí, el subsecretario.
6: El subsecretario era, aquí se fueron los dos.
0: Sí, por eso que digo.
6: O sea, los hechos son sagrados. Se fueron los dos.
0: Y debo señalar que no lo señalé más temprano, con unos términos de salida bien cortitos. O sea,
6: ahora, déjame
0: esto
6: decirte
0: es de ahora para terminar, para, para, para terminar mi

0: antes de esta renuncia son, son en el momento.
1: Está bien, pero
0: por el contrario, hay una extensión.
1: Pero es que se están yendo los dos. Alguien tiene que transicionar la cosa.
0: Pero quien venga el secretario debe poder tener un subsecretario o subsecretario.
1: Pues claro, pero lo que estoy diciendo es que
2: me sorprendió mucho que toda la conferencia de prensa giró sobre los buenos cambios que se han hecho en el gobierno con estos dos funcionarios que han hecho una labor extraordinaria. Y si para la gobernadora es eso, yo se lo respeto. Eso no es lo que piensa el país. Pero si eran tan y tan buenos, ¿por qué se van?
3: Sí, yo creo que no deja de sorprender. Aquí estamos hablando de unas destituciones que se dan en medio de un proceso de una investigación del FEI con unas alegaciones muy serias de posibilidad, ¿verdad?, de alegadas influencias indebidas y presiones indebidas en el gobierno en las distintas agencias. Entonces, cuando hablamos de qué es lo que está sucediendo y estas destituciones, a mí me parece increíble que escuche a personas del PNP ignorando el contexto en el que se dan, de la misma manera que lo hizo la gobernadora ayer en la conferencia de prensa, y me parece, ¿verdad?, que eso provoca o abona a la indignación que ya tiene el país sobre estas alegaciones que no son nuevas, sino que parecen ser un patrón precisamente desde la figura de Francisco Domenech. Sí. Y entonces, por supuesto que aquí hay una presunción de inocencia, que los procesos se tienen que dar con la mayor responsabilidad, pero de reconocer esa presunción de inocencia y el debido proceso de ley a un poco la actitud del PNP encabezada por la gobernadora de Puerto Rico en esa conferencia de prensa en el día de ayer, hacer una protección o a cerrar fila con estos funcionarios un poco abona también a la falta de confianza.
4: Traes algo importante para mí para comunicaciones, pero dame un turno de matizar. Ella trae a colación un punto que señalábamos más temprano, la coalición, ¿verdad? Entonces, el mensaje que se envía, que ya no es si bien una salida, hay una investigación del FEI, eso es un hecho, hay unas situaciones particulares y unas acusaciones particulares que no se han probado, que hay que probarlas y seguir su debido curso de ley, pero están ahí. Y entonces ahora todos vamos a defender. Va a salir, pero lo defendemos.
5: Sí, bueno, el mensaje que se comunicó ayer en esta alocución, porque no fue una conferencia de prensa,
4: claro,
5: porque la prensa no estaba, la prensa estaba excluida, es un batallón. Como dialogábamos anteriormente, los colores, todas las mujeres estaban vestidas de blanco.
4: Menos Itza.
5: Menos Itza, claro. Y como mencioné también, es un poco la letra escarlata, la nota disonante. Pero éramos un batallón unido en algo que pudo haber sido un comunicado de prensa. Entonces se comunica la fuerza, estamos aquí, el escudo, estamos protegiendo.
4: Se debió negociar de alguna forma que esa salida fuera con menos defensa, con menos mensaje de logro, con simplemente Domenech un poco decir, o sea, gobernadora, salgo y no quiero seguir empañando esta cosa.
5: Claro, porque si tú quieres, el manejo de crisis requiere que si tú vas a tratar de buscar una restitución, que eso es una variante del manejo de crisis, lo que tú haces en las teorías de restauración y de reputación, tú buscas poner los hechos, ofrecer alternativas, pero no estar a la defensiva. Lo primero que tú haces es no estar a la defensiva. Y un poco la gobernadora trató de estar a la defensiva, evitar a la prensa, lo ayudó, pero inherentemente sí estaba a la defensiva, porque estaba
4: coalicionada.
5: Coalicionada, entonces era como un escudo. Y ciertamente, pues sí, lo que buscamos es que ella restaure su imagen política, que la gobernadora todavía tiene tiempo para hacerlo.
4: Tiene tiempo.
5: Está un momento medular para hacerlo.
4: Por eso, es un momento medular. ¿Va a seguir los portavoces del PNP defendiendo la imagen saliente?
0: Mira, Sonia,
4: esa es la estrategia de comunicación.
0: Importante. Lo que a mí sí
4: esa
0: me
4: es la estrategia de comunicación.
0: Lo que a mí sí me sorprende, y no me debería sorprender tanto porque lo aprovechan para especular políticamente, ¿verdad? Lo que a mí sí me sorprende es que hayan personas que pretendan llevar más allá lo que está sucediendo. Lo que se está llevando a cabo es precisamente una investigación. Aquí no hay cargo, no hay inicio de proceso criminal, y hay que verlo en la etapa como está. Pero mira, ¿sabes qué? El cuatrino pasado, María Nogales llegó al tribunal, trascendió el FEI, llegó al tribunal de erradicación, se acabó el proceso, se demostró que nuestro proceso criminal funciona, no culpable, perfecto, nadie la votó, pasó con Aníbal Acevedo Vilá, Aníbal Acevedo Vilá fue acusado criminalmente y salió culpable.
4: Pero
0: yo no escuché a nadie pidiendo la renuncia a Aníbal Acevedo Vilá en medio del Partido Popular, ni al alcalde de Ponce, de Trujillo Alto, ni al alcalde de Mayagüez, sí, ¿verdad?
4: Eso...
0: Continuaron los procesos y culminaron como culminaron. Aquí, como bien es
4: especulación, puede salir... Segundo.
0: Que, no. El alcalde de Ponce fue hace dos o tres días.
4: Estoy hablando
0: el alcalde de
4: Mayagüez
0: fue hace dos o tres días. De Trujillo Alto fue hace dos o tres días. María Nogales fue hace dos o tres días también.
4: Han tenido... Te hago una pregunta.
0: Y es la
4: ¿Ha tenido daño político?
2: Le pedí la renuncia a los alcaldes cuando fueron señalados.
0: ¿Y no renunciaron?
2: No, perdóname. El de Trujillo Alto renunció. El de Ponce tuvo que renunciar. Y el de
0: votaron al delegado presidencial
2: y
0: el Partido Popular a Ponce.
2: Porque los procesos legales son así.
0: Y allí,
2: o sea, yo como presidente me destituí del partido.
0: Son así cuando la alcaldía, son populares, pero no, son así también cuando son PNP.
2: Porque yo no pedí la renuncia de Domenech en ningún momento. Es más, pues, si es tan bueno y no hay ningún proceso y solamente es una investigación, déjenlo de secretario.
0: No queremos que culmine.
2: Es más, como todavía van a nombrar otro secretario, que no echen para atrás.
0: La especulación es que va a salir.
2: No queremos especular.
0: Y si sale bien.
2: No queremos,
0: pues, y si termina bien. Como terminó de
2: yo no le deseo mal.
4: Pero mira.
0: Como terminó.
2: Yo no le deseo mal. Pues entonces, mire, ¿para qué lo sacan de esto allí?
0: No, él está renunciando.
4: El problema es la pregunta. ¿Alguno de ellos ha vuelto a estar en la papeleta?
2: No.
3: Y yo creo que hay otra pregunta.
4: ¿Pues tuvo un daño político?
3: ¿Y hay un daño
4: político? ¿Bendito sea Cristo?
0: No, lo que estamos hablando es
4: de... No, estás hablando... estás hablando de que esta gente sale ileso y no pasa nada. Sí pasa. Y el problema es el daño político. El daño político y también a la gobernadora, porque es la impactada.
0: Y cada cual lo cargará y la gobernadora lo habrá considerado.
2: Yo no podía destituir a un funcionario hasta tanto no se le erradicara el cargo. Aquí no había que destituir al secretario hasta que no le
0: erradicara.
3: Yo creo que hay una discusión también que queda abierta en el país sobre la figura como tal del secretario a la gobernación. Y estamos hablando de una figura que no es una persona electa por el pueblo de Puerto Rico, y eso tiene unas diferencias y unas distinciones importantes.
0: Sí, no
3: y
0: yo creo, de inocencia.
3: Y yo creo, sí, nadie está hablando, ¿verdad? Yo creo que, de hecho, mi turno comenzó hablando de la importancia de la presunción de inocencia ahora.
4: Pero tenemos que recordar, y perdón que interrumpo, que es que la cosa política es una cosa y la cosa de justicia es otra.
3: Así
4: o sea,
3: es.
4: Y son dos cosas separadas.
3: Así
4: o sea,
3: es.
0: Pero
3: aquí las unen. Y vuelvo, hoy es Francisco Domenech, mañana puede ser la próxima persona que se nombre a la Secretaría de la Gobernación. Y creo que es importante y tenemos una oportunidad como país para evaluar estas posiciones. El Partido Independentista presentamos el proyecto de la Cámara 1333 que busca poner unos límites de aquellas funciones que se les pueda delegar o no se le puedan delegar a funcionarios como el de la Secretaría de la Gobernación. Y creo que es un momento oportuno para, más allá de la inmediatez de las investigaciones que se están llevando en curso, evitar mediante legislación poner unos criterios y unos límites y unos parámetros más claros sobre qué acciones puede o no hacer una figura como el secretario de la
4: Gobernación. Me parece. Okay. Don Tomás Rivera Chats. La gobernadora, con su mensaje de llegar siempre tarde a todos los sitios, ¿qué mensaje en términos de comunicaciones lleva?
5: Informalidad. La impuntualidad siempre comunica ese tipo de informalidad de no me importa, esto no tiene algún tipo de peso para mí. Creo que ha sido muy marcado este asunto de la impuntualidad en la gobernadora y ha llevado al presidente del Senado a hacer hoy su famoso buenos días haciendo una alusión sarcástica a la gobernadora, porque citó a la prensa a la misma hora que el presidente del Senado la citó, y entonces aludiendo a su impuntualidad a las 3:15. La conferencia de prensa de ayer empezó
4: casi una hora.
5: Creo que fueron como 50 y pico de minutos. Y en otras ocasiones, pues esto también ha hecho, pone un 3-2 a la prensa,
4: claro,
5: cuando le está cubriendo a ella.
4: Y podría cualquiera pensar que es como la novia, crea expectativa, pero no necesariamente.
5: Es que esto no es una boda.
4: Porque no es una novia. Así que obviamente no es una boda, hay una responsabilidad, y como es el primer ejecutivo, pues uno espera que hayan unas rigurosidades con unas cosas, porque así mismo también tú ves el gobierno. Yo creo que hay un mensaje bien grande que se manda ahí. Cuando la gente piensa en otras gobernadoras mujeres, siempre lo que la gente me recalca acá es que era muy rigurosa, era muy esto, era muy puntillosa. Entonces esas cosas son las que tú dices, bueno, pues si es así en esta cosa de llegar a tiempo o de ser muy recta o muy dura, pues de igual forma será con todo lo demás. Y el gobierno caminará. Aunque a lo mejor no caminaba. Yo no sé, yo no estaba.
5: Sonia, y quizás eso también comunica cuán importante es esto para mí. Porque en una crisis, en una verdadera crisis, y las he trabajado y las he vivido, muchas veces lo primero que exigimos es empezar esa conferencia de prensa a tiempo, puntual, porque el público quiere escuchar, los constituyentes necesitan la información de manera puntual y el respeto que se le está dando al público, y tú lo comentas, tanto con Sila María Calderón, como con que fue con quien tuve experiencias de trabajo, ¿verdad?, en donde yo laboraba, muy puntillosa, sí, y sobre todo en el asunto del protocolo.
4: La estoy, ¿verdad? No dije su nombre, lo dijiste tú, pero me parece bien. La estoy señalando a ella, porque obviamente ese es el mensaje que tenía el país. O sea, ya después la evaluación, lo que fuera, pero en términos de rigurosidad, de protocolo, de soy la jefa y cumplo, al igual que le pido a los demás que cumplan, soy ejemplo cumpliendo. Si tú pides que toda tu plantilla esté a tiempo y haya una rigurosidad con un horario, pues el primero que la tiene que poner eres tú. Hoy yo empecé mi staff tarde y empiezo diciendo estoy tarde, discúlpenme, yo. Porque tú eres el que tienes que poner el ejemplo, no es otro más. Entonces la gobernadora está dándole un ejemplo a los empleados públicos, a su plantilla, a todo el mundo. Usted como quiere y llega todo el que llega, a la hora que sea, no importa.
5: Y es un asunto protocolar.
2: Yo lo veo de otra manera. Yo lo veo, sí, la puntualidad es importante, pero ¿por qué no empezó a puntual? Bueno, porque no estaba lista.
4: Totalmente, claro. Lo dije antes.
2: La lista, la comunicación que se le hacer al país.
4: Sí. Quizás, había crisis.
2: Quizás todo lo que usted señala en torno a lo que se proyecta en un manejo de crisis, quizás se hubiese visto hasta más fuerte si hubiese empezado a tiempo.
5: Claro.
2: Si hubiese tenido al lado la persona que lo va a sustituir.
4: Claro.
2: Porque sería una transición también armoniosa.
4: No, y
0: que le vamos a exigir a la gobernadora que en medio de todo este asunto que, no es, tenga crisis, que es complejo, que en dos días tenga al lado la persona que va a sustituir.
4: Es que no eran, ¿verdad?, dos días.
0: Esto fue un asunto. Aún. No, perdóname. Esto, a todas luces, sí, hay un
4: tiempo. O sea, que tomaron la decisión en dos días.
2: Bueno, la gobernadora estaba
0: fuera. La gobernadora estaba fuera de Puerto Rico y expresó claramente que iba a atenderlo cuando llegara. Y llegó y va. Pero es que le vamos a pedir a la gobernadora que en tres días tenga el sustituto
4: de secretario de Gobernación.
0: Es que eso sería improvisar. Ahora la gobernadora tiene ante sí un sinnúmero de alternativas. Puede nombrar a alguien interino y decidir eventualmente sustituirlo. Puede nombrar a alguien en propiedad.
4: Eso tiene las
0: cualidades de las personas que pueden
4: tomar esa posición. Cuando el gobierno está planificado, está organizado, no es a lo loco. Usted que me escucha,
2: Raúl,
4: sabe.
2: Es verdad,
4: o sea, usted en su casa no dice, ay, voy a cancelar el servicio de la luz sin luz. Usted sabe que usted se planifica, ¿verdad? Pues así mismo debe ser el gobierno.
0: Yo, una planta de energía,
2: yo, claro, pero yo lo que estoy diciendo es que en la manera en que uno proyecta, ¿verdad? Si no le estoy diciendo que la gobernadora tenía que en 24 horas escoger otra persona, pero entonces no tenía que hacer la conferencia de prensa ayer. Espere el momento dado para proyectar otra cosa, es lo que quiero decir.
3: Sí, yo creo que eso abona también a esa percepción que ha tenido el país de improvisación constante desde que comenzó esta administración, y me parece también que demuestra un poco una falta de respeto a un país que está pendiente a un mensaje importante. Mira, sin hablar de la prensa también, y cuál fue el trato con la prensa.
4: Puede
3: que
4: ser,
3: se le
4: da. Pero mira lo que pasa. Mira lo que pasa. Totalmente, así nos evalúan a todos. Y somos evaluados desde esa perspectiva siempre, ¿verdad?
2: Pero es lo correcto, hay una insatisfacción.
4: La realidad es que yo no estoy diciendo, ¿verdad?, que no puede hacer de una manera o de otra, por supuesto. Pero unas cosas responden a haberte organizado y otras responden a haberte desorganizado. O sea, y yo lo que planteo es, tú sabes que tienes una crisis, porque la crisis no es en dos días, la crisis lleva rato. Entonces tú puedes organizarte para decir, a lo mejor no tener el puesto que tenía, está bien, el próximo, está bien, a lo mejor ahí no. No lo sé. Yo hubiera esperado a tenerlo y decir, ok, yo estoy identificada, yo estoy organizada, yo tengo todo en orden, yo voy para adelante ahora. Pero yo no voy para adelante con la marea y las olas y a la loquera, porque es que así no funciona.
5: No, lo que hablábamos en el primer panel, realmente esto debió haber sido un comunicado de prensa, darse el espacio para analizar lo que aquí estaba pasando, porque también...
2: Y tiene derecho a tener ese espacio.
0: Claro, los periodistas públicos son como los abogados. Uno piensa que es una conferencia de prensa, el otro piensa que debe ser un mensaje, y el otro piensa que es un comunicado de prensa. Yo estoy seguro...
4: Lo dijiste tú, que eres abogado.
0: Yo dije yo que soy abogado.
4: Muy bien.
0: Todas esas cosas, yo estoy seguro que se discutieron entre los expertos de comunicación de allí, se pensaron, se sopesaron, y llegaron a la conclusión de que era un comunicado, ¿verdad? Entonces, querían que la gobernadora reaccionara inmediatamente al al referido del FEI. Pero entonces reacciona rápido. ¡Ah! Tenía que esperar a tener sustitutos.
3: No, o sea, aquí no vamos a complacer a nadie. No, yo quiero decir
0: aquí
3: no
0: vamos más. A nadie. La gobernadora hizo en su liderato lo que ella entendía que era lo correcto, o sea, para
4: está
0: hacer.
4: Todo bien.
0: Y ella va llegar a asumir la responsabilidad.
4: Bien, dejar la prensa es que fuera está bien.
0: Ella decidió que era en un mensaje. Pues fue en un mensaje, Sonia. En su momento habrán conferencias de prensa y se aceptarán preguntas.
3: Y al final.
0: Ella lleva toda la mañana en distintas emisoras recibiendo preguntas y contestándolas y atendiéndolas.
3: Comunicación
0: pues entendió
3: controlada.
0: Que hoy era el momento de recibir las preguntas. ¿Cómo no? Y de nuevo, y con todo el respeto, los manejadores o los PRs son como los abogados. Todos tienen una respuesta y una solución distinta para la situación. Y no significa que ninguno esté correcto.
2: ¿Cuál es el resultado?
3: Y yo creo que al final...
2: Podemos, que nadie está complacido.
3: Y al final pudo haber sido un comunicado de prensa, pudo haber sido una conferencia, pudo haber un mensaje, pero al final la forma no es tanto lo que importa, sino el contenido del mensaje que se dio. Así que si el contenido fue una defensa, que fue lo que proyectó y lo que expresó la gobernadora con todo su gabinete detrás, a unos funcionarios sobre una expresión de prudencia para que los procesos investigativos sí se lleven a cabo y que no haya una percepción de que se está utilizando un poder político para defender a unos funcionarios sobre los procesos que se están llevando a cabo, que son muy serios y que se tienen que dar. Yo creo que más que la forma es el contenido. El problema
0: es reconocer el trabajo que alguien
4: hizo. Yo les reconozco algo. Yo te voy a decir lo que yo les reconozco. Yo te voy a decir lo que yo les reconozco. Yo les reconozco ser buena amiga. Le reconozco tener lealtades con la gente que le apoya hasta el extremo, y eso es un oye, y no me estoy burlando, no, estoy en serio, o sea, poner las manos en el fuego y luchar ahí por los que te defienden, me parece que es una virtud. Que eso, cuando tienes la posición de gobernador, tienes que sopesarlo, tienes que pesarlo con tu responsabilidad. Eso es otro matiz. Pero que ella ha demostrado que ella es fiel a sus amigos y que ella es fiel a la gente que le dio la mano, eso lo ha demostrado.
3: Pero
4: y
3: el gobierno claro. No, ¿verdad? Para quienes votaron por Jennifer no votaron por ser una buena amiga o tener lealtad para que fuese una buena gobernadora y no lo ha sido.
0: El que la gobernadora decida que es la persona que debe ir al PAP dentro de su discreción.
4: Estoy dando la oportunidad.
0: No. Y a mí no me
3: interesa decir
0: nombres ni especular, porque yo no quiero que se interprete como una presión que yo le estoy ejerciendo a la gobernadora. Okay. Yo creo en el liderato de la gobernadora como presidenta de mi partido y como gobernadora. Me he sometido a él y yo confío en que ella va a escoger la persona idónea para el gobierno en el momento en que nos encontramos. Okay.
4: ¿Y la Secretaría de la Gobernación? Tampoco.
0: De lo mismo, la misma respuesta.
3: Okay. Ojalá sea una persona que tenga los méritos para hacer las funciones como corresponde y cumplir con sus deberes, más allá por las lealtades políticas.
2: Y la propia gobernadora ha dicho que el señor licenciado Francisco Domínguez lo va a estar ayudando en otros asuntos.
0: El miedo del PIB y del Partido Popular en este momento es que saben que las bases
3: el miedo para es del
0: implementar
3: país,
0: la política pública,
3: el miedo es del país de la desgobernanza.
0: Están y las creó Francisco
3: y de la corrupción gubernamental.
0: Y que ahora Jennifer González van a madurar las iniciativas más complejas que ya iniciaron.
4: Le quiero agradecer a los tres. Conversábamos con Raúl Márquez del Partido Nuevo Progresista, José Luis Dalmao del Partido Popular, Adriana Gutiérrez del PIB, Brenda Reyes Tomasini, inflacionista profesional, experta en manejo de crisis. Mientras tanto, yo voy a una pausa, pero antes de ir a la pausa. Entre tanto ir y venir, entre tanto mensaje y todo este caos que tenemos, seguimos con un problema de agua, seguimos teniendo interrupciones de la luz. Ayer yo estuve toda la tarde sin luz, usted seguramente también, esto es en Atorrey. De igual forma, el agua no sale en el sector por la pluma y yo creo que debemos enfocarnos y esmerarnos por atender necesidades prioritarias que tiene nuestro país. Espero que podamos enfocarnos en ello, que pasemos esta página y vayamos a lo próximo. ¿Saben qué? Voy a una pausa, soy Sonia Valentín, este es El Calentón, ya regresamos.
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4: Bueno, ya estamos de regreso. Soy Sonia Valentín, este es El Calentón y acá yo pongo mi voz firme y pensamiento libre siempre al servicio de ustedes para que juntos podamos transformar a Puerto Rico. 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Oye, agradecida, hoy todo el mundo aquí se ha votado hablando, así que tengo por ahí a Joan Álvarez, a Hamilton 2286, que siempre me escribe, gracias Hamilton por la confianza. Está por ahí también otras personas más, así que gracias por estar escribiendo y por comunicarse. Saben que me pueden escribir por allí. Bueno, vamos inmediatamente al Fogón del Pueblo.
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4: Apoyar a nuestros agricultores, emprendedores, es sembrar el futuro de Puerto Rico y ustedes saben que ahí yo tengo un gran compromiso. Esa es la misión de este nuevo mercado que abre sus puertas en Ay Bonito. Y para darnos más detalles me acompaña Joel Rivera, productor del Ay Bonito Market, el mercado de la montaña. y Wanda Lupianes.
1: Wanda Lupianes.
4: Empresaria de Panes Panes, y William Willy Alicea Pérez, alcalde de Benito, que ya mismito estará con nosotros conectándose por ahí. Bueno, bienvenidos y cuéntenme, ¿de cómo nace la idea de...
10: Pues mira, estábamos pensando cómo llegar a la montaña, y precisamente dialogando con empresarios, microempresarios o emprendedores como Wanda, uh-huh. Ellos dicen, en la montaña no hay un mercado fijo que le daba oportunidades a los emprendedores.
4: Claro.
10: Sin pensarlo mucho, hablamos con el alcalde, con Willy, y dijo, esto es de ustedes. Si le vas a dar crear empleos a mi gente, vengan para acá. Y así mismo hicimos. Fue bien fácil el diálogo con él. Y vamos a hacer este evento en el segundo sábado de mes en la Plaza Segundo Ruiz Perpich en Aybonito.
4: Brutal. ¿Y qué va a haber allí? Cuéntenme un poquito.
1: Mira, entre todos los emprendedores que vamos a estar allí, vamos a tener, obviamente, Panes Panes.
4: Panes Panes, que esto está espectacular. Quiero que miren por ahí usted vea. Cuéntame un poquito de estos panes que hay aquí.
1: Mira, Panes
4: Mira, Panes. El olor que hay aquí es espectacular.
1: Panes Panes se dedica a la creación de panes de sabores. Puerto Rico se nos casó con lo que es el pan sobao y el pan de agua. Pero no tenemos...
4: Oye, no me dejes atrás el de Mayagüez, el pan de manteca.
1: Ah, bueno, claro.
4: Que realmente
1: claro.
4: Es pan de agua, pero
10: vamos,
4: le decíamos sí. De manteca.
1: Exactamente. Pero mira, estos panes que tenemos por aquí son panes de sabores. Le da la oportunidad al pueblo de Puerto Rico a tener un pan de sabor accesible al pueblo. Aquí tenemos cranberry con nueces, tenemos queso guayaba, que es uno de los favoritos del pueblo, pasas, canela, italiano con hierbas, granos y semillas, bacon y perejil. Esto es un pan hecho por nosotros con un precio accesible. Cada pan pesa una libra a $5.
4: Ah, brutal.
1: O sea, que lo que queríamos es acaparar ese mercado que todavía está virgen para entrar con los panes.
4: ¿Y dónde la gente consigue estos panes?
1: Mira, ahora mismo nosotros estamos en diferentes mercados a través de Puerto Rico o en Aybonito.
4: Ya.
1: Estamos en nuestras redes sociales, que son Panes Panes Artesanal o Panes Panes, que es en Facebook.
4: O sea, que ustedes siempre, donde quiera que haya un mercado, ahora en Aybonito, van a estar.
1: Exactamente.
10: Esto como ellos citan a la gente dónde va a estar este fin de semana ya. Y la gente llega y ya con las preórdenes.
1: Exactamente. Hacemos preórdenes y lo bueno de los mercados ahora mismo es que le da la oportunidad a estos microempresarios a tener un negocio estable sin la necesidad de un negocio físico. Uh-huh. Los negocios físicos en Puerto Rico ya sabemos dónde están los precios.
4: ¿No?
1: Rentas.
4: Y los permisos.
1: Rentas, permisos,
4: ¿Y cómo
1: utilidades.
4: Funciona, entonces, explíquenme, ¿cómo funciona esto para los pequeños comerciantes? ¿Cómo que no es fijo? Explíquenme bien.
10: Bueno, en el sentido de que esto tú no tienes que tener, como dice Wanda, un local. Esto lo haces en tu casa.
4: Okay.
10: Y entonces construyes o lo produces y lo vendes en los mercados. Los mercados donde tú estás participando, sea San Juan, sea Área Metro, o en este caso Aybonito.
4: Y entonces van a la plaza, ponen mesa.
10: Una mesa con una carpa.
4: Con una carpa.
10: Sí.
4: Y ahí vendes.
10: Y ahí lo presentas tu producto o te lo van a buscar.
4: Claro. Y entonces, estoy esperando por aquí por el alcalde, a ver si lo tenemos disponible, don Willy Alicea Pérez, alcalde de Aybonito.
10: Uh-huh.
4: Sé que ya está por ahí medio conectado, pero déjenme saber si lo tenemos. Ahí está. Saludos, alcalde. ¿Me escucha?
11: Saludos. Buenos días para ti, Sonny. Buenos días para los muchachos que están ahí en el estudio y a la gente que nos ve.
4: Muy buenos días. Recientemente estuve por allá visitando el pueblo. Muy bonito todo. Así que se ve espectacular.
11: Muy bien, gracias. Gracias por ese halago a nuestro pueblo y a nuestra gestión y a nuestra gente, sobre todas las cosas.
4: Mire, cuénteme, ¿cómo beneficia el mercado y la idea de llevar este mercado al municipio, al pueblo?
11: Pues mira, hace varias semanas atrás estuvimos en coordinación y varias reuniones con el comité organizador para este evento, un evento bien, bien particular y bien peculiar. Nuestro pueblo durante los últimos años pues se ha distinguido por muchas actividades que realizamos en nuestro casco urbano y nos hacía falta pues que llegara un evento como este donde le diera esa exposición que requieren pues nuestros agricultores, floricultores y todo. Además, tú sabes que nuestro pueblo de Aybonito pues siempre se ha distinguido en primera instancia por las flores.
4: Por las flores, claro.
11: Por las flores. También se ha distinguido pues por lo que es la industria avícola, que es la única industria avícola de pollo fresco del país, la que queda aquí en Aybonito. También pues poseemos dos granjas de gallinas, de las famosas gallinas ponedoras de huevos de mesa, también está en Aibonito, aparte de otras personas que han ido incursionando en el campo de la agricultura, la siembra de café, en fin. Y lo que queríamos con este Aibonito Market, como le han denominado los organizadores acá en nuestro municipio, es pues exponer a este grupo de personas que tal vez de manera más reservada, pues trabajan con la agricultura, trabajan con otros tipos de frutos. Nosotros en la tabacalera, aquí en Aibonito, pues tuvimos y tenemos allí unas cuantas personas que están emprendiendo con sus negocios, lo hemos ayudado con la permisología y esto pues genial, ha provocado pues un resurgir en lo que es entonces en este campo de lo que es el mercado de frutos de todo tipo y obviamente pues cosechados en nuestro pueblo. Tu programa es El Calentón, ¿verdad?
4: Así es.
11: Entonces, para la zona metropolitana y demás, la temperatura debe estar rondando durante todos estos días sobre 100 grados. Y en Aibonito tenemos la peculiaridad y la particularidad.
4: Ya sé.
11: Que todavía ya podemos decir que nuestras temperaturas pues son son frescas y propician pues el cultivo y la eventual venta y mercado de este tipo de productos.
4: Alcalde, le agradezco, le felicito por el Festival de las Flores. Estuve, como le dije recientemente, por allí, súper organizado, súper bonito. Mi mamá quería ver, por supuesto, las flores, así que tuve la oportunidad de llevarla y me parece que hacen un gran trabajo. Así que gracias, espero que esto sea igual de exitoso.
11: Si Dios así lo permite, vamos a poner nuestro granito de arena y nuestro empeño pues para que Aibonito Market comience a hacer una nueva ventana para que nuestros pequeños y medianos comerciantes pues puedan presentar nuestros productos y que la gente nos visite aquí en nuestro pueblo de Aibonito.
4: Pues muchas gracias, alcalde. ¿Cuándo es esto? O sea, ¿esto va a ser fijo?
12: Sí, vamos a estar el segundo sábado de cada mes hasta que nos lo permitan, claro, ¿verdad? Dentro de Caguas Market, de Aibonito Market, vamos a encontrar emprendedores que hacen muchas cosas. No solo los de flores, no solo yo que hago panes. También vas a tener personas que se dedican a la bisutería, a las artesanías, a muchas cosas.
10: Hay uno de los emprendedores que trabaja las flores y las cristaliza.
4: Ya.
12: Sí, y hace unas preciosidades.
4: ¿Y esto va a correr, es en Aibonito específicamente o va a haber otros pueblos?
10: Estamos en Aibonito segundo sábado de mes, pero el último sábado del mes estamos en Caguas.
4: Ah, ok, pues perfecto. Sí.
12: Y eso le da a los pequeños comerciantes una ventana o una ventaja de tener lugares fijos sin necesidad de un negocio fijo. Claro, ¿Por qué? Porque puedes tener más oportunidad de muchas personas. Por ejemplo, si estás en Aibonito, usted tiene no solo la gente de Aibonito, también los pueblos que están alrededor.
4: Claro. Sí, esto les deseo mucho éxito. Esto me recuerda un poco en México los tianguis, o sea, los espacios donde se establecen los mercaditos, ¿verdad? Y hay carpas y tal, y de alguna una forma, pues hay mucha gente vendiendo diferentes cosas.
10: Esa oportunidad que tú tienes de hablar directamente con el productor o con el agricultor, de preguntarle cómo se hace ese
4: o el artesano, definitivo. Panes, me encanta.
12: Panes, no solo hacemos los panes, nosotros utilizamos productos locales.
4: Bien.
12: Como dijo nuestro alcalde, en la industria avícola, yo utilizo los huevos de nuestros productores, así como la miel que se produce en Puerto Rico.
4: Bueno, pues le agradezco que me hayan acompañado en la mañana de hoy. Los invito al Aibonito Market, el mercado de la montaña. Eso es el sábado 8 de agosto en la Plaza Pública de Aibonito. Bueno, pues por allá los veo. Gracias por acompañarme. Vamos a una pausa. Soy Sonia Valentín, este es El Calentón. Ya regresamos.
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17: Estas son las historias que la redacción de Radio Isla 1320 trabaja en estos momentos. La defensa de Elvia Cabrera continúa con argumentos finales. El jurado hoy comenzará su deliberación. Sigue dando de qué hablar. Conferencia de prensa para anunciar salida de Francisco Domenech e Itza García de la Fortaleza. Lleva un mensaje equivocado intentando normalizar una situación. El relacionista profesional advierte. El anuncio pudo haberse dado mediante un comunicado de prensa. No hubo ninguna restauración de imagen en momentos de crisis. Se escucha a Brenda Reyes Tomasini.
18: Fue un ejercicio de semiótica visual. Yo concurro con el licenciado y colega comunicador Jesús Manuel que esto pudo haber sido un comunicado.
19: Totalmente.
18: Y entonces dar espacio a un poco hacer el ejercicio de retroalimentación que en otras veces hemos dialogado aquí,
19: claro,
18: que hay que hacer la retroalimentación para entonces ir a lo próximo, moverte. ¿Por qué? Porque si tú quieres entrar en lo que viene siendo una reparación de imagen o una restauración de imagen, que es parte de lo que es la el crisis communication, uh-huh, ¿no? La comunicación en un momento de crisis, tú tienes que hacer eso. Pero varios elementos aquí. Todas las mujeres estaban vestidas de blanco. Uh-huh. La que estaba vestida de rojo, como si fuera la letra escarlata, el libro de Nathaniel Hawthorne, fue Itza García. Es un mensaje bien poderoso a nivel visual, mal ejecutado.
19: Mal ejecutado.
18: Muy mal ejecutado. Lo otro es el gabinete constitucional de la gobernadora, todos vestidos en colores muy sobrios y muy elegantes, incluyendo al señor Domenech, pero parecían un escudo humano. Y entonces...
19: ¿Cuál es el mensaje?
18: El mensaje es...
19: nosotros contra el resto.
18: Nosotros contra el resto, paz y unidad. Uh-huh. Aquí estamos aquí, todos unidos.
19: Pero es aquí.
18: Pero es aquí. Entonces, el que la prensa estuviese en otro salón, para eso yo hubiese hecho, como dice el compañero, el comunicado.
19: Y además...
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4: Escucha Radio Isla 1320, este es el Calentón, yo soy Sonia Valentín. Bueno, recuerda buscarme por allí como Sonia Valentín Entre Medios, que ese es nuestro canal de YouTube. Así que no te olvides de entrar ahora mismo, suscribirte y prender tu campanita, que por allí te espero para que puedas compartir con nosotros y puedas disfrutar de los capítulos que ya tenemos allí colgados, que es Punto de Encuentro y Estado de Situación. Pronto vamos a traer otro estado de situación que es bien interesante. Ustedes saben que esos estados de situación son, el estado de situación. Así que no se los pierda. Pero nada, vamos inmediatamente a la cultura encendida. Bueno, 30 años. Yo creo que estamos por ahí. Yo creo que, no sé si empezamos con los mismos años, pero no voy a sacar cálculo. Pero bueno, esos años respaldan su carrera, por supuesto, como actor, dramaturgo, director, escritor. Y hoy regresa con un espectáculo que promete risa y eso sin filtro. Yo estaba diciendo aquí que se jodó.
5: Ajá.
4: Más nada.
5: Y que se jodó.
4: Bienvenido, Héctor Méndez. ¿Cómo estás?
5: Qué honor, qué rico estar aquí contigo. Qué gusto verte. Gusto, el gusto es mío estar aquí.
4: Mira, cuéntanos, vamos a hablarle un poquito a la gente. Sí. Tú comenzaste, tú tuviste la oportunidad de hacer cosas como Tony and Tina's Wedding.
5: Wow, yo hice Tony and Tina's, ¿cómo tú sabes eso? Tony and Tina's Wedding en 1994. Ajá. Fue. Eso fue casi empezando. Yo salí desde el taller de dramático de Luz María Rondón, de Luz Germán O'Neill, cuando estaba en el reparto metropolitano, y de ahí pues mi profesor de teatro, Jaime Figueroa, me dijo, mira, están audicionando para esta obra, tú sabes inglés, mete mano. Y de ahí empezamos con Tony and Tina's.
4: Qué bien. ¿Y después qué hiciste?
5: Después escribí Ay Bendito que Puerto Rico.
4: Ah, ya.
5: Escribí Ay Bendito que Puerto Rico, y recuerdo que fui a hacer una promoción a Hello Guapa.
4: Imagínate.
5: Con Carlos Sacco. Y Carlos Sacco lo vio y dijo, ¿te atreves a hacer esto en televisión por 5 minutos? Y yo dije, sí, vamos a hacerlo. Y nos atrevimos y seguimos en televisión y el resto es historia.
4: Qué fuerte.
5: De Tina Antoni, Ay Bendito, hasta hoy.
4: Qué increíble. Has recibido muchos reconocimientos en distintos momentos. Uno de ellos que recuerdo más recientemente, digo, no tan reciente, pero reciente. Porque llega un momento en que para uno todo es reciente. El tercer festival, el Festival del Tercer Amor, ¿verdad? ¿Y qué obra estabas haciendo ese año que recibiste ese reconocimiento?
5: Mira, lo que pasa es que trabajé en el festival por 11 años.
4: Yo lo sé.
5: Hice como un par de piezas ahí, desde Vida Terejes hasta Jeffrey, un montón de obras que dirigí ahí, actué también ahí.
4: ¿No y se yo creo que por... ya o se está haciendo?
5: Bueno, ese no.
4: Se hizo.
5: El de Coribante.
4: El de Coribante, no existe.
5: Pero se está haciendo ahora uno parecido que se llama el True Colors.
4: Exacto.
5: Fest, el que está en Bellas Artes, de un compañero Aníbal Rubio, que es el que está entonces ahora.
4: Saludos a nuestro querido amigo
5: Aníbal. Y de verdad que son piezas y obras fabulosas. Creo que ya llevan tiempito haciendo
4: eso. Qué bueno. Es importante, ¿verdad?
5: Claro,
4: mantener,
5: y mantener el teatro
4: abierto vigente, y llevando los mensajes.
5: Por supuesto.
4: Pero fue ahí como mejor director de Jeffrey, ¿verdad? Que tuviste...
5: Yo gané Jeffrey una ocasión. Ajá. Y después me dedicaron el cierre del festival, me lo dedicaron por
4: también.
5: Los 11 años de trabajar en el festival, que lo agradezco mucho a Rafael Rojas en ese momento.
4: Sí, también saludos a Rafael Rojas. ¿Y qué recuerdas de esa época?
5: Todo. Es que fue una época maravillosa, o sea, el hecho de ser teatrero, el hecho de trabajar con buenos compañeros, de dirigir, de escribir tantas obras también.
4: ¿Qué piensas que tenía Jeffrey que conectó tanto con la gente?
5: Mira, no sé, a lo mejor fue un golpe de suerte también. Tú sabes que el teatro es también mágico, somos teatreros. Sí. Aparte de trabajar en todo, nuestra pasión es el
4: de
5: teatro.
4: Acuerdo.
5: Y Jeffrey tuvo una magia, una buena dirección de parte mía, una buena actuación de parte de los actores, una buena producción de parte de Alejandro Primero también. Y fue excelente la obra, de verdad que la pasamos bien. Fue el conjunto de todo lo que se logró.
4: ¿Y qué fue lo más complicado? A veces uno dice, bueno, lo más complicado es dirigir una obra de teatro. En mi caso, pues yo puedo hacerte 20 cuentos. Uh-huh. En el caso tuyo, ¿qué fue lo más complicado?
5: En esa ocasión de Jeffrey, mira, te puedo decir que nada en ese momento. Pero lo más complicado de uno estar en teatro y estar en este ambiente es permanecer y seguir y estar bien.
4: Mantenerte. Y sobre todo, mantenerte de alguna forma cuerdo.
5: Exacto.
4: Porque tenemos que recordar, ¿verdad?, que cuando eres artista, y ser artista no es ser reconocido o ser famoso o ser el que más likes o views tiene. Cuando eres artista, cuando naces así, la sensibilidad es en otro nivel.
5: Sí, es otro nivel.
4: Entonces, mantenerse cuerdo y digo cuerdo en el buen sentido de la palabra, ¿verdad?
5: Cuesta
4: esfuerzo.
5: Esfuerzo, estabilidad, disciplina ante todo. Mi mamá decía,
4: disciplina. Tú sabes, las veces que yo digo, yo voy a hacer esto por disciplina, y se lo digo a los productores, hoy hago esto y porque soy disciplinada, porque es que nosotros los que venimos, y sobre todo de esa época en particular, tenemos una disciplina.
5: Es que nos inculcaron la disciplina ante todo. Disciplina,
4: pero Dios mío.
5: Los teatreros de esa época, por lo menos te hablo yo de 1993, que empecé esto, 92-93, era la disciplina.
4: Era una disciplina casi militar. Los profesores
5: decían, disciplina, un actor con disciplina.
4: Si no tienes disciplina para tener talento, no vas a llegar a ningún lado. Eso era lo que nos decían.
5: Ya, no vas para ningún lado.
4: Y aprendimos a respetar rangos, a ser. Claro. ¿Quién le contestaba a un director?
5: Jamás. Y nunca, jamás y nunca.
4: Y podía estar equivocado.
5: Pero hay una propuesta. Yo decía, tengo una propuesta, vamos a hablarla.
4: Voy a
5: proponer algo.
4: Y uno con mucho respeto. Pero usted me dice.
5: Usted me dice si sí o si no.
4: Qué bonito, ¿no?
5: Y era un respeto también porque obviamente pues tú respetabas a tus directores, a los actores me respetaban a mí como director y yo le decía, aquí soy el director, cuando salgamos de aquí hacemos de todo.
4: Claro, claro.
5: Pero por el momento estamos trabajando.
4: Y yo siempre como directora también fui muy, muy, ¿verdad? Muy chabona.
5: Es que ¿qué? ¿Cómo? Que tenemos que serlo, pero en buen sentido de la palabra.
4: Claro.
5: Porque nos gusta.
4: Pero cuando me tengo que someter como actriz, me someto al proceso y estoy a la, ¿verdad? Y igual te pasa a ti.
5: Sí, porque cuando me dirigió, a mí me dirigió una vez Eminé de Lourdes, ¿de acuerdo? En una comedia. Entonces, yo recuerdo que yo tenía unas cositas en dirección, porque la cabeza de director y el sombrero no se te quita. Entonces, pues yo consultaba con ella.
4: Sí. Yo pienso.
5: Yo creo, ¿por qué no hacemos esto? Y ella, pues, una cosa decía otra. No, Héctor, eso es muy Héctor Méndez. Pues dale, no. Hazlo tú.
4: Exacto. Y uno aprende, ¿verdad? Claro. Yo no sé si sigue siendo así. La última vez que yo dirigí una obra, dije, bueno, la próxima me llaman y la hacemos por FaceTime.
5: Por FaceTime.
4: Porque ha cambiado un poco la cosa.
5: Ha cambiado.
4: No es que bastante. Sea mejor o peor, es que ha cambiado.
5: Pero mira, yo siempre he dicho que hay que ser como Madonna. Que tú evolucionas con el tiempo.
4: Accedí al FaceTime.
5: Dale, vamos a hacerlo. ¿Qué es lo que hay ahora? Vamos a hacer esto.
4: Tiene y que se
5: joda. El stand-up, mira, esta es la ñapita, porque ya hicimos 8 funciones aquí en Puerto Rico, sold out, Estados Unidos, y quise terminarlo aquí, en Puerto Rico, César Sainz, que el productor me dijo, vamos a hacer una más,
4: ya.
5: Y yo, pues dale, una más, pero quiero darle al público que ya lo vio, algo nuevo, o por lo menos una rutina nueva, o algo nuevo dentro del show, el que no lo ha visto, pues va a ver el mismo show,
4: claro,
5: que hemos presentado, pero el que ya lo vio, va a acompañar a alguien, va a ver cositas nuevas. Porque
4: Generación X, ¿cómo nos criamos en los 80?
5: Todo eso, las medicinas, Mirta de Perales va por ahí.
4: Las madres latinas, pero son las americanas.
5: Eso, las americanas, que es algo bien diferente, como nos crían, a como crían las madres americanas.
4: Mis universos,
5: tengo que hablar de mis universos. Todas son amigas mías. Tengo mis universos aquí, concursantes que me escriben por las redes sociales. Dicen, ¿cuándo me vas a llevar a comer arroz chino?
4: Muy bien, bueno, y obviamente Bad Bunny también lo tienes ahí.
5: Bad Bunny divino, Ricky Martin, ¿quién iba a pensar que Ricky Martin iba a dar like a cosas mías? O sea, eso para que tú veas lo potente que son las redes sociales. Ahí fue que yo dije, espérate, esto no solamente hace reír.
4: Ya.
5: Hay un motivo y hay algo. Hay una propuesta aquí muy importante con esto para utilizar esto. Tú tienes que ser muy inteligente.
4: ¿Cuándo es esta
5: última ñapa? Julio 31, Centro de Bellas Artes de Santurce, la última ñapita, el último show.
4: Muy bien.
5: No es que me vaya.
4: No.
5: Es de este.
4: De lo claro.
5: Ahora, después haré otro en Navidad y haré otro y haré otro.
4: Dejemos eso claro. Es el 31 de julio en el Centro de Bellas Artes. ¿Y los boletos?
5: Tiquetera y Ticket Center, la misma boletería de Bellas Artes.
4: Pues ya ustedes saben, no se lo pierdan. Si tienen ganas de reírse y, ¿verdad? Y conoce todas esto, es Generación X o no es Generación X, da igual. Usted sabe que va a reírse, que la va a pasar.
5: Oh, sí, claro que
4: mucho
5: sí.
4: Mucho éxito.
5: Gracias, Sonia.
4: Bueno, me alegro de verte. Conversaba con Héctor Méndez, compañero actor, director, dramaturgo, escritor. Y bueno, quiero agradecerle a todos los invitados que nos han acompañado en la mañana de hoy. Yo regreso mañana, nuevamente a las 10 de la mañana, de 10 a 12 del mediodía, con ustedes, por supuesto, y con el apoyo de ustedes por aquí, por Radio Isla 1320. Gracias por acompañarme en la mañana de hoy. Los veo mañana, pero ahora los dejo con Aníbal Sloan, bien claro y de frente. Yeah.

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3: Muy buenas tardes, mis queridos amigos y amigas de Radio Isla 1320. Yo soy Anibel Sloan y estoy en vivo desde los estudios ATH Móvil by Evertech. Voy a compartir hoy con ustedes 2 horas. ¿Y qué 2 horas, mis queridos amigos y amigas? Porque Puerto Rico está convulso. Esto está, miren, la olla está con el agua hirviendo. Ayer, hoy es miércoles 22 de julio de 2026. El ombligo de la semana, porque está, miren, ahí mismo, en la misma mitad. ¿Y qué día tuvimos ayer? ¿Qué tarde tuvimos ayer? Yo tuve la la suerte, ¿verdad?, de que el mensaje de la gobernadora se dio durante el tiempo en que yo me encontraba aquí en Radio Isla, hablándole a ustedes como a ustedes les gusta, claro y de frente. Y entonces pudimos escuchar en vivo desde esta transmisión el mensaje completo, la conferencia de prensa completa de la señora gobernadora Jennifer González, así como los mensajes que ofrecieron inmediatamente después de ella Francisco Domenech e Itza García, y ver también la cara de todos esos secretarios de gabinete, jefes de agencia, que se encontraban en la conferencia de prensa. Y ustedes saben que yo sé mucho de esto, porque yo trabajé allí 4 años dentro de la fortaleza, manejando las comunicaciones de la fortaleza, y les dije ayer que habían llamado a esos jefes de agencia. Primero, para informarles a ellos aunque no se enteraran por la prensa, y segundo, porque si ella llevaba a cabo una conferencia de prensa, los iba a parar ahí detrás de ella, como efectivamente ocurrió. Y las reacciones pues no se han hecho esperar. Incluso ayer tuve también la fortuna de quedarme aquí en Radio Isla y poder participar en un programa especial de La Hora Exacta con el

Cuatro, de forma unánime, dijeron los cuatro que la salida de Francisco Domenech y de Itza García no va a terminar las controversias en el gobierno de Puerto Rico, que pueden minimizarlas, o sea, hacerlas más pequeñas, que puede quizás bajar el diapasón que hay ahora mismo, la calentura, que está esa temperatura bien alta, pero que esto no va a terminar. Y yo comparto esa opinión, de hecho yo lo dije en mi primera intervención, luego del mensaje, esto no va a terminar por dos razones fundamentales. Número uno, porque la pugna entre el Senado de Puerto Rico y la Fortaleza, o sea, entre el presidente del Senado, Tomás Rivera Chats, y la gobernadora de Puerto Rico, Jennifer González, no termina, no se hace más pequeña, no se pone en pausa por la salida de Francisco Domenech e Itza García. Esa pugna, porque eso es una lucha interna de poder, y eso va a continuar. Hoy, antes era Francisco Domenech, mañana será otra cosa. Y número dos, la segunda razón, porque todos los escándalos que ha habido en esta administración, uno tras otro, no eran nada más que con Francisco Domenech. Ha habido escándalos con muchos secretarios de gabinete, empezando con Ciari Pérez Peña, ¿se acuerdan? La de los marbetes fraudulentos, que era secretaria de la vivienda y fue la primera que tuvo que salir del cargo antes que Francisco Domenech. Y ahora mismo no ha terminado la controversia de la secretaria de la familia, que todos los días ella va a sustituir a Francisco Domenech en cuanto a controversias y escándalos, porque todos los días Susan Roy tiene un escándalo nuevo o está metida en una nueva controversia. Antes eran que repartió 150 millones a personas que aparecían fallecidas en la lista de los beneficiarios del programa de asistencia nutricional, fondos federales, poniendo en riesgo los fondos federales del programa para Puerto Rico. No los ha podido recuperar todos. Y recientemente vimos que algunas de las personas fallecidas han dicho, pero si yo estoy vivo, yo estoy vivo porque me pusieron en la lista de los muertos. O sea, una cosa. Un desmadre en buen puertorriqueño. Segundo, Baby. ¿Quién es Baby? Pues su pareja de baile. Ese escándalo fue mayúsculo y no ha terminado. Ese escándalo no ha terminado porque la secretaria de Justicia, Lourdes Gómez, engavetó la investigación a Susan Roy sin ninguna razón en derecho ni adecuada para engavetarla, que no fuera su propia orden ejecutiva que ella misma preparó, que ella misma firmó para poder engavetar esa investigación y otras 228. O sea, engavetó 229 investigaciones de corrupción gubernamental la actual secretaria de Justicia. Luego ha llegado el escándalo de los centros de cuidado a personas de edad avanzada, a envejecientes, aunque envejecientes somos todos, porque cada día que pasa envejecemos un día más. A las personas de la edad dorada, de la tercera edad, a los ancianos, hogares de cuidado de ancianos. ¿Y qué ha pasado? Pues otro escándalo, porque ha dejado a la luz la incompetencia, la mediocridad, pero sobre todo lo más doloroso, la indiferencia del Departamento de la Familia con esas personas tan vulnerables cuya responsabilidad de cuidar en primer orden la tiene una vez entran a los centros de cuidado, además de, por supuesto, el centro de cuidado, el Departamento de la Familia, quien se ha enterado de ancianos que están siendo maltratados en esos centros de cuidado de ancianos y los han dejado allí a su suerte. Sacaron los de ellos y que se queden los demás y no le pusieron multa, no cerraron el centro de cuidado, nada de nada. Pero como si fuera poco, el cuarto escándalo de la secretaria de la familia va por cuatro, si es que no se me olvida alguno. Se fue de viaje con el mismo escándalo, en plena controversia de los centros de cuidado de ancianos, sin emitir expresiones. Se fue de viaje a California, pagado con fondos públicos, a un hotel donde nosotros, todos ustedes y nosotros, los contribuyentes, la clase trabajadora de este país, le pagó con fondos públicos, un hotel donde el cuarto valía más de $1,000 la noche. Y ella allí feliz, a costa del pueblo de Puerto Rico. En un seminario de personas de edad avanzada para hablar de asuntos, de cómo atender los asuntos de las personas de edad avanzada, mientras aquí abandonaba su función ministerial, es decir, su función de ley de atender esos centros de cuidado. Bueno, seguimos, ya vamos por Ciari Pérez Peña en la vivienda. Susan

0: Roy en la familia, el doctor Víctor Ramos, el doctor Víctor Ramos en el Departamento de Salud, los escándalos, pues lo mismo, son varios, varios, desde que hizo lo mismo que estaban haciendo en Desarrollo Económico y Comercio con Francisco Domenech, que fue denunciado por Sebastián Negrón Reichardt. Es decir, que no se hace subastas o se hace una subasta y no se le da el contrato al mejor postor. Se le da el contrato al cliente de Politank, que fue referido por Francisco Domenech. Eso ha ocurrido en el Departamento de Salud, incluso teniendo una orden del Tribunal de Apelaciones, el doctor Víctor Ramos, que le decía, lo instruía, le ordenaba a celebrar nuevamente la subasta. Víctor Ramos dijo, no, yo no le voy a hacer caso a lo que diga el Tribunal de Apelaciones, yo le voy a dar el contrato al cliente de Politank, y así fue. Uno dice, pero ¿cómo es posible? Usurpó, secuestró los resultados de la reválida de medicina porque tomó la reválida José Jovín Vargas, el primer damo, o sea, el primer caballero, el esposo de la gobernadora, y Víctor Ramos, en violación a la ley y en violación a los reglamentos de la Junta de Licenciamiento, secuestró, se llevó los resultados de la reválida. ¿Ok? Entre otros escándalos que ha tenido el secretario de Salud, empezando por su nombramiento, que tuvo tanta controversia y donde muchos médicos dijeron que le habían entregado dinero que él les había pedido para un plan médico mientras fue presidente del Colegio de Médicos, y que nunca se hizo el plan médico y que nunca les devolvieron el dinero, y no pasó absolutamente nada con eso. Es decir, escándalos también en el Departamento de Transportación y Obras Públicas, donde el secretario ha dicho que se desaparecen expedientes de investigaciones, lo mismo en el y de reducción de multas, como la decía Ari Pérez Peña. En el Departamento de Hacienda, el secretario Ángel Pantoja, lo mismo, no quería cumplir con órdenes del tribunal para entregar la certificación del licenciado Antonio Zagardía al Senado de Puerto Rico. No quería tampoco mostrar el expediente de Ciari Pérez Peña, del Centro de Inspección de Ciari Pérez Peña de Yabucoa, que estaba en el Departamento de Hacienda. Es decir, las controversias, y por ahí siguen, ya ustedes saben, las controversias con la licenciada Janet Parra, las controversias con la licenciada Verónica Ferraioli. Por ahí siguen las controversias. O sea que no se va a detener, no se va a detener la fiscalización ni se va a detener las controversias, porque no eran exclusivamente con Francisco Domenech. Además, oigan esto, ¿a quién ella va a nombrar? Eso va a traer también controversias adicionales. Tan pronto hagan ese nombramiento, prepárense, sí, por ahí para abajo. Comenzará la nueva saga con el nuevo secretario de la gobernación. Y ya yo les dije a ustedes que el designado no va a ser cualquiera, va a ser una persona que sea servil a los intereses de la gobernadora y de Francisco Domenech. Va a ser una persona que haga lo que diga quién, Francisco Domenech, desde la práctica privada. Y por eso les mencioné yo ayer, fíjense que fui la primera en decir, para mí ellos están considerando a Jean Peña Payano, porque Jean Peña Payano no apareció ayer para hacer sus funciones de secretario de Asuntos Públicos. No atendió a la prensa en el momento en que se dio la conferencia de prensa en récord. Y se ha demostrado que Jean Peña Payano defiende lo indefendible. ¿Por qué? Porque él simple y sencillamente es un sello de goma, un niño, un nene demandado de la gobernadora y de Francisco Domenech. Así que en mi lista, él está en primer lugar. Veremos a ver si lo nombran o no lo nombran. Entonces, quiero hablar con ustedes de lo siguiente, de cuál es la impresión general del país a la luz de lo que ha ocurrido. Y lo principal es para que ustedes entiendan, analizar cómo se quiso llevar ese mensaje. Se quiso llevar de una manera confusa, como siempre lo hace la o por lo menos nos tiene acostumbrado la administración de Jennifer González, para cosas que no le convienen. ¿Y por qué digo de cosas confusas? Porque la gente no sabe, hay confusión en torno a si Francisco Domenech fue destituido o si él renunció. Y entonces yo les digo lo siguiente, Francis, según uno lee los entre líneas o uno lee el artículo completo que publicó, por ejemplo, El Nuevo Día. Y El Nuevo, miren si hay confusión para que ustedes vean. Para que ustedes vean que la confusión es expresa, está en los medios de comunicación. El artículo de primera plana del Nuevo Día quedan fuera Domenech e Itza García. Fíjense que no dice renunciaron ni fueron destituidos. Dicen quedan fuera o dicen salieron. La salida de Francisco Domenech e Itza García. Y entonces dice el Nuevo Día que la gobernadora justificó la salida de ambos, indicando que no permitiría, que ella no permitiría que se silencie su obra a causa de las agendas y ataques de algunos que no identificó. O sea que ella está diciendo, yo les dije que se fueran, yo he facilitado su salida porque yo no puedo permitir que entonces no destaque mi obra, que nunca ha dicho cuál es, que no destaque mi obra por tanta controversia que hay y tantos ataques diarios a Francisco Domenech. O sea que ya, luego, si uno lee un poco más adentro del artículo, artículo publicado por la experimentada periodista Gloria Ruiz Quillan, dice, el Nuevo Día supo mediante dos fuentes, no una, dos fuentes, que Jennifer González se reunió el lunes con Francisco Domenech, quien se resistía a dejar el cargo como jefe de gabinete. Quien se resistía a dejar el cargo como jefe de gabinete. Y yo no sé si a ustedes les pasa lo mismo que a mí, pero ya yo estaba imaginándome en mi cabeza, se los digo, a Francisco Domenech diciendo, pero gobernadora, no, no, gobernadora, no me saque, déjeme en el puesto, no les dé la razón a ellos, no haga lo que ellos quieran porque entonces ellos ganan. Yo tengo presunción de inocencia, gobernadora, no me saque. Es más, me parece escuchar su voz. A mí me parece escuchar su voz, pero la decisión ya estaba tomada porque Jennifer González recibió demasiadas presiones de su propio equipo, sí, del PNP, de los líderes del PNP, pero de todo, miren, del país entero, olvídense del país entero, y ella encuesta todo el tiempo, y sus encuestas, estoy segura que le dijeron que el país entero, de rabo a cabo, estaba esperando y le exigía y esperaba de ella que removiera a Francisco Domenech. No le quedó más remedio, y ella diciéndole a él, no me queda más remedio. Y he estado pensando desde ayer, ¿dónde es que lo va a poner? Porque ella dijo que él no va a desaparecer, no, el que se creía que él se iba para su casa a trabajar en una oficina y no lo veíamos más, se equivocó. Ella dijo, no, yo le tengo otra función que la hace muy eficientemente y ya pronto Puerto Rico sabrá. Y yo desde ayer estoy pensando y dije, bueno, no puede ser director de campaña política porque eso ya ella lo ha dicho y él lo ha dicho que él se va a quedar como su director de campaña política y es una campaña política que ya no va a empezar todavía. Estamos en el 2026, ¿qué otra cosa le puede dar que no sea en el gobierno de Puerto Rico? Y ya se me ocurrió lo que es. Escuchen, voy a ser aquí la primera en decirlo. Me voy a aventurar, me voy a aventurar. Él va a ser el secretario general del PNP. Él va a ser el secretario general del PNP. ¿Por qué? Porque Jorge Santini primero se ve agotado. Jorge Santini se ve agotado, se ve extenuado. Jorge Santini no se ve con energía, en ocasiones se ve enfermo. Que Dios quiera que no lo esté. Muchas bendiciones para él, que esté en salud. Pero él se ve agotado, él se ve cansado, él se ve enfermo y él no ha sido efectivo. Absolutamente nada efectivo como secretario general del PNP. Es más, les voy a decir más ahora mismo, está inexistente. Inexistente y lo que dice Jorge Santini, nadie le hace caso, no tiene relevancia, no tiene resonancia, está por ahí pues dando tumbos a ver dónde lo pueden entrevistar, lo sacaron del programa de televisión, ya ni siquiera está en el programa de televisión que él estaba, y ella necesita portavoces. Y ella necesita gente fuerte porque también se está quedando sola dentro del PNP. Y ella sigue siendo la presidenta. ¿Y a quién puede poner un hombre que se vea más joven, con energía, que conozca de política, que sea fuerte y que pueda poner a los alcaldes en cintura? Porque los alcaldes no le hacen caso a Jorge Santini, a Francisco Domenech. Tan, tan, veremos a ver si la pego o si no la pego, pero Me dice mi instinto que por ahí es que va el mensaje que ella le dio ayer al país diciendo, yo pronto le voy a dar otras funciones donde él es muy efectivo. Y el Puerto Rico se enterará. Bueno, habiendo dicho eso, la gobernadora cometió otro error. Bueno, no es un error porque ella lo hizo con toda la intención. Y es que ella le agradeció a Francisco Domenech y a Itza García, pero sobre todo a su mano derecha, a su hombre de confianza, que ella no lo quería sacar. Y le agradeció infinitamente sus funciones, lo elogió. O sea que ella no está pensando que es que él es una persona que cometió corrupción gubernamental. Ella le está dando todas, ella está diciendo, él tiene mi confianza plena, yo no creo en nada de lo que dicen, y si es verdad, tampoco me importa. Él es mi hombre, él sigue siendo mi hombre de confianza, yo estoy bien agradecida de él. Él le contestó, yo agradezco tenerla en mi vida como mi amiga. Y la señaló y todo, que yo dije, ay, qué cosa tan impropia señalando a la gobernadora. Eso no se hace públicamente. Pero bueno, vamos a escuchar lo que la gobernadora dijo. A ver si es verdad que lo sacó por culpa de la fiscalización del país, o si lo sacó por las alegaciones de corrupción gubernamental. Me avisas ir aquí en los controles. Muchísimas gracias. Vamos a escuchar a Jennifer González.
1: Yo creo que el gobierno de Puerto Rico, pocas personas han tomado decisiones de salirse del sector privado y generar dinero como lo han hecho todos. Y en este sentido, Francisco ha dejado eso para venir al gobierno y aportar de su tiempo y de su esfuerzo. Y lo hizo sin vacilaciones, con una absoluta entrega y con una sola prioridad, ayudarme a cumplir el mandato que sostuve con el pueblo de Puerto Rico. Así que, Francisco, gracias por ese sacrificio, por esa entrega. No solamente a mí, sino al pueblo de Puerto Rico. Estoy agradecida por eso. En el caso de Itza, una servidora pública excepcional, inteligente, disciplinada, con una capacidad extraordinaria para resolver problemas y construir puentes entre agencias de gobierno, sector privado, y su compromiso con Puerto Rico va a dejar evidentemente una huella de permanencia. Y aunque hoy las funciones de ambos concluyen una etapa profesional en Fortaleza, yo sé que van a seguir siendo parte de los esfuerzos para mejorar a Puerto Rico en distintas etapas.
0: Y ahí escuchamos a la gobernadora de Puerto Rico. Fíjense que ella dijo que Francisco Domenech vino al servicio público a dejar de generar dinero, el dinero que generaba en la empresa privada, descartando las alegaciones que hay contra él, de todo lo contrario, de que lo que hace es agenciando contratos para los clientes de Politank. ¿Por qué? Pues se sabrá en un futuro. Y entonces, fíjense lo que piensa la gente. Me escribe un profesor universitario. Pone, no más corrupto. Jennifer González confirmó que tolera y acepta la corrupción al describir a ambos con elogios y una despedida inmerecida. Bueno, ahí está lo que piensa la gente y vamos a escuchar también próximamente lo que piensan los alcaldes de Puerto Rico. Vamos a entrevistar al alcalde de Aguada, Cristian Cortés, el alcalde que el año pasado el presidente del Partido Popular, Pablo José Hernández, llamó el ingeniero de la refundación estructural, el encargado del nuevo reglamento del Partido Popular Democrático allá del área oeste de Puerto Rico. ¿Qué piensan los alcaldes? ¿Qué repercusión, si alguna, entienden que puede tener esto en los municipios, en cómo era esa relación de los municipios populares con Francisco Domenech? En unos minutos hablaremos con Cristian Cortés y hablaremos también con el portavoz de con uno de los principales fiscalizadores del gobierno de Jennifer González desde el Senado de Puerto Rico, el senador Luis Javier Hernández, porque a las 2:30 Tomás Rivera Chats estará dirigiéndose al país a través de una conferencia de prensa. Bueno, ¿los despidió o renunciaron? Ustedes vieron ahí en el artículo que les leí que ahí se dice que los despidió, pero tenemos columnas del Nuevo Día de hoy, por ejemplo, la del profesor Ángel Rosa, que dice crónica de una renuncia anunciada. Y ustedes saben lo que pasa. Lo que pasa es que lo que se hace en esos casos es el siguiente. La gobernadora les dice, te tienes que ir, acepto tu renuncia, pero realmente quien lo separa del cargo, quien le dice, te tienes que ir, no puedes seguir siendo secretario de la gobernación, fue Jennifer González. Quédense con nosotros que regresamos después de la pausa.
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0: Y ya estamos de regreso en vivo por Radio Isla 1320. Recuerden que nos pueden, además de escuchar, nos pueden ver a través de todas las plataformas de Radio Isla 1320. Y ya tenemos en línea al alcalde de Aguada, Cristian Cortés, a quien el presidente del Partido Popular Democrático llamó el año pasado el ingeniero de la refundación estructural. Buenas tardes, alcalde. ¿Cómo se encuentra?
7: Saludos, Aníbal, muy bien, espero que al igual usted y todas las personas que nos escuchan.
0: Muchas gracias. Bueno, ¿cómo era la relación de los municipios populares, sobre todo los del área oeste, con Francisco Domenech?
7: Pues mira, la realidad es que la relación era mínima en el sentido de que el punto de contacto para los municipios no era él, era otro funcionario de la fortaleza, así que nuestra interacción con el secretario por mínima por ese particular.
0: ¿Y cómo ven ustedes, los alcaldes, cómo ven lo que ha pasado, lo que pasó ayer en la fortaleza?
7: Pues mira, la realidad del caso es que crea inestabilidad en el gobierno lo que está sucediendo a nivel de la fortaleza por los pasados meses, crea inestabilidad también en el país. Emocionalmente está recibiendo tanta noticia mala todos los días, pues definitivamente afecta tanto al país como la gobernanza. Así que esperemos que en esta oportunidad que tiene la gobernadora, pueda conciliar un equipo de trabajo que le ayude a enderezar el rumbo que lleva Puerto Rico.
0: Eso va a depender mucho de la persona a quien ella designe, por supuesto. ¿A quién ustedes quisieran ver como nuevo secretario o secretaria de la gobernación?
7: Pues mira, la realidad es que no tenemos un nombre particular y eso es un asunto que le corresponde a ella, pero a mí me parece que la persona que ocupa ese puesto pues tiene que, es necesario que le dé al gobierno de Jennifer González credibilidad y seriedad. Así que me parece que debe ir tener por lo menos y proyectar esos valores.
0: Y la gente en la calle, alcalde, allá en Aguada y verdad, en el área oeste de Puerto Rico, la gente en la calle, cuando usted habla con ellos, sé que usted celebra muchas actividades de pueblo con su gente, ¿de qué le hablan en relación al gobierno de Jennifer González? ¿Están más preocupados por la falta de agua y luz o están igualmente preocupados por la corrupción, por alegaciones de corrupción gubernamental o por el costo de vida? ¿Qué le dice la gente?
7: Pues mira, el tema del costo de vida es un tema sumamente importante, con un impacto en todo Puerto Rico y en Aguada y en el oeste también, el tema del agua a su vez, y el tema de que este gobierno lo que produzca sea noticias negativas semanalmente, pues a mí me parece que está afectando hasta el diario vivir de los puertorriqueños. O sea, todo lo que se están dando desde el gobierno son noticias negativas, y eso está, a mi entender, afectando ¿verdad? El día a día del ser humano y del puertorriqueño.
0: ¿Y usted cree que con la salida de Francisco Domenech e Itza García de la Fortaleza se solucionen los problemas en el gobierno y esa situación de escándalos diarios y de la controversia entre el Senado y la Fortaleza, o usted cree que eso no es suficiente?
7: Pero a mí me parece que hay un área de oportunidad ahora de la gobernadora de conformar un equipo que tenga una mejor proyección pública. Que mejore, pues el tiempo dirá, pero me parece que hay un área de oportunidad para la gobernadora en este particular de poder conformar un equipo que tenga una mejor proyección pública.
0: ¿Se siente satisfecho como miembro del Partido Popular con la fiscalización que también están haciendo los miembros de su partido al gobierno central, al gobierno del PNP?
7: Totalmente. Desde Cámara y desde Senado se está atendiendo el tema de la fiscalización. También desde la Secretaría del Partido Popular se está haciendo una fiscalización constante y responsable, atendiendo temas puntuales y con resultados.
0: ¿Y qué le gustaría ver ahora? ¿Qué cambio le gustaría ver en el gobierno de Jennifer González en favor de los municipios? Si alguno, ahora que hay esa ventana, ¿verdad? Esa puerta a nuevas oportunidades.
7: Pues miren, hablando desde un punto de vista de los municipios, pues a mí me parece que tanto desde Fortaleza, pero también desde la Cámara y el Senado, deben ser más justos la distribución del dinero a través de los 78 municipios. En este pasado proceso de presupuesto pudimos observar cómo las asignaciones a los municipios estaban sesgadas políticamente. Así que eso no debe ocurrir y es un área que se debe corregir. De hecho, tan reciente como esta pasada semana, la Junta de Supervisión Fiscal envió una carta a los líderes senatoriales y de la Cámara, básicamente pidiendo casi que algún tipo de explicación de por qué se estaba dando dinero a los mismos municipios, básicamente. Así que hay un área ahí de oportunidad para atender en beneficio de todos los puertorriqueños, porque existen populares, PNP, independentistas, no afiliados en todos los municipios de Puerto Rico. Así que se debe dar un trato uniforme en la asignación de fondos a través de todo Puerto Rico.
0: Y alcalde, ustedes los alcaldes, que son los funcionarios públicos que están más cercanos a la gente, ¿cuál usted entiende hoy que es la aspiración principal de la gente, del pueblo de Puerto Rico?
7: Mira, tener una mejor calidad de vida. Hoy día la economía está muy, muy, muy cara como tal, el costo de vida es muy caro. Así que ese tema es un tema medular. Poder tener servicios básicos, que abran la pluma y salga agua por el grifo, que los bajones de luz no te estén afectando tus enseres eléctricos y tengas que estar incurriendo en dinero para continuar comprándolo cada vez que se dañan. A mí me parece que hace falta que las cosas básicas funcionen. Y es el reto que ha tenido este gobierno, que las cosas básicas no están funcionando.
0: Yo creo que así es que lo analizo igual que usted, porque todas las personas que uno escucha, ¿verdad?, y las encuestas que se hacen, pues demuestran eso mismo, que las personas quieren una mejor calidad de vida, porque los servicios básicos son servicios, son derechos humanos. Tener agua y luz, eso es un derecho humano. En las casas allá en Aguada, ¿tienen problemas con el agua o ahora mismo hay agua?
7: Pues mira, ahora mismo hay agua, pero hoy posiblemente va a llover. Y si llueve una cantidad significativa, el río Culebrina coge más agua de lo normal, la toma de agua del río Culebrina, que es donde nos abastecemos nosotros, se tapa, y por tanto nosotros nos quedamos sin agua por 3 días. Y eso ocurre regularmente y lamentablemente se ha normalizado, no se ha corregido el problema de forma total por parte de la autoridad de acueducto alcantarillado. Hay un proyecto de $100 millones para esa toma de agua del río Culebrinas para poder aumentarle la capacidad. Pero de nada vale que tú aumentes capacidad para producir y sacar agua del río si no aumentas capacidad de almacenamiento. La capacidad de almacenamiento va a seguir siendo un tanque pequeño de $5 millones. Pues ¿qué va a ocurrir? El tanque posiblemente se llene más rápido, pero no vamos a poder acumular más agua para los momentos en los cuales no tengamos agua y no tengamos que suplir del tanque. Así que hay unas áreas ahí para atender desde un punto de vista, ¿verdad?, de ingeniería y administrativa.
0: ¿Pero le dice la AAA que lo tiene ese proyecto en calendario o ni siquiera lo tienen en calendario?
7: Tienen un proyecto en calendario para mejorar la toma. De hecho, ya lleva varios años, han intentado hacer algún tipo de mejora. El problema como tal continúa ocurriendo. Nosotros esperamos que se resuelva de una vez y por todas, porque ese problema afecta a los pueblos de Aguada, Moca, Aguadilla y Rincón. Y te digo, cada vez que llueve y crece el río, nosotros nos quedamos sin agua.
0: Increíble. Bueno, alcalde, esperemos que lo que usted ha expresado aquí, que lo que ocurrió ayer en la fortaleza, pues sea realmente una nueva oportunidad y que la señora gobernadora la aproveche para atender los verdaderos problemas del país, que son esos que usted está comunicando por Radio Isla 1320.
7: Esperemos que así sea.
0: Muchísimas gracias, alcalde.
7: Hasta por la oportunidad.
0: Bien. Bueno, pues escuchamos a Cristian Cortés, el alcalde de Aguada. Y fíjense, una entrevista que corta, pero significativa, porque en las palabras del alcalde Cristian Cortés es que se refleja lo que ha pasado en esta administración, que tanto escándalo y tanto problema y tantas alegaciones de corrupción gubernamental desde la fortaleza con Francisco Domenech no han permitido que se puedan atender los verdaderos problemas de los puertorriqueños, que se sufren en los hogares de las familias puertorriqueñas, que se sufren a través en los pueblos, en los municipios, a través de toda la isla, y se quedan los proyectos que son indispensables para una mejor calidad de vida pendientes en calendario por estar atendiendo este otro tipo de asunto. Así que el alcalde lo ve como una oportunidad para que Jennifer González, la gobernadora, conforme un nuevo equipo con nueva visión y que la ayude a salir de tanto escándalo y de tanta controversia. ¿Se logrará? Bueno, vamos a hablar cuando regresemos con el portavoz del Partido Popular en el Senado. Quédense con nosotros.

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3: Estas son las historias que la redacción de Radio Isla 1320 trabaja en estos momentos. Luma Energy activa relevos de carga con la salida de Ecoeléctrica. Ministerio Público afirma en turno de refutación que testigos probaron que Elvia Cabrera fue quien dio el arma a Antonio Escábiles, con la que mató a Gabriela Nicole. Ex jueza entiende fue lo correcto secuestrar al jurado. Se escucha a la licenciada Sarieli Rosado.
4: El juez recurre a esta medida. Es una medida cautelar, evitando que el jurado esté expuesto a influencias que no tengan, que estén, ¿verdad?, que sean ajenas a la prueba desfilada en el tribunal, para que no puedan consultar esto con nadie, saber cómo lo ve el primo, cómo lo ve la hermana, cómo lo ve el papá, cómo lo ve la mamá, sino que formalmente ese jurado esté solamente entre él y su conciencia, evaluando esa única prueba y tome una decisión solamente por las instrucciones y lo que ocurrió en el tribunal. Las personas se preguntarán, Dios mío, esta medida cautelar ahora, cuando este caso ha estado tan expuesto mediáticamente, pues miren, esto mitiga ese daño, porque esta es la etapa crucial, esta es la etapa donde se toma la decisión final. Y aunque muchos pueden entender que están echadas las cartas y que ya la suerte está echada, eso no es cierto. No. Hasta el último momento hay personas indecisas, hay personas que pueden tomar una decisión precisamente con las argumentaciones finales y luego de recrear toda la prueba que tuvieron ante sí.
3: Soy Widalis Rivera Acevedo, usted escucha Radio Isla 1320 y nos ve por radioisla.tv, la hora 12:40.
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5: Ya estamos de regreso en Claro y de Frente. Estoy en vivo. Yo soy Anibel Sloan desde los estudios de ATH Móvil by Evertech. Y estamos tratando de conseguir al senador Luis Javier Hernández. Pero tenemos aquí sus expresiones, las primeras expresiones que hizo por escrito. Y dicen de la siguiente manera: lo dijimos y nos reafirmamos. Estamos ante una ola de corrupción cuyo centro de operación es la fortaleza de Puerto Rico. Nos han insultado, nos han difamado, han dicho muchas cosas sobre nuestra labor y nuestro rol fiscalizador. Pero hoy, una vez más, el tiempo nos da la razón. Desde el inicio planteamos que Domenech nunca debió ocupar la silla de secretario de la gobernación ni un solo minuto. Hoy se confirma el desplome de esta administración del PNP. Bueno, ahí dice algo el senador Luis Javier Hernández, que todo Puerto Rico le criticó a la gobernadora cuando hizo el nombramiento de Francisco Domenech, y se le criticó porque, número uno, Francisco Domenech era un más que conocido cabildero de Puerto Rico, uno de los principales cabilderos de Puerto Rico, y era el presidente de Politank, una firma de cabildeo para obtener contratos con el gobierno, y que Francisco Domenech, de ser un super cabildero, ella gana las elecciones y mañana cierro mi compañía para ser el secretario de la gobernación, pues obviamente sin una transición, sin absolutamente nada, obviamente ya caía sobre él un manto de duda, porque el que fue cabildero iba a qué, pues querer seguir siéndolo, por supuesto. Una persona que toda su vida se ha dedicado a buscar contratos con el gobierno y que tenía clientes como presidente de Politank, y sobre todo mediante una alegada compraventa que ni siquiera él estaba en posición de poder revelarla al país, que una compraventa que muchos dicen que fue ficticia y que al día de hoy él no ha podido evidenciarla como Dios manda. Por lo tanto, su designación como jefe de todos los secretarios de gabinete ya era una designación controversial, y si a eso se le suma la orden ejecutiva número 25-008 que la gobernadora firmó para concederle a Francisco Domenech, el cabildero, todos los poderes absolutos plenipotenciarios sobre todos los contratos gubernamentales, sobre las subastas, sobre los nombramientos, las transacciones de personal. Pero ¿y dónde se ha visto eso? Yo les he dicho aquí muchas veces que esa orden ejecutiva es ilegal. Ilegal porque está fuera del marco de la ley, porque ninguna persona, ni Francisco Domenech, ni siquiera la gobernadora de Puerto Rico puede tener control sobre las subastas de gobierno, porque las subastas son precisamente para dejar afuera todo lo que es favoritismo, amiguismo, todo lo que es selección dedocrática con el dedo, ¿eh? Y entonces el poner ahí que alguien puede estar a cargo de las subastas y controlarlas es ilegal. Ya tenemos en línea al senador Luis Javier Hernández, de quien les he leído sus contundentes expresiones y las va a abundar y a explicarlas al pueblo de Puerto Rico. Buenas tardes, senador, ¿cómo se encuentra?
6: Buenas tardes, Aníbal, a ti y a todo Puerto Rico.
5: Bien, pues he leído aquí que usted ha hecho unas expresiones muy contundentes sobre lo ocurrido ayer y ha dicho que Francisco Domenech nunca debió haber sido nombrado secretario de la gobernación, nunca debió haber ocupado esa silla ni por un solo minuto.
6: Ni un minuto.
5: ¿Por
6: qué? Minuto.
5: Dígale al país por qué.
6: Bueno, porque desde el inicio, de hecho, desde que nombraron a Verónica Ferrajoli para secretaria de Estado, tú recordarás que nosotros fuimos los primeros que denunciamos que había una cuestión turbia con sus planillas y que había enmendado las planillas en medio del apagón, y que también habíamos investigado que la venta de Politanga había sido un pagaré que ellos mismos se habían comprado. O sea, aquí habían demasiados elementos turbios como para permitir que un cabildero dirigiera desde la Secretaría de la Gobernación al país. Ustedes recordarán que este secretario de la Gobernación no es cualquier secretario de la Gobernación en términos de sus poderes. La gobernadora de Puerto Rico rompió los récords dándole a este señor, por orden ejecutiva, un poder que ningún otro gobernador se había atrevido a darle al secretario de la Gobernación. Él podía cancelar subastas, él podía intervenir en procesos de requerimiento de peticiones de propuestas, podía intervenir en movimientos de personal. O sea, aquí habían tantas y tantas cosas nebulosas, como si se hubiera fraguado un esquema. Y este señor nunca le pudo evidenciar al Senado de Puerto Rico que se había desprendido por completo de esta corporación. Y obviamente el tiempo nos dio la razón. Cuando Sebastián Negrón hace las alegaciones que hizo, de que recibió presiones por parte de Francisco Domínguez para beneficiar clientes de Politan, pues confirma nuestra teoría. Y por eso es que nosotros habíamos planteado que este señor no debía haber estado sentado ni un día allí, porque todo lo que está ocurriendo y todo lo que puede ocurrir en el futuro, porque yo no sé tú, pero yo dudo mucho que Francisco Domínguez se desprenda tan sencillamente del poder como se proyectó ayer. Aparte de que yo creo que lo que se hizo ayer es una falta de respeto al país. ¿Cómo puede ser que la gobernadora de Puerto Rico gradúe a Francisco Domínguez con todos sus secretarios allí en una actividad que pareciera una recomendación meritoria con honores por haber hecho un trabajo encomiable a estos dos servidores públicos? El que no vive en Puerto Rico pues decía, contra, pues estas dos personas son la imagen de lo que debe ser un secretario de la gobernación y una subsecretaria. Y lo que no saben es que lo que pasó ayer ocurrió porque están siendo acusados en el FEI por corrupción gubernamental, por nada más y nada menos que un exsecretario de gabinete, y no cualquier secretario, sino aquel secretario que era un secretario estrella de la gobernadora de Puerto Rico. Así que estamos ante un momento bien triste en la historia política y gubernamental del país, pero este es solo el comienzo. Yo creo que este es el principio del fin del gobierno del PNP, pero este es solo el comienzo de lo que debe ser una fiscalización, una investigación de este esquema que ellos han orquestado desde Fortaleza para lucrarse y robarse el dinero del país.
5: Senador Luis Javier Hernández, usted, que en su mensaje escrito dice que ha sido perseguido, que ha sido difamado, ¿usted se siente reivindicado?
6: Ah, por supuesto, pero esto apenas comienza. O sea, yo cuando acepté el reto de ser el portavoz de la delegación de mi partido, yo estaba claro de cuál iba a ser el precio que yo iba a pagar con relación a esto, y desde el inicio la misma gobernadora intentó difamarme y hacerme un caso. Ustedes recordarán la visita que hizo a mi pueblo. O sea, y así un sinnúmero de otras cosas que se han tratado de decir en contra de este servidor y los ataques que yo he recibido. Pero nada, ese es el precio de fiscalizar. Pero al final del camino, a nivel, lo más que me llena de tranquilidad es que estoy haciendo lo correcto. Y segundo, que el tiempo me ha dado la razón en cada uno de los asuntos que hemos planteado el tiempo nos ha dado la razón. Y ahí vamos a seguir. O sea, ya salimos de dos, pero por ahí todavía está Susan Roy. Fuera de Puerto Rico, en una crisis, en la peor de las crisis sociales que tenemos con nuestros envejecientes. Y ya está por allá dándose la buena vida. Y esa es otra que tenemos que sacar pronto. Esa es otra que tenemos que sacar pronto.
5: Me gustaría que se quede con nosotros. Vamos a regresar después de la pausa para que usted me diga qué piensa de los nombres que han salido ya como los posibles sustitutos de Francisco Domenech. Regresamos rápido.
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0: Estas son las historias que la redacción de Radio Isla 1320 trabaja en estos momentos. Receso en sala tras culminación de argumentos finales. Defensa de Elvia Cabrera afirma: el jurado sabe que la acusada es inocente, mientras la fiscalía asegura estar satisfecha con la evidencia presentada. La determinación del jurado deberá ser unánime. Panel del FEI no asignará un fiscal especial para el alcalde de Toa Alta por mantener en el cargo a una funcionaria que no cumplía con un requisito académico. Llegan a Puerto Rico las cenizas de fuegos forestales en Canadá. 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
0: Y estamos de regreso. Continuamos conversando con el senador Luis Javier Hernández. Senador, queremos preguntarle también lo siguiente. ¿Qué le parecen los que están sonando para esa posición? El Nuevo Día dice que la posición de secretario de la gobernación o secretaria está entre Gabriela Bofelli,
4: que es la directora de PRAFA, de la Oficina de Puerto Rico en Washington, Arthur Garfer, el secretario de Seguridad, Jan Peña Payano, el secretario de Asuntos Públicos, y Orlando Rivera, el director de la Oficina de Gerencia y Presupuesto. ¿Qué usted cree? ¿Qué espera del próximo nombrado?
5: Te faltan dos.
4: Ah, añádalo, por favor.
5: Verónica Ferraioli.
4: No puede ser.
5: Y Lefran Fortuño.
4: Ay, señor santo,
5: Bueno, ¿por qué te digo esto? Porque yo te aseguro que el único requisito principal que van a pedirle a esa persona es que sea un chanchullero y que proteja la investigación que se está haciendo contra los dos funcionarios del gabinete de la gobernadora. Aquí no busques personas que realmente conozcan cómo se maneja el gobierno, que es el requisito que debería tener un secretario de la gobernación. O sea, secretario de la gobernación es el jefe de los secretarios. Es el que se trabaja para que la política pública del gobierno se mueva. Y hasta ahora, la única política pública que Francisco Domínguez movió fue la de su bolsillo y de los clientes de Politan. Por eso es que el país está como está, ¿verdad? Con la crisis que tenemos en las costillas, la gente haciendo malabares para poder llegar al final de mes, sin agua, sin luz y sin futuro. Así que el secretario de la gobernación que pongan allí debería tener las cualidades de conocer el gobierno, pero en esta ocasión los que me están mencionando son personas que algunos pudieran conocer algo del gobierno, pero son incondicionales de la gobernadora que van a estar allí para tratar de tapar y mapuchar lo que se hizo en este año y medio y recibir instrucciones de Francisco Domínguez vía satélite. Eso es lo que van a hacer. Ojalá me equivoque, pero eso es lo que nos espera.
4: O sea que la principal función de el que venga va a ser que Francisco Domínguez e Itza García salgan bien de la investigación que está haciendo el fiscal especial independiente.
5: Y van a estar allí sentados como un florero. Mi llamado a ellos y a cualquier otro secretario en funciones, cuidado, mucho cuidado. Esta gente son capaces de hacerle un rancho a cualquiera, de meterlo en un lío y después sacar las manos y decir que ellos son los que lo están haciendo por su cuenta. Recordemos a Sebastián Negrón, que una vez ellos se dieron cuenta que Sebastián estaba levantando la bandera con relación a cosas que estaban ocurriendo allí, nebulosas e ilegales, lo primero que hicieron ellos fue enviarle mensajes de carpeteo, diciéndole, tenemos información tuya, tenemos fotos tuyas, vamos a radicar querellas. ¿Y qué hizo Francisco Domínguez? Inmediatamente Sebastián hizo las alegaciones. Utilizó el poder del gobierno para perseguirlo. Y eso es lo que van a hacer con cualquiera que se siente allí. Y obviamente hay otras víctimas colaterales, ¿verdad?, que ya veremos en el futuro, pero aquí hay muchos secretarios que tienen que tener mucho cuidado de lo que van a hacer de ahora en adelante. De hecho, las caras de ellos se veían. ¿Tú te diste cuenta de las caras de los secretarios en esa triste conferencia de prensa de la gobernadora donde graduó a Francisco Domínguez y a Itza García del gobierno? ¿Te acuerdas? ¿Los viste?
4: Pero claro, por supuesto. De hecho, los únicos que se estaban riendo, que también era un poco extraño, eran Francisco Domínguez y Itza García. Los demás estaban con caras, pues, por supuesto, de devastación.
5: De preocupación, sí. Porque ellos deben estar diciendo, el próximo soy yo, ¿en dónde rayos me metí? ¿Qué tendrá ese señor de información mía? Tú sabes, porque es que esto aquí a todos los tienen así. Así, esa fue mi impresión también.
4: ¿Y cree usted que está en el Senado de Puerto Rico que esto va a minimizar de alguna forma o temporeramente a detener las controversias entre el Senado de Tomás Rivera Chats y la fortaleza de Jennifer González?
5: Es que ahora vamos a saber si realmente lo que se estaba haciendo en el Senado era genuinamente porque aborrecen la corrupción o porque únicamente tenían una diferencia de criterio con Francisco Domínguez porque no les permitía a ellos también acceder al poder que ellos quieren. O sea,

0: a 2 años y medio a la administración de Jennifer González. ¿Usted cree que puede levantarse este gobierno de Jennifer González después de este golpe tan duro?
1: No, como te dije, este es el principio del fin del gobierno de Jennifer González. Ya lo que tú no haces en año y medio, en los primeros años, es demasiado importante. Es la zapata para tú proyectarte de cara al futuro. Los números del gobierno del PNP y de Jennifer son devastadores. Por eso es que tú ves algunos funcionarios electos que están recogiendo velas y algunos pidiendo que cambien el jockey. Y algunos rezando porque haya una erradicación de cargo o un residenciamiento de la gobernadora. Porque saben que el país ya adjudicó que este gobierno no sirve, que esto es un desastre y que no van a comerse el cuento de todos los cuatrenios donde nos tenían acostumbrados a venir a cambiar el jockey para decir que ellos eran diferentes y ya demostraron que todos son iguales. El problema es el PNP. Es un problema sistemático que tenemos que sacar en el noviembre del 2028. Como yo digo, ¿verdad? Ellos barrieron en el 24, pues nosotros vamos a limpiar la casa en el 2028.
0: Usted, que ha sido uno de los principales fiscalizadores de Francisco Domenech y del gobierno de Jennifer González, con la salida finalmente de Francisco Domenech, ¿entiende que ya no hay tanto que fiscalizar o usted va a seguir fiscalizando y mirando lo que está pasando ahora en
1: No,
0: otras agencias del gobierno?
1: chacha, ahora es que tenemos las manos llenas, porque es que todo lo que ocurrió, y ya mismo van a salir más cosas de lo que ocurrió en este año y medio, y vuelvo y te digo, hay que procurar de que ellos desde afuera no estén controlando el gobierno, y aquí hay muchas otras agencias que están bajo el ojo público. Como te dije, lo que está ocurriendo en el Departamento de la Familia es muy preocupante. Es preocupante que mientras estemos en una crisis, la secretaria esté montada en un avión fuera de Puerto Rico, que no de cara, y hay muchas interrogantes con relación a la forma y manera en que se están manejando los contratos y las subastas en esa agencia. Son más de 300 millones en presupuesto, y lo mismo está ocurriendo en otra agencia. Nosotros no vamos a sacarle el guante encima, todo lo contrario. Ahora es que vamos con más fuerza porque estamos reivindicados de que lo que estamos haciendo es lo correcto.
0: Usted, que como legislador, pues pasa mucho tiempo en la calle con la gente, visitan comunidades, visitan pueblos. ¿Cree que esto tiene algún significado para la gente de carne y hueso, para el ciudadano de a pie, lo que pasó ayer? ¿Cree que sienten un alivio? ¿Cree que
1: No, la gente lo que me dice es que no se lo cree, que piensa que lo que están haciendo es un aguaje, que esto es para capote y pintura, que lo están haciendo porque están investigados, ¿verdad? Y para salvarlo, y que van a continuar dando órdenes desde otro lugar. La gente no es tonta, la gente ya sabe. Y ese es el problema que tiene el PNP. El PNP tiene un problema serio de credibilidad. Y cuando tú pierdes la credibilidad, es bien difícil que el país vuelva a confiar en ti.
0: cree que esto le da aire al Partido Popular Democrático?
1: Ah, por supuesto, y no solamente al Partido Popular Democrático, a todos aquellos que, como yo, entendemos que tiene que haber un cambio de gobierno y que el Partido Popular Democrático va a ser ese instrumento que unidad va a unir varias causas y varios otros pensamientos para procurar tener la meta más importante, que es sacar de raíz al gobierno del PNP, que ya lleva 10 años barriendo con el dinero del pueblo y no atendiendo las causas de la gente.
0: Bueno, pues le queremos dar las gracias, senador Luis Javier Hernández, por estar disponible para la audiencia de Radio Isla 1320.
1: ¿Cómo no?
0: Bien, buenas tardes. Pues escuchamos al portavoz del Partido Popular Democrático en el Senado de Puerto Rico y uno de los principales fiscalizadores del gobierno de Jennifer González expresarse sobre la sacudida, como lo ha llamado El Nuevo Día en su portada de hoy, sacudida en la fortaleza. Y la verdad que parece algo administrativo. Bueno, pues se cambia un secretario de la gobernación por otro. Pero cuando uno reflexiona bien sobre lo que ha pasado, es así mismo como dice el periódico, es una sacudida al gobierno de Puerto Rico completo, porque el secretario de la gobernación y sobre todo en particular Francisco Domenech tenía el poder más grande que ha tenido un secretario de la gobernación en Puerto Rico, tenía hasta más poderes que la mismísima gobernadora, porque como les dije, la orden ejecutiva

0: que ella había firmado le extendía a él poderes incluso que van más allá de la ley, poderes que ni la gobernadora tiene de decidir sobre subastas, cuando sobre las subastas quien único decide es el procedimiento que debe ser justo, que debe ser de sana y justa competencia, que debe ser un proceso limpio para garantizar el mejor postor para el pueblo de Puerto Rico. Y dice el senador Luis Javier Hernández que la gente en la calle no creen que esto es real. Y una persona ha escrito en las redes sociales de Radio Isla 1320, ha escrito, Domenech seguirá siendo el poder detrás del trono. ¿Por qué digo esto? Porque la gobernadora de Puerto Rico tiene todavía un trabajo duro que hacer. Y es que no basta con haber removido, con haber destituido a Francisco Domenech de sus funciones en la fortaleza. Y digo destituido porque la palabra destituido, cuando uno busca la definición, dice relevar de sus funciones en un cargo público a una persona, exactamente lo que ocurrió. Pues de haber sacado de allí a Francisco Domenech, no basta con eso. Ella tiene que ahora demostrar que realmente Francisco Domenech no tiene absolutamente nada que ver ni con la fortaleza, ni con los contratos de gobierno, ni con los jefes de agencia, ni con el nuevo secretario o secretaria de la gobernación. Y yo auguro que va a ser muy difícil que eso pase, empezando hasta por la misma personalidad de Francisco Domenech, porque Francisco Domenech tiene una personalidad bien intensa, bien volátil, bien volátil. Se lo digo porque yo he estado frente a él. Yo he estado frente a él sentada. Estuve en una ocasión, tuve la oportunidad en una ocasión en el programa de televisión, en Jugando Pelota Dura, de hacerle preguntas a él como director de campaña de la gobernadora Jennifer González. Y es una persona con un carácter volátil, o sea, que le gusta imponerse, es dominante. Y en ese sentido va a ser muy difícil que él logre desvincularse totalmente después de todo el poder absoluto y plenipotenciario que ha tenido sobre todo el gobierno de Puerto Rico, decir, bueno, ahora yo tengo manos afuera por completo. Y no olvidemos algo muy importante, su señora esposa, la licenciada Verónica Ferrayoli, quien todavía dirige nada más y nada menos que el distrito de convenciones, algo de tanta importancia y donde corren los millones también, el distrito de convenciones de Puerto Rico. Y a la vez, ella es la directora de la nueva agencia que creó la gobernadora de reestructuración gubernamental, dije, para evaluar los reglamentos de todas las agencias de Puerto Rico y derogar los que no sirven y enmendar aquellos que necesitan enmiendas y supuestamente tratar de hacer el gobierno más eficiente, que hasta el momento no hemos visto absolutamente nada, cero. Cero resultados de esa oficina de Verónica Ferrayoli, quien estuvo involucrada también ahora en la controversia de los 9 millones de dólares que la gobernadora quería asignarle a la oficina de Verónica Ferrayoli, pero no a la del distrito de convenciones, a la de reestructuración gubernamental. Y que hubo controversia porque la legislatura del PNP se opuso y dijo, pero ¿para qué 9 millones? Para revisar reglamentos, no. Al final del camino, como quiera, le asignaron varios millones, creo que fueron 7 millones. Vamos a aclarar eso con Antonio García, con Antonio Medina, que viene para acá como todos los miércoles, el exmiembro de la Junta de Supervisión Fiscal de Puerto Rico. Y fíjense, estoy Estoy muy interesada de escuchar su opinión sobre todo lo que está pasando, porque nosotros hemos entrevistado aquí en Radio Isla 1320, pues a muchas personas, funcionarios públicos, alcaldes, representantes, senadores, analistas políticos, para entender, para escuchar sus comentarios sobre lo que ha pasado, esta hecatombe en el gobierno de Puerto Rico. Pero aquí vamos a escuchar en claro y de frente la opinión del sector financiero, del sector empresarial, del sector, miren, de la Junta de Supervisión Fiscal. Por supuesto, no es un miembro actual, pero que sabe cómo se bate el cobre allá adentro y conoce a los que están allí sentados y trabajó allí en las entrañas de la Junta de Supervisión Fiscal. Así que Antonio Medina nos va a dar otra perspectiva importantísima desde el punto de vista financiero. ¿Cómo esto, este jamaqueo, porque aquí se jamaqueó el palo, este jamaqueo de este palo, pues, y la salida de dos principalísimos funcionarios del gobierno de Puerto Rico, el secretario de la Gobernación y la subsecretaria de la Gobernación? ¿Qué representa para el sector financiero? ¿Cómo puede afectar a Puerto Rico en el ambiente, en la credibilidad, en los ambientes de negocio? Y sobre todo, ¿cómo puede afectar, si de alguna manera, la salida de la Junta de Supervisión Fiscal? ¿Y saben por qué? Porque acuérdense que tenemos que tener siempre el oído en tierra. De nada sirve que la señora gobernadora o que cualquier político diga: yo quiero sacar a la Junta de Supervisión Fiscal de Puerto Rico, yo quiero que se vaya a la Junta de Supervisión Fiscal de Puerto Rico, pero en sus acciones hacen todo lo posible para que permanezca aquí, para que permanezca la Junta de Supervisión Fiscal de Puerto Rico. Porque, por supuesto, estas cosas afectan el cumplimiento de los tres requisitos indispensables que exige la ley promesa para que se vaya a la Junta de Supervisión Fiscal de Puerto Rico. Y miren, sin más preámbulo, ha hecho su entrada al estudio Antonio Medina, como todos los miércoles, a claro y de frente, para escuchar su perspectiva de lo que está pasando en el país. Buenas tardes, Antonio.
1: Buenas tardes a todos, ¿cómo están?
0: Muy bien, gracias a Dios, deseosos de escuchar tus comentarios, porque he dicho yo aquí que es un comentario desde otra perspectiva, porque aquí se ha entrevistado pues a políticos, legisladores, alcaldes, analistas políticos, y queremos ver desde el punto de vista financiero, desde el punto de vista de negocio, cómo entiendes que se ve que puede impactar o que puede afectar de alguna manera esta sacudida, para usar la palabra que usa en su portada de hoy el periódico El Nuevo Día, esta sacudida al gobierno de Puerto Rico.
1: Bueno, lo primero que yo quiero comentar es que este es un gobierno de percepciones. Y a veces la realidad es diferente a la percepción y la narrativa que están tratando de crear. Y pues lo primero que uno ve fue que la despedida que le dieron a estas personas ayer fue una despedida de héroe. Fue una despedida de qué gran trabajo han hecho y gracias por la contribución. Han sido 18 meses maravillosos. Pero también nos enteramos que la salida de Francisco Domenech es casi una promoción. Ahora se va a mover a dirigir la campaña. O sea, que no es que Francisco Domenech desaparece del mundo, lo que llaman el kitchen cabinet, del mundo cercano a la gobernadora. Y además, como tú mencionabas hace unos minutos, su esposa todavía está en la administración. Así que la pregunta real para mí, número uno, es la percepción versus la realidad. Pues ya Francisco Domenech no está de jefe del gabinete. Pero la influencia de Francisco Domenech, ¿va a continuar en esta administración o realmente es un antes y después y va a haber una renovación en términos de la gobernanza? Porque si cualquier otra persona que llega continúa con las prácticas, continúa con la actitud, continúa con las políticas que pusieron, las órdenes ejecutivas que pusieron, donde el secretario de la Gobernación tiene un poder básicamente absoluto sobre todas las agencias de gobierno, pues lo único que cambia es el nombre, pero no cambia la actuación de su oficina. Y yo creo que uno de los issues es que la gobernadora tiene que mirarse al espejo y darse cuenta de que la forma en que están gobernando no funciona. Los resultados no están llegando, la gente no está contenta y tanta concentración de poder en una oficina, en un individuo, no es buena para los procesos democráticos de Puerto Rico. Lo próximo que yo miraría es cómo perciben los entes externos a Puerto Rico a estas acciones. Son unas acciones que los entes externos, como las casas acreditadoras o los inversionistas, lo ven como una limpieza de la casa y un renovar de las acciones de la administración, o van a ver un entre líneas que dicen, bueno, pues si ahora es jefe de campaña, la esposa todavía está trabajando en la administración y el nuevo secretario o la nueva secretaria de Estado continúa exactamente con las mismas prácticas y políticas, pues quizás los entes externos pueden ver que no estamos viendo un cambio real en la gobernanza de Puerto Rico, simplemente estamos viendo un reacomodo de las personas claves en las decisiones de Puerto Rico en diferentes sillas. Algunas sillas están dentro del gabinete y otras sillas están fuera del gabinete, porque muchas personas, y en todas las administraciones es siempre, por eso es el término el kitchen cabinet, el gabinete de cocina, muchas de las decisiones se toman en el gabinete de cocina y no necesariamente se toman por los jefes de agencia. Eso es conocido de todas las administraciones y es normal, es natural, es humana, de que los gobernantes se rodeen de personas que son las personas que son realmente de su confianza, aunque no sean funcionarios de gobierno. Por lo tanto, yo no me parece que Francisco Domínguez va a desaparecer y no lo vamos a volver más. Simplemente esto es me parece a mí, un reacomodo en las sillas. Y otra preocupación que tengo es que, muy grande, ¿verdad? Si sabíamos que hay tanto monitoreo, se está mirando tan de cerca las acciones de Francisco Domenech como secretario de Gobernación, y ahora que está detrás de la cortina nuevamente, le va a tener más flexibilidad y más libertad para tomar acciones que ahora ya no van a estar en el control del dominio público y no vamos a estar enterándonos en el día a día de las noticias. Por lo tanto, yo creo que esos son preocupaciones, vamos a llamarlo así, que la gobernadora debe tomar en consideración, porque si ella está en serio tratando de rehacer su gabinete y de cambiar la dirección donde va su administración, son preguntas reales que ella tiene que tomar en consideración.
0: Fíjate, me gustaría saber tu opinión de los nombres que se están mencionando como posibles nuevos secretarios o secretarias de la gobernación.
1: Yo pondría a Sebastián Negrón.
0: Ah, eso
1: yo
0: dijo.
1: Pondría a Sebastián Negrón. Si ella quiere realmente dar un cambio y demostrarle al país que cambió y que es una política pública diferente, que pongan a la persona que trajo todo esto a la mesa, que tiene los galones para estar en esa posición y ha demostrado una rectitud y un compromiso con Puerto Rico suficiente como para salir de la posición que estaba y, en vez de quedarse cómodo y callado, tener la valentía de decir lo que estaba pasando.
0: Pero sabemos que eso es casi un imposible. Ya no va a nombrar a Sebastián Negrón, el que de hecho provocó la salida de Francisco Domenech con
1: aquí estamos
0: declaración jurada. Bueno, eso es como un sueño, como
1: dando
0: una fantasía.
1: Dando ideas de cómo debe ser una gobernanza adecuada. Porque si yo estoy en una situación, en una compañía privada, donde una persona está dispuesta a autoinmolarse por el bien común de esa compañía, esa persona merece una promoción.
0: Sí, pero sabemos que él no es bienvenido en la fortaleza.
1: Claro.
0: Digo, porque la gobernadora demostró ayer, como has dicho, que sigue siendo uña y carne con, o sea, siguen siendo almas gemelas con Francisco Domenech y Jennifer
1: González.
0: Y por
1: eso habló del gabinete de cocina. Él pasó del gabinete constitucional al gabinete de cocina.
0: Así que no va a ser Sebastián Negrón. Yo estoy segura de eso, pero cuando regresemos de la pausa, yo te voy a leer los nombres que se alegan, ¿verdad? Que están sonando y me dices cuál tú crees de esos que sería el mejor y cuál sería el peor. Quédense con nosotros que regresamos.
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0: Estamos de regreso, yo soy Anibel Sloan, estoy en vivo hoy miércoles 22 de julio de 2026 desde Radio Isla 1320 conversando con Antonio Medina, ex miembro de la Junta de Supervisión Fiscal, sobre el tema principal de hoy en Puerto Rico, pero para que nos diera otra perspectiva, la del mundo de las finanzas y los negocios, y que den preguntarle qué piensa él, quién de los cuatro nombres. Bueno, voy a añadir cinco porque el senador Luis Javier Hernández dice que hay dos más a la lista que publicó El Nuevo Día. Y son los siguientes: Gabriela Bofelli, que es la directora de PRAFA, que es la oficina de Puerto Rico en Washington; Arthur Garfer, el secretario de Seguridad Pública; Jan Peña Payano, el secretario de Asuntos Públicos; Orlando Rivera, el director de OGP, la Oficina de Gerencia y Presupuesto del Gobierno de Puerto Rico; y Verónica Ferraioli, la esposa de Francisco Domenech, pero que actualmente es la directora del Distrito de Convenciones y de la Oficina de Reestructuración Gubernamental del Gobierno de Puerto Rico. ¿Qué te parecen, Antonio?
1: Mira, si los ranqueamos en términos de más controversial menos versus menos controversial, y verdad, yo no tengo nada negativo que decir de ninguna de estas personas, pero tampoco tengo mucho positivo porque no los conozco a nivel personal, pero a nivel percepción pública. En términos de quién sería la persona que crearía un caos si la nombran, es Verónica Ferraioli, porque claramente estaría continuando lo que teníamos ya, y yo creo que las voces externas a la administración serían cada día más fuertes por todos los hechos que ya conocemos. Así que yo creo que esa sería la más conflictiva o la más controversial. Me parece que la directora ejecutiva de PRAFA, de lo que conozco de ella, ha tenido una trayectoria muy positiva. Entiendo que trabajó con la gobernadora como chief of staff del Congreso, así que eso me da la impresión de que entonces tiene una experiencia bastante profunda en temas, ¿verdad?, tanto de política pública como administración. Así que me parece que sería la menos controversial y para mí la más interesante. Las otras personas que han nombrado, pues ya están en sus puestos. Sabemos que con Gaffer hubo unos issues cuando lo trataron de nombrar como secretario de Estado. Recordemos que secretario de Gobernación no lleva una confirmación del Senado ni de la Cámara. Pero pues ya sabemos que hubo ahí unos issues y unos conflictos que no pudo llegar a ser secretario de Estado, aunque voy a decir que en mi opinión es una persona que tiene una trayectoria también muy impresionante y que ha tenido una posición, ¿verdad?, como general del ejército de mucha envergadura, así que quizás es alguien que trae ¿verdad? Las características necesarias, que eso es importante pensarlo también, no es simplemente poner una cara bonita, una cara buena gente o simpática, es importante que la persona que esté como secretario de la Gobernación o secretaria de Gobernación tenga realmente las características administrativas, porque el gobierno es sumamente complejo y de esta persona se requiere que esté pendiente a muchas decisiones en muchas agencias a la vez. Por lo tanto, lo que llaman organizational skills, capacidad de administrar y organizar muchas cosas, muchas bolas en el aire a la vez, es crítica. Así que yo diría que de los nombres que me has mencionado, esos son los dos que me vienen a la mente como las personas que, sin conocerlos a nivel personal, me parece que tienen unas experiencias interesantes y unas trayectorias que pueden llevarlos a ser exitosos en esta posición.
0: Fíjate, definitivamente yo no tenía en la lista a Verónica Ferrayoli, ese nombre me lo da hoy el senador Luis Javier Hernández, porque para mí es impensable que vayan a poner a la esposa de Francisco Domenech, el país no lo va a aceptar. Y entonces, en lugar de resolver una controversia, se va a crear otra mayor. Así que en mi cabeza, o sea, yo digo... Digo, yo espero que la gobernadora sea una señora poco razonable, porque eso sería falta de prudencia total. De los otros cuatro nombres, hay que ver, hay que ver. Arthur Garfer no me parece que sería el que escogiera la gobernadora, porque Arthur Garfer no me parece que se va a dejar manipular o maniatar o que va a estar recibiendo instrucciones de Francisco Domenech. No sé, no me parece que él sea ese tipo de persona.
1: Bueno, pero lo habían nombrado para secretario de Estado. Eso demuestra que hay cierto nivel de cercanía y confianza en él y sus decisiones. También yo he oído el nombre de la secretaria de Estado como una potencial... También. Para la posición, yo creo que eso no sería tan bueno para la administración, porque ella yo creo que está haciendo un buen trabajo como secretaria de Estado, entonces sería una baja en secretaría de Estado, que es la segunda posición en línea para la gobernación, y requiere, esa sí que requiere, aprobación de Cámara y Senado. Así que si sacas a la secretaria del Estado de esa silla y la pones en secretaría de Gobernación, a menos de que haga los dos trabajos a la vez. Y creo que hay un precedente, si no si mal no recuerdo, en algún momento bajo la administración de Alejandro, el que estaba de secretario de Estado, estaba de secretario de Gobernación también. Se me escapa el nombre, pero entiendo que eso ya ocurrió en una ocasión.
0: ¿Crees que este cambio, esta sacudida en la fortaleza, este cambio de esos dos principales funcionarios públicos de tan alto nivel, tenga algún impacto en, ya sea en cómo la Junta de Supervisión Fiscal estaba viendo el gobierno de Jennifer González o en la credibilidad que Puerto Rico pueda tener ahora en el Congreso o en los mercados luego de que se acusó a Francisco Domenech públicamente desde el Congreso de que estaba incurriendo o por lo menos que era blanco de alegaciones de corrupción gubernamental, el haberlo sacado, ¿crees que tiene algún impacto en esas entidades, en la Junta de Supervisión Fiscal, en el Congreso o en los mercados?
1: Un impacto inmenso, pero no por lo que ustedes piensan. No porque era secretario de Gobernación, es porque era el director ejecutivo de AFAF. Y el director ejecutivo de AFAF realmente es la persona número uno en la administración anterior que reemplazó al gobernador en el día a día con la Junta de Supervisión Fiscal. Y número dos es la persona que está trabajando directamente con las casas acreditadoras. Por lo tanto, Francisco Domínguez, en su rol como portavoz del gobierno frente a las casas acreditadoras y, ¿verdad?, director ejecutivo de AFAF, tiene una influencia increíble, no solamente en lo que piensan las agencias acreditadoras, pero en la opinión y la percepción del mercado externo de Puerto Rico en todos los temas financieros, porque realmente la posición de director ejecutivo de AFAF, si recuerdan, es la evolución de quien era el presidente o presidenta del GDB, que es la persona de más importancia en el gobierno en temas financieros.
0: Fíjate, tienes toda la razón. ¿Ves lo importante que es tener una persona con otra perspectiva? Aquí nadie ha hablado de AFAF. Todo el mundo se ha enfocado solamente en la Secretaría de la Gobernación, pero él deja el gobierno de Puerto Rico por completo, o sea, entre comillas, él sale de sus puestos y entre esos puestos él era el director de AFAF, que es la principal agencia financiera del gobierno de Puerto Rico. Ahí hay una vacante ahora y no se está hablando de qué persona va a ocupar esa posición, porque yo estoy segura que no va a ser la misma persona como con Francisco Domenech, que a él lo pusieron en los dos puestos.
1: Ya dijeron que iban a separarla.
0: Exactamente. Es que no va a haber una persona que pueda hacer las dos cosas como la gobernadora entendía que él podía hacerlo. Y van a separar eso. O sea, que nadie está hablando de quién puede ocupar ese puesto. En ¿alguna de estas personas que se mencionan para Secretaría de la Gobernación podría ocupar ese puesto en AFAF?
1: Bueno, no.
0: ¿El director de OGP?
1: No, quizás el director de OGP, porque esa es una dirección, esa posición es más técnica. La directoría de AFAF realmente requiere de alguien que tenga conocimiento profundo en finanzas. No es una posición que tú puedes poner a cualquier persona. Yo sé que hay CPAs, hay financieros y quizás hay abogados, y puedo pensar en ejemplos puntuales. O sea, Melba Costa fue presidenta del banco del GDB, antes de eso había sido secretaria de Hacienda, y puedo pensar en otras personas con diferentes backgrounds, pero lo que tienen en común las personas que dirigen AFAF o dirigían el GDB es que son financieros con mucha experiencia. Si recuerdan, David Chafee fue jefe de la junta del GDB por mucho tiempo en la administración de Alejandro, que también fue presidente del Banco Popular. O sea, que típicamente las personas que suelen estar en ese tipo de posición son gente con mucha experiencia en los mercados financieros.
0: Con Pedro Pierluisi había sido Omar Marrero.
1: Omar es excelente. Omar, te voy a decir, como secretario de Estado y como jefe de AFAF, y yo tuve la oportunidad de trabajar bien de cerca con Omar Marrero, lo admiro como profesional y no sé cómo podía con todas las responsabilidades que tenía, porque Secretaría de Estado y AFAF también es una combinación bien complicada. Pero Omar hizo un trabajo fantástico, trabajó con nosotros bien de cerca cuando yo estaba en la Junta de Supervisión, tuvimos cantidad de conversaciones y una persona sumamente inteligente, con mucha experiencia y muy razonable en su exposición de motivos y cuando estaba tratando de llevar a cumplir algún objetivo de la administración.
0: De la administración de Jennifer González, ¿se te ocurre algún nombre de alguien, además de que hablamos del director de OGP, alguien que tenga ese conocimiento profundo en finanzas?
1: Pues, como te digo, basado simplemente en el que es el director de OGP, me suena como que es la persona que tiene las características que se requieren en términos de experiencia para ser director de AFAF. No lo conozco, no puedo hablar de él, ¿verdad? No puedo decir nada negativo, pero tampoco puedo hablar de cosas positivas, pues no lo conozco. Pero me parece que desde el punto de vista técnico y del background que es requerido para ese tipo de posición, pudiese tenerlo.
0: Y Francisco Domenech tenía ese conocimiento profundo en finanzas como para ser el director de AFAF.
1: No conozco a Francisco Domenech a ese nivel. Entiendo que si la gobernadora lo puso ahí, pues, sé que fue abogado por mucho tiempo y sé que trabajó muchos temas complicados, así que vamos a tirarle la toalla. Basado en su experiencia, en el trabajo que tuvo en el pasado y que trabajó con bonistas, ¿verdad? Pues sabemos que representó bonistas en negociaciones. Puede que haya tenido no solamente la experiencia, sino las relaciones con los bonistas.
0: Con eso los dejamos porque vamos a una pausa y cuando regresemos vamos a hablar de la Junta de Supervisión Fiscal. Quédense con nosotros.
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9: Estas son las historias que la redacción de Radio Isla 1320 trabaja en estos momentos. Aduanas y patrullas fronterizas anuncian a principios de semana lograron la detención de 37 inmigrantes indocumentados provenientes de la India, Ecuador, Uzbekistán, Tayikistán, República Dominicana y Haití. Senador Luis Javier Hernández asegura que Francisco Domenech no debió estar ni un minuto como secretario de la Gobernación. Había demasiados elementos turbios como para permitir que un cabildero dirigiera al país. Se escucha al portavoz del Partido Popular en el Senado, Luis Javier Hernández.
0: ¿Por qué? Dígale al país por qué.
10: Bueno, porque desde el inicio, de hecho, desde que nombraron a Verónica Ferrajoli para secretaria de Estado, tú recordarás que nosotros fuimos los primeros que denunciamos que había una cuestión turbia con sus planillas y que había enmendado las planillas en medio del apagón, y que también habíamos investigado que la venta de Politanga había sido un pagaré que ellos mismos se habían comprado. O sea, aquí habían demasiados elementos turbios como para permitir que un cabildero dirigiera desde la Secretaría de la Gobernación al país. Ustedes recordarán que este secretario de la Gobernación no es cualquier secretario de la Gobernación en términos de sus poderes. La gobernadora de Puerto Rico rompió los récords, dándole a este señor, por orden ejecutiva, un poder que ningún otro gobernador se había atrevido a darle al secretario de la Gobernación. Él podía cancelar subastas, él podía intervenir en procesos de requerimiento de peticiones de propuestas, podía intervenir en movimientos de personal. O sea, aquí habían tantas y tantas cosas nebulosas, como si se hubiera fraguado un esquema. Y este señor nunca le pudo evidenciar al Senado de Puerto Rico que se había desprendido por completo de esta corporación.
9: Soy Widalis Rivera Acevedo, usted escucha Radio Isla 1320 y nos ve por radioisla.tv en la hora 1:40.
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9: Y estamos de regreso, y antes de entrar al tema de la Junta de Supervisión Fiscal, es que en la pausa yo digo, bueno, hay otra alternativa, ¿y qué tal si entonces nombran a Verónica Ferraioli no para la Secretaría de la Gobernación, sino para directora de AFAF?
1: Bueno, nuevamente, no la conozco al nivel de sus experiencias, etcétera, así que yo no puedo decir si tiene las experiencias financieras para dirigir esas agencias, pero pregunta número uno es si requiere confirmación de Cámara, de Senado, pues se le va a hacer muy difícil que se la confirmen. Y la realidad es que, nuevamente, con todo el bagaje que ya tiene ese matrimonio y pues las reacciones del público, yo creo que sería un desacierto de parte de la gobernadora si sigue redoblando en la estrategia de poner responsabilidades de fondos públicos en gente que son de su confianza, pero que no son de la confianza del pueblo.
9: Estuve hablando hoy aquí en el programa con el alcalde de Aguada, del municipio de Aguada, y Cristian Cortés. Y él mencionó una carta que la Junta de Supervisión Fiscal le envió a la legislatura para que la legislatura, los 20 millones de dólares que se asignaron en este presupuesto que empezó el 1 de julio de este año, hasta el 30 de junio del 2027, para que tenga la legislatura que distribuir esos 20 millones de forma equitativa entre los 78 municipios y no que no puedan elegir como estaban haciendo para darle solamente el dinero a los municipios del PNP. Y es la primera vez, Antonio Medina, es la primera vez que yo veo a la Junta de Supervisión Fiscal interviniendo para evitar un discrimen político, o sea, para decir, espérate un momentito, no le puedes dar todo el dinero a solamente a los municipios de un partido político. Aquí tiene que ser equitativo para todos. Incluso la Junta, entiendo que en esa carta ha dicho, dime a los municipios que el año pasado le diste dinero. Pues esos son los últimos en la lista. Tú vas a empezar ahora con los que no se les ha dado nada. Que parece, a mí me parece una acción, pues obviamente, no solamente justa, sino legal, que no haya discrimen, legal, pero ha intervenido la Junta de Supervisión Fiscal con algo que no es solamente de asignar dinero, sino que ha intervenido con a quién tú se lo vas a asignar.
1: Sí, bueno, lo primero que quiero mencionar es que la Junta está aquí haciendo su trabajo y está totalmente dentro de los parámetros de la ley promesa. Se hizo una asignación de millones de dólares para el beneficio de los municipios, y lo que está diciendo la Junta, de igual manera que se ha hecho con la universidad y se ha hecho con otros fondos que tienen restricciones, es me tienes que someter tu propuesta de cómo vas a usar ese dinero. Y yo te tengo que aprobar cómo vas a utilizar ese dinero. ¿Qué pasa? El año pasado hubo una asignación similar y hubo 36 municipios que recibieron dinero. Y pues nosotros, todo el mundo puede hacer la matemática. Si ya esos 36 municipios se beneficiaron de este programa el año pasado, pues lo que está diciendo la Junta es, no solamente hay unas reglas de cómo distribuir el dinero, pero si ya le diste el dinero y ya beneficiaste a estos 36 municipios, tienes que beneficiar a los otros 42 más. Tienes que beneficiar a los otros 42 municipios. Y pues nosotros sabemos el mapa electoral de Puerto Rico. Nosotros sabemos cuántos municipios PNP hay y sabemos cuántos municipios populares hay. Así que si tú haces la matemática, 36 y 42 suena más o menos como el mapa electoral de Puerto Rico. Lo que está diciendo aquí la Junta es que tú no puedes estar distribuyendo fondos por política. Y yo no sé cuáles fueron los 36 municipios puntuales. Pero muy claramente la Junta está diciendo aquí, no es solamente que te voy a dar el dinero para ayudar a los municipios. Es para que ayudes a todos los municipios por igual. Y yo honestamente como puertorriqueño me alegro que la Junta esté redoblando sus esfuerzos de asegurar que haya equidad, porque los residentes, PNP o populares, de un municipio no deben ser discriminados porque ese municipio haya ganado un partido o el otro. Y claramente, a través de estas acciones, estamos viendo cómo la Cámara y el Senado en ciertas ocasiones utilizan la política para beneficiar ciertos municipios, por lo tanto discriminar contra otros beneficios, aunque sabemos que hay PNP y populares en todo Puerto Rico. Y eso es lo que a mí me parece interesante, que el resultado eleccionario de una elección en particular no debe determinar cuánto dinero debe recibir un municipio del gobierno central. Pues eso, ¿somos todos puertorriqueños o no?
0: Pero es la primera vez que yo veo a la Junta de Supervisión Fiscal en una década hacer algo como esto, o lo habían hecho antes.
1: Yo puedo nombrarte ejemplos puntuales. Yo me acuerdo cuando le dimos dinero adicional a la universidad, que se hizo restricto a que tenía que ser en programas que llegaran a los estudiantes. Me acuerdo, y lo hemos hablado anteriormente, de cuando se pasó la ley de los cabilderos de la estadidad, que yo estuve muy envuelto en esa decisión. La Junta no tomó una determinación a favor o en contra, porque la ley promesa puntualmente prohíbe entrar en temas relacionados a el estatus. Pero esta era demasiado obvia para ignorarla.
0: Por eso es que yo digo que no los había visto nunca hacer algo así, porque nosotros aquí habíamos hablado precisamente de los cabilderos de la estadidad, que yo te había preguntado, pero ¿por qué la Junta de Supervisión Fiscal aprueba de millones de dólares, porque en aquella ocasión se gastó más de 2 millones de dólares, en algo que es político, que es para promover la estadidad, pero además que todos sabemos que es un despilfarro de fondos públicos, que no va a tener ningún resultado? Me acuerdo yo de Melinda Romero parada con un cartelón escrito con una cartulina blanca escrita en Sharpie, en un Sharpie negro, frente al Congreso, porque ellos no los dejaban ni entrar ni reunirse con congresistas. O sea, fue un dinero despilfarrado. Yo te pregunté, ¿pero por qué la Junta aprueba eso? Y esa fue la respuesta.
1: Sí, en ese caso, ¿verdad? Puntualmente, la Junta no aprobó, pero tampoco eliminó esa ley, porque hay un capítulo puntual, una sección puntual en un capítulo de promesa que dice que la Junta no puede tomar determinaciones relacionadas a temas que tengan que ver con el estatus. Y obviamente, pues, esa ley que se pasó para crear el fondo para los cabilderos tenía un objetivo político relacionado al estatus, y por lo tanto, la Junta se tuvo que inhibir en esa decisión.
0: Ok, pues entonces tenemos que asumir que en esta ocasión, que sí está inmiscuyéndose en un asunto político, de discrimen político, pero que no tiene que ver con el estatus de Puerto Rico, sino con obras de infraestructura y mejoras de capital.
1: Y si te fijas en la carta, ¿verdad? Yo soy yo quien le añadí un poquito de sazón, mirando la matemática de los municipios.
0: Sí, pero tienes razón.
1: Pero la carta de la Junta no dice está favoreciendo a los municipios de tu partido. Simplemente está diciendo, ya le diste chavos a 36 municipios, pues te faltan 42. Cuando termine con esos 42, vuelve y empieza.
0: Entiendo que somos nosotros los que le damos la tonalidad de discrimen político. Claro. Ellos quizás lo hacen con una tonalidad de equidad, de que no me importa de qué partido son, pero lo que me importa es que lo tienen que recibir los 78 municipios. No se pueden concentrar los 20 millones solamente en 36 municipios. O sea que ellos, claro que cuando uno ve el mapa electoral, como dice, pues efectivamente ocurrió así, se le dio el dinero a los municipios del PNP. Bueno, pues entonces le toca a la Asamblea Legislativa cumplir, porque de lo contrario la Junta ya le dijo, yo no te voy a aprobar el dinero, el desembolso del dinero.
1: La Junta le dijo, aquí está de vuelta el plan, no te lo apruebo, envíame un plan nuevo, sácame esos 36 municipios del plan, me tienes que enseñar un nuevo plan de cómo vas a distribuir ese dinero y tienes que cumplir con las reglas que te estoy poniendo. Y las reglas pues están identificadas en la carta que le envió a la Junta.
0: Pues eso es lo justo.
1: Claro.
0: Bueno, Antonio Medina.
1: Pero nuevamente, tú ves que la Junta no es tan mala.
0: Yo quiero coger
1: ese comentario, porque
0: sí, sí.
1: El comentario y la narrativa de los gobernantes desde el 2016, empezando con Ricky Rosselló, es que la Junta es la mala y es el malo de la película, y al final todas las cosas negativas se le echan la culpa a la Junta. Y, come on, tenemos que ver realmente cómo es la gobernanza de Puerto Rico, y que hay narrativas que se crean para hacer a gente verse bien y a otros verse mal. Y pues desgraciadamente la Junta no habla mucho. Pero yo estuve en la Junta y me atrevo a representarla públicamente.
0: Y creo que en esta ocasión ha sido acertada la decisión de la Junta, porque busca la equidad, busca la justicia para todos por igual. Antonio Medina, muchísimas gracias por haber estado hoy con nosotros aquí, queridos amigos y amigas de Radio Isla 1320 y de Claro y de Frente. Que disfruten lo que queda de la tarde del miércoles. Nos vemos mañana.

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8: 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En Puerto Rico, comprar, vender, refinanciar o heredar una propiedad pasa obligatoriamente por un notario. No hay vuelta. Ahora el Senado aprobó el proyecto 1033 de la autoridad del presidente Tomás Rivera Chats, que enmienda la ley notarial para establecer tarifas mínimas obligatorias no negociables con pago el mismo día de la firma. Los notarios dicen que ya era hora, que llevan 39 años con la misma tarifa, mientras todo lo demás subió. Eso es debatible porque explicaremos eso pronto. Pero Realtors, constructores y la banca hipotecaria advierten que esto encarece los gastos de cierre justo en medio de una crisis de vivienda. Y aquí en Urbital llevamos años documentando otra cara del problema. Si el papeleo cuesta más, ¿cuántas familias van a posponer aclarar los títulos y liquidar las herencias, engordando el inventario de propiedades que están trancadas? Para desenredar esto nos acompañan Iván Zavala, empresario inmobiliario. ¿Cómo estás, Iván?
9: Gracias a Dios, muy bien. Gracias, Ian, y a todo el público.
8: Y Peter Torres, presidente de la Mortgage Bankers Association de Puerto Rico. ¿Cómo estás, Peter?
10: Muchas gracias. Gracias por la invitación. Estamos muy bien.
8: Excelente. Y estoy con Fernando Rodríguez, como usual.
11: Buenas tardes.
8: Bueno, vamos al mambo. Peter, vi una entrevista suya en El Nuevo Día, donde expresaste esto muy bien. Vamos primero a sentar las bases. ¿Cuál es la postura de la NBA con esto?
10: Sí, bueno, nosotros estamos en contra del proyecto porque estamos viviendo un momento donde todo está más caro. Las transacciones hipotecarias, igual que las compras y ventas de propiedades, podemos hablar de muchas razones por la cual estamos hablando de personas con ingresos bajos y moderados, ¿verdad? No voy a hablar de las transacciones de millones de dólares en esas cosas. Estamos hablando de transacciones típicas del mercado de la banca hipotecaria. Estamos hablando de un promedio por debajo de los $200,000, ¿ok? Esas transacciones se ha visto que han bajado los volúmenes, ¿ok? Entonces tú dices, bueno, no se está construyendo vivienda de interés social. Ahora mismo, si hablas de una vivienda de interés social, te dice un desarrollador que no la puede vender por menos de 300,000, 275,000 a 300,000. Ya eso deja de ser
8: interés social
10: para ingresos bajos y moderados. Uh-huh. Eso es clase media alta. ¿Okay? Entonces, eso, pues, hablamos de ese inventario de propiedades nuevas para ese tipo de nivel social, no existe. Es nueva. Entonces, te vas a las propiedades existentes. Las propiedades existentes, nosotros hemos tenido éxito en los últimos 5 o 6 años gracias al Home Buyer Assistance Program, que ahora se llama
8: Pronto para tu casa,
10: donde en promedio,

0: acción a través de quien administra esos fondos es AFV. Al principio hubo una, ¿verdad? Que no, que si es con ese programa, no, que, pero ya eso se resolvió hace años. O sea, ya todo fluye. ¿Okay? Y entonces, el problema que existe ahora mismo es para cualificar a las personas para que puedan adquirir su propiedad, pues cualquier subida te hace daño. Las personas ahora mismo, ayer estaba yo en una entrevista que me hicieron y les explicaba, por ejemplo, yo soy un senior vice president y yo no veo solamente informes, yo soy el que decido si el caso se va a comprar o se va
1: A vender.
0: a cerrar o, ¿me entiendes? Para efectos de antes de que esa transacción ya me pertenezca a mí. Yo tengo que asegurarme que el caso cumpla, si es un FHA, si es VA, si es Rural, si es Fannie Mae, si es Freddie Mac. ¿Y qué pasa? Yo miro los casos y uno de los lugares que yo siempre miro, que todos debemos mirar, como underwriters, etcétera, es los estados bancarios de las personas. ¿De dónde salen los fondos para comprar? Ah, pues mira, del programa. Qué bien, del programa. Aquí tienen el pronto, tiene los gastos de cierre. Vamos a ver los estados bancarios de la persona. Ella dice que es maestra y el esposo es bombero, por decir un ejemplo, ¿verdad? Típico. Pues cuando va a su estado bancario, ven los depósitos. Entre los dos depositan mensualmente 3, 4 mil pesos. Lo ven los depósitos. Pero ¿qué pasa cuando vas al balance final de cada mes? $15, $30,
1: Están viviendo
0: 15
1: cheque a
0: chavos,
1: cheque,
0: ahorros,
1: justo.
0: 80 centavos, $18. ¿Qué pasa? Esas personas que viven de bisemana en bisemana o de mes a mes, ¿ok? Si tú me dices a mí que este proyecto le va a subir el costo de la transacción 1.000, $1.500, oye, esos 1.000, $1.500, estoy dando un ejemplo X, porque te puedo hablar que puede ser 2.000 o 3.000, dependiendo de la cantidad del préstamo, porque esos por ciento tienen que ver con el precio de venta y, o el loan amount, ¿verdad? Y entonces, pues esas personas necesitan esos 1.500 o esos $2.000 que se le está subiendo y
1: Y eso
0: te puede
1: pudiera
0: tumbar una
1: afectar
0: transacción.
2: claro,
0: Y las cualificaciones, por
1: los
0: ejemplo,
1: parámetros, eso te iba a
0: te voy a
1: preguntar.
0: dar un ejemplo, los ratios
1: Eso.
0: están establecidos. El Housing Expense Ratio, que cuando tú coges el PITI, que es Principal Interest Taxes and Insurance, y lo divides entre el ingreso bruto de la persona, se supone que lo real es que esté por debajo, lo ideal, ¿verdad? Es que esté por debajo de 33%, 26 a 33%. Si está entre esos dos números, estamos bastante bien. Y el Total Debt to Income, que es total de deudas, de pagos mensuales, incluyendo el PITI, el Principal Interest Taxes and Insurance, lo divides entre el ingreso bruto de la persona. Ingreso bruto me refiero a una persona, porque el otro día me malinterpretaron, una persona que da negocio propio. Ay, ¿se puede con el ingreso bruto? Y dice, no, no, eso es para los que tienen pay stubs, W-2 form, que son empleados. Me refiero al ingreso bruto de esas personas que tienen W-2 form y son empleados. Pues tú lo divides, ese total debt contra esos ingresos mensuales, y no debe de excederse lo más 43.
2: 40, 43,
0: 43.
2: exactamente.
0: Pero hoy en día, ya nosotros vamos por casos que están en 51, 52, 53, pero salen bajo el programa de AUS, ¿verdad? Este Automatic Underwriting System, que sale a Approved Eligible. Si te sale a Approved Eligible, pues tú tienes que buscar los factores compensatorios para justificar. Pero ya vas por 50 y pico para poder cualificar. Y entonces, el banco te lo puede aprobar. Pero entonces, es gracias a este programa, donde entonces tú tienes un loan to value, quizá de 60%, 70%, pero fue por ese dinero. ¿Qué va a pasar cuando ese dinero ya no esté? Que próximamente se va a acabar.
2: Para dar un ejemplo, ¿verdad? Hipotético, una casa de 250 mil dólares hoy, los gastos notariales eran el 0.5% de 250, que
0: Hasta un
2: sería
0: punto máximo.
2: hasta un punto, pero el podía ser de 0.5 hasta un
0: Hasta
2: punto.
0: un punto.
2: Ok, 0.5 es 1.250. Este proyecto establece el mínimo en 0.75.
0: Correcto.
2: O sea que sería 1.875. Estás hablando de que una escritura automáticamente te cuesta 625. En esta es una diferencia de $625.
0: Claro, pero esa es la
1: Adicional.
0: escritura de hipoteca. Entonces tú tienes la escritura de compraventa. Más si había una hipoteca por el medio, está la de cancelación también.
2: Correcto.
0: Y todo eso pues, tienes que ir sumándolo.
2: Iván.
3: Bueno, primero que nada, un disclaimer. O sea, tengo familiares notarios, tengo corredores notarios, tengo trabajo con ellos, así que no venimos aquí necesariamente porque todos los gremios queremos obviamente tener un mejor pecunio. Sin embargo, leyes como esta nos ponen a nosotros a pensar si realmente nosotros pensamos en el colectivo antes que en lo individual. Y yo lo que vengo aquí es a traer unos hechos, con mucho respeto, de por qué hay seis puntos claves por cual la premisa es incorrecta en el proyecto del Senado 1033. Te voy a mencionar los seis puntos rápido y después podemos ir uno a uno, que ya varios se están mencionando. Primero, hay que entender que ya hay un aumento sobre el aumento. O sea, para que tengas una idea, y ahorita entra.

0: Hace 9 años la vivienda en Puerto Rico, el precio promedio era de 136 mil dólares. El precio promedio en el 2005 de una vivienda en Puerto Rico es de 272 mil dólares.
1: En el
0: Cuando
1: 2000,
0: tú
1: en el
0: vienes
1: 2026, ahora.
0: en el 2025, en el 2026 está un poquito
1: Okay.
0: más.
1: Sí.
0: Quiere decir que ya automáticamente la diferencia entre una tarifa fija o cuando tú cobras honorarios en bases porcentuales del precio de
1: Ahí
0: venta,
1: está tu
0: ya
1: aumento. Ahí está.
0: automáticamente tú has tenido un 8% anual de aumento que va por encima inclusive de la inflación de Puerto Rico. O sea que ese es el primer punto. Segundo, y esto es algo que no se ha tocado, nunca lo he escuchado, pero es sumamente importante, el notario, a quien yo respeto muchísimo, hace una función pública. Él se convierte en un doble criterio. Yo quiero que ustedes sepan que un notario es un funcionario público y por una función pública tú no puedes tener un enriquecimiento del patrimonio de la persona. O sea, ya tú lo estás teniendo de una manera gradual. Aumentar un costo sobre un costo en una función pública va en detrimento del
1: De
0: patrimonio de
1: ese
0: las
1: principio.
0: partes, que en este caso es el vendedor y el comprador. Otra cosa que mencionó Peter que es muy importante, y aquí hay un, aquí es, esto es bien importante, el notario realmente no genera una transacción. En Puerto Rico, para que ustedes tengan idea, en el 2025 se generaron 28.300 y pico de transacciones, pero básicamente el 50% de esas transacciones llevan una escritura de cancelación de hipoteca. Porque podemos asumir que el 50%, por decir un número, me puedo equivocar, puede ser un 30, puede ser un 70, pero el 50% de esas propiedades tenían una hipoteca y tienes una segunda escritura. O sea que si el precio de venta es de 272 mil dólares y tú asumes que el 50% lo debía, 130, tienes una escritura que es por el monto original, pero tienes una tercera escritura que puede alcanzar el 50% de las transacciones, que es la escritura de la nueva hipoteca. O sea que estamos hablando que un mismo notario podría generar tres transacciones en una sola escritura, ¿verdad? En una sola transacción,
1: Transacción, solo
0: tres
1: transacción, exacto.
0: escrituras, que cuando tú vienes a ver, básicamente ya no estamos hablando de 28 mil transacciones, estamos hablando de 57 mil transacciones. Que si tú divides eso entre el gremio de notarios, que se dice que son 1.200 notarios
1: Activo.
0: activos, estaríamos hablando a 47 transacciones por notario, que no es que se vayan a dividir de una manera gradual de esa
1: O
0: manera,
1: equitativo,
0: pero
1: exacto.
0: si tú lo divides de esa manera, estamos hablando de 109 mil dólares de ingresos en notarios a base de esos números. O sea que estamos hablando de muchísimo dinero. Cuarto, esto es un punto bien importante que no se ha debatido, los notarios en Puerto Rico son los más caros del mundo. Cuando tú ahora mismo, yo tengo una tabla que la traje por Asia, busqué India, busqué Estonia, para que ustedes tengan idea, nosotros cobramos el 1%, realmente yo le pongo que es el 2.1, porque tienes tres transacciones, ¿verdad? Pero el más caro que está es en España, que es el del 0.2 al 0.5% del valor. En Estonia, por ejemplo, Suecia no usa notario, Estonia es del 0.2 al 0.4, Estados Unidos es por firma de un documento con notary clerk, o sea que hay muchos lugares que ya se está utilizando la tecnología, ese es otro punto. Quinto punto es discriminatorio. ¿Y por qué yo pienso que es discriminatorio? Porque sí le queremos sacar más dinero al que tiene dinero, ¿verdad? Sin embargo, poner un 2.5, que estamos hablando de 5 veces el valor de una transacción sobre 5 millones de dólares, lo que hace es penalizar un sector socioeconómico que realmente está cargando una penalidad que no debería estar. Y por último, y esta es la parte quizás de mayor conciencia que tenemos que entender y que debe aplicarse no solamente a los notarios, a los corredores, a los tasadores, a los banqueros. No podemos seguir protegiendo por ley lo que la tecnología ya está modernizando. Señores, uno puede viajar el mundo ya con diferentes tecnologías donde se puede autenticar de una manera más correcta que inclusive verlo. Y ya por eso en muchos lugares del mundo, pues la tecnología a través de los smart contracts y de todo lo que podemos hablar, ya está haciendo esa fe pública de reconocimiento de las partes. No estamos hablando de eliminar el notario, estamos hablando de cómo programarlo y sustituirlo en una función más adecuada a la luz de la tecnología, porque el Código Civil de nosotros, que aquí es que nosotros somos Estado Libre Asociado, pero yo quiero que sepan que los notarios existen en Puerto Rico, pero no es lo mismo en los Estados Unidos. Nosotros venimos con un código civil que lo
1: Español.
0: seguimos a español, que lo seguimos protegiendo, pero cuando tú vienes a ver, estamos protegiendo también algo que ya la misma tecnología lo está transformando. Esos son los puntos. Ya mismo, cuando tú quieras, podemos entrar uno a uno.
2: Ay, no,
1: Peter.
2: nosotros como industria nos preocupa, ¿verdad?, los impactos al consumidor. Por ejemplo, hay un mayor costo en las transacciones legales. Hay una menor capacidad de negociar, porque antes tú podías negociar de un punto a medio punto, ¿verdad? Ahora es, en el caso de 10 mil y un dólar hasta 500 mil, es punto 75 a un punto.
1: Fijo.
2: Sí, pero no, tú puedes negociar hasta punto 75, no lo puedes llevar a punto 5. Ahora, hoy se puede hasta punto 5.
1: Exacto.
2: ¿Ok? Pero va a ser, si aprobaran esta ley, si este proyecto de ley se aprueba finalmente, pues entonces sería punto 75, partimos de punto 75
1: Okay.
2: hasta un máximo de un punto. ¿Ok? Eso es hasta 500 mil. De 500 mil, un dólar hasta 750 mil, pues entonces sube a punto 80. De 750 mil a un millón, sube a punto 85. De un millón a 2 millones, sube a punto 90. De 2 millones a 3 millones sube a punto 95 y de 3 millones en adelante pues te sube ya al punto. Entonces, ¿qué pasa? Cuando pisas 5 millones, hasta ahí tienes el punto, pero de 5 millones en adelante, todo lo que sea por arriba de 5 millones va a ser a base de 2.5. Cuando tú escuchas por ahí en la radio o en la prensa que alguien te habla, esto están subiendo un 600%, se referían a las transacciones de 0 a 10 mil dólares, que hoy en día son $150 y va a subir oficial a 600.
1: Mínimo.
2: Mínimo. Ahí hay un 600% de aumento. Pero cuando te vas a las transacciones, te voy a dar un ejemplo. Tú estás desacelerando la motivación de un inversionista que quisiera desarrollar. Ahora mismo se dice una estadística que en Puerto Rico hay una escasez de vivienda de 33 mil para las personas de ingresos bajos y moderados, affordable housing, ¿verdad? 33 mil unidades de vivienda que necesitamos para poder estar en línea con lo
1: Balanceo.
2: balanceado. Pero el desarrollador que va a construir esas casas, ¿ese desarrollo cuánto va a valer? Pues va a valer más de 5 millones de dólares. Por lo tanto, ¿cuánto le van a cobrar? 2.5 por arriba de los 5 millones. Y si el proyecto son 40 millones para construir esas casas, pues tiene un costo bien oneroso en cuanto a quién va a ser el abogado. Y total, no voy a hablar de proyecto, pero vamos a hablar de casa. Si yo cojo una casa de 100 mil dólares, yo como abogado, yo no soy abogado, pero un ejemplo, yo como notario, que no lo soy tampoco, pero vamos a suponer. Tengo una casa de 100 mil dólares. Yo tengo que asegurarme para poder llevar a cabo ese cierre que esa casa cumple con todo lo de la ley. Si hay herencia, si hay testamento, si hay lo que sea,
1: Un poquito
2: caudal de relicto, relevo de hacienda. Yo tengo que asegurarme que está todo eso en orden. Para que todo eso esté en orden, tú puedes cobrarlo como abogado a esa familia que quiere vender esa casa, pues lo que corresponda. Pero entonces, cuando ya él dice, ok, esto se puede cerrar y la póliza de título dice, ok, está en orden, se puede cerrar, pues lo mismo sucedería con un caso de 1 millón de dólares. En términos de la responsabilidad del notario, ¿cuál es la diferencia en un caso de 100 mil y uno de 1 millón? Pues la diferencia va a estar en el costo. Pero es lo mismo.
0: El trabajo es el
2: El
0: mismo.
2: trabajo es el mismo. Lo único que si va a cobrar un punto de 1 millón de dólares, pues ¿cuánto sería eso? 10 mil dólares. Y en el caso de uno de 100 mil, va a ser 1.000 dólares. O sea, pero hizo el mismo trabajo. O sea, te doy un ejemplo. Ahora, en el caso que te dije, el mayor costo de la transacción en términos legales, menor capacidad de negociar, ¿verdad? El precio y mayor impacto a quienes compran o venden propiedades. Si tú eres vendedor, pues tú puedes contratar al notario. Entonces tú le puedes decir al notario, tengo una transacción, me gustaría que tú fueras notario, ¿cuánto me va a cobrar? Yo te voy a dar un punto. Ah, no, un punto es mucho. Pero, o sea, lo puedes negociar hasta que llega a
1: A
2: un...
1: punto
2: Pero
1: sí.
2: ahora no va a ser negociable, va a ser, dependiendo, como dije ahorita, las tarifas, ¿no? La
1: La escala.
2: escala. Pues vamos a suponer que estemos hablando de un caso sobre 1 millón de pesos, pues te va a cobrar un punto. Pero antes tú podías llevarlo hasta medio punto. Ahora no lo vas a poder negociar. ¿Ves? Entonces, en ese sentido, te voy a dar un ejemplo, y aquí tengo conmigo el informe sobre el efecto fiscal del proyecto del Senado. Esto es de OPAL, que es la Oficina de Presupuesto de la Asamblea Legislativa. Ellos mismos reconocen que no tiene impacto fiscal. Para el gobierno no tiene impacto. Estaba hablando yo con Iván
1: Claro,
2: Zamora.
1: no, es para el consumidor.
2: Sí, pero si hay menos transacciones, hay menos sellos y comprobantes. O sea que tiene que tener un impacto. Si hay menos transacciones, hay menos sellos y comprobantes en cuanto a ganar para el gobierno. Entonces, por otro lado, el mismo informe te reconoce que sí tiene un impacto en el costo para el consumidor. Y el consumidor es la persona clave aquí. Tú
1: Claro.
2: no puedes desmotivar a la persona para que lleve a cabo una transacción. O Por eso nosotros, en este caso, vamos a hablar de la industria hipotecaria, que es a quien yo represento, pues te puedo decir que el 90% de las transacciones ahora mismo están dependiendo del programa de Home Buyer Assistance, que le llaman Pronto para tu Casa. ¿Qué quiere decir eso? Que estamos bregando con clientes que son de ingresos bajos y moderados, que esa gente tiene su dinero limitado. ¿Ok? Entonces, ¿qué va a pasar cuando ese programa se termine? Pues yo no me quiero adelantar a eso. Siempre van a haber transacciones, ¿verdad? Porque siempre uno va a necesitar una vivienda. Y antes, pues, existían las regalías por parte del familiar o lo que sea. Pero no es lo mismo que te regalen 3 o 4 mil dólares que te regalen 45 o 60 mil dólares
3: Correcto.
2: con este programa. Y entonces, esas transacciones que hoy en día se han dado, también te ha creado lo que dije ahorita al principio, el aumento en los valores. Estábamos hablando de una propiedad, por ejemplo, en Country Club, que valían antes 130 mil, ahora
3: Sí.
2: te valen 230 mil.
3: Eso
2: Pues
3: es bien
2: mira, ahí está el
3: importante.
2: aumento en el abogado. Cuando él vaya a facturar, no va a facturar por 130, va a facturar por 230. Ahí tienes el aumento.
0: Eso es bien importante, Peter, porque la vivienda en 9 años se duplicó. Ahora mismo ese aumento en valor significa que, por ejemplo, en esos 9 años, el negocio notarial pasó de 50 millones a 125 millones.
1: Ahí está el
0: O sea que hay
1: aumento.
0: 70. Y entonces esto es bien importante porque cuando tú miras un arquitecto, por ejemplo, un arquitecto te cobra, te hace los planos de acuerdo al valor de la obra. Fíjate que el arquitecto no ha aumentado sus honorarios porque el valor de las obras siguen aumentando. O sea, los costos de construcción aumentan, los precios aumentan. Entonces hay que separar el trabajo de un plomero, que hoy en día te va un plomero a una casa y te cobra 150 pesos sencillamente por ir y verlo, y antes te cobraba quizás 50, porque ellos no cobran en relación a tu patrimonio. O sea, ya el notario basa eso en un aumento que si tú me dijeras a mí que las casas han bajado, que en lugar de que hubiéramos tenido 126 millones de dólares, o sea, estamos hablando de 76 millones de dólares más, los tuviéramos menos, pues entonces sí hay una causa de acción para proteger una organización que está cobrando menos. Pero no solamente ellos cobran menos, ese sello notarial, que aunque es poco, ese sello notarial también va para la Asociación de Abogados, también va para su gremio. Por lo tanto, están fortalecidos en cierta manera con el mismo aumento de valor que nosotros tenemos. Y la transacción, el número de transacciones no ha mermado. Ahora mismo, el año pasado, tuvimos 28
3: Excelente.
0: mil transacciones.
3: Que estuvo bastante cercano al 2024.
0: Eso
3: Se
0: es
3: ha
0: correcto.
3: mantenido
2: Pero esas
3: estabilizado.
2: incluyen las financiadas a
3: Sí,
2: través de hipotecas y
3: correcto.
2: las que se han comprado
3: En
2: en efectivo.
1: efectivo. En la experiencia de ustedes, ¿cómo fluía si ustedes pagaban, Iván, tú que has hecho muchos cierres con tus notarios, de 0.5 a 1 punto? ¿Has pagado 0.5, has pagado 1 punto? ¿Cuál ha sido la diferencia?
0: Pues mira, en el caso de nosotros, como eso es algo que se le compete al notario, yo no entro en esa
3: Exacto.
0: transacción. Siete, la gente sabe, o sea, el consumidor de hoy en día sabe que si tú puedes trabajar un medio, te lo va a pedir. Y por lo general, los notarios sí dicen, no hay ningún problema el medio. Hay notarios también que se dedican a darle servicios a la banca. Y obviamente al tener un
1: Volumen.
0: volumen, pues te dicen, mira, voy a cobrar un medio. Y hay abogados que cobrarán un uno. Eso es bien individual de cada negocio.
2: Correcto.
0: Sin embargo, por lo general son muy flexibles, ¿verdad? En poder negociar entre ese medio al uno. Obviamente ya la parte de la hipoteca y la parte de la cancelación, me imagino que habrá una negociación, pero ahí hay que ver porque pueden haber varios abogados en una misma transacción, uno siendo el notario, por lo general el que cancela la
1: Pero
0: hipoteca es el que coge el banco y también el que hace la nueva
1: no es el
0: hipoteca.
1: mismo trabajo en una transacción cash que una financiada. Hay menos escritura.
2: Bueno,
3: Bueno,
2: no hay escritura de hipoteca,
1: no hay escritura de hipoteca,
2: pero
1: correcto.
2: si la propiedad que se va a vender tiene una hipoteca, hay que
3: Hay que
2: cancelarla, porque ahí hay una
0: Correcto.
2: escritura de cancelación. Y lo mismo, pues, la escritura de compraventa.
1: Un punto que trajo Iván que me gustó es los ejemplos en otros países, algunos cobran punto 2. Tengo la curiosidad ahora de ver qué se les exige. Un notario en Estonia, ¿verdad? Que es el país más digitalizado del mundo. Uno mira a Puerto Rico y quizás no miran, el notario puede argumentar que ellos tienen un asistente, dos asistentes haciendo un trabajo particular. Los notarios tienen actualmente que entrar en el registro de la propiedad y presentar allí la escritura. Tienen que luego llenar un formulario en la planilla inmueble en el sistema de
3: Hacienda.
1: Hacienda. Luego tienen que llevar esa información también al CRIM. Y si hay algún testamento o poder o capitulación matrimonial, por ejemplo, tienen que registrar todo eso en el sistema Signos de los tribunales.
2: Sí, conseguir de Odín la certificación que te dice que sí, que esa capitulación o
1: Correcto. Ellos
2: ese
1: tienen que
2: poder está
1: hacer
2: ya.
1: la misma información, la tienen que entrar en cuatro diferentes sistemas, cuatro veces, ponle una hora por sistema, es un asistente que tiene que estar 4 horas haciendo un trabajo. Entonces, si el gobierno se enfocara en simplificar que esto de un tiro, uno alimenta todos los sistemas y se intercomunican y se conectan y no hay más nada aquí, tú reduces el tiempo de trabajo que ellos tienen, los hacen más eficientes y entonces pues están
0: ganando. Y sin aumentar van a ganar más. Mira, en Estados Unidos, en 49 estados, ni siquiera existe el notario como lo tenemos aquí. La transacción se registra en el condado con un seguro de título y ya. Entonces mira lo que hizo Estonia, que es la prueba viva. Ellos no eliminaron al notario. O sea, esto es un caso que yo lo estuve estudiando y dije, wow, ellos lo que hicieron fue que lo modernizaron. Modernizaron el sistema, que es el que hace el trabajo de mecánico. El sistema te trae los datos de los 16 registros, prepara el borrador, calcula todo. Y cuando tú vienes a ver, básicamente el notario tiene otra función, que es la función de estampar su sello. Y no cobra menos, pero como tiene muchísimo menos gasto porque apelaron a la tecnología, gana más, que al final es lo que uno quiere. Que uno quiere que ellos ganen más, pero no por cobrar más vas a ganar más. Si tienes un sistema arcaico y defectuoso, como en este caso nosotros lo tenemos. Nosotros tenemos que modernizarnos.
3: Esa debe ser la conversación que esté atada a este proyecto de ley.
2: Hay un detalle interesante. Ayer la licenciada... que es presidenta del Colegio de Abogados, sé que era Vivian, me acuerdo por el nombre de Vivian, no me acuerdo el apellido, me decía, ven acá, ¿por qué el banco, en vez de penalizar al abogado, por qué el banco no baja sus gastos de cierre? Y me estuvo interesante la pregunta y yo le contesté, mira, en el 2010 se creó el Dodd-Frank Act. Ese Dodd-Frank Act se creó porque hubo una crisis.
1: Por lo del 2008, la crisis del 2006.
2: Pero se crea el Dodd-Frank en el 2010 oficialmente como una ley, sí. ¿Ok? Y si vamos al área de hipotecas, en hipotecas nos pusieron dos condiciones importantes como requisito. Si tú quieres hacer un préstamo FHA, VA, Rural o Fannie o Freddie, que son los convencionales conforme. El Qualified Mortgage, que le llamamos QM, y el Ability to Repay, ATR. Vamos a hablar a la pregunta de ella. ¿Por qué el banco no baja los gastos de cierre? Ya el Dodd-Frank Act nos puso a nosotros una tabla y dice, tú no puedes cobrar más de estos puntos de originación. Y te pone también, tú no puedes poner un interés mayor de acuerdo al APOR, ¿ok? Y el APOR, pues eso es otra historia, ¿verdad? No voy a entrar en detalle qué es el APOR, ¿verdad? Pero cuando te vas, ya el banco no era como antes, que podría poner X cantidad de puntos de originación o descuento, que le llamábamos, ¿verdad? Ahora el banco se tiene que limitar a lo que permite esa tabla. Y esa tabla está basada también, que también se creó en el 2010, el CFPB, Consumer Financial Protection Bureau. ¿A quién protege esa agencia? Al consumidor. No al banco. Ya el consumidor está más que protegido en términos de que ningún banco puede
1: variar los precios,
2: pasarlo por la piedra, ¿verdad? Cobrar todo como antes, que se podía cobrar y no había límite. Ya no, hay una tabla. Por tanto, yo le dije, licenciada, lo que pasa es que va a depender los gastos de cierre, va a depender también del interés que el cliente quiere, porque eso va de la mano. Mientras más bajo el interés, un poquito más alto van a ser los gastos de cierre.
3: Sí, la aportación.
2: Exacto. Y hay veces que puede haber un gasto de cierre, no de los incidentales, ¿verdad? Pues esos son siempre fijos. Pero lo que es originación de descuento podría ser cero, siempre y cuando tengas un interés que le permita entonces al banco, y en esa tabla, la ganancia que corresponde. Pero ya el banco tiene su ajuste por obligación, por el Dodd-Frank Act, por el QM, el Qualified Mortgage. Así que, en el caso de los abogados, pues el ajuste de un punto a medio punto hace diferencia en la transacción. Mira, en el año, me voy a ir bien para atrás. Hay veces que yo tengo un amigo, Antonio Hernández, que es abogado.
1: Licenciado claro, buen amigo.
2: Si yo voy a la guerra, me lo llevo.
1: Saludos, Antonio. Él tiene todas las armas allí.
2: Sí, Antonio es tremendo. No, en todo el sentido de la palabra, no solamente por las armas, sino también por su conocimiento. Y él siempre tiene una contestación o un argumento interesantísimo. Y entonces siempre decía, Peter, no te vayas muy para atrás con el tema de los intereses y lo que se hacía hace 20 años atrás, porque los jóvenes de hoy en día no entienden eso. Yo llevo 41 años en la banca, ¿okay? En el año 2000 al 2005, antes de que viniera la recesión aquí a Puerto Rico, que dicen los economistas que fue en 2006 en adelante, ¿verdad? Pero del 2000 al 2005, aquí en Puerto Rico se hacían 11.8 billones con B, de cierres hipotecarios al año. 11.8, o sea, vamos a resumirlo, 1 billón al mes. ¿Y qué pasa ahora? Ahora, ¿sabes cuántas hipotecas se hacen ahora mismo? en generales.
1: 900 al año.
2: No. Y me refiero más o menos, son 150 millones de dólares mensuales. O sea, de un imagínate, billón wow, a 150 millones, estaban 85% menos. Oye, hay antes habían, en aquella época habían 19 bancos. Aquí nada más que hay tres bancos ahora mismo, los bancos grandes que están en hipotecas, ¿verdad? Que es Popular, Oriental y First Bank. Hay otros dos, que es Banesco, Nave Bank, etcétera, pero ellos no están en el mundo de las hipotecas. Estamos hablando los que estamos en el mundo de las hipotecas, más los bancos hipotecarios. ¿Okay? Pero de un billón mensual a 150 millones, entonces te tienes que preguntar, ¿y qué pasó? ¿A qué se debe que haya bajado tanto esas transacciones? Pues se debe a que hay más regulación. Mientras más tú regulas, mientras más tú aprietas,
3: el mercado se va achicando.
4: Hay varias razones.
2: Se va achicando.
4: Hay reducción poblacional.
0: Hay reducción poblacional. La propiedad tiene una vida útil, que eso es algo que no lo hablamos, pero muchas veces decimos, ¿cuántos estorbos públicos hay? Bueno, es que la propiedad vino para vivir de 55, 80 años si tú no la mantienes. Uh-huh. Si tú haces un mantenimiento preventivo y tú la cuidas, te dura 500. Pero reducción poblacional, tenemos envejecimiento poblacional, tenemos emigración yéndose de Puerto Rico.
3: Falta de desarrollo
0: económico. Tenemos una polarización mucho más grande, tienes una, o sea, la morfología, ¿verdad?, de lo que es esa demografía está cambiando. Y definitivamente, en términos de conciencia, y esto es a lo que yo quisiera apelar, yo puedo estar, yo soy inversionista, soy corredor, podría ser abogado, pero en un momento como este, donde la asequibilidad de vivienda está tan incómoda, conseguir una propiedad hoy en día. Señores, yo tengo un proyecto de rehabilitación. Yo hago muchos proyectos de rehabilitación. ¿Ustedes saben a cuánto está el precio por pie cuadrado de rehabilitación? Rehabilitación, estoy hablando de una propiedad, ponle que existente, sea un shell, ¿verdad? Exacto. Y que tú la tengas que remodelar.
1: 200.
0: Si la adquisición está casi cerca de los $200, 170, $175. Sí, para que lo tengas en contexto, mil pies cuadrados, mínimo 160 mil pesos. Wow. Ese es el precio de rehabilitación. Entonces, encima de esto, vamos a trabajar con asequibilidad, tengo que pagar arbitrios de construcción, tengo que pagar patentes, tengo que pagar. Antes de nosotros poner un bloque, ya hemos invertido cientos de miles de dólares en un proyecto. Y encima de esto, estamos ahora buscando todos los ítems, notaría, document fee, herencia, arbitrio. Cuando tú vienes a ver lo que estamos haciendo al final, el resultado final es que la vivienda va a seguir costando mucho más cara porque todo esto se le va a traducir al cliente. Todos estos efectos, sí, al final los termina pagando el cliente y hace que la asequibilidad sea menor. Y cuando tú vienes a ver, vamos a extender un gran problema que ya tenemos en Puerto Rico, que no hay vivienda, pero es que la gente no está cualificando para una vivienda de hoy, que interés social se convirtió en vivienda de impacto. Totalmente. Antes el límite eran ciento y pico de mil pesos una propiedad de interés social. Hoy es el límite de FHA, uh-huh, ¿verdad? Y se llama vivienda de impacto. Estamos hablando que una vivienda de interés social en Puerto Rico hoy vale
1: 400 mil
0: FHA, 400 mil pesos.
3: En algunos pueblos llega a
2: 600.
0: Una unidad es
1: 800.
0: De una unidad.
3: Mira
1: para allá. 800. 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Regresamos en esta conversación con Peter Torres e Iván Zavala.
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1: Regresamos. Seguimos conversando sobre el tema del proyecto de ley para incrementar las tarifas notariales. 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Peter, y vamos a comentar algo adicional sobre este tema.
2: Sí, este proyecto 1033 también establece que el día de la cierre de la transacción, el día del cierre de la transacción, a ese abogado se le va a desembolsar completo, sello, comprobante y sus honorarios. ¿Ok? ¿Qué pasa? Una transacción no termina ese día del cierre.
1: No.
2: La transacción termina cuando ese abogado lleva los documentos que corresponda. La escritura de compraventa es la primera, porque yo no puedo presentar la de hipoteca si no tengo la de compraventa. Uh-huh. Entonces, también hay que hacer una cancelación para que esa de hipoteca caiga en el rango de primera hipoteca y no caiga en segunda, porque si la otra no se cancela, la que se hizo nueva cae en segundo rango. Por lo tanto, el abogado donde termina la transacción, digo, y no necesariamente, porque si después de eso, pero para los efectos legales, culmina cuando él presenta los documentos en el registro de la propiedad.
1: Yo quiero mandar un saludo a todos esos que se pueden tardar de 6 meses a 12 sí. meses en presentar una escritura y no terminan el trabajo.
2: Exactamente.
1: No.
3: Sí, correcto.
2: Hay vendedores que traen su propio abogado al cierre. Se permite. ¿verdad? Eso se permite. Pero ese abogado no necesariamente es de la confianza de la institución que está llevando a cabo el desembolso y el cierre, ¿verdad? Pero entonces, esa escritura de compraventa la vamos a revisar que esté bien, para, o sea, como proyecto de escritura, ¿verdad? Que se llama, que esté en orden para llevar a cabo el cierre.
3: Pero y, que ese, y que cumple con unos criterios, claro, para asegurarnos de que tan pronto se presente.
2: Que debe de todo fluir bien.
3: Exacto.
2: Que el registrador la asimile, el registro, la propiedad y demás. Pero ese abogado, en el momento que se cerró, se le desembolsó, según este proyecto de ley, se le desembolsó completo, sello, comprobante y escritura.
1: Vamos, y no ha terminado el trabajo.
2: Él no ha terminado, porque vamos a suponer que él se va a ir de vacaciones mañana. Estoy dando un ejemplo hipotético, puede ser otra. Pues, ¿cuándo va a presentar esa escritura? Porque yo la mía, la de hipoteca, que se va a hacer mi abogado, la del, el del banco, lo quiero hacer lo antes posible. Yo lo voy a presentar mañana mismo, un ejemplo. Pero si la de compraventa no está presentada, yo no puedo presentar la mía.
1: No sé, y esto, hablando de los sistemas que mencionaste en Estonia, no, no hay que presentarla. Con un botón, se automáticamente debe de estar distribuida y accesible para que la descargue Hacienda, la descargue el CRIM. Cada entidad de gobierno recibe la información pertinente automáticamente desde el sistema, desde que se radica. O sea, no, no hay por qué estar haciendo estos trabajos individuales.
2: Hay abogados también en transacciones que hacen mucho cierre, están, o sea, bien diestros en esto, porque automáticamente en un mes hacen 30, 40 transacciones. Y eso tiene sus secretarias y tienen su equipo. Exacto. Para que todo le fluya y no haya problema. Pero hay abogados que te hacen un cierre al año o un cierre cada 6 meses.
1: Sí, al primo, al amigo.
2: Entonces, ese abogado, porque te lo trajo el vendedor, automáticamente no va a tener el mismo ahorro.
3: Exacto.
2: Que nosotros vamos a una velocidad de que esto tiene que estar rápido porque tenemos que cumplir con el cliente.
3: Estamos de acuerdo.
2: Para que todo esté en orden. Es como la, mira, hay un reglamento de OSIF en cuanto a hipotecas, que en una cancelación se tiene que hacer 2 días, no más de 2 días después del cierre, a menos que sea un refinanciamiento, que hay 3 días de rescisión, pues tiene que hacerlo en el 5º día. Porque los 3 días primero el cliente se puede echar para atrás en refinanciamiento de residencia principal. En compraventa no, en compraventa una vez que se cierra la transacción, dale la llave, pues ya sacas del que compró. Y no se puede echar para atrás. Obviamente, asumiendo que se desembolsaron los dineros y todo en el momento del cierre. Debería haber un reglamento para que esos abogados digan que, no, que tiene 2 días también para presentar en el registro de la propiedad.
3: ¿Ves? Sí, para asegurarnos de que se cumpla y que se haga el trabajo.
2: Exactamente, exactamente.
0: Por eso yo siempre he dicho que cuando nosotros comenzamos a proteger cosas que ya la tecnología la está superando, claro, el problema es que de momento se comienza. ¿Tú has escuchado cuando se dice que la inteligencia artificial se va a quedar con miles de empleos? La mayoría de esos empleos son los que le tienen miedo al cambio, crean resistencia, y va a pasar como ahora mismo está pasando en otros países. Por ejemplo, en el caso de Estonia, vuelvo y lo menciono, el notario verifica identidad, explica el documento y da fe. Pero la maquinaria, el instrumento, la tecnología se llevó todo el papeleo.
1: Correcto.
0: Hace todo. Sencillamente él está aquí y te dice, te voy a explicar, tienes dudas. Y pero cuando tú miras entonces los otros estados, ya se está reemplazando la función. Y esto es bien importante porque estamos en una era donde ya todo, por ejemplo, si tú vas a invertir mañana en instrumentos de inversión como acciones a través de Coinbase, a través de Robinhood, lo puedes hacer hasta desde un celular. Ya mismo esto viene porque los bienes raíces son un instrumento de inversión. O sea, no, y no podemos continuar con un sistema que en un contexto histórico funcionó en una nueva era histórica, porque la realidad es que va a llegar el momento que nos vamos a quedar sin notarios porque no nos pudimos adaptar. O sea, que el mensaje, con mucho amor, y esto me lo aplico a mí en mis funciones y se lo debo aplicar aquí todo el mundo, es cómo nosotros podemos insertarnos ahora en este lenguaje universal, en este lenguaje de tecnología, para nosotros seguir siendo relevantes y que no nos sustituya la tecnología. Porque mira, esto lo que va a ocasionar es que si mañana hay un cambio de política y mañana tenemos una nueva generación mucho más millennial, mucho más X, dirigiendo el gobierno, que es lo que va a pasar en los próximos 15 o 20 años, porque los que están hoy no son los que van a estar mañana. Ellos no van a pensar como nosotros. Ellos van a decir, le podemos quitar 200 millones de pesos al patrimonio de la gente quitando estas leyes. Pues vamos a hacerlo y vamos a implementar la tecnología. Y ahí vienen los buqueles de la vida y vienen los nuevos sistemas. Exacto. Y yo creo que esto es una conversación que en vez de y en lugar de aprobar una ley como esta, que podemos decir, tenemos más transacciones, tú cobras 2 o 3 veces en una transacción, tienes un aumento ya orgánico que te lo está dando el mismo mercado. Vamos a incentarnos. Nosotros ahora mismo, nosotros somos americanos utilizando un código civil español. Y tenemos un CRIM que también cobra por el valor, pero que a la misma dicen que es el costo de contribución, pero cuando tú vienes a ver hay un tipo contributivo en el municipio que cada vez lo suben. Oye, vamos a organizarnos, como dice Giancarlo, vamos a traer la tecnología, vamos a aguantar una ley como esta, que la realidad es que tienes gente en contra que te está diciendo que nos hace daño, antes de que seamos suplementados por una nueva tecnología.
1: El sistema de Estonia se llama X-Road, X-Road, la carretera X. Y es como, piensen que nosotros tenemos una autopista aquí, por donde pasan los autos, pues allá pasa la información. Y la belleza del sistema es que un hospital se conecta a X-Road y tú estás allí, estás, tu familia está dando a luz y inscribes a tu hijo, pues la información del hospital entra, se monta a esa carretera y el registro demográfico de Estonia recibe en de X-Road la información. O sea, tú no tienes que ir a inscribir a tu hijo al registro demográfico. Ocurre en la misma carretera, igual el sistema notarial de ellos, que es lo que estoy comentando aquí. Un notario está en el banco, firmas todo, lo recibe el sistema y ya está alimentando en la carretera. Es cuestión de que se peguen las diferentes agencias a descargar la información que necesitan.
0: No tienen que estar ni juntos. Ya la tecnología no te obliga a que tengamos que ir directamente al sitio los tres, porque si yo estaba en otro lugar no tengo que ir. O sea, ya hay tantas maneras de poder autenticar quién tú eres. Que por eso es que viajamos, por eso es que tú puedes ir a diferentes países. Y obviar eso para mí es un peligro en lo que es la modernización de nuestros sistemas en Puerto Rico, porque como tú muy bien mencionas, Jan, no se trata solamente de registro de la propiedad, se trata de cuando tú vas a sacar un permiso,
1: todo.
0: O sea, cuando tú vas a sacar un endoso, que si recursos naturales, autoridad, telecomunicaciones, a cada uno independientemente le tienes que pedir un endoso cuando estamos bregando con la misma propiedad, o sea, una misma propiedad, tengo que bregar con 8 agencias para poder obtener un permiso y no hay un término definido en cada agencia, por ejemplo, y lo digo hasta con tristeza, o sea, recursos naturales a veces está un año y medio para poder contestarte algo que de facto te podían decir está aprobado o no está aprobado, estas son las excepciones. Entonces, ¿qué es lo que hace? Tienes una inflación, tienes un aumento en los costos de materiales, tienes un aumento en la mano de obra, se sigue poniendo más cara a través de este tipo de legislación la compraventa de propiedades, y cuando tú vienes a ver, mucha más gente se va a quedar homeless en Puerto Rico, no van a tener dónde vivir, porque eso de que las casas van a bajar los precios, no hay manera, a menos que venga una fluctuación en el mercado que no queremos a través de un desastre natural, Dios nos proteja. Pero si lo vemos de manera natural y orgánica, todo va para arriba.
1: Exacto. Quiero traer otro tema que esta ley también impacta y es los costos adicionales. Por ejemplo, un poder. ¿Cuántos cierres, Peter, ustedes trabajan que son con una persona representando de afuera? El poder creo que se triplica, el costo de un poder. Otros costos que encarecen simplemente poner al día una herencia. Entonces, hay un problema aquí de estorbos públicos, muchos que son propiedades que están abandonadas por los altos costos de la gerencia, y esto lo encarece aún más. Voy contigo, Peter.
2: Bueno, sí, aquí lo que son los poderes, lo que son las capitulaciones.
1: Ajá, capitulaciones.
2: Son documentos importantísimos que se aplican en una transacción, no aplican en todas.
3: Eso va a depender de la situación.
2: Claro, cada caso tiene su particularidad. Pero sí, por ejemplo, aquí dice, por la autorización de instrumentos públicos sin cuantía, que serían estos documentos, los honorarios notariales se fijarán por acuerdo entre las partes y el notario, pero nunca serán menores de $400.
1: Imagínate, ¿cuánto es antes?
2: Sí.
3: Eso era negociable entre las partes. Pero ahí ahora se establece ese mínimo.
0: Ese mínimo por los $400 son un mínimo exactamente por algo en específico.
1: Por un poder.
0: Ah, por un
3: poder. Por los poderes.
0: Por otorgar un poder.
3: Exacto.
2: Exacto.
0: Y no perdamos de perspectiva que en una herencia, aparte de cobrar la herencia, ellos pueden cobrar, si no me equivoco, pueden cobrar una participación. Cuando son bienes gananciales, ellos pueden cobrar una participación de los bienes.
3: Por ciento.
0: Eso es aparte a los honorarios.
1: ¿Cuánto?
0: Que puede ser,
3: un por ciento.
0: Puede ser hasta un 30%. Yo no soy abogado, no, don't quote me. Pero creo que si ahora mismo yo me divorcio, hay un caudal que vamos a tener que separar. Entiendo, en el caso de herencias y en el caso que pueden cobrar un por ciento de ese monto,
3: sí,
0: que no tiene nada que ver con los honorarios de la escritura.
3: Exacto.
2: En lo declaraciones juradas, por ejemplo, también que era típicamente las declaraciones juradas, también que era en mutuo acuerdo entre el abogado y lo demás, ahora van a ser mínimo $50, ¿okay? Por una declaración jurada. Una de las cosas que más a mí de todo esto, porque vamos a ser claros y realmente vamos a hablar de cómo empezó todo. Cuando este proyecto de autoridad de Tomás Rivera Schatz, presidente del Senado, lo presentaron, ¿verdad? Que nos lo enviaron a nosotros para nosotros dar un memorial explicativo de nuestra posición y lo demás. Nosotros nos opusimos totalmente al proyecto cuando vimos. Pensamos que estaba a destiempo, que no era el momento para hacerlo. Esa fue nuestra posición. Lo mismo la Asociación de Bancos también asumió la misma posición de que no era el momento para hacerlo y que se oponía, ¿okay? Pues nos dieron la oportunidad de reunirnos. Nosotros nos reunimos con el senador Ángel Toledo, uh-huh, de la Comisión de los Jurídicos, ¿verdad? Ellos nos escucharon y les expresamos, y ellos hicieron unas enmiendas al proyecto, que esas enmiendas están en el este documento, ¿verdad? Que este fue el texto aprobado en votación final por el Senado el 23 de junio del 2026. Y dentro de esas enmiendas fue que pusieron las escalas, porque antes era un punto fijo.
3: Nada negocio,
2: para todo. Nada de escala, ni nada de punto 75 a un punto, ni punto 80. No, era un punto y se acabó. Y no había nada que negociar. ¿Ves? Pero eso definitivamente ayudó en algo, ¿verdad? Minimizó el impacto que iba a tener en las transacciones, porque la mayoría de las transacciones, por ejemplo, yo hablando de mi industria, son entre 75,000, por decir un número bajito, a hasta 500,000. Porque aquí te habla que hasta 500,000 es .75 a un punto. O sea que ese .75 nos dio por lo menos un espacio, space, ¿verdad?
3: Exacto.
2: Porque tienes .75, antes era .5. ¿Okay? Entonces, también otra cosa interesante que... En esta yo estoy totalmente en contra, no yo, sino nuestra industria está totalmente en contra, como Iván estaba expresando también la parte que él representa, es lo del 2.5 para transacciones de mayores de $5 millones. Desde $5 millones en adelante vas a cobrar 2.5. Entonces ese 2.5, imagínate lo que te mencioné, un desarrollador que quiere construir casas para interés social, pues va a tener que tomar en consideración que 2.5.
1: Espérate, lo que es. Lo que ellos suben de 0.5 a 0.7 en transacciones de
3: 5 millones
2: hasta de 5 millones,
1: vas a cobrar, 2.5%.
0: El excedente, mira, de 5 millones, 2.5. O sea que si tienes 10 millones, 7.5 millones, es a 2.5.
2: De 3 millones y un centavo hasta 5 millones va a ser fijo un punto. ¿Ok? De 3 millones a 5 millones. Entonces, por arriba de 5 millones, vamos a suponer que fuera 10 millones, pues. Exacto. 5 millones más 5 millones son 10 millones. Esos otros 5 millones, para llegar a los 10 millones, por dar un ejemplo.
3: 2.5.
2: Son 2.5.
1: Eso es un impuesto,
2: pero grandísimo.
1: Enorme.
2: Enorme, enorme. O sea, en esa estamos totalmente en desacuerdo. Dicen, mira, esto va a ser bien fuerte. Por eso estamos tratando de que los interesados en esa partida en específico.
1: $125,000.
2: Exactamente. Vale. En una transacción. Y ese usando el promedio de 10 millones, ¿verdad? Porque, ajá, si es más, un proyecto, usualmente un condominio construirlo, un walk-up, una urbanización de interés social de 400, 500 casas, ¿cuánto vale construir eso? Un montón. Es que, o sea, mucho más de 5 millones de dólares.
8: Me imagino que ellos...
2: Ese 2.5 está demasiado alto.
3: Mira, conociendo al material que hay en la legislatura...
1: Está demasiado alto, es que está ridículo. Eso se debe de quedar fijo, si acaso bajar. La NAR...
0: Y ya automáticamente estás ganando más porque el precio es mayor.
1: En la industria de real estate, que Fernando, tú eres realtor, la NAR, hubo un caso que se lleva que de repente establece que todas las comisiones son negociables.
3: Correcto.
1: Hoy día los corredores...
3: En beneficio del consumidor.
1: En beneficio del consumidor, las comisiones bajan de 6 a 5, a veces a 4, si no hay...
3: Cobro. Son completamente negociables entre las partes.
1: Completamente negociables. Uno tiene toda la flexibilidad del mundo para negociar en estas comisiones.
2: Pero ese es el detalle, que aquí no va a ser
1: en las comisiones de Realtors.
0: No, pero no solamente eso. El corredor puede ser que nunca concluya la transacción y no cobra. O sea, que hay un riesgo.
1: También.
0: O sea, y no cobras tres veces de una transacción.
1: Pero hablando de esas comisiones, cuando los precios son más altos, muchas veces le bajan un punto porque saben que hay, claro, una ganancia mayor. Claro. Y en este caso, este proyecto está incrementando 2.5% por encima de los 5 millones. Eso no había visto esa parte y eso está...
2: Esto aquí es algo bien importante. Porque de verdad que el que quiera opinar sobre este proyecto debe leerlo. Porque si te pones a opinar sin leerlo y toma nota y subraya y demás. Yo lo estuve leyendo, lo he leído muchísimas, más de 40 veces, créeme, porque lo he leído para estar seguro de lo que estoy diciendo. En la página 6 de este
1: documento... Has tenido pesadillas, Peter.
2: Bueno, porque acuérdate de algo. Más vale poco de algo que mucho de nada. Y la preocupación más grande que nosotros tenemos en nuestra
3: que
2: institución
3: se siga deteniendo.
2: Es que los volúmenes de sigan transacciones bajen. Y entonces ahí nadie va a cobrar, ni el gobierno en sello y comprobante, ni el abogado va a cobrar y el banco tampoco. O sea, esa es la preocupación más grande que nosotros tenemos con este proyecto. O sea, nosotros necesitamos cómo sumar, no
3: restar. O sea, lo que pasa es que vino a destiempo porque ya estamos compitiendo con tantos factores externos geopolíticos que está creando incertidumbre y encima de eso le estás añadiendo una carga que realmente el mercado no necesitaba.
2: Algo que nos interesó mucho, por ejemplo, en la banca hipotecaria, volviendo, si tú cierras ahora mismo una transacción al 6.5 de interés, y tú puedes pensar que está un poquito alto ese interés. Yo lo entiendo que está bastante razonable. Tú puedes ahora, hoy en día, conseguir 5.5, 5.75, 6%. Pero vamos a suponer que cerraste al 6.5, porque querías pagar lo mínimo en gastos de cierre. Cerraste. Tú tienes, si es un caso FHA, esto no aplica en todos los casos, pero un caso FHA, por ejemplo, que son las más transacciones que nosotros damos, préstamo FHA, los primeros 6 meses vas a estar pagando ese 6.5. Si el interés en esos 6 meses bajara, un ejemplo, a 5%, el MLO, que es el Mortgage Loan Originator, te puede llamar y decirte, mira, Giancarlo, yo tengo ahora el 5% y me gustaría que vinieras para vamos a refinanciar. Y dice, mira, muchacho, yo no voy a volver a pasar por todo ese proceso. No, es que no tiene, esto se llama streamline. No tienes que pasar por ese proceso. ¿Por qué? Porque aquí lo único que tiene que venir a firmar. El resto lo hacemos nosotros. Inclusive, no, pero yo no voy a pagar más gastos de cierre. No te preocupes, que lo vamos a pagar nosotros. El banco lo va a pagar. ¿Ok? Y consigues un 5%, bajaste de un 6.5% a un 5%. ¿Qué pasa? Nosotros nos preocupaba cuando estaba el primer proyecto de esta
3: como
2: ley,
3: estaba planteado.
2: Como estaba planteado, que tenía que volver en la cancelación a pagar un punto, que tenía que volver en una escritura de hipoteca, que hay que volver a hacerla, pagar otro punto. Pero mira lo curioso, en la página 6 del documento te dice, en los casos de vivienda nueva construcción y en los refinanciamientos, donde una parte otorgue una misma transacción más de un instrumento, o sea, entiéndase el abogado, ¿verdad? Un instrumento público ante el mismo notario, se autoriza a este último a cobrar por los honorarios notariales del instrumento de mayor valor. Lo establecido en los incisos B y C, que es donde establecen las escalas. Por los demás instrumentos de esa misma transacción, cobrará la mitad de lo dispuesto en los incisos anteriores. Vamos a suponer que fuera proyecto nuevo, porque me salté de un refinanciamiento a un proyecto nuevo. En el caso de proyecto nuevo, pues vas a cobrar del instrumento
3: el más alto.
2: Más alto. ¿Ok? Y el otro instrumento va a cobrar la mitad de lo que dice la escala. La mitad. ¿Ok? Entonces, pero mira lo que dice ahora. Disponiéndose que la suma de lo cobrado nunca será mayor del 1% del instrumento público de mayor valor.
3: Sí, como quiera.
2: O sea que está bueno porque en ese sentido, ahí se la voy a dar, porque total en
3: uno.
2: Es un 1% del instrumento de mayor valor. Estoy hablando de un proyecto nuevo, que por ejemplo, en un proyecto nuevo, el que va a comprar no tiene que bregar con cancelación, ¿verdad? El que va a comprar, by the way, tiene que ser el mismo notario, que te va a hacer la hipoteca y te va a hacer la compraventa y te va a hacer la cancelación en caso de que fuera una cancelación que aplicara. En los refinanciamientos aplicaría una cancelación si la propiedad tiene hipoteca. Por tanto, en ese refinanciamiento vas a tener la escritura de hipoteca nueva y la cancelación. Ahí hay dos instrumentos. Por tanto, aquí dice que va a cobrar un punto hasta un máximo de un punto, que como son dos instrumentos, en el caso de los proyectos nuevos, pues si hay dos más de un instrumento, ¿verdad? En este caso dos o más, pues vas a cobrar un punto del instrumento mayor y en el otro caso, el otro instrumento, la mitad. Que eso por lo menos ahí también te da algo, claro, vamos a dar la verde por las maduras, ¿verdad?
3: Exacto.
1: Hay algo bueno. Sí. Muy bien explicado, Peter, te lo agradezco. Se nos acaba el tiempo, pero entonces pregunto, ¿qué de este proyecto vale más borrarlo completo y simplemente dejarlo como está? ¿O hay algo de aquí que tú dirías que pues quizás haciéndole unos cambios al proyecto lo ve bueno?
2: Bueno, nosotros como industria en la banca hipotecaria, si tú me pides el wish list de nosotros, ¿verdad? Yo te diría que lo dejen como está. O sea, que no haya, que este proyecto no se apruebe.
1: Que dejen todo como está actualmente.
2: Como estamos ahora mismo. Que esté hasta el medio punto, perdón, del medio punto hasta un punto negociable.
1: Business as usual, está todo operando como
2: está. Todo está funcionando y operando.
0: Déjame añadir algo ahí, Peter. Sí, yo creo que sería un buen momento para que podamos adelantarnos en la parte de tecnología. En el 2025 hubo 275 millones de dólares en fraude, incluyendo con notarios en el mundo inmobiliario. Se dice que la verificación biométrica sella cada documento y detecta el fraude mejor que el método tradicional. Para que tengan idea, un bufete en Carolina del Norte en este mes hizo 200 declaraciones juradas en menos de 48 horas por internet. con obviamente validación biométrica. ¿Qué quiero decir con esto? No es solamente que lo dejemos ahí. Vamos a mirar cómo nos modernizamos. Ya no tenemos que estar yendo todos hasta un abogado. La tecnología nos permite ahora adelantarnos y que el notario tome una función más relevante utilizando la tecnología. Yo creo que es un momento de el caballero de la armadura oxidada. O sea, ver qué nos sirve, cómo nos adelantamos. Vamos a detener todo esto y vamos a hacer algo donde ellos salgan bien, pero que vaya a la luz de lo que está ocurriendo en este contexto histórico del 2026.
1: Hay que repensarlo por completo. Sí, claro, este proyecto no es el que es repensar con una visión más hacia la era digital.
2: Bueno, cuando vino Irma y María, hubo un momento dado y la pandemia, que no se podían hacer transacciones.
3: Exacto.
2: Y entonces, pues, nosotros tomando de partida en la pandemia, nosotros hemos estado reunidos con Odín en un momento dado. También se hizo una comunicación a la presidenta del Tribunal Supremo para poder hacer cierres virtuales. Claro. Y entonces, pues obviamente que vendría siendo la línea de la tecnología y lo demás, pero
1: bueno,
2: eso ya es un proceso.
1: Para otro tema, Peter, sí. Gracias por la aportación, Iván, siempre muchas un placer gracias. Tenerte aquí, Fernando, hasta la próxima, hasta la semana que viene. Gracias.
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10: Presentan argumentos finales en el juicio contra Elvia Cabrera. Está esto a punto de caramelo. Ya mismo hablamos con Manuel Quilinquini para su análisis legal, jurídico sobre el particular. Arrestado en Florida un hombre que está imputado por el asesinato de El Turco. La gobernadora ya seleccionó al sustituto de Francisco Domenech, es decir, al nuevo secretario de la gobernación. Pero va a ser el anuncio cuando Domenech salga de Fortaleza, que va a ser el próximo 7 de agosto. Algunos se están cuestionando por qué esta salida no fue inmediata si él está siendo investigado. Son las 3. Mi nombre es Luis Penchi. 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
10: El Ministerio Público y la Defensa presentaron los argumentos finales en el juicio contra Elvia Cabrera Rivera, quien enfrenta cargos por el asesinato en primer grado y violación a la ley de armas de una menor de edad. Como parte del proceso, cada una de las partes tuvo una hora y media para hacer su argumentación y el juez Luis Barreto instruyó a los jurados de que estas argumentaciones no representan prueba en el caso. El jurado va a ser secuestrado. La fiscal Silda Rubio Barreto comenzó repasando los hechos que se le imputaron a Cabrera Rivera y los testimonios de todos los que llegaron a sala durante los 21 días del juicio en medio de este caso que ha conmocionado el país, porque se trata del asesinato de una joven, Gabriela Nicole, que fue en actuación con Antonieska Áviles, que fue el asesinato. Esta es hija de la mujer que enfrenta el posible veredicto en las próximas horas y está coacusada por el delito. Son las 3:01. Esta es la hora exacta.
11: 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Tribunales.
10: Las personas que estuvieron aquí en su mayoría estuvieron presentes el día de los hechos y esta es la prueba más importante. Ninguna decisión que ustedes tomen le devolverá la vida a Gabriela, pero sí podrán hacer justicia. Esta señora, Elvia Cabrera, alimentó la violencia, buscó un objeto y se lo dio a su hija. Esto es un hecho. Una madre que tenía el deber de parar la violencia la impulsó, no fue una espectadora, su participación fue activa, dijo Rubio Barreto ante la mirada de 5 mujeres y 7 hombres que componen el jurado. Y de la acusada, quien permaneció seria en su silla. La fiscal repasó uno por uno los relatos de 21 testigos que llegaron a la sala. Mientras se daban los argumentos, la madre de Gabriela Nicole, Lisandra Rosario y otros familiares permanecieron en sala atentos al proceso sumamente serio. Y al otro extremo de la sala, allegados de Elvia Cabrera escucharon los argumentos sin ningún tipo de expresión. Cada testigo en este caso tiene importancia, dijo uno de los fiscales en el proceso. En un informe final, la fiscal Miriam Nieves instó al jurado a que no se distraiga con los detalles que no afectan

0: porque fíjate, han sido largos días de testimonio, muchos testigos. Lo que se busca hacer con este sumario al final es traerlo todo en una sola argumentación y decirle, mira, esto es lo que ustedes tienen que fijarse, esto fue lo que les pasó, les recuerdo esto y esto y lo otro. Esa es la fiscalía. Por otro lado, la defensa lo que ha hecho es, yo no tengo que probar nada, la fiscalía tiene que probar más de allá de toda duda razonable. He aquí todas las instancias o todos los hechos que crean esa duda razonable y le hacen todo este recuento. Así que para mí es bien importante este sumario al final porque le ayuda al jurado a enfocarse en aquellos puntos que cada parte entiende son los más importantes. Cuando se vayan a deliberar, probablemente empiecen con discutir, mira, este fiscal dijo esto y la defensa dijo esto.
1: Como usted ve la cosa, ¿esto va hacia un claro veredicto de culpabilidad o usted cree que se ha sembrado la duda razonable?
0: Mira, yo he aprendido que, primero que yo soy muy malo prediciendo las cosas. Aquí yo no he visto todo el juicio y no es difícil para alguien que oye partes nada más, ciertamente hay un peso emocional, la muerte de una niña, también la presión mediática, yo creo que todo puede pasar, ha habido unas cuantas dudas, si esas dudas son suficientes para causar dudas razonables es lo que tenemos que ver, pero yo mismo te digo, con lo que he visto no te puedo predecir.
1: De hecho hay detalles. Hay detalles que se han planteado, ¿verdad? Como el hecho de si era un objeto punzante o no era un objeto punzante y cómo lo apreció una testigo y cómo la fiscalía presionó para que la testigo dijera una cosa, pero los testigos dijeron, no se dejen llevar, le dijeron a los jurados, no se dejen llevar por estos incidentes que son secundarios, dijo uno de los fiscales. A eso se refiere, me imagino que se refiere a este tipo de cosas, ¿verdad? Cosas que siembran dudas. Los jurados usualmente, ese tipo de cosas que siembra dudas y que es secundaria, no es importante en lo esencial, pero puede sembrar unas objeciones. ¿Los jurados le hacen caso a ese tipo de cosas? Ese tipo de detallitos.
0: Definitivamente que sí, y cada jurado es diferente porque son grupos de personas que se juntan para esto. La deliberación es que se sientan a hablar lo que cada uno vio, lo que cada uno cree, y en esa discusión muchas veces se da la dinámica de que unos se convencen de algo y otros no. Usualmente tú siempre vas a tener dudas. Es el agregado de esas dudas, si los lleva a decir no es culpable o no se probó más allá de toda duda razonable, no es una sola duda, son todas. Bueno, y va a depender de cada individuo.
1: Gracias por estar con nosotros, licenciado.
0: Siempre los órdenes.
1: 3:06, esta es la hora exacta en Radio Isla 1320 y Radio Isla.tv.
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1: La gobernadora Jennifer González aseguró hoy que ya identificó al sustituto de Francisco Domenech, el renunciante secretario de la gobernación. Ya la persona está, confirmó en una entrevista. La primera ejecutiva se limitó a indicar que hará pública la designación en un momento oportuno, señalando que su prioridad es completar el proceso de transición. Las fechas tienen razón de ser y las notificaremos en los momentos apropiados en cuanto a la dirección de PRAFA, de la AFAF. La gobernadora descartó que, al igual que Domenech, la persona designada ocupe ambos cargos de forma simultánea. Serán personas distintas. O sea, va a nombrar una persona distinta para la otra posición que ocupaba Domenech. Al ser abordada sobre si la vacante va a ser la directora actual de la oficina de Puerto Rico en Washington, la gobernadora también comentó sobre el tema. Tengo en línea a César Méndez, exalcalde de Río Grande, que ha seguido muy de cerca todos estos acontecimientos y que sé que tiene algo que decir sobre lo que está pasando. Buenas tardes, don César.
3: Saludos, Penchi, y saludos a la audiencia que nos escucha.
1: Bueno, primero, la gobernadora ya tiene seleccionado al sustituto. Rápido.
3: Bueno, si lo tiene seleccionado, magnífico. Magnífico. Nosotros no elegimos a nadie para que fuera secretario de la gobernación, ni secretario de DACO, ni de vivienda. Elegimos una gobernadora.

0: Así que como ella quiera montar su equipo de trabajo para realizar los compromisos que ella adquirió con el pueblo de Puerto Rico en 2024, pues bien por ella, no hay problema. Si llámese Domenech o llámese quien sea, pues lo importante es los resultados. Porque aquí se ha hecho mucho ruido durante el pasado año y medio y yo no he visto ni un encauzamiento legal en un tribunal, no he visto una querella de ética, no he visto ni tan siquiera una pieza de evidencia que haya producido la legislatura en Puerto Rico, pero siguen con el bochinche. Pues yo lo que espero
1: ¿Usted cree que esto es un bochinche? Porque el panel de fiscal especial independiente decidió profundizar en una investigación sobre esto.
0: Magnífico, magnífico, pero el problema es que usted puede tener 25% verdad y 75% bochinche, y eso es lo que se ha cogido prácticamente el año y pico y medio de esta administración, porque la legislatura que fue electa porque hacía falta para bajo un voto íntegro para adelantar la causa de la estadidad, enfrentar al comunismo y resolver los problemas serios que tiene Puerto Rico, pues se ha ido en una controversia entre los que se contratan del lado de la legislatura y los que se contratan del lado de
1: y
0: la
1: eso obviamente esa pugna ha desviado muchas de las prioridades en servicio, ¿verdad?
0: Correcto. La pregunta que yo te hago es, después que Ciari se fue del Departamento de la Vivienda, ¿cuántas viviendas se han hecho nuevas?
1: Yo no sé.
0: Ninguna. Después que se radicó el pleito de Luma, ¿las cosas han mejorado? No han mejorado. Después que se sustituyó a Doriel Pagán en acueducto y entró el señor González, ¿la cosa va mejor en el acueducto? No. Pues entonces, ahí es que tenemos que enfocar nuestros esfuerzos en buscar solución, en ejecutar, no buscar, porque ya hay un plan de gobierno que se aprobó por el PNP en el 2024. Lo que hay que hacer es ponerlo en ejecución.
1: La gobernadora como que tomó a broma que se mencione a Gabriela Bofelli, la directora de PRAFA, Arturo Garfer, el director ejecutivo de la Oficina de Gerencia y Presupuesto, Orlando Rivera, el secretario de Asuntos Públicos, Jan Peña Payano. Dijo, ay, es que lo que están es como jugando a la loto. A mí me gusta cuando eso pase. Es que esto es un asunto bien serio lo que ha pasado. El secretario de la Gobernación es un funcionario muy importante. Esto no es una broma.
0: Bueno, es muy importante para la gobernadora, porque nosotros, por hoy te repito, no tenemos nada que ver con
1: el. Pero es importante para el país el que supervisa la agencia. Y si las agencias no funcionan bien, nosotros los ciudadanos no tenemos servicio. Y hay alguna gente, yo no sé, porque yo no soy ni analista ni estoy ahí, pero hay mucha gente que atribuye alguno de los tropiezos que ha tenido este gobierno en ejecución con que el secretario de la Gobernación estaba ocupado de otras cosas.
0: Lo que pasa,
1: ¿verdad? Como por ejemplo quitándole funcionarios al Senado en destaque, ¿verdad? Peleando con gente del Senado, peleando con Rivera Chávez, estaba muy ocupado en eso y no estaba ocupado en resolver el problema. Eso dice alguna gente.
0: Lo que pasa es que esto es como el juego del tira y tápate. Tú tiras ahora y yo me tapo y después yo te tiro y tú te tapas. ¿Y qué produce esto para Puerto Rico?
1: Nada bueno. Por eso, pero aunque nosotros no elegimos a ese funcionario, lo que él haga o no haga, nos
0: pero
1: afecta.
0: Penchi, lo que hay que diferenciar es que el funcionario puede hacer más o menos, o tiene mayor discreción o menor de acuerdo a la que le dé el gobernante electo. Aquí no podemos confundirnos de quién es la persona que está a cargo del gobierno de Puerto Rico. No importa cuánto poder se delegue en un secretario de la Gobernación, uh-huh, o secretario de Política Pública o de lo que sea. La persona que se eligió para gobernar a Puerto Rico se llama Jennifer González y ella es la que tiene la responsabilidad de hacer que sus funcionarios ejecuten la obra, okay, que ella se le encomendó. Pero mira, no, yo te digo esto porque esto no hay que distraerse tanto por Domenech, porque lo mismo pasó con Sila Calderón, lo mismo pasó con el gato persa que Marco Rodríguez Ema, lo mismo ha pasado con muchos secretarios. Álvaro Cifuentes, yo recuerdo que todo esto empezó cuando Álvaro Cifuentes, Pedro Rosselló, le bajó con una orden ejecutiva diciendo que todos los contratos en Puerto Rico del gobierno tenían que pasar, de más de $10,000, uh-huh, tenían que pasar por la mesa de Álvaro Cifuentes, que era un abogado de la milla de oro en Atorrey, que le dirigió la campaña. O sea, okay, esto es bien. Mira, mi mamá decía que esto es nuevo hoy, pero es viejo en el infierno.
1: Claro.
0: Así que no nos enfoquemos tanto en Domenech, vamos a enfocarnos en exigirle a la legislatura y a la gobernadora el trabajo que se
1: Y
0: comprometieron a hacer.
1: ahora que Domenech se fue, que no hay excusa de que Rivera Chat se pase peleando con él, esto debe mejorar. La relación entre la gobernadora y la legislatura en la ejecución, que es lo que nos interesa. No sé si se saludan o si se saludan con un beso o con un apretón de mano. Lo que nos interesa a nosotros es que que puedan hablar, puedan coordinar para que los servicios sean mejores. ¿Usted cree que esto va a mejorar ahora, después de este incidente?
0: Fíjate que la legislatura ha aprobado la mayoría de las leyes y de los nombramientos que le ha enviado la gobernadora. Ese no es el problema. El problema es que Puerto Rico tiene unos problemas tan serios, que requiere un esfuerzo más allá de lo común para poder enfrentar esos problemas, como son los problemas de vivienda, los problemas de salud, los problemas que tienen que ver con la infraestructura de transportación en Puerto Rico, no digamos el agua y la luz, y los asuntos que tienen que ver con que la gente no se vaya de Puerto Rico. Y sobre todo, pensé una cosa bien importante, que no se siga creando un ambiente de guerrilla urbana que lo que hace es exacerbar las condiciones de salud mental que ya tiene el pueblo de Puerto Rico más, bastante mal atendidas.
1: Muy bien.
0: Así que yo creo que hay que enfocarse en las cosas de la sustancia, bueno, no en el reality show ni en la redes sociales, sino en las cosas de sustancia.
1: ¿Usted cree que Rivera Chat, después de esto, desistirá de su aspiración a la gobernación?
0: Yo no sé si alguna vez la vaya a ejecutar, porque yo realmente dudo mucho que vaya a correr para la gobernación, porque una persona que se dedica a pisar tantos callos en el camino, eventualmente mira para atrás, bueno, y no hay mucha gente detrás. Y sobre todo, Pensi, por último, una cosa bien importante para nosotros los estadistas. Como siempre te digo, el Departamento de la Familia está ahí y está buscando un hogar sustituto para la estadidad.
1: Sí.
0: Porque el padre y la madre de la estadidad en el PNP, los dos son dos padres maltratantes. Así que debe haber un grupo de personas.
1: ¿Está diciendo de maltratante a Jennifer y a Rivera Chan?
0: Como líderes del partido, están maltratando la estadidad, que la tienen abandonada.
1: Muy bien.
0: Y la tienen prácticamente por la libre, sin que haya un plan, sin que haya una ejecución que vaya dirigida a enfrentar el problema. Bueno, que hay en Estados Unidos, en un grupo de republicanos, en contra de la estadidad. Hacia eso es que nosotros los estadistas nos enfocamos.
1: Gracias por estar con nosotros. Son las 3:15. Esta es la hora exacta en Radio Isla 1320.
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1: El padre y las madres de la estadidad son padres maltratantes. Y la estadidad hay que buscarle un hogar sustituto. Eso acaba de decir César Méndez, exalcalde estadista de Río Grande. Tengo otro estadista en línea y que también fue alcalde, Javier Jiménez, y candidato a la gobernación del Partido Conservador para el Proyecto Dignidad. Buenas tardes, Javier.
3: Saludos, Pencho, y saludos a todos. Buenas tardes.
1: ¿Es verdad que la estadidad la están maltratando estos líderes que tiene el PNP?
3: Bueno, más allá de maltratarla, la abandonaron hace tiempo.
1: La abandonaron.
3: Y la utilizan, la sacan de paseo, van a la casa a buscarla y la sacan de paseo cuando vienen el proceso de elecciones.
1: Y en este proceso está maltratando al pueblo de Puerto Rico. Y en este proceso está maltratando al pueblo de Puerto Rico, porque como yo le decía a César, el problema de que no se lleven bien la gobernadora y el presidente del Senado, y que el secretario de la gobernación haya estado ahí en el medio ocupado de otras cosas, es que entonces no hay ejecución adecuada, no hay ejecución eficiente. Yo no soy analista ni nada, ¿verdad? Pero esa es la impresión como reportero que yo me llevo. ¿Y usted qué cree de eso?
3: Bueno,
1: eso es lo que ha pasado.
3: Hay diferentes tipos de impresiones, pero la realidad es que existe una pugna interna muy profunda. De camino a una candidatura nuevamente a la gobernación, pero no es algo muy distinto a lo que pasó en el cuatrienio pasado. Lo único que en el cuatrienio pasado, pues Jennifer lo hacía debajo del radar. En esta ocasión, como existía el elemento de Francisco Domínguez, pues la pugna se exterioriza y se discute públicamente bien.
1: Reventó por ahí.
3: Pero básicamente es las mismas luchas internas, divisiones de grupo. Y esas divisiones de grupo, cuando tú vienes a ver, comienzan con las peleas fratricidas. Ajá. Y subsiguientemente, pues algunos se traigan las palabras que dijeron en el pasado y entonces dicen que están llamando a la unidad y buscan que haya.
1: Pero esta salida de Domenech, que era el elemento por donde reventó la pugna, sobre todo con Rivera Chat, ayuda al país en el sentido de que ya no hay ese elemento conflictivo sobre para pelear, y entonces, ¿usted cree que va a mejorar la ejecución del gobierno o usted no tiene esperanza en
3: Pues yo
1: eso?
3: te diría que quizás ahora la misma ejecución del gobierno la va a mantener, con la diferencia que quizás no se va a exteriorizar esa discusión y se va a mantener cerrada dentro de los pasillos de Fortaleza.
1: La
3: Pero
1: gobernadora dijo que
3: casi
1: ya
3: de lunes.
1: Tiene sustituto, pero no quiso mencionar a nadie porque dijo que eso era jugar
3: Lo que
1: ping-pong,
3: pasa es que
1: ¿no?
3: el caso de Dómenes es la expresión, y es la expresión de un comportamiento institucionalizado dentro de lo que es la estructura del PNP. El PNP para nada queda rastro de lo que era ese partido.
1: ¿Un comportamiento
3: Era un
1: corrupto
3: partido que,
1: o un comportamiento cercano a la corrupción, Javier?
3: bueno, el PNP se ha convertido en un negocio de unos cuantos. Eso no te quepa la menor duda.
1: Negocio
3: Y tú los
1: lucrativo.
3: miras unas veces en los medios de comunicación defendiendo a todo lo que da, o la gobernadora o la institución. Búscate cuántos contratos tienen para que veas. Eso es una lucha de contratos, es
1: Ahora,
3: una
1: y
3: lucha
1: ahora
3: de.
1: que, claro, y este era un hombre que tenía una empresa de cabildero, o sea, de cabildeo, o sea, que precisamente hacía eso. Pero él ahora se va, por lo menos se va de un puesto público. El problema no se ha resuelto entonces con la salida.
3: Bueno, es que el problema no es un individuo particular. El problema es uno arraigado a una institución y a una visión de lo que es el gobierno. ¿De dónde tú crees que pueden sacar tantos millones en donaciones políticas en años muy anteriores a un proceso de elecciones? Todo el mundo lo sabe, cómo es que sacan esos fondos.
1: Mire,
3: ¿A quién le venden esas taquillas? ¿A quién se las entregan para que le paguen esas taquillas o esas aportaciones especiales? Todo el mundo lo sabe,
1: ¿usted cree
3: pero
1: que
3: todo el
1: después y
3: mundo se
1: después
3: hace la
1: de
3: vista
1: esto,
3: larga.
1: usted cree que después de esto Tomás Rivera Chats insistirá en una campaña que parece que lo lleva directito a una candidatura a la gobernación o desistirá después de esto?
3: Pues yo creo que ya, cuando ya tú te tiras al charco, si te vas para atrás, como quieras, vas a permanecer mojado por más tiempo que pase.
1: O sea, que
3: En el
1: va para
3: fondo
1: adelante. ¿Usted cree que él va para adelante?
3: pues yo creo que pueden pasar tantas cosas, pero si fuera para atrás, como que le quedaría muy mal, dentro del punto de vista de la política. Entonces es como cuando tú empiezas a hacer aguajes, empiezas a tirar ya, y de momento, cuando ves las cosas un poquito malas, arranca para atrás otra vez y te fuiste para atrás porque te dio susto, tú sabes. Pero yo dudo con las expresiones que ha hecho Tomás. Y Tomás ha hablado de Domés, pero también ha hablado en forma general del gobierno de Jennifer y de las actuaciones de Jennifer. Pues no estamos hablando de eventos aislados de una persona contra otra persona. Estamos hablando de dos figuras que han estado enfrascadas en unas controversias y en unos ataques de uno a otro durante los últimos, pues llevamos año y medio, pero ha sido bien insistente durante 6 a 8 meses, los últimos 6 a 8 meses. Así que, pues en la salida de Gómez solamente complace una parte de lo que el pueblo de Puerto Rico esperaría, pero
1: Y mientras
3: Gómez sí
1: tanto
3: es presión.
1: seguimos teniendo problemas con el agua, bien serio, y
3: Con
1: problemas
3: todo, Pechi, con todo, con todo. Con el agua, con energía eléctrica, con la cantidad de contribuciones que paga el contribuyente, con la burocracia, con las carreteras, con todo.
1: mire.
3: Educación, pues viene arregla los planteles, pero cuando tú ves el sistema en su totalidad es un fracaso. Están en los años de las guácaras, cuando estamos en el año de la inteligencia artificial y estos cambios tecnológicos, y educación anda por atrás.
1: Bueno.
3: En la salud, búscate en Puerto Rico, hazte una cita médica con un especialista, si no tengo que esperar meses y meses. O
1: Sí, es un
3: sea, es un
1: desastre.
3: deterioro total. Y las alternativas que estos líderes presentan son las mismas que han ocasionado que nuestra población, casi en un 40%, en un
1: Bueno.
3: 40%,
1: Muy
3: viva
1: bien.
3: bajo los niveles de pobreza.
1: Bueno,
3: Y que más
1: mire.
3: de cuatro personas en promedio dependan de una tarjeta de salud provista por
1: Sobre
3: el
1: la
3: gobierno
1: luz,
3: de
1: le
3: Fortaleza.
1: pregunto al presidente fundador de Pepino, Powell, sobre la luz, los apagones ahora son menos frecuentes, pero son más largos.
3: Sí, no, es una tragedia. Es una tragedia.
1: O sea, esto no ha mejorado.
3: Y cada vez una excusa. Pero mira lo paradójico. ¿A quién designan para que represente el gobierno en todas las gestiones de mejoramiento del sistema eléctrico? A una persona que fue parte del desorden, que fue director ejecutivo con Luis Fortuño en un momento determinado, con Pedro Pierluisi fue el director ejecutivo de la Autoridad de Energía Eléctrica y también ocupó dentro de la autoridad posiciones de alto poder. Imagínate la paradoja de este gobierno. Así que
1: claro,
3: muy complicado, pero con la salida de Dómenes es algo, yo digo, es una expresión de lo que el gobierno es tiene institucionalizado.
1: Un síntoma. Gracias por estar con nosotros.
3: Seguro que sí.
1: ¿Qué dice el sector independentista? En breve hablamos con el doctor Julio Muriente, el líder del Movimiento Independentista Nacional Ostosiano. Regresamos en breve, lo próximo, en Radio Isla 1320 y Radio Isla.tv. Son las 3:24, hora exacta.
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1: El presidente del Senado, Rivera Chat, inició una conferencia de prensa desde su oficina y prometió atender todos los temas de interés público. Eso lo hizo horas después de que la gobernadora anunció la salida del secretario de la Gobernación. Antes de comenzar la comparecencia, Rivera Chat informó que había retrasado el encuentro con la prensa para no coincidir con la conferencia de la gobernadora. Es un ánimo de ser deferente y cordial con nuestra gobernadora Jennifer González, así que estoy atrasando mi comparecencia pública. Más temprano, González anunció que Dómenes permanecerá en el cargo hasta el 7 de agosto e Itza García hasta el 15 de agosto. Ya la gobernadora tiene una persona para ocupar la posición de secretario de la Gobernación. Arrestado en Florida un hombre imputado por asesinato del turco en Cuamo. momentos cruciales en el juicio contra Elvia Cabrera se están viviendo en estos momentos. Mi nombre es Luis Penchi, esto es Radio Isla 1320 y Radio Isla.tv. Hora exacta 3:28.
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1: La gobernadora dice que ya tiene un sustituto para el secretario de la gobernación. Me decía César Méndez que este no es un puesto tan importante porque no es un puesto electo. La verdad es que el chief of staff es importante en la tradición occidental en Estados Unidos y acá en otra parte del mundo. El secretario de la gobernación es una especie de primer ministro, el que ejecuta la obra, así que sí es importante que se haya descabezado esa posición. La gobernadora dice que lo va a anunciar después del 7 de agosto. El presidente del Senado dice que va a atender todos los asuntos y que va para adelante. ¿Qué dice Julio Muriente, líder del Movimiento Independentista Nacional Ostosiano? Buenas tardes, doctor. Ah, se cayó la llamada. Vamos a ver si lo tenemos por ahí, porque es interesante lo que decía Raúl Álzaga, un líder de izquierda en el país, puertorriqueño, cubano, de origen cubano. Decía que la gobernadora había anunciado que iba a caer el gobierno de Cuba y el que cayó fue el de ella. Julio Muriente, buenas tardes, doctor.
10: Buenas tardes a nuestra audiencia.
1: ¿Qué le parece esta salida y cuán importante realmente es, verdad? Raúl Álzaga decía que la gobernadora ha perdido prácticamente su primer ministro, que ha perdido parte importantísima de su gobierno, pero la gobernadora había dicho que el gobierno de Cuba iba a caer, y que se cayó fue el de ella.
10: Así fue.
1: ¿Qué le parece?
10: Es toda una mafia, Luis. Hay una mafia. Todos son amigos de todos, todos son cómplices de todos. Al punto de que la gobernadora, cuando anuncia la separación de sus cargos de estas dos personas, anticipa que esa misma persona que está ahora mismo en el banquillo de los acusados va a ser su jefe de campaña para las próximas elecciones. Es pura complicidad. Es el juego de la papa caliente, ¿no? Quítate tú para ponerme yo. Entre todos se conocen sus virtudes y sus defectos. Se huelen los malos vientos, dirían algunos, entre todos. Uh-huh. Están jugando con el pueblo de Puerto Rico. Hoy aparece uno como el agresor, mañana aparece una como la agredida. Pero todos forman parte de un mismo combo. Yo creo que no merecen nuestra confianza ni nuestro
1: respeto. Por ejemplo, Rivera Chat, que comenzó este proceso de fiscalización que terminó con la salida, ¿no merece la confianza del país? ¿No ha hecho un trabajo de fiscalización adecuado, eficiente, puntual?
10: Si la intención fuera efectivamente la de servirle al país bien limpia y honestamente, pues yo te diría, sí, ha sido un gran legislador. Pero se le ve la costura cuando tú te das cuenta de que de lo que se trata en el fondo es de la guerra pequeña de un partido político que parece una cueva llena de bueyes machos, uh-huh, en los que nadie le es fiel ni leal a nadie, sino que todo el mundo le tira a matar al otro. Y ahí la dosis de honestidad que pudiera haber en la gestión legislativa, se pierde. Okay. Se pierde porque tú no sabes cuándo está actuando decentemente y tú no sabes cuándo está actuando mafiosamente. Y entonces el balance neto es la desconfianza.
1: Pero al sacar a este señor conflictivo del medio, ¿no hay esperanza de que mejore el gobierno?
10: Bueno, sacan a ese señor conflictivo para poner a otra persona conflictiva, porque de lo que se trata no es del gobierno, se trata de la claque, como dice ahora nuestro amigo del Partido Popular, se trata de la mafia. Ya te digo, acaba de anunciar que en agosto se separa de su cargo y dentro de poco tiempo ya está diseñando la campaña electoral de la misma gobernadora, que en lugar de reconocer las fallas, las carencias, las omisiones, los errores, no, lo premia.
1: Okay.
10: O sea, te vas y te premio con que seas mi jefe de campaña porque yo confío en ti. Somos panas.
1: ¿Ah? Sí, y entonces el agua no aparece por ningún lado. Y los apagones, hay menos, pero son más largos.
10: Reconoce y fíjate cómo,
1: menos apagones, pero más largo. O sea, pero
10: ¿en qué de alguna manera, Luis, nos entretienen con los problemas entre ellos, con las chismes entre ellos, con los conflictos entre ellos. Ah, y entonces, mientras tanto, nosotros, de todos los signos políticos, fíjate que no he mencionado partidos políticos, porque aquí me parece que igualmente ofendido debe sentirse el afiliado al PNP como debe sentirse cualquiera otro. Claro. Un gobierno que no se va a respetar, un gobierno mafioso,
1: bueno,
10: un gobierno de panas, ¿ah? Un gobierno de cómplices, todos ellos conectados.
1: Bueno, y entonces, y ante ese desastre que usted describe ahí, la alternativa es Pablo José Hernández, o será Juan Dalmau, que ya dijo aquí esta mañana que está disponible para la gobernación. Otra vez.
10: Yo no voy a convertirme en bola de cristal, pero yo sí le digo a mi pueblo que aquí hay que mirar hacia otro lado y hacia arriba, a gente superior, personas superiores. Personas. Ver,
1: le mencioné dos alternativas, Pablo José y Juan Dalmau.
10: El discurso de Pablo José Hernández, lo vamos a escuchar reiteradamente el próximo sábado, es más de lo mismo y peor. O sea, no hay gran diferencia.
1: Hay que darle la oportunidad, hay que darle la oportunidad a Dalmau. Dalmau debe ser el candidato a la gobernación otra vez.
10: Hay que darle la oportunidad a hombres y mujeres y a personas que demuestren ante el país limpieza.
1: Hay que darle la oportunidad a Dalmau, hay que dársela.
10: Pues es una opción. Y tanto lo es que en las pasadas elecciones obtuvo más de 300.000 votos y ganó en una cantidad enorme de municipios. ¿Ah? Pero no por lo que él no es. No, nadie pretenda chantajearlo. Estamos hablando ante un dirigente independentista, dirigente del Partido Independentista Puertorriqueño, que iría a unas elecciones donde no se está resolviendo el estatus.
1: Uh-huh.
10: Que quede claro eso. Por eso es que él puede hablar en distintas dimensiones, porque una cosa es ser independentista en la lucha general, como la marcha del pasado sábado, y otra cosa es ser candidato. O sea, yo fui candidato y yo sabía que el alcance de mi candidatura no suponía un cambio de estatus político.
1: Bueno.
10: En ese sentido, Dalmau, claro que es una opción. Y junto con Dalmau, muchos otros y otras que
1: bueno,
10: muchas veces no los conocemos y están ahí disponibles a hacer de este un mejor país.
1: Gracias por estar con nosotros.
10: Que sigas bien, hasta luego.
1: Son las 3:36. 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Cuando regresemos, el expresidente del Senado de Puerto Rico, que uno sabe que no está con la gobernadora, Charles Rodríguez, comenta lo que ha pasado con este caso de Domenech. Volvemos en breve. Lo próximo en Radio Isla 1320 y Radio Isla.tv. Hora exacta 3:36.
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1: Ya se dieron los argumentos finales de las partes en el caso de Elvia Cabrera. Estamos en un momento decisivo. Lo próximo será la deliberación del jurado. La voz de la justicia está en sus manos. Presentan los argumentos finales en el juicio contra Elvia Cabrera. Es el paso correcto, dijo Miguel Romero. Espera que la salida de Francisco Domenech mejore relación entre el Senado y el Ejecutivo. Lo que ha habido es una serie de chismes, le dijo por su parte el exalcalde César Méndez, exalcalde del Partido Nuevo Progresista. Algunos dicen que la salida debió haber sido más rápido y que debe salir ya, no esperar al 7 de agosto porque hay una investigación en curso. Formulan cargos por amenaza y alteración a la paz contra Gallo, el productor. Junta Fiscal aprueba con condiciones 3 declaraciones de emergencia de la gobernadora de Puerto Rico, Jennifer González. La gobernadora dice que ya tiene el sustituto del secretario de la gobernación. Son tal para cual, son cómplices todos, dice el líder independentista Julio Muriente, refiriéndose a la situación al interior del partido de gobierno. No es un problema de una persona, es un problema estructural del PNP, que se ha convertido en un partido en donde lo que se hacen son negocios, dijo el ex alcalde Novo Progresista, que después brincó al partido Proyecto Dignidad, Javier Jiménez. Arrestado en Florida un hombre imputado por el asesinato del Turco. El operativo a nivel de Puerto Rico dejó 80 arrestados. Otro golpe judicial contra el exalcalde de Guaynabo. Corte de Boston le niega nueva petición judicial. Presentan cargos por asesinato contra hombre por presuntamente matar a otro frente a una farmacia en Atillo. El panel del fiscal especial independiente descartó la investigación contra el alcalde de Toa Alta por controversia sobre nombramiento. Sargazo rodea a Puerto Rico, científicos esperan temporada de alta actividad mientras se aproxima el fin de semana del 25 de julio, donde mucha gente espera sargazo en vez de playa. Son las 3:42, esta es la hora exacta.
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1: Me conecto con el expresidente del Senado y expresidente del Partido Demócrata de Estados Unidos en Puerto Rico, Charlie Rodríguez. Buenas tardes, ex senador. Gracias por estar con nosotros.
14: Buenas tardes, Tenchi. Buenas tardes a todos los amigos que escuchan tu programa. Un placer estar contigo.
1: Mire, ¿qué le parece la salida de Francisco Domenech y de la subsecretaria de la gobernación después de que se inició una investigación, pero en medio de elogios de la gobernadora Jennifer González?
14: Bueno, en primer lugar, me parece que fue la acción correcta. Lo único que creo que demoró mucho en tomarla, y creo que también es un error no haberse hecho la división de forma inmediata, porque según se anunció, Francisco Domen estaría saliendo el día 7 de agosto y la subsecretaria de la gobernación, Isa García, estaría saliendo el 15 de agosto. Pues yo creo que si estamos en investigación, debieron haber salido inmediatamente una vez se declaró que iba a haber una investigación del fiscal especial independiente y no mantenerlos en la posición, y mucho menos hasta el 7 de agosto o el 15 de agosto. Así que creo que es un poquito, ¿cómo te puedo decir? No fue inmediato. Y yo creo que la transparencia tenía que velarse. Pero por lo menos están saliendo, pero ciertamente debieron haberlo hecho antes.
0: Y ahora que en términos de lo que esto puede significar para el gobierno de Jennifer González, ¿cree que tiene una oportunidad de recomponer su gobierno y hacerlo un gobierno más efectivo? Le pregunto porque mucha gente estaba diciendo que parte de los problemas del gobierno de Jennifer, que a veces parecía atascado en algunos asuntos, era esta controversia que estaba ocupando tiempo y que estaba desviando la atención de prioridades de servicio. ¿Usted cree que puede recomponerse ahora el gobierno de la gobernadora?
14: Bueno, yo creo que tiene aún la oportunidad de hacerlo si toma los pasos adecuados. Pero me parece que cada día que pasa se le hace más tarde, se le hace difícil, pero creo que todavía está a tiempo si da unos pasos positivos en esa dirección. Así que veremos a ver qué ocurre. No es meramente la salida de estas dos figuras, es cómo va el gobierno a recomponerse en términos de demostrarle al pueblo la obra que se está haciendo y que hay unas políticas públicas establecidas que responden a la necesidad del pueblo.
0: Esta decisión ocurre después de una fiscalización agresiva del Senado de Puerto Rico, cuerpo que usted presidió, dicho sea de paso. ¿Le parece bien esto que ha ocurrido y que sea después de una serie de actos del Senado? ¿Y qué va a pasar de aquí en adelante? ¿Usted cree que el Senado va a seguir fiscalizando y que el presidente del Senado va a seguirse oponiendo al gobierno de Jennifer González, o esto lo cambia todo?
14: Sí, pues no se trata de que el presidente del Senado se oponga al gobierno de Jennifer González, es que sin duda el Senado tiene una función constitucional de fiscalizar y lo está haciendo de la forma correcta cuando se hacen unos señalamientos tan serios como los que hubo relacionados con Francisco Domenech y con Ilsa García. Así que yo creo que esa es una labor efectiva y necesaria que tiene que hacer el Senado de Puerto Rico, y que esa fiscalización debe continuar. Después de todo, está demostrando de que el PNP se puede fiscalizar a sí mismo, ya que el Partido Popular y el Partido Independentista han sido sumamente deficientes en la fiscalización, así que qué bueno que lo esté haciendo el propio PNP a través del Senado de Puerto Rico.
0: ¿Y usted cree que el presidente del Senado seguirá siendo tan firme de ahora en adelante y seguirá con lo que parece ser una aspiración a la gobernación del país?
14: Pues mira, si aspira o no a la gobernación, eso en su momento se sabrá. Pero ciertamente él, como presidente del Senado, igual que la función que tuve yo en un momento dado, es velar que las políticas públicas y la legislación se implemente correctamente por parte del Ejecutivo, y eso va a requerir en momentos alguna fricción y encontronazos con el Ejecutivo, pero es parte de nuestro andamiaje o esquema constitucional del tipo republicano de gobierno, de separación de poderes, y donde tiene que haber el respeto mutuo de las distintas ramas de gobierno.
0: Bueno, lo que pasa es que él dijo que en una reunión política dijo que él iba a encabezar la próxima papeleta del 2028, y eso ha sido interpretado lógicamente como que va a ser candidato a la gobernación, porque encabezar la papeleta es estar arriba, y estar arriba es ser el candidato a la gobernación.
14: Bueno, como son tres papeletas electorales, pues puedes encabezar cualquiera de ellas, y una de ellas la legislativa, pero sin duda alguna yo creo que Tomás Rivera Schatz está calificado para ser candidato a la gobernación de Puerto Rico el momento que lo decida, y que el PNP ya ha hecho primarias en el pasado. Inclusive Jennifer González demostró que se puede ir a una primaria contra un incumbente y luego gana las elecciones generales. Así que el PNP tiene una madurez política en la selección de su candidato, y puede incluir el que haya una primaria entre un incumbente y una persona que le rete. Así que esa posibilidad siempre está ahí, pero no lo sabremos hasta el próximo año, cuando ya el próximo año, yo diría a partir del verano, se comienzan a configurar de una forma más concreta las posibles candidaturas en primarias del PNP. Y como te digo, yo no temo a las primarias. Las primarias dicen algunos que dividen, yo digo que fortalecen, en la medida que hay una amplia participación democrática que luego ayuda al partido a ganar las elecciones generales, como lo ha demostrado el PNP en el pasado.
1: ¿Cómo usted ve las elecciones en Estados Unidos? ¿Ve que es claro el triunfo demócrata en las elecciones de medio término? Porque hay alguna gente que está preocupada de que el Partido Demócrata se está radicalizando, tiene muchos candidatos de izquierda y eso puede aguar las posibilidades de un triunfo demócrata.
14: Bueno, eso es obviamente un asunto de preocupación entre varios sectores del Partido Demócrata, pero aún así, mirando las encuestas que se están realizando en distintos distritos congresionales, y como tú sabes, un líder demócrata acuñó una frase de "All politics is local", ¿verdad?, que toda la política es un asunto local, pues en ese sondeo o encuesta que se están haciendo en los distintos distritos congresionales, los demócratas están luciendo muy bien, independientemente de que hay unos distritos que son más liberales que otros. Y yo creo que el Partido Demócrata en los distritos que son conservadores y moderados está postulando candidatos que son moderados y algunos considerarían conservadores y que tienen y que apelan al electorado de esos distritos congresionales. Así que yo anticipo que la Cámara de Representantes va a estar dominada por los demócratas en las elecciones de medio término, que hay unas posibilidades reales en el Senado, lo que no había hace un año atrás, eso habrá que ver todavía, y eso pues daría margen, cuando tú miras las encuestas también, que el presidente Donald Trump tiene la peor, ¿verdad?, números en términos de popularidad, menos del 40% de la nación americana en las encuestas revela simpatías por las gestiones de Donald Trump. Así que todo esto va a tener un impacto, pero sin duda, donde se han postulado unos candidatos llamados más de la izquierda dentro del Partido Demócrata, son en distritos congresionales que precisamente sus electores son de esa tendencia. Así que pues van a ser representativos del pueblo que de su distrito, ¿verdad? Pero como te digo, yo creo que cuando mira las encuestas separadas por distrito, se está demostrando que la inclinación es que los demócratas puedan triunfar en los medios términos, y eso va a traer grandes cambios en el Congreso, y creo que va a ser beneficioso para Puerto Rico, porque el Partido Demócrata siempre ha estado más atento a los problemas de Puerto Rico y a buscarle solución, máximo cuando tenemos el asunto del Medicaid, que para el próximo año podríamos perder 3.500 millones de dólares, y eso afectaría sin duda alguna el programa que tenemos de salud para nuestra gente de escasos recursos y clase media. Así que en los demócratas de triunfar va a ser una gran posibilidad de que el Puerto Rico logre atención a sus graves problemas, y uno de ellos es el asunto de el funding, ¿verdad?, la asignación de fondos para el programa Medicaid.
1: Gracias por estar con nosotros.
14: Siempre a la orden. Buenas tardes a todos.

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11: Muy buenas tardes, bienvenido, bienvenida a esta edición de hoy de Sobre la Mesa. Hoy miércoles, mitad de semana, 22 de julio del 2026, de que voy a estar dialogando, conversando con ustedes durante las próximas dos horas. Mi análisis a 24 horas de la salida de Francisco Domenech e Itza García, incluyendo la reacción de Tomás Rivera Chat, que todavía en este momento sigue en conferencia de prensa, los efectos gubernamentales de cara al futuro de esta crisis gubernamental y política. Se queda la fiscal especial Ileana Agudo, a pesar de postear columna que describía como chisme las alegaciones contra Domenech. Abel Nazario confirma que está contratado por la campaña de reelección de Jennifer González al ritmo de $4,000 mensuales. Siguen pasándose la papa caliente sobre la más reciente crisis energética. Presidente de la AAA rechaza recomendaciones de Carlos Pesqueras sobre el superacueducto. Y hoy, edición especial de panel 3 y contando. Hoy no están las 3, estaré con Ivonne Lozada y Alondra Belaval, y también edición especial. Hoy no es jueves, pero será miércoles de película y streaming con Gabriela Acevedo Gándara. Esos son los temas que voy a estar discutiendo con ustedes en la tarde de hoy, en Sobre la Mesa, que comienza ahora.
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11: Nuevamente bienvenido, bienvenida a esta edición de hoy de Sobre la Mesa. Para los que me estén escuchando, me estén viendo en vivo, son las 3:58 de la tarde, en vivo a través de toda la cadena de Radio Isla 1320, también en vivo en la página web de esta emisora, radioisla.tv, el canal de YouTube, la página de Facebook de Radio Isla, y en vivo también la misma transmisión en la página de Facebook de este servidor, facebook.com/acevedovila.net. Hoy no te digo que busques el episodio de Análisis de la Zetala, el programa que hago todos los días con Soela Boy de 12 a 1, porque no hicimos la edición de hoy como cuestión de hecho. Les adelanto que ya mismito me voy de vacaciones. Este segmento está en vivo, lo estoy haciendo de forma virtual, no desde el estudio allá en Radio Isla, lo estoy haciendo de forma virtual, pero los próximos segmentos, luego de este primer segmento, los grabé a media mañana en el día de hoy. Mañana va a estar el amigo Luis Vega Ramos, el viernes se repite este episodio de hoy, así que si me estás escuchando el viernes, no te confundas, que estamos repitiéndolo. El próximo lunes vuelve a estar el amigo Luis Vega Ramos y yo regreso en vivo el próximo martes. Así que ya saben, me voy con la familia de vacaciones. Espero pasarla bien en familia. Bueno, yo iba a hacer todo el programa hoy grabado. Como que de hecho estuve temprano con Mili y le dije que iba a hacer el programa grabado, pero cuando me di cuenta de que esta noticia de ayer tenía desarrollo durante el día, incluyendo la conferencia de prensa que había anunciado el presidente del Senado originalmente para las 2:30 de la tarde, luego la atrasó en un juego de palabras porque la gobernadora convocó a una conferencia de prensa a las 2 de la tarde, que le tengo que admitir que no sé si la conferencia de prensa de la gobernadora se llevó a cabo a las 2:30, yo estuve buscando y no había comenzado. La gobernadora nos tiene ya acostumbrado a la mala práctica de no ser puntual en sus compromisos públicos. Así que decidí hacer este segmento, este primer segmento de la edición de hoy, en vivo, y luego, como les dije, los demás van a ser grabados. Ok, ¿qué ha sucedido hoy? Ayer pues yo les di mi análisis, esta mañana estuve con Mili, también le di a Mili en Pegados en la Mañana mi análisis. La gobernadora se fue de Media Tour, a lo que tiene perfecto derecho. Era un Media Tour, yo no escuché todas las entrevistas, pero un Media Tour casi como si fuera un Victory Lap, que le llaman, cuando tú ganas algo que te vas por ahí a celebrar lo que lograste. Evidentemente, la gobernadora está en un intento de control de damage control, de control de daño, como se dice. Pero la gobernadora, las dos noticias que de verdad ha producido y que ya son titulares en todos los medios electrónicos y serán titulares en la prensa escrita y será el análisis mañana de todos los programas, es que la gobernadora, número uno, dijo que ya tiene un sustituto para secretario de la gobernación, pero no lo ha anunciado. No entiendo por qué, si tiene un sustituto.

El 7 de agosto, que es la fecha de salida de Francisco Domènech, pues está descabezada, no solamente la secretaria de la gobernación, que la gobernadora dijo que ya tiene una persona, pero también a FAP. No estoy claro si la gobernadora dijo hoy que también ya tiene una persona seleccionada para AFAP. Pero lo tercero que dijo la gobernadora, y que para mí es la noticia más importante, ayer, como ya yo he analizado, la gobernadora, no era una conferencia de prensa, era un discurso, un mensaje que dio acompañado del gabinete. Las imágenes han sido evaluadas, criticadas. Yo creo que fue un error la forma que lo hizo. Y ahorita voy a lo que dijo Tomás Rivera Chat hace unos minutos atrás. Pero la gobernadora ayer, básicamente, lo que hizo fue celebrar a Francisco Domènech e Itza García. Hoy, la gobernadora anuncia que Francisco Domènech va a ser el director de campaña de su campaña a la reelección. En otras palabras, la gobernadora, es cierto, lo saca de la Secretaría de la Gobernación, lo cual yo creo que es positivo. Creo que es positivo para el país y creo que es positivo o podría ser positivo para la gobernadora si aprovecha y de alguna forma pues pone una persona allí que la aleje de las controversias y que le ayude a que su gobierno ejecute. Pero en términos de su vínculo con una figura tan controversial como Francisco Domènech, una figura cuya imagen está lacerada en este momento, el decir hoy que va a ser su director de campaña, simple y sencillamente, es una evidencia que para la gobernadora no ha pasado nada malo. Lo que sucede es pues, que la presión pública la hizo tomar la decisión de sacarlo de la posición de secretario de la gobernación. En palabras sencillas, la gobernadora, en lugar de distanciarse de Francisco Domènech, de aprovechar este momento para crear un espacio, la gobernadora abrazó hoy a Francisco Domènech. ¿Cuál es el riesgo? Obviamente, ella tiene el derecho a escoger su director de campaña que ella crea. Lo que sucede es que la gobernadora no puede tener ninguna certeza de qué va a pasar aquí con todas las investigaciones abiertas sobre Francisco Domènech. Entonces, si lo hubiera separado, como lo separó ayer de la Secretaría de la Gobernación, y hubiera dicho, en el futuro yo decidiré de qué forma él me puede ayudar, y sucediera el peor escenario, que Francisco Domènech es acusado criminalmente dentro de 30 días, 45 días, 90 días, pues la noticia sería, la Fiscal Especial Independiente acusan al ex secretario de la Gobernación. Con las expresiones de hoy de la gobernadora, la noticia va a ser: las fiscales especiales independientes acusan al director de campaña de la gobernadora. Yo lo tengo que decir, todavía yo no entiendo este amarre que ya deja de ser racional de la gobernadora con la figura de Francisco Domínguez. Así que esa es la noticia de hoy, sumada, vuelvo y repito, a la conferencia de prensa de ayer. Desde el punto de vista de la acción que hizo la gobernadora, es una acción positiva. Separar a Francisco Domènech y a Itza García de sus puestos de gobierno. Pero desde el punto de vista de cómo nos lo comunicó y cómo se fue en el media tour de hoy, pues lo que deja es una percepción en el país de que la gobernadora hizo esto no por convencimiento propio, sino simple y sencillamente porque reaccionó a las presiones de todos lados, pero no solamente las presiones de líderes del PNP como Tomás Rivera Chat, como Miguel Romero y otros, sino del país. Del país la gente no entendía por qué Francisco se quedaba en ese puesto. Al decir que va a ser su secretario, perdón, su director de campaña, pues volvió a abrazar. ¿Cómo eso funciona en la opinión pública? Yo no creo que le hace ningún bien a la gobernadora. Es más, creo que era innecesario. Porque es cierto, la gobernadora ya está en campaña y va a haber primaria, y ahorita voy a las expresiones de Tomás Rivera Chat, pero no hay ninguna necesidad de nombrar a un director de campaña a 2 años y medio de una elección. O sea, es un acto ok, ustedes no querían a Francisco Domínguez, pues aquí yo se lo voy a tosigar. Lo saqué de un puesto, pero desde ya les digo que va a ser mi director de campaña. Ella podía haber seguido pidiéndole consejo político, si eso es lo que quería decir. Y qué sé yo, una vez el caso se hubiera caído, que es lo que ella cree que va a suceder, pues entonces lo nombraba oficialmente director de campaña. Por el lado positivo, pues sí, la decisión de ayer, pues ya.

0: Miguel Romero hizo expresiones de que era lo correcto, la Federación de Alcaldes hizo expresiones de que era lo correcto, creo que han salido algunos alcaldes del PNP ya en cierta medida endosando a la gobernadora, pero veremos a ver si esto es algo de carácter permanente o si simple y sencillamente este es el efecto temporero, porque al final del día, lo he dicho antes, la gobernadora no tiene un problema de comunicación. Y lo he dicho por experiencia propia. Cuando los de uno, los de tu partido, no te quieren hacer daño, pero a la misma vez no están insatisfechos con la gestión de un gobierno, esa es la excusa que dan. Ah, es un problema de comunicación. No, yo creo que la gobernadora tiene un problema de ejecución. Tiene un problema de que el país no ve resultados. Tiene un problema de que el día de las elecciones nadie estaba preocupado por el agua y ahora tenemos una crisis en el agua. Es más, lo voy a discutir hoy. Ahora tiene al director de acueducto rechazando una propuesta de Carlos Pesquera para resolver el problema del superacueducto, a pesar de que Carlos Pesquera estuvo con la gobernadora el lunes en la Fortaleza y que el Nuevo Día le dio una primera plana, pero eso lo analizaré más adelante. Tienes ahora una crisis en los centros de cuidado de adultos mayores y la secretaria de la familia de viaje. O sea, tienes crisis que no existían la noche de las elecciones y que son muestras de un gobierno que el país por lo menos percibe que en lugar de estar ejecutando o mejorando, se está deteriorando. Ni hablar de los relevos de carga que se han convertido en la comidilla del día, algo que también hablaré más adelante en el programa de hoy. Así que la gobernadora tiene un problema de ejecución, pero esto le da un respiro. No creo que lo está aprovechando de la forma que lo debió haber aprovechado. Porque vuelvo y repito, la noticia de hoy es que va a ser su director de campaña. Es más, ya empiezan por ahí los comentarios. O sea, la persona que ella nombre, va a entrar con la sombra de si es una persona con carácter independiente o si es una persona que le va a responder a Francisco Dómenes, ahora desde el puesto de director y de director de campaña. En medio de todo esto, el presidente del Senado, no sé si ya terminó, pero cuando yo fui al aire con ustedes ahora en vivo, todavía estaba en la conferencia de prensa, convocó a la prensa, primero hizo una especie de mensaje, era un mensaje, como me lo describió alguien, casi de candidato a gobernador, habló de los objetivos de históricos del PNP y del propósito del buen gobierno y del reclamo de la estadidad y de las cosas que hay que hacer de cara al futuro. En su mensaje fue muy cuidadoso, lo tengo que decir, fue muy deferente hacia a la gobernadora, habló de que esto debería abrir, que la salida de Francisco Domínguez debería cambiar el ambiente entre la fortaleza. Nunca mencionó a la gobernadora como tal en su exposición, hablaba de la fortaleza y el Senado, la fortaleza y el Senado, de que eso debería abrir las posibilidades a un diálogo y mencionó pues temas sustantivos que debemos sentarnos a dialogar, el impuesto al inventario, la reforma contributiva, pero repito, se estaba proyectando, era la proyección de un candidato a la gobernación. Aunque al final de la conferencia le preguntaron precisamente sobre sus aspectos. Pero en un momento dijo que la gobernadora se pasaba postulándolo a él y que sabe Dios, dijo, son de broma, si al final ella acaba siendo mi directora de campaña, pero cuando le preguntaron directa y tajantemente si aspiraría a la gobernación, contestó, nadie puede descartar nada. Así que Tomás hoy sigue en el juego de palabras, no se lanza al ruedo como quizás es lo que quisiera la gobernadora para cazar la pelea desde ahora. Se está guardando la ficha, pero sí se está comportando como candidato a la gobernación desde el Senado. Dicho eso, cuando vino la parte de preguntas y respuestas, no estoy diciéndolo en el orden, pero le preguntaron qué va a pasar con la investigación del Senado, y dijo que la investigación del Senado va a continuar. E hizo una advertencia que más adelante en la conferencia de prensa profundizó. Dijo, ellos van a estar, Francisco Domínguez va a estar hasta el 7 de agosto, y Itza García hasta el 15 de agosto. Aquí en el Senado dijo, nosotros vamos a examinar cualquier transacción, cualquier documento, cualquier acción en este periodo de transición. Así que la investigación del Senado va. Más aún, en un momento Yo creo que estaba telegrafiando que él tiene más información, pero en un momento dijo: ¿Ustedes creen que solamente esto sucedió con Sebastián Negrón Richard? Y dio a entender que es posible que haya otros jefes de agencia que estén en el puesto, no sé si alguno que se haya ido, que o están dispuestos a hablar o ya le han hablado calladamente al presidente del Senado de que fueron presionados por Francisco Domènech, de que ya sabemos que Valery Rodríguez Erazo dijo que le pararon una subasta. Así que él dio a entender, número uno, que la investigación va, no puso fecha, por lo menos yo no escuché, escuché que haya puesto fecha en concreto, que la investigación va y que podría ampliarse, porque con la salida de, yo creo que esto lo que él está telegrafiando es a jefes de agencia o personas que tengan información, si Francisco Domènech ya no está en la fortaleza, pierdan el miedo, vengan donde mí a darme la información que ustedes tengan sobre las acciones de Francisco Domènech. Así que, en cierta medida, el ambiente entre Senado y Cámara va a ser menos tenso porque Francisco Domènech no está en la fortaleza. Pero por otro lado, en la medida que la gobernadora sienta que su responsabilidad es defender a Francisco Domènech, los choques con el Senado se van a mantener porque el presidente del Senado, no hay la más mínima duda, que va a mantener como tarjeta de su investigación a Francisco Domènech, a Itza García. El presidente del Senado habló de temas sustantivos, dijo. Claramente, pues lo del impuesto al inventario, nos lo dijeron que no lo iban a enviar en diciembre, no nos han enviado la reforma contributiva, repitió varias veces, y en eso yo creo que tiene razón, que prácticamente todos los proyectos programáticos que le ha enviado a la gobernadora le han sido aprobados, así que ahí había una crítica velada a la falta de propuestas sustantivas de parte de la gobernadora hacia la Asamblea Legislativa. Habló de que era el momento de reunirse y dijo: Bueno, es reunirnos para unas agendas de trabajo, no es para que seamos amigos. Entonces dijo: Mal, no sería nada malo algo así, estoy pero ofreciendo porque la acabo de escuchar. Pues no sería nada malo que seamos amigos, pero no tienen que ser amigos. En cierta medida, lo que está diciendo es: entre Jennifer González y este servidor, no hay la posibilidad de una relación de amistad, o por lo menos no es importante para mí. Yo no sé si la hubo en el pasado. Honestamente, yo no sé. Si entre Tomás y Jennifer González, más allá de una relación política, ha habido una relación de amistad. Yo recuerdo que en el verano del 2019, Tomás, que eso se le olvida a la gente, Tomás la empujó para que sustituyera a Ricardo Rosselló, para que aquello se les cayó cuando Wanda Vázquez se trancó y dijo que se iba a quedar en la fortaleza. Sobre el evento de ayer, ahí también fue crítico. Dijo que le parecía que había sido totalmente impropio que la secretaria de Justicia estuviese allí, todo el mundo ha comentado. Primero, los visuales de esa conferencia de prensa. Yo creo que esa conferencia de prensa va a pasar en la historia de Puerto Rico como un estudio, como un caso a estudiarse de cómo usted no maneja una mala noticia. Porque todo el mundo habla de las caras largas de esos miembros del gabinete, todo el mundo habla de cómo la secretaria de Justicia estaba que se quería salir del podio en una esquina con una cara larga. Digo, estaban con cara larga todos, todo el momento. Y Tomás fue bien claro diciendo que era impropio que le hubieran pedido a la secretaria de Justicia que estuviera allí. Creo que a la gobernadora le preguntaron que por qué los jefes de agencia estaban en la conferencia de prensa, bueno, no fue una conferencia de prensa, los periodistas no estaban en el salón. Porque estaban en el mensaje, porque habíamos tenido una reunión de gabinete antes y se quedaron. Señores, lo puedo decir yo estaba en reuniones de gabinete o de lo que sea, y cuando llega el momento de la prensa, el gobernador decide quién está en el podio, y quién está en el templete, y quién está en la tarima. O sea, yo no tengo la más mínima duda que todos esos secretarios los obligaron a estar allí. Todo el mundo se ha enfocado en la presencia de la secretaria de Justicia, y con razón, y Tomás lo dijo, mire, puede haber otros referidos. Porque hay otras circunstancias o situaciones que pueden ocurrir, que pueden ser otros referidos sobre Francisco Domènech, en otras agencias, en otros lugares. Imagínense que Valery Rodríguez Erazo presente una querella. Bueno, en teoría la tiene que presentar a la Secretaría de Justicia. La presencia de la Secretaría de Justicia ayer allí la pone en una situación que se va a tener que inhibir, yo creo, de todo lo que le llegue ahora, porque ya estaba en una conferencia de prensa donde su jefa estaba elogiando la gran labor de Francisco Domènech. Esta mañana mencioné con Billy, yo creo que también fue una imprudencia tener allí al secretario del Departamento de Desarrollo Económico, Carlos Ríos Pierluisi. ¿Por qué? Porque él emitió una auditoría hace apenas 2 semanas en la que concluyó el actual secretario, el que estaba ayer allí, concluyó que cuando Francisco Domínguez era el presidente y único dueño de Politán, violó la ley, los reglamentos y el decreto de exención contributiva al no rendir informe y al no informar y pedir autorización para mantener el decreto de a quién se le vendió Politán. Y esa auditoría está viva y está bajo revisión por Politán. Entonces tú tenías al secretario de Desarrollo Económico ayer en una conferencia de prensa donde la gobernadora está elogiando a la persona que ya él hizo una auditoría diciendo que violó la ley, porque eso es lo que es, una violación criminal, pero violó la ley y habla de multa, y la gobernadora elogiándolo allí. O sea, yo creo que lo que era una buena noticia para la gobernadora, que tomó la decisión de separar a Francisco Domínguez y a Itza García de su puesto, el contorno, el contexto en el que se dio, y toma, al igual que muchas otras personas, hoy se aprovecha de eso y cree que fue incorrecta la forma en que se hizo. También le preguntaron a Tomás de una noticia que ha pasado un poco desapercibida, pero que me parece que es muy importante, que es que ayer o esta mañana, no sé en qué momento, la presidenta del panel del fiscal especial independiente, doña Ingrid Rivera, anunció que no iban a tomar ninguna acción sobre la fiscal especial en el caso contra Domenech, Ileana Agudo, a quien se descubrió que había posteado, como se dice en buen puertorriqueño, en su página de Facebook el 21 o 22 de junio, días después de que fue confirmada como secretaria como fiscal especial, una columna en la que se describía la querella o las alegaciones de Sebastián contra Francisco Domínguez como un chisme de vecino. Y Tomás, de una forma muy elegante, dijo que él conocía a doña Ingrid Rivera, que conocía de su integridad, que conocía de su seriedad, que conocía a la fiscal especial Ileana Agudo, inclusive nos dio una información que yo no sabía, que trabajó en el Senado con William Villafañe, doña Ileana Agudo. Pero Tomás, nuevamente creciéndose, y estas cosas, pues, es duro decirlo, nuevamente comportándose como el adulto en el salón, comportándose como el hombre de Estado, dijo que doña Ingrid se equivocó y que doña Ileana también se equivocó porque ella se debió recusar de la investigación o que doña Ingrid la debió separar de la investigación. Y lo explicó bien sencillo. Dijo, si al final del camino, luego de la investigación seria, concluyen que Francisco Domínguez no cometió ningún delito y que por ende no lo van a acusar, un sector amplio del país van a pensar, ah, pues claro, si la fiscal Ileana Agudo desde antes de investigar había dicho que esto era un chisme de vecino. Y también lo dijo al otro lado, si al final acaban acusándolo, alguna gente va a decir, ah, bueno, ella lo acusó porque no le quedó más remedio, porque a lo mejor ella no estaba convencida de que de verdad cometió un delito, pero si entonces decía que no lo iba a acusar, iban a decir que era porque estaba prejuiciada a favor de él. Y Tommy tiene razón. Tommy tiene razón. Esto es una circunstancia donde el panel de fiscal especial independiente debió poner la integridad de la institución por encima de que la fiscal le dijo, no, yo puse eso en las redes porque la columna hablaba bien del trabajo del FEI, pero no tiene nada que ver con lo que decía. Esto es como dicen por ahí, after the facts, o sea, después que la publicó, porque si la hubiera publicado, hubiera puesto un comentario diciendo, es correcto, el FEI hace un trabajo muy serio, pues uno puede decir, pero ella simplemente la posteó en las redes sociales y todo el mundo sabe. Digo, podría ser cierto lo que la fiscal le dijo a doña Ingrid, pero se trata de percepción y se trata de un país, como hemos dicho en muchas ocasiones, que está perdiendo la fe y la confianza en sus instituciones. El panel de fiscales especiales independientes y los fiscales especiales independientes, lo dije anteriormente, lo dije ayer, lo he dicho en otras ocasiones, llevan una racha malísima. Y en este momento tienen unas responsabilidades extraordinarias, casi es la única institución, porque la Oficina de Ética Gubernamental aparentemente está arrastrando los pies. La inspectora general dijo que no iba a hacer nada hasta que el FEI actuara. Y da la sensación, digo, da la sensación, no, en este momento, vuelvo a repetir, lo he dicho, como el FBI y la Fiscalía Federal están de vacaciones porque Donald Trump no le interesa que se persiga la corrupción, pues lo único que tenemos es el panel del FEI. Y creo que doña Ingrid, con esa determinación, como dijo Tomás Rivera Chat, y esas fueron sus palabras, se equivocó. Él no le está imponiendo ni implicando maldad, no está diciendo que lo hicieron para encubrir para nada, pero Tomás Rivera Chat hoy, de forma elegante, que hoy no estaba en un lenguaje abrasivo de bully, pero de forma elegante, hoy, número uno, celebró la salida de Francisco Domínguez, abrió las puertas al diálogo gubernamental, mantuvo los contactos claros en asuntos claves con la gobernadora y en este tema de la fiscal, pues, se convirtió, se comportó como el hombre de Estado, porque evidentemente esa fiscal es PNP, es estadista, trabajó con William Villafañe y digo, a pesar de eso, debieron o haberla separado o ella voluntariamente haberse recusado de la investigación de Francisco Domenech. Esto apenas comienza. Él dijo claramente que la investigación va a continuar, que puede ser por requerimiento de información, que puede ser por vista ejecutiva, o sea, no dio señales ni de fecha ni cuál va a ser la estrategia específica, pero si alguien cree que vamos a dejar de hablar de Francisco Domenech o vamos a dejar de escuchar el nombre de Francisco Domenech, me parece que están equivocados. Y para irme a la pausa, y creo que la gobernadora sigue cometiendo errores estratégicos al mantenerse abrazada a Francisco Domenech. Hasta ayer como secretario de la gobernación y a partir de hoy como director de su campaña para la reelección. Y entonces cualquier cosa que suceda con Francisco Domenech le va a ser difícil a la gobernadora distanciarse, separarse de esa controversia. Son las 4:24, nos vamos a una pausa. Cuando regresemos, continúo con esta edición de Sobre la Mesa.
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6: Aquí de regreso a Sobre la Mesa, edición de hoy, miércoles 22 de julio. Como dije al inicio del programa de hoy, el primer segmento que acaba de terminar lo hice en vivo, gracias a videoconferencia, pero este segmento y los próximos segmentos de la edición de hoy están grabados. Los grabé cerca de las 10:30 de la mañana. Hago la aclaración por si hay alguna noticia que ha ocurrido más tarde que no la cubrí en el primer segmento que acaba de terminar, pues que entiendan que sí, que estoy grabado en este momento. Ok, vimos en el primer segmento, hice un análisis de los efectos a las 24 horas, más que nada las diferentes noticias que se han dado desde que se dio el anuncio de la salida de Francisco Domínguez e Itza García de las posiciones de gobierno. Ahora, más allá de todo lo que ha ocurrido en las últimas 24 horas, quiero un poco ver con ustedes los efectos desde el punto de vista gubernamental que puede tener o que podría tener esta crisis. El primero, por más que traten de decir en el gobierno que todo continúa marchando, que no hay ninguna distracción, hay un elemento de parálisis. El secretario de la Gobernación y la subsecretaria de la Gobernación, en otras palabras, la oficina de la Secretaría de la Gobernación, es el ente bien administrado que supervisa todas las gestiones de gobierno, que debe tener el conocimiento, o se supone que tenga el conocimiento de qué cosas se están moviendo, qué cosas están dentro del gobierno, qué cosas están un poco atrasadas, dónde hay que apretar tornillos. Eso es lo que se supone que haga la Secretaría de la Gobernación. Además, conoce, ya tiene, se supone que tenga una visión más clara de qué secretarios y jefes de agencia tú no le tienes que dar mucho seguimiento porque corren su agencia sin mayor problema. ¿A cuáles otros tú le tienes que dar seguimiento? Todo eso desaparece entre el 7 y el 15 de agosto. Es cierto que la gobernadora dijo que ya tenía el nombre de quien los iba a sustituir. Eso podría ayudar en una transición, pero hay un efecto, y esto no tiene que ver con que sea Francisco Domínguez Itza García, es un efecto natural, claro. Con una salida tan abrupta como esta, no es lo mismo un secretario de la gobernación, como ha ocurrido, que voluntariamente le dice, gobernador, gobernadora, me voy en 2 meses y empieza un proceso de transición. Aquí, aunque se van a quedar hasta el 7 y el 15 de agosto, es una salida abrupta. Así que va a haber una parálisis, o por lo menos una mayor lentitud. Primero porque las agencias de gobierno van a estar en una incertidumbre de si siguen las directrices que le había dado Francisco Domínguez, si tienen que esperar las directrices del nuevo secretario o secretaria de la gobernación. Y en segundo lugar, porque quienes lleguen a esos dos puestos van a tener un periodo de aprendizaje, de conocer al gabinete, de conocer el equipo, inclusive el equipo en la propia secretaría. La Secretaría de la Gobernación tiene un equipo y habrá que saber si los que llegan se quedan con las personas que están allí en Fortaleza. Así que en un gobierno que la sensación, vamos a darle por buena lo que dice la gobernadora, que el problema es que no pueden comunicar, pero la sensación del país es que las cosas no se mueven, que no hay resultados. Estos definitivamente no son buenas noticias. Recuérdense que Francisco Domínguez tenía dos sombreros, secretario de la Gobernación y director de AFAF. Luego del cierre del Banco Gubernamental de Fomento, AFAF es la agencia desde el punto de vista financiero más importante del gobierno de Puerto Rico. Es la que tiene que defender las posturas del gobierno frente a la Junta de Control Fiscal. Es el agente fiscal del gobierno de Puerto Rico. Y en medio de un proceso de quiebra, de un proceso de recuperación económica, AFAF es una agencia importantísima y está descabezada. Pasa lo mismo. Vendrá una nueva persona, habrá que ver cuál es el learning curve de esa nueva persona. Pero les recuerdo algo, el viernes pasado, la Junta de Control Fiscal le envió una carta calientita a Francisco Domenech reclamándole que un fondo que se había creado por ley el año pasado, esto lo discutimos ayer en Martes de Energía con Ramón Luis Nieves, eso era en el escenario de que Francisco Domenech todavía estaba allí, pero le enviaron una carta caliente diciéndole este fondo que se aprobó por legislación el año pasado, que es un fondo donde se van a depositar millones de dólares para facilitarle a la Autoridad de Energía Eléctrica, a Luma, a Genera, que puedan hacer los proyectos financiados con fondos federales de FEMA, como le explicábamos, porque bajo FEMA tú tienes que pagar y después pedir reembolso. La Junta de Control Fiscal le escribió el viernes a Francisco Domenech, hello, esto no se ha podido establecer, esto que supone que sea una gran prioridad del gobierno, no se ha podido establecer porque tú no has hecho el reglamento. Nada, Francisco Domenech contestó echándole la culpa a Luma. Luma contestó, nosotros no tenemos nada que ver con esto. Bueno, pues en medio de ese atraso, ahora hay una vacante en AFAF. Y yo diría que el que llegue, o la que llegue, esta tiene que ser su primera prioridad. Por otro lado, no podemos tapar el cielo con la mano. Las investigaciones no han terminado. Apenas comienza, algunas de ellas tienen efecto gubernamental, otras solamente tienen efecto sobre Francisco Domenech, y en la medida que, como dijimos en el segmento anterior, la gobernadora sigue abrazada a Francisco Domenech, es más, parecería que está abrazada más fuerte a Francisco Domenech, lo que le pase a Francisco Domenech va a afectar la imagen del gobierno y la imagen política de la gobernadora. Solamente para recordar, y lo comenté esta mañana con Milly Méndez y lo comenté en el segmento anterior, me parece que fue totalmente inapropiado no solamente que la Secretaría de Justicia, sino que el Secretario de Desarrollo Económico estuvieran en ese mensaje especial ayer, porque el Secretario de Desarrollo Económico, Carlos Ríos Pierluisi, en los próximos días va a tener que responder a la revisión o apelación que le presentó Politán sobre la auditoría que él hizo, que validó una auditoría de Ernesto Sayas, el anterior director de incentivos, pero que él la valida y la amplía, en la cual se concluye que Francisco Domenech, como director, presidente y dueño de Politán, incumplió con unos informes anuales e incumplió con informar quién es el verdadero dueño de Politán. Bueno, pues eso va a explotar en los próximos días. Y va a ser el secretario de Desarrollo Económico, que la gobernadora lo puso ayer en esa conferencia en la que estaban elogiando a Francisco Domenech, el que va a tener que concluir, las excusas que me dio Politán son válidas, le quito la multa. O va a tener que decirle, lo siento mucho, la multa se mantiene. Además, sabremos quién es el verdadero dueño de Politán y cómo fue esa transacción. Así que eso está ahí. Obviamente, está ahí lo que vaya a hacer el Senado de Puerto Rico. Y están las investigaciones de las dos fiscales. ¿Qué quiere decir esto? Que la gobernadora, que como dijimos en el segmento anterior, ya declaró que Francisco Domenech es su director de campaña. Esto no ha terminado porque imagínense el efecto político que tendría de que su ex secretario de la gobernación, pero su director de campaña, dentro de 45, 90 días, el tiempo que sea, de momento las fiscales dicen que lo van a acusar criminalmente. Así que los efectos gubernamentales y los efectos políticos de esta crisis no se han superado. Y por otro lado, también, y ya mucha gente lo está diciendo, va a estar la sombra de Francisco Domenech. En la medida que la gobernadora le dio su respaldo total ayer y hoy, y lo nombra director de campaña, pues va a haber la incertidumbre, la duda de si quien venga a ocupar ese puesto de secretario o secretaria de la gobernación de verdad va a tener la independencia y el poder de mover el gobierno o calladamente, solapadamente, Francisco Domenech va a seguir siendo un poder que tenga una influencia sobre la propia gobernadora y sobre la gestión gubernamental. Me quedan creo que 2 o 3 minutos. En medio de todo esto, esta mañana, el periodista Rafael Lenín López, quien es el que más le ha dado seguimiento a este tema, logró una reacción de la presidenta del panel del fiscal especial independiente, doña Ingrid Rivera, sobre esta controversia de que la fiscal, la fiscal Ileana Agudo, una de las fiscales nombradas para investigar a Francisco Domenech y a Itza García y a Norberto Almodóvar, que recordarán que había puesto en sus redes sociales una columna en la que se decía que esto era un chisme, lo de Sebastián Negrón García contra Sebastián Negrón Richard contra Francisco Domenech. Leo de las redes sociales de Rafael Lenín: presidenta del FEI me confirma que la fiscal Ileana Agudo se queda en el caso Domenech. Me dijo que la columna que compartió fue, entre comillas, únicamente por las expresiones positivas que contenía sobre el FEI y que no tuvo ninguna otra motivación ni intención. Me dijo Ingrid Rivera que tampoco hay conflictos de interés con un abogado de defensa. Lamentablemente, esto lo que hace es que pone ahora sombras sobre la investigación criminal ordenada por el panel y que está a cargo de dos fiscales, una de ellas esta fiscal. Regreso con más luego de la pausa.
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6: Aquí de regreso a Sobre la Mesa, hoy miércoles 22 de julio del 2026. Bueno, esta mañana En una estación colega, en WKQ, estaba el ex senador, ex alcalde de Yauco, Abel Nazario, quien fue convicto en casos de corrupción a nivel federal y quien ha estado en muchas controversias y ha sido tarjeta de señalamientos y ataques del presidente del Senado y de otros senadores. El incidente ese con la senadora Barlucea, pues hizo una admisión que le tengo que decir a ustedes, a mí me sorprendió. Abel Nazario, con gran libertad y orgulloso, le ha dicho a Rubén Sánchez que él tiene un contrato de $4,000 mensuales con la campaña, con el PNP, para defender la campaña de Jennifer González. Y que su trabajo es estar en contacto con los presidentes de barrios, los presidentes de comités municipales. Yo lo tengo que decir con el mayor respeto. O sea, si tú tienes una, vamos a decir que esto es percepción, que esto no es verdad, pero si tú tienes un problema de percepción pública de que en tu gobierno hay problemas de corrupción, porque eso es lo que se está discutiendo. Esta cantidad de referidos al fiscal especial independiente, yo no la recuerdo en ningún gobierno de tiempo moderno, porque aún en la época de Pedro Rosselló, los escándalos explotaron después que él salió de la fortaleza. Había rumores, había señalamientos, pero Víctor Fajardo, el supertubo, todos esos escándalos explotan después. Aquí estamos durante la incumbencia, y a año y medio nada más, tantos referidos a el panel de fiscal especial independiente. Obviamente, como he dicho anteriormente, el FBI y el departamento y la Fiscalía Federal están de vacaciones por instrucciones de Donald Trump, así que si no habría movimiento, no tengo la más mínima duda aquí en la Chaldón. Pero que tú tienes un problema de percepción pública, no estoy diciendo que sea de verdad, vamos a imaginarnos qué es lo que dice la gobernadora, que todo esto es injusto, pero la percepción es que hay problemas de corrupción, y tú tienes entonces en tu campaña a sueldo a un convicto por corrupción. No me hace ningún sentido, no entiendo las estrategias. Por más capacidades políticas que tenga Abel Nazario, el mensaje es horrible. Además, lo tienes en los medios. La pregunta que me hago es si Jorge de Castrofón, que también está por ahí en los medios defendiendo al gobierno, si Jorge también está en la nómina. Pero ya Abel lo acaba de admitir. Bueno, y pasando a otros temas recurrentes, pero no el tema de la renuncia de Francisco Domenech. Se siguen pasando la papa caliente sobre la más reciente crisis energética. Estamos hablando del apagón de la semana pasada y los problemas con generación que todavía se mantienen, aunque ayer hubo, en un momento creo que llegó como a 50,000 abonados sin energía eléctrica, luego se recuperó rápido, pero casi todos los días estamos teniendo problemas de relevos de carga. Ustedes recordarán que el SAR de Energía salió rápido en el fin de semana echándole la culpa a Luma. Y Luma le contestó, esto no tiene nada que ver con nosotros. Y entonces, después de echarle la culpa a Luma, pues ahora el SAR de Energía, como decimos en buen puertorriqueño, está recogiendo vela. Y entonces ahora, dice el periódico El Nuevo Día, que le está preguntando a Genera si de verdad lo que dice Luma es verdad o no es verdad. Leo aquí. El SAR de Energía pide respuestas a Genera PR. Josué Colón le reclamó al operador que replique formalmente a la afirmación de Luma Energy que no hubo fallas en las líneas de transmisión que salen de Costa Sur la noche del apagón masivo. Dice el documento que le enviaron a Genera. Por favor, exprese si Genera coincide o discrepa con las expresiones públicas de Luma. Si Genera discrepa o no, puede confirmar, o si discrepa o no, puede confirmar alguna de las previas, identifique la base de ingeniería para su postura o provea a todos los análisis técnicos de respaldo, registro de eventos y evidencia documental. Iván Báez, el portavoz de Genera, dice, se limitó a indicar ayer martes que la empresa cumplirá con el plazo otorgado por el SAR de Energía. Chévere lo que está haciendo Josué, pero ¿por qué se tiró de pecho en el fin de semana a echarle la culpa a Luma? O sea, esto lo que evidencia es que José Colón disparó en contra de Luma sin tener todos los datos, porque ahora mismo él tiene dudas. Ahora mismo le está diciendo, espérate, Luma me contestó, esto es lo que yo interpreto, y de lo que me contestó Luma me hace mucho sentido, así que me diga ahora Genera si de verdad son ellos ¿O fue Luma? Josué Colón, yo sé que hay una agenda, y en eso tienen hasta el respaldo del país, de hacer todo lo posible por cancelar el contrato de Luma. Pero de eso, a convertir a Luma en el responsable de todos los apagones en Puerto Rico, cuidado, porque se supone que el SAR lo que sea es protegernos a nosotros y asegurarse que Luma, que Genera, que Ecoeléctrica, que todo el mundo haga lo que tiene que hacer. Y por otro lado, en el periódico El Vocero, tenemos una información que curiosamente la da Luma. Esto me está interesante, creo que es un cambio de estrategia desde el punto de vista de imagen y de comunicaciones. Ustedes saben que periódicamente Luma tiene que dar un informe sobre los apagones en Puerto Rico. Y entonces, una de cal y una de arena. El informe dice que tuvimos menos apagones, pero que duran más. Leo aquí de la nota del periódico El Vocero, quien primero lo sacó, ya está en los demás medios digitales, pero yo tengo que reconocer que quien primero lo saca en su edición impresa de hoy es El Vocero, bajo el título Más largos los apagones, pero menos frecuentes, y cita a Alejandro Figueroa, principal oficial de Luma, quien dice, en una nota de Pedro Menéndez Sanabria, que en el informe trimestral apunta a una leve disminución en la frecuencia de los apagones y un incremento en el tiempo de duración. Bueno, yo creo que en el balance no son buenas noticias. Pero interesantemente, Luma es la que da el primer spin. Repito, parece un cambio de estrategia de comunicaciones. Cita textual. La frecuencia de los apagones al cierre del año fiscal 2025 a nivel del sistema fue de 8.02 interrupciones por cliente en promedio, mientras que el año fiscal 2026, o sea, el que terminó el 30 de junio, terminó con 7.98. Así que es una leve mejoría, por amor a Dios. De 8.02 a 7.98 es 0.04. En esencia se quedó igual. No hay menos apagones. La cantidad de apagones son los mismos, la frecuencia. Pero ¿cuánto duran? Duran más. En términos de duración, el promedio por cliente, el promedio por cliente era en el año 2025 de unos 1.580 minutos de duración y ahora 2026, el resultado es 1.706. Ahí aumentó cerca de 150 a 130 minutos por cliente. Así que estas no son buenas noticias. Ah, pero a usted lo que le interesa es saber si hay luz o no hay luz en su casa. Este informe no incluye los relevos de carga porque esos son por generación. De acuerdo con Figueroa Ramírez, el cálculo empleado para determinar el tiempo anual de la que la ciudadanía no tiene electricidad en sus hogares no toma en cuenta los apagones selectivos cuando el sistema no puede suplir toda la demanda energética debido a deficiencia en el componente de generación. Bueno, pues entonces, usted lo que quiere saber es si hay menos apagones y por menos tiempo. Este informe lo que dice es que lo que tiene que ver con Luma, no hay ninguna mejoría de verdad. Y yo diría que hay un pequeño empeoramiento. Pero en términos generales, porque como no incluye los relevos de carga, pues no sabemos si estamos mejor o estamos peor. Y yo quisiera que el SAR de Energía nos dé los detalles precisos de cómo estamos. Finalmente, antes de pasar a la pausa y regresar con el panel 3 y contando que hoy solamente tengo dos de la chica, hace unos cuantos días, ya no me recuerdo, el periódico El Nuevo Día le dio una primera plana a que Carlos Pesquera había presentado un plan, el ingeniero Carlos Pesquera había presentado un plan para restaurar el superacueducto. Eso fue la semana pasada. Anteayer, el lunes, en una de las reuniones que hizo la gobernadora estaba en una reunión en la que estaba Carlos Pesquera. Pues hoy el periódico El Nuevo Día nos dice que el presidente ejecutivo de la AAA, el ingeniero Luis González Delgado, rechazó las recomendaciones de Carlos Pesquera. Y si usted quiere un gobierno disfuncional, o sea, logran una primera plana. Todo el mundo entiende que Carlos Pesquera está hablando a nombre de la gobernadora. Carlos Pesquera está en una reunión con la gobernadora el lunes. Y hoy miércoles, Esto es de la edición digital del Nuevo Día. No, perdón. Bueno, esto es de ayer, perdón. Presidente ejecutivo de la AAA rechaza recomendaciones de Carlos Pesquera sobre gestión del superacueducto. Respeto mucho al ingeniero Pesquera y valoro su trayectoria profesional, sus conocimientos y sus aportaciones a Puerto Rico como servidor público y empresario. No obstante, en esta ocasión debo diferir de su apreciación sobre la administración del superacueducto. Reconozco el importante rol que desempeña AFI en el financiamiento, la gerencia y el desarrollo de proyectos de infraestructura. Sin embargo, en este caso, la administración del superacueducto debe permanecer en manos del personal altamente especializado que, más allá del manejo de la infraestructura, conozca a profundidad los procesos de producción, tratamiento y distribución de agua potable. En la privatización de energía eléctrica, tiene a Luma echándole la culpa a Genera, Genera echándole la culpa a Luma, el Josué Colón, el Sal de Energía, echándole primero la culpa a Luma y ahora repensándolo. Y en la crisis de agua tienes a Carlos Pesquera, que lo nombraron como una especie de zar de agua, obtiene una primera plana muy positiva para el gobierno la semana pasada, y el director ejecutivo de la Autoridad de Acueductos y Alcantarillado dice que está en total desacuerdo con las recomendaciones de Carlos Pesquera. Señores, esa es la definición de un gobierno disfuncional. Regreso con el panel 3 y contando luego de la pausa.
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0: En Nueva York tuvo lugar ayer una audiencia clave en el proceso contra Nicolás Maduro. ¿Qué se definió y qué viene ahora?
1: Marco Rubio dijo el martes que no se cruzará de brazos tras el anuncio de Daniel Ortega de que no habrá elecciones en Nicaragua. ¿Qué puede hacer?
2: Problemas esta semana en España para Rodríguez Zapatero, acusado de tráfico de influencias. Nuevos testimonios lo perjudican. Hoy, la historia.
0: Hola, bienvenidos a Y esto no es todo, el podcast del Georgetown Americas Institute de la Universidad de Georgetown en Washington, D.C. Soy Juan Carlos Iragorri, desde Madrid.
1: Soy Paz Rodríguez Miel, desde Buenos Aires.
2: Y yo soy Jorge Espinosa, y estoy en Bogotá.
0: Es jueves 23 de julio, y esto es todo lo que usted debería saber hoy.
1: Ayer tuvo lugar en Estados Unidos una audiencia clave en el proceso contra el expresidente venezolano Nicolás Maduro y contra su esposa, Cilia Flores. Los dos fueron capturados en enero en Caracas por fuerzas estadounidenses y trasladados a una prisión en Brooklyn.
2: Maduro, de 63 años, gobernó a su país de forma autoritaria desde la muerte de Hugo Chávez en marzo de 2013. Su mandato causó un éxodo enorme. El 20% de la población se fue al exterior. En la audiencia en las últimas horas en Nueva York, decenas de venezolanos pidieron cárcel para él.
0: Pero, ¿qué pasó exactamente ayer en la audiencia, donde Maduro y su esposa llegaron con traje de prisioneros, y qué viene para ellos de ahora en adelante? Llamamos a Washington, D.C., a nuestra compañera, la corresponsal Dori Toribio.
3: Juan Carlos, fue una cita breve de unos 15 minutos, una audiencia de seguimiento que se celebró en la Fiscalía del Distrito Sur de Manhattan y en la que el juez federal, Alvin Hellerstein, estableció que el juicio contra Nicolás Maduro y su esposa Cilia Flores, acusados en Estados Unidos de delitos relacionados con tráfico de drogas, posesión de armas, conspiración y corrupción, comience el 1 de junio de 2027 a las 11 de la mañana, una fecha previamente acordada por la Fiscalía y la Defensa. Pero hasta entonces aún tienen que pasar dos cosas. Primero, la Fiscalía tendrá que completar la mayor parte de la entrega de pruebas, clasificadas y no clasificadas, entre septiembre y noviembre de este año, para sustentar la acusación de narcoterrorismo. Y segundo, antes de que empiece el juicio, la defensa podrá presentar mociones previas para intentar que se desestime el caso. Entre ellas, se prevé que presente un argumento de inmunidad para Maduro como jefe de Estado en Venezuela en el momento de su detención, según dijo Barry Pollack, uno de los abogados de Maduro. La audiencia clave para eso está prevista el 17 de noviembre y depende de lo que ocurra entonces, podría haber más rondas de mociones. Expertos han sugerido que podrían ir desde tratar de cuestionar la legalidad de la operación de captura a plantear dudas jurídicas sobre la legitimidad del enjuiciamiento en Estados Unidos, en un caso de enorme complejidad, magnitud y trascendencia. Maduro y Flores llevan detenidos en una prisión federal de Brooklyn desde que fueron capturados el 3 de enero en Caracas, en la operación militar especial ordenada por el gobierno de Estados Unidos y trasladados después a Nueva York. En la primera comparecencia ante el juez, el 5 de enero, ambos se declararon no culpables de todos los cargos y Maduro llegó a decir que era un prisionero de guerra. Más de 6 meses después, según los medios presentes en la sala, Maduro apareció en esta tercera audiencia más delgado, pero con aspecto más saludable que en las citas judiciales anteriores, que estuvieron centradas en quién pagará la defensa de Maduro y Flores hasta que Estados Unidos permitió en abril que el gobierno de Venezuela se encargue de esos honorarios. Ahora llega todo este proceso de evidencias y mociones que deberá estar concluido en marzo, con el expediente cerrado y listo para entrar en la fase de juicio previsto inicialmente para la primavera de 2027.

0: El fin de semana en Managua, el dictador de Nicaragua, Daniel Ortega, pronunció un discurso para conmemorar el aniversario 47 de la Revolución Sandinista. Y es que fue en 1979, el 19 de julio, cuando él mismo encabezó una junta de reconstrucción tras el final del régimen de Anastasio Somoza.
1: Daniel Ortega gobierna ininterrumpidamente.

0: Internacional se van a quedar de brazos cruzados. La dictadura de Ortega y Murillo es enemiga de la humanidad, añadió.
1: ¿Qué tendría que pasar para que los Estados Unidos de Donald Trump hagan más presión con el fin de que se termine la dictadura? Hablamos ayer en Washington con Manuel Orozco, director del Programa de Migración, Remesas y Desarrollo del Diálogo Interamericano.
2: Para que Estados Unidos decida ejercer más presión sobre Nicaragua, tendrían que pasar dos o tres cosas. La primera es que pueda identificar una oposición bien organizada y al menos que cuente con un líder opositor legítimo, legitimado por la población, como ocurrió en su momento en Venezuela y con personas como María Corina Machado. En segundo lugar, debería identificar un descontento fuerte y generalizado en la sociedad, en el electorado nicaragüense. Pero el lío ahí es que en Nicaragua ese descontento es subyacente. Hay que tener en cuenta un detalle que pues no es similar al de otros países, y es que actualmente la situación económica de Nicaragua no es lo más grave, en gran parte porque frente a la realidad de que hubo más de 800.000 personas que emigraron como resultado de la represión después del año 2018, el número de personas que envían remesas crearon una dependencia fuerte en un país en donde hoy en día el 45% de los hogares recibe remesa, en un país de 7 millones de personas. Entonces, el malestar es subyacente, pero no es lo suficientemente fuerte en la población como para identificar una molestia colectiva. La probabilidad existe, sin embargo, toda vez que se produzca una desaceleración de las remesas el próximo año. El tercer punto es que, aunque no es indispensable, para Estados Unidos es importante contar con un actor reformista, disidente, dentro del círculo de poder del régimen, con quien se pueda manejar una transición toda vez que se ejerza la presión necesaria. El problema, sin embargo, es que Rosario Murillo ha reducido la cúpula de poder y ha conseguido que estén ahí de una forma muy controlada. Y aparte de esto, hay un factor imponderable que hay que tomar en cuenta, y es que la decisión del presidente Trump de ser más coercitivo de lo que ha sido con Nicaragua, montando un caso como lo hizo con Venezuela e Irán, y ahora preparando uno con Cuba, no es baja. En la medida en que los asesores de Trump deciden ponerle más atención a Nicaragua, dado que este país se declara un fiel aliado de Irán, Rusia, China y hasta Corea del Norte, la posibilidad de ejercer más coerción crece porque el presidente percibe el contexto externo como adverso y castigable a través de diferentes medios, aranceles, presión diplomática, unilateral y bilateral, e incluso el uso de la fuerza. Siendo Nicaragua parte de este círculo de fuerzas malignas, el imponderable se vuelve probable.
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1: El expresidente del gobierno español, José Luis Rodríguez Zapatero, vive días difíciles. Todo tiene que ver con una acusación que hace dos meses, el 19 de mayo, le formuló la Audiencia Nacional en Madrid. Según un juez del tribunal, Rodríguez Zapatero cometió el delito de tráfico de influencias.
4: El tema es serio. Según el juez José Luis Calama, el expresidente encabezó una estructura estable y jerarquizada para ganar dinero asesorando empresas como la aerolínea Plus Ultra, que de ese modo en 2021, en plena pandemia, recibió del gobierno español una ayuda de 53 millones de euros.
0: Esa ayuda, ese rescate, fue muy polémico por el tamaño de la aerolínea. Y además porque, según el juez Calama, permitió que Rodríguez Zapatero recibiera, por haber intercedido presuntamente ante el gobierno de Pedro Sánchez, 530 mil euros. El día en que estalló la noticia, Rodríguez Zapatero negó todo.
5: Quiero reafirmar que toda mi actividad pública y privada se ha desarrollado siempre con absoluto respeto a la legalidad. Mi actividad privada y los ingresos y remuneraciones que he tenido han sido declarados vía IRPF con absoluta

0: transparencia y legalidad. Además de ello, quiero reafirmar con toda contundencia que jamás he realizado ninguna gestión ante ninguna administración pública ni el sector público en relación con el rescate de Plusultra, ni ante ninguna otra administración.
1: El lío, y ojo a esto, es que el lunes de esta semana, el amigo y presunto testaferro de Rodríguez Zapatero, Julio Martínez Martínez, que está en prisión y que manejó varias sociedades a través de las cuales Plusultra le pagó al expresidente, confesó por escrito que todo fue verdad.
2: No solo eso, Paz, el presidente de la aerolínea, Julio Martínez Sola, tocayo del anterior, también le indicó por escrito al juez José Luis Calama que sí contrató y sí le pagó a Rodríguez Zapatero por hacer las gestiones ante el gobierno de Pedro Sánchez, copartidario del expresidente.
3: ¿Cómo queda después de todo esto José Luis Rodríguez Zapatero, que gobernó entre 2004 y 2011 y que ha sido figura importante del Partido Socialista Obrero Español, el PSOE? Hablamos ayer en Madrid con el experimentado periodista de The Objective, José Manuel Calvo.
4: Juan Carlos, la pregunta es fácil y se resuelve en dos palabras. Muy mal. El expresidente del gobierno español tiene una pésima situación ante la justicia porque casi cada día que pasa hay indicios que le sepultan cada vez más en un pozo de corrupción, tráfico de influencias y complicidad con dictaduras. La declaración ante el juez de Julio Martínez, su hombre de confianza, ha sido un mazazo. Su situación es muy mala porque cada día que pasa se estrecha un poco más el cerco. Y tiene una situación igualmente mala ante la opinión pública, porque a pesar de las distracciones de la victoria en el Mundial de Fútbol y de las vacaciones de verano, ha calado la imagen de las vergüenzas de un expresidente corrupto que presumía de ser el referente moral del socialismo español. Zapatero hoy no puede salir a la calle. Estoy muerto. Son palabras que le atribuyen fuentes cercanas citadas esta semana por The Objective. Lo más grave es lo que está saliendo ahora a la luz, el rescate de la compañía aérea venezolana Plusultra en 2021, una compañía aérea con solo un avión que volaba, que recibió 53 millones de euros en plena pandemia y sin justificación alguna. Y el órgano que tomó la decisión fue el Consejo de Ministros de España, presidido por Pedro Sánchez. Zapatero movió los hilos y cobró presuntamente por ello una comisión de cientos de miles de euros. Pero la decisión fue de Sánchez, que ya tiene el plato lleno con la reciente condena de su hermano por prevaricación y con el futuro juicio de su esposa por tráfico de influencias y malversación. Y hay más de 120 personajes públicos ligados al gobierno investigados judicialmente por su eventual participación en diferentes delitos. Por eso, el problema no es Zapatero. El problema es un gobierno que se empeña en hacer como si no pasara nada con la ola de corrupción que le rodea. Es cierto que hay que esperar el dictamen de la justicia con Zapatero, pero la acumulación de indicios y las revelaciones de sus socios y amigos están siendo demoledoras y el gobierno no se da por enterado. Sigue hablando de una campaña de los jueces y de algunos medios. Sigue tratando de negar las evidencias que se acumulan. Una posición insostenible.
3: Y estas son otras cosas que usted también debería saber hoy.
2: En México fue asesinado ayer otro periodista. Se trata de Francisco Alejandro Leiva, que recibió varios impactos de bala cuando estaba en un puesto de comida rápida en San Pablo Etla, en Oaxaca. Leiva publicaba en las redes sociales su columna titulada El zumbido del moscardón, donde formulaba críticas a ciertos aspectos de la actualidad. Con él, ya son 7 los periodistas asesinados en México en lo que va de año. El último fue Josué Martínez, director de San Martín Texmelucan, baleado hace una semana en Puebla.
1: En Colombes, cerca de París, fue hallado muerto ayer Daniel Ciad, un hombre que venía siendo investigado como presunto captador de mujeres para el pedófilo estadounidense Jeffrey Epstein. Ciad, nacido en Argelia y con nacionalidad sueca, apareció tendido en el suelo en la casa donde vivía. Al parecer, falleció por un infarto fulminante. Epstein, que también fue hallado muerto en su celda en Nueva York en 2019, tuvo por varios años un lujoso apartamento dúplex en el número 22 de la Avenue Foch de París, cerca del Arco del Triunfo.
2: Un equipo de médicos españoles del Centro de Investigación de Enfermedades Neurológicas y de la Fundación Reina Sofía acaban de publicar un novedoso estudio sobre el Alzheimer. Liderados por el doctor Jesús Silva Rodríguez, los científicos, tras analizar a 1,000 pacientes a lo largo de 12 años, concluyeron que la medición en la sangre de un nuevo biomarcador en personas saludables permite concluir si van a sufrir Alzheimer en la próxima década. La investigación fue publicada en la revista Alzheimer and Dementia en Estados Unidos.
3: Y aquí termina, y esto no es todo, donde siempre habrá más. En la producción estuvo Willy Rodríguez, en la edición John F. Burnett.
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3: Gracias por oírnos. Chao. Hasta la próxima.

0: Risa 1320, adelanto informativo. Afecta la imagen de la isla la salida de Domenech como director ejecutivo de AFAF. Se trata de la persona más importante del gobierno en temas financieros, advierte exmiembro de la Junta de Control Fiscal. Presidente del Senado advierte que estará pendiente a las movidas de cara a la salida de Domenech e Ixa García. No descarta la celebración de vistas y requerimientos de información. Ex senador PNP afirma se mantiene la sombra sobre el gobierno cuando Domenech se queda como director de campaña de la gobernadora. Ex senador Carlos Díaz alega la firma de Cabildero Politán es investigada a nivel federal cuando presuntamente solicitó y recibió fondos de vivienda a los que no calificaba en 2024. En medio del caos en el gobierno, comienza la venta de boletos para celebrar junto a Jennifer su cumpleaños. 250 pesitos vale la entrada. Si se tira al charco y se echa para atrás, como quiera se moja. Javier Jiménez asegura le quedaría mal a Tomás Rivera Chat no lanzarse a la gobernación después de las expresiones que ha hecho. Mientras, el líder senatorial afirma, nadie puede descartar nada. Hoy se escogerá el presidente e iniciará la deliberación del jurado en el juicio contra Elvia Cabrera. Centro Unido de Detallistas estima en 20 millones de dólares las pérdidas diarias para los comercios debido a la crisis de agua potable. Soy José Luis Renta. 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La hora en Pegaos en la mañana 5:21. Buenos días. Estas son las noticias más importantes de hoy, jueves 23 de julio. El exmiembro de la Junta de Control Fiscal, Antonio Medina, admitió que la imagen de la isla se afecta en temas financieros con la salida de Francisco Domenech como director ejecutivo de la Autoridad de Asesoría Financiera y Agencia Fiscal, con siglas AFAF.
1: Es porque era el director ejecutivo de AFAF. Y el director ejecutivo de AFAF realmente es la persona número uno en la administración anterior que reemplazó al gobernador en el día a día con la Junta de Supervisión Fiscal. Y número dos es la persona que está trabajando directamente con las casas acreditadoras. Por lo tanto, Francisco Domenech, en su rol como portavoz del gobierno frente a las casas acreditadoras y, ¿verdad?, director ejecutivo de AFAF, tiene una influencia increíble, no solamente en lo que piensan las agencias acreditadoras, pero en la opinión y la percepción del mercado externo de Puerto Rico en todos los temas financieros, porque realmente la posición de director ejecutivo de AFAF, si recuerdan, es la evolución de quien era el presidente o presidenta del GDB, que es la persona de más importancia en el gobierno en temas financieros.
0: Radio Isla Pegaos en la mañana a la hora 5:22. Además, Medina dijo que las personas que suenan para ocupar la Secretaría de la Gobernación, como Gabriela Bofelli, es la menos controversial. Lo seguimos escuchando en Radio Isla 1320.
1: Me parece que la directora ejecutiva de PRAFA, de lo que conozco de ella, ha tenido una trayectoria muy positiva. Entiendo que trabajó con la gobernadora como chief of staff del Congreso, así que eso me da la impresión de que entonces tiene una experiencia bastante profunda en temas, ¿verdad?, tanto de política pública como administración. Así que me parece que sería la menos controversial y para mí la más interesante. Las otras personas que han nombrado, pues ya están en sus puestos. Sabemos que con Gaffer hubo unos issues cuando lo trataron de nombrar como secretario de Estado. Recordemos que secretario de Gobernación no lleva una confirmación del Senado ni de la Cámara. Pero pues ya sabemos que hubo ahí unos issues y unos conflictos que no pudo llegar a ser secretario de Estado, aunque voy a decir que en mi opinión es una persona que tiene una trayectoria también muy impresionante y que ha tenido una posición, ¿verdad?, como general del ejército de mucha envergadura. Así que quizás es alguien que trae ¿verdad? Las características necesarias, que eso es importante pensarlo también, no es simplemente poner una cara bonita, una cara buena gente o simpática. Es importante que la persona que esté como secretario de la gobernación o secretaria de la gobernación tenga realmente las características administrativas, porque el gobierno es sumamente complejo y de esta persona se requiere que esté pendiente a muchas decisiones en muchas agencias a la vez. Por lo tanto, lo que llaman organizational skills, capacidad de administrar y organizar muchas cosas, muchas bolas en el aire a la vez, es crítica. Así.
0: Radio Isa Pegados de la mañana a la hora 5:24. Además, Antonio Medina señaló que no cree que sea bueno para el gobierno que Rosachely Rivera ocupe el puesto estando en la Secretaría de Estado. Lo escuchamos nuevamente aquí en Radio Isla.
1: También yo he oído el nombre de la Secretaría de Estado como una potencial también para la posición. Yo creo que eso no sería tan bueno para la administración, porque ella yo creo que está haciendo un buen trabajo como secretaria de Estado. Entonces sería una baja en secretaría de Estado, que es la segunda posición en línea para la gobernación, y requiere, esa sí que requiere, aprobación de Cámara y Senado. Así que si sacas a la secretaria del Estado de esa silla y la pones en secretaría de gobernación, a menos de que haga los dos trabajos a la vez. Y creo que hay un precedente. Si mal no recuerdo, en algún momento bajo la administración de Alejandro, el que estaba de secretario de Estado, estaba de secretario de Gobernación también.
0: Radio Isa Pegaos de la mañana a la hora 5:25. El presidente del Senado, Tomás Rivera Chat, dijo que estarán pendientes a las movidas de Francisco Domenech e Ixa García de cara a su salida, y no descartó la celebración de vistas y el requerimiento de información. En Radio Isla 1320 escuchamos al presidente.
2: El plan de trabajo es el siguiente: le distribuimos todos los documentos a todo el mundo de los senadores, me refiero. No tan solo a los que son miembros de la comisión, a todos. Todo documento que nos llega, todo documento, el 100%, no tan solo lo radicamos en la secretaría, sino que lo divulgamos a todos los senadores y lo publicamos para que cualquier ciudadano que quiera ver el documento, leerlo, enterarse o reaccionar, pues lo haga. Y tenemos expectativa de que vamos a seguir recibiendo información. Cuando regresemos en agosto, pues hay múltiples posibilidades. Vistas públicas, vistas ejecutivas, requerimiento de información, etcétera, ¿verdad? Por ejemplo, Gloria, ¿qué ocurre hasta el 7 de agosto? ¿Qué decisiones toman? Nosotros vamos a estar mirando eso, tú puedes estar segura. Y hasta el 15, ¿verdad? Vamos a estar mirando eso. Y te aseguro que Sebastián Negrón rompió el hielo. Y es posible que haya otros jefes de agencia o funcionarios del gobierno de nivel menor que de igual manera estén dando información.
0: Radio Isa Pegaos de la mañana a la hora 5:27. Por su parte, el portavoz del Partido Popular en el Senado, Luis Javier Hernández, aseguró que Francisco Domenech nunca debió estar en la Secretaría de la Gobernación, cuando a su juicio un cabildero nunca debió dirigir el país. Lo escuchamos.
3: ¿Por qué? Dígale al país por qué.
4: Bueno, porque desde el inicio, de hecho, desde que nombraron a Verónica Ferraioli para secretaria de Estado, tú recordarás que nosotros fuimos los primeros que denunciamos que había una cuestión turbia con sus planillas y que había enmendado las planillas en medio del apagón, y que también habíamos investigado que la venta de Politanga había sido un pagaré que ellos mismos se habían comprado. O sea, aquí habían demasiados elementos turbios como para permitir que un cabildero dirigiera desde la Secretaría de la Gobernación al país. Ustedes recordarán que este secretario de la Gobernación no es cualquier secretario de la Gobernación en términos de sus poderes. La gobernadora de Puerto Rico rompió los récords, dándole a este señor, por orden ejecutiva, un poder que ningún otro gobernador se había atrevido a darle al secretario de la Gobernación. Él podía cancelar subastas, él podía intervenir en procesos de requerimiento de peticiones de propuestas, podía intervenir en movimientos de personal. O sea, aquí habían tantas y tantas cosas nebulosas, como si se hubiera fraguado un esquema. y este señor nunca le pudo evidenciar al Senado de Puerto Rico que se había desprendido por completo de esta corporación.
0: Causa de la mañana a la hora 5:29, por su parte el comunicador y exdirector de Asuntos Públicos, Jesús Manuel Ortiz, dijo que no fue correcta la manera en que se hizo la conferencia de prensa para anunciar la salida de Francisco Domenech e Ixa García. A juicio de Ortiz, el gobierno intentó normalizar una salida que no proyecta la realidad de por qué Domenech y García tuvieron que salir de sus puestos.
5: Bueno, a mi parecer, la manera correcta, y eso pues obviamente será efecto de opinión de cada cual, pero a mí me parece que la manera en que se hizo no es la manera en la que mejor ayuda a la gobernadora. Yo creo que esto era un evento para enviar un comunicado de prensa, notificar la salida del funcionario, hacer cualquier declaración en ese comunicado, contener esa información y continuar con su administración. Más adelante iba a tener que contestar preguntas, pero en otro escenario. El hecho de tener a los jefes de agencia ahí y hacer lo de la manera en que lo hizo, me parece a mí, abre más flancos que lo que hubiese sido un comunicado de prensa para comunicar una noticia como esa. Yo creo que lleva un mensaje equivocado, Sonia, porque me parece que el intento fue de normalizar la situación como una simple salida de dos funcionarios, resaltar algunos asuntos que ellos entienden son logros, pero al final del camino yo creo que eso no proyecta la realidad de por qué están saliendo. O sea, si bien es cierto que los secretarios de la gobernación se mueven con cierta regularidad, esta salida no es porque ya pasó
3: eso,
5: el término
3: a
5: de
3: la persona. Voy a volver con...
0: Radio Isa Pegaos en la mañana a la hora 5:30. Por su parte, la relacionista pública profesional Brenda Reyes Tomasini dijo que la conferencia de prensa de la gobernadora para anunciar la salida de Francisco Domenech e Ixa García fue un mensaje mal ejecutado.
6: Fue un ejercicio de semiótica visual. Yo concurro con el licenciado y colega comunicador Jesús Manuel que esto pudo haber sido un comunicado.
5: Totalmente.
6: Y entonces dar espacio a un poco hacer el ejercicio de retroalimentación que otras veces hemos dialogado aquí,
5: claro,
6: que hay que hacer la retroalimentación para entonces ir a lo próximo. Moverte. ¿Por qué? Porque si tú quieres entrar en lo que viene siendo una reparación de imagen o una restauración de imagen, que es parte de lo que es el crisis communication, uh-huh, ¿no? La comunicación en un momento de crisis, tú tienes que hacer eso. Pero varios elementos aquí. Todas las mujeres estaban vestidas de blanco. Uh-huh. La que estaba vestida de rojo, como si fuera la letra escarlata, el libro de Nathaniel Hawthorne, fue Ixa García. Es un mensaje bien poderoso a nivel visual, mal ejecutado.
5: Mal ejecutado.
6: Muy mal ejecutado. Lo otro es el gabinete constitucional de la gobernadora, todos vestidos en colores muy sobrios y muy elegantes, incluyendo al señor Domenech, pero parecían un escudo humano. Y entonces...
3: ¿Cuál es el mensaje?
6: El mensaje es...
3: Contra el resto.
6: Nosotros contra el resto, paz y unidad. Uh-huh. Aquí estamos aquí. Todos unidos.
3: Pero es aquí.
6: Pero es aquí. Entonces, el que la prensa estuviese en otro salón, para eso yo hubiese hecho, como dice el compañero, el comunicado.
3: Y además...
0: Hoy se apegó a la mañana a la hora 5:32. Por su parte, para el ex senador del PNP, Orlando Parga, el que Francisco Domenech se quede como director de la campaña de Jennifer González, mantiene la sombra sobre el gobierno y sus operaciones que tanto daño le han hecho por los pasados meses. Lo escuchamos en Radio Isla.
7: La carga que representa Domenech en este momento sobre los hombros de la gobernadora y de su administración es enorme. Y el primero que ha debido reconocerlo ha sido el propio Domenech, que ha debido retirarse y retirarse a la sombra. No pretender mantenerse en primera línea ahora como director de una supuesta próxima campaña, como diciéndole al país, pues yo voy a estar tras bastidores haciendo lo mismo que hago ahora y dirigiendo toda la operación del gobierno sin el título oficial. Y eso representa que el gobierno sigue con esa sombra gris haciéndole daño a la figura de la gobernación y a la institución de la gobernación.
0: 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Por su parte, el también ex representante popular Jesús Manuel Ortiz dijo que era necesaria la salida de Domenech del gobierno cuando hace mucho tiempo se había convertido en una especie de distracción.
5: Hay una ley de ética que establece unos términos en los cuales tú no puedes trabajar los asuntos que tú manejaste como servidor público.
6: Pero,
5: es
6: que él lo manejó todo.
5: Por eso, que el peso de tú demostrar realmente que tú manejaste y que no, más cuando tú tienes una orden ejecutiva como la que tenía él, es complicado. Yo sé que el senador va, pero quiero estar de acuerdo con algo que él dijo. Yo creo que cuando uno nombra una posición como esta, uno honra a esa persona que te dio la confianza, y cuando uno se da cuenta que es un obstáculo, uno tiene que dar un paso al lado. Yo no sé cómo se dio esta dinámica, no sé quién impulsó la salida, ¿verdad? Así cómo se dio todo eso, pero yo creo que hace algún tiempo ya él se había convertido en una distracción demasiado grande que impedía que el gobierno dijera cualquier cosa, ¿verdad?, positiva que pudiera hacer. Y yo aprendí en esto que tú pagas ese honor que te da ese funcionario electo de designarte una posición, y cuando tú entiendes que no lo ayuda, tú tienes que dar un paso al lado. Yo creo que esto era necesario que pasara. ¿Por qué?
0: Radio Isa Pegaos en la mañana a la hora 5:35. El ex senador Carlos Díaz aseguró que la empresa de Cabildeo Politán, de la que era dueño Francisco Domenech, es investigada por las autoridades federales tras recibir fondos del Departamento de la Vivienda para los que no calificaba. Lo escuchamos aquí en Radio Isla 1320.
8: Ha debilitado Politán, que es una firma con muchos cuestionamientos e investigaciones. Francisco Domenech tiene investigaciones federales. Otra periodista sacó una información de unos fondos federales de SBF, de que Politán, no cualificando para unos fondos que se dieron después del huracán María e Irma, él lo solicitó en el 2021, se queda pendiente, no se utiliza, y en el 2024, julio 3 del 2024, le dice: usted tiene que devolver el adelanto de los $50,000 que le dimos, los tiene que devolver. ¿Por qué? Ah, porque usted no cualifica. La sección 8.2 del reglamento de los fondos federales, que son fondos CDBGDR, que los trabaja Vivienda, da la casualidad que prohíbe que las firmas de cabildeo cualifiquen para este.
0: Radio Isa Pegaos en la mañana a la hora 5:37. Además, el ex senador Carlos Díaz le dijo a Milly Méndez que fue la subsecretaria Ixa García quien desde Vivienda otorgó a Politán los fondos que no le correspondían. Lo seguimos escuchando en Radio Isla.
8: Y da la casualidad que en octubre...
6: ¿Por qué le dieron entonces el dinero?
8: Porque en octubre dicen, no, a su solicitud de revisar, ya revisamos. Lo que no dicen es, ¿quién era la project manager de esos fondos en Vivienda a través de Home Puerto Rico? Itza García.
6: ¿Eso fue en qué época?
8: En el 2024, octubre. Y le desembolsaron la totalidad de los fondos, $142,000, a los que no le tiene derecho. No es la cantidad, es que no tenían derecho. $142,000 se los desembolsan. ¿Sabes cuándo? 23 de diciembre del 2024, solamente 7 días antes de salir de Politank y 8 días antes de que lo nominen como secretario de la gobernación.
0: Radio Isa Pegaos en la mañana a la hora 5:38. Finalmente, el ex senador Carlos Díaz indicó además que la oficina del inspector general federal ya investiga los fondos del Departamento de la Vivienda que desembolsaba Ixa García.
6: Otras razones la oficina de inspector general a nivel federal estuviese investigando.
8: Lo que pasa es que se está investigando la otorgación y el manejo de Horn Puerto Rico en aquel momento, ahora BDO nuevamente, el desempeño de Itza García como project manager. Ella era la que estaba a cargo de esos fondos en el Departamento de la Vivienda. ¿Recuerdas cuando yo dije que el propósito de sacar a Ciari era, y lo dije aquí, tempranito, el propósito de sacar a Ciari Pérez era controlar los 20 mil millones de dólares? Pues precisamente 20 mil millones de dólares que Itza García, desde que estaba en Horn, era la project manager de esos fondos. Y posteriormente, ella es la que ha llevado toda la agenda de los fondos CDBG de reconstrucción, los 20 mil millones de dólares, desde, como subsecretaria de la gobernación. Se ha enfocado exactamente, estrictamente en el Departamento de la Vivienda, en esos fondos.
0: 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Por su parte, el exgobernador y analista en Radio Isla, licenciado Aníbal Acevedo Vilá, opinó que la gobernadora Jennifer González no tiene un plan tras la salida del gobierno de Francisco Domenech.
9: El viernes, cuando le nombran los FACE, la gobernadora emite una declaración desde sus vacaciones. Tenía prefector hecho hasta de vacaciones. Y la primera oración dice que el resultado, o sea, que le nombraron un FACE, era lo esperado. ¿Qué quiere decir eso? Que la gobernadora esperaba que le nombraran un FACE. Pues si la gobernadora les esperaba que nombrara un FACE y tú eres un buen administrador, tú te vas preparando para ese plan. Entonces, para mí me pareció inaudito que decía, esto era lo que yo esperaba, y después en el tercer párrafo decía, y voy a hablar con ellos a ver lo que vamos a hacer. Si la gobernadora tenía la certeza o casi la certeza de que le iban a nombrar un fiscal especial independiente, pues uno pensaba que como buena líder y buena administradora tenía el plan B. Ok, cuando lo nombre, esto es lo que voy a hacer. Pasa el fin de semana, pasa el lunes. Entonces da esa sensación de que la gobernadora no sabe lo que va a hacer.
0: Pedro Vilá dijo que aún está viva la auditoría del secretario del Departamento de Desarrollo Económico y Comercio, Carlos Ríos Pierluisi, contra Francisco Domenech y Politán. Lo escuchamos aquí en Radio Isla 1320.
9: Secretario de Desarrollo Económico, que ella lo tenía allí ayer.
6: Sí, estaba al ladito de la Secretaría.
9: Que ella lo obligó a ir ayer. Tiene una auditoría contra Politán de la época en que Francisco Domenech era el presidente y dueño de Politán. Y eso le dieron a Politán no sé cuántos días, creo que eran 20 sí. días. Así que en cuestión de 2 o 3 semanas, el secretario que la gobernadora obligó a ir allí a escuchar los elogios a Francisco Domenech va a tener que tomar una
6: eso
9: determinación.
6: Es uno. Hay que estar pendiente a eso.
9: Pero para que veas la contradicción. O sea, porque todo el mundo se fijó en la Secretaría de Justicia, pero el Secretario de Desarrollo Económico rindió una auditoría diciendo que Francisco Domenech, cuando era presidente de Politán, violó la ley, los reglamentos y el decreto. Y eso está vivo.
0: Radio Isa Pegaus en la mañana a la hora 5:41. Finalmente, Aníbal Acevedo Vilá no mostró sorpresa con el anuncio del fundraiser que hará la gobernadora en agosto por motivo de su cumpleaños.
6: Me acaban de enviar una taquilla, o sea, el 22 de agosto la gobernadora va a celebrar su cumpleaños en el Caribe Hilton. Me mandaron el link, así que ahí está la invitación para que las personas puedan comprar su taquillita. ¿A cuánto dice? $2.50.
9: A mí no me sorprende, la gobernadora está en campaña, o sea, la gobernadora.
6: No, está bien, y derecho tiene de celebrar su cumpleaños y levantar fondos, pero nada, que todo está bien.
9: Sí, yo creo que
6: ella, para ella.
9: Por eso, yo creo que ella está tratando, yo no sé si simplemente está tratando, yo no sé qué es peor, si es que está tratando de proyectar que todo está bien, o si es que ella se cree que todo está bien. Si es lo segundo, que ella se cree que todo está bien, entonces le va a ser muy difícil a la gobernadora cambiar el curso que el país está esperando. Porque eso es lo que espera el país, un cambio total en términos de cómo se estaba corriendo el
6: país. Vamos a ver.
0: Radio Isa Pegaus en la mañana a la hora 5:43, mientras el secretario general del Partido Popular, Manuel Calderón Cerame, afirmó que aunque sacaron a Francisco Domenech del gabinete, este será director de campaña de Jennifer González, anuncio que hizo la propia gobernadora. Lo escuchamos en Radio Isla 1320.
10: Un reciclaje, lo sacan de la fortaleza y lo metes en el PNP.
6: O sea que no hubo realmente un cambio.
10: Claro que no, el problema sigue estando ahí. El problema es el PNP como institución que ha gobernado incorrectamente a Puerto Rico. Sacarlo de la fortaleza para meterlo en el PNP Pues yo quisiera saber qué dice el presidente del Senado ahora que le está hablando del nuevo comienzo y de todas estas cosas.
11: Bueno,
10: pues
11: él está tratando de establecer un contraste entre Jennifer González y su figura. Bueno,
10: pues vamos a ver si es tan cierto. ¿Qué tiene que decir el presidente del Senado sobre el mero hecho de que Francisco Domenech ahora es un empleado o un contratista del Partido Nuevo Progresista, como lo ha dicho el secretario de Asuntos Públicos y como tú me dices que ha comunicado a la propia gobernadora? Bueno,
0: 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Además, Manuel Calderón Cerame dijo que ahora habrá que ver si Jennifer González y Tomás Rivera Chat se lanzan en una primaria para la gobernación.
10: Me parece que aquí sacan a Domenech de Fortaleza para meterlo en el PNP, porque eso fue lo que dijo el secretario de Asuntos Públicos. Sacan a Domenech de Fortaleza.
11: Y lo ha dicho la gobernadora para que él va.
10: Parece que la gobernadora va, entonces a la reelección. Ahora hay que ver si en efecto el presidente del Senado, tan guapetón y tan machito de barrio como dicen por ahí, si tiene los pantalones de aspirar a la gobernación y retarla. Para mí serían excelentísimas noticias, Mili. Saldríamos de 2-1. Uno va a perder en la primaria y el otro le vamos a dar una pela en la próxima elección. Ay.
0: 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El expresidente de Proyecto Dignidad, Javier Jiménez, opinó que con la salida de Francisco Domenech, la fricción en el gobierno se mantendrá a puertas cerradas, pero no implica que no habrá problemas. Lo escuchamos aquí en Radio Isla 1320.
12: Yo te diría que quizás ahora la misma ejecución del gobierno la va a mantener, con la diferencia que quizás no se va a exteriorizar esa discusión y se va a mantener cerrada dentro de los pasillos de Fortaleza.
13: La gobernadora dijo que ya la gobernadora ya dijo que ya tiene sustituto, pero no quiso mencionar a nadie porque sí. Dijo que eso era jugar
12: ping pong. Lo que pasa es que el caso de Domenech es la expresión. Y es la expresión de un comportamiento institucionalizado dentro de lo que es la estructura del PNP. El PNP para nada queda rastro de lo que era ese partido.
13: ¿Un comportamiento corrupto o un comportamiento cercano a la corrupción, Javier?
12: Bueno, el PNP se ha convertido en un negocio de unos cuantos. Eso no te queda la menor duda.
13: Negocio lucrativo.
12: Y tú lo miras unas veces en los medios de comunicación defendiendo a todo lo que da, o la gobernadora o la institución, búscate cuántos contratos tienen para que vea.
0: Por su parte, el presidente del Partido Demócrata en Puerto Rico, o expresidente, Charlie Rodríguez, aseguró que Francisco Domenech e Ixa García debieron salir antes del puesto cuando comenzó una investigación por parte del panel del fiscal especial independiente.
14: Bueno, en primer lugar, me parece que fue la acción correcta, lo único que creo que demoró mucho en tomarla, y creo que también es un error no haberse hecho la división de forma inmediata, porque según se anunció, Francisco Domenech estaría saliendo el día 7 de agosto y la subsecretaria de la gobernación, Ixa García, estaría saliendo el 15 de agosto. Pues yo creo que si estamos en investigación, debieron haber salido inmediatamente una vez se declaró que iba a haber una investigación del fiscal especial independiente, y no mantenerlos en la posición, y mucho menos hasta el 7 de agosto o el 15 de agosto. Así que creo que es un poquito, ¿cómo te puedo decir? No fue inmediato. Y yo creo que la transparencia tenía que velarse, pero por lo menos están saliendo, pero ciertamente debieron haberlo hecho antes.
0: Radio Isa pegados en la mañana, la hora 5:48. Mientras, el secretario general del Partido Independentista Puertorriqueño, Juan Dalmau, afirmó que la gobernadora Jennifer González supera la mezquindad cuando también promociona su cumpleaños.
15: Evidencia acumulativa, dirían los abogados. ¿Tú recuerdas aquel gran apagón que hubo en Puerto Rico, donde ella también celebró una fiesta en un hotel donde sí había energía eléctica porque tenían generadores de electricidad, y ella continuó como si con ella no fuera? Y no fue cuando hubo otros escándalos donde entonces coge un avión y se va de viaje, o sea, aquí hay algo de quien no tiene los mínimos del decoro de gobierno para sentir y padecer lo que está viviendo el país, la incertidumbre, el impacto económico que esto tiene, la imagen que sufre Puerto Rico ante lo que pueden ser asignaciones de fondos federales en medio de lo que se está tratando de manejar con los fondos de Medicaid, lo que se está tratando de bregar con el tema de energía eléctrica, de acueducto y alcantarillado. Están los señalamientos sobre el tema de corrupción a los más altos niveles, destituye a su funcionario, los despide con honores y glorias a la patria, y entonces ahora también a celebrar un quinceañero a $250 el plato. Oye, de verdad que cuando uno cree que hay personas que en su mezquindad y la falta de escrúpulos no se puede superar, Jennifer dice, aguántate un momento que por aquí voy yo. Bueno, es una cosa increíble.
0: Bueno, Radio Isa Pegaus en la mañana a la hora 5:49, mientras el presidente del Senado, Tomás Rivera Chat, dijo que nadie puede descartar nada sobre una candidatura a la gobernación. Lo escuchamos en Radio Isla 1320.
2: Que nadie, no, mira, está todo el mundo. Nadie puede descartar nada. Nadie puede descartar nada. Yo no tengo prisa. Tenemos todo el tiempo el mundo. Nadie puede descartar nada. ¿Por qué? Porque los partidos políticos tienen que ubicar a las personas en las posiciones donde tienen la capacidad para ganar y gobernar, o para ganar y legislar, para ganar y ser alcalde, buen alcalde, administrar una ciudad, por ejemplo. Así que, por lo menos la gobernadora me postuló. Yo no creo que haya mucha gente que haya tenido ese honor. Yo se lo agradezco. Yo a ella no la estoy postulando. Porque nos toca trabajar.
0: El Radio Isa Pegaus de la mañana a la hora 5:50. Además, el presidente del Senado, Tomás Rivera Chat, aseguró que hay un problema grave en la gerencia y que es hora de prevenir y no de reaccionar en la autoridad de acueductos y alcantarillado.
2: Y de igual manera, hay otro ahora, otro problema que ha estado permeando en los últimos meses, que es el tema del agua potable. Y no hay duda que las condiciones del clima, el tema de la sequía, pues de alguna manera incide en el suministro del agua potable. Puerto Rico ha tenido esa experiencia en el pasado. Pero ahora hay un elemento adicional. Además de que hay una infraestructura que con el pasar del tiempo se va tornando obsoleta o no tiene la capacidad para suplirle al pueblo de Puerto Rico, la forma en la que administran y que manejan las crisis que tienen que ver con el suplido de agua tampoco es la más adecuada. Y hay un problema grave en la gerencia de acueducto. Es hora de invertir, de planificar, de anticiparnos, no de estar reaccionando. Porque gobernar correctamente también implica prevenir, no solamente reaccionar. Planificar, prevenir, planificar, manejar, hablarle con claridad a la gente.
0: 12 de la mañana a la hora 5:52, la ex jueza Sarieli Rosado favoreció la determinación del juez Luis Barreto Altieri de secuestrar al jurado una vez presentada toda la prueba contra la coacusada del asesinato de Gabriela Nicole Prat, Elvia Cabrera Rivera. La escuchamos en Radio Isla 1320.
16: Es una medida cautelar, evitando que el jurado esté expuesto a influencias que no tengan, que estén, ¿verdad?, que sean ajenas a la prueba desfilada en el tribunal, para que no puedan consultar esto con nadie, saber cómo lo ve el primo, cómo lo ve la hermana, cómo lo ve el papá, cómo lo ve la mamá, sino que formalmente ese jurado esté solamente entre él y su conciencia, evaluando esa única prueba y tome una decisión solamente por las instrucciones y lo que ocurrió en el tribunal. Las personas se preguntarán, Dios mío, esta medida cautelar ahora cuando este caso ha estado tan expuesto mediáticamente, pues miren, esto mitiga ese daño, porque esta es la etapa crucial, esta es la etapa donde se toma la decisión final. Y aunque muchos pueden entender que están echadas las cartas y que ya la suerte está echada, eso no es cierto. No. Hasta el último momento hay personas indecisas, hay personas que pueden tomar una decisión precisamente con las argumentaciones finales y luego de recrear toda la prueba que tuvieron ante sí.
0: Radio Isa Pegaus en la mañana a la hora 5:53. Por su parte, la licenciada Chantal Delgado indicó que ella entiende que el juez, en el caso contra Elvia Cabrera por la muerte de Gabriela Nicole, ya tenía tomada la determinación de secuestrar al jurado. La escuchamos aquí en Radio Isla 1320.
17: Bueno, fíjate que inician con unos que estipulan y se estipulan unos testimonios, y yo entiendo que eso es lo que a ellos les interesaba tal vez, de esos testigos, y pues ya no era necesario entonces pues sentarlos, habiendo el Ministerio Público acordado con ellos, ¿verdad? Que si se hubiesen sentado a declarar, eso hubiese sido su testimonio. Así es que pudiese ser que por ahí iban los tiros.
11: Ayer dialogando con el licenciado Carlos Soto Laracuente en Día a Día, pues a él le sorprendió. Primero, bueno, me sorprendió esta determinación del juez, y me hablaba un poco de las implicaciones en los costos que conlleva secuestrar un jurado. ¿Cómo usted lo ve? ¿Le sorprendió también o lo esperaba?
17: A mí yo lo esperaba no tan rápido.
11: Okay.
17: Y de hecho pensé que la defensa lo iba a solicitar. Lo que pasa es que yo entiendo que como lo habían hecho al inicio del trámite y se le declaró no lugar, pues tal vez ellos no lo hicieron pensando en que nuevamente pues iba a ocurrir lo mismo. Sí, o sea, fue sorpresa y no sorpresa en el sentido de que ayer fue bien temprano en el día y llegan a estipular estos testigos, ambas partes informan que no tienen a más nadie. Pues mira, hubiésemos esperado tal vez que hubiesen iniciado las argumentaciones finales, se les hubiese dado la oportunidad a este jurado de ver, porque a lo mejor ayer pudieron haber llegado a alguna determinación, y pues de ahí pues el juez evaluar si, pues mira, los iba a ordenar el secuestro o no. Me parece que ya sea una decisión que el juez tenía tomada.
0: Radio Isa, pegados en la mañana a la hora 5:55. Además, la licenciada Chantal Delgado le dijo a Milly Méndez que el secuestro del jurado fue lo correcto.
17: Bueno, fíjate que inician con unos... yo me he negado siempre a hacer pronósticos y en medio de un proceso que todavía no hemos terminado de ver la prueba, que se está viendo por un jurado, que no es ni siquiera un tribunal de derecho, que cada jurado es un mundo, que no sabemos...
11: 12 personas que están ahí, tú sabes.
17: Que no sabemos qué pasa por sus mentes. En este caso también ayer tuvimos la noticia que se designa un suplente porque hubo otro miembro del jurado que tuvo una lesión y pues no se sabía si iba a poder estar, ¿verdad?, ininterrumpidamente.
11: O sea, ¿qué hicieron? ¿Lo sustituyeron por el suplente?
17: Por el suplente. Entonces, es una persona que, finalizado el juicio, se acaba de enterar que es quien va a tomar la decisión por otro que no va a estar. Entonces, en ese sentido, yo creo que sí fue sabio, porque desde que básicamente dijeron que ya no había más prueba ninguna de las dos partes, esto era, o sea, tú te metías en las redes sociales, YouTube, y esto era un análisis en cuanto canal, en cuanto página había, de que ya sometido el caso por ambas partes, ¿qué iba a pasar aquí? Y eso es algo que tú no quieres exponer al jurado. Ayer...
0: 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Por su parte, el expresidente del Colegio de Abogados y Abogadas de Puerto Rico, licenciado Manuel Quilichini, aseguró que tiene peso los argumentos finales tanto de la Fiscalía como de la Defensa en el juicio contra Elvia Cabrera por la muerte de Gabriela Nicole Pratt. Escuchamos lo que dijo el licenciado Quilichini aquí en Radio Isla 1320.
18: Yo creo que tiene gran peso, porque fíjate, han sido largos días de testimonio, muchos testigos. Lo que se busca hacer con este sumario al final es traerlo todo en una sola argumentación y decirle, mira, esto es lo que ustedes tienen que fijarse, esto fue lo que les pasó, les recuerdo esto y esto y lo otro. Esa es la fiscalía. Por otro lado, la defensa lo que ha hecho es, yo no tengo que probar nada, la fiscalía tiene que probar más allá de toda duda razonable. He aquí todas las instancias o todos los hechos que crean esa duda razonable, y le hacen todo este recuento. Así que para mí es bien importante este sumario al final, porque le ayuda al jurado a enfocarse en aquellos puntos que cada parte entiende son los más importantes. Cuando se vayan a deliberar, probablemente empiecen con discutir, mira, este fiscal dijo esto y la defensa dijo esto.
0: Finalmente, el licenciado Quilichini reconoció el peso emocional que trae el hecho de la muerte de Gabriela Nicole y advirtió que todo puede pasar en la deliberación del jurado.
18: Mira, yo he aprendido que, primero que yo soy muy malo prediciendo las cosas. Aquí yo no he visto todo el juicio y no es difícil para alguien que oye partes nada más. Ciertamente hay un peso emocional, la muerte de una niña, también la presión mediática. Yo creo que todo puede pasar. Ha habido unas cuantas dudas. Si esas dudas son suficientes para causar dudas razonables, es lo que tenemos que ver. Pero yo mismo, te digo, con lo que he visto, no te puedo predecir.
0: Radio Isla pegados en la mañana a las 6.
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11: Yo creo que tiene que ser los puertos. ¡Buenos días, Puerto Rico! Bienvenidos a otra edición de Pegados en la Mañana. Gracias al Señor. Es jueves, como diría Yolanda Vélez Arcelay. 23 de julio, son las 6 en punto. Estoy con Good Bunny. Me dice, Billy, ¿qué te pasa? Mañana. No, ¿quién no viene? ¿Yo vengo?
13: Tú vienes mañana.
11: ¿Tú no vienes mañana?
13: No sé.
11: Pero tú te relajito. O sea, vamos, aquí hay que trabajar, aquí hay que informar al país.
13: Está bien, está bien.
11: Mira el huracán que tenemos aquí. Porque dice que todo está bien.
13: Anoche por Carolina. ¿Por qué se pero, fue la luz, mano?
11: Good Bunny. Desde temprano. No fue solamente en Carolina.
13: Ah, no.
11: Se fue la luz en prácticamente todo el país.
13: Ay, hubo, mi madre.
11: Hubo áreas que sí tenían luz. Yo fui, mira, en mi urbanización, mi calle, todo el mundo sin luz. Por alguna razón, mi casa se conecta. Yo no sé a dónde, pero gracias a Dios tenía luz. Pero déjame ver el último. Ya se restableció. Vamos a estar tocando ese tema.
13: Sí, no, ya se restableció.
11: Vamos a estar tocando ese tema aquí en Pegados en la Mañana. Pero ayer salió la unidad 5 de Costa Sur. Ahora mismo, a esta hora que estamos transmitiendo, básicamente ya está todo restablecido. Solamente quedan unos 1,725 abonados de Luma Energy que no cuentan con el servicio, la mayoría de ellos en Caguas, San Juan, Bayamón. Ay. Y nada, ayer salió la unidad 5 de Costa Sur. A eso se le suma que Ecoeléctrica, a las 11:30 de la mañana, una de las unidades de Ecoeléctrica salió fuera de servicio y ya estábamos finitos en el área de generación porque la unidad 6 de Costa Sur no está funcionando. Así que ya entró la unidad 5, precisamente vamos a estar hablando con el SAR de Energía, con Genera PR, y los vamos a poner al día sobre esto. Pero, pues sí, la cosa está un poquito complicada en el tema energético, como también en muchos sectores de San Juan, zonas altas que todavía no tienen agua. Y les prometo que no me voy a olvidar de eso. Es que están pasando muchas cosas en el país, Renta.
13: Muchas cosas.
11: Demasiado, o sea, es como que, espérate, ¿a dónde vamos? ¿Qué? Mira, yo ayer estaba haciendo yo soy de estas personas que ya estoy yendo al supermercado solo para comprar lo que voy a hacer esa semana. Y me faltaban unas cositas, fui al supermercado, de momento, ¡boom! Porque se escuchó como un ¡boom!
13: Sí, la gente, sí.
11: Se fue la luz. Y yo le dije, mira, quédate quietecita sí, porque nos quedamos todas a oscuras. Porque yo pensaba que iba a subir de inmediato, pero en el lugar donde estaba hubo problemas para que entrara la planta y tú lo único que escuchabas, pero ¿por qué no entra la planta? Y yo, ya tú sabes, con el celular, con el flashlight, haciendo la compra, y yo dije, Dios mío,
13: ¡Ay, mi madre!
11: Y yo me pongo en la posición de todos estos comerciantes, de verdad que les tengo que reconocer, mi hija me decía, mamá, pero ¿por qué tú estás? Mamá, porque tú sabes lo que cuesta prender un generador. Lo difícil que es hacer negocio en este país, no, y para colmo no tienen el servicio de luz, no tienen el servicio de agua. De eso vamos a estar hablando. ¿Cuánto han tenido que que invertir para esto del agua. Dito, es que está brutal.
13: Sí, no,
11: y eso fue a las 5:00 de la tarde. Justo ayer cuando la gobernadora estaba anunciando unas mejoras, unas cosas en Aguirre. Así que vamos a estar hablando de eso. Hoy, como decimos, estoy fuleteada. Vamos a repasar. Mira, tengo todas las portadas. Sí, es que me encanta tener. Yo soy, no sé cómo tú eres, pero a mí me encanta sentir el papel. La gente ya lee el periódico
13: sí, pero,
11: en la compu, pero a mí me gusta sentir algo, el papel.
13: Tiene una magia el papel.
11: Eso es parte ya de ser sí. Ya un poquito personal. Adulto.
13: Puede ser.
11: Puede ser. Puede bueno, ser. Vamos entonces, a comenzar.
13: Como tú estás en el in between.
11: No, ya yo estoy, mira, jalando más para allá que mira. Vamos a comenzar con la portada del periódico Metro. Salida de Francisco Domínguez no cierra el conflicto. Jennifer González Colón y Tomás Rivera Chávez tuvieron lecturas distintas sobre la salida del secretario de la Gobernación. Ya la mandataria dijo que se va para su campaña. Y ella no lo asoció a la pesquisa del FEI, pero el presidente senatorial sí. Y además reiteró que la investigación senatorial sigue en pie, que era lo que le estábamos explicando a Juan, preguntando a Juan Oscar esta semana y nos dijo que sí, que seguía en pie. Hora decisiva en el primer juicio por la muerte de Gabriela Nicole. Ayer fueron los argumentos finales y se dio la instrucción al jurado. Así que hay que estar pendiente de eso. Carlos Beltrán, parte. Junto a su familia, a su encuentro con la inmortalidad. Felicidades,
13: Jaén, y a todos
11: sus sí. Pendiente el nombramiento del nuevo secretario de la Gobernación o secretaria. Retendrá poderes. Cuando dice que retendrá poderes, es la orden ejecutiva que le da amplios poderes al secretario de la Gobernación con el resto del gabinete. Carlos Beltrán también en portada. Zuleika también, esta Zuleika, sí, Zuleika celebra 20 años de su coronación. Ya han pasado 20.
13: Ya.
11: Zuleika está enterita.
13: Ya.
11: Sí, 20 años, ay, señor, cómo pasa el tiempo. Primera hora, vamos a ver esto. Santo Domingo 2026, a la travesía de sus vidas. Ay, mira, Quique Figueroa y su hija Paula harán historia al competir juntos. Ay, qué sí. Lindo, qué linda esta portada, me encantó.
13: Sí,
11: me encantó.
13: Sí, sí.
11: Déjame buscar el vocero. Vamos a buscar el vocero. No. Vamos ya mismo entro y busco la portada del periódico El Vocero, que tengo el rundown aquí abierto para ver qué pusieron nuestros amigos del periódico El Vocero. Pero mientras tanto, ya, mírala aquí, ya la encontré. El Vocero tiene en su portada Millonaria Inversión. Claro, está haciendo una inversión millonaria y la gobernadora en un llamado que está lista. Va a ir a primarias con él, que sea. Esas son las portadas principales del país. Y a esta hora vamos, mire, con el guapísimo José Luis Renta, Good Bunny y los titulares.
13: Me gustó, ¿eh?
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21: Afecta la imagen de la isla a la salida de Domenech como director ejecutivo de AFAP. Se trata de la persona más importante del gobierno en temas financieros, advierte exmiembro de la Junta de Control Fiscal. Presidente del Senado advierte, estará pendiente a las movidas de cara a la salida de Domenech e Ixa García. No descarta la celebración de vistas y requerimientos de información. Ex senador del PNP afirma, se mantiene la sombra sobre el gobierno cuando Domenech se queda como director de campaña de la gobernadora. Mientras, ex senador Carlos Díaz alega la firma de cabildero Politang es investigada a nivel federal cuando presuntamente solicitó y recibió fondos de vivienda a los que no calificaba en 2024. Pero en medio del caos viene la fiesta. Comienza la venta de boletos para celebrar junto a Jennifer González su cumpleaños. 250.

0: 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La hora en Pegados en la Mañana, 6:09.
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2: A esta hora tenemos como noticia de portada, lamentablemente anoche se dio un hit and run acá en la zona de San Juan, en la avenida Barbosa. De acuerdo al informe de la policía, esto fue a las 9:50 de la noche, donde un peatón fue impactado por un vehículo en la avenida Barbosa frente a un negocio de valores en Río Piedras. La persona a este momento no ha sido identificada. Y el vehículo se fue, abandonó la escena sin detenerse a prestar ayuda a esta persona. Así que lamentablemente paramédicos acudieron a la escena a brindar los auxilios, pero esta persona entonces falleció en el hospital. Así que un hit and run que se dio anoche en la avenida Barbosa en San Juan. Bueno, de San Juan vamos a pasar a Guayama. Hay varias cosas que quisiera hablar con el alcalde de Guayama y le doy los buenos días al alcalde O'Brien Vázquez Molina. Alcalde, buenos días, ¿cómo está usted? Prenda el audio, vamos a ver si escuchamos al alcalde. Por ahí vamos, ya mismito escuchamos. Ya, alcalde, ahí lo escucho, yo siento algo, alcalde.
3: ¿Me escuchan?
2: Sí, buenos días, alcalde, espero que se encuentre bien. Bueno, vamos a comenzar. Usted tiene una denuncia y es, déjame ver si veo aquí específicamente, hay una situación con el Departamento de Agricultura que se notificó que hay una ayuda para los agrónomos que no se va a estar dando. Si me pudiese elaborar un poquito.
3: Sí, Mili, mira, nosotros hace varios meses sostuvimos una reunión con el secretario de Agricultura en su oficina, en la oficina central, y llegamos a un acuerdo con relación al Centro de Servicios Integrados que hay en el municipio de Guayama. Este centro lleva prácticamente casi 2 años que lo estuvimos trabajando desde la administración pasada del gobernador. Nuestra gobernadora, la gobernadora Jennifer González, nos permite abrir el centro. Tenemos varias agencias en el centro dando servicio a nuestra gente de Guayama y a pueblos limítrofes. Este centro fue montado con fondos municipales. Yo pago renta, yo pago luz, se paga agua. Ninguna agencia paga absolutamente nada dentro del CESI. Y cuando nos reunimos con el secretario de Agricultura para delinear que hubiera un agrónomo o un especialista o un personal una vez a la semana, Mili, una vez a la semana en el centro del CESI, él estuvo de acuerdo. Él, luego de eso, varios meses, firma el acuerdo con el municipio de Guayama y tan pronto este servidor, qué coincidencia, anuncia el acuerdo. Aparentemente, pues, por alguna razón que nosotros entendemos que es política, pues no permite que se adjudique el acuerdo. No lo suben al sistema y entonces, luego de casi 4 meses, Mili, de llamadas, de mensajes de texto, de correo electrónico, de cartas tanto a Agricultura como a la Fortaleza, nos recibimos un correo electrónico de 2 oraciones que no hay personal para atender a Guayama y que por eso el acuerdo queda descartado.
2: ¿Y usted cree que es por motivaciones políticas?
3: Entendemos que sí, porque no tan al momento de nosotros hacer el anuncio en nuestro pueblo de un servicio más para nuestra gente de Guayama, pueblos limítrofes, para todas aquellas, ya estaba yendo gente a buscar servicio al CESI, para el Departamento de Agricultura, que eso es lo más que duele, Mili. O sea, hacemos el anuncio del acuerdo y automáticamente se pierde toda comunicación con el secretario. El secretario no puede venir ahora a decir que nunca estuvo informado, porque yo tengo todos los mensajes leídos por él y que nunca lo responde, pero sí respondió el primero cuando se firmó el acuerdo, y los correos electrónicos que nunca contestaron. Entonces, ¿por qué esperas 4 o 5 meses después para venir a decir que ahora no hay personal cuando en Orocovis, que es parte del distrito de Guayama, ¿verdad? Senador del distrito de Guayama, de los 15 por los que lo componemos, en Orocovis, van a poner un agrónomo todos los miércoles?
2: Sí, que
3: O sea, yo
2: no
3: creo.
2: tendría razón, ¿sabe? Usted entonces entiende que son motivaciones políticas. La realidad es que no veo por qué no poder un agrónomo una vez a la semana para atender entonces a la población.
3: Claro.
2: Alcalde, quería aprovechar y poder dialogar con usted porque sabe que hay unas denuncias de la comunidad en Guayama de depósitos de cenizas que se alegan que son

0: tóxicas cerca de sus hogares, hicieron pruebas de laboratorio. Rayos X ha sacado esta información y también otros medios. Pruebas de laboratorio habían confirmado que el material dejado contiene arsénico y plomo, entre otros elementos letales para la salud. ¿Qué gestión alguna ha hecho el municipio para atender las denuncias que están haciendo los residentes de la comunidad Cimarrona en Guayama?
1: Pues mira, qué bueno que me das esta oportunidad, Mili. El 25 de junio nosotros emitimos tres comunicaciones, tanto a la EPA, tanto al Departamento de Recursos Naturales y a la OSPE, para verificar si había algún permiso otorgado. De hecho, el Rayos X tiene la carta, si había algún permiso otorgado para que se pudiera mover todo ese tipo de material de donde se estaba moviendo para depositarlo aparentemente en aquel momento, ¿verdad? En la comunidad de Cimarrona. Y entonces esa comunicación fue contestada que están bajo investigación por el Departamento de Recursos Naturales. Nosotros nos hemos comunicado a través de unos licenciados que tenemos en el municipio de Guayama, el licenciado Padua, en comunicación con Recursos Naturales, para ver que de una vez y por todas nos digan cuál fue la investigación de ellos a nivel de gobierno, porque hay unos exámenes de laboratorio de unas personas que están colaborando con la comunidad, pero el llamado a determinar si realmente por ley, en el caso del gobierno, me refiero, es recursos naturales, pues esa información es la que ayer nuevamente les requerimos por escrito que nos den la información, porque en el municipio de Guayama hay una ordenanza que prohíbe esto y que hay unas multas que estamos
0: Bueno,
1: pendientes.
0: hay un reglamento, hay una ley que prohíbe que
1: Claro.
0: eso se haga. O sea, eso hay que sacarlo fuera de la isla. Y hay un
1: Sí.
0: reglamento incluso de recursos naturales. Eso está ahí.
1: Sí, y no lo vamos a permitir, no lo vamos a permitir. Estamos esperando esa información del Departamento de Recursos Naturales y que sea una información correcta y clara.
0: Bueno, pero ¿qué
1: Nosotros
0: dice
1: hemos
0: la EPA?
1: publicado.
0: ¿La EPA le ha
1: ¿Ah?
0: contestado algo?
1: No, nos contestaron que le pasaron el caso a otra persona y estamos esperando la contestación de ellos, que es la que se supone, ¿verdad?, que defienda aún más si hay alguna contaminación ambiental. No hemos recibido contestación alguna, sí de recursos naturales, de que está encaminado el proceso, de que hay una investigación. Ayer les requerimos nuevamente por escrito que ya de una vez por todas lo haga público si ya tienen el estudio del laboratorio.
0: Bueno, eso está más que claro, eso está por ley. La ley, si me no falla, es la ley 40. Y también hay un reglamento, recuerdo muy bien esto. Así que
1: Sí.
0: esperando entonces que Recursos Naturales y Ambientales decida si en efecto son cenizas, para entonces, me imagino, meterle caña al asunto, porque esto es una violación en ley si en efecto se confirma que son cenizas. Alcalde, gracias, le vamos a dar
1: Gracias a ti por la
0: seguimiento
1: oportunidad, Mili.
0: a su denuncia original. Gracias por conectar con nosotros. Ahí ustedes vieron y escucharon al alcalde O'Brien Vázquez, el alcalde de Guayama. Cambiamos de tema. No quiero olvidarme que los comerciantes, los pequeños y medianos comerciantes, están pasando las de Caín, no solamente con el servicio de energía eléctrica, sino con el servicio de agua. No podemos olvidarnos que en Canóvanas hay 48 horas que tienen, ¿verdad? Tienen agua, entonces 48 horas que no tienen agua, lo mismo pasa en Río Grande y también en las zonas altas de San Juan hay sus retos. Y quiero pues hablar un poquito sobre esto, cuál es el impacto, el costo económico que esto tiene para nuestros pequeños y medianos comerciantes. Y tengo a Alfonso Lam Veloz, que está aquí con nosotros, él es comerciante de los supermercados Mega Fresh y Mega Cup y forma parte de Centro Vida Detallista y de todo un poco. Qué
1: Primero,
0: bueno verte, primero.
1: gracias, gracias. Bueno, buenos días a todos, ¿verdad? A todo Puerto Rico que nos está viendo, nos
0: Están
1: está
0: allí, te hizo
1: escuchando.
0: madrugar.
1: No, no, estamos
0: Bueno,
1: bien, estamos
0: gracias por
1: bien.
0: estar aquí, Alfonso. Me habías traído una preocupación y me parece que es importante poder continuar a hablar de este tema, porque la realidad es que no solamente tenemos problemas con la luz, lo vimos ayer, también con la falta de agua y todo lo que han tenido que hacer los comerciantes, y quería pues que la gente escuchara de ti esos retos.
1: Mira, el acarreo de agua normalmente está de 10 a 12 centavos. Hoy está a 20 centavos por la emergencia. Los pequeños comerciantes no pueden tolerar ese aumento. En adición, las cafeterías pequeñas, los supermercados, necesitan tener agua para poder limpiar sus carnicerías. Sabemos que hay una crisis, ¿verdad?, de sequía, pero no hay planificación para el futuro. O sea, no se ha hablado más de más represas, no se ha hablado de más abasto. Por ejemplo, habían hablado hace unos años atrás de una represa en Beatriz, en Cagua. Eso se ha quedado en el tintero. Esto, nosotros tenemos que movernos, tenemos un gran país, tenemos que movernos a buscar soluciones.
2: No hablemos de estatus político, no hablemos de nada de ideología. Estamos hablando que los que administran las agencias puertorriqueñas son los mismos puertorriqueños. Pues estamos siendo mediocres. Hace muchos años atrás, el exgobernador que paz descanse, Hernández Colón, en plena conferencia de prensa, despidió al director de acueducto porque no estaba teniendo resultados. Pues nosotros necesitamos resultados porque ya los pequeños comerciantes no pueden más. No pueden más. El que tenga una cafetería, un condominio o en un edificio no puede tener ni planta eléctrica ni puede tener cisternas de agua. Pues entonces estamos moviendo a ser dependientes de qué. ¿Sabe? Tenemos que mirar hacia el futuro, tenemos que buscar la manera de que el gobierno sea ágil, porque bastante impuesto cobran, bastante IBU cobran, la crudita sigue ahí, la gasolina está alta. ¿Sabe?
0: No,
2: No
0: la
2: hemos,
0: crudita no, ni
2: no
0: siquiera
2: hemos,
0: suspenderla han
2: no,
0: podido, ¿ah?
2: no hemos, no nos se ponen de acuerdo. Ahora quieren que para tú contratar un empleado tienes que poner también cuánto le vas a pagar. O sea, no te da la oportunidad de tú ser flexible. Porque si contratas un mediocre, ¿cuánto te cuesta contratar a ese mediocre? Tienes que botarlo para volver a contratar a otro. ¿Sabes? Nos están llevando a un abismo y no estamos siendo proactivos con el desarrollo de Puerto Rico. ¿Sabes? La gobernadora o el gobernante de turno tiene que tener planes a los próximos años. Aquí se habló de una nueva planta para generar energía. Y esa planta supuestamente era para el 28. Ya van por el 31. ¿Sabes? No hay ningún plan. ¿Qué tú me quieres decir? Que si mañana cambiamos de gobernador. No hay un plan a futuro, o sea, nadie va a continuar las cosas. Antes las cosas se continuaban, no importa la ideología, y nos siguen presionando. Entonces, el padre de familia se le hace más oneroso llevar el sustento a su
0: Mira,
2: casa.
0: yo de verdad que me acordé de ti ayer cuando estaba en este supermercado. Yo voy a un supermercadito local que está cerca de casa. Y de momento cuando a las 5 y pico, ¡boom!, se va. Yo dije, diante, tengo que llamar a Alfonso. Porque es que me dio una pena ver el corre-corre en el supermercado y el muchacho, ¿pero por qué no prende la planta? ¿Pero qué pasó? Y eso es con la luz, imagínate con el revolú del agua.
2: Mili, aquí las cisternas y las plantas eléctricas eran para emergencia.
0: Eso, para emergencia.
2: Y
0: Aquí eso es una necesidad.
2: se han vuelto en el uso diario de toda la familia. Oye, mira una persona que tenga un familiar encamado. Tu mamá, que tú tengas que limpiarle el fundillo a tu mamá. ¿Cuántos galones de agua tú necesitas para darle salubridad a ese familiar
0: Sí,
2: tuyo?
0: porque es higiene.
2: Entonces, ¿sabes? Si tú me dijeras que estamos en necesidad porque hay una escasez de agua, pero mira, Riverwood en Canóvana lleva un mes sin agua. ¿Sabes? Eso no es, no hace sentido. ¿Sabes? No hace sentido que sigamos lamentándonos y no haya acción. Mira, ahora mismo están llamando a las iglesias para que vayan a pintar las escuelas. Entonces, protestan que la iglesia te pide el diezmo del 10%, ¿verdad? Pero, ¿qué hace el gobierno con el dinero que coge para pintar las escuelas? ¿Por qué tienen que ir a la iglesia? ¿Por qué el gobierno no empieza todo el año dándole mantenimiento a esas escuelas para cuando llegue agosto
0: Bueno,
2: tengamos
0: dinero hay
2: escuelas?
0: para darle mantenimiento a esas
2: Pero no lo
0: escuelas.
2: están haciendo. Entonces, ¿cuál es el problema? O sea, no es la filosofía del gobierno, es la manera en que estamos administrando nuestro país, es la manera que estamos llevando las soluciones. No hay soluciones.
0: Ahora, me llama la atención lo que me dices, es que el acarreo de agua usualmente cuesta entre 10 a 12 centavos, que eso está ya en 20 centavos, pero no se supone que DACO le metiera caña a eso.
2: DACO está cuando surgen problemas. No hay constancia. Lo mismo pasó. ¿Te acuerdas cuando María el diésel? Llegaste a pagar el diésel a $7. ¿Quién controlaba eso? O sea, es porque no hay continuidad en los asuntos. Porque la prioridad de este secretario de DACO era diferente a la prioridad de la otra persona que estaba. O la prioridad del cuatrienio pasado. Y debe ser la misma prioridad siempre. Tú sabes que si tú llamas para que te chequeen las balanzas de tu negocio. Te cobran el viaje, te cobran por verificar cada balanza. Cuando tú vienes a ver el comerciante, el supermercado que tenga 20 cajas registradoras, que tiene balanza, y que tenga 15 balanzas en la carnicería, ¿cuánto le costó que tú le inspeccionaras las balanzas? O sea, el pueblo no ve eso, y eso es lo que la gobernadora, el gobernante de turno, tiene que mirar a futuro. Tiene que mirar a futuro que el desarrollo económico no se puede parar por las malas administraciones que hemos tenido año tras año y que aspiran a seguir teniendo. Sin embargo, te tengo que resaltar, hay alcaldes buenos. Mira el de Río Grande cómo cogió ese pueblo y cómo lo ha puesto. Mira el alcalde de San Juan. O sea, sí hay recursos buenos, lo que pasa es que se están haciendo de la vista larga.
0: ¿Cuánto ha tenido que invertir adicional un pequeño y mediano comerciante ante la falta de un servicio eficiente de luz y agua?
2: Bueno, un negocio, un colmado pequeño debe estar pagando entre 5 a 6 mil pesos de luz. Si tú le
0: Eso
2: añades
0: es al mes.
2: al mes,
0: Sí,
2: si tú
0: claro.
2: le añades que tiene 5, 6, 8 días sin luz, las roturas, y puedes estar gastando 3 mil pesos en diésel entre mantenimiento, cambio de aceite y filtro, el
0: Sí, porque
2: mecánico que
0: hay
2: va,
0: que mantenerlo, hay que darle
2: hay que
0: mantenimiento. O
2: mantenerlo.
0: sea, estamos hablando, se envía aproximadamente del costo de luz, la facturita, más otros 3.000. Si se te va la luz, pues que tengas el generador en condiciones.
2: So, te voy a poner este ejercicio. Imagínate que tú tienes que fregar en tu casa.
0: Lo hago todos los
2: Cocinaste.
0: días. Ajá.
2: No tienes agua. ¿Cuántos galones de agua tú necesitas? 2 galones de agua, 3 galones de agua. Te vas a bañar. ¿Cuántos galones de agua tú necesitas? 3, 4 galones de agua. Imagínate cuántos galones de agua tú necesitas para limpiar una cocina en una cafetería.
0: Por más pequeña que sea.
2: Imagínate cuántos galones de agua tú necesitas para poder bañar a un enfermo, ¿verdad? Que se hace sus necesidades 3 y 4 veces al día. Esa es la mejor medida. Un condominio que te compraba 6 mil galones de diésel le podía costar $500. Ahora le cuesta $1,000. Imagínate un hotel que no puede parar, que no puede regularle la llave a las personas. Ahí tienes el ejercicio.
0: Bueno, los
2: Ahí
0: hoteles
2: tienes.
0: estaban pagando bastante dinero por tener.
2: Entonces, no somos atractivos, Mili, porque si yo te cobraba una habitación en $400, ya no te la puedo cobrar en 400, te la voy a cobrar en $600 porque hay un gasto operacional, el acarreo, el empleado que tiene que ver que las bombas trabajen, el empleado que tiene que ver que el troquero que le está llevando el agua le lleve el agua la cantidad correcta, porque te puede decir que hay 6 mil galones y hay 5 mil.
0: Esto siempre ha sido, o sea, tú que tienes tus añitos, ¿verdad? Todos tenemos
2: Sí,
0: nuestros
2: claro.
0: añitos. Vamos a analizar el tiempo cuando tú comenzaste tu negocio y cómo está la cosa ahora. ¿Cómo puedes hacer esa comparativa?
2: Yo pienso que seguimos teniendo los mismos mediocres tomando decisiones. Y tú me dices, ¿cómo? Hay personas buenas en el gobierno, muchas
0: Claro que
2: personas
0: sí,
2: buenas,
0: claro que sí.
2: pero hay muchos que tapan a los otros. Y eso es lo que nos ha llevado a donde estamos.
0: Pero antes era más fácil hacer negocio en comparación cómo está el escenario ahora.
2: Lo que pasa es que antes, cuando tú hablabas de la Autoridad de Energía Eléctrica, y era cara, siempre ha sido cara. Ahora quizás tiene mejor infraestructura, pero ahora tú tienes las herramientas para cobrar las deficiencias, por ejemplo. ¿Tú no has escuchado que le cobren a Luma penalidades por las cosas que han hecho? ¿Tú no has pensado que le cobren a Genera o a los que generan por las penalidades? ¿Ves? O sea, aquí no hay consecuencia cuando hay daño, pero el comerciante sí tiene consecuencia. Esto, se te daña una nevera, tú perdiste la mercancía. ¿A quién tú le vas a reclamar eso? Pero es el momento que el gobierno se ponga los pantalones y exija. Aquí todo el mundo habla de sacar a Luma. Eso no es lo correcto. Aquí no se puede sacar a Luma.
0: Sí, porque ¿quién viene después?
2: El que venga después, lo que hay es que supervisarlo. Lo que
0: Fiscalizarlo.
2: hay es que buscar la manera de que eso funcione. Pero decirle al pueblo que tú vas a cancelar a Luma, decir que tú vas. No, eso no funciona así. O sea, estamos engañando a nuestro pueblo. Ahora mismo el contrato de Luma todavía no ha empezado. Lo que está es el contrato
0: Sí,
2: temporero.
0: exacto, el permanente no ha entrado en vigor.
2: Entonces le estamos diciendo a las personas algo que es incorrecto y el pueblo no quiere que le engañen. Digámosle la verdad, mira, no tenemos abastos de agua. Tenemos que hacer limitaciones, pero ¿por qué no me pones a trabajar los pozos que estaban antes? ¿Por qué no me pones a trabajar cuando tú vas a Loíza?
0: La hidroeléctrica, que ayuda también, o sea, son muchas cosas.
2: Yo pienso que estamos en el mejor país del mundo.
0: No, no, pues sí, Puerto Rico es,
2: Esto,
0: imagínate.
2: mira, no queremos, queremos que las iglesias vayan a las cárceles para ayudar a los presos. Pero ¿por qué no permitimos que las iglesias entren a las escuelas a ayudar con la educación de nuestros muchachos? A que criar a tu hija sea un poquito más fácil, ¿verdad? Con el temor a Dios. Nos hemos alejado de eso. Nos hemos alejado de los valores cristianos. Y cada vez que pasa, nos seguimos retrasando y seguimos retrocediendo a Puerto Rico. Yo soy de los que pienso que en Puerto Rico mejor es posible. Y soy de los que pienso que Puerto Rico tiene gente buena, gente buena. Tú te vas a la NASA y hay puertorriqueños. Tú te vas al gobierno
0: Ah, no,
2: federal y hay
0: no, no, claro.
2: puertorriqueños. ¿Cómo nosotros no vamos a poder sacar a nuestro país adelante? Seguro que sí.
0: Nada, básicamente es que la cosa se tiene que mover y no se está moviendo. Pero nuevamente a nuestra conversación al inicio original es que los comerciantes están hacia.
2: Sufriendo. Están
0: Yo no sé
2: sufriendo.
0: cómo tú haces.
2: Están sufriendo, la estamos pasando mala, pero seguimos luchando. Mira, un comerciante que antes el negocio le dejaba un 40%, hoy le puede estar dejando un 20%. Y quizás ese 20% no te da para cubrir todos los gastos. ¿Ves? Estos distribuidores grandes que tienen, imagínate una farmacéutica ¿Cuánta agua necesita una farmacéutica? ¿Cuánta luz necesita una farmacéutica? Entonces le damos un servicio deficiente. ¿Sabes? Eso no es culpa del pueblo, eso es culpa de las personas que están ahí a cargo administrando. ¿Sabes? ¿Qué explicación tiene esto quizás José Colón para decirle a esta gente, mira, vamos a resolver esto? ¿O qué explicación tiene el de acueducto para decirle, mira, tenemos racionamiento, pero vamos a buscar que seamos eficientes en las horas que tenemos agua?
0: Ya mira, ok, pero ese 20% que tú me dices que ahora sería la ganancia es para también hacer invertir.
2: Los pagos de nómina, las mejoras.
0: Sí,
2: Mira,
0: que realmente no es una ganancia.
2: Puerto Rico le sobró dinero cuando estaba Pierluisi. A Puerto Rico le sobró dinero cuando estaba Jennifer. ¿Por qué no cogieron ese dinero y se lo metieron al expreso de Calley, que está desbaratado? ¿Por qué no cogieron ese dinero y se lo metieron a hacer una nueva represa? Por ejemplo, la represa Beatriz en Cagua. ¿Por qué no cogieron ese dinero y arreglaron las bombas que tantos problemas están dando? Criticaron el supertubo. Sí, el supertubo ha sido un problema, pero el supertubo era para transportar agua de un lado a otro
0: Claro,
2: y
0: pero
2: lo
0: no.
2: están usando para suplirle agua
0: Pero tenías que darle mantenimiento. Gracias por estar con nosotros. Quería poder, ¿verdad? Que tuvieras la oportunidad, Alfonso, de poder hablar sobre lo que realmente está pasando y lo que los comerciantes están pasando. Alfonso Lambelos, comerciante, y pues tiene su supermercadito Mega Fresh y Mega Coop. Gracias por estar con nosotros. En el Centro Unido de Detallistas está allí, así que gracias por estar con nosotros. Al regreso, vamos a analizar las expresiones del presidente del Senado, Tomás Rivera Chats, que hizo una conferencia de prensa.
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8: Muy buenos días, excelente mañana tengan todos. En este jueves ya tocando la puerta del fin de semana, a esta hora no hay situaciones mayores que estén agravando el tránsito mañanero para aquellos que van a algún punto del país, incluyendo en la zona metropolitana. Carreteras cómodas es lo que predomina en el caso del expreso de Diego, la carretera número 2 en la zona metropolitana, el tránsito sumamente cómodo, incluyendo las jurisdicciones de Bayamón, aunque ahí es donde ya se observa algo de incremento, entre otras vías en la carretera número 2 a la altura de Santa Rosa, pero nada significativo. En el área metropolitana, el expreso Las Américas, bastante cómodo, también las vías principales de Río Piedras, el expreso Kennedy y el expreso de Diego, también bastante favorable, el mismo panorama que experimentan los conductores que transitan a través de la Valdoriotti y de Castro en su jurisdicción de San Juan, aunque ya en las cercanías del aeropuerto también como de costumbre incrementando un poco en dirección hacia la zona metropolitana. Mientras tanto, el ramal 8, la 65 de Infantería, bastante favorable, y de igual forma el expreso de Trujillo, y no hay mayores inconvenientes en las vías principales de Caguas, incluyendo el expreso 52, la carretera número 1. En el caso de la 30, ya saben que el tránsito más lento, y no estamos hablando de tapón, se concentra entre Juncos y la zona de Curabo. No hay inconvenientes en el área montañosa, tampoco en el sur y en el oeste del país. En una hora regreso con más del informe del tránsito.
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11: Honestamente, creo que la Secretaría de Justicia fue obviotar. Mi opinión, fue obviotar. Hay unos funcionarios que están en el FEI. Han salido algunos señalamientos o alegaciones sobre intervenciones que se alegan indebidas de Domenech y la licenciada de Isa García. ¿Y qué tal si algún otro secretario de agencia experimentó lo mismo que Sebastián Negrón? Yo creo que no debió estar la Secretaría de Justicia allí. Y no creo que debieron haber hecho una conferencia de prensa, y muchísimo menos una conferencia de prensa haciendo ver como que es que esta gente se van porque son tan buenas personas que se quieren ir. Se están yendo porque lo está investigando el PE. Punto. La imagen del partido, ¿no? El partido tiene vida propia. Cada candidato tiene su responsabilidad, pero el partido tiene vida propia. Y Francisco Domenech no representa al PNP. Francisco Domenech representa a Politan, que a sus intereses económicos y los señalamientos que tiene, pero el PNP no lo representa. Yo quisiera de verdad que todo el mundo saliera libre y limpio, porque entonces esa forma es la forma de restaurar la confianza, de que en efecto la gente se dé cuenta de que hubo una sospecha, hubo una alegación, se investigó con seriedad, con responsabilidad, y al final no hubo nada. Así que nada me haría más feliz a mí que ninguna violación de cualquier persona de la que estuvo ayer en el mensaje televisado, como dice Gloria. Puede decir lo que quiera, se fueron porque están investigados por el PEI, eso ellos lo saben. Así que podrán decir lo que quieran, pero los datos son los datos. Y entonces hay gente que subestima la inteligencia del puertorriqueño. El puertorriqueño es juicioso. El puertorriqueño es bien juicioso y sabe volar y evaluar todo. Y hay gente, yo no entiendo por qué se está hablando de campaña. O sea, ¿qué tiene que ver la campaña en este momento? ¿Verdad? Entonces, decir que va a haber gente del frente de la campaña, y si esa persona termina acusada, ¿verdad? Ojalá que no. O sea, que yo no creo que fue inteligente decir. Yo creo que una persona que está en la posición de investigar o de adjudicar, como son los fiscales especiales independientes, tienen que tener suma cautela con lo que dicen y con lo que hacen. Con toda probabilidad, cuando ella le dio like la columna de Mario Ramos, ella no se imaginaba que iba a terminar siendo la fiscal, ¿verdad? Yo conozco a la fiscal Agudo también, sé quién es. Ella fue asesora de William Villafaña aquí en el Senado el cuatrienio pasado. Entonces la pregunta es, ¿qué pensaría Juan del Pueblo? ¿Qué pensaría el que me trajo a mí aquí? El que votó por mí me trajo aquí. O al que yo le quiero pedir que vote por mí de nuevo. ¿Qué pensaría? Si nosotros permitimos hay escenarios donde ocurre eso y entonces al final digamos que exonere. Si conforme a la prueba le correspondería exonerar, siempre habrá gente que diga, desde el principio lo quería exonerar. Si por el contrario.
0: Bueno, eso fue, lo hemos sacado de puestos para el problema, porque estos no están puestos para el problema, pero eso es un muy buen resumen de todo lo que dijo Tomás Rivera Chat, Jonathan Lebrón Ayala, de puestos para el problema, pero también puestos para mañana aquí en Radio Isla 1320.
12: Bueno, sí,
0: pégate al micrófono, porque si no te vas a escuchar.
12: Vamos. Es que estaba reviviendo la poesía de Tomás.
0: Hay varias cosas ahí que tocó Tomás Rivera Chat. O sea, primero, la Secretaría de Justicia, es que nuevamente la imagen, todo el gabinete principal, y ella ahí en una esquinita.
12: Con una cara que yo no sé si es que ella no sabía para lo que iba, o ella estaba pensando en su mente, dice, ¿qué yo hago aquí? ¿Y qué me van a decir?
0: Bueno, la realidad es que ¿qué hacía allí?
12: Esa es la gran pregunta. Que nadie sabe contestar. Porque los demás, pues, ¿pero qué hacía ella ahí? Ella va a investigar.
0: Bueno, el secretario de Desarrollo Económico, que está haciendo una auditoría sobre
12: Politan. ¿Qué hacía ahí?
0: Y
12: hace par de semanas atrás dijo que él no iba a recibir presiones y que todo iba a ser independiente.
0: Eso le dijo el Senado, ajá.
12: Por eso, y después, tú sabes, como que ha estado regulando con el tema de la investigación de Politán. Porque, tú sabes, yo de verdad que no sé. Y Tomás Rivera Chats tiene muchas cosas. Y a veces, y en ese mensaje hizo un repaso de todas las cosas que ellos han hecho en el Senado y no sé qué, y no sé cuánto. Pero la realidad es que todo lo que dijo ahí en la sesión de preguntas y respuestas, pues lo que piensa mucha gente. ¿Qué hacía la secretaria de justicia ahí? No debió haber ido. El mensaje ese televisado, el espectáculo que nos dio la gobernadora, vendiéndonos a estos dos, a Francisco Domenech y a Itza García, como si fueran las superestrellas del gabinete, y que se van porque es que son tan buenos que se van a hacer no sé qué.
0: Él tocó al final de ese audio que ustedes resumieron, la situación, el cuestionamiento que se le está planteando a la fiscal Ileana Agudo. La fiscal Ileana Agudo es la fiscal especial independiente, que es una, ¿verdad? Pues son dos que están investigando todo este revolú, ¿verdad? De referidos y todo eso, y que ampliaron la investigación.
12: Esa fue la de que compartió la columna.
0: La que compartió la columna de Mario Ramos. La columna elogia el FEI, pero hay un párrafo. El párrafo venenoso que dice que todo esto es un chisme. Yo le pedí una reacción al FEI, la voy a leer aquí rapidito. Básicamente la presidenta del FEI me dijo que no la va a remover del caso. Oficialmente, el panel no la va a remover del caso porque consideramos que su integridad es incuestionable. Ahí Tomás Rivera Chats
12: dice lo mismo. Lo que pasa es que es la cuestión de apariencia.
0: Claro. Ella compartió la columna basado en el hecho de que la misma contenía expresiones positivas hacia el FEI. Tales como el hecho de ser una institución fiduciaria del decoro, bla, bla, pero nada, que no, dice, en ningún momento aprobó los comentarios de otra naturaleza, no tuvo intención de llevar otro mensaje que no fuera ese, incluso en ese momento no había sido designada en el caso, pero pues, nada, el FEI no la va a remover, en resumen.
12: Bueno, lo que pasa es que la fiscal Agudo va a tener que estar mucho más proactiva en su investigación. Recuerden que el FEI tiene unos periodos de términos para determinar ciertas cosas. Los próximos 45 días van a ser importantes y coinciden con el periodo de tiempo que Francisco Domenech e Itza García salen o tienen que salir, ¿verdad?, oficialmente del gobierno. La fiscal Agudo va a tener que ser muy, muy cuidadosa y muy puntillosa en cómo ella va a manejar los asuntos de recibir información y de investigar lo que le asignaron a investigar, porque ya está cuestionada y ya se ha creado la percepción que la ha creado el propio Tomás Rivera Chats, porque ustedes saben cómo nos enteramos de la columna, que la compartió otra persona y que hizo las expresiones que hizo como contexto editorializado en sus redes sociales, ¿verdad? Un colega que es muy a tono con lo que Tomás Rivera Chats empuja. Y todo esto se ha creado para precisamente darle la oportunidad, bueno, a Tomás Rivera Chats otra vez.
0: De se lo pasaron, vamos a decir, se lo pasaron a Rafael Lenín. A mí me lo pasaron el sábado. Lo que pasa es que yo me frené a publicar, y otros compañeros también, Dianeris Calderón lo publicó. Muchas personas dentro del Senado lo mandaron, ¿verdad? Y siempre hay que mirar, porque yo decía, tiantre, no encuentro la página de ella, es que ella borró su página de Facebook. Quien me confirma a mí que en efecto ella lo publicó fue el FEI.
12: Lo que pasa es que,
0: o sea, ella, que desde el Senado están ahí tratando ya, de lanzar.
12: Ya habían, de hecho, ya habían desde el Senado, estaban tratando de lanzar, inclusive antes de la columna. Ajá. Estaban tratando de lanzar cosas sobre ella porque
0: sobre ella,
12: sobre
0: antes
12: su,
0: de la columna,
12: sobre sus publicaciones, porque a nosotros nos había llegado también publicaciones que ella había hecho. Nada extraordinario. Lo que les quiero decir con todo esto es que Tomás Rivera tiene algo de razón en el sentido de que aquí hay una percepción de que hay una persona que tiene un poder extraordinario, porque un fiscal especial independiente tiene un poder brutal de investigación, y que de pronto pues todo va a estar cuestionado, todo va a ser mirado con un ojo crítico en los ojos de las personas que pueden estar interesadas en saber si Francisco Domenech e Itza García son unos pillos corruptos o no lo son.
0: Bueno, el tiempo dirá sobre ese detalle, pero la realidad es que saldrá Francisco Domenech del gobierno, y quienes sostienen que no, que sus tentáculos van a estar en las agencias, y él va a estar ahora a cargo de la campaña de la gobernadora, que ha decidido que va para la reelección.
12: Estoy convencido y cada vez me convenzo más que el ego de Francisco Domenech y la manera en que se ha dado toda esta situación esta última semana y que terminó con su salida, yo creo que es el punto de quiebre final de la relación entre Francisco Domenech y Jennifer González.
0: ¿Tú crees?
12: Porque es que hay un tema de toxicidad alrededor de él, inclusive desde el punto de vista político y de la campaña. Mira lo que dice Tomás Rivera Chats: Francisco Domenech no representa al PNP. Y tú mover a esa persona a dirigir tu campaña, después de todas las cosas que ha pasado, es la misma persona que tiene que llamar a donantes, es la misma persona que tiene que llamar a movilizadores, es la misma persona que va a tener que llamar a mucha gente. Entonces, ¿qué pasa? Si a la misma vez tú quieres hacer un reset de tu gobierno.
0: El que correrá a la fiestecita del 22 de agosto.
12: Esa la corre Oriol. Ese es el otro. Pero
0: ¿esa va a ser Oriol?
12: Ese es Oriol. Ese es Oriol y su pana Carlos Díaz, que vino aquí.
0: Sí, vino aquí ayer.
12: Ayer lo mandaron. Sí. Oriol lo mandó a hacer las cosas. La realidad es que aquí, si la gobernadora realmente quiere hacer un reset, ella tiene que tratar de buscar la manera de que Francisco Domenech esté lo más alejado posible de su gobierno y lo más alejado posible de que... Porque mira este ejemplo. Si Francisco Domenech coge el teléfono y llama a un jefe de agencia para pedirle funcionarios para lo que sea, o para cualquier cosa, pues es el director de campaña de la gobernadora, pues está llamando a nombre de la gobernadora. Es el tipo de problemas que va a seguir surgiendo si la gobernadora no corta de raíz la relación con Francisco Domenech, por lo menos de una manera específica y muy disciplinada. Ella sigue diciendo que va a ser su director de campaña. Yo me imagino que es que ella piensa que no hay otra persona que le pueda correr esa campaña de una manera efectiva. Él ha sido su director de campaña todo el tiempo. El tema es cómo ella va a manejar esa relación, porque si él vuelve a contactarse con algún jefe de agencia, entiéndase, Víctor Ramos, que ha dicho que él es su hermano. Víctor Ramos ha dicho públicamente que Francisco Domenech es su hermano. Pues si Francisco Domenech llama a su hermano al Departamento de Salud, ¿va a llamar a nombre de quién? De la gobernadora de Puerto Rico. Pues la percepción de que hay influencia indebida va a seguir, a mí me parece, y yo estoy convencido que aquí el ego de Francisco Domenech es tan delicado, además de que la gobernadora recibió mucha presión de afuera,
0: bueno,
12: de cabilderos de afuera, muy cercanos a la administración de Donald Trump.
0: El país, distintos partidos, el mismo PNP le estaba pidiendo que ya había que hacer.
12: Pero la gobernadora ha recibido presión muy de gente muy puntual, muy cercana a la Casa Blanca, que le ha dicho que para ella sí hay protección, porque ella es republicana. Pero con Francisco no. Y pues, esa es la que hay. Tiene que salir de él. Que descansen paz.
0: Puestos para la mañana.
12: Otra vez, no la apunté, me la apunté con Rafael.
0: Ay, señor Jehová. Hacemos una pausa, los escuchan a las 8. Ellos son tremenditos. Aquí en Radio Isla 1320. Hacemos una pausa y regresamos en breve.
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0: Mientras siguen las controversias entre el Senado y la Fortaleza, ya de manera oficial el licenciado Francisco Domenech estará saliendo del gobierno en agosto. Lo propio con Itza García. Ambos están siendo investigados por el panel del FEI, o sea, por dos fiscales especiales independientes. Pasan muchas cosas en este país. Y hay un proyecto de la Cámara 379. La información que sale aquí es que en efecto este proyecto fue aprobado por la Cámara. Básicamente busca transparencia salarial y que se pueda entonces divulgar la escala salarial y los beneficios en toda oferta de empleo. Y pues voy a conectar de inmediato con la expresidenta del Centro Unido de Detallistas, Lourdes Aponte, que está aquí con nosotros y que hay una preocupación de parte del sector empresarial con esta legislación. ¿Cómo estamos? ¿Todo bien? Buenos días.
19: Muy buenos días a todos tu radio escucha y a los que nos ven a través de Telemundo.
0: Bueno, ¿cuál es la preocupación? Porque cuando uno lo ve así por encimita, uno dice, bueno, pues, ¿por qué está mal poner la escala salarial, Dios mío, yo estoy enredada, y todos los beneficios que un patrono le va a ofrecer a un empleado?
19: Fíjate, Mili, no se trata, ¿verdad?, de uno tener la transparencia. Uh-huh. Y no está mal el uno en una convocatoria o en un anuncio establecer, ¿verdad?, porque eso es lo que actualmente eso se hace. Tanto la oferta de empleo es tanto, se paga tanto, uh-huh, etcétera. Lo que pasa es que no estamos en contra de eso jamás en la vida. Por el contrario, lo que estamos en contra es que se continúan estableciendo regulaciones que son rígidas, cada vez más en más capas. Ya de por sí, en Puerto Rico es una de las jurisdicciones donde todo lo que es para la protección del empleado se legisla constantemente. En este aspecto, específicamente dentro de este proyecto 379, están utilizando unos referentes que no se acomodan a la realidad actual de país. Tú me tienes que comparar con igual condiciones, pero tú te me vas a países como Dinamarca, Suiza, por darte ejemplos, ¿verdad? Según están esbozados dentro de la medida. Y la medida del proyecto es bastante amplia. Entonces, ¿qué pasa? Aquí hay una realidad. El porciento mayor del comercio y de empresas, de negocios establecidos, recaen en la pequeña y la mediana empresa, no en las empresas grandes. Que las empresas grandes, pues, cuentan con esta batería de una división de recursos humanos que están al pendiente, ¿verdad?, de todas estas cambios en ley, etcétera. Pero un pequeño comerciante, realmente, no contamos, ¿verdad?, con eso, salvo cuando a veces hay situaciones que tenemos que entonces contratar servicios legales, etcétera, cuando hay diferentes tipos, ¿verdad?, de situaciones. En este aspecto, ahora mismo están hablando también de una escala salarial. Y pudiéramos decir, ¿verdad?, que es como se presenta, así, mira, estamos solicitando cocinero a $12 la hora, que eso es lo que usualmente estamos viendo, ¿verdad?, en ciertos en la industria de restaurantes mayormente. Pero cuáles, cuando tú migras, son restaurantes que de cadenas grandes. Me estás obligando a mí a hacer una reestructuración, porque el proyecto te establece de que al gobierno no le cuesta. Pero sí nos cuesta, porque todos nosotros pagamos, somos contribuyentes, y sí nos cuesta, señores. Pero le cuesta más al pequeño comerciante y mediano comerciante, que tiene que entonces hacer una reestructuración y unos análisis más allá de lo que es meramente, tal vez usted se piensa que es colocar un anuncio y ya. Las implicaciones que esto puede tener a largo plazo, según cómo está ahora mismo diseñada esta medida, que tiene unas áreas demasiado amplias y no hay una especificidad, lo que a nosotros nos ocupa realmente es que en una reclamación futura, yo ponle que tú estás interesada y yo te voy a reclutar, porque para eso está la negociación dentro de una entrevista de empleo, ¿verdad?, donde tú te sientas con ese candidato y ahí establece los pormenores y demás. Pero ya el anuncio previamente establecía unas condiciones, unas medidas y demás. Tal vez pues tú no tienes esa experiencia, pero sí me interesaría poderte dar la oportunidad. Tú como candidato me dices, pues mira, yo voy a aceptar, y aceptas la condición del trabajo, basado, ¿verdad?, en unas oportunidades y demás, de unas negociaciones previas que se hacen internamente. Pero si por X o Y razón pasa algo, y después entonces vienes y me reclamas que el anuncio que estaba era engañoso, ahí ya tú me estás implicando tal vez una reclamación donde me vas a obligar a mí a una situación legal. Son otras implicaciones, ¿verdad?, que establece.
0: Entonces ustedes no reclutarían a esa persona y no le darían la oportunidad.
19: Claro, y entonces, exacto, para evitar eso mismo, porque ahora mismo el temor está en que, con todas las condiciones actuales que estamos viviendo, con todos los gastos operacionales, hay que entender que no todas las empresas operan igual. Por eso te digo que, o sea, un pequeño negocio no puede operar jamás, va a operar como una gran cadena, y va a tener la batería de personas que puedan entonces darle ese respaldo para estar al pendiente de tantos cambios y demás. Y realmente, pues, el proyecto, pues, haría falta unos estudios mucho más detallados. ¿Cuál sería el impacto a nivel del sector?
0: ¿Cuál es la problemática de acuerdo a la exposición de motivos de esta legislación?
19: Pues porque cuando vienes a ver y te lees el proyecto, incluso ellos te indican de una manera, ¿verdad?, que hacer una revisión de una escala salarial no es establecer esto. Una escala salarial es una estructura que te dice desde cuánto esa posición puede generar una persona en ingresos, desde lo mínimo hasta el máximo tope, de acuerdo a los años, a la experiencia, al peritaje y demás. Y eso implica, a nivel de una organización, para yo poder determinar cómo yo voy a hacer esa escala salarial escalonadamente, ¿verdad? Porque eso no es que se hace de inmediato. Según la persona va desarrollando y va trabajando, pues usted va aumentando, ¿verdad? Porque ese fue el compromiso de esa posición.
0: Claro, pero la exposición, no sé, ¿tiene la ley de acción?
19: Sí, ahí, aquí está, pero, aquí está la ley.
0: Quiero ver la exposición de motivos. Esto lo representa Denis Márquez, ¿verdad? Márquez, correcto, y Adriana, sí. Gutiérrez. Y esto fue presentado por el PIB. Así que, nada, básicamente, con el fin de establecer la obligación de patrón de igual condiciones mínimas de empleo y la compensación atada a la misma cuando se publica la disponibilidad de plaza de trabajo. Y esto, pero que yo usualmente, eso ya se estaba también haciendo, sí, gran
19: eso
0: parte.
19: Eso, claro, gran parte se está haciendo. Lo que pasa es que la forma en cómo está ahora mismo redactada, pues nos levanta, ¿verdad?, banderas rojas, en el sentido de que ¿Cuáles implicaciones, si usted no cumple? Ahora mismo, pues las multas comenzarían desde $5,000 en adelante. Muchas personas, el no haber una justa divulgación o una orientación, pues también esto nos coloca en una desventaja. Además, también ya de entrada te establece para el patrono que si yo soy, por mi condición de ser mujer, sabiendo, ¿verdad?, que hay un porcentaje mayor de empleadas mujeres asumiendo posiciones que en el pasado, ¿verdad?, no cobramos en igual condición, etcétera. Pero ¿cómo usted va a probar eso en un momento dado? Ya de entrada, ya ese patrono, pues tú le estás diciendo, estamos discriminando porque yo soy mujer. O sea, hay muchas cosas que cuando usted lee, no es lo bonito del letrero, no es claro, establecer. Hay que leer el detalle, okay. Y en el detalle es que, pues honestamente, pues pueden venir las complicaciones y los costos que esto podría generar a un pequeño empresario.
0: Lourdes, gracias por explicarnos un poquito este proyecto, y pues entonces cuando tengamos la oportunidad para hablar con Denis Márquez, que es uno de los autores de esta pieza legislativa que dice aquí que sí, que en efecto fue aprobada por la Cámara. Gracias por estar con nosotros. Al regreso, en la segunda hora de este espacio, vamos a estar hablando sobre todo lo que está pasando ya en esta etapa final del juicio de Elvia Cabrera, una orden de mordaza que hay en el caso de Antoniesca y la situación energética del país. Regresamos en breve.
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0: Y usted se sigue informando aquí en Pegados en la Mañana por Radio Isla 1320 y Telemundo Puerto Rico. Ya estamos en la segunda hora de este espacio. Ya estoy con José Luis Renta.
4: Oye, good morning. Buenos días, Mili. Buenos días al público. Oye, mucha gente quejándose de cómo está la situación que sí. Nos afecta a diario.
0: Pues, esto es a diario. Uno de los temas es la situación energética. Precisamente eso lo vamos a estar hablando con el SAR de Energía, que vamos a dialogar con él en breve, y también con Genera PR. Y también vamos a tocar una orden de mordaza que hay en el caso de Antonio Esca Avilés Cabrera. Así que vamos rapidito con los titulares.
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4: Comerciantes ponen el grito en el cielo. Crisis con el agua potable les vacía el bolsillo. Negocios pequeños pagan entre 5 y 6 mil dólares de luz al mes. Así como lo oye, a eso se suma el acarreo de los camiones cisterna de agua. No hay continuidad. El DACO no está fiscalizando el aumento en el precio del agua, afirma dueño de supermercado. Alcalde de Guayama, mientras tanto, denuncia después de llegar a un acuerdo, agricultora le cancela un especialista en ayuda para agrónomos en su municipio. Obraín Vázquez entiende se trata de una movida política. Peatón fallece al ser impactado por un conductor que huyó de la escena en Río Piedras. Soy José Luis Renta. 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La hora en Pegados en la Mañana, 7:05.
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0: Una orden de mordaza. Ayer se impuso una orden de mordaza por el juez Juan Reyes Colón en el caso de Antoniesca Avilés Cabrera. Ella es una de las acusadas por la muerte de Gabriela Nicole Prats, y al mismo tiempo ya estamos en una etapa final en el juicio contra Elvia Cabrera. Ya el jurado recibió las instrucciones del juez para que inicie un proceso de deliberación. Precisamente tengo al licenciado Carlos Soto Lara Cuente para analizar estos temas, porque el país está bien pendiente a este proceso judicial, y en breve vamos a estar dialogando con el ingeniero Josué Colón sobre la situación energética. Licenciado, ¿cómo está usted?
5: Muy bien, buenos días.
0: ¿Todo bien? ¿Tuvo luz anoche? ¿Tú tenías luz?
5: Tuve luz desde las 11 de la noche. Se fue.
0: Ah, ok, estuvo sin luz en la hora
5: piquita. Cerca de las 11 llegó.
0: Sí, sí. Pues ya mismito vamos a estar hablando sobre esa situación y también con Genera PR. Vamos a hablar esta orden de mordaza. Pues ayer estábamos todos pendientes al caso de Elvia, la mamá de Antoniesca. ¿Qué le parece el hecho de que se ha emitido entonces una orden de mordaza, y qué implica esto para beneficio de nuestros radioescuchas y televidentes?
5: Pues, me parece una muy buena idea del juez. El juez Reyes es el juez que está en el mismo tribunal de ahí bonito del caso de Elvia. Así que este juez ha estado bien pendiente de todo lo que pasa en el juicio en la sala de al lado de él. Así que yo creo que el juez va a empezar de una forma un tanto distinta, asegurándose que no pase lo que pasó en el caso de Elvia. Y me refiero a que se prolifere toda la información que hoy fue un problema. Fíjate que el juez secuestra al jurado precisamente para evitar la contaminación de las posibles determinaciones que estos van a comenzar a tomar hoy en su deliberación. Pero esta orden de mordaza ayuda o contribuye grandemente a que los abogados, los testigos, los fiscales, la secretaria de justicia y nadie, ¿verdad?, haga comentarios sobre cosas más allá de las que sean, las que deberían conocer, que son las determinaciones del tribunal y los escritos que están pendientes.
0: Sí, claramente dice aquí que ni la defensa, aquí dice, tomando en consideración la etapa procesal en los casos de autos y en atención a los intereses de interés, el interés público, es decir, que esté permeado en la sociedad y los medios de comunicación, este tribunal ordena, o sea, ni la defensa ni el Ministerio Público pueden, ni los testigos comentar ni opinar nada, ni de la prueba y nada, absolutamente. Así que aquí es silencio total.
5: Bueno, silencio, entiéndase, con relación a lo que allí pasa. Uh-huh. Así que los periodistas que puedan entrar a la vista saben que no pueden comentar nada de lo que allí ocurra. Claro, en términos de la prueba, del desfile, lo que dicen los testigos, ese tipo de cosas no va a pasar en este caso. Y yo creo que es una buena idea del juez, que tiene toda la facultad para hacer esto que hizo, donde él está diciendo, mira, yo no voy a permitir que se me convierta esto en lo que se convirtió en el caso de Elvia, porque después los

0: permitió o no lo permitió. Ese es el alcance de lo que se va a permitir comentar, pero ciertamente no es lo mismo, Meli, que se comente ese tipo de información a que se entre en detalles, como por ejemplo lo que vimos en estos 3 meses del caso de Elvia Cabrera, donde se discutía al dedillo lo que los testigos e incluso los abogados y los jueces exponían en la corte. Así que yo creo que es una buena idea. Yo creo que si desde un principio, ¿verdad?, ocurre eso como aquí se pretende, yo creo que el resultado al final del día es mejor para todos.
1: Ok, ahora vamos a esta parte de Elvia. Ya este juicio está básicamente ya.
0: Terminó. Hoy comienzan a deliberar.
1: Exacto, así que ya eso terminó, pero están en el proceso de deliberación. Ayer el juez impartió las instrucciones, todo el mundo dio pues sus argumentos finales. Vamos a explicarle cómo ocurren estos procesos a las personas. ¿Hay quienes piensan que hay un límite de tiempo? ¿Cómo corre este proceso
0: Mili,
1: con 12 personas, 12 seres humanos que tienen que evaluar la evidencia, todo lo que se le entrega?
0: de forma simple, termina el juicio, no es otra cosa que cada parte presenta a sus testigos. La defensa decidió no presentar pruebas, que la Constitución así establece. Luego de eso, el juez ordena el secuestro y dijo: no se van para sus casas, se quedan en un lugar que yo seleccione. Todos juntos. Entiéndase, bajo mi control, pero no juntos, durmiendo juntos, sino
1: Sí.
0: en una misma estructura. Ahí luego comienza las argumentaciones. Cada parte resume la prueba y hace sus argumentaciones para persuadir al jurado. Ya eso ocurrió. Luego de eso, el juez tiene un libro de instrucciones que nosotros los abogados los tenemos y el juez selecciona de esas instrucciones generales, las que él entiende debe dar o impartir al jurado, y tanto la defensa como la fiscalía recomiendan instrucciones particulares. Por ejemplo, para que tengas una idea, mire, juez, usted le tiene que decir al jurado que si es parte de la prueba, si ellos entendieron que parte de la prueba había un delito menor al asesinato, tienen que encontrarlo culpable por ese delito menor. ¿Ok? Y eso, la fiscalía presenta su posición y el juez toma una decisión. Sí, al lugar voy a dar esa instrucción. Y era parte de las cosas que discutíamos ayer. Si uno de las convicciones, por ejemplo, el jurado entiende que no hay un asesinato en primer grado, que hay un asesinato atenuado.
1: Sea, ellos pueden determinar eso en este proceso. Me parece
0: Claro.
1: que eso es importante porque ayer la compañera Silvia Hernández me explicaba esto, que pues Elvia tiene cargos por asesinato en primer grado y la ley de armas.
0: Correcto.
1: Pero entonces, como parte de esas instrucciones, el jurado pudiese determinar, esto aquí, ¿verdad? Una suposición, no es que esté
0: Claro,
1: pasando,
0: claro.
1: que es asesinato atenuado o es asesinato en segundo grado. Ellos tienen la facultad de hacer eso porque se le dio en las instrucciones ayer.
0: Correcto,
1: Ok,
0: correcto.
1: ya.
0: Y es todo delito subsumido dentro de ese delito mayor. Mili, es como si estuvieras subiendo una escalera y en la parte de arriba de la escalera está el asesinato en primer grado y bajando la escalera hay unas degradaciones de delitos que están incluidos dentro de ese. Por darte un ejemplo, que no es el caso, pero podría ser agresión simple, agresión agravada, tentativa de asesinato, asesinato atenuado, asesinato en primer grado. Así que el juez le da unas instrucciones que entre ellas está el ejemplo que te di de un delito menor al asesinato en primer grado, pero que esté incluido dentro de esa misma cadena de eventos. Eso es algo que debió haber ocurrido. Ya le dio las instrucciones.
1: Ya eso se le explicó, punto.
0: Y le explicó, el veredicto tiene que ser 12-0. 12 declarándola culpable o 12 declarándola no culpable. Si hay 11-1 o 10-2, no hay un veredicto conforme a derecho. Si luego de las partes hacer unos esfuerzos, que no hay un término determinado para eso, no logran ponerse de acuerdo 12-0, el tribunal tiene distintas alternativas, entre ellas de determinar que se ahorcó el jurado, un hung jury, y ordenar un nuevo juicio.
1: Okay.
0: ¿Okay? Les explico que lo que va a pasar hoy es que ellos van al tribunal. Hay un cuarto, una sala grande, 30 por 40, con unas mesas grandes, muchas sillas, no hay nada más. Están ellos ahí. Hay un presidente del jurado que el juez lo selecciona. Fulano de tal, él estuvo pendiente al juicio y cree que esa persona es la más capacitada para

0: dirigir a los demás 11, así que ese es el presidente del jurado. Otra cosa que ocurrió ayer es que los jurados suplentes fueron excusados.
1: Okay.
0: Los jurados que ya, tú sabes
1: No
0: que el
1: hay.
0: último día se sustituyó una de las juradas
1: Sí,
0: principales
1: por
0: por una
1: un.
0: suplente, porque tenía
1: Exacto.
0: una situación de salud que atender. Pues ya en este momento entran a al cuarto de deliberación únicamente los 12 que están como jurados principales. Los suplentes quedan excusados. Eso no es otra cosa que sean para su casa.
1: Sí, síguelo para tu casa.
0: Cuando entren a deliberar, entran con las instrucciones impartidas y con un sobre de evidencia. Ellos entran con la evidencia que se presentó en el juicio. Eso no es otra cosa que la alegada alma blanca, que la alegada ropa, que la foto, todo ese tipo de evidencia física que se presentó, entra con ellos. El presidente del jurado es el que está encargado de eso. Y entra con un sobre que tiene las acusaciones con unas boletas donde pueden marcar la determinación de culpable o no culpable. También tienen unas hojas para hacer preguntas al tribunal. Ellos se comunican con el alguacil que está a cargo a través de una nota que le dicen, tenemos una pregunta, queremos ver al juez o tenemos veredicto, queremos entrar a la sala. Y ese alguacil es el intermediario entre el juez y el jurado. Así que ese jurado está en ese cuarto de liberación, no tienen contacto con el juez, no tienen contacto con el fiscal, no tienen contacto con la defensa, con nadie, ellos ahí.
1: Sí, ellos están ahí en esas cuatro paredes y con ese alguacil que está monitoreando todo
0: Claro,
1: el proceso.
0: se coordinan las horas de merienda y de
1: Almuerzo.
0: almuerzo, tienen baño ahí dentro y entran a deliberar. Eso no es otra cosa que empiezan a discutir lo que ellos piensan debe ser la determinación por delito, si culpable o no culpable. Y tan pronto esté la unanimidad, ya sea para una cosa o la otra, lo informan, lo marcan en las boletas y pasan a sala. El juez examina las boletas. Para verificar que la determinación es una correcta, le pregunta a cada uno de los jurados si en efecto esa fue su voto y si en efecto esa es su determinación y si fue una libre y voluntaria.
1: Exacto.
0: Y de haber sido de esa forma, el juez lo acoge y la secretaria de sala le da lectura. ¿Qué va a pasar con la señora que está acusada, los abogados y las fiscales? Ellos tienen que estar en sala a las 9 de la mañana y se quedan en las inmediaciones del tribunal de ordinario,
1: En la espera que
0: en la
1: desespera.
0: espera que desespera. Pero no pueden perder de perspectiva que mañana es feriado y el lunes es feriado. Y eso quiere decir que este jurado se va a querer ir para cumplir su weekend largo. Y me preguntaste cuándo comenzamos, cuánto podía durar.
1: Ajá.
0: En el caso de Elías Echevarría duró 4 meses.
1: Ay, señor.
0: Así que en este caso yo pienso que va a durar 4 horas.
1: Ahí lo voy a apuntar
0: Así que
1: cuatro horas.
0: yo no tengo la menor duda de que hoy va a haber un veredicto antes de que sea viernes largo, el weekend
1: Bueno.
0: largo. Y yo creo que eso es algo, un desvarío para la justicia. Pienso que eso es algo muy negativo para la defensa. Porque cuando existe ese tipo de prisa, siempre o de ordinario es a favor de fiscalía, porque tú no tienes que pensar un culpable, pero sí
1: Okay.
0: tienes que pensar un no culpable. Así que yo pienso que la defensa hizo, cada parte hizo un buen trabajo, pero la prisa y la presión que se metió con esto de secuestrar al jurado a última hora beneficia a la fiscalía.
1: Pues estaremos pendientes y ver si en efecto lo que usted me está diciendo se cumple. Lo llamaremos para ver si eso es así.
0: Vamos a ver.
1: Nada, pero quería explicar estos procesos porque pueden ser técnicos, pero para que ustedes vean cómo opera y cómo es este proceso de
0: Eli,
1: deliberación de
0: antes
1: un
0: de
1: jurado.
0: irnos, esa determinación que toma el jurado de ordinario es respetada y avalada por los tribunales superiores. Así que esa determinación de culpable o de no culpable, recuerda el caso de Guánica, donde falleció un enfermero. No, falleció un biólogo. Un
1: Ah,
0: biólogo.
1: el de Yauco.
0: En el Yauco.
1: Yauco, sí.
0: Esa determinación del juez, no fue ni de jurado, fue del juez de no culpable, fue sostenida en los
1: Sí.
0: tribunales apelativos. Así que cuando es por un jurado es aún todavía
1: Y todos tienen que estar de acuerdo, debe ser unánime esa determinación.
0: Para que sea válido, tiene que ser 12-0.
1: Gracias. El licenciado Carlos Soto Laracuente, explicándonos en detalle cómo opera este proceso de deliberación de un jurado. Así que estaremos pendientes a este caso de Elvia Cabrera. A esta hora, a las 7:19, vamos a conectar y hablar sobre la situación energética del país. ¿Por qué ayer la unidad de Costa Sur, o sea, la unidad 5 de Costa Sur, salió fuera de servicio? Vamos a conectar con Iván Báez, portavoz de Genera PR. Iván, buenos días, ¿cómo estás? Bueno, ayer fue una tarde, bueno, mañana, porque una unidad de Ecoeléctrica salió fuera de servicio. Ya mismito voy a leer las declaraciones de Ecoeléctrica a base de nuestras preguntas, pero ayer a eso de las 5:00 de la tarde se suma que la unidad 5, que ya estaba en servicio, salió fuera de servicio. ¿Qué fue lo que pasó, Iván?
2: Sí, fue un error operacional. Responsabilidad de Genera. Quiero ser bien claro y bien transparente en cuanto a eso. Mire, trabajamos rápidamente para poner la unidad de vuelta en servicio y ya a las 9:45 la unidad estaba de regreso en servicio. Me gustaría darte un poquito de perspectiva porque llevamos una semana con una serie de incidentes que nos han afectado en la parte de generación y hay que ser muy transparente. Cuando la responsabilidad de nosotros es de nosotros, hay que asumirla y tener la valentía para dar la cara. Desde el jueves pasado nosotros tuvimos 4 unidades que salieron de servicio: San Juan 7, Palo Seco 4, Costa Sur 5 y Costa Sur 6. La última, que se sucedió, fue a raíz de un problema de transmisión y distribución en la línea 230 KV de Opera Luma. Dicho eso, nos movimos rápidamente, pusimos 3 de esas unidades de servicio. Ayer se nos salió otra, que fue la de Costa Sur 5, y la pusimos nuevamente a servicio, nuevamente, responsabilidad operacional de Genera. Y estamos trabajando para poner la unidad 6 de regreso en servicio para fines de semana próxima. Dicho eso, la
1: próxima semana, no escuche esa parte, la próxima semana entra Costa Sur Unidad 6.
2: Fines de la próxima semana debemos tener esa unidad operando durante el fin de semana. Pero ciertamente lo que queremos es volver al ritmo que teníamos, un buen ritmo. Tuvimos esta semana de situaciones operacionales, pero hay que enfrentarla y hay que trabajarla. Ahora bien, en el día de ayer también tuvimos al SAT del día y a la gobernadora con nosotros en la planta de Aguirre visitando todas las labores que están haciendo con las baterías, con las nuevas unidades de generación picker de energía eléctrica que están llegando allí al site para ser almacenadas y luego distribuidas a las otras operaciones que tenemos en la isla, y a la misma vez las reparaciones en la unidad 1 de Aguirre. No vamos a perder ni nada. Yo creo que queda trabajo por hacer. Hemos tenido una semana compleja, pero ciertamente no, eso no nos va a tirar nada. Nosotros esperamos volver al ritmo que llevábamos previo al jueves pasado y volver a tener esa estabilidad de generación que el pueblo necesita.
1: O sea, entonces, ¿cuál fue ese error operacional que usted me dice que es responsabilidad de Genera que provocó esta súbita salida de la unidad 5 de Costa Sur que ustedes pues la habían arreglado la semana pasada?
2: Estamos en proceso de investigación interna con el equipo de operación.
1: Okay. ¿Ustedes ya recibieron la carta que mandó el SAR de Energía que dice Request for Immediate Investigation, Costa Sur Units 5 and 6? O sea, una investigación inmediata que está pidiendo el ingeniero Josué Colón.
2: La recibimos y es su responsabilidad como ¿cómo se dice? Como alianza público-privada. Nosotros tenemos una responsabilidad de responderla y hacer todos los timings correctos para que él tenga toda la información. Yo creo que más allá también de cumplir con el requerimiento de información, está en trabajar para que este tipo de eventos no vuelva a ocurrir. Yo creo que eso es fundamental, porque el ritmo que se llevaba era un ritmo muy, muy bueno previo al jueves pasado. Ciertamente también las situaciones que ha habido con transmisión y distribución, particularmente con la línea 230 KB, han creado situaciones adicionales, y ese switchyard ha tenido varios incidentes de tope a luma en el pasado. Ha tenido, según veo aquí en mi reporte, cerca de 6 incidentes en esa línea. De hecho, que ayer estaba fuera de servicio.
1: Una pregunta, espérate, estamos hablando de la 230 KB, o sea, de kilovatios. O sea, quiero tener esto claro porque sé que lo hablamos la semana pasada o esta misma semana, Iván. O sea, Luma sostiene que no hubo ningún tipo de situación en estamos hablando ahora mismo de la situación de la unidad 6 de Costa Sur para beneficio de nuestro radio escucha. Me dice que fue en una línea de transmisión y distribución que opera Luma. O sea, que ustedes siguen enfatizando que eso fue una situación de transmisión y distribución.
2: No, la semana pasada, ayer también, o antier, si no me equivoco, hubo un incidente, pero no, desgraciadamente no afectó la unidad de Costa Sur 5.
1: Sí, pero la 6, lo que estoy entendiendo, ¿verdad? Regresando un poco a lo que ocurrió hace exactamente una semana atrás, se debe a la situación con la 230 KB que me acabas de decir.
2: Es correcto, pero al final del día, mira, yo creo que Luma tiene que hacer sus labores en esa línea y al final, como yo digo, o sea, la gente lo que quiere es tener luz y que salga barata. O sea, no están buscando culpables, es sencillamente resolver. Y en el enfoque que tiene Genera es primero hacer todas las reparaciones necesarias, devolver esa capacidad.
1: Lo que pasa es que si eso no se repara, y van a seguir ocurriendo entonces estas situaciones. Es lo que estoy entendiendo a base de tu explicación.
2: Deberían ellos analizar qué está pasando en esa línea, porque al mismo al día de ayer todavía esa línea estaba fuera de servicio en un momento dado del día, pero le corresponde a ellos prestar las explicaciones necesarias y hacer los análisis necesarios. Yo lo que espero es que ellos puedan hacer también sus reparaciones, asegurarse que ese patio que ha tenido ya cerca de 5 o 6 incidentes pueda estar confiable para evitar que ocurran nuevos incidentes que puedan afectar las plantas generativas.
1: O sea que ese patio tiene alguna situación que debe ser corregida.
2: Entiendo yo que ellos están trabajando en eso. Al igual que nosotros, nadie quiere que la luz se le vaya a la gente, y menos estar señalando culpables públicamente. Yo creo que lo que hace falta aquí es colaboración. Y en estos momentos, el enfoque de Genera, luego de una semana de varios incidentes que hemos tenido, es enfocarse en reparar y poner de vuelta el servicio y regresar al ritmo que llevábamos antes de jueves pasado.
1: Okay, pero entonces en este momento, para beneficio de nuestra audiencia, Costa Sur 5 ya está operando. Estoy viendo aquí en el sistema que ustedes tienen de generación, adiós, se me fue la página, dame un segundito, que Costa Sur está generando 282 megawatts. Esa unidad puede generar un poco más, ¿verdad que sí, Iván?
2: Es correcto. Dependiendo de lo que nos solicite el operador a nosotros y a las otras privadas, ellos como operador de sistema, pues nos dicen cuánto tenemos que ir subiendo o reduciendo dependiendo de la necesidad de la demanda.
1: Entonces, en Costa Sur la unidad 6 entraría posiblemente a operar la semana
2: fines
1: que
2: de
1: viene.
2: La semana próxima. Okay. Sí, fines de la semana próxima. Y estimamos, naturalmente, volver a traer a la normalidad. Ya ha sido una semana de varios incidentes. Lo importante es que de esas 4 unidades que salieron, 3 están en servicio. Y la que nos falta, que es la 6, pues esa va a tomar más tiempo. El proceso de arranque también pues registró una falla operacional de responsabilidad de Genera. Y vamos a trabajar para resolverlo, que es lo más importante.
1: Bueno, entonces tenemos la unidad 7 de San Juan que está operando, la unidad 4 de Palo Seco que está operando, Costa Sur 5 que está operando. Y obviamente sabemos que ya entró esta madrugada la unidad de Ecoeléctrica. Sé que no puedes hablar por Ecoeléctrica, pero ya entró entonces en funciones esa unidad de Ecoeléctrica.
2: Es correcto, es la información que tenemos y que lo que aparece en el sistema. Lo más importante es que el pueblo de Puerto Rico entienda que en general estamos trabajando no solamente con reparar las unidades, sino con los proyectos de batería, los proyectos de las nuevas plantas piques pequeñas. Ayer precisamente estuvimos haciendo un recorrido por todo esto, por la reparación de la unidad 1 de Aguirre, también que sufrió daño catastrófico hace más de un año y medio, que esperamos poder tenerla de vuelta en servicio para fines de este año, principios del año próximo. Así que seguimos con el enfoque y por el apoyo que hemos tenido de por las órdenes de emergencia de la gobernadora y del Departamento de Energía Federal.
1: Estas pickers no es otra cosa que generadores. ¿Cuántas pickers se están instalando por esa zona de Aguirre?
2: Estamos hablando en varios, cerca de 8. Estamos hablando de 2 de ellas son 100 megawatts, unidad Siemens en Costa Sur, y las otras 6 van a ser distribuidas en Yabucoa, en el área de Daguao. O sea, tenemos varios sites donde vamos a estarlas instalando.
1: Pero ya llegaron. Ya llegaron.
2: Ya llegaron, ya están en el site y las baterías también están llegando al site. Eso son muy buenas noticias.
1: Ahora, la gente va, lo que quiere saber si esta noche nos deberíamos preparar para más relevos de carga.
2: Eso es algo que yo no te puedo decir que vaya a ocurrir. Yo entiendo que al ritmo que estamos llevando con las reparaciones, deberíamos estar en una mejor posición que en el día de ayer que tuvimos esos dos sucesos.
1: Sí, definitivamente dos sucesos que impactaron nuestra noche. Iván, gracias por estar disponible. Estaremos entonces dándole seguimiento a este tema. Gracias por conectar con nosotros. Portavoz de Genera PR, Iván Báez, explicándonos qué fue lo que ocurrió. Quiero rapidito leer aquí lo que nos contestó Ecoeléctrica. Es importante que también se le pida explicaciones a las privadas. Así que Ecoeléctrica, a base de nuestras preguntas, nos explicó que la salida de la unidad, de una de las unidades, que es la CT1, fue causada por problemas eléctricos en el regulador de voltaje de la unidad. Esa es la contestación de ella. Así que problemas eléctricos en el regulador de voltaje de la unidad. Dos, preguntamos que cuándo iba a entrar. Luego de completar las evaluaciones y pruebas correspondientes, la unidad regresó a servicio cerca de las 2:40 de la madrugada de hoy. Así que esa unidad de Ecoeléctrica ya está operando. 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
5: Muy buenos días, soy Aixa Vázquez y a esta hora les actualizo cómo están las condiciones en las carreteras del país. Hay un vehículo con desperfectos mecánicos justo en la salida de la Valdorioti de Castro hacia el túnel Minillas, y esto está provocando bastante tapón en este expreso 26 en todo lo que es la jurisdicción de San Juan. De hecho, el tapón comienza desde el área de Isla Verde, que es la colindancia con Carolina, y se extiende a lo largo de la vía. Esto lleva bastante rato, es una camioneta con desperfectos mecánicos que está obstruyendo y limitando a solamente un carril el tránsito de acceso al túnel Minillas. Ya hay personal de asistencia en la vía allí, pero al parecer pues no ha llegado quien pueda remover el vehículo de motor. Téngalo en cuenta, en la jurisdicción de Carolina, el tránsito cómodo de la Valdorioti de Castro. Hay otro accidente de carácter leve en la 65 de Infantería, después del hospital de área de Carolina, en dirección hacia Río Piedra, justo debajo de ese puente, es de carácter leve, pero evidentemente también está provocando tapón significativo en la zona. El resto de las carreteras del país muestran claridad, incremento del tránsito, pero típico de esta época de verano, sí, tránsito pesado, pero aún así fluyendo. En el caso de la carretera 165, a la altura de la cárcel federal de Guaynabo en dirección hacia la zona de Guaynabo. Se investiga también otro accidente de carácter leve que está provocando también tránsito lento en la zona. El resto de las vías no muestran complicaciones, y se incluye en la zona norte, en el área de Caguas, de Carolina, la zona de San Juan, el sur y el oeste del país. Que tengan excelente día.
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1: Usted se sigue informando aquí en Pegados en la Mañana por Radio Isla 1320 y Telemundo Puerto Rico. Ayer, ahorita estábamos hablando sobre el juicio de Elvia Cabrera, que ya el jurado, esos 12 integrantes, han salido a deliberar. O sea, ayer se le dio las instrucciones, algo que el licenciado Carlos Soto Larcuente aquí ha explicado cómo funciona. Hoy ellos regresan, se sientan, analizan la prueba, empiezan ese proceso de deliberación. Pero ayer vimos el aspecto humano, el sufrimiento de las familias en estos procesos judiciales. Y honestamente me llamó mucho la atención el dolor de la mamá de Gabriela Nicole y cómo, ¿verdad?, hay un grupo que la apoya, que la acompaña en este proceso doloroso. Y pues quería hablar, y ustedes ya la conocen muy bien, Sorimar Betancourt, activista y de la Fundación Estefano Steinbackers. Yo sé, no sé si lo digo siempre bien o mal, Steinbackers Betancourt. Ustedes siempre la van a ver porque ella apoya a las víctimas y está ahí dando ese apoyo que se requiere en un momento tan, tan doloroso. Y ayer la mamá de Gabriela pues sufrió un quebranto de salud y no es para menos. Los familiares estaban afuera también esperando, pero ella estaba en sala. Sorimar, gracias por estar aquí con nosotros. Buenos días.
8: Buenos días. Gracias por la invitación.
1: Yo te preguntaba fuera del aire que no sé cómo lo hace, porque es un proceso sumamente duro para una familia, ver todo este proceso judicial, todas las cosas que se dicen, los comentarios. ¿Y qué fue lo que ocurrió que desencadenó, verdad, ese proceso tan doloroso para ella y su familia?
8: Pues ayer estábamos en sala y ella estaba sentada justo al frente, en el banco al frente de mí. Y entonces veo que están enseñando las fotos, yo no sabía, ¿verdad? Fotos de evidencia que el juez mandó a que las abogadas, ¿verdad?, sacaran algunas fotos de ahí. Y entre las fotos estaba la foto de Gabriela, fallecida. Y entonces, pues nada, ella lamentablemente se dio cuenta y lo vio. Y ella pudo dar la descripción. O sea, cuando ella lamentablemente pues perdió el control y se afectó muchísimo porque vio esa foto de la nena con la ropa, con sangre rota, y ahí pues tuvimos que salir de la sala. Y yo me fui con ella porque es como si te diera un panic attack de repente y no puedes parar de llorar y está, o sea, uno se pone fuera de control y eso es así. Pero es, yo pienso que esto tienen que tener mucho cuidado los abogados y los fiscales cuando están haciendo estas cosas, de enseñar las fotos o tomar ese tipo de decisión de qué fotos van, qué no van, porque tienes una familia que está ahí en sala, que, ¿verdad?, que puede ver la exposición de esas fotos y le puede hacer un daño como el que pasó ayer.
1: Sí, que ayer su reacción, y no es para menos, o sea, ver una imagen como esa para una madre, quiero más que uno ame a su hijo o su hija. Así que fue un momento sumamente difícil para ella y para todos ustedes.
8: Es que también era un día difícil, o sea, ese día pues tú te sientas en la sala y te dicen que no puedes hacer ningún tipo de comentario, no puedes hacer ningún mueca, no puedes hacer gestos, no puedes hacer nada. Y es mucha presión, y ella ha estado bajo una presión intensa estos últimos 11 meses después de que fallece su hija, y eso es durísimo para una mamá que está pasando por duelo. Y cuando nos fuimos en el primer break de almuerzo, también estábamos caminando para ir a almorzar y de repente le estalló en llanto, porque ella ha aguantado mucho, muchas emociones, y llegó el punto en que pudo soltarla. En ese momento, rodeada de su familia, afuera de la corte, pero ya en esta segunda ocasión, cuando se percata de que esas son las fotos, y pudo describirlo con detalle, lo que ella vio, cuando ya estábamos abajo. Y es desgarrador, diciendo, mira, ¿por qué no fui yo? Yo hubiese dado mi corazón por mi hija, para que mi hija estuviera aquí ahora. Y eso yo creo que es algo que todas las madres de niños fallecidos hubiésemos dado la vida por ellos, de haber podido tener esa oportunidad.
1: Sí, es que esa imagen se va a quedar con ella. Entonces estamos ya mismito a la vuelta de la esquina, el mes de agosto, en agosto,
8: agosto
1: justo antes de que comenzaran las clases. O sea, que Gabriela no pudo iniciar su primer día de clase porque lamentablemente ocurrió esta situación, y eso va a ser un proceso duro para ella.
8: No, la fiscal dijo que se estuviera graduando de cuarto año, que si no hubiese pasado eso, si Elvia no hubiese tenido el objeto punzante en su cartera, que Gabriela estuviera viva. Y eso es una realidad. Y es bien difícil y duro escuchar, ¿verdad?, esto. Y no es mi hija, pero es que me duele a mí también.
1: Eso te iba a comentar. Yo te veía ayer y yo lo único que decía mientras observaba las imágenes de Telemundo, y ¿cómo ella podrá? ¿Cómo ella podrá? Pues tú estabas ahí abrazándola, acompañándola. Tú pasaste por una situación similar. O sea, perdiste a un ser querido. Yo honestamente no sé de dónde tú sacas las energías para poder acompañar en momentos tan dolorosos.
8: Pues yo digo, mis energías vienen de mis ángeles que viven en mi cabeza, y el ángel mayor Stefano, que siempre le pido que me proteja y me cuide, y papá Dios. Y que me pongan las palabras, que me pongan las palabras, y me pongan, ¿sabes? Yo siento un amor tan grande que vive en mí. O sea, mi corazón hay veces que está como una espiral para afuera, para dar de mí, dar paz. Ayer yo lo único que le pedía era paz para ella, que no, ¿verdad?, que pudiera controlarse y pudiera quedarse ahí en la sala. Y pues lamentablemente pasó eso de las fotos y sencillamente no lo aguantó más. Pero cuando salimos, entonces era la preocupación de que le puede dar algo, porque eso pasa también. Cuando uno tiene un trauma tan grande y uno no ha conseguido obtener las herramientas que necesita para poder atravesar el duelo, te sale por un órgano. A mí me dio cáncer, pero a ella le dio presión alta, ya no padecía de nada, pues ahora padece, se toma pastillas. O sea, es algo bien fuerte que la gente no sabe, que las pérdidas que no pudimos controlar, como la pérdida de Stefano y la pérdida de Lela, pues son cosas que lamentablemente pasaron. Pero todas las otras pérdidas que vienen luego de esas pérdidas, y una de ellas bien grande es la pérdida de tu salud. O sea, uno tiene que estar consciente de todas estas cosas y buscar la ayuda que necesita y dar el apoyo que se necesita.
1: Y de la organización van a estar acompañándola durante el día de hoy, también durante ese proceso.
8: Pues hoy, como te estaba contando, yo salgo para Colombia para ir a un centro de sanación holístico, porque eso es lo que queremos hacer en Copey Alto, un centro de sanación holístico para niños y adultos en duelo. Así que lamentablemente hoy yo no voy a poder estar allí, pero espero que Lili sí pueda estar, que es una de mis voluntarias, que hoy justo cumple su nene Pedrito, cumpliría 13 años si estuviera aquí con nosotros. El chico también es un ángel hermoso que nos cuida a todos. pero ella va a estar ahí con él.
1: Qué bueno que va a estar acompañada en ese proceso, y éxito en este viaje, que sea para bien y que te dé las herramientas para poder hacer lo propio aquí en Puerto Rico.
8: Gracias.
1: Sorimar, gracias por estar con nosotros. Ya mismito seguimos con más información aquí en Pegados en la Mañana.
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1: Tenía plan A.
11: Buenos días, yo soy Luis Manuel Villar de la Asociación de Empleados. Los esperamos esta tarde a la 1:55 porque tenemos, como siempre le digo cada jueves, una hora repleta de pura información. Nos visita un jefe de agencia que nos va a hablar sobre un importante desembolso para policías jubilados. También buscamos la reacción de un líder sindical que también luchó con este propósito y vamos a entrevistarlo esta tarde. También recuerde que arranca próximamente el torneo de softball de Aela. Le vamos a decir las fechas de inscripción y también dónde ocurrirán. Pendientes a Radio Isla 1320 esta tarde. Continúa la campaña de voces a la que Aela se ha unido para que se siga recogiendo maones para crear conciencia sobre la hepatitis C en Puerto Rico. También hablamos sobre el descuento de 3 centavos litros gasolina en las estaciones operadas por la marca To Go Stores por cortesía de AELA. También la campaña de la beca. Vamos a hablar de más testimonios esta tarde relacionados a tantos socios como hijos y nietos que han, pues obviamente, estado participando de este beneficio. Yo soy Luis Manuel Villar, los espero esta tarde a las 1:55 a través de Radio Isla 1320 y la página oficial de la Asociación de Empleados. Que tengan todos buenos días.
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1: Y muchos se preguntan por qué se me fue la luz ayer. Pues precisamente estuvimos hablando con el portavoz de Genera PR, Iván Báez, y es que la unidad 5 de Costa Sur salió fuera de servicio, ya está en operaciones, pero hay que recordar que la unidad 6 de Costa Sur todavía no está arreglada. ¿Cuándo va a entrar en servicio? Esto fue lo que nos dijo el portavoz de Genera PR.
2: Desde jueves pasado nosotros tuvimos 4 unidades que salieron de servicio: San Juan 7, Palo Seco 4, Costa Sur 5 y Costa Sur 6. La última, Costa Sur 6, fue a raíz de un problema de transmisión y distribución en la línea 230 KB de Opera Luma. Dicho eso, nos movimos rápidamente, pusimos 3 de esas unidades de servicio. Ayer se nos salió otra, que fue la de Costa Sur 5, y la pusimos nuevamente a servicio, nuevamente, responsabilidad operacional de Genera. Y estamos trabajando para poner la unidad 6 de regreso en servicio para fines de semana próxima.
1: Pues precisamente ayer a eso de las 5:30 ocurrió una situación en la unidad 5 de Costa Sur que dejó, por lo menos cuando me acosté, había 242,000, más de 242,000 clientes de Luma Energy sin el servicio de energía. Y precisamente el portavoz de Genera PR, Iván Báez, nos estaba explicando quién fue el responsable de que saliera esta unidad 5 de Costa Sur y que impactó, porque recuerden que al mismo tiempo una unidad de Ecoeléctrica salió fuera de servicio a las 11:30 de la mañana de ayer. Ya esa unidad ha sido arreglada de acuerdo a la información escrita que nos envió Ecoeléctrica. Pero vamos a escuchar de quién fue responsabilidad ayer de que la unidad 5 de Costa Sur saliera fuera de servicio a eso de las 5:00 de la tarde. Escuchemos.
2: Es un error operacional, responsabilidad de Genera. Quiero ser bien claro y bien transparente en cuanto a eso. Mire, trabajamos rápidamente para poner la unidad de vuelta en servicio y ya a las 9:45 la unidad estaba de regreso en servicio. Me gustaría darte un poquito de perspectiva, porque llevamos una semana con una serie de incidentes que nos han afectado en la parte de generación, y hay que ser muy transparente. Cuando la responsabilidad de nosotros es de nosotros, hay que asumirla y tener la valentía para dar la cara.
1: Pues eso fue lo que dijo el portavoz de Genera PR, Iván Báez, que la situación de ayer en horas de la tarde fue responsabilidad de Genera. Pero nuevamente me insistió que esa salida que se dio la semana pasada, que impactó Costa Sur, la unidad 6, esa unidad entra a finales de la semana que viene. Insistió nuevamente que fue un problema con la línea 230 KB que opera Luma. Pero él me dice, mira, lo que tenemos que hacer es arreglar las cosas y que la gente tenga luz, claro. Pero Luma tiene que hacer unos arreglos y unas labores en esa línea 230 KB. Sé que les dije que iba a tener al ingeniero Josué Colón aquí. Lamentablemente parece que se acostó tarde y no pudo levantarse. Esas cosas ocurren. Así que el ingeniero Josué Colón no entró porque pues no contestó nuestras llamadas. Y pues tiene que ser que se quedó dormido porque estuvo hasta la madrugada trabajando. Pero alguien que se está tempranito y está activado es Jonathan. Jonathan, ¿qué te parece todo esto?
12: ¿Quién se quedó dormido?
1: Josué, bueno, pues se acostó tarde.
12: ¿El sal de energía?
1: Sí.
12: ¿Pero para qué se le pagaba eso? ¿Le pagamos dos veces?
1: Dos veces.
13: Claro. P3. Le pagamos como pensionado de la Autoridad de Energía Eléctrica.
1: Esa pensión no la ponen en pausa por debido a que está trabajando, ¿no? Mira, pero va.
13: Bueno, pero sabemos, está como agitado. Es que vi la factura de la luz. Entonces, pues tú dices, ¿cómo es que no se pudo levantar?
1: Imagínate que tú te molesta cuando te llega la factura de la luz, imagínate el comerciante.
13: Por eso te digo.
1: Que tiene que estar pagando una factura.
13: No te solo que tiene que estar pagando una factura y que tiene que estar pagando el diésel. Porque no hay de otra. Más cisterna, más el otro, más la otra. O sea, yo no entiendo. ¿Y cómo? O sea.
1: Nada.
13: Bueno, lo que pasa es que ayer ellos fueron a pasear allá a Costa Sur, que estaban,
1: ¿verdad? No, ellos estaban en Aguirre.
13: En Aguirre, ajá.
1: Acuérdate que vienen unas pickers, unas bambas. Uh-huh. Pickers son, no es otra cosa que generadores. O sea, quiero dejarles eso claro. Uh-huh. Llegaron 8 pickers.
13: De verdad.
1: 2 van para Costa Sur. Otras van para, las otras 6 van para otras, uh-huh, áreas. Y estaban, pues, inspeccionadas. Acuérdate que la unidad 1 de Aguirre está fuera de servicio. Eso es importante. Uh-huh. No entra en funciones Aguirre 1 hasta finales de este año o a principios del próximo año.
13: ¿Sabes lo que pasa? Que todas esas reparaciones estaban anunciadas. Y todas, uh-huh, esas reparaciones van a ocurrir. De hecho, no solo que van a ocurrir esas reparaciones este año. Es que por los próximos 3, 4, 5 años vamos a ver reparaciones mayores en la flota generatriz.
1: Uh-huh.
13: Se suponía,
1: ajá,
13: que iban a estar instalados 1,000 megavatios de energía temporera al día de hoy. La gobernadora y el SAR de energía,
1: uh-huh,
13: y el señor Francisco Domenech han estado diciendo y han estado insistiendo que eso ya estaba. Y eso no está. Si eso hubiese estado, muy probablemente el apagón que tuvimos ayer, porque le llaman relevo de carga, pero apagón. Fue un apagón.
1: Y fue un mega apagón.
13: Fue un mega apagón. No hubiese ocurrido, porque todas las roturas ocurren. Fallas, uh-huh, ocurren. Pero hay reparaciones en el sistema que se están haciendo y que son programadas en la flota generatriz, que son programadas. Y se supone que la generación temporera de energía que no estuvo el año pasado, estuviese para este año.
1: El Nuevo Día saca también una historia. Junta de Control Fiscal también solicita pausa el proceso de contratación de nueva generación eléctrica permanente. Eso era algo que le quería preguntar al ingeniero José Colón. Nada, los nenes puestos para mañana vienen ahora. Jonathan Lebrón Ayala, Luis Herrero. Hasta aquí esta edición de Pegados. Que tengan todos un hermoso día.

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2: Estamos tratando de hacer composición del lugar. Estoy aquí respirando profundo para evitar caer en sapos y culebras. Ayer el país volvió a vivir otro apagón, ¿verdad? Obviamente le llaman relevo de carga, pero se volvió a vivir otro apagón masivo que dejó por varias horas a muchas personas en Puerto Rico, comerciantes, en horas picos de mucha actividad en Puerto Rico, y comenzaron los tiroteos y la culpa. Todo esto mientras la gobernadora estaba de tour en una de las centrales generatrices en Puerto Rico. Continúan los análisis de qué va a pasar o qué no va a pasar con la salida del secretario de la Gobernación Francisco Domenech y Eitza García. Y ayer Tomás Rivera Chávez habló, declamó poesía, se lanzó a la gobernación, aparentemente. Y dijo que las cosas van a seguir, que van a seguir las investigaciones, que van a seguir los asuntos que están pendientes ante la consideración del Senado. Y pues no hay... Todo se repite. Yo no sé qué más decirle, porque me la llevamos hablando lo mismo hace como 4 semanas. Vamos a hablar de ciencia también. No, de ciencia.
3: Ah, de ciencia.
2: Pero porque te pones nervioso con eso.
3: No,
2: es
3: que no sabía de nada.
2: Yo dije de ciencia. Pero dije de ciencia. Estoy mucho más en esta edición de Puestos para la Mañana que comienza ahora.
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2: Amigos, gracias por estar con nosotros. Bienvenidos y bienvenidas. Bienvenidos a esta edición de Puestos para la Mañana. Estamos en vivo hoy, en este día, luego de otro apagón en Puerto Rico, de otro día que se afectaron miles de personas y miles de familias en la noche de ayer, y particularmente también muchos comercios en Puerto Rico que, pues, han tenido dura.
5: ¿A ti se te fue la luz?
2: La han tenido dura. No.
5: A mí tampoco. Digo, por la noche no se me fue. Yo creo que por el día se había ido porque el microondas estaba sin reloj cuando llegué. Pero a la hora que yo llegué a casa, llegué como a las 8:30 de la noche, no se había ido todavía la luz. Pero, nada, eso es Luma sembrando el pánico. Según
2: ¿Pero
5: la
2: es Luma o genera?
5: Según la gobernadora, es Luma sembrando el pánico. Vamos a hablar de eso ahora.
2: Bueno, sí.
5: 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También nos puede escuchar en nuestro website Radio Isla. Ah, ya lo dije, Dios mío, perdónenme. Es que tengo una mañana complicada. No es culpa de ustedes. Hoy había un pool party en la escuela, pero no queríamos ir a pool party. También nos puede ver y escuchar en nuestro canal de YouTube, youtube.com/radioisla.tv, nuestra página de Facebook, facebook.com/radioisla.tv, nuestro canal de Roku, Radio Isla TV, y recordándole siempre que nos puede escuchar en formato podcast. 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Recordándoles, amigos y amigas, que nos vamos de vacaciones la semana que viene. De hecho, hoy es el último programa de Jonathan, porque Jonathan empieza las vacaciones hoy. Mañana estamos en vivo desde Volkswagen de la Kennedy. Te va a sustituir Esteban y solamente tenemos a Lamas. Así que mañana es un programa de la zurdería completa, porque ni sobrino, ni sustituto va a mandar a sobrino. Y recuerden que la semana que viene estamos con programas grabados, pero casi toda es programación original, solamente vamos a repetir un programa, así que no se pierdan lo que vamos a estar ofreciéndole la próxima semana, pero ni Jonathan ni yo vamos a estar aquí con ustedes en vivo.
2: Mira, ¿qué les tengo que decir? Bueno, ayer hubo un evento mayor en Puerto Rico, donde se fue la luz. Por par de horas, anoche, obviamente la nomenclatura que utilizan es relevo de carga, pero realmente fue un apagón. Y en algún momento dado hubo sobre 250,000 abonados, abonados, que estuvieron sin servicio. Recuerden que abonados son clientes del sistema, o sea, cuentas del sistema, ¿verdad? Lugares, comercio, etcétera, que puede ser una cantidad sustancial mayor de personas que se vieron afectadas por el servicio, por la falta de servicio eléctrico. De hecho, ayer, en algunas zonas de la área metropolitana, hubo cacerolazo.
5: ¿Así?
2: De molestia e indignación por el tema de la interrupción del servicio eléctrico. Y pues, aunque hubo áreas que la situación fue menor por el tema de lo que hemos hablado aquí, la activación del Virtual Power Plan, ¿verdad? Este pedido de compra de energía que hace Luma Energy a las personas que tienen placas solares en sus techos y que tienen batería y que se conectan y que les suplen energía para su zona, en su área, la realidad es que fue un evento mayor. Y fue un evento mayor debido a avería. Obviamente, comenzaron los tiroteos de quien tenía la culpa. La gobernadora, obviamente, le echó siempre la culpa a Luma, de todo. Genera también le echó la culpa en parte a Luma, de parte de las averías, pero también hubo una salida de una rotura en Ecoeléctrica, que es una de las cogeneradoras privadas, que tuvo una avería, que ya de hecho esta mañana habían informado que ya estaba en servicio de nuevo, que habían entrado y que parece que se estaba estabilizando el sistema. Ok. Pero, Luis, vamos a recordarle a la gente qué es lo que nos ha dicho la gobernadora por los pasados 18 meses sobre el tema de la generación temporera y de la capacidad que está instalada en el sistema adicional que supuestamente gracias a ella y a la gestión del salario.
5: Mira, yo no sé qué logros puede estar atribuyéndose a la gobernadora. Me imagino que veremos pronto una conferencia de prensa de la renuncia del sal de energía, donde estarán media hora hablando de sus supuestos logros. Pero yo solamente quiero repasar aquí lo que nos han dicho por 19 meses. Número uno, que iban a cancelar el contrato de Luma el primer día. Les tomó hasta diciembre. 12 meses les tomó radicar una demanda que hoy por hoy nadie sabe cuándo va a terminar.
2: Que no han cancelado porque ellos podían cancelar el contrato. Simplemente escogieron llevarlos al tribunal.
5: Número dos, en los primeros 6 meses se iba a instalar 800 megas de generación temporera que iba a precisamente prevenir los relevos de carga en las épocas de alta demanda. Incluso aquí se catalogó en esta misma estación, era pegado en la mañana con Luis Rivera en ese momento, el mismo Iván Báez lo catalogó como un Hail Mary, un tiro, una bala de plata que nos iba a salvar el problema. 19 meses más tarde se ha instalado 0 mega de generación temporera y adicional, el único contrato que está firmado, el operador está cambiando los términos del contrato porque la compañía que formaba parte del conglomerado que iba a firmar, esta empresa Power Expectations, la compañía de Texas que ha hecho esto antes, se salió del consorcio. Así que 23 de julio, 8 y 6 de la mañana, posibilidad de que se instale generación temporera en este año, casi cero. Y número 3, la prioridad número 1 de la gobernadora Jennifer González, la razón primordial por la cual ella derrotó a Pedro Pierluisi en primaria y fue electa gobernadora de Puerto Rico, que era hacer cambios permanentes a nuestro sistema eléctrico. De hecho, él en el podcast de análisis de la ZLA, ella, perdón, en el podcast de análisis de la ZLA con Sobe la Voz y Aníbal Sobilá, cuando ellos se la entrevistaron antes de la primaria con Pierluisi, ella le dijo a Zoe y Aníbal que su principal objetivo era que antes del 28 ya estuviera inaugurando una nueva planta de generación en Puerto Rico. Y que si ella antes del 2028 no estaba cortando cinta en una nueva planta de generación, su administración hubiera sido un fracaso. Pues ¿saben qué?
2: No hay.
5: Ayer, no solo es que no hay, Jonathan, no solo es que no hay. Es que comenzó el proceso de licitación para la nueva generación permanente. O sea, ya no estamos hablando de los generadorcitos ahí en el patio de Aguirre, no estamos hablando de la barcaza turca. Estamos hablando...
2: No estamos hablando de los pickers.
5: Estamos hablando de construir plantas nuevas. Para lo cual hay miles de millones de dólares asignados en fondos federales. TPPO, el contratista privado que maneja los procesos de licitación en las APP, abrió la convocatoria para nueva generación y la convocatoria cerraba la semana pasada. Y ayer, la Junta de Supervisión Fiscal, Mr. Robert Mujica, le mandó una cartita al SAL de Energía en su rol como director de las APP, diciéndole, paralízalo todo. El trabajo que estás haciendo no dice que es una basura, por así que yo lo leo.
2: Es una porquería.
5: Y le dice Robert Mujica,
2: a la carta de jefe,
5: le dice don Robert Mujica a José Colón que la manera en que se estructuró la licitación causa dudas sobre el suplido de combustible a esas nuevas plantas y de la capacidad de ingeniería y de construcción que tenga el sistema para meter tantas plantas
2: a la vez. Que eso lo sabíamos hace tiempo, porque eso Luma lleva diciendo eso al comisionado, al negociado.
5: Así que a 19 meses, tenemos exactamente cero generación temporera, cero generación nueva permanente. Luma sigue siendo el administrador del sistema, la administración sigue tapando a Genera y dándole rescate para que sobreviva como empresa a nivel global.

0: A veces. Y los políticos son políticos. Y los políticos dicen muchas cosas en campaña, dicen muchas cosas en gobierno, etcétera, etcétera, etcétera. El tema es que aquí es más que evidente que nosotros le hemos regalado el dinero, el salario, al Sal de Energía y en este caso también a TPPPO, porque esto ha sido papelón tras papelón. Hubo papelones con el contrato de energía temporal. Papelones, papelones. Que ahora hay otros, pero cuando en el proceso de licitación hubo papelones. Además de que había allí rumores también de quincallerismo y de beneficiar darle pase paloma a una compañía sobre otra que venía representada por unas entidades y otras. ¿Verdad? Eso fue ese chisme. Pero adicional, el recurrir a esta pelea, que ahora se traduce también entre los operadores. Porque hace par de semanas atrás, Luma y Genera se estaban mandando rafagazos también. Sutiles y qué sé yo, pero se estaban mandando rafagazos de quién tenía la culpa de lo que estaba ocurriendo en el sistema. Y todo esto es motivado e incentivado por la administración. Porque es evidente que Jennifer González y que el Sal de Energía tienen un cariño, una relación especial con Genera Puerto Rico y que los tratan más relax. Pero no olvidemos que hace 2 días aquí, de esos mismos chavitos, la Junta de Control Fiscal le mandó caliente a Francisco Domínguez como director ejecutivo de AFAF, porque no había creado o no había publicado unos reglamentos para un fondo rotativo que hubiese acelerado la reparación del sistema. Que, de hecho, que es lo que plantea también la gobernadora, que Luma no ha hecho. En el sepelio que le hicieron a Francisco Domínguez y Cha García, lo mencionaron como 7 veces. A lo que voy con todo esto es, yo sé que la gobernadora está obviamente ahora pues achicopalada, está con el tema este de que tiene que buscar quién va a ser su secretario de la gobernación, secretario de la gobernación, quién va a ser su director ejecutivo de AFAP, todo ese tipo de cosas, y pues, ¿verdad? Hay unos procesos. Pero la gente se acuerda todo el tiempo y se va a acordar todo el tiempo, y la gobernadora lo sabe porque ella corrió la campaña, ella es gobernadora hoy porque se lo recordó a la gente. La gente se va a acordar de estos momentos y se acuerda todo el tiempo. Cuando tiene que ir a prender la planta, tiene que chequear si la batería, si le voy a dar luz a Luma o no, porque cuando me están pidiendo luz, porque no sé si cuánto tiempo me voy a quedar sin batería, no sé cuánto tiempo voy a estar sin luz en la casa. Los comerciantes que tienen que estar, no está solo ahora, estar pendiente de llenar la cisterna del negocio, porque no se sabe cuándo el agua va a llegar, sino también que ahora tienen que acelerar su plan de emergencia de compra de combustible y diésel y otras cosas, porque pues no se sabe cuándo se va a volver a ir la luz. De nuevo. Y volvemos, estamos en el periodo. Este es el periodo. Aumenta la demanda porque hace mucho calor. Y pues las plantas no dan abasto. Y se suponía, y vuelvo, y se suponía que esto iba a estar hoy y íbamos a tener todos esos 1000 megavatios o whatever conectados al sistema. Porque venían las reparaciones en algunas plantas generatrices que estaban anunciadas. Hay averías que ocurren, ¿verdad? Y hay roturas que ocurren y todo ese tipo de cosas para un sistema bien más viejo. Pero hay reparaciones en la flota generatriz que estaban programadas y que estaban anunciadas. Y que para eso era que se iba a instalar la generación adicional. Y eso no ha ocurrido.
1: Mira, mano, esto de parar la licitación de la generación comenzó el 1 de julio. El 1 de julio, la Junta le envió una carta a nuestro Romanoff Sal de Energía José Colón y a Mari Zapata Costa, la directora ejecutiva de la Autoridad de Energía Eléctrica, y les dice, en una carta bastante extensa, de 5 páginas, le dice que tiene múltiples preocupaciones con el proceso de licitación de nueva generación. Dice que hay por lo menos 7 cosas, 8 cosas corriendo a la vez que le preocupan, porque no todas, o sea, algunas son complementarias, pero otras son hasta contradictorias. Dice aquí la Junta que le preocupa la generación de energía renovable.

0: renovable, que está aprobada hasta 2100 megawatts, la aceleración de evaluación de otras propuestas de energía renovable y de almacenamiento de ese tipo de energía para buscar los créditos federales que tenían que someterlos antes del 30 de junio, porque con la ley nueva de Trump, si no se sometían antes del 30 de junio, perdían los derechos a los créditos federales. La contratación de generación temporera, el programa de aceleración de almacenamiento, la conversión de ciertas generatrices viejas a unidades de gas natural por Energisa y el proyecto Osto. Y dice aquí que todas estas iniciativas continúan, pero ninguna ha llegado a operación, mientras el negociado de energía y la IP3, a las APP y otras personas continúan evaluando y aprobando procesos adicionales de licitación que pueden afectar materialmente la flota de generación a largo plazo de Puerto Rico. Y por ahí va explicándole todas las cosas y le dice, el 1 de julio, no le dijeron a José Colón que pare la licitación. El 1 de julio le dijeron, mira, contéstame todas estas preguntas. Y le mandaron 3 preguntas. 4 preguntas. Pues tú sabes lo que contestó José Colón a la Junta luego de recibir esa carta el 1 de julio. Ay, señor Mujica. Lo que pasa, señor Mujica, es que yo no tengo presupuesto para contratar los expertos que pueden contestarle esa pregunta. Así que, por favor, ¿usted me extiende el término para yo contestarle la carta? Ok. Para darle el beneficio de la duda a nuestros romanos y decir que bendito, que no tiene presupuesto, porque claro, contratando gente que no tiene expertise y pagando salarios de 15, 20 mil pesos al mes, pues seguro que no te da para después contratar a otra gente. El problema es que Jonathan, que a pesar de decir que no tenía el presupuesto para contestarle a la Junta, mantenieron los procesos de licitación abiertos y el proceso, ¿sabes cuándo terminaba? El 20 de julio. O sea, que José Colón iba camino a otorgar una licitación a quien ellos crean que haya que dársela, a pesar de haber sido apercibido 20 días antes por la Junta que la licitación tenía serios problemas y que ellos tenían dudas serias. Así que la Junta, el 17 de julio, le dice, como P3 confirma, que la selección de este proceso se escogerá la semana del 20 de julio. Por favor, someta una respuesta completa a la pregunta, a la información que le solicitamos el 1 de julio, antes de que se escoja un ganador de la licitación. Y le recordamos que cualquier contrato que resulte del proceso de licitación va a ser revisado por la Junta de Supervisión Fiscal de acuerdo a la sección 204B2 de Promesa. Y esto se lo ponen en bold y se lo voy a leer en inglés. The Oversight Board expects that any proposed contract resulting from the procurement will adequately address the concerns set forth in the July 1st letter. O sea, que aquí no es que la Junta se está metiendo por temas coloniales o imperialistas o porque quieren favorecer a X o Y particular. Aquí la Junta hace 20 días le dijo a nuestros romanos, a nuestro zar y a la gobernadora, obviamente. Y claro, también a Rasputino Domech, porque él recibe todas estas cartas. Que pararan el contrariado proceso y le contestaran las preguntas. Pues sabes que ahora tenemos lo peor de los dos mundos. Porque no le contestaron las preguntas, perdieron 20 días, no pararon la licitación, pues ahora no hay ni licitación ni contestación de preguntas. Así que perderán 20 días más. Y me imagino que si hay que contratar expertos, pues en lo que baja el contrato, Rasputino aprueba el contrato, porque todavía es el secretario de la Gobernación, se asegura que el que se gana el contrato es un PNP bona fide que le donó a Jennifer. PNP llegoísta, perdón, no bona fide,
1: No, no,
0: llegoísta, porque
1: no,
0: si es
1: exacto.
0: peluicista, no.
1: Exacto.
0: Y ahí se irán 40 días más.
1: Correcto.
0: Y ya, pues ya estamos en Halloween, pavo y Navidad.
1: Correcto. Correcto. Eso es lo que te iba a decir. Ese es el problema aquí. Ese es el problema. O sea, yo no. O sea,
0: ¿Qué hay más importante, de verdad? ¿Qué hay más importante
1: chico, pero tú sabes lo que es más
0: para
1: importante.
0: cualquier gobernador en Puerto Rico en el 2026, sea Jennifer González, Juan Dalmau, Jesús Madero, Ortiz, quien sea que hubiera ganado, Javier Jiménez? ¿Qué hay más importante que esto?
1: Pero mi rey, tú sabes lo que es más importante que esto. Pero, o sea, no hay Mucho que decir ahí. Mira, yo voy a, es que estoy buscando aquí lo que puso la Fortaleza ayer de la visita de la gobernadora a Aguirre. Dice aquí, y voy a leerlo. Puerto Rico lidera la transformación de energía. Today, porque lo puse en inglés, I inspected more than $1 billion in strategic energy investments at Aguirre Power Plant, including the largest Tesla Megapack Battery Energy Storage System project in Puerto Rico history. A través de la innovación, la tecnología y una visión clara, estamos construyendo una red eléctrica más confiable y posicionando a Puerto Rico como líder en soluciones energéticas de próxima generación. Tú me dices que el 1 de julio ya la Junta le estaba dando, mandándole caliente al CEL de Energía, ¿verdad que sí? Qué curioso. Que ayer entonces estábamos anunciando el 1 billón de pesos.
0: Y esa es la misma gobernadora que celebró que 800 millones de dólares que tenemos en fondos federales para renovables, la administración de Donald Trump la reprogramara para que le tiremos a nuestra flota ahí generatriz, lo botemos en alguna de las plantas estas que no sirven para nada. Y eso fue bueno para Puerto Rico.
1: De hecho, en parte las fotos,
0: Gracias.
1: en parte las fotos que ella puso allí, que estaba, ¿sabes?, visitando a los lugares, qué sé yo, habían transformadores que estaban instalados, pero no estaban conectados. O sea, para la gente me escribía y me dice, ¿tú viste la foto? No hay nada, está el transformador, pero no tiene los cablecitos.
0: Pues seguro que si están en tierra todavía están construyendo. Digo, ya fue a Ponce ayer, un anuncio de Claro, y qué bueno,
1: que bueno,
0: el marino, y aprovechó el viaje y paró en Aguirre para tratar de hacer algo. Eso fue todo. Literal, eso fue todo.
1: 8:21 de la mañana. Hacemos la pausa, regresamos breve con más.
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1: 8:26 de la mañana, amigos. Gracias por continuar con nosotros aquí en Puestos para la Mañana. Antes de continuar con el tema que estamos hablando, hace algunos minutos, Banco Popular de Puerto Rico está anunciando un cambio en su presidencia.
0: Okay.
1: Que coincide hoy con el anuncio, porque Robinhood me están mandando ya las notificaciones. Estamos en periodo de earnings call. Uh-huh. Eso significa que las empresas que licitan en el mercado de la bolsa de valores notifican sus ingresos, ¿verdad? Trimestralmente. En el caso de Puerto Rico, los bancos esta semana están en ese proceso. Uh-huh. Ayer, First Bank, hoy hay noticias de que están volando.
0: Su mejor trimestre en su historia.
1: En su historia.
0: Y sin Jeffrey.
1: Sí. Y sin Jeffrey. Mira, pues ya no hacía falta la cuenta de Jeffrey. ¿Sabes? Muchacho. Entonces, Oriental Bank también está igual.
0: También creo que 17% de ganancia.
1: Volando en canto. Y Banco Popular ya estaba desde ayer anticipando de que lo que venía por ahí era súper bueno. Okay. Ahora, esta mañana, antes de abrir el mercado era a las 9:30, el banco está notificando que Javier Ferrer, que era el presidente del banco, pues se está acogiendo al retiro.
0: Okay.
1: Efectivamente, el 31 de agosto del 2026.
0: Okay.
1: Es curioso, porque nosotros hemos estado reportando en patreon.com/puestosparaelproblema de cosas que han estado ocurriendo, cambios que el señor Ferrer había estado haciendo dentro del banco, e inclusive le hicieron un evento gigantesco aquí en el Coliseo de Puerto Rico hace varios meses atrás, donde cerraron todas las sucursales en un sábado, mandaron a todos los empleados allí, tipo como lo que hacía Steve Jobs, era una presentación en sociedad, etcétera, y que parte de los cambios que se habían implementado en el banco habían estado generando algún tipo de roce en la estructura, ¿no? En la burocracia dentro del Banco Popular. El banco está diciendo y está anunciando que los cambios, hay varias personas que van a moverse. Jorge García será el nuevo presidente del banco y CEO en sustitución de Javier Ferrer. Así como Lidio Soriano, quien va entonces a asumir el cargo de vicepresidente ejecutivo del banco, y otras nominaciones que está haciendo. Este cambio lo está anunciando hoy Richard Carrión, quien es el presidente de la Junta del Banco Popular, y pues, interesante esta movida.
0: Tarea brutal que en el cuerpo ejecutivo añadan a un tal Sebastián Negro Richard. Bendito, estoy vacilando.
1: Bueno, el papá de Sebastián se retiró.
0: Por eso.
1: De ahí.
0: Por eso te digo.
1: O sea que,
0: por eso.
1: Todavía está en la oficina ahí.
0: Estará interesante.
1: Sí, sí, sí. ¿Tú te imaginas?
0: Sí, no sé. Sería un trole de calidad.
1: Sería un trole de calidad.
0: Siguiendo con el tema energético, si usted no lo sabe, pues se lo digo, yo todas las mañanas publico un resumen mañanero que es esencialmente parte del proceso de preparar este programa. Llamamos La Cabeza de la Mañana, publico en todas mis redes sociales, como ¿verdad? Me puede buscar El Herrero, y lo publicamos en el Patreon gratis, no tiene que estar en la suscripción paga, patreon.com/puestosparaelproblema, más o menos a las 7 de la mañana se sube, y ya llevo más de un año haciéndolo. Y me dio curiosidad y dije, déjame buscar, como esta es la época de los relevos de carga, déjame buscar qué estaba pasando hace un año exactamente en este tema de energía eléctrica. Hace un año, 23 de julio de 2025, Este es mi resumen mañanero, la cabeza de la mañana de ese día. Los huevos se ponen a peseta. Gobierno toma primer paso en cancelación de contrato de Luma con carta detallando alegadas violaciones al contrato. ¿En qué consiste la carta? Son 6 señalamientos principales: incumplimiento por alto número de apagones, mal manejo de fondos federales, fallo en lograr ingresos suficientes para operar, fallo en limpieza de vegetación, fallo en remitir información para completar auditorías de la AEE y en cobro a telcos por uso de postes. Número 3. Luma dice que no se va. Declaraciones. Luma le dio la bienvenida al proceso de resolución de disputas según establece el contrato y dijo que no se quita ni se conforma. Número 4. Double whammy. Simultáneamente, DACO presentó una demanda contra el gobierno y Luma alegando que la cláusula que le da inmunidad de reclamaciones ciudadanas por daños de enseres es inconstitucional. También, el número 5 ese día, todas eran noticias de energía. Aumentan los apagones otra vez. Durante el año fiscal 2025, en promedio, los puertorriqueños experimentaron 1.602 interrupciones de servicio eléctrico, equivalentes a 26 horas y 42 minutos por encima del récord del 2022. Pues, rompimos récord este año también, el 26.
1: ¡Wow!
0: Olla de grillos. Junta de Control Fiscal envía carta caliente a José Colón sobre contrato con New Fortress para suplido de gas por 15 años. Ese se me había olvidado en el segmento anterior. Para el ente fiscal le parece obvio que en el Ejecutivo nadie sabe lo que está pasando. O sea, hace un año, los primeros 6 puntos de mi resumen mañanero, todos tenían que ver con energía. Hace un año, el gobierno comenzó el proceso de cancelar el contrato de Luma, y es curioso que esa cartita de señalamientos principales no tiene absolutamente nada que ver con la demanda que ellos terminaron radicando en diciembre para cancelar el contrato. Y hace un año, José Colón estaba recibiendo cartitas calientes por el contrato de generación. Deja vu all over again.
1: Y este es el pana que nos han sacado. Sí. Es que volvemos a lo mismo. La incapacidad de gerenciar el gobierno y de tomar decisiones afirmativas sobre lo que está pasando y de poner a la gente a trabajar, a hacer lo que tiene que hacer, en vez de estar pajareando, pues es la orden del día en esta administración. O sea, la orden del día, o sea, el legado real de Francisco Domenech, más allá de los escándalos, más allá del dimidirete con Tomás Rivera Chats, más allá de todo eso, es que una y otra vez, el supuesto superjefe, su supersecretario de la gobernación, el papaupa de la verdad, el que corre la cosa, seguimos demostrando y nos seguimos enfrentando y chocando con la realidad de que no supervisaba a nadie o no le exigía a nadie nada, porque José Colón no hace nada ahí, nada. Estamos con un sistema más viejo, con menos energía, con menos capacidad de generación instalada y con anuncios que, de hecho, eso que anunciaron ayer no va a estar hasta el 27, finales del 27. Todo lo que anunció la gobernadora ayer, que fue a ver, no va a estar hasta finales del 27. Así que, ¿para qué tenemos que usar la energía? Que de hecho, si la gobernadora hubiese querido cancelar el contrato de Luma el día 1 que ella juramentó, la noche de su juramentación como gobernadora, su primer acto de gobierno podía haber sido la notificación de la cancelación del contrato de Luma. Porque el contrato de Luma, cualquier contrato se puede cancelar. Usted lo cancela. Si hay una penalidad, se paga la penalidad o lo que sea. Y se acabó lo que se daba. Y ya está. Luma te iba a demandar. Porque muy probablemente tú le ibas a decir que incumplió. Y ya. Mi contrato comenzaba el proceso desde ese momento.
0: El cancellation fee, probablemente, al final, hubiera sido más barato que todo lo que se han gastado entre abogados, asesores, achichincles y allegados a José Colón, Francisco Domenech y Politank, que si hubieran pagado los 100 millones, no diría. Claro, el problema es que eso pues hubiera sido quizás políticamente más complicado, pero hubieras cogido el cantazo político allá al principio y ya hubiera salido este tema.
1: Pero nada.
0: Y suerte que no se me fue la luz ayer, porque esta frustración que yo tengo la tendría multiplicada por 5.
1: ¿Tú sabes lo que pasó ayer? Que como todo el mundo estaba pendiente a tener luz y todo ese tipo de cosas. Ayer, durante el día, el compañero Rafael Lenin López en su cuenta de Twitter publicó, o de ex, publicó una notificación de algo que a todas luces tú dices, bueno, pero pues esto es un caso, una decisión, una determinación, y pues, ajá, qué chévere. ¿Ustedes recuerdan de Physician Correction? ¿Tú te acuerdas de esa compañía?
0: Me acuerdo.
1: Que todavía sigue siendo la compañía encargada, la empresa encargada del sistema de salud correccional. ¿Verdad? Es el contrato del sistema de salud correccional. Usted recordará que así mismo como salió el señor de Luma, que se iba, la gobernadora había dicho que Physician Correctional, ese contrato se iba a cancelar. Que el gobierno de Puerto Rico, que su gobierno, iba a comenzar a transicionar a ese contrato. Physician Correctional contrató a Politank de Cabildero. Y el contrato de la asociación y las compañías y las evaluaciones y ese tipo de cosas, pues ese contrato está paralizado. ¿Qué hizo Physician Correctional? Demandó al gobierno de Puerto Rico. ¿Y qué pasó? Que ayer el tribunal ordenó la paralización de la remoción de Physician Correctional del contrato, en lo que se dilucidan los temas de incumplimiento de contrato. El cliente de Politank, Physician Correctional, logró que se siga pateando la lata para seguir cobrando su contrato en el Departamento de Corrección de una promesa que el gobierno de Puerto Rico, la administración de Jennifer González, dijo que iba a cancelar el contrato.
0: Hay gente que nace con suerte, yo no.
1: Mano,
0: nosotros lo que somos, oye, unos envidiosos.
1: Oye, ese success fee de Politán. Bueno, bueno. 8:36. Hacemos la pausa, regresamos breve con más.
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18: 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Ya estamos en el área metropolitana. Juez impone orden de mordaza en caso contra Antoniesca Avilés, mientras jurado comienza hoy su deliberación en el caso contra Elvia Cabrera por el asesinato de Gabriela Nicole Pratt. Genera PR asume responsabilidad por relevos de carga de ayer que afectaron a miles de clientes con salida de la unidad 5 de Costa Sur. La unidad 6 de Costa Sur debe regresar a operaciones a finales de la semana que viene. La empresa no puede garantizar que hoy no haya apagones, pero entienden, están hoy en una mejor condición. Escuchamos al portavoz de Genera PR, Iván Báez.
19: Desde el jueves pasado nosotros tuvimos 4 unidades que salieron de servicio. San Juan 7, Palo Seco 4, Costa Sur 5 y Costa Sur 6. La última, Costa Sur 6, fue a raíz de un problema en transmisión y distribución en la línea 230KB de Opera Luma. Dicho eso, nos movimos rápidamente, pusimos 3 de esas unidades de servicio. Ayer se nos salió otra que fue la de Costa Sur 5 y la pusimos nuevamente en servicio, nuevamente responsabilidad operacional de Genera, y estamos trabajando para poner la unidad 6 de regreso en servicio para fines de semana próxima.
18: Soy José Luis Renta, usted escucha Radio Isla 1320 y Radio Isla.tv, la hora 8:41.
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1: Son las 8:42 de la mañana. Bueno, antes de seguir, les invito, porque estoy en la pausa, estoy trabajando turismo investigativo. ¿Cómo es? De nuestro beat.
0: Nuestro beat.
1: De chisme.
0: De cubrir los negocios.
1: De chisme de negocio y chisme a Torrey.
0: Ajá.
1: Les invito a que estén pendientes hoy a nuestro patreon.com con el puesto para el problema y que se suscriban desde el tilde de $5. Y vamos a publicar el comunicado libre de acceso. Pero en la pausa,
0: te llevo información.
1: He estado recibiendo cositas y estoy corroborando una cosita. Entonces, de los cambios en la gerencia de Banco Popular, hace algunos minutos estábamos diciendo que el banco hoy, y que esto es típico en compañías, mezclaron tanto el informe de ingresos y trimestral y todas esas cosas con que el presidente del banco se va. Se acoge al retiro. Y voy a poner, entre comillas, se acoge al retiro porque pues...
0: Me invitaron a...
1: Parece que... Así como hicieron con Rasputín, que le invitaron a buscar otra
0: oportunidad. ¡Ey! A Rasputín no le pidieron la renuncia, renunció.
1: Está bien. Ok, cool. Nada.
0: Me dijeron... Gracias por participar.
1: Ajá.
0: Le agradecemos sus años de servicio.
1: Sí.
0: Al banco y al país.
1: Ok.
0: Así mismo, Jerny. Sí. Mira, vamos a hablar de Rasputín eso en la segunda hora, porque ayer pasaron muchas cosas. Pero quizá usted no estaba pendiente, pero prepárese a volver a pagar la gasolina a 1.20, 1.95. ¿Tú te acuerdas de los UTIES? O los UTIES. Esta milicia que controla parte del territorio de Yemen. Y que cuando comenzó la guerra y la invasión de Israel a la Franja de Gaza, desde Yemen, al sur de la península arábiga, le estaba mandando misiles a Israel. Los hutíes son una milicia chiita apoyada por el régimen de Irán hace décadas. y que logró en una guerra civil yemení tomar control de la capital y de gran parte del territorio de Yemen. Y son enemigos acérrimos de Arabia Saudita, luego de esa guerra civil en la cual Arabia Saudita apoyó al gobierno de Yemen contra los hutíes. Arabia Saudita ha estado en una campaña militar en territorio yemení, con bombardeos, con ataques. No sé si ha habido incursiones terrestres de tropas saudíes, no lo sé, pero siempre ha sido un foco de tensión. Pues la semana pasada, unos emisarios iraníes, ellos dirían que son embajadores, pero esencialmente oficiales del gobierno iraní y que están en Yemen y que son enlaces con el gobierno de Yemen, pues estaban en un vuelo regresando del funeral del ayatolá, que ustedes pues recordarán que antes de esta nueva ronda de ataques y la reanudación de la guerra de Estados Unidos en Irán, pues se hizo un funeral público para el ayatolá, que fue asesinado por Israel en el primer día de la guerra. Y pues estos oficiales del gobierno iraní estaban en un vuelo de regreso a Yemen y Arabia Saudita aprovechó y atacó el aeropuerto de Yemen tratando de darle baja a estos oficiales del gobierno iraní. Pues los hutíes, en reacción a esos ataques de Arabia Saudita, declararon que lo que les toca a ellos del Mar Rojo, porque Yemen está en la salida del Mar Rojo, eso tiene otro nombre de otro estrecho, sí. Déjame buscar aquí.
1: No es Hormuz,
0: sí. Porque es al sur, pero el Mar Rojo es una de las principales rutas, porque por el Mar Rojo es que se llega al Canal de Suez y se une el Océano Índico con el Mar Mediterráneo, y es esencialmente pues por donde pasa todo el tráfico comercial y de energía de lo que sale de la península arábiga y se monta, ¿verdad?, y llega a Europa. Y de hecho, parte de las maneras en que Arabia Saudita ha paliado el impacto de la guerra en Irán es que Arabia Saudita tiene varios oleoductos que corren hacia el oeste, y entonces pues han parte del tráfico que ellos sacaban por el Estrecho de Hormuz lo han, y por el Golfo Pérsico, lo han redirigido a sacarlo por el Mar Rojo. Así que Yemen anunció que estaba estableciendo un bloqueo, aunque Yemen no tiene marina, barcos militares, tiene misiles que les da Irán, y que estaba iniciando un bloqueo del Mar Rojo, no de todo el tráfico, solamente del tráfico de buques saudíes. Y ayer los hutíes anunciaron y Arabia Saudita confirmó que lograron alcanzar con misiles dos buques de petróleo provenientes de Arabia Saudita. Y esta mañana nos levantamos con los mercados globales de petróleo, el crudo de Brent, que es la referencia europea, está a $99 el barril de petróleo, y el West Texas Intermediate, que es el precio de referencia para nuestra zona, está en 90.93%. Así que esto es peor que el comienzo de la guerra. Uh-huh. Porque el comienzo de la guerra solamente estaba cerrado el Estrecho de Hormuz. Uh-huh. Pues ahora también todo apuntaría a que va a estar cerrada. Mira, este estrecho se llama el... Este mapa está bien chiquito. El Bab el Mandeb Strait. Estrecho Bab el Mandeb. Así que las dos principales cuellos de botella de la región exportadora principal de energía del mundo, los dos, uh-huh, están bajo control de fuego de extremistas chiitas.
1: Qué lindo esto.
0: Luego de qué sé yo qué. ¿Cuánto llevamos ya? 5 meses de bombardeo y de ataque. Y de $40 mil millones del Tesoro americano.
1: ¿Y qué están pidiendo más chavitos?
0: Gastado ahí. Qué grande nuestro Donald Trump, de verdad.
1: Yo... ¿Cuántas veces que Donald Trump ha dicho que la guerra se acabó?
0: Creo que 37.
1: ¿37? ¿Estamos en 37 todavía?
0: Algo así, ¿no? Sí. Quizás ya llegamos a 40.
1: Ok. Mm-hmm. Porque él estaba anunciando en estos días, estaba concentrado en negociar, mm-hmm, con los saudíes un acuerdo. Que sí, hay no, gente
0: nuclear.
1: Que está,
0: sí, sí.
1: Que hay gente que está...
0: No, le regaló planta nuclear.
1: Ajá. Mm-hmm. Sí, sí.
0: Pues que hay gente... Pero, güey, en la primera administración de Trump, ellos iban a llegar a este acuerdo con Arabia Saudita de darle, mm-hmm, acceso a combustible nuclear para hacer planta, a cambio de que Arabia Saudita normalizara relaciones con Israel. Pues ahora ni eso le dieron. Ya le regalaron las plantas nucleares porque Arabia Saudita no ha normalizado relación con Israel.
1: Ay, padre amado.
0: No sé quién es peor, si el republicano de la Casa Blanca o la republicana de la Fortaleza. Pero los dos.
1: Pero es que, pero el tema es que, o sea, la de aquí, pues está bien, aquí a nosotros nos afecta, claro. No lo minimizo.
0: Ajá.
1: Pero lo que está haciendo el de allá,
0: el planeta entero.
1: El planeta entero. Y no hay como que mucha escapatoria. O sea, no hay mucha escapatoria. Porque por lo menos, pues, con la luz, el que tenga techo, pues. Se endeuda y pone sus plaquitas y la batería y pues resuelve su problema. O pone planta eléctrica y pues, ajá. Pero, y con el agua lo mismo, pues tú pones un asistente, ¿sabes? ¿Me entiendes? Pero ¿qué hacemos con el combustible? Porque, digo, te puedes comprar un carro eléctrico, ajá, pero de alguna manera u otra vas a pagar el aumento. De alguna manera u otra vas a pagar, ¿no? Porque inclusive lo que me han dicho gente que va a los centros comerciales a ponerle la electricidad a los carritos, las estaciones de gasolina de batería, que en algunas marcas le han subido el rate. $8.51. Hacemos la pausa, regresamos en breve con más.
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0: Estas son las históricas que la redacción de Radio Isla 1320 trabaja en estos momentos. Recursos Naturales moviliza máquinas excavadoras para atender problemas del sargazo en Lajas y Cabo Rojo. Hoy jurado comienza a deliberar en caso contra Elvia Cabrera. Abogado adelanta el jurado pudiera encontrarla culpable por cargos menores a los radicados. Comerciantes no pueden más. No solo pagan más por la luz ahora. La crisis del agua los tiene con el bolsillo apretado. Urgen que el gobierno fiscalice el trabajo de Luma y Genera y acueductos. Alcalde de Guayama denuncia después de llegar a un acuerdo, agricultura le cancela. Un especialista en ayuda para agrónomos en su municipio. Obraín Vázquez entiende se trata de una movida política. Soy José Luis Renta. 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
16: De Puestos para la Mañana, comenzamos esta segunda hora que estamos transmitiendo en vivo hoy. Miren, ok. Vamos a retomar el movimiento. ¿Cómo es movimientos laterales en el gobierno?
18: Movimiento lateral.
16: Bueno, es mañana de movimiento. Mañana de movimiento importante. Uh-huh. Así que, pero movimientos laterales en el gobierno de Puerto Rico. Uh-huh. Con distintas situaciones que están ocurriendo. Obviamente, aquí sigue las preguntas. Ayer Tomás Rivera Chatz habló. Uh-huh. Estuvimos viéndolo. No hicimos un live reaction. Uh-huh. Pero lo vimos en vivo, casi en vivo, con la comunidad. Estábamos compartiendo impresiones. ¿Qué te pareció? Yo al principio lo veía, lo sentía regado, pero ajá, ¿qué te pareció?
18: Yo venía guiando desde, estaba en el expreso y lo escuché completo en el carro, así que no lo estaba viendo, solamente lo estaba escuchando. Él esencialmente dio un mensaje de estado slash mensaje de plataforma slash mensaje de candidato a la gobernación, porque él básicamente estuvo hablando 15 o 20 minutos antes de contestar la primera pregunta. Vino en un tono más bajito de lo normal, un tono más generoso de lo normal. Incluso pues él empezó hablando de pues yo espero que ahora mejore la comunicación con la gobernadora y que nos pongamos a trabajar en conjunto en distintos temas, y ahí enumeró distintas prioridades. Mandó sus salpacitos, pero no fue tan directo. O sea, por ejemplo, mandó un salpazo con la reforma contributiva y dijo, pues es importante que se apruebe, pero si no se hace el trabajo y no se presentan los números de una manera que podamos convencer a la Junta de que los chavos van a dar y que se puede financiar, pues no hay reforma contributiva que se pueda hablar, entre otros temas. Incluso se me fue por la rama y empezó a hablar de inteligencia artificial. Y dijo que sí, hay unas posibilidades con la inteligencia artificial de hacer un verdadero gobierno cercano a la gente, más ágil, más eficiente y más barato, que eso es muy diferente a darle 9 millones de pesos para quitar el reglamento. Y le mandó ahí un zarpazo a Verónica Ferraioli, aunque no la mencionó. Se puso a hablar de temas típicos que habla un candidato a la gobernación, como por ejemplo, y los puertorriqueños somos gente muy buena, muy trabajadora, que nos destacamos en todas las facetas de la vida, y usted donde quiera que se mete, sea en la ciencia, en los deportes, en el arte, en la música, usted va a ver un puertorriqueño que triunfa. Y yo dije, ¡ay, rayos! Wow, nunca en mi vida, en 25 años de escuchar a Tomás Rivera Chatz como líder político, recuerdo haberlo escuchado hablar en ese tono. Uh-huh. Y en su parte del mensaje no entró a antagonizar con la gobernadora, ni con Francisco Domenech, ni mucho menos. A mí me pareció obvio, y yo salí más convencido de que él va a correr ayer. O sea, después de ese mensaje me pareció mucho más claro que él va a correr de lo que yo pensaba antes. No creo que haya mucha duda sobre ese asunto. Claro, una vez empiezan las preguntas, pues la cabra tira para el monte, y el Rivera Chatz que conocemos empezó a salir poco a poco y confirmó que las investigaciones siguen contra Francisco Domenech, que su renuncia, pues que bueno, que había que hacerla, que era tiempo, que se tardó mucho, pero que eso no quiere decir que en el Senado van a parar de investigar. E incluso puso una lupa adicional y dijo que él estaba en contra o en desacuerdo de que las renuncias no fueran inmediatas, que él cree que Domenech se queda hasta el 7 de agosto y que Itza García se queda hasta el 15. Abre a la gobernadora a una serie de nuevos riesgos y dijo que ellos en el Senado van a estar muy pendientes de cualquier transacción, acción, carta, contrato, papelito post-it que salga de la oficina de la Secretaría de la Gobernación en estos últimos días del Rasputinato, porque pues va a haber una mácula, una sombra sobre esas acciones y que la gobernadora se está abriendo a un riesgo ahí. Le preguntaron sobre esto, porque la gobernadora lo dijo, la gobernadora ya estuvo en Media Tour, después tuvo conferencia de prensa, y no sé exactamente dónde fue que lo dijo, pero dijo que Domé se queda como parte de su equipo, como director de campaña. Entonces pues le preguntaron a Rivera Chatz, y Rivera Chatz dijo, bueno, que la gobernadora decida qué quiere hacer con Francisco Domé, si la quiere tener en su equipo de campaña, pero dejó claro que el PNP no es Francisco Domé, de hecho. Así que honestamente, yo presumo que Rivera Chatz, él tiene que, más para la audiencia PNP que para el resto del país, él tiene que de alguna manera, aunque ha sido muy duro con la gobernadora, pues ya la gobernadora hizo lo que él quería, que era votar a Francisco Domech, pues tampoco él puede ir ahora a pisotear a la gobernadora una vez más. Así que pues él tiene que manejar ese balance, pero de fondo, yo no creo que las heridas estén, olvídate de curadas. No creo que esté ni en camino a curarse.
19: No.
18: Yo creo que esa herida está abierta y brotando. Y veremos si ahora se coge un brequecito, igual que nosotros, una vacacioncita de 10 días. Encabullan, vuelven y tira y regresan el 3 de agosto, lunes 3 de agosto.
19: ¿Tú crees?
18: Rejuvenecidos y calmados. No creo, pero es pues lo que debería hacer.
19: ¿Sí?
18: Sí, bueno.
19: Yo sentí, o sea, te lo pongo de esta manera. Hay que dividir el mensaje en dos partes. La primera parte, el repaso ese que él hizo de todas las cosas que ellos han hecho, ese tipo de cosas, y eso después, ok, está bien. Eso encaja en su narrativa de que yo soy el poder, ¿verdad? Que yo soy la estabilidad, y que yo estoy dispuesto a atender puentes, y que yo estoy dispuesto a trabajar con la gobernadora, y que los planteamientos, por ejemplo, él dice, bueno, yo quiero una reforma contributiva, pero lo que yo planteaba era cómo la tenemos que financiar, y, ¿verdad? Y un poco establecer ese contraste, y era evidente que era un mensaje político de campaña, de posicionarse. No fue el mejor, pero era eso, ¿verdad? Esos son los elementos que un poco enmarcan esa primera parte del mensaje. La segunda es esencialmente diciéndole a la gobernadora, vamos para adelante sin miedo. Y yo creo que aquí le estaba también mandando un mensaje a la secretaria del Departamento de Justicia, Lourdes Gómez Chacha Gómez. Recordemos, hubo una pregunta específica sobre la presencia de Lourdes Gómez en el sepelio de Itza García y de Francisco Domenech. Y él dice que él le parecía que la secretaria de Justicia no debió haber estado allí. No debió haber estado en este mensaje.
18: Y tiene razón.
19: Y tiene toda 100% razón. O sea, ahí no hay, inclusive, cuando le preguntan sobre la Fiscalía Especial Independiente, Agudo, y el tema este de compartir, tiene 100% la razón también. No hay tema. Ahora bien, nosotros sabemos que existe una especie de relación especial entre las que no sé en qué estado está ahora mismo, pero que ha existido en algún momento una relación especial entre Chacha Gómez y el presidente del Senado, Tomás Rivera Chatz, que inclusive, ustedes recordarán, en un momento dado, hubo una reunión larguísima, un lunes, entre Ciari la Malvetera y el revolú de Susan y Baby y el Departamento de la Familia. Hubo una reunión que Lourdes Gómez fue a la presidencia del Senado un lunes y estuvo horas reunida con el presidente del Senado, Tomás Rivera Chatz, donde cuando Tomás sale de esa reunión al otro día, hace expresiones sobre lo del Departamento de la Familia que cambió el juego, que cambió, como que venía como que con el mazo dando y de momento como que
18: le bajó.
19: ¿Verdad? Y lo que se ha especulado es que en esa reunión se le presentó a Tomás Rivera Chatz evidencia de quién es Baby y la relación de Baby con gente cercana a Tomás Rivera Chatz. Y particularmente de que se habla de un tipo de acuerdo de pacto de no agresión que incluye que la Secretaría de la Justicia no va a necesariamente ser muy proactiva o muy agresiva si le llegasen elementos o notificaciones o información de investigar a personas que pudiesen estar en la esfera de influencia cercana a Tomás Rivera Chats. Y por eso él un poco se alejó del escándalo de Susan Roy, aunque ayer volvió otra vez a traerlo solapadamente, pero enfocado en el tema de los envejecientes. Si te das cuenta que un poco él dice...
18: Sí, sí, que están exacto.
19: Mi gobierno, el gobierno, da vergüenza que estemos... Que lo que pasó esta semana con el hogar y todo ese tipo de cosas. Le tiró, pero no fue directamente al chisme, de, ¿verdad? De lo de Baby y el revolú. Y un poco es por eso. Así que yo no sé si ya eso está un poco, ¿verdad? Pasando por debajo del radar, o si fue un mensajito que le estaba enviando directamente a la secretaria del Departamento de Justicia. Pero sé que la secretaria no la está pasando bien. No la está pasando bien. Y es evidente, de hecho, en esa misma conferencia de prensa, ella no se veía bien. O sea, ella no se veía que quería estar allí. Y lo que a mí me han contado en estas últimas semanas es que Chacha no está pasándola bien. No la está pasando bien. No la está pasando bien. Así que yo no sé, ¿verdad? O sea, la percepción de que esto iba a aminorarse, yo no creo. Y estas próximas 2-3 semanas con que Itza García y que Francisco Domenech van a estar todavía allí, ¿verdad? En la transición y todas estas cosas, pues va a ser un periodo interesante. Que vamos a seguir viendo filtraciones de algunas cosas, quizás el presidente, de hecho, a mí me dio la impresión en un momento dado que él estaba también enviándole un mensaje a gente que supiera más cosas, que se sintiera en la confianza de hacerles llegar más cosas al Senado para que ellos mandaran caliente.
18: Sí, bueno, una de las cosas que él dijo es que el riesgo de mantener a Domenech tanto tiempo todavía en la silla es que, y él dijo, ¿ustedes se creen que a Negrón Richard fue el único que Francisco Domenech le hizo lo que le hizo? Y yo no sé si él lo dijo como un teaser de que él ya tiene información de que otros jefes de agencia y de que en otros lugares Francisco Domenech aplicó la misma presión que le aplicó a Sebastián Negrón Richard, o como tú bien dices, si era una convocatoria a quien sea que pudiera estar escuchando, que supiera algo, pues que se comunique con el Senado y que el Senado le va a meter mano. Honestamente, yo siento que la relación entre Rivera Chávez y La Buena Hora está rota y irremediablemente rota. Independientemente si al final es la reta o no, yo no creo que haya mucho ya que trabajar o reparar. Estará en las manos del próximo o próxima secretario o secretaria de la gobernación, si puede reorganizar el gobierno, redirigirlo, reenfocarlo y a mediano plazo resolver este asunto o entablar relación.

0: en su página 4, Fuentes del Nuevo Día, esto es historia de Manuel Guillama Capella, Fuentes del Nuevo Día ha mencionado que entre los nombres bajo análisis para servir como próximo secretario de la Gobernación figuran Gabriela Bofelli, directora ejecutiva de PRAFA, el general Arthur Garford, secretario de Seguridad Pública, Mr. Berenjena Orlando Rivera Berrío, director ejecutivo de OGP, y el amigo Jean Peña Payano, secretario de Asuntos Públicos de la Fortaleza.
1: Jean está descartado, por lo menos en esta fase. Y digo descartado en esta fase porque sé que ha pasado en el pasado, como Robert, como Río Pierluisi, que lo descartaron y volvieron otra vez y lo trajeron de vuelta. Así que hay un nombre que no sé si es que la gobernadora le interesa o si hablaron con esa persona o es que la están cabildeando para traerla. Y es Gabriela Bofelli de PRAFA.
0: Ok.
1: Para la Secretaría de la Gobernación. Gabriela Bofelli dirigía la oficina de la gobernadora en, era la principal en Washington, en su momento como comisionada residente. El tema del reto
0: que... Gabriela Bofelli también tiene un rol no oficial de ser...
1: La consigliere.
0: Amiga, consejera, paño de lágrimas de la gobernadora. Y nosotros lo reportamos aquí, que en el viaje a España que se hizo el año pasado, no Fitur, que se hizo yo creo que fue en octubre, noviembre, que la gobernadora se montó en una misión comercial del DEC a última hora. Llevaron a Gabriela Bofelli también en ese viaje, aunque no tenía absolutamente nada que ver con su trabajo en PRAFA, más en un viaje de acompañar a la gobernadora y ser el paño de lágrimas que distintos temas. Así que sin duda ya hay una relación de muchos años. Son pocas las personas en el círculo de la gobernadora que llevan muchos años con ella, especialmente Francisco Domenech, Verónica Ferraioli y Bofelli, y paren de contar. Pero te digo algo, Jonathan. Si se llevan a Gabriela Bofelli, le van a dejar la Washington a Pablo José allí, tranquilo, que él se sirva con la cuchara grande camino a un Congreso Demócrata.
1: Lo que pasa es que es más fácil, es más fácil tú buscar a alguien que pueda pelear en Washington y llenar la oficina.
0: No sé.
1: El pool de gente para tú hacer, para tú poner a alguien allí que te pueda servir de parapeto o lo que sea en PRAFA, pues puedo pensar en 10 personas. ¿Para secretaria de la gobernación? Puedo pensar en 5. O sea, no hay mucha gente que pueda, o sea, que pueda servir, recuerda, que pueda servir de mano amiga de la gobernadora o de mano amigo, o de, ¿verdad?, que está al lado, y que a la misma vez puedan gestionar algo del gobierno. Yo creo que nosotros vamos rumbo a una secretaria, un secretario o secretaria de la gobernación en un rol más tipo Noelia García. ¿Usted recordará a Noelia García? Noelia García era la secretaria de la gobernación de Pedro Pierluisi. Pero Noelia García, operacionalmente en el gobierno, atendía ciertas cosas, pero no estaba como que en todos lados. Había un equipo detrás y la vicegobernadora Cari Pierluisi, pues, era esencialmente la que servía de facto de secretaria de la gobernación de la administración. Y me parece que puede ser que vamos rumbo a un momento que la gobernadora busque a una persona mucho más cercana a ella, que él tenga mucha más confianza, que se sienta cómoda y que la sirva para support. Y que crearle algún equipo de trabajo detrás de esa persona que gestione y que ponga el a correr el gobierno de alguna manera u otra, y en AFAF buscar a alguien específicamente para eso. Yo sé que están tratando de hacer un acercamiento para AFAF a gente fuera o que venga del sector privado. Eso está bien difícil. Bien difícil. Bien difícil. Un rumor que empecé a escuchar ayer es que de hecho el secretario Pantoja no está en Puerto Rico, pues está de vacaciones, pero de que puede haber un movimiento de asignarle a FAF también a Ángel Pantoja con unos chavitos adicionales, con un diferencial para que corran las dos cosas. Yo,
0: pero no, si a Pantoja le han hecho la vida imposible, lo van a hombre secretario de la gobernación.
1: No, secretario de la gobernación no.
0: Ah, de AFAP, bueno. Ok, está bien.
1: Yo no, ¿sabes? No estoy al tanto de que si en efecto ya hablaron con él, pero

0: Eso está sonando hace, en las últimas horas ha estado sonando y cobrando fuerza ese asunto.
1: Okay.
0: Lo que sí es claro y evidente es que la gobernadora va a separar el partido. O sea, el secretario de la gobernación no va a ser el mismo de AFAD. Y que, pues, las opciones no son muchas tampoco. No son muchas. No son muchas. Entonces te digo, yo creo que ella puede encontrar a alguien para Prafa y mover a Gabriela Ofelia. El tema que tiene Gabriela Ofelia es el siguiente. Ofelia nunca ha estado en Puerto Rico. Sea, no conoce. O sea, conoce, claro que lo conoce, pero no conoce los nuances, el nitty-gritty de nuestra cultura y que
1: De nuestra burocracia.
0: y de nuestra
1: Y
0: burocracia.
1: no debe conocer a los PNP que trabajan en tal sitio, ni debe saber quién es fulano de tal, ni quién es el contratista de aquello, ni del otro, y todas esas cosas. Pero bueno, al final del día se trata de un nombramiento de extrema confianza, y pues Gabriela Ofori tiene extrema confianza de la gobernadora. Presumo que no hay rencillas entre Gabriela Ofori y Tomás Rivera Schatz, porque pues, no creo que haya habido, a lo mejor se han conocido un par de veces, pero no creo que haya asunto ahí. Pues quién sabe, si se puede hacer el reset, pero claro.
0: Gabriela Ofelia no es, bueno, ella no es que no esté a Team Rasputino, pero no.
1: Ella viene de otro lugar,
0: Por
1: o
0: eso
1: sea.
0: que la percepción de que pueda ser, de que sea una persona que le vaya a responder por proxy a Francisco.
1: O sea, Gabriela Bofelli entra al círculo de la gobernadora porque ella trabajaba con la
0: Con Ileana
1: excongresista
0: Ross, ¿verdad?
1: cubana Ileana Ross, le dicen, y Ileana Ross, que se retiró, creo que en el 22, se convirtió en muchos sentidos, se retiró en el 2019, en muchos sentidos en una mentora de Jennifer González. Recuerden que Jennifer González es bien republicana, pero su base realmente dentro del Partido Republicano son los republicanos de Florida. Y por eso es que Jennifer González apoyó a Marco Rubio en la primaria contra Donald Trump. El ex gobernador y hoy senador Rick Scott es uno de sus principales aliados. El actual gobernador Ron DeSantis tiene relación cercana con ella. Y en parte, pues Susie Wise, la chief of staff de la Casa Blanca, que viene de la estructura del Partido Republicano de Florida, contratará a la hija de Susie como cabildera del gobierno de Puerto Rico. Pues es en parte, o sea que todo lo que viene de Florida, GOP Florida, por ahí es que entra Jennifer González, y igual los Fonalledas, igual el Partido Republicano de Puerto Rico, en muchos sentidos es un, no quiero ser una sucursal, pero es un, está muy, muy ligado y muy cercano con el Partido Republicano del estado de la Florida. Y Bofelli viene por allí. O sea que Bofelli no le responde. Y su posición en el universo de Diego no es por Verónica Ferraioli ni por Domenech. Así que eso es un positivo. El asunto es que es una total desconocida en Puerto Rico y es una total desconocida en el gobierno. Hacerlo peor que Francisco Domenech está
0: No,
1: difícil.
0: por eso te digo,
1: Así que en ese sentido, en
0: por
1: el
0: eso te
1: juego de
0: digo,
1: las expectativas, ella con simplemente llegar, estar temprano e irse tarde, ser respetuosa, no meterse en lío, pues ya con eso es una mejoría.
0: ahora, y te digo lo otro, nosotros hemos aquí hablado de Art, ¿verdad? Y el pajareo que ha tenido y la cosa que con el papelón de seguridad pública, etcétera. Pero tú no necesitas para liderar las tropas del gobierno, tú necesitas a alguien con experiencia militar. No vendría mal, no, o sea, no tendrías, pensándolo en frío, viendo el resumen, ¿verdad? Y la carrera militar reconocida, está ahí, está condecorado, o sea, el tipo, o sea, lo tiene, la tiene, ¿verdad? Para tú llegar al nivel que él llegó, tienes que ser un duro en lo que en lo que tienes que hacer y saber manejar la burocracia y la política dentro de esas estructuras militares. Quizá operacionalmente lo que necesita el gobierno es un tipo como Art. Yo no estoy diciendo que sea la persona, pero no sería una mala idea. El problema con Art es que viene con el pájaro de Jerón y pues
1: Tío, pero el pájaro ya no me está metido ahí, pues
0: por
1: si
0: eso te
1: lo hemos
0: digo.
1: visto que él escribe directamente a los secretarios de agencia
0: Como si
1: como
0: mandara.
1: si fuera uno más allí en el gabinete.
0: Por eso.
1: Pero ¿sabes qué, cuál es el problema? Que independientemente de quién sea secretario de la gobernación, secretaria, director de la FAF,
0: Sí,
1: directora, que Rasputino va a ser el director de campaña de la gobernadora y va a seguir ahí. Así que si en efecto la gobernadora no va a sacar a Rasputino de su círculo, él va a seguir mandando en la campaña, pues él va a seguir mandando en el gobierno, y todo lo que ha pasado en este año y medio y todo lo que llevamos hablando en este mes y medio después de Negro Richard, pues lo seguiremos hablando de aquí al 28. Porque la gobernadora no está cortando por lo sano, por el contrario. El tumor lo cambiaron de un sitio a otro, pero sigue ahí.
0: Yo sigo diciendo, no me estás haciendo un favor, pero lo vamos a volver a decir aquí. Draft Kit Cajita.
1: No sé.
0: No creo que quiera, tampoco. Pero, oye, como el que va detrás, para alguien como Gabriel Ofeli, Kit Cajita puede ser. No he convertido. Hacemos la pausa, regresamos un poco más.
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0: Son las 9:25 minutos de la mañana. Gracias por continuar con nosotros aquí en esta edición. Estamos hoy en Jueves de Ciencia Boricua. Está con nosotros la doctora Mónica Feliú. Muy buenos días.
7: Buenos días.
1: Mónica. Buenos días, Mónica. Estábamos aquí hablando fuera del aire. Que...
7: Es vaquera.
1: Ay, es que además de que es vaquera, pero bueno, es perfecto.
0: De hecho, está sold out el juego.
1: Sí, lo vi. Pero ya el BCN se acabó, así que no me interesa. Anyway, ese no es el punto. ¡Ese no es el punto! El punto es que estamos hablando fuera del aire, que la doctora se va a ir de vacaciones en agosto. Así que este es el último Ciencia Boricua como por casi un mes.
7: Vamos a dejar unos
1: grabados. Pero te iba a decir que vamos a grabar ahora, cuando salgamos, un segmento especial para los episodios de la semana que viene, que estamos de vacaciones, pero va a salir el lunes.
7: Ok.
1: No va a salir el jueves, porque el jueves vamos a sacar un podcast que grabamos con Benjamín Torrecotay. Va a ser el programa entero del jueves. Y también va a salir en formato podcast en Puestos por Problemas. Así que ese es el calendario. Pero hoy, Mónica, no te hemos invitado a una invitada. Hoy estamos contigo. Cuéntame de qué vamos a hablar hoy.
7: Pues mira, hoy regresamos a una tradición que nosotros establecimos. Creo que empezamos cuando estábamos... en qué es la que hay. Que para esta fecha que después... las cosas se ponen lentas y nos vamos de vacaciones, también estamos más o menos en la mitad del año. Pues hacíamos un recuento de medio año, hablando de las entrevistas favoritas, hablando de noticias científicas recientes. Así es que vamos a dar una mirada a esos primeros 6 meses y medio.
0: Ok, de noticias.
7: De lo que hicimos aquí en el segmento. Y pues vamos a hablar, por lo menos yo quiero hablar de una noticia que me voló la cabeza, que la escuché la semana pasada, y me voló la cabeza.
1: Ok.
7: Es una...
1: Tu noticia de esencia del 2026.
7: Bueno, es mi noticia de... Sí, yo diría que a la primera mitad del 2026.
1: Okay.
7: Es que la NASA a principios de julio mandó al espacio un robot... Okay. Que le están llamando Link. Se le llaman Link. Y es un robot que es más o menos del tamaño de una nevera. Y el propósito de ese robot es evitar que hay un satélite que lleva más o menos 20 años en órbita. Y se llama el Observatorio Neil Gerald Swift.
1: Ese satélite.
7: Ese satélite se llama, todo el mundo le llama Swift.
1: Okay.
7: Y es un satélite, un observatorio que lleva más de 20 años observando lo que se le llaman gamma ray bursts.
1: Okay.
7: Y estos son explosiones cósmicas bien poderosas y violentas. Son las más poderosas y violentas después del Big Bang, que lo que se piensa que dio origen al universo. Lo que hace este satélite especial es que cuando estos eventos cósmicos pasan, el telescopio esencialmente apunta a donde pasó y empieza a recopilar datos, y le ha ayudado a los científicos a entender estos fenómenos, lo cual hace que este instrumento sea invaluable para la ciencia. El problema es que por donde está en la órbita este satélite, la atmósfera terrestre lo está jalando.
1: Sí, la órbita está decayendo y eventualmente...
7: La gravedad está haciendo su trabajo.
1: La atmósfera se lo va a comer.
7: Exacto.
1: Y lo va a destruir.
7: Y pues básicamente, si este satélite entra a la atmósfera, lo que va a pasar es que se va a quemar y pues obviamente se va a destruir. Y obviamente la NASA no quiere que esto pase.
1: Ok.
7: Así es que han enviado este robot.
1: Esta nevera
7: ajá, robótica, ajá. La mandaron al espacio a principios de julio para corregir el problema, ¿no? En el pasado la NASA ha tenido que arreglar otros telescopios famosos, observatorios famosos como el Hubble, pero lo que ha hecho es que ha enviado...
1: Ahí era arreglar específicamente el telescopio, no la órbita del telescopio.
7: No la órbita, no va a corregir la órbita del telescopio, podrían quizás enviar humanos, excepto que esto es bien caro y es bien peligroso.
1: Claro.
7: Así es que decidieron tratar esta idea de vamos a mandar mandar un robot que por su cuenta tiene como unos brazos que parecen como manitas de langosta.
1: Okay.
7: Y lo que va a hacer es que va a agarrar el telescopio y lo va a empezar a empujar.
1: Wow.
7: Para que pueda regresar a una órbita más alta y que entonces pues no caiga de nuevo hacia el planeta Tierra. Se espera que a principios de agosto este robot va a llegar al observatorio. Uh-huh. Link va a llegar a Swift.
1: Okay.
7: Y va a empezar a empujarlo poquito Swiftly. A poco. Swiftly. Okay. Sí, exacto.
0: Ah, por eso. Okay,
7: okay. Y tú sabes que estaba refrescando ayer sí. Y estaba escuchando una entrevista que hizo un científico en NPR.
1: Okay.
7: Y estaban diciendo que el día que se lanzó fue el 3 de julio, que también fue el día que se casó Taylor Swift,
1: okay.
7: Casualmente.
1: Okay.
7: Así es que estoy segura que hay un chiste bien bueno en inglés que en español no nos va a salir.
1: Okay.
7: Pero si esto funciona, uh-huh. Pues no solamente sería la primera vez que se hace algo de este tipo, pero de reparar un satélite uh-huh. De esa forma en el espacio.
1: Y no es reparar, es corregir la órbita.
7: Es corregir.
1: Creo que es mucho más complicado. O sea, creo que es una...
7: Bueno, creo que es complicado de una manera diferente.
1: Diferente, claro.
7: Pero si esto funciona, esto abre la posibilidad a que otros satélites, ¿no?
1: Claro.
7: No, hay miles de satélites, ¿no? En órbita alrededor del planeta y muchos de estos, pues, está pasando lo mismo. Están uh-huh. cayendo y eventualmente van a entrar a la atmósfera, se van a quemar y van a, uh-huh. se van a perder. Uh-huh. Y esto abre la puerta a que otros satélites viejos, que a lo mejor están cayendo hacia la Tierra, puedan uh-huh. ser rescatados, reparados o mejorados sin tener que enviar okay. a personas. Así es que abre una puerta okay. importante
1: y pensando en la industria aeroespacial. En términos económicos, esto a largo plazo reduciría grandemente el costo de los satélites, porque uno de los costos principales de los satélites no es solo lo que te cuesta manufacturarlo y ponerlo en órbita, es pensar que me gasté cientos de millones de pesos uh-huh. para algo que me va a durar 20 o 25 años, porque eventualmente la órbita va a caer y eventualmente la atmósfera se lo va a tragar y, sí. y lo va a destruir. Uh-huh. Así que quizás esto bajaría a largo plazo el costo de enviar satélites y eso es uno de los pasos que hay que dar. Y ha ido bajando por SpaceX y otras compañías.
7: Uh-huh. Y podría ser si más sostenible también.
1: Si en efecto queremos explorar nuestro sistema solar, necesitamos bajar radicalmente el costo de poner satélites en órbita, así que súper interesante. Sí. No lo sabía.
7: Sí. A mí esto me recordó, yo no sé.
1: Mira, a ver, tiene que haber un boricua trabajando en ese programa. Mira,
7: sabía que me ibas a decir eso. Sabía que me ibas a decir eso. Pero sabes que esto me recordó a una misión que se lanzó hace varios años, que de hecho tuvimos a una ingeniera boricua, que era, pero el experimento era, o la misión era lanzar este robot o este satélite al espacio para tratar de empujar un cometa. No era un cometa, era un asteroide, perdón. Okay. Que estaba para probar como que, si tuviéramos un asteroide que se está acercando a la Tierra y está poniendo en peligro la Tierra, podemos mandar un robot, un satélite, lo que sea, una misión para que lo saque de curso uh-huh. y proteger al planeta Tierra. Uh-huh. Y eso se hizo hace varios años. Y la parte de la razón por la que me lo recordó es que, por lo menos en mi mente, el mecanismo es más o menos igual. El robot llegó al espacio y empujó uh-huh. el objeto. Uh-huh. Pero también me recuerdo que la analogía era que aquel robot era también más o menos del tamaño de una nevera. Uh-huh. Así es que me recordó eso y sabía que me ibas a decir, tiene que haber un boricua trabajando en esto. Encuéntralo.
1: Vamos a buscarlo, vamos a entrevistarlo. Mira, mi noticia científica de lo que va de año, la estamos viendo todos los días, es el Super Niño del 2026. Uh-huh. Si usted busca historias del Super Niño y de los pronósticos de los científicos y científicas y meteorólogos alrededor del planeta, se sabía hace ya más de 8-9 meses que lo que venía iba a ser fuerte. Los números hasta ahora en julio vaticinan que si es el más fuerte desde que se llevan los números, o el segundo más fuerte. El más fuerte hasta ahora es el del 1997. Hay días que el efecto del Niño en el 2026 está por encima del 97, hay otros días que no. Y si esta sección existe, en parte sí, para darle publicidad a los científicos y científicas boricuas, pero también en parte es porque traer la ciencia al día a día de la política pública es importante. Uh-huh. Porque, señores, pues estamos en sequía ya. Es posible que entremos en racionamiento. Y si hubiera un meteorólogo en el gobierno con poder, porque los hay.
0: No los hay.
1: Pero no les hacen caso. Probablemente podríamos llevar ya 10 meses. Orientando, haciendo campaña, tratando de prevenir el mal gasto de agua.
0: El Servicio Nacional de Meteorología lleva meses uh-huh. advirtiendo uh-huh. sobre el monitor de sequía sobre la situación, uh-huh. porque no es de ahora, es que se viene acumulando hace meses. Uh-huh. Y La autoridad de conducta encantarillado no estaba prestando atención a eso. Y no le contestaba sobre los planes que tenía para precisamente hacer unas operaciones que se pueden hacer, que no es que van a resolver el problema, pero...
7: Y estamos viendo, o sea, y todo lo que estamos viendo ahora mismo, temperaturas más altas, calor extremo, menos lluvia, mayor sequía, un aumento en el riesgo de los fuegos forestales. O sea, yo estoy viendo, yo estaba el otro día en Corozal, en área de Corozal, Toa Alta, y había un fuego forestal.
1: Random.
7: O sea, yo no recuerdo, yo me crié, yo me crié en el campo entre Vega Alta y Corozal.
1: Eso no es Salina Guayama.
7: No, exacto. O sea, y estamos viendo todas estas consecuencias.
0: Vamos a hacer la pausa. 9:45, seguimos con más aquí en Puerto Rico.
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11: Estas son las historias que la redacción de Radio Isla 1320 trabaja en estos momentos. Hombre de 37 años fallece tras recibir una descarga eléctrica mientras hacía labores de mantenimiento en la bomba de una piscina en una residencia en Río Grande. Inicia etapa decisiva en el juicio contra Elvia Cabrera Rivera por la muerte de Gabriela Nicole Pratt Rosario. Jurado recibe instrucciones del juez previo a retirarse a deliberar. Abogado Carlos Soto Laracuente advierte: no se puede perder de perspectiva que hay un fin de semana largo de por medio y el jurado podría tardar unas 4 horas en deliberar. Además, explica, podrían llegar a una determinación sobre un asesinato atenuado y no en primer grado. Escuchamos al abogado Carlos Soto Laracuente.
12: Si uno de las convicciones, por ejemplo, el jurado entiende que no hay un asesinato en primer grado, que hay un asesinato atenuado.
13: O sea, ellos pueden determinar eso en este proceso. Me parece claro. Que eso es importante porque ayer la compañera Silvia Hernández me explicaba esto, que pues Elvia tiene cargos por asesinato en primer grado y la ley de armas.
12: Correcto.
13: Pero entonces, como parte de esas instrucciones, el jurado pudiese determinar, esto aquí, ¿verdad? Una suposición, no es que esté pasando,
12: claro.
13: Que es asesinato atenuado o es asesinato en segundo grado. Ellos tienen la facultad de hacer eso porque se le dio en las instrucciones ayer.
12: Correcto.
13: Okay.
11: Soy José Luis Renta, usted escucha Radio Isla 1320 y Radio Isla.tv, la hora 9:41.
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0: 9:41 de la mañana, amigo. Gracias por continuar con nosotros aquí en esta edición de Puestos para la Mañana. Miren, estamos haciendo un repaso de estos primeros 6 meses del año con la doctora Mónica Félix Mojé sobre las noticias científicas, ¿no? Los temas científicos más importantes de estos primeros 6 meses. Uh-huh. Así que estábamos hablando sobre el tema del cambio climático, ¿no? Del impacto en Puerto Rico, que creo que este año, y les añado algo que a mí me ha volado la cabeza, que no está solo en Puerto Rico, sino que está pasando también en Estados Unidos y en otro lado. Uh-huh. Toda la semana sale una historia, inundaciones históricas o inundaciones... un evento de 100 años. Uh-huh. ¿Verdad? Vimos el tema de este río en Texas, en la zona de Texas que se salió, que se volvió a salir en esto hace un par de semanas atrás de nuevo. Y a mí me ha dado, creo que hay un entendimiento mayor de las personas del tema de los efectos del cambio climático y de comprender de que lo que venían diciendo los científicos y lo que plantea mucha gente, a pesar de que el gobierno federal, digamos, ha querido alejarse del tema, porque lo consideran woke o DEI o whatever, la gente lo está sintiendo cada vez más. O sea, yo ver gente como que de antes, esto no pasaba, ahora está pasando. Uh-huh. Y un poco que entra el léxico de la gente como que el cambio climático es real. Uh-huh. Me parece que para mí, ¿verdad?, es lo más ha sido lo más trascendental e importante que he visto en estos 6 meses.
7: Sí, yo creo que cada vez más es más evidente. O sea, en Puerto Rico se han hecho estudios y encuestas que en comparación con los Estados Unidos, por ejemplo, aquí más del 90% de las personas te dicen, sí, el cambio climático es real y yo lo veo teniendo un impacto todos los días en mi vida. Uh-huh. En Estados Unidos, honestamente, no sé cuáles son los números, pero estoy segura que no es 90% de las personas, porque aquí en Puerto Rico, contrario a los Estados Unidos, ¿no?, que usualmente es el punto de comparación directo, no es un tema que sea politizado. Uh-huh. De la manera en que ideológica, ¿no?, que se ha politizado en los Estados Unidos. Pero inclusive estamos viendo cosas que quizás antes no veíamos o que por lo menos no llegaban a la discusión pública. O sea, esta semana vimos cenizas de los polvos en Canadá, detectadas en Puerto Rico. Ayer yo estaba viendo... que este laboratorio que hay en ciencias médicas que monitorea la salud ambiental, los particulados que hay en el aire, que usualmente pues lo que ven son hongos, polvo del Sahara. Ayer reportaron haber detectado cenizas de estos fuegos canadienses, ¿no? Y, o sea, estábamos hablando del fenómeno del Niño, que es particularmente severo este año. Así que estamos viendo cómo el clima, o el tiempo, es una cuestión global. O sea, el Niño se da en el Pacífico y nos está afectando. Estos fuegos en Canadá están a no sé cuántas miles de millas y nos está afectando. Entonces, sí, ya no hay duda. Yo creo que tú le preguntas al puertorriqueño por ahí, si sales a la calle aquí a la Chaldón y le preguntas, y te va a decir así.
0: Sí, sí, claro.
7: Pero la cuestión es, primero, ¿qué está haciendo el gobierno? Otra cosa que una de las encuestas recientes que se hizo de un montón de países, incluyó a Puerto Rico, es que la mayoría de la gente dice que el cambio climático requiere acción gubernamental. ¿Qué está haciendo el gobierno de Puerto Rico? Tenemos un plan de mitigación que no ha sido atendido. Las acciones para mitigar, para adaptarnos al cambio climático, son acciones que toman años, a veces décadas.
0: De acuerdo.
7: Y no las estamos tomando.
0: Tú sabes que en esa dirección, y algo que hablamos ahorita sobre el mensaje de Tomás Rivera Schatz ayer, y él mencionó el tema de la reforma de permisos, pero en el contexto del marco ambiental. Y de casualidad ayer tuve la oportunidad de entrevistar a Marisita Jiménez, que es la vicepresidenta del Senado, porque hay una resolución para investigar la viabilidad de establecer plantas de desalinizadoras para el tema del agua, ¿no? Y resolver el tema, particularmente en la zona este de Puerto Rico, ya de ese distrito de Carolina. Y ella me hablaba y me decía, es que yo quiero traer los expertos. Y es interesante porque escuchar un político decir, yo no sé de este tema, voy a traer a los expertos, hay un comité de cambio climático, nosotros le aprobamos un dinero para que continúe operando, el informe está ahí, hay unos hallazgos que están en ese informe, y yo quiero tener a esa gente en este proceso para que me digan si esto es viable o no, porque no lo vamos a hacer en contravención del ambiente, pero hay que hacer algo con el tema del agua, y el tema del agua está directamente relacionado a falta de lluvia, falta de capacidad de almacenamiento y de saber manejar el sistema de acuerdo a las realidades climatológicas que estamos viviendo.
7: Claro, claro, saber manejar nuestros recursos hídricos. No, y aquí creo que ustedes lo han mencionado y yo creo que frecuentemente en Puerto Rico aquí se habla de, o sea, ¿cómo es posible que en una isla tropical donde ahora mismo tenemos menos cantidad de lluvia, pero en general llueve un montón, pues estemos pasando porque no sabemos manejar nuestros recursos, ¿no? O sea, ¿cuánto? Más del 50% del agua que está en el sistema se pierde. Entonces, el manejo de los embalses, el manejo de la erosión, o sea, hay un montón de cosas que van más allá, pero, o sea, todo está, la salud, la infraestructura, los servicios esenciales, todo está atado a este tema de cómo nuestro clima está cambiando. O sea, ayer tuvimos relevos de carga, yo me quedé sin luz. Probablemente algunos de ustedes se quedó, un montón de la gente que nos escucha se quedó sin luz. Journey se quedó sin luz. La veo ahí haciendo la señal de que se quedó sin luz. Pues eso tiene que ver con que estamos experimentando un calor brutal. Y la gente está buscando alivio. Claro. Entonces, si no hay agua, pues no me puedo aliviar. Pues, ¿qué hago? Pues prendo el acondicionador de aire y eso.
0: Y dale por ahí para abajo.
7: Sí,
0: o sea, como que eso de que cuando te envían la alerta, por favor, pues sean prudentes con el uso de él. Tú la ves y dices, sí, claro que sí, déjame prender ese aire más frío.
7: ¡60 grados!
0: Dale más frío ahora.
1: Mira, Mónica, antes de despedirnos, estamos en vacaciones, pero creo que la semana más intensa de playa, piscina y de despedir el verano comienza, por lo menos en Puerto Rico, este fin de semana. Hasta nosotros nos vamos de vacaciones. Y uno de los problemas que, pues, tristemente a veces tenemos que cubrir aquí es la cantidad de ahogamientos que vivimos, ya sea en la playa o incluso en las piscinas, y de niños, que estamos viendo. ¿Qué consejitos le podemos dar a nuestro público para prevenir los ahogamientos en estas fechas de playa?
7: El ahogamiento, desafortunadamente, es la principal causa de muerte accidental en niños de 1 a 4 años. Vale la pena mencionar que estos no solamente ocurren en playas o piscinas o ríos, pero pueden ocurrir en el hogar, en la bañera, en el inodoro, en un cubo o un almacenamiento de agua. Así que es bien importante que sepamos qué hacer. Nunca perder de vista a los menores cuando estén cerca del agua.
0: Eso es lo más importante.
7: Evitar distracciones, no estemos en el celular mientras el nene está en la piscina. Enseñarles a nadar, reglas básicas de seguridad acuática, usar salvavidas. Y conocer cuáles son esas señales de ahogamiento. La cabeza sumergida, boca a nivel del agua, el cuello hacia atrás, que la persona demuestre o el niño demuestre dificultad para respirar, que esté que tú veas que la persona está tratando de nadar pero no avanza. En el caso de que ocurra un ahogamiento, importante llamar al 911 inmediatamente. Si hay alguien que sabe CPR, aplicar CPR, lanzarle un objeto flotante al niño. Si tú no sabes nadar, no te tires al agua. Provee asistencia desde fuera del agua, porque entonces podríamos tener más de una víctima de ahogamiento. Sacar a la persona del agua y proveer esos primeros auxilios y llevar al hospital lo antes posible.
1: Una de las cosas que uno piensa es que uno se va a dar cuenta de alguien ahogándose porque luego va a ir gritando el agua, es silencioso. La mayoría de los casos usted ni se da cuenta cuando una persona está ahogando, por eso hay que estar mirando fijamente y no perder la atención.
0: Gracias.
1: Bueno, Mónica, gracias por estar aquí y felices vacaciones.
7: Gracias, igual a ustedes.
1: Así es, Mónica. Y a ti también.
0: No, no sé.
1: Felices vacaciones.
7: Felices vacaciones.
0: Lo próximo es el calentón de Persona Valentín, que es un sintonía radio de la persona que valía.
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18: Estas son las historias que la redacción de Radio Isla 1320 trabaja en estos momentos. Genera PR reconoce su responsabilidad por apagones del miércoles. Esperan tener lista para la próxima semana unidad 6 de la Central Costa Sur. Lista la delegación boricua para competir en los Juegos Centroamericanos y del Caribe Santo Domingo 2026. En el tiempo, en efecto, una advertencia de calor hasta las 5 de la tarde para al menos 60 municipios. Habrá concentraciones entre moderados y altos de polvo del Sahara hasta mañana viernes. Soy José Luis Renta. 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La hora 9:52.
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0: Maná, de los pies a la cabeza. Buenos días, Puerto Rico, buenos días, isleños, buenos días a todos los residentes de nuestro hermoso archipiélago, siempre, siempre incluyendo las islas de Vieques y Culebra. Bueno, escucha Radio Isla 1320, yo soy Sonia Valentín, este es El Calentón. Acá yo pongo mi voz firme y pensamiento libre al servicio de ustedes para que juntos podamos transformar a Puerto Rico. Así que bueno, siempre les recuerdo que ustedes vayan por allí y nos busquen por todas las redes sociales y también por todas las plataformas digitales. Ya ustedes saben que este programa llega a ustedes simultáneamente, no solamente por las plataformas de YouTube, que es radioisla.tv, vaya ahora mismo por allá y nos puede ver, nos estamos ahí saludando, ya hemos saludado a Joanis Álvarez, 1081, muy buenos días para ti, y también puede vernos y escucharnos por la aplicación de Radio Isla, que es Radio Isla Móvil, así que vaya y descárguela ahora si no la ha descargado ya. También puede hacerlo por Facebook. En Facebook busque la página de Radio Isla y una vez la encuentre le da me gusta y la comparte para que todos puedan disfrutar definitivamente de este programa por todas las plataformas y sobre todo que usted sabe que puede conectarse si está en la diáspora por estos... Por todos estos lugares usted puede conectarse y también puede vernos y estar al tanto de lo que está pasando acá en la isla. Mira, ir aquí. ¿Dónde está don Héctor Luis Acevedo? ¿Qué cómo? ¿En dónde? Ay, Virgen Santa. Dígale que venga para acá, que le toca. Bueno, estamos en vivo, por supuesto. Es jueves, ya estamos al otro lado del charco. Así que mañana tenemos para ustedes un especial completo de 2 horas, donde vamos a conversar, y esto no los han pedido, después de aquel que hicimos sobre la Junta de Control Fiscal, sobre los 10 años de la Junta de Control Fiscal, pues nos han pedido también, ¿verdad? Ustedes nos han pedido que hagamos este especial, así que estamos complaciendo peticiones y que vamos a hacer un especial sobre la Constitución. Así que es bien, bien, bien larga la discusión mañana de 10 a 12 del mediodía. Vamos a estar las 2 horas hablando sobre la Constitución y la creación del ELA. Cómo fue que se llevó a cabo, cómo se llevó a cabo el proceso, cómo se hizo la negociación en Estados Unidos, en Puerto Rico. O sea, cómo llegamos hasta aquí. Y obviamente, cómo ha evolucionado, cuáles son sus virtudes, cuáles son sus desaciertos, y qué debe cambiarse, si algo, en qué nos debemos enfocar de camino al futuro. Pero sobre todo, ese análisis importante sobre la constitución de Lela y la situación de los puertorriqueños, cómo lo han vivido, en qué ha sido beneficioso y en qué no. Pues esos son los matices de mañana y ahí los vamos a discutir con ustedes. Bueno, yo creo que ya por ahí viene don Héctor Luis, que está listo para ponernos al día en estos temas, así que vamos inmediatamente al plato caliente.
1: El plato caliente.
0: Mire, como toda una estrella que es, él entra por ahí. Fresquito, listo para la conversación. Vamos a hablar inmediatamente de la Constitución del Estado de Asociado hoy. Esa es nuestra Carta Magna, ¿verdad? Es la que rige nuestras vidas diarias en relación al gobierno e incluso a nosotros, ¿no? Y como la Constitución de la sociedad. ¿Cuántas veces y de qué manera se ha visto en juego? ¿Cuál ha sido el saldo cuando ha estado bajo asedio? Pues de eso vamos a hablar un poco con el profesor, exsecretario del Partido Popular Democrático, exalcalde de San Juan y exsecretario de Estado, don Héctor Luis Acevedo. ¿Cómo está usted hoy?
2: Pues muy bien, muy bien. Un día importante en nuestra vida de pueblo.
0: Así es.
2: Como bien señalaba, este sábado se celebran 74 años de quizás el evento más importante o transformador en nuestra vida de pueblo. Por más de un siglo nuestros patriotas soñaban, anhelaban y luchaban porque Puerto Rico escribiera su propia constitución de manos puertorriqueñas.
0: Y ayer se celebraron los 88 años de la fundación del Partido Popular,
2: Popular,
0: ¿correcto?
2: que es en el 1938 en los pueblos de Luquillo y Barranquitas. Eso es el preludio muy importante para que tengamos idea. En 1936 se hizo una ley en Puerto Rico que se llamó la Ley del Colegio Cerrado, a instancias del Senado de los Estados Unidos, que la aprobó primero en el Senado,
0: Ya.
2: poniendo la lista donde habían 22 pueblos en Puerto Rico que tenían más electores que habitantes. ¿Usted me escuchó eso?
0: Sí, tenían más electores que habitantes.
2: Entonces, el
0: ¿Qué es
2: Senado
0: eso?
2: dijo, mire, esto es un fraude.
0: ¿Qué es eso?
2: ¿Cómo es posible que vote
0: Eran
2: más gente de
0: marcianos.
2: las que existen con 21 años? Y entonces el Senado aprobó una ley que redactó el secretario del Trabajo de Puerto Rico, cuyo edificio
0: ¿Qué está ahí?
2: tiene su nombre. Y entonces la legislatura de Puerto Rico, que había salido electo con ese fraude del 32, pues no actuó. Entonces el Senado de Estados Unidos, a instancias del gobernador, aprobó el colegio cerrado. ¿Qué era eso del colegio cerrado? Yo voté la primera vez con colegio cerrado. Usted no había nacido, sabe Dios. Era que primero a la 1, luego a las 2 de la tarde sonaban los timbres en las
0: Y se
2: escuelas.
0: cerraba.
2: Y entonces se cerraban los colegios y usted podía salir, pero no
0: No
2: podía
0: entrar.
2: entrar.
0: Eso cambió.
2: Y eso cambió. Porque entonces así pues usted podría estar inscrito en tres colegios, se invertían los apellidos, no se moría nadie, los muertos votaban.
0: Mira, rayo.
2: Bueno, en pueblos como Coamo y Ponce, cuando se puso el colegio cerrado, desapareció el 30% del registro electoral. El 30%. ¿Usted sabe lo que es eso? Que usted para ganar tenía que superar el 30 más el 50%. Imagínese, eso era una cosa terrible en Puerto Rico. Entonces, se aprobó, y ese es el preludio de una década de grandes transformaciones. En el 36 votan las mujeres analfabetas por primero y
0: Por
2: los
0: primera vez.
2: analfabetas. En el 32 habían votado las
0: Pero eso,
2: mujeres,
0: las que escribían, las
2: las
0: que
2: que
0: sabían
2: sabían
0: leer y
2: escribir,
0: escribir.
2: claro que era una minoría. Date cuenta que cuando llegaron los americanos aquí a Puerto Rico, más del 80% y casi el 98% de las mujeres no sabía leer y escribir. O sea, que
0: Sí,
2: eso
0: ese
2: es.
0: primer voto que emitimos las mujeres fueron solamente aquellas que sabían leer y escribir.
2: Y luego, en el 36, que a instancia del Partido Socialista, y como era la coalición, pues se le da y se le reconoce el voto a la mujer y a los analfabetas. Eso cambia
0: Totalmente.
2: radicalmente el electorado. Luego viene el colegio cerrado, que impide el fraude
0: La
2: electoral.
0: razón de la cruz
2: Ah, pues porque, ¿no? Y de los
0: y de
2: retratos
0: los
2: y de
0: retratos.
2: las
0: Por eso,
2: insignias.
0: porque la gente como no podía leer,
2: Mire,
0: pero cuéntelo usted.
2: en el año 2000 en Estados Unidos hubo una primaria y entonces para liquidar a McCain, en Nueva York, el Partido Republicano pues sometió la papeleta que no tenía insignia. ¿A quién le quita eso el derecho al voto? A los analfabetas. Se los quita total, a los
0: Al que no puede
2: inmigrantes,
0: leer, al que
2: al
0: no
2: que.
0: entiende.
2: O sea, ahora usted entiende por qué una cruz bajo la insignia de un partido, o en el
0: Y
2: caso suyo, al lado de un
0: de
2: retrato,
0: una foto.
2: de una roto. Por eso el cambio radical que hay en estas últimas elecciones.
0: Y por eso también la insistencia, tanto de usted como de tanta gente en tantos momentos históricos, en que es la intención del elector, que allí donde se puso el lápiz en aquel momento, y ahora todavía, pero ahora lo cuenta la máquina, había que
2: Sí,
0: ver si era un puntito, si era
2: usted
0: una cruz como
2: supiera
0: viradita o
2: si
0: cómo era la
2: había
0: cruz, o sea, si
2: intención
0: había
2: en esa marca,
0: intención.
2: etcétera. Yo pasé miles de horas con eso, Belaval y yo descifrando ahí. En la última elección pasó algo extraordinario que poca gente lo ha notado. Una persona que no aparece en la lista, en la papeleta, que usted tiene que buscar la línea. Ajá. Y si no sabe leer, ¿cómo la va a buscar? La línea de buscar a esa posición y escribir el nombre de Eliezer Molina. Y sacó 90 mil votos.
0: Y había que
2: Imagina, porque
0: escribirlo.
2: no aparece el retrato de él.
0: No.
2: O sea que es diferente a otras instancias. Y eso es un evento sin precedentes, igual que fue cuando Alejandra Lúgaro, sin poner un anuncio pagado en la prensa escrita, sacó 14% de
0: Sí.
2: los votos. Eso es un cambio radical en la comunicación política. Pues la Constitución nuestra recoge esa aspiración de pueblo en una ley 600 en el 1950, y es importante que nosotros sepamos que esa ley vino acompañada de incidentes muy peligrosos a la paz civil de Puerto Rico.
0: Vamos a eso.
2: En 1950, el Congreso, a instancias de Fernó Gisern y el gobierno de Puerto Rico, aprueba en tiempo récord la ley que autoriza a Puerto Rico a redactar su constitución. Si la aprueba esa ley federal, el pueblo de Puerto Rico. Las leyes federales no le piden permiso a nadie para vigencia, pero esa le pide al pueblo de Puerto Rico que la apruebe. Si no la aprueba, no hay ley. Y entonces se hace una inscripción para votar por esa ley 600 que autoriza al pueblo de Puerto Rico a elegir su asamblea constituyente. El Partido Nacionalista, con don Pedro Albizu Campos, entiende que van a aprobar la ley, que por lo tanto hay que impedir que la aprueben el pueblo de Puerto Rico, y hace la revuelta antes de la inscripción. Antes las mujeres se inscribían un día y los hombres otro. Yo, cuando acompañé a una novia que tenía, que se llama Carmencita Roca,

0: se aprueba por 379 mil a 119 mil la ley que permite eso, se constituye la asamblea, la convención constituyente, eligen a Fernó Gisern, Antonio Fernó Gisern, el primer cardiólogo puertorriqueño y comisionado residente, presidente. Muñoz no quiso la presidencia porque entendía que Fernó, que iba a estar en Washington, como tenía que avalarle el Congreso, que debiera ser el autor de la presidencia. Entonces Muñoz acepta el preámbulo. Jaime Benítez, que era rector de la universidad, preside la Comisión de Carta de Derechos. Don Luis Negrón López, un legislador joven de Sabana Grande, que cogía pompa a venir a la universidad,
1: Imagínate.
0: ¿ah? Hijo de analfabeta, acepta la presidencia de la Comisión Legislativa, Ramos Antonini la judicial, Samuel Quiñones la del Poder Ejecutivo. Eligen una sola mujer en esa convención constituyente, nieta de esclavo, María Libertad Gómez. Y la hacen primer vicepresidente de la convención. Segundo era Víctor Gutiérrez Franqui, que era el secretario de Justicia, y es el que lleva la convención de día a día. Se reunían con Muñoz Marín y determinaban la agenda. Esa convención logra unos cambios radicales. Yo hoy le voy a mencionar dos de ellos que tocan mi ser con mucha emoción. El primero es que los hijos fuera de matrimonio van a heredar, como dice don Jaime, porque los frutos inocentes deben advenir al mundo libre de descalificaciones. Vamos a escuchar eso un poco más detenido. Y yo le añado, los frutos inocentes del amor deben advenir al mundo libre de descalificaciones, con arreglo al principio de que nadie es responsable por actos de los
1: De
0: cuales no es
1: otros,
0: autor.
1: correcto. Y tenía eso sus motivaciones personales.
0: Oh, pero imagínense, en esa y lo hacen prospectivo, y yo he sumado y restado, y entiendo que casi la mitad, si no más de la mitad, de los miembros de la constituyente tenían hijos fuera de
1: Así
0: matrimonio,
1: es.
0: incluyendo su presidente, e incluyendo Muñoz
1: Muñoz
0: Marín,
1: Marín.
0: que o sea, primero eran dos producto de un doble concubinato.
1: Mi papá no estaba ahí, pero también.
0: Ah, o sea, y primero
1: Era
0: uno.
1: como algo como, no sé, uno mira el pasado y era algo como de la época, diría uno.
0: No, no, el
1: ¿Qué
0: Código Civil
1: cosa?
0: desde España decía que los hijos ilegítimos no heredaban. Y entonces don Jaime dice,
1: Sí,
0: no,
1: eran los bastardos.
0: aquí no hay hijos ilegítimos, todos tienen igual derecho. Eso cambió, Sonia, la vida de cientos de miles de personas. Yo creía que eran un número limitado, me equivoqué.
1: No, no, no.
0: Usted sabe cuándo yo me doy cuenta lo mucho que era. Yo tenía 28 años y empecé en las cuestiones electorales. Y entonces hay una lista electoral que esos son así por precintos. Entonces yo empiezo y empiezo a ver al principio. Y páginas y páginas y páginas así, con un solo apellido. Esas son
1: Ya.
0: las que estaban al principio.
1: Ya.
0: No eran 100, no eran 200, eran decenas de
1: De
0: miles de
1: miles.
0: personas que estaban inscritos con el apellido de la
1: La
0: mamá.
1: madre.
0: De hecho, en la historia de Puerto Rico, Valdoriotti es Valdoriotti de la mamá. De
1: De
0: Castro,
1: Castro.
0: por el papá que no lo quería aceptar por 14 años, y un sacerdote dijo, ese nene es de Castro. El nene es de Castro, por eso es Valdoriotti de
1: De
0: Castro.
1: Castro.
0: Pedro Albizu Campos era Pedro Campos. O sea, esto era una situación
1: Esto era una situación
0: bien,
1: importante.
0: bien trágica en Puerto Rico, y eso se corrigió. Las mujeres no podían ser juradas, usted sabía eso.
1: Tampoco.
0: Y entonces eso es una petición de María Libertad Gómez que se adopta. Puerto Rico es el único país del mundo que si usted va a expropiar una imprenta, eso es para los partidos de oposición. El gobierno tiene que garantizarle un lugar donde poner la imprenta. No la pueden tumbar el edificio para cerrar la imprenta. Eso está en la Constitución. Igual que es el único país del mundo que garantiza que una tercera parte de la legislatura sea de las minorías. 9 en el Senado y 17 en la Cámara. O sea, cuando usted vaya a la noche de las elecciones, empieza a contar las minorías. Adiós, hay 8, pues aplica la
1: Le toca
0: cláusula
1: uno.
0: de minoría, hay que aumentarle uno. En este caso, Adrián González.
1: Pasó. Y Adriana,
0: Y Adriana, Adrián y
1: ambos.
0: Adriana, mira qué interesante, ambos vienen por la cláusula de minoría. En esa convención hubo 92 miembros, eran 95, pues se les reservaban 3 escaños a cada uno,

0: de los partidos. No importa el número de votos, tenía un mínimo. Y entonces el Partido Independentista decidió no asistir, lo cual fue una gran pena porque tenía de las mejores mentes del país. Y uno lo ve cuando en cuatrenio del 53 al 56 la delegación del PIB era la segunda del país. Nadie se recuerda de eso. Era
1: Sí.
0: 19% de los votos. Y esa delegación legislativa del PIB, bajo el liderato de don Gilberto Concepción
1: Concepción de
0: de Gracia,
1: Gracia.
0: espectacular en su profundidad. Mire, yo cojo, Sonia,
1: Sí, igualito que ahora. No me entró, perdón, perdón.
0: se le,
1: Se me
0: como decía,
1: zafó
0: se le
1: esto.
0: chispoteó, dicen los muchachos míos. Pues yo leo los mensajes en la constituyente de Samuel Quiñones, de Fernó, de Luisa Ferré, de Manuel García, de Miguel Ángel García Méndez. Y entonces tú ves, por ejemplo, una discusión sobre la caída del Imperio Romano. Y entonces, pues, uno venía y alegaba una cosa y el otro decía, no, pero se le quedó tal incidente. Entonces, y viene Leopoldo Figueroa, nada, doctor. Usted
1: Doctor.
0: le preguntaba al presidente, bueno, doctor, al líder de la minoría, ¿qué usted opina sobre esto? Y entonces, pues, el doctor Figueroa era una autoridad, médico y abogado. Había empezado con José de Diego y era el portavoz del Partido Estadista. Entonces, mis estudiantes me dicen, bueno, ¿y cuántos de ahora pueden dar esos discursos? Bueno, pues usted tiene que ver por qué. Yo en este programa.
1: Y no solamente en los discursos, y digo, siempre ha habido pluralidad, de eso se trata y se supone la Cámara de Representantes y el Senado. Sin embargo, esa pluralidad hoy día en términos de profesiones, yo lo recalco mucho acá, no lo veo tan marcado y es importante.
0: Muy
1: Es
0: importante.
1: muy importante. En la época, gran cantidad de funcionarios, ¿verdad? Sobre todo senadores y representantes, sobre todo senadores, eran doctores.
0: Y
1: Y
0: abogado.
1: abogados, pero no eran abogados solamente, también eran doctores. Entonces ahí hay una convergencia distinta, que no es solamente el punto y la coma. Hay otras consideraciones porque desde el lado de la salud se consideran otras cosas, que desde el lado de las leyes se consideran desde otro lado. Entonces esa dualidad crea un humanismo y una visión de la propia ley de otra forma,
0: A otro nivel.
1: a otro nivel. Entonces, cuando dejas la ley por la ley vana y no hay el elemento, ¿verdad? Ya sea de la naturaleza, como lo trae la medicina, o de la profundidad de las artes, como la traen las artes y otros artistas, ¿verdad? Poetas de la época, que eran también políticos, que eran poetas, eran abogados, eran médicos, eran todo eso. Tenían la universalidad de la visión. No la unilateralidad de la visión, de un país, de la visión de las personas en un conjunto. Me fui en brote.
0: El mejor talento del país, el mejor talento, estaba en la legislatura, de
1: Así
0: los
1: es.
0: diferentes partidos, el mejor
1: Así es.
0: talento. Yo dije en este programa hace un año atrás que yo había cometido un error y a la persona que me lo señaló ya había fallecido, se llama David
1: Sí,
0: Noriega.
1: lo había dicho aquí.
0: Porque por razones válidas, y él me decía, de buena fe y de razones válidas, tú estás apoyando al legislador a tiempo completo, porque había un problema muy serio de uso indebido del poder con los fiscales, con los jueces, etcétera. Pero vas a sacar al mejor talento de la legislatura.
1: Sí,
0: Él me
1: que es
0: lo
1: la
0: dijo.
1: gente que quiere, pero
0: Porque
1: no
0: no
1: tiene que
0: pueden,
1: estar ahí
0: pero
1: todo el
0: no
1: tiempo.
0: pueden estar, no pueden abandonar el consultorio médico, no pueden abandonar su
1: La
0: oficina de
1: escuela,
0: abogado, por eso
1: el
0: las sesiones eran
1: maestro,
0: por la tarde, tarde,
1: claro.
0: porque iban a las oficinas, litigaban o atendían sus pacientes y
1: Y
0: después
1: pues venía.
0: y volvían. Y eso yo cometí de buena fe, pero es un error porque he visto los resultados. Y eso pues se puede enmendar. También tengo que decir que Puerto Rico es el único país del mundo que tiene un sistema donde la minoría tiene, como te dije, una tercera parte de la legislatura y si no salen electos se le ponen escaños por adición, se llama. También se aumentó, cosa que da el otro día un asesor dijo un disparate y yo tuve que salir, ¿verdad?, a corregirlo. Se aumentaron los escaños por acumulación. En Estados Unidos, en el Congreso, no hay escaños por
1: Por
0: acumulación.
1: acumulación.
0: Todos son de distritos geográficos. Entonces, eso presenta un problema cuando alguien saca el 60% de los votos. La minoría no existe porque tú con 40 no vas para ningún lado. Entonces, en el 17, 1917, pues se añadieron los escaños por acumulación a iniciativa de Luis Muñoz Rivera en el proyecto de la ley Jones. Yo fui a una
1: Imagínate.
0: vista en la Cámara de Representantes que presidía Johnny Méndez cuando era presidente de la Comisión de Gobierno para eliminar los escaños por acumulación que había creado Luis Muñoz Marín. Él decía el proyecto, entonces yo le dije, bueno, es un poquito difícil porque Luis Muñoz Marín no tenía edad para votar cuando se crearon, ¿sabes? Así que si lo ve, lo saluda de mi parte. Y entonces yo no sabía que los legisladores se mofaban de los miembros de su propio partido. Decía que son medio analfabetas, decía Johnny Méndez ahí, no saben nada para poner cosas como esas. Los escaños por acumulación se hicieron para darle participación a las minorías. Por lo tanto, cuando llega la constituyente, se aumentan de 5 a 11 en el Senado y de 4 a 11 en la Cámara. Y eso, pues, por eso es que el PIB siempre ha sacado escaños por acumulación, igual que Victoria Ciudadana, igual que Proyecto Dignidad. Son escaños por acumulación porque usted con 8%, 10, 20, nunca gana una
1: Nunca.
0: elección de distrito, pero entra por acumulación. Y eso es un avance espectacular.
1: Importante, Héctor Linio, no me quedo siempre sin tiempo, pero vuelve y regresa y seguimos
0: Bueno,
1: conversando
0: solamente
1: estos
0: para decir,
1: temas.
0: Sonia, que hay un hecho conmovedor. Mis estudiantes, yo le digo, no todos los políticos son iguales. Aquí usted ve, por ejemplo, al secretario de Justicia, se llama Procurador General, proponiendo quitarse el poder que tiene de nombrar los funcionarios de las ramas judiciales, que los nombraba el secretario, los Marshall, ajá,
1: Y
0: todo eso, la secretaria de las ramas. Quítenme eso y pásenlo al
1: pásalo
0: juez
1: al
0: presidente, que ahora se lo quieren
1: también
0: quitar.
1: quita.
0: Pero ese espíritu de generosidad,
1: Bueno,
0: de lealtad al futuro más que el presente, su gran legado.
1: pues es un gran legado y obviamente tenemos que retomarlo y esa es la forma en que tenemos que mirar al país, ¿verdad? Con generosidad, buscando lo que es importante y lo que conviene a los constituyentes, no a los individuos en su carácter personal. Le agradezco, doctor Luis, por haberme acompañado en la mañana de hoy. Como siempre, súper interesante la conversación. Yo voy a una pausa. Soy Sonia Valentín. Este es El Calentón. Ya regresamos.
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1: Bueno, ya estamos de regreso. Yo soy Sonia Valentín, este es El Calentón. Acá yo pongo mi voz firme y pensamiento libre, siempre al servicio de ustedes para que juntos podamos transformar a Puerto Rico. Si usted tiene un familiar en la diáspora, en cualquier lugar donde usted esté en la isla o fuera de la isla, usted sabe que puede vernos y escucharnos siempre por todas las aplicaciones. Ya usted sabe que es por YouTube, también puede hacerlo por la aplicación de Radio Isla, lo puede hacer por Facebook, buscando en todos los lugares Radio Isla. Y recuerde buscarme a mí como Sonia Valentín Entre Medios. Esa es Sonia Valentín Entre Medios. Vaya, regístrese, prenda su campanita ahora, no lo deje para después. Este es el momento de hacerlo. Por allí ya está el más reciente capítulo de Punto de Encuentro, así que no se lo pierda. Bueno, y sabe que también estamos en Roku TV, ¿verdad? Así que si tienes Roku TV, pues también nos puede ver por allí. Y por todas partes, por el iPad, el teléfono, el celular, usted, esto no tiene razón para no estar conectado a Radio Isla. Vamos ahora rapidito a meternos en el fogón del pueblo. Bueno, poner límites en nada en la vida ha sido fácil, no es fácil, ¿verdad? Cuando todo, ¿verdad? Ya sea un hijo o sea otra persona, quiere hacer las cosas a su manera y usted quiere establecer unos límites, ya sea en el área de trabajo, en la casa, en lo que sea, siempre va a haber una situación allí que hay que saber manejar. ¿Qué sucede en particular cuando usted quiere corregir a un hijo y termina el hijo en un acto de violencia contra usted, contra el padre? ¿Y usted qué puede hacer por él? Este decide no querer saber más de él. Esa es la decisión de este papá. ¿Okay? Este papá aparentemente le quiere poner un poco de orden a su hijo, le quita el celular. Esto ocurrió en otro lugar. Yo lo traigo para darle pie a la conversación. Le quita el celular. Una vez le quita el celular, el hijo arremete contra el padre, lo golpea y en ese caso van a la corte y por cosas del destino lo encuentran al papá culpable, el papá cumple cárcel y cuando sale dice: yo no quiero saber más de mi hijo que mintió y que, dicho sea de paso, me hizo pasar una condena que no era justa. Yo lo único que trataba era de disciplinarlo, lo único que hice fue quitarle el celular. Pues para hablar de eso está con nosotros la doctora Atabey Torres, psicóloga y directora de la clínica emocional Be Present, la licenciada Nicole Marie Peña Cartagena, buenos días, abogada de familia, y Nancy Viana, trabajadora social. Por videollamada está el experto en crianza, Jorge Carvajal, de Yo Soy un Papi. Bueno, han escuchado lo que les planteé. hay padres que han hablado de que maltratan a sus hijos, pero ¿qué pasa cuando el hijo es el que maltrata al padre?
6: Sí, definitivamente, ¿verdad? Es una situación bien delicada y compleja porque uno no es un escenario usual. Ajá. Pero la realidad es que los menores también pueden tener momentos de violencia, pueden tener momentos en los que no tienen un buen manejo de emociones y entonces corresponde al adulto autorregularse y poder lidiar con esta situación.
1: Claro, ¿y qué señales pueden aparecer antes de que llegue ese momento de agresión? En este caso, es básicamente un niño que está como como muchos niños, adictos y acostumbrados, y la palabra es adicto casi, al teléfono y a no quererlo soltar y se lo quita y le da una pataleta. En este caso le golpeó.
6: Sí, estuve mirando, ¿verdad?, el testimonio de esta persona y fue bien interesante, pero nosotros desde Trabajo Social siempre tenemos que ver las cosas en el contexto y mirar más allá. Y nada se da en el vacío, ¿verdad? Antes de que ocurra esos comportamientos de agresividad contra el padre, tuvo que haber habido otras manifestaciones.
1: Claro, claro.
6: Otras manifestaciones que a lo mejor en ese momento el papá no le prestó atención. Y por eso es importante la comunicación y la presencialidad de los padres, ¿verdad? En todo momento, no tan solo ahora. Yo, pues, particularmente estaba pensando como en las 4 R, ¿verdad? Que tienen que haber como una rutina, cuál era la rutina que tenía. Las rutinas deben incluir, pues, relaciones, deben incluir responsabilidades y, por supuesto, la regulación.
1: ¿Por qué no pensar en una mediación primero? En este caso llegaron a la corte.
7: Mediación puede ser un recurso, pero no cuando ya hay violencia. Ya. La violencia no se media. Ahora bien, hay que distinguir, que no lo sabemos, la edad del menor, ¿verdad? No es lo mismo que un menor, tal vez 4 o 5 años, agreda a papá. ¿Qué capacidades protectoras tiene el papá para saber claro. controlarlo a tal vez un adolescente, que puede
1: sí,
7: ser hasta
1: este
7: más grande?
1: Era un adolescente y le dio un puño tan fuerte que le voló un diente y todo.
7: Y papá tiene recursos, ¿verdad? También de haber ido tal vez a buscar una orden contra su hijo, buscar ayuda en el mismo departamento de la familia, buscar ayuda con psicólogos, trabajadores sociales como las colegas, para buscar herramientas para cómo él lidiar con esto antes de llegar a tal vez exacerbar esa situación que terminamos
1: en una corte.
7: En una corte, ¿verdad?
1: Totalmente de acuerdo. En este caso, sí, y para el beneficio de la gente que nos está escuchando, ¿verdad? Papás y mamás que nos están escuchando, y abuelos también, y tíos. En este caso, si un menor uno ve que tiene un acto de violencia contra uno, por ejemplo, qué sé yo, que me levantó la mano y me dio, no me hirió, pero me dio, ¿qué debo hacer inmediatamente?
6: Sí, de momento tenemos que lidiar con la emoción de frustración, porque en ese momento tal vez tenemos coraje y podríamos, ¿verdad? Un padre que no regula bien sus emociones podría responder también con violencia. Y eso no es lo ideal, porque entonces terminamos en una situación de posible maltrato y se complica el escenario. Yo diría que en una situación en la que hay violencia de parte de un menor, lo más importante es que entonces el adulto se retire de la situación, pueda manejar su emoción primero, su propia frustración, y luego poder sentarse a dialogar sobre lo que ocurrió.
1: Es muy fuerte.
6: Sí,
1: es
6: sí.
1: Es muy complicado y muy fuerte. Yo, ¿verdad? Yo cogí muchísimas pelas, no que son buenas, ¿verdad? Yo creo que no lo son al final del camino, pero pues cuando un niño tiene temperamento o complica, ¿verdad? Hay niños que le dan rabietas.
6: Yo quería traer también
1: y muy complicado porque, o sea, rabietas de verdad.
6: Lo del tema de los límites que trajiste, en términos de que también estamos hablando de que hubo una remoción de una tecnología, que es importante también ese elemento de que los padres deben tener límites claros en términos de la tecnología. Del uso de la tecnología,
8: sí.
6: Cuándo se utiliza, cuál es ese escenario, qué cosas sí, qué contenido ven y qué contenido no.
1: Adelante, Jorge, ¿querías comentar algo?
8: Sí, mira, y en línea con lo que está diciendo, ¿verdad?, la otra panelista, lo más importante cuando uno le pone, tenemos que recordar que un celular hoy día en las manos de nuestros hijos es un peligro. Si por bien, por un lado, le puede salvar la vida en un momento, por otro lado, pues puede traer unas, ¿verdad?, unas implicaciones. Lo más importante en ese caso para mí es crear un protocolo. Si usted le pone a su hijo en las manos un artefacto como el celular, cree un protocolo de, y como ella estaba diciendo, establecer límites de uso, qué contenido se puede y qué contenido no se puede. Ese joven ya era de 15 años, así que él tiene, ¿verdad?, ya el juicio y el criterio como para poder entender y aceptar un protocolo. Y cuando usted establece los límites de uso, horarios, por ejemplo, que no se los lleven a los cuartos por la noche, porque los jóvenes muchas veces están la madrugada completa hablando o viendo contenido de algún tipo, al otro día no enfocan bien en las clases. Cuando usted hace ese protocolo, entonces usted establezca un diálogo con su hijo. Mira, si tú no vas a seguir el protocolo establecido, pues entonces va a haber una remoción del artefacto. Y es importante siempre ser proactivo, no entregar un celular y bueno, y entonces puede ser reaccionar a lo que pasa.
1: Claro, pero hemos visto también que cuando le quitas el artefacto, aunque haya protocolo, yo los he visto con estos ojos, la histeria es caótica. Hay adicción.
6: Ya, pues se ha visto que sí, y se han hecho investigaciones también sobre eso. Por eso yo vuelvo, ¿verdad?, con lo de las R, las 4 R. Hay que crear una rutina, que es lo que dice el invitado. Hay que crear rutinas, pero rutinas claras y que sean consistentes. Y las rutinas deben incluir responsabilidades, deben incluir regulación. Nosotros somos las personas adultas. En este joven, pues yo pienso, a lo mejor ya él estaba por la libre hace mucho tiempo, y venir de momento a un adolescente también, quitarle todo. En un momento de coraje, tal vez, o de frustración, pues sabemos que por eso yo digo que no se da en el vacío, por eso son importantes empezar las rutinas.
1: Desde pequeño.
7: Y puede ser bien difícil uno soltar el dispositivo, porque los dispositivos estimulan mucho el cerebro. Así que
1: Exacto.
7: esta es la fuente principal de placer que están teniendo nuestros
1: Claro.
7: jóvenes y nuestros niños.
1: Adelante.
7: He visto, llevo muchos casos de familia, y es interesante lo que dicen las compañeras. He visto, por ejemplo, menores que hacen creer ellos mismos al departamento de la familia o a través del otro progenitor,
1: Qué
7: ¿verdad?
1: fuerte.
7: Por cuentos de que me regañaron, no me dejan hacer X o Y cosas, o incrementan lo que sucedió porque un padre no le permite usar un artefacto, ya sea un videojuego o un celular, y por eso es importante los protocolos que dicen las compañeras, porque así podemos probar que es que hay un protocolo y no es una, no es lo que dijo el menor, ¿verdad?
1: Claro.
7: O lo que dice el otro padre, que
1: Y
7: eso sí es
1: generalmente
7: mucho.
1: se le da más validez a lo que dice el menor.
7: Usualmente hacen buenas investigaciones, en
1: Okay.
7: verdad, en lo que yo he visto, y se explora el menor qué pasó. Y muchas veces el menor sí dice lo que pasó. Y yo he tenido casos que han dicho: yo quería jugar hasta las 3 de la mañana y mamá no me dejó. ¿Verdad? Uno puede haber de todo. Pero en mi experiencia, el departamento de la familia, cuando hace investigaciones, hace unas buenas investigaciones, o el caso que sea, ¿verdad? Los trabajadores sociales, que usualmente son los que hacen investigaciones, hacen preguntas a todo el mundo. Y por eso es importante para mí, como dicen ellas, crear ese protocolo que exista para,
1: Okay.
7: si sucede algo, decir: existía esto y esto fue lo que pasó. Hoy no se le permitió jugar.
1: Muy bien, bueno, pues
8: Mira.
1: está complicado. Me tengo que ir, me quedo sin tiempo. Le quiero agradecer a todos que me hayan acompañado. Tema que repetiremos porque es un tema que toma tiempo y también que es importante porque hoy día criar a un muchachito está a punto de convertirse en un bachillerato en la universidad que vamos a tener que ir a tomar todo. Les agradezco por acompañarme. Voy a una pausa, soy Sonia Valentín, ya regresamos.
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1: Bueno, ya estamos de regreso a escuchar Radio Isla 1320. Esto es El Calentón. Yo soy Sonia Valentín y ya ustedes saben que acá yo pongo mi voz firme y pensamiento libre siempre al servicio de ustedes para que juntos podamos transformar a Puerto Rico. Les recuerdo que vayan y me busquen como Sonia Valentín entre medios. Eso es Sonia Valentín en tres medios. Ese es nuestro canal de YouTube. Vaya ahora mismo, regístrese, prenda su campanita, no lo deje para después. ¿Y sabe qué? Pues por allí puede disfrutar de Punto de Encuentro. Ya está colgado nuestro más reciente capítulo. Oye, quiero saludar por acá, como siempre, a Hamilton, que me escribió por allí, a Marilyn Montero. Gracias, Marilyn. Está por allí Funche con Bacalao. Saludos para ti. Joana Álvarez, saludos, buenos días. Si me escriben por allí, también los saludo. Así que muchas gracias. Esto es en la aplicación de Radio Isla, eso es en YouTube. La gente, si escribe por allí, lo puedo ver ahora mismo. Bueno, pues vamos inmediatamente a darle fuego a la lata.
9: ¡Fuego a la lata!
1: Oiga, el tema del agua sigue siendo el problema de los problemas. Y es un problema amplio. Es un problema que le toca a muchos sectores del país, sobre todo a comunidades que no gozan del, ¿verdad?, el preciado líquido de este servicio esencial, con la consistencia que cualquiera espera y que se espera que haya algún país desarrollado. Para hablar al respecto está con nosotros Alfredo Cullar.
10: Buenos
1: Saludos.
10: Días.
1: Bienvenidos como siempre. Está también residente de Ocean Park, Hilda Rodríguez, residente de Santurce.
11: Mucho gusto.
1: Bueno, siempre los tengo por acá. Está también por acá el doctor Antonio Fernós Sajebien, catedrático de Empresas y Tecnología de la Universidad Interamericana. Y bueno, teníamos por allá otra persona, pero ya mismito sabremos qué podemos hacer, si se conecta o no. Vamos a hablar un poquito, porque de la situación de ustedes, y sé que hay una marcha y tal que se está convocando, vi algo en las redes recientemente, pero a mí me gustaría saber la situación del agua. Ustedes no tienen agua.
11: No.
1: No, lo de ustedes es caótico. O sea,
12: raro sería que tuviéramos.
10: Seguimos igual.
1: Pero tienen factura.
10: Sí, todos los meses. Seguimos igual. Es una situación altamente frustrante, Sonia. Porque no es que no haya agua, y ahora nos quieren confundir con la sequía, ¿no? Uh-huh. Agua hay. El problema es que esta administración no quiere hacer operaciones de válvulas, que es como funciona el sistema de San Juan, y al no hacer las operaciones de válvula, pretenden que el acueducto corra por sí solo, y eso no es el caso. Se ha hablado con el comité del acuerdo que se llegó entre Acueducto y el municipio de San Juan, se habla con Acueductos, y Acueductos tienen una actitud que de ignorar los reclamos del pueblo. O sea, es como hablarle a una pared, es preocupante.
1: Pero ¿verdad? Llega el punto, y yo creo que esto ustedes tienen que, ¿verdad?, que porque el pueblo, pues, al final es el que salva al pueblo, tienen que organizarse, y llegan puntos donde la cosa, ¿verdad?, aprieta.
10: Pues
1: porque no es solamente San Juan, hay otras áreas en Puerto Rico que también, ¿verdad?, han padecido y padecen de no tener agua de por vida, o simplemente por etapas, por momentos. Y yo creo que si usted me dice a mí que es porque queremos no sé qué, pues eso es otra cosa. Pero cuando hablamos de un servicio esencial, de que nosotros, ¿verdad?, recogemos contribuciones, nosotros hacemos, tenemos un gobierno constituido, no es que aquí hay una crisis y no hay gobierno, aquí hay gente paga para hacer el trabajo, lo pagamos nosotros. Si esto no ocurre, estamos hablando de servicios esenciales, necesidades esenciales. Esto es como si no hubiera comida para mí. Así que es importante y el movimiento a lo próximo de parte de los constituyentes del pueblo tiene que ser en una dirección ya de otro nivel. Y si para, me pregunta a mí.
10: Y para eso es que ya todas las comunidades sin agua en general se está convocando una manifestación el día 4 de agosto a las 6:30 de la mañana. El punto de encuentro va a ser en el Sixto Escobar, porque ya el pueblo se tiene que manifestar para que alguien escuche, porque es que no escuchan. Y quieren hacer la normalidad para el pueblo, que no haya agua. Es una barbaridad que, o sea...
1: Sí, y estamos entre el agua y la luz y no nos complicamos. Sin embargo, hay cosas, ¿verdad? Y yo lo dije el día 1, van a querer atar la sequía con la falta de agua que tiene San Juan o que tienen otros municipios, que es todo el año, que no es en sequía, que es en lluvia, en periodos de lluvia.
11: Nosotros hemos estado en una sequía antes de ocurrir.
1: Doctor, la situación en los embalses, ¿cómo es la situación en los embalses?
12: Bueno, mira, la verdad es que en este tipo de cosas, a nosotros los economistas lo que nos matan es, en particular es la falta de acceso a los datos que uno necesitaría para hacer lo que le gusta decir a la gente, un assessment, un avalúo.
1: ¿Cuánto cuesta el agua?
12: ¿Cuánto cuesta? Esto, lo otro. Lo que pasa también es que cuando estamos en una situación bien mala, porque es como la tormenta perfecta, bien como ellos plantean, pues, no vemos que el acceso al agua es una necesidad básica. Claro. Y lo que pasa con esto es que el impacto no es homogéneo a través de la comunidad y de la población, ¿no? Aquí exacerba, pues, sobre todo aquellas desigualdades que hay cuando no hay acceso al agua. Entonces, es bien fácil pensar en crecimiento económico, esto, lo otro, chijichija, pero es una cosa que sin eso no podemos hacer nada.
1: Bueno, lo que pasa es que, hablemos de crecimiento económico, sin el agua no podemos tener crecimiento económico.
12: Totalmente.
1: Pero hay marcas de agua en Puerto Rico que extraen agua de los acuíferos subterráneos cercanos a la planta específicamente ubicada en Sidra, y para ese desarrollo económico hay agua.
12: Bueno, lo que pasa es que la pregunta es un poco más complicada que esa, porque hay que verlo todo en términos de si el problema es que no hay agua porque no cae agua, o es que no hay agua porque no saben mantenerla, porque no saben distribuirla. Porque se pierde. Claro, y entonces empecemos por ahí. Analicémoslo todo. Es un análisis a 360, ¿no? El acceso al agua, los negocios, la productividad que se pierde, no solamente porque le cuesta más al negocio, porque tiene que decidir si abre o no, si genera ingreso o no, sino que también hay que aumentar los costos indirectos, porque sobre todo en el área de servicios que se atiende a público, un restaurante,
1: el costo del agua
12: es horrible, porque tú no puedes tener un restaurante con los baños cerrados, no puedes tener un restaurante sin poder limpiar.
1: Hay que lavar.
12: Claro, entonces eso se complica y la gente no lo ve. Además, aquí hay muy poca orientación al buen uso, las mejores prácticas del agua. Aquí la gente le encanta botar agua, ya sea porque le va a echar agua a las matas, ya sea porque hay que limpiar la marquesina y pegar la manguera. Viene un huracán, lo primero que hace la gente, bueno, que es lavar ropa, porque el huracán tiene que coger con la ropa limpia, con el hamper vacío. Y es una cuestión de qué pasa con los negocios, qué pasa con el calor, los determinantes sociales de la salud, comunidades marginadas, sobre todo porque no es homogéneo, a la pobreza, a la gente pobre que no tiene acceso a nada, si no tienes agua, que es de las pocas cosas que tienen. Entonces, ahora empiezan las clases.
1: Las escuelas. De
12: no,
1: eso,
12: no, porque no, si no hay en el plantel, no hay agua, tienen que mandar los nenes para la escuela. Si mandan al nene, para la casa. Si el nene lo mandan para la casa, el padre el tiene no que dejar trabajar. De trabajar. Tiene que, entonces,
1: esto es un problema complejo, estamos claros.
12: Hay unos encadenamientos y unos eslabonamientos que lo que pasa es que, tú sabes, la gente le echa perfume para no verlo. Sí. Y como eso no es lo importante, porque eso nos hace lucir tercermundistas.
1: Bueno,
12: y nosotros el tercermundismo ya no existe, ¿no? Porque ya antes eso era cuando estaba el segundo mundo, los soviéticos, ya no hay. Pero la gente le gusta entender que nosotros somos un país industrializado del primer orden, ¿no? Y la verdad es que no lo somos
1: y no veo cómo vamos caminando a ello tampoco. Y uno de los problemas más grandes es que el agua se pierde, ¿verdad? Mucha agua, más del 40%, si no me equivoco, del agua está por los salideros y perdiéndose. Entonces eso aumenta el costo del agua y la necesidad del agua, porque entonces la están botando.
12: Bueno, no es solamente eso, es poder almacenar el manejo, la distribución.
1: Porque agua hay, porque si usted autoriza a que una empresa X de agua en Puerto Rico exista porque hay agua en los acuíferos y puede cogerlos y puede de alguna forma recibir el agua desde eso, esa planta en Sidra, recibe agua de acuíferos subterráneos porque hay agua, agua hay.
12: Está bien, pero tú lo que no puedes decir es, ah, pues entonces vamos a poner mañana un tubo para darle agua a todo el mundo o que todo el mundo se meta aquí a llevarse el agua.
1: No, no, no, no. Lo que quiero decir es que nosotros no tenemos un problema de agua porque hay una empresa que accede al agua y tiene agua.
12: Que sí tenemos un problema de agua porque no está inculcado en el razonamiento del modelo de negocio de nadie trabajar bien con el agua. Es que un hospital no puede dar servicio si no tiene agua.
1: Por eso,
12: el gobierno no puede funcionar si no tiene agua. Los negocios no pueden estar si no tiene agua. Y si no hay luz, tampoco hay bombeo para que el agua llegue a la gente que se supone que tenga.
1: No, no, la crisis momentánea la entiendo perfectamente y es así. Y concurro totalmente. O sea, la situación del agua es crítica. Lo que quiero decir es que no es que en Puerto Rico no llueve y hay ausencia. Hay países desérticos donde no hay agua. Ese no es el caso de Puerto Rico. A eso me refiero. Nosotros tenemos agua. Nosotros tenemos ríos. Nosotros tenemos acuíferos. Nosotros tenemos agua. Ese es mi planteamiento.
12: Totalmente.
1: El problema no es que no tenemos agua. El problema es cómo manejamos el agua. Cómo podemos hacer llegar el agua, ¿no? Correcto. Totalmente. A los lugares. Esa es nuestra crisis.
12: Y yo creo que nadie aquí está listo para poder trabajar con una estrategia viable, fíjate que dije viable, de cómo resolver esto, porque ya el problema es tan grande.
1: De acuerdo.
12: Que lo que pasa es que hay que empezar.
1: Sí.
12: Y
1: ese es nuestro reto.
12: Las víctimas de ahora son ellos, pero hay gente que
11: lleva
1: años,
12: décadas, sí, hay gente que nunca ha tenido agua. Sí. Entonces, la EPA, o sea, el gobierno federal trata de hacer lo que puede hacer, el gobierno local también, ¿verdad? Hay que trabajar con unas otras cosas, pero sin embargo, hay gente que se ha dedicado a no depender de la infraestructura gubernamental, crean sus propios sistemas. Aún así, no cuentan con los medios y con los fondos suficientes para tenerlo funcionando apropiadamente. Pero la normativa aplicable, si llevamos a cabo el análisis, no se supone que ellos estén consumiendo esa agua porque no cumple con los mínimos estándares. Pero es que el resultado, o sea, la alternativa sería no tener agua porque no hay manera. Entonces, ¿qué vamos a hacer? Esperar que llueva y guardarlo en pailas de pintura. O sea, no hay otra forma. Entonces, ya es un problema social que nadie tiene la culpa. Entonces, se convierte en fuente ovejuna.
1: Claro, y totalmente. Y el problema es todavía se agrava más cuando hablamos de desarrollo económico, cuando sabemos que tenemos un sistema eléctrico totalmente destruido en una situación precaria. Y ahora estamos enfrentando la situación del agua. O sea, son los dos servicios más esenciales, y la comida, que podemos...
12: Y la salud.
1: Por eso,
12: Acceso a la salud. Aquí alguien se puede morir con uno o dos días sin agua.
1: Ah, también. O sea, cuando hablamos del agua, el agua impacta todo. O sea, el agua nos impacta por
12: todo. Tú puedes estar una o dos semanas sin luz y
1: Pero sin agua,
12: sobre todo con las grandes desigualdades que hay en algunas comunidades. Es que, vuelvo... El que estudia un poquito, el que hace levemente una investigación, nos damos cuenta que Puerto Rico tiene mucho por aprender. Uh-huh. Mucho por aprender, hay demasiado por hacer y sin embargo hay otras prioridades.
1: Esa es la situación del momento, las prioridades. ¿Cuáles son? Bueno, no se olvide que hay una convocatoria, se encuentra en el Sixto Escobar el día...
10: 4 de agosto a las 6:30 de la mañana.
1: A las 6:30 de la mañana. Si usted no tiene agua, vaya. Si usted tiene agua y apoyo a los que no tienen agua, vaya. Si usted sabe que en su sector o en un lugar cercano no hay agua, apoya a la gente que no tiene agua. El agua es un servicio esencial y no se le debe negar a ningún ciudadano. Así que voy a una pausa. Soy Sonia Valentín. Este es El Calentón.
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1: Bueno, hoy es jueves, ya estamos ahí a ley de nada el fin de semana, jueves 23 de julio del 2026, escucha Radio Isla 1320, este es el calentón, acá yo pongo mi voz firme y pensamiento libre, siempre a servicio de ustedes, para que juntos podamos todos transformar a Puerto Rico, y mire que necesita transformación, pero sabe que recuerde que también, además de escucharnos por ese cuadrante, usted puede vernos y escucharnos por radioisla.tv en YouTube, también puede hacerlo por la aplicación de Radio Isla Móvil, también por Facebook buscando la página. Y sabe que cualquier persona que esté en la diáspora puede vernos en cualquier lugar del mundo, solo tiene que entrar a cualquiera de esas plataformas y allí nos puede ver y escuchar si está conectado al internet. Recuerden los que están por acá también que nos pueden ver por Roku, así que no se olvide de eso. Y toda la gente en Nueva York, en Chicago, en Miami, en cualquier parte, en España, en Italia, Si quieres saber lo que está pasando acá en el archipiélago, esta es la mejor estación para mantenerse conectado con lo que está ocurriendo acá. ¿Saben qué? Voy inmediatamente porque el día... Ayer estaba complicado. Hoy analizamos las complicaciones. Vamos a el verdadero calentón.
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1: Bueno, ya saludé por acá a los que están en el chat en vivo de YouTube en radioisla.tv. Así que bueno, si me escribe por allí le contesto y le saludo. Hoy se forma el verdadero calentón con Gabriel Casal Nazario del PIP, Brian Saavedra del PPD y Ralian Oxíos del PNP. ¿Cómo están?
18: Saludos,
19: muy saludos, bien. Sonia. Buenos días.
18: Saludos, bueno, Sonia.
1: Controversias que se han creado. La gobernadora Jennifer González informó ayer que no solicitó la renuncia de don Francisco Domínguez González y que fue licenciado, quien le indicó que dejaría sus cargos como secretario de la Gobernación y director ejecutivo de AFAF. ¿Qué les parece? O sea, que ya no le pidió la renuncia.
18: Bueno, para mí es evidente que obviamente incidió la opinión de la gobernadora. Ella vio con todo el afecto y ella se lo comunicó a Francisco Domínguez. Francisco Domínguez, siendo la mano derecha de Jennifer González, que me parece que lo sigue siendo a través de ser director de su campaña, y respectivamente si salió del gobierno o no, sigue tomando y teniendo un rol importante en las decisiones de la gobernadora. Pues él tomó esa decisión él asumió decir que renunció y no que lo votaron, cuando es evidente que lo están investigando por un fake, y él tiene que asumir esa postura.
1: Bueno, ahora la realidad es que la gobernadora también ha dicho que la persona que entre o el que sea va a tener todos los poderes iguales concedidos a Domínguez, o sea que eso no se va a tocar.
19: Bueno, le van a dejar todos los poderes y a la misma vez Francisco Domínguez va a dirigir su campaña política, así que no va a haber ningún cambio. Esto es como cualquier otra mafia que opera de la siguiente manera: una vez sale la cabeza, entra otra persona y la mafia continúa en operaciones, cuyo centro de operaciones es la fortaleza, y no va a dejar de ser igual. Este gobierno de Jennifer González, un gobierno vengativo, corrupto y sumamente peligroso, continuará en su gestión de saquear al país, pero esta vez con una cara distinta.
18: Es que el gran elefante en la habitación es los problemas que todo esto ha desatado respecto a la subasta, respecto a la contratación pública y respecto a la emisión de decretos. Y tanto ni Tomás Rivera Chats ni Jennifer González han dicho ni pío sobre qué van a hacer a nivel interno en la agencia, qué se va a hacer desde la Asamblea Legislativa para atender esta problemática. Y el no cambiar esa orden ejecutiva que le brinda tantos poderes a la secretaria de la Gobernación es un mensaje al país de que nada va a cambiar, todo se va a quedar.
1: Nada va a cambiar, Ralian.
20: Yo creo que es complicado que las cosas cambien, número uno, porque Francisco Domínguez, ahora hay que ponernos la pregunta si realmente sale del gobierno de Jennifer González o si ahora tendrá más poderes, porque ahora entonces va a poder cabildear con todos los favores que le debe tal vez a Politank y de igual forma beneficiarse él mismo a través de Politank, teniendo todo el acceso al gobierno.
1: Cada vez que tú hablas así, yo le tengo que recordar a la gente que tú eres PNP.
20: Sí, sí, okay. No, yo soy PNP, y estadista, los que no son PNP son ellos.
1: Oh.
20: Sí, sí, el PNP se ha alejado de
18: ellos.
20: Se
18: han alejado del PNP, no es PNP.
20: Bueno, todavía sigue siendo presidenta del PNP, y nada, pues es la gobernadora, pero ni modo. La realidad es que, de igual forma, el pueblo no puede sentirse engañado, aunque sí yo creo de que puede haber unos cambios ahora, de que ahora podemos ser un poco más fuerte en lo que sería la fiscalización al gobierno, pues porque ya no está el secretario de Gobernación, que era el que queríamos afuera, ¿no? La realidad es que tampoco nos podemos ver como que Jennifer González quiso sacar a Francisco Domínguez porque la afectaba. Yo creo que la afectaba hace tiempo, y si ella se hubiese dado cuenta de eso o le importara eso, hace rato lo hubiese votado. Yo creo que a ella ya no le importa lo que la gente piense y ella simplemente lo seguía manteniendo ahí, y como Francisco mismo le dijo de que quería salir, pues lo sacó.
19: Aquí, primero, yo no creo que la gobernadora haya salido de Francisco Domínguez de manera desprendida. Primero, que Francisco Domínguez sale porque está acusado de corrupción él e Ixa García aquí, aunque hayan citado a María Teresa de Calcuta allí, hayan citado a Medio Mundo, caripelao que son, están acusados de corrupción, lo primero. Y lo segundo, que la gobernadora sabe, y el círculo cercano a la gobernadora sabe, Y yo, a mí me ha llegado esa información y yo le lanzo la pregunta y que ellos deben responder. Es si Francisco Jóvenes, parte de su salida, responde a que la gobernadora, los contratistas que estaban donándole dinero a su campaña, se trancaron a la banda y dijeron, mientras Francisco Jóvenes continúe deteniendo todos los contratos que hay en el gobierno de Puerto Rico y trabajándolos él personalmente y todos estén en atrasos, él debe salir. Esa es la pregunta. La gobernadora saca a Francisco Jóvenes porque le estaba afectando sus recaudos de campaña. Qué casualidad que luego que sale Francisco Jóvenes sale pública una invitación o unos tickets para el cumpleaños de la gobernadora a la sazón de $250 no, por persona.
20: No estoy de acuerdo.
19: Hay intereses de dinero detrás de su salida. Detrás de la salida de Francisco Jóvenes hay intereses económicos.
20: No estoy de acuerdo con Brian porque el hecho es de que él sigue siendo el director de campaña. O sea que ese dinero no va al gobierno de Puerto Rico, que es donde él está saliendo. Él sale de lo gubernamental y entra al 100% al tema político. Y ese dinero que Brian está hablando entraría al tema político. A lo que yo voy es a que la realidad es que un gobernante que es incumbente como Jennifer González en este momento, ella tiene dos personas que son de su máxima relación confianza. Y confianza, gracias. El secretario de la Gobernación, que trabaja el tema gubernamental de su gestión como gobernante, y su director de campaña, que es quien va a permitir que esa, o quien va a trabajar para que esa persona siga gobernando. O sea que van de la mano, esas dos posiciones van de la mano. Francisco Domínguez tenía las dos,
1: pero hay que
20: ahora tiene de una verdad. De ellas, va a seguir teniendo acceso directo.
1: Dime, a Puerto hay Rico. Que gobernar de verdad. Una cosa es tener un secretario, que bien lo dice la palabra secretario, y otra cosa es tener que esa persona tome las decisiones por ti, sea el que se reúne, sea el que da el cara, sea el que esté el al día a día, y tú no tú sabes, no. Yo últimamente me pregunto de qué van los gobernadores, de artistas o de no sé, es como si el trabajo es talento. Pero talento, ¿verdad? Sin faltarle respeto a los que somos talento. La realidad es que es como la visión últimamente del gobernador, y me quedé con esto esta mañana mientras conversaba con mi equipo, que la visión últimamente del gobernador es como cuando me dice, no, porque eso la va a desviar, ella necesita al secretario para que el secretario atienda al gobierno y ponga al gobierno a correr y corra y bla, bla, decía Don Márquez ayer. Porque eso la desvía del trabajo que ella tiene que hacer, que es estar en la calle. No, el trabajo de la gobernadora no es estar en ningún otro lugar que no sea dirigiendo el gobierno. Yo no sé de qué van. O sea, yo no sé últimamente cuál es el trabajo de la gobernadora. O sea, si la gobernadora no es la persona, conjunto con el secretario, por supuesto. Mire cómo yo lo veía, que parece que estoy tan confundida. Yo lo veía como que, ¿ustedes qué saben? Díganme. Yo lo veía como que la gobernadora todos los lunes hacía un staff con los secretarios, estaba presente, destacaba cosas, situaciones, agenda de gobierno, mi plan, lo que yo necesito, cómo estás tú, qué te pasa a ti, qué te falta a ti, cómo vamos. Secretario, tiene la agenda. Pues mire, esto es lo que yo necesito que se concluya en el próximo mes o en los próximos 3 meses.
20: Y el secretario,
1: Impartidas las instrucciones, secretario, dele seguimiento. Y el secretario se levanta con su libretita. Juan, mira, ayer en la última reunión de staff, la gobernadora dijo que a la fecha tal quería tal resultado. ¿Cómo vamos? Ese no es el trabajo.
20: El experimento
1: es distinto, o sea,
20: pero yo creo que ese es el trabajo.
1: No sé, es así como yo lo veo. Yo no sé si así funciona.
20: Para mí
1: la gobernadora está dando instrucciones.
20: Sí.
1: La gobernadora está tú te imaginas.
20: Sí. Con lo mandona que es, yo creo que sí.
1: O sea, pero la gobernadora entiende, o sea,
20: para mí el experimento del secretario de la Gobernación omnipotente fracasó. Yo creo que tenemos que nosotros como gobierno de Puerto Rico, Jennifer González tiene que pasar esa página. No funcionó por un año y medio porque centraliza demasiado el poder en una persona, y quien quiere ejercer presión política en cualquier agencia de Puerto Rico lo que tiene que hacer es ejercer presión política al secretario de la Gobernación.
1: Hubo tiempos en que los gobernadores no tenían secretario de la Gobernación, y yo entiendo la función y me parece importante, pero porque uno necesita a alguien que, ¿verdad?, que tome esas notas, que dé esos seguimientos, pero es eso.
20: No es
1: mandar.
20: Pero recordemos el principio de cuatrenio. Recordemos que Francisco Gómez entra a la Secretaría de Gobernación porque la realidad es que el Senado no lo iba a confirmar.
1: Es más, yo lo veo como una persona casi transparente, que no es que está en, y cuando digo transparente con respeto, no es que está en la palestra pública enfrente y siendo todo el mundo llamándolo, porque aquí era como si él era el que mandaba, ¿no? O sea, tú puedes tener un staff, pero todo el mundo dice, no, el que manda ahí es fulano. O sea, yo no oía a la gente decir, la que manda ahí es la gobernadora. Eso no se dice.
20: Y no se va, y no se va a decir todavía porque va a seguir mandando Francisco Domenech. Vamos, mira todo el tiempo que le dieron. Si yo voy a despedir a alguien, yo nunca había visto esto, Sonia, que despidieran a alguien del gobierno de Puerto Rico y le dieran casi un mes para que se fuera. Uh-huh. Eso es impresionante. O sea, eso es algo que
1: se, lo que pasa es que se van los dos y deja que esa oficina descabezada y a lo loco, al que hace una transición. Pero es
20: que los procesos de transición
1: se la tengo que dar a la gobernadora porque tiene que hacer una transición. Porque ¿en qué hacen? Se levantan y dejan todos los papeles volando así como en las películas. O sea, hay que alguien.
20: Pero es que la política pública, que es el trabajo de la Secretaría de Gobernación. Estamos de acuerdo, pero la Secretaría de Gobernación lo que hace es promover la política pública de la gobernadora en todas las agencias de gobierno. Eso es algo que ya está escrito. Eso no es como que haga falta Francisco Domenech o X persona. Ponen a Sonia Valentín mañana allí y tiene que hacer lo mismo.
1: Sí, lo que pasa es que,
20: ese por es ejemplo, mi punto, o sea,
1: sí, lo que pasa es que cuando tú sales un secretario, ¿verdad? Yo siempre veo esto en la forma bien simple, que es como cualquier sitio, en cualquier lugar, en cualquier empresa. Salí yo y allí está mi amigo Alexi. O sea, porque esa es la cosa. Pero claro, si salimos los dos, ¿quién se queda? Pues alguien tiene que asumir, y para asumir, si no hay nadie de momento, pues hay que alargar el proceso normal. Esto es como en cualquier lugar, es que el gobierno no puede ser nada tan especial. O sea, normal, pues hay que alargar el proceso, también tienes que quedar un ratito más, porque no tengo a nadie que te sustituya, en lo que identifico quién te sustituye, nos sentamos, hacemos transición, me le das todas las listitas, en mi caso, de todos los telefonitos que tenemos, y entonces nos movemos. Es que es normal, es que eso son, el gobierno es... debe funcionar como las cosas normales del mundo. No puede ser tan especial.

0: es un cabildero para secretario de la gobernación y ahora de Francisco Domínguez, es un acusado de corrupción como director de campaña y dos exconvictos federales como ayudantes y portavoces de campaña en los medios. Ese es el
1: Y
0: gobierno de Jennifer
1: muy
0: González.
1: distinto, ¿verdad? Para no ver al gobernador mínimo como un talento, caminando en la calle, dando besos y manos, para que pueda hacer algunas otras cosas. Yo pienso que mínimo es un gerente, mínimo es un gerente. Entonces, como gerente tiene que tener algún, ¿sabes? Distinto y ojo con AFAP. ¿Ve? Mi respeto, porque ahí tú necesitas a alguien con un conocimiento bien especializado, con unas capacidades bien especializadas en,
2: Que
1: ¿verdad?
2: aunque suene feo, el que cabe en AFAF es un cabildero, porque AFAF son cabilderos.
3: Bueno, AFAP supone que está a cargo de la operación financiera del pueblo de Puerto
1: Correcto.
3: Rico,
2: Sí,
3: no
2: sí. Y
3: necesariamente.
2: eso, bueno, eso significa,
1: Debe haber alguien con
2: y
1: una
2: eso significa
1: capacidad.
2: ir a cabildear contra la Junta de Control Fiscal que la tenemos en el día de hoy. Eso significa eso. O sea,
3: No,
2: eso
3: tiene
2: significa
3: que
2: saber
3: saber sobre
2: claro que
3: contabilidad
2: sí.
3: pública y
2: No,
3: saber
2: tienes que.
3: administrar un dinero
2: Es que
3: el
2: nosotros no,
3: fisco del país.
2: pero Gabriel, ¿en qué mundo tú vives? No, nosotros no administramos nuestro propio
1: Bueno,
2: dinero.
1: claro que sí. Hay unas prioridades que se establecen y unos presupuestos
3: Ah,
1: que
3: hay
1: se
3: que
1: establecen.
3: definitivo,
1: Lo que
3: pues
1: no
3: cerramos
1: puedes
3: a
1: es aprobar cosas por encima del sin tener fondos de recurrentes y sin poder financiarlo. Eso es lo que no puede. Pero un dinero tiene, qué sé yo, son 13 mil no sé cuántos millones.
0: 13.300.
1: Mira,
3: Para eso
1: no sé
3: cierra
1: de memoria.
3: FAF y trabajan
1: Entonces, no
3: bajo la
1: sé si
3: Junta.
1: todo el mundo se lo sabe. Y entonces, básicamente, usted tiene ese dinero, usted sabe que usted lo puede administrar. Usted lo que no puede es tratar de gastar 14 mil. ¿Entiende? Ahí es donde entra la Junta. Pero en lo demás, ¿por qué va a entrar la Junta? ¿Por qué?
3: No
2: Se crea
3: debería,
2: luego
3: no hay
1: de la
3: por
1: Junta.
3: qué. Y si tuvieses una FAF mucho más competente que parta de una
1: Bueno, pero
3: responsabilidad
1: ya está casi
3: financiera,
1: junta.
2: Pero es que AFAF
3: pues
2: se crea por
3: funcionaría
2: la
3: mejor.
1: Junta. Sí, está bien, pero
2: Sea, esa es la
1: independientemente,
2: función de AFAF.
1: el
2: Por la Junta, pero
1: gobierno
2: es
1: tiene una
2: importante
1: visión.
2: es trabajar con la Junta.
1: El gobierno
2: Pero es
1: tiene una
2: importante que el
1: visión.
2: gobierno de Puerto Rico
3: Sí, pero
1: tenga
2: eso no le
1: esa
2: toca a FAF,
1: capacidad.
2: Gabriel. Eso no le toca a FAF.
3: Eso le toca a
1: Le
3: FAF.
1: toca
3: Eso es
1: FAF.
3: precisamente lo que le toca a FAF, las finanzas del país. Cuando salga la Junta, ¿quién va a estar a cargo
2: Ah,
3: de eso?
2: pues
3: ¿O tú
2: no.
3: quieres que la Junta esté allá
2: Olvídate de
3: permanentemente?
2: EBP, olvídate de
1: Claro.
2: Hacienda. No, porque
1: No, no,
2: Gabriel
1: no.
2: dice que a FAF lo que.
1: A FAF y Hacienda, volvemos a incluir Hacienda también, tienen una función
2: OGP.
1: importante. OGP también.
2: O sea,
1: Son
2: no es a
1: todas,
2: FAF, no
1: también,
2: sé. No, en realidad le quiere entregar todo a la Junta.
1: pero
2: No, no, no estoy diciendo
1: hay
2: eso. Lo que
1: unas
2: estoy, no, es que para
1: oficinas.
2: eso existe a FAF. Esa es la parte que tú no estás
1: Sí,
2: entendiendo. Para eso existe a FAF.
1: bueno,
2: AFAF existe para esa negociación del presupuesto de Puerto Rico con la Junta.
1: bueno,
2: That's the point.
1: eso no
2: AFAF
1: es.
2: se crea luego de que la Junta de Control Fiscal llega.
1: Está
2: Ese es
1: bien,
2: el punto.
1: pero obviamente cuando la Junta de Control Fiscal salga, como trae Gabriel,
2: Se va AFAF.
1: se va a
2: AFAF sale. Ese es el punto.
3: No, porque antes de AFAF estaba el
1: Estaba
3: Banco
1: el Banco
3: Gubernamental de
1: Gubernamental de
3: Fomento.
2: Sí,
3: Y
2: pero.
3: eso tenía que existir porque eso es
1: Correcto.
3: lo que le proveía
1: El
3: algún
1: fondo
3: tipo de liquidez al
2: tiene
3: gobierno de
2: finalidad. AFAF es
1: financiamiento.
2: una agencia de gobierno que tiene
1: Y
2: finalidad.
1: financiamiento, totalmente, te lo sabes bien. Vamos al muerto al pollo. Ramo de olivo. Ya entregó el ramo de olivo don Tomás Rivera Chats.
2: Bueno, el
1: Le ha
2: presidente.
1: quedado muy bonito. Ha dicho, me parece que la salida de estos dos funcionarios es la mejor oportunidad para sentarnos. Muy bonito. Previo a la Asamblea Legislativa para atender todos los temas que nos faltan atender. Don Tomás está haciendo ejercicio de nivel y me parece interesante. Me parece interesante, me parece importante. Y me parece que, bueno, por ahí va la cosa. O sea, le está hablando ya de otra forma, está presentando su ramo de olivo, gobernadora. Él lo puso. Vamos a ver cómo lo lee ella.
0: Yo creo que ayer el presidente del Senado hizo, ¿verdad? Trató de establecer un contraste, ¿no? Yo creo que esa fue la principal razón de su conferencia de prensa, establecer un contraste que mientras la fortaleza anda descabezada, anda en revoluciones constantes, en el Senado pues hay un orden,
1: Y hay un control.
0: hay una agenda de trabajo, él le recordó todos los proyectos que no se han podido aprobar por culpa de fortaleza porque no han llegado, le ha recordado que a pesar de la supuesta guerra que ellos tienen, pues que él ha aprobado 90% de los proyectos, 90% de los nombramientos. Así que yo creo que el presidente del Senado trató de establecer un contraste entre lo que
1: Y deja por
0: aparentemente pasa
1: allí,
0: en Fortaleza
1: claro,
0: versus lo que hay en el Senado.
1: de acuerdo. Y la política es contraste. Y yo
0: Sí,
1: lo
0: claro.
1: vi también cuando dice esto, yo no estoy en campaña. Yo soy aquí responsable de manejar la legislación junto a mis compañeros senadores de todos los partidos y quiero hacerlo. No se trata de campaña política, fue ella la que me postuló. No se trata de nada político, se trata de la responsabilidad que tenemos. Él está hablando
2: No, lo que
1: ahí.
2: pasa es que el presidente del Senado tiene
1: Palabras
2: bien claro, lo que
1: serias.
2: pasa es que él tiene bien claro que el pueblo lo escogió como senador y el cuerpo lo escoge como presidente de. O sea, no, no es para hacer política
1: Ya veo.
2: mientras somos, es literalmente para trabajar. Y él obviamente hace el contraste, como bien dice Brian, con la gobernadora en su opinión, en la que él mismo dice, mira, yo estoy haciendo mi trabajo. Si ella dice que por yo hacer mi trabajo es que me quiero tirar a una campaña, bueno, pues está equivocada, yo estoy haciendo mi trabajo. Y yo creo que las palabras son sabias, son dos

0: diferente el tema gubernamental, el tema político. Y hay personas en Puerto Rico que no han
1: Ahora,
0: sabido diferenciar uno del otro.
1: mira, el país no se chupa el dedo. El país sabe que Tomás Rivera Chats tiene unas intenciones electorales primaristas, una batalla interna del PNP muy clara, y no se puede desvincular todo lo que está pasando de ese interés político electoral.
0: Ojalá y
1: Y
0: corra.
1: precisamente por el mismo hecho de que él piensa que ya que Francisco Domenech está fuera del panorama, puede seguir operando el gobierno, precisamente abona al planteamiento de que Tomás Rivera Chats no tiene ningún problema con cómo se contrata en el gobierno, no tiene problemas con cómo se hacen las subastas públicas, no tiene un problema con cómo se emiten los decretos, porque es precisamente parte del problema. Y su problema con Francisco Domenech era uno personal y electoral, y él
0: Yo
1: ciertamente no va a arreglarlo.
0: creo que el presidente del Senado sí va a correr a la gobernación, yo no tengo duda, ¿verdad? Y lo sé porque sus mensajes entre líneas son atacar a sus posibles contrincantes. En la conferencia de prensa de ayer, obviamente estableció un contraste con la gobernadora, pero en una pregunta de un periodista que no tiene que ver nada con el Partido Popular, trae por los pelos a Pablo José y establece que Pablo José esto y que Pablo José lo otro, haciendo básicamente un contraste la gobernadora versus mi posible contrincante del otro partido. Así que yo veo que él sí está tratando de hablarle a un público, tratando de establecer que él es el adulto en la conversación. A Juan Dalmau no lo trae, pero Juan Dalmau es insignificante, inconsecuente ya, nadie quiere saber
1: Lo
0: de él.
1: trae toda la semana, habla
0: Nadie
1: de
0: quiere
1: él,
0: hablar
1: está
0: de él.
1: obsesionado
0: Nadie,
1: con él.
0: él está cogiendo clases de aviación, algo que usted ni yo podemos hacer porque eso es carísimo. Él sí puede porque él vive del fondo del PIB y él es secretario vitalicio de esa colectividad y cada pesito que los
1: En
0: pipiolos
1: Cuba le da chao.
0: humildes. Los pipiolos humildes que le donan al partido es para el sueldo de Juan Dalmau. Pues él está envuelto en esas cositas.
1: Lo...
0: El presidente se nos está claro quién es su contrincante de verdad. Y quien va a prevalecer en las próximas elecciones es Pablo José, y por eso hay la
1: Mira.
0: necesidad de traerlo y atacarlo en cada vez
1: Sonia,
0: que
1: tú
0: se
1: decías
0: pueda.
1: al principio de la intervención, cuando yo empecé rápido a disparar aquí, de que tú quieres recordar a la gente que yo soy PNP. Y yo soy PNP, soy estadista, soy conservador. A mí como joven estadista, como joven PNP y como joven conservador, me encantaría que mi próximo gobernador sea Tomás Rivera Chats.
2: Ahí está. La gobernadora Jennifer González Colón acusó a Luma Energy de querer sembrar el caos como parte de una estrategia para crear dependencia de su servicio. Lo vivimos hace un mes atrás, o 2 o 3 semanas atrás, cuando enviaban reportes de prensa diciendo que habían relevos de carga. Ay, Dios mío, díganme algo, porque yo tenía una luz que a mí me alumbraba, llegué a casa y no había luz.
0: Yo tampoco, yo anduve luz hasta las 11 de la noche de ayer por tercera ocasión consecutiva en la semana.
2: 125 mil clientes de Luma quedaron sin electricidad durante el día.
1: No, yo igual ayer sufrí parte de relevo de carga. Pero precisamente volvemos a lo mismo, la falta de coordinación entre Genera y Luma, no sé si eso es responsabilidad de Autoridad de Energía Eléctrica o qué etapa del eslabón está fracasando, pero ciertamente el gobierno de Jennifer González no ha sabido fiscalizar a ambas entidades.
0: La gobernadora ayer estaba haciendo conferencias de prensa en la central Aguirre, ¿verdad? Con los logros que ella entiende que pudieran tener. Contraproducente para ella misma, se le va la luz a todo el mundo ayer o a mucha gente ayer. A mí, aquí, de 4 a 4 se nos fue literalmente la luz, a mí también se me fue la luz. Y yo creo, ¿verdad?, que es lo que nosotros tenemos que plantear. La Junta de Control Fiscal también se ha expresado sobre el tema y de igual forma hablan del tema de Genera, de que no podemos, ¿verdad?, estar pensando en sacar ni pretender que llegue más gente a competir por la generación de electricidad sin antes resolver lo que es la red eléctrica. Y yo creo que son parte, ¿verdad?, de las cosas que algunos simplemente por comunicar, por tratar de plantear cosas que no son ciertas, pues han obviado. Y yo creo que ahí está entonces una
2: Yo
0: respuesta directa a la conferencia de prensa de ayer de la gobernadora.
2: estoy a favor de que Luma se vaya. De hecho, el Partido Popular propuso que Luma se fuera, pero no por eso me puedo cegar ante la realidad. Luma no es el único problema. Genera tiene problemas de generación. Y hasta que no genera, no arregle esos problemas al interior de la generación, Luma va a continuar teniendo los mismos problemas. Luma puede tener las mejores líneas, puede tener las mejores herramientas, las mejores centrales Aguirre, las mejores Costa Sur, pero si no tiene generación no puede hacer nada.
1: Sonia,
2: Hay que
1: quiero
2: meterle
1: terminar
2: mano
1: con
2: ya.
1: esto rápido.
2: Le quiero.
1: Make La Palma great again.
2: Ay, Virgen Santa. Mira, me voy a ir una pausa. Le quiero agradecer a los tres que me hayan acompañado. La
0: Gracias,
2: realidad es que
0: siempre.
2: mientras discutimos todos estos temas, Puerto Rico, que se considera un país desarrollado, continúa con los apagones y con falta de agua. Y con problemitas en acceso a la salud. O sea, estas son las cosas que tenemos que atender. Lo demás es conversación. Pero bueno, vamos a una pausa. Soy Sonia Valentín, ya regresamos.
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11: Pero ya estamos de regreso, soy el calentón. Acá yo pongo mi voz firme y pensamiento libre siempre al servicio de ustedes para que juntos podamos transformar a Puerto Rico. Les recuerdo que vayan y me busquen en YouTube como Sonia Valentín entre medios. Eso es Sonia Valentín en tres medios. 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No espere más, vaya, hágalo ahora. Yo les quiero agradecer a toda la gente que ya forma parte de nuestro canal y de nuestra comunidad digital, así que gracias, gracias, gracias por el apoyo. Bueno, vamos inmediatamente a la cultura encendida.
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0: distintas. Dos profesionales de la salud mental descubrieron que la música podía transformar vidas. Esa experiencia pues los inspiró a crear un grupo con identidad propia. Y hoy conocemos la historia de Ariam, quien es quien es psicólogo, y también su hermano, que no está acá, pero que es trabajador social, que es Luis Enrique, y cómo ellos han desarrollado este grupo que se llama Milos. ¿Cómo estás?
1: Buenos días. Saludos, Sonia. Ariam. Un gusto estar y un privilegio estar acá, así que gracias por la oportunidad. Contento.
0: Muy bien. ¿Cómo terminan un psicólogo y un trabajador social formando un grupo musical? Cuéntame esa vuelta.
1: La música de temprana edad, ¿verdad?, nos conectó inicialmente y hacíamos música, pero luego con el camino profesional que tomamos, ¿verdad?, vamos descubriendo que la música es un vehículo perfecto también pues para comunicar y provocar emociones o provocar reflexiones. Y de alguna manera, ¿verdad?, trabajamos en algún momento en instituciones de salud mental, y dentro de las intervenciones que hacíamos utilizamos la música. Empezamos a ver que la música se convertía en una intervención bien efectiva, independientemente de la particularidad de los clientes que estábamos manejando. Y de ahí, de alguna manera,
0: comenzaron a utilizar la música como una herramienta terapéutica.
1: Correcto.
0: Con pacientes.
1: Con pacientes de salud mental en particular, sí. Y
0: ¿alguna música en particular que creara algún tipo de, o que notaron que hacía la música?
1: Hacíamos diversas cosas. Utilizábamos la música pues para trabajar lo que era coordinación, trabajar el área ocupacional también, pero también para trabajar lo que era el manejo de emociones, el manejo de ansiedad, dependiendo del tipo de contexto que quisiéramos trabajar ese día. Ajustábamos lo que es la música. Y lo bonito de esto es que entre chiste y chiste, ¿verdad?, los mismos pacientes, la satisfacción que a lo mejor les provocaba, pues, porque ustedes no se dedican a esto de manera formal. Y en el relajo, relajo, comenzamos con otro compañero que es nuestro baterista, que es psicólogo.
0: Ah, también.
1: Sí, decidimos hacerlo.
0: Y la terapia musical entonces se convierte en una de las más esperadas en los lugares donde ustedes
1: van, ¿no? Se convirtió
0: en
1: una de las terapias favoritas, así es. Y para nosotros es un placer, también hasta servía de canalización de emociones hasta para los mismos
0: compañeros. Para ustedes
1: compañeros,
0: mismos, claro, por supuesto. Sí, claro que sí. ¿Cuál era el objetivo principal cuando era con estas terapias? ¿Qué pretendían lograr?
1: Sí, poder con esta estrategia no verbal, pues que todos los pacientes se pudiesen beneficiar. Sabemos que en las instituciones se trabajan diversas cosas y hay tratamientos que son específicos, ¿verdad? Pero lo bueno de las herramientas musicales es que coincide, no importa la particularidad que tenga el cliente o paciente que estemos trabajando, era una actividad donde todos pudiesen participar, inclusive hasta provocar destrezas de socialización entre ellos.
0: Ya.
1: Así
0: ¿En
1: que
0: qué condición mental has visto un mayor resultado en este tiempo con la utilización de la música?
1: con lo que es manejo de ansiedad y
0: Ansiedad.
1: depresión, obviamente, y a nivel, ¿verdad?, de más crónico sería con lo que es la bipolaridad y hasta
0: De
1: la
0: verdad.
1: esquizofrenia. Sí,
0: De
1: sí.
0: verdad.
1: Y Alzheimer, perdóname que te
0: también.
1: interrumpa. También, de alguna manera, la memoria musical es de las últimas que se va
0: ¿Por qué será?
1: perdiendo.
0: ¿Por qué? ¿Verdad? Porque la realidad es que todos sabemos que en algún momento de nuestras vidas recordamos una canción particular y nos hace regresar,
1: Correcto.
0: ¿verdad?, al momento en que la escuchamos, o en el momento en que nos impactó la canción por primera vez. Eso pasa con la música y
1: Eso es
0: nos
1: correcto.
0: regresa.
1: Es correcto. Sí, bueno, dentro de que las investigaciones sugieren, trabajar lo que es el hipocampo, que ahí está involucrado la memoria y el recuerdo. Y ¿verdad?, se dice que lo último que se está perdiendo es la memoria musical. Cuando venimos a ver eso, nos transportamos. Inclusive en caso de pacientes de demencia de Alzheimer, pues son los momentos en que podemos conectarlo con la realidad. Hasta la
0: Claro.
1: música provoca eso, conectar algo, aunque sea por cierto tiempo, un momento con la realidad. Y eso, pues, para nosotros es hermoso y hasta para el familiar, tú
0: Y
1: sabes.
0: lo han visto.
1: Lo hemos percibido, claro que sí.
0: O sea, que lo han podido vivir. Que una persona, ¿verdad?, de momento se acuerde
1: Sí, sí, sí, sí.
0: de una etapa de su vida a raíz de la música. ¿Qué significa el nombre del grupo?
1: Pues Milos nos topamos con el nombre, inicialmente era corto, firme, y nosotros somos hermanos, no sé si lo había destacado
0: Sí.
1: ya. De alguna manera, pues Milos significa amor, significa bondad, que también va acorde ¿verdad?, con lo que es la empatía, que es nuestro trabajo. Y también, como decimos en Puerto Rico, de personas que se dan a querer, que son querendones, y pues yo creo que reunimos los dos, de alguna manera, pues esas cualidades, así que nos identificó ese nombre.
0: Qué bien. ¿Qué música, o sea, qué género es?
1: Nosotros nos consideramos artistas, que trabajamos diferentes géneros,
0: Género.
1: pero si tuviera que definirlo de alguna manera, pues sería un pop rock alternativo. Pop rock
0: Okay.
1: alternativo, sí.
0: Y te conviertes tú en psicólogo y en trabajador social. Obviamente, ¿piensas seguir ejerciendo las funciones? O sea, ¿ustedes siguen practicando la profesión o se quedan solo con la
1: Actualmente lo
0: música?
1: seguimos practicando, ¿verdad? Creo que nunca vamos a dejar de serlo. Obviamente nuestra meta es ahora, también tenemos nuestro sueño y la pasión y la profesión. Encontramos una forma en que pueden coincidir y es a
0: Okay.
1: través de la música, ¿verdad? Así que yo creo que con la música era nuestra meta. En algún momento todavía trabajamos como psicólogo y trabajador social, pero en algún momento, ¿verdad? Si funcionara a un nivel que necesitáramos tomar una pausa, pues yo creo que vamos a seguir utilizando la herramienta del conocimiento, pues, con nuestra música.
0: O sea que el sueño final es poder lograr
1: Utilizar la música y
0: utilizar la
1: trabajar con la música,
0: música y
1: correcto.
0: obviamente ya dejar un poco las carreras profesionales como
1: Exactamente.
0: tal.
1: Sí,
0: Ese
1: sí.
0: es el sueño. Bueno, ¿y quilombo?
1: Quilombo es un término de Latinoamérica, es más bien, ¿verdad? Lo estamos trayendo acá a Puerto Rico. Quilombo significa, en buen puertorriqueño, un lío, un revolú.
0: Un revolú.
1: Y entonces lo bonito es, ¿verdad? Porque aparte de que trabajamos reflexiones y cosas terapéuticas, pues también trabajamos cosas cotidianas. Es una canción que trabaja del amor, aborda el amor, pero desde la perspectiva de alguien que se enamora de alguien mayor. Y ese es el lío, ¿verdad? Lo que queremos fomentar como que este es el lío, el chisme, el morbo que a veces se fomenta porque alguien haya tomado el acercamiento de enamorarse de alguien mayor. Y ese es el quilombo, el revolú.
0: Claro. Y esas cosas obviamente pasan, ¿verdad?
1: Correcto,
0: Y
1: correcto.
0: cada vez pasan más y cada vez se normalizan más. Por mucho tiempo lo vimos de hombres a mujeres, ¿verdad? Hombres muy mayores que se enamoraban de mujeres muy jóvenes y hasta cierto punto pues la sociedad pues bien, ajá. Ahora cuando pasa al revés un poquito más duro.
1: Y por eso lo trabajamos. Tenemos un video que ya está corriendo también en YouTube, ¿verdad? Y es desde la perspectiva de una mujer. Eso es lo bonito que
0: O
1: acá.
0: cuando son ¿verdad? Parejas del mismo sexo, también es más duro.
1: También.
0: O sea, en términos de que hemos visto actrices, no
1: Correcto.
0: recuerdo ahora el nombre de una que es muy, muy mayor y su pareja es muy joven, y obviamente pues también a ellas pues son más atacadas
1: Correcto.
0: que la regularidad de un, qué sé yo, Michael Douglas, por dar un ejemplo, con su esposa, o sea, o otros todavía más significativas, las diferencias, o sea, que si hay una somos más permisivos
1: Claro.
0: con que este tema que traen ustedes, que es la relación amorosa con una diferencia de edad, ¿verdad? Importante,
1: Claro.
0: somos más permisivos cuando es de hombres a mujeres o en el caso este, ¿no? Y mucho más
1: Y es
0: adelante.
1: interesante que como varones, nosotros hombres, ¿verdad? Pues tratamos de hacer la perspectiva de una mujer, precisamente
0: Oh,
1: para
0: okay.
1: la mujer es la que se enamora de alguien menor, ¿okay?
0: Okay.
1: Que es para
0: Aquí
1: precisamente
0: interesante, muy bien.
1: provocar, ¿verdad? Y
0: La
1: probar de que el amor,
0: conversación.
1: la conversación y que el amor en realidad no tiene edad y tampoco tiene que tener por qué de género. Al final del día, ¿verdad? El amor es amor en cualquiera de sus definiciones.
0: Totalmente. Si supieras que definitivamente la realidad es que la edad tiende a ser algo que nos enseñan,
1: Claro.
0: ¿no? A que es importante, a que es fundamental para relacionarse y estar en los mismos grupos o tal, pero la realidad es que no
1: No necesariamente.
0: necesariamente. Descubres cuando, yo no sé si pasa cuando estás cumpliendo más edad, que dices, espérate, déjame empezar, me puedo ver, no, pero no sé, pero la realidad es que no necesariamente la edad es algo que rige o va a determinar el éxito
1: De una
0: de
1: relación,
0: una relación.
1: definitivamente.
0: Bueno, así que bueno, quilombo.
1: Es importante destacar que Quilombo viene con una colaboración con un artista que admiramos y que se ha convertido en nuestro hermano o amigo, que es David Rodríguez, conocido como Siete. Así que Siete está con nosotros en la canción, le invitamos a la canción,
0: Nuestro
1: participamos.
0: querido siete.
1: Correcto, participamos los tres activamente de la canción, está teniendo buenos resultados, hasta el momento está sonando en la radio y tenemos un video corriendo en YouTube.
0: Muy
1: Así
0: bien.
1: que nos sentimos muy afortunados de la oportunidad de David que nos dio para poder participar del tema con nosotros y Luis también, mi hermano.
0: ¿Y dónde los consiguen?
1: Nos puedes conseguir en las redes sociales como Somos Milos. Nos
0: Okay.
1: llamamos Milos, pero nos puedes conseguir como Somos Milos en todas las plataformas y redes sociales y en las digitales como Spotify, YouTube, Apple Music, van a estar
0: Oh.
1: todas disponibles.
0: Muy
1: Sí,
0: bien,
1: sí.
0: pues gracias, gracias por
1: A ti, Sonia.
0: acompañarnos. Mucho éxito en
1: Gracias.
0: todo lo que emprendan y obviamente en esta música que es tan, tan bonita. Al regreso comemos popcorn, así que no se vayan. Soy Sonia Valentina, este es el Calentón, ya rezamos.
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4: Estas son las historias que la redacción de Radio Isla 1320 trabaja en estos momentos. Jurado en el caso de Elvia Cabrera se retira a deliberar. Economista advierte el gobierno no ve el agua como una necesidad para el desarrollo económico de la isla. Frustrados residentes de San Juan Comunidades convocan manifestación el próximo 4 de agosto para exigir el servicio esencial. Será en el Sixto Escobar. La protesta busca que alguien en el gobierno los escuche. Se escucha a Alfredo Cuyar, residente de Ocean Park. Interviene Hilda Rodríguez, residente de Santurce.
5: Y para eso es que ya todas las comunidades sin agua en general se está convocando una manifestación el día 4 de agosto a las 6:30 de la mañana. El punto de encuentro va a ser en el Sixto Escobar, porque ya el pueblo se tiene que manifestar para que alguien escuche, porque es que no escuchan y quieren hacer la normalidad para el pueblo, que no haya agua. Es una barbaridad, o sea...
6: Sí, y estamos entre el agua y la luz y no nos complicamos. Sin embargo, hay cosas, ¿verdad? Y yo lo dije el día uno, van a querer atar la sequía con la falta de agua que tiene San Juan o que tienen otros municipios, que es todo el año, que no es en sequía, que es en lluvia, en periodos de lluvia.
7: Nosotros hemos estado en una sequía antes de ocurrir.
4: Soy Vidalis Rivera Acevedo, usted escucha Radio Isla 1320 y nos ve por radioisla.tv, la hora 11:40.
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6: Bueno, ya estamos de regreso. Escucha Radio Isla 1320. Este es el Calentón. Soy Sonia Valentín. Acá yo pongo mi voz firme, pensamiento libre, siempre al servicio de ustedes para que juntos podamos transformar a Puerto Rico. Oiga, búsqueme en YouTube ahora como Sonia Valentín Entre Medios. 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Vaya, regístrese, prenda su campanita y disfrute del contenido que tenemos allí para ustedes. Así que, bueno, ¿saben qué? Yo le quiero dar las gracias a toda la gente que nos acompaña todos los días, de 10 a 12 de mediodía acá en El Calentón, pero también a todos esos que ya se han registrado y que nos siguen por las redes y se registraron en nuestro canal de YouTube, que forman parte de nuestra comunidad. Gracias por estar ahí, gracias por escribirme, súper agradecida siempre del apoyo de ustedes. Así que bueno, nada, seguimos con mucha fuerza para todos ustedes. Bueno, vamos ahora rapidito al popcorn.
9: El popcorn.
6: Bueno, como todos los jueves, está con nosotros Elba Marín y Eber Ravel para hablar de cine, streaming y entretenimiento. ¿Te habías ausentado?
10: Sí.
6: Pero sí, bueno, ya estás de vuelta.
10: Estuve fuera, pero vengo con información que es lo importante.
6: Muy bien, de Odyssey.
10: Tenemos que hablar de The Odyssey. Salió la semana pasada, te pregunto, ¿has logrado verla?
6: Nada.
10: Porque es la misión del momento, conseguir taquillas para ver The Odyssey. Nada. Específicamente si quieres verlas en IMAX, porque yo quiero verla, como dicen que
6: claro.
10: Christopher Nolan entendió que la gente lo viera en IMAX, yo quiero verlo en IMAX. Okay. Pero hasta el momento el recibimiento ha sido súper bueno. Lo que ha logrado hacer hasta el momento es 264 millones en su opening weekend. Así que Christopher Nolan duerme muy tranquilo esta noche. Pero en términos de actuación, he escuchado que mucha gente está diciendo que Matt Damon ha hecho un rol que entienden que está... que está encaminándose para Best Actor desde ahora. Oh. Lo tienen bastante marcado. Lo mismo dicen para Robert Pattinson y Anne Hathaway. La realidad es que ha tenido muy buena recepción. Yo quisiera verla para ver si es verdad, pero estoy muy emocionada. ¿Qué te parece? Está
6: sí. Bueno, está cool. Me parece bien. Yo creo que ha habido comentarios de otros actores hablando muy bien de Anne Hathaway. Así que pues habrá que verla. Yo no la he visto.
10: A mí lo que más curioso es que yo estoy bien acostumbrada a que Christopher Nolan, cuando hace películas, tiende a irse más por el lado práctico, más por hacer las cosas que se vean lo más real posible. Uh-huh. Y cómo tú tomas una historia como La Odisea y la conviertes en algo práctico. Pero, nuevamente, hasta el momento se dice que ha hecho excelente trabajo. Así
6: no la
10: que
6: he visto, voy a ir a verla.
10: Hay que sentarnos a verlo. Tan pronto la veamos, entonces retomamos la conversación. Tenemos sida marcada.
6: The Comeback en HBO.
10: The Comeback de HBO. Te pregunto, ¿has escuchado de la serie? Ok. Siento
6: bueno,
10: que te encantaría.
6: Escuchado de la serie. No sé si traté de ver algo alguna vez, no lo recuerdo.
10: Pues, la realidad, siento que te gustaría un montón. Sí. So,
6: háblame
10: la
6: serie, de la trama.
10: La serie está protagonizada por Lisa Kudrow. Lo que me pareció bien particular de esta serie es que esta serie tiene 3 temporadas, pero cada temporada es tiene años de bastante distancia. La primera temporada fue en el 2005, la segunda temporada fue en el 2014.
6: Por eso, yo creo que en algún momento yo vi algo en aquel momento.
10: Exacto.
6: Y no sé si ahora he visto algo, yo creo que no he visto más nada.
10: Pues son 3 temporadas, la tercera y última fue ahora en el 2026, y algo que me gustó un montón, la premisa de la serie, esto es una actriz que en su momento fue bien famosa en un sitcom, entonces está regresando, básicamente cada temporada ella tratando de regresar a tener roles más fijos, pero en la primera temporada es más estilo mockumentary, que es como si ella fuera a estrenar su propio reality show basado en su comeback, y es como que se llama The Comeback, es bien meta.
6: Ay, yo la vi. Yo vi, sí, cumplí completa la primer season.
10: Pues la primera temporada, te puedo decir que me gustó.
6: Pero lo que pasa es que a mí me daba mucho estrés, no sabía que había salido nuevo, pero me daba mucho estrés ver el struggle de ella querer regresar.
10: No, definitivamente.
6: Entonces, sí, debe ser algo que me tiene que gustar, pero realmente emocionalmente me daba mucho estrogón.
10: Pues fíjate, lo que me gusta un montón es que cada temporada te demuestra como la resiliencia básicamente de esta actriz de querer como que regresar.
6: De que ella quería regresar, pero claro, van pasando los años,
10: y siento que
6: las
10: siento
6: necesidades
10: que,
6: son otras.
10: Sí, me gusta porque siento que es una perspectiva bien honesta, pero esta última temporada ha traído el tema de lo que es hacer series usando inteligencia artificial, que es un tema muy serio, es un tema muy real, y siento que la manera en la que ella presentó esta última temporada, mucha gente está diciendo que esta última temporada fue un cierre precioso,
6: pues
10: incluso
6: ver.
10: Piensan que va a ser nominada para el Emmy, fue nominada para el Emmy, así de bueno fue el rol, así que definitivamente altamente recomendada, 3 temporadas nada más, Excelente programa. También HBO. Tenemos también House of the Dragon, la tercera temporada. Tenemos que hablar porque genuinamente...
6: Yo no estoy pagando HBO. Voy a tener que entrar porque a ti te encanta HBO.
10: Tienen que verla porque esta tercera temporada genuinamente siento que ha recobrado el interés del público, porque esa segunda temporada estuvo un poquito medio aburrida, o sea, honestos. Pero ya para esta tercera temporada por fin tenemos dragones, por fin tenemos batallas, por fin hay dinero, por fin tenemos bolles.
6: Y vuelan.
10: Y sí, la realidad es que pues claramente los que saben la historia de House of the Dragon saben que esto es en el pasado, así que pasan muchas cosas tristes para los dragones. Pero me encanta que por fin ya estamos viendo los batallones, están viendo las tácticas. Hubo un episodio específicamente que enseñaron lo que es la historia de la reina como mujer. Ajá. ¡Wow! ¡Qué clase de episodio!
6: ¿Tú sabes lo que yo vi?
10: ¿Qué?
6: Dark Purpose.
10: No lo he visto.
6: Ay, no. No, no puedo bregar, yo no sé, yo no puedo ver ya películas, pero el lloriqueo.
10: Porque, ¿en serio?
6: Sí, muy bonita.
10: ¿Cuál es la premisa?
6: Bueno, este perrito que reencarna y reencarna y reencarna buscando.
10: Ay, sí, he escuchado esa película.
6: Su dueño.
10: Mira.
6: Y lo encuentra todas las veces.
10: Yo vi el trailer y yo dije, no te vi.
6: Muy duro. Para los que queremos los animales y tenemos, ¿verdad?, perrijos, pues es muy complicado.
10: Pues
6: es lo que yo veo.
10: Me negué a verla por eso mismo, porque es que yo tengo que estar como que en la mente para llorar. Pues, en una línea completamente aparte, definitivamente no para llorar. Ahora mismito acaba de culminar la tercera temporada de la serie es Interview with a Vampire, pero esta tercera temporada, como es un libro aparte, tiene un título distinto y es este The Vampire Lestat. No sé si has leído alguna vez los libros de Anne Rice o si te gustan las películas de la...
6: Interview with a Vampire, me encanta.
10: Pues la serie de por sí, lo que fueron la primera y la segunda temporada que cayeron bajo Interview with a Vampire, quedaron espectacular. Pero esta tercera temporada, wow. Cambiaron el formato por completo, se fueron como unas narrativas bien distintas y lo que es el actor principal, Sam Reed, genuinamente, él se ha adentrado en ese personaje del Lestat de una manera que... Mis respetos a Tom Cruise, pero no le llega. No, Tom Cruise genuinamente se quedó corto.
6: Y a mí me gustó mucho Tom Cruise en Interview with a Vampire.
10: Honestamente siento que un reflejo mucho más real a lo que se escribió en los libros del Lestat, por lo menos en personalidad. Y me gusta mucho que cada temporada tiene sus propios narradores, cada temporada tiene como que su propio formato. Y llega un punto en que tú estás preguntándote quién está diciendo la verdad. Y me gusta que enseñan distintas historias desde distintas perspectivas. Así que, excelente show. Ahora mismo acaba de culminar la tercera temporada. La 1 y 2 están en Netflix, la tercera está en AMC.
6: Okay.
10: Pero definitivamente
6: The
10: para
6: Polygamist.
10: Te pregunto, ¿has visto los trailers?
6: Nada, pero quiero verlo.
10: Mira, esta me la puse a ver por mami, así que le puedo agradecer.
6: Ok, muy bien, pues le agradezco a tu mamá. Sí. Tu mamá y yo tenemos películas y series afines.
10: Pues está en Netflix.
6: ¿La vio ella?
10: Sí, es una serie surafricana. Me senté a verla con ella porque estaba viéndola y me puse a presentar y yo, ¿qué está pasando? Porque es como, culturalmente es tan distinta. La premisa de la serie, esta esposa, que es una influencer bien popular, está en un matrimonio. Y básicamente el marido tiene otra, pero para ella preservar su imagen, lo que hacen es como parte de la cultura, pues aceptar a la chilla como la segunda esposa, porque en su cultura pues es aceptable, pero es las loqueras y papelones.
6: Pero mira cómo tú lo dices, la chilla.
10: Bueno, es que es la otra.
6: En orden y respetos culturales, pues es la otra esposa. Pues, porque cuando, por ejemplo, no sé si has visto la de los mormones, o sea, la serie.
10: Sí.
6: La serie de los mormones. Pues en el caso de esa serie, ¿cómo es que se llama? Que se me olvidó ahora.
10: Big Love es la
6: Big Love. Uh-huh. Pues obviamente, pues es una cuestión, ya no, pero en aquel momento era una cosa aceptada, ¿verdad? Obviamente en su religión y en su cultura. O sea que, pues.
10: Lo interesante de esta serie, fíjate, es que lo que entendí es como que no de por sí la persona es la amante. Pero la esposa principal, para poder ella como que preservar esa imagen, dice, pues, okay, vamos a cambiar la narrativa a que entonces esta es la segunda esposa. Pero es una novela. Es una clase de novela, porque los papelones que ocurren, los dramas que ocurren, yo como que traté de ignorar la serie, pero seguía yo asomándome y yo, pero ¿qué está pasando aquí? Así que es el tipo de novela, así, sí, como novelas de los 90, así bien dramática, pero es surafricana, es en
6: Zulu. Y son cosas culturales que también cambian y transforman. Se decía, yo estaba con Héctor Luis hablando de la cantidad de niños que no tenían que no estaban reconocidos en Puerto Rico cuando se hace nuestra constitución, y todos esos niños nacían fuera del matrimonio a vientre. ¿De quién? Bueno, pues a vientre de otra mujer que no era la esposa. Y así, ¿verdad? Pasaba. Y la realidad es que transformamos, ¿verdad? Culturalmente también nos vamos transformando y nos vamos adaptando a lo que son estas nuevas ideas o estos conceptos.
10: Y con todo eso, si uno se pone a investigar bien, la realidad es que culturalmente todavía estamos bastante... No. pues esa cultura todavía está ahí.
6: Pues ahí está. Bueno.
10: Pero sí.
6: Así que The Polygamist.
10: The Polygamist en Netflix, definitivamente verifíquenla. Y hablando de Yori Pari, por fin vi Project Hail Mary, te pregunto. ¿Has tenido la oportunidad de verla?
6: Esto, estoy en Prime.
10: Tienen que verla, honestamente, película súper preciosa, dense la oportunidad, está en Prime disponible, tienes que verificarla. Es un Yori Pari, básicamente, pero es muy linda. Es muy linda, pero es un Yori Pari.
6: Bueno, pues empezaré mañana a llorar y terminaré el domingo en la noche de llorar. Bueno, pues vamos, ya finalmente llegamos al final. Gracias, Elba María y Nieves Ravel, por estar acá. Como todos los jueves, ustedes, pues los espero mañana a las 10 de la mañana, de 10 a 12 del mediodía. Así que los espero por acá. Gracias por acompañarme hoy y siempre. Ahora los voy a dejar, buen provecho, y los dejo ya con la compañera Anibel Sloan en Claro y de Frente.

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0: Estas son las historias que la redacción de Radio Isla 1320 trabaja en estos momentos. Jurado en el caso de Elvia Cabrera Rivera se retira a deliberar. Familia de Gabriela Nicole reconoce, aunque difícil, continuarán asistiendo a los procesos, afirman son la voz de la víctima. Persiste la sequía severa en gran parte de la isla, según el más reciente informe de monitoreo de sequía de Estados Unidos. Economista advierte el gobierno no ve el agua como una necesidad para el desarrollo económico. Frustrados, los residentes de San Juan, comunidades convocan manifestación para el próximo 4 de agosto y exigir el servicio esencial. Será en el Sixto Escobar. La protesta busca que alguien en el gobierno los escuche. Soy Widalis Rivera Acevedo. 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
3: Muy buenas tardes, queridos amigos y amigas de Radio Isla 1320. Yo soy Anibel Sloan. Estamos en vivo desde los estudios de Radio Isla. Hoy jueves 23 de julio de 2026. Miren, lo que queda es una semana y se fue julio. Qué rápido pasa el tiempo. Y anoche, tristemente, Desde ayer por la tarde, más de 254 mil clientes abonados sin luz, sin servicio de energía eléctrica. Esta es, miren, pero, o sea, es que a mí me duele hasta decirlo. Me duele hasta decirlo, el país de la isla sin luz y agua. Cuando no es la luz, es el agua, y ahora es la luz y el agua. ¿Pero y qué es esto? ¿Qué forma de vida es esta? Porque quiero que ustedes sepan algo que yo sé que saben. Muchísimas familias en Puerto Rico, miles y miles y miles y miles, no tienen cisterna en sus casas, en sus apartamentos. No tienen planta eléctrica. Esto, cuando se va la luz, es a sudar a todo lo que da. Y por la noche a prender el quinqué. Cuando se va el agua, pues ya ustedes saben. Ya ustedes saben, a gastar dinero a todo lo que da, el que tiene y el que no tiene. Porque hay que comprar agua en galones. Hay que buscar agua. Sí, porque se lo llevan sin avisar. Así estamos viviendo, y se ha expresado nuevamente sobre el particular el presidente del Centro Unido de Detallistas, Ramón Barquín III. Vamos a ver lo que dijo. Y bueno, aclara la señora gobernadora. Es la portada del nuevo día de hoy. Nuevo secretario de la gobernación retendrá poderes. Jennifer González asegura que el relevo de Francisco Domenech mantendrá las facultades otorgadas mediante orden ejecutiva, que incluyen decidir sobre las contrataciones en el Ejecutivo. O sea, se aclara que la orden ejecutiva 2025-008, firmada por Jennifer González el 17 de enero de 2025, miren, a los 15 días, a las 2 semanas de haber jurado como gobernadora de Puerto Rico, rapidito firmó esa orden, la 008, para darle los poderes todopoderosos, absoluto, plenipotenciario, a Francisco Domenech, que, no lo tengo que repetir, pero lo voy a hacer, orden ejecutiva que incluye funciones, delegaciones que están fuera del marco de la ley. Por lo tanto, que son ilegales, pero nadie las ha cuestionado en un tribunal, ni las han impugnado en un tribunal. Pero decir que una persona, la que sea, puede decidir sobre las subastas del gobierno, sobre la contratación gubernamental que se tiene que regir por un proceso competitivo justo y limpio, que no se va a hacer así, que lo va a decidir una sola persona. Sabemos que eso no está permitido por ley, ¿no? Y dice, ¿qué dice también la gobernadora? Que ella ya sabe quién va a ser el secretario de la gobernación y también el subsecretario, que ya ella los escogió, pero que lo va a mantener en secreto. Pues sabe algo, señora gobernadora, no lo va a poder mantener en secreto mucho tiempo. ¿Por qué? Porque ella justificó en su conferencia de prensa al país, ella justificó que Francisco Domenech se iba a quedar allí en la Secretaría de la Gobernación en su puesto hasta el 7 de agosto y la subsecretaria Itza García hasta el 15 de agosto. Estamos hablando de casi un mes más después de haber sido despedido. Y que se iban a quedar allí porque hacía falta, era indispensable un proceso de transición. ¿Y con quiénes se dan los procesos o entre quiénes se dan los procesos de transición? Pues entre el que se va y el que llega. Tiene que ser así, porque el que se va se sienta con el que llega y le dice, mira, esto es todo lo que queda pendiente aquí, en esto hay que, esto solamente es para firma, estos son para revisión, estos yo los acabo de dejar firmados, estos son los proyectos que estamos encaminando de la plataforma de gobierno, este es el estatus que cada uno tiene, esta es la prioridad para la gobernadora de esos proyectos. Así es que están establecidos los protocolos en esta oficina. Este es el personal que va a trabajar con ustedes, los nuevos. Y entonces los nuevos, los que llegan nuevos, miran todo eso. Y van a tener que, pues pueden tener dudas, necesitan aclaraciones, tienen preguntas. Ese es el proceso de transición normal y adecuado. Pero para llevar a cabo el proceso de transición antes, perdón, antes de que Francisco Domenech salga de la fortaleza y deje las llaves encima de la mesa, se tiene que reunir con el nuevo equipo. Y para reunirse con el nuevo equipo, tiene la gobernadora que revelarle su secreto al país, pero si ya lo escogió, pues dígalo. Diga quién es. Digo, para también saber qué está haciendo esa persona. Así que hay una controversia un poco insustancial, pero la hay en todos los medios de comunicación, de si la gobernadora lo destituyó o de si él renunció. De eso, yo se lo dije ayer, que ya estaba eso en el aire. Y entonces el nuevo día de hoy publica una columna para hablar precisamente de eso, de si a Francisco Domenech lo destituyeron, lo despidieron, le dijeron que se fuera, la gobernadora, que es la única jefa de él, o si fue que él dijo, ay, yo no quiero hacerle más daño a la gobernadora con tanta controversia en la que yo estoy metido, ahora que me está investigando un fiscal especial independiente. Yo, gobernadora, sabe que aunque usted no quiere, yo me voy. Yo hago mis maletas, mis bultos, yo dejo las llaves allí encima del escritorio y me voy. Bueno, pues se publica el nuevo día esta opinión del abogado y analista Leo Aldrich, que miren lo que dice en esencia. Este es el resumen. Domenech no se quería ir. Jennifer González votó del gobierno a Francisco Domenech de la manera más rimbombante posible. Nunca se había visto una votada tan linda. Faltaba organizarles una caravana y poner las banderas a media asta. Sin embargo, este diario reportó, cuando se anunció el despido constructivo, que Domenech no se quería ir. Estaba trancado. Y González, Jennifer González, tuvo que pedírselo una y otra vez. Ahí está la respuesta. Lo dijo el periódico El Nuevo Día, que tenía dos fuentes, no una, dos fuentes, que le dijeron que Francisco Domenech no se quería ir. No, a él la gobernadora le dijo, ya no puedo con tanta presión del Partido Nuevo Progresista, de mi propio equipo de trabajo y del país, y las encuestas, porque ellos hacen encuestas todo el tiempo, y las encuestas me tienen por el piso, porque tú estás aquí, la gente quiere que te saque, ya no puedo más, estoy entre la espada y la pared, pero tú sabes que yo te quiero, pero tú sabes que tú sigues siendo mi uña y carne, mi cuate, mi carnal, que tú eres, olvídate, el non plus ultra para mí, y que vamos a seguir juntitos, agarraditos de la mano, que tú ahora te vas para mi comité político, y mira, vamos a seguir como siempre hemos seguido, compañeros unidos hasta la muerte. Así fue. Bueno, y hoy el jurado inicia la deliberación en el caso de Elvia Cabrera. 12 jurados, 7 mujeres, 5 hombres tienen hoy en sus manos el destino de Elvia Cabrera. Si va para la libre comunidad, para la calle, libre de polvo y paja, o si va a quedarse de forma permanente en una institución penitenciaria, en la cárcel. La fiscalía presentó 61 testigos, de los cuales declararon, se sentaron a declarar 21. Los otros 40, las partes, o sea, la fiscalía y la defensa, pudieron estipular cuál iba a ser su testimonio. Así que asumimos que eran testimonios cortos, solamente para probar algún elemento, algún hecho, pero en total fueron 61 testigos que presentó la fiscalía, el Ministerio Público, el Departamento de Justicia. ¿Cuántos testigos presentó la defensa? Cero. cero testigos. La defensa no presentó prueba alguna. ¿Por qué? Porque a quien le toca probar los elementos del delito, más allá de toda duda razonable, es a la fiscalía y en muchos casos criminales. La defensa no presenta pruebas. Lo que va a hacer es que va a argumentar en el closing, al final, en su declaración final, el abogado de defensa argumenta sobre precisamente la insuficiencia de la prueba. Trata de convencer al jurado de que la fiscalía, los testigos que presentó, o no merecen credibilidad o no fue suficiente prueba para demostrar la culpabilidad de Elvia Cabrera, más allá de toda duda razonable. Se ha hablado también de que existe la posibilidad de que el jurado tiene la opción de rebajarle a Elvia Cabrera el delito. Ella está acusada por asesinato en primer grado y ley de armas. El primer grado, ustedes saben que requiere que premeditación. Un asesinato en primer grado significa que la persona, el asesino, lo planificó, lo pensó. Hizo una estrategia de cómo lo iba a llevar a cabo. Ya lo tenía sembrado en su mente que quería matar a esa persona. El jurado tiene la opción de decir, la encontramos culpable, pero de asesinato en segundo grado, que hoy se llama asesinato atenuado. Que significa, no, ella no lo tenía en la mente, ella no lo planificó, a ella se le ocurrió allí en el momento porque estaba llena de cólera y súbita pendencia, es decir, porque se le metió el diablo por dentro, porque se puso tan furiosa, tan, perdió la cordura con la cólera, la ira que tenía, que se le metió por dentro, que en ese momento, ese impulso de ese momento la llevó a participar en su asesinato, a conspirar, a sacar el arma, etcétera, etcétera, etcétera. ¿Qué es? Y la tercera alternativa, ya ustedes la saben, no culpable. ¿Por qué? Porque no, esto no es como antes, que antes era por mayoría. Antes un jurado podía encontrar culpable a un acusado 9-3. 9 culpables, 3 no culpables. Ok. No culpable, no estoy diciendo inocente, acuérdense que no es lo mismo. No culpable es que la fiscalía no pudo probar su caso más allá de dudas razonables. No quiere decir que la persona sea inocente, no quiere decir que no lo hizo, quiere decir que no se probó más allá de dudas razonables de que es culpable. Ok, pero ahora ya no es así, ahora tiene que ser unánime. Los 12 tienen que estar de acuerdo en condenarla. Si hay 11 que dicen la voy a condenar y uno que le cogió pena, o que dice, no, es que yo, para mí que nunca probaron que ella sacó el arma homicida de su cartera, eso para mí no quedó probado más allá de dudas razonables, pues ya ustedes saben, se va para su casita hoy mismo. Bueno, mis queridos amigos y amigas, crisis del agua, no bastó con la crisis de la luz de ayer, de anoche. Continúa la crisis del agua en Puerto Rico. Va a haber manifestaciones el 4 de agosto, sobre eso vamos a hablar mañana viernes. Pero el Centro Unido de Detallistas estima entre 18 y 20 millones de dólares. Millones de dólares. Diarios. En pérdidas para los pequeños y medianos comerciantes debido a la crisis del agua. Hay comerciantes, pequeños y medianos comerciantes que están gastando cerca de $700 diarios para contratar camiones cisternas, para comprar agua embotellada, para pagar porque le llenen sus cisternas privadas. Los negocios más afectados, pues por supuesto los que utilizan agua, más agua, como las lavanderías, los salones de belleza, los centros de cuido, de niños y de ancianos, y los restaurantes, Las palabras de, las palabras del presidente Ramón Barquín, la verdad que uno las lee y bueno, pues le pone los pelos de punta a cualquiera, porque es triste y es inaceptable lo que está viviendo Puerto Rico. Miren, en la página 21 de El Nuevo Día, el presidente del Centro Unido de Detallistas añadió que la falta de estabilidad de

económico diario. Ayer escuchamos aquí en este programa, en Claro y de Frente, al alcalde de Aguada, Cristian Cortés, del área oeste, diciendo que están los millones de dólares separados para el trabajo permanente, las obras permanentes que hay que hacer en el municipio de Aguada para resolver los problemas de agua, pero no pasa nada. No hay fecha de comienzo, la AAA lo tiene allí durmiendo el sueño de los justos y es algo que es incomprensible. Señoras y señores, incomprensible. Y bueno, hablando de problemas de agua, exigen vistas públicas en Cabo Rojo para el proyecto Esencia. Hay varios grupos, tanto políticos como grupos de la sociedad civil, que están reclamando que se lleven a cabo vistas públicas en Cabo Rojo, que estarían dirigidas a evaluar la consulta, la nueva consulta de ubicación presentada por los desarrolladores para el megaproyecto Esencia en Cabo Rojo. Y miren, estamos hablando de que esos grupos de la sociedad civil, esos grupos de la sociedad civil, les voy a decir los nombres que tienen los diferentes grupos, pero ellos no vienen, ellos no son solamente grupos que están expresándose sin ningún tipo de fundamento. Miren, Coalición Defiende a Cabo Rojo, ese es uno de los grupos. Coalición Defiende a Cabo Rojo. El otro, Brigada Solidaria del Oeste. Brigada Solidaria del Oeste son grupos ciudadanos, de gente como ustedes y como yo. Y también el Partido Independentista Puertorriqueño. Y déjenme decirles que dentro de la coalición Defiende a Cabo Rojo, que es lo que le decía, hay peritos, hay expertos como el ecólogo Héctor Quintero Vilella, que ha hablado con el periódico El Nuevo Día y dicen, mira, es que si Esencia ha venido con documentos nuevos que nunca se discutieron ni estuvieron disponibles para la vista pública que se celebró el año pasado, pues obviamente hay que celebrar otra vista pública, porque ha presentado múltiples documentos nuevos y ha presentado una solicitud nueva de consulta de ubicación. Por lo tanto, es indispensable llevar a cabo una nueva vista pública. Y entonces ellos dicen, miren, que ahora le añadieron 10 estudios nuevos que no han pasado por vistas públicas, que ellos han consultado expertos especialmente en agua y dicen que los estudios de agua que hicieron para la declaración de impacto ambiental que obtuvo el proyecto Esencia son una fantasía hidrológica. Una fantasía hidrológica. ¿Por qué? Porque los estudios los hicieron personas contratadas por el propio desarrollador. Miren, señores, sean responsables, los estudios los tienen que hacer personas externas, que sean objetivas, que no tengan nada que ver con el proyecto. Y no lo digo yo, eso lo dice Carl Soderberg, que fue presidente de la EPA, de la Agencia para la Protección Ambiental Federal, por muchos años aquí en Puerto Rico, y él lo dijo, es que los estudios de agua no pueden estar hechos por personas que contrata el propio desarrollador, porque obviamente no son imparciales, no son objetivos, van a surgir dudas, van a echar sombras sobre la legitimidad del estudio. Bueno, el Nuevo Día le preguntó a los desarrolladores y que contestaron que no, que ellos no quieren vistas públicas, que no hay que hacer vistas públicas, porque ya se hicieron el año pasado. Pero fíjense, recuerden que esta administración, esa legislatura que está allí sentada, la mayoría legislativa y la gobernadora lo firmó. Se aprobó el proyecto de ley recientemente, recuerdan, del 2026, para decir que los proyectos de construcción que se clasifiquen como proyectos estratégicos se puede construir sobre suelo especialmente protegido. Se va a requerir un 10% de la totalidad del costo del proyecto para poder llevarlo, cuestionarlo en el tribunal. Pues miren qué casualidad. Díganme ustedes si esto es casualidad o si esto es causalidad. Dice el artículo en la página 11 del Nuevo Día, pedido ciudadano, reclaman vistas públicas en Cabo Rojo. Dicen que el aviso con el número de solicitud número tal describe ahora el proyecto Esencia, adivinen cómo, como un proyecto estratégico, entre comillas. ¿Ok?

0: Lo sabíamos, todos lo sabíamos. Se denunció en aquel momento que esa ley parecía hecha a la medida. Y ahora resulta que los opositores del proyecto Esencia y estos grupos ciudadanos, pues parecen haber tenido la razón. El proyecto acaba de ser clasificado como proyecto estratégico. Y adivinen qué. Adivinen qué, pues que precisamente lo estoy buscando por aquí porque yo se los quiero leer tal y como lo dice la periodista Génesis Ibarra Vázquez, está al ser catalogado como un proyecto estratégico. Cerca del 40% de las 2.000 cuerdas de terreno que impactaría el proyecto Esencia en Cabo Rojo estaría clasificado como suelo rústico especialmente protegido y ecológico. Van a construir el 40% de ese proyecto, megaproyecto, sobre suelo rústico especialmente protegido, ecológico, así denominado en el plan de uso de terrenos vigente. Yo pienso que eso de verdad no puede ser legal, pero le toca a ellos cuestionarlo ante los tribunales de Puerto Rico y también impugnar el estatuto, la ley que fue aprobada este año para tratar de impedir que la ciudadanía, que la sociedad civil, que los interesados puedan cuestionar ilegalidades en proyectos de construcción ante los tribunales de Puerto Rico. Bueno, quiero decirles también que hoy voy a realizar una entrevista en este programa a una periodista investigativa muy valiente y que ha sido duramente atacada por el presidente del Senado, Tomás Rivera Schatz. Quédense con nosotros, regresamos.
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0: Y ya estamos de regreso para hablar como a ustedes les gusta, claro y de frente. Yo soy Anibel Sloan, estamos en vivo y hoy tenemos una entrevista muy especial. He invitado a este programa a una, bueno, ustedes saben que a mí me gusta entrevistar a los periodistas investigativos del país y sobre todo aquellos que hablan de una forma valiente y que se dedican a denunciar la corrupción, venga de donde venga, sin colores, sin partido político. Y muchas veces personas, ¿verdad?, de esa altura, pues reciben fuertes ataques, violentos ataques verbales de políticos y de personas a las que señalan. Esta tarde está aquí en el estudio la periodista Carmen Enid Acevedo. Buenas tardes, Carmen Enid, ¿cómo estás?
3: Saludos, Anibel. Muy bien, agradecida por esta invitación.
0: Tanto tiempo sin vernos.
3: Lo siento.
0: Qué bueno, gracias por aceptarla. Yo te voy a hacer la primera pregunta que yo le hago a todo el que se sienta ahí por primera vez. Ustedes saben cuál es. ¿Quién es Carmen Enid Acevedo?
3: Pues mira, Carmen Enid Acevedo es una periodista de unos cuantos años de experiencia. Tengo 61 años, así que ya ustedes pueden sumar. Que empecé en la prensa escrita, pero obviamente esto evolucionó de una manera distinta. Hice diferentes trabajos de comunicación, manejo de crisis, donde tú y yo nos conocimos. Pero eventualmente, cuando creamos Bonita Radio, que empezó como un concepto tipo radio tradicional, porque era lo que conocíamos en aquel momento, dije, me picó la vena y volví al periodismo. Y utilizo lo que es un medio creado con mucho sacrificio, exclusivamente virtual. Bonita Radio es mi plataforma.
0: ¿Es tu plataforma para hacer qué? Ah, que de hecho, tengo que decirte, tú te has vuelto famosa en Puerto Rico. O sea, todo el mundo ve a Carmen Enid Acevedo a través de las redes sociales constantemente. Y te repostean y, o sea, le pues dan repost.
3: Sí,
0: estamos. Y has tenido momentos... yo diría momentos fuertes donde, y vamos a hablar de esos momentos fuertes, donde ha sido atacada incluso a través de violencia verbal por políticos en Puerto Rico, ¿verdad? Cuando haces denuncia. ¿Cómo es que tú un buen día dijiste, yo me voy a dedicar a esto, yo voy a hacer, porque lo has dicho con mucho sacrificio?
3: Con mucho sacrificio,
0: mira. ¿Cómo es eso? ¿Cómo tú entras a ese mundo virtual a hacer periodismo investigativo?
3: Bueno, yo siempre fui periodista de investigación cuando estaba en los medios tradicionales, porque obviamente, pues como te digo, vengo de la prensa escrita, pero en un momento dado hice un programa de radio, precisamente Luis Penchi era el director de aquella emisora, y
0: nuestro querido Penchi de aquí de Radio Isla 1320.
3: Y en ese momento yo me di cuenta que esto estaba cambiando. Ya lo sabíamos, ya sabíamos que el internet tenía un impacto en los medios tradicionales, pero el asunto audio y video ya venía por ahí, como que esa era la tendencia que se estaba dando para la gente informarse. Así que yo tomé una decisión de si me fui de aquel programa, pues entrar en ese mundo. Era... Te digo que estábamos empezando.
0: Fue una decisión valiente. Porque esa transición, y sobre todo cuando tú lo hiciste, que todavía las redes no habían explotado como ahora.
3: No habían explotado.
0: Pues tú estabas dejando un salario.
3: Bueno, en ese programa.
0: Seguro por empezar un proyecto nuevo.
3: Sí, porque ya yo me había ido de los medios tradicionales. O sea, ya yo me había ido del periódico El Nuevo Día, que era donde trabajaba. Y yo creo que ahí ya yo tenía un nombre. Pero yo no me fui a hacer un proyecto para hacer periodismo de investigación. Era más bien una revista donde teníamos diferentes programas. De hecho,
0: no iba a ser el tema la política.
3: No iba a ser el tema ni de política ni de periodismo de investigación como tal. Íbamos a traer diferentes programas con diferentes temas. Y te iba a decir que Luis Herrero precisamente es uno de los que se inicia en este mundo virtual con Bonita Radio.
0: Ah, y otro de los talentos de Radio Isla 1320.
3: Otro de los talentos de Radio Isla.
0: Nuestro querido Luisito Herrero, de Puestos para la Mañana.
3: Exacto. Y de ahí, como te digo, me fui, hice otras cosas, el proyecto seguía corriendo y aquello no despegaba porque obviamente pues no había, como tú dices, la gente no se estaba informando por las redes sociales ni por los medios virtuales. Pero en un momento dado yo me quedé sin trabajo gracias a Luis Fortuño y cuando eso ocurrió dije,
0: ¿tú fuiste de la Ley 7?
3: No, no fui de la Ley 7, pero yo tenía algunos contratos con amigos que siempre me llamaban para hacer trabajo, incluso no en gobierno, porque obviamente tú sabes que cuando ellos llegan al poder no hay manera de que otra persona que sea tan distinta como yo pues tenga
0: oportunidad,
3: pero tenía contratos con empresas privadas y pues el Partido Nuevo Progresista en aquel momento decidió intervenir con mi contrato. Así que finalmente yo dije, yo me voy a correr el riesgo, yo voy a hacer periodismo de investigación en Bonita Radio. Y ahí pues el compañero Rodrigo Otero Goico estaba trabajando y se había quedado sin trabajo, él hace deportes y le dije, pues tú sabes que la plataforma está viva, vamos a hacerlo todos los días. Y en el 2018 empezó todos los días Bonita Radio.
0: ¡Qué proyectazo!
3: Sí.
0: Siempre te he querido preguntar, ¿y de dónde salió el nombre?
3: Pues mira, el nombre. ¡Wow! Vas a hacer una pregunta que yo sé que hay mucha gente que está esperando que yo
0: sí,
3: diga.
0: Sí, porque yo siempre he pensado, y como a Carmen Enid, ¿verdad? Se le ocurrió eso de Bonita Radio.
3: Déjame decirte que se nos ocurrió en aquel momento cuando yo me fui del proyecto donde estaba en Radio Tradicional, habían otros colegas que querían hacer algo y nos reunimos y nos reunimos y nos reunimos y cuando yo llegué a Bonita Radio primero porque yo pues tuve en algún momento alguien que decía que todas las personas que estaban a su alrededor eran feas y cuando yo le dije, diablo, pues si tú estás conmigo yo soy la más bonita. Así es que yo siempre he sido la más bonita. No necesariamente parte de ahí, porque eso era como que lo que, pero también alguien dijo, ¿sabes qué bonita es el nombre? Es un nombre que es igual en todos los idiomas. Uh-huh. Y pues un poco nosotros también buscando lo que queríamos tratar de establecer.
0: Y es positivo, un nombre positivo.
3: Claro, y queríamos tratar de establecer eso, que el periodismo no necesariamente tiene que ser negativo. Claro, cuando las realidades del país te lo proponen. Cuando no, pues lo lamento.
0: ¿Y cuando tú decides que esa idea original de que fuera de entretenimiento y como una revista de muchos temas, decides, mira, no, yo me voy a quedar en el mundo de la política?
3: Mira, realmente no es el mundo de la política. Lo que pasa es que los políticos nos dan trabajo todos los días, lo lamento. Yo decidí esto después de María. Porque en María nos dimos cuenta no solamente que teníamos una oportunidad grande de crecer con un producto específico de periodismo. Nosotros ya veíamos la decadencia que se colocaba en lo que se colocaba la investigación como parte de productos periodísticos en medios tradicionales. Pues porque dejaron de hacer, por todas las razones que podríamos discutir mucho rato, dejaron de hacer ese esfuerzo de investigación. Yo sabía que ahí había una oportunidad como nicho, pero también el país proponía una discusión mucho más potente de lo que estaba pasando con los fondos públicos, lo que estaba pasando con la gobernabilidad, si había gobernanza, todo lo que tiene que ver con la administración pública. Y ahí decidimos, no solamente porque estábamos escuchando, yo creo que correctamente a la gente que se quería informar, también porque eso es lo que yo sé hacer. Y si uno sabe hacer algo, pues uno debe poner lo que a disposición el trabajo y la experiencia para colocarlo en un lugar donde había un vacío.
0: ¿Crees que eventualmente los medios tradicionales desaparecerán en un futuro y todo será digital?
3: Yo no estoy tan segura, sobre todo la radio, hablando de medios particulares. Yo no estoy tan segura que la radio...
0: Bueno, realmente me refiero a prensa escrita o a revistas en papel. O sea, el papel.
3: Yo realmente creo que el papel está a punto. Es una operación muy costosa, es una operación perdidosa, porque si ya tu público se mueven a...
0: Lo consumen digitalmente.
3: Exacto, otro tipo de producto. Me parece que sí, que puede desaparecer. Yo siempre creo que va... que todo tiene que tener un lugar donde encontrar información. Lo que me parece que la gente tiene que mirar, y sobre todo la producción de medios tradicionales, es cómo aquello que antes íbamos a las bibliotecas se puede quedar en un lugar donde la gente sí vaya a buscarlo. Porque lo que es muy efímero son los videos, definitivamente, y lo que es muy efímero son esos productos que son más cortos, que no necesariamente van a un lugar donde la gente puede ir a buscar referencia, y yo creo que eso nos está haciendo falta.
0: Cuando yo te quiero preguntar, para que lo vayas pensando, porque eso va a ser cuando regresemos
3: de la pausa,
0: primero te voy a preguntar cómo ves el país, porque una persona como tú que está todos los días buscando noticias, reportando noticias, sobre todo en el mundo político, ¿cómo tú ves el país? ¿Cuál ha sido en los años que llevas en el periodismo investigativo tu mejor momento? Pero también, ¿cuál ha sido tu peor momento, el momento más difícil? Y vamos a hablar de la pelea, de la controversia, de la pugna con Tomás Rivera Chats. Quédense con nosotros, que regresamos después de la pausa.

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2: Estas son las historias que la redacción de Radio Isla 1320 trabaja en estos momentos. Estados Unidos emite alerta a viajeros que visiten Costa Rica. Ya hay un brote del mosquito chikungunya. Jurado en el caso contra Elvia Cabrera pide aclarar una duda. Continúa el proceso de deliberación. En Ay Bonito todo es expectativa. Frustrados residentes de San Juan por falta de agua convocan manifestación para el 4 de agosto. Economista advierte el gobierno no ve el agua como una necesidad para el desarrollo económico. Se escucha Antonio Fernós.
3: En este tipo de cosas, a nosotros los economistas lo que nos matan es, en particular es la falta de acceso a los datos que uno necesitaría para hacer lo que le gusta decir a la gente, un assessment, claro, un avalúo.
4: ¿Cuánto cuesta el agua?
3: ¿Cuánto cuesta esto, lo otro? Lo que pasa también es que cuando estamos en una situación bien mala, porque es como la tormenta perfecta. Uh-huh. Bien como ellos plantean, no vemos que el acceso al agua es una necesidad básica. Claro. Y lo que pasa con esto es que el impacto no es homogéneo a través de la comunidad y de la población, ¿no? Aquí exacerba, pues, sobre todo aquellas desigualdades que hay cuando no hay acceso al agua. Entonces, es bien fácil pensar en crecimiento económico, esto, lo otro, chijichijá, pero es una cosa que sin eso no podemos hacer nada.
4: Bueno, lo que...
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5: Y estamos de regreso hoy en Claro y de Frente. Es que jueves, mis queridos amigos y amigas, jueves del mes de julio, en pleno verano, qué divino. Y yo soy Anibel Sloan, hablando en vivo y a todo color con una de las principales periodistas investigativas de Puerto Rico, con una trayectoria inmensa y, como yo le digo, que se ha hecho famosa en las redes sociales, Carmen Enid Acevedo. Carmen Enid, tú que estás todos los días sacando, proyectando noticias, sobre todo en el ámbito político, porque como dicen los políticos aquí, no nos dejan descansar, y más en esta administración que ha tenido tantos escándalos desde que comenzó. Quiero preguntarte, en todos estos años de experiencia periodística que tú tienes, cubriendo noticias de política, de gobierno, ¿cómo tú ves al país?
6: Pues el país, además de la quiebra económica, yo creo que tiene una gran quiebra social. Y que tiene mucho que ver con el liderato que ha mantenido Puerto Rico por los últimos 30 años. Y voy a decir 30 años porque a mí me parece que esto no es de los últimos, de las últimas tres administraciones del Partido Nuevo Progresista. Yo creo que ha habido, a partir de las investigaciones que se dieron de corrupción en los años de Pedro Rosselló González, en Puerto Rico se creó una cultura de mirar la corrupción, señalarla si venían los federales y hacían algo. En algún momento el Partido Popular hizo también desde el Departamento de Justicia, pero ya muy cuentagota después de esa primera administración de Pedro Rosselló, y ha venido desapareciendo la fiscalización pública a nivel nacional, a nivel de Puerto Rico. Y yo creo que en ese momento la gente empezó a normalizar que los políticos, en efecto, son corruptos, que los políticos van a eso, a robar, pero finalmente van cada 4 años y votan y lo repiten igualmente. Así es que yo creo que cada vez que nosotros nos enfrentamos, en el caso mío, a noticias de investigación, a informaciones que me proponen investigar un extremo, me doy cuenta que se repite, que lo que yo cubría ya cuando saqué lo de el escándalo de la investigación de Víctor Fajardo, yo lo veo repetido en tantas investigaciones. Por eso, en el siglo XXI y en el 2026, yo hago una investigación y si tiene que ver con contratos y gobierno, siempre tengo que hacer la búsqueda de cuánto esa persona contratista le donó al partido político o a los líderes. Y eso se repite desde allá, porque los empresarios con Rosselló no empezaron en el 2026, empezaron precisamente en el 1993, en el que los conocimos porque ya venían de la campaña, obviamente.
5: El inversionismo político.
6: El inversionismo político que yo creo que de ahí parte mucho que nosotros tengamos tantas investigaciones relacionadas. Eso pues te dice que el país está muy mal, porque el país tiene un modelo democrático de ir a votar cada 4 años, que se supone que eso sea lo más importante. Y finalmente no sé qué pasó o qué pasa, que cuando la gente llega, a pesar de las portadas, a pesar de todas las informaciones que ahora se reproducen en diferentes productos de contenidos, herramientas, videos, señalamientos puntuales con evidencia, porque en Bonita Radio no hacemos nada que no tengamos evidencia, la gente vuelve y vota por lo mismo. Y eso, pues, el nivel de frustración es terrible, porque nosotros nos dedicamos a descubrir. Yo te diría que lo que a mí me mueve a sacar una información versus otra es precisamente el valor noticioso y que el país tiene derecho a saber.
5: El país tiene derecho a saber. ¿Cómo tú evalúas toda esta Hecatombe, ¿qué ha pasado con Francisco Domenech e Itza García? O sea, que vuelven, se repiten. Como tú dices, esto es cíclico por lo visto, porque se repite la historia de que tiene que salir de forma abrupta un secretario de la gobernación de la Fortaleza por alegaciones de corrupción.
6: Pues mira, yo escuchaba ayer al secretario del Departamento de Recursos Naturales hablar de Ángel Morey, como el secretario que más tiempo estuvo en las administraciones que han tenido vigencia desde que la figura del secretario de la gobernación existe en Puerto Rico, que no olvidemos que esto fue quizás una creación de la legislatura del Partido Popular en un momento dado, si la María Calderón fue la primera secretaria de la gobernación. Cuando yo lo escucho decir que ellos se iban porque estaban desgastados, porque realmente ya habían completado su ciclo y que Ángel Morey había sido el de mayor tiempo en la Secretaría de la Gobernación, yo me cuestiono si esta persona, este secretario, sabe la historia completa de cómo se creó aquella estructura en la administración de Pedro Rosselló González que provocó que no solamente hubieran en algún momento 52, 53 con políticos electos y funcionarios públicos convictos por corrupción. Porque fue allí, precisamente, en la segunda administración de Pedro Rosselló González que empezaron a descubrirse por investigaciones periodísticas y por las investigaciones que tenía el Tribunal de Estados Unidos en Puerto Rico, en este caso el fiscal Guillermo Gil Bonar, sobre corrupción. Y era que esos secretarios, Álvaro Cifuentes y después Ángel Morey, cifraban en aquella estructura provocar que los jefes de agencia gestionaran los contratos con los que le habían dado dinero al Partido Nuevo Progresista para ganar en el 92 y más tarde en el 96. Así que hablar de que Ángel Morey fue la persona que más duró y que qué bueno, pues es no conocer el contexto histórico en que Ángel Morey se creó y se fundó en aquel Partido Nuevo Progresista. Así es que
5: por sí, eso es tan importante la historia. Yo te decía, claro, en la pausa que tú eres como una enciclopedia. Bueno, porque tú tienes tremenda memoria y haces este, o sea, tienes ese bagaje y ese trasfondo que conoces de lo que ha pasado en la política puertorriqueña durante décadas.
6: Mira, Anibel, y qué bueno que traes ese tema, porque a veces la gente dice, bueno, yo no vivía cuando pasó esto. Lo que pasa es que no hay que vivir, hay que leer. Hay que buscar información y los periodistas se supone que vivamos de eso. Los periodistas somos mejores periodistas o peores periodistas en la medida en que estamos informados nosotros primero para poder informarle al país. Y si yo no hago la historia, y te voy a poner el ejemplo de esta mañana. Esta mañana yo estaba haciendo un análisis porque además de periodismo de investigación yo hago lo que también el periodismo se supone que haga, que es analizar las informaciones de la conferencia de prensa de Tomás Rivera Schatz ayer. Y Tomás Rivera Schatz habla de lo que ha sido Francisco Domenech en términos de pues, sus implicaciones como dueño de Politank con su figura de secretario de la gobernación, intervención con contratos, los contratos a los amigos, a los clientes de Politank o los decretos a los clientes de Politank. Y yo descubrí ayer realmente, porque una buena fuente me lo envió, que en este momento Héctor Martínez Maldonado está siendo contratado por el gobierno de Puerto Rico a través de la Junta de Reglamentadora de Telecomunicaciones. Y a su vez, Tomás Rivera Schatz, que es un...
5: Héctor Martínez Maldonado es el ex senador Héctor Martínez.
6: El ex senador Héctor Martínez, que resultó convicto y el Tribunal de Apelaciones de Boston le dejó sin efecto la convicción por un asunto puramente técnico de la jurisdicción con los fondos federales. Y Tomás Rivera Schatz siempre ha acusado de convicto y corrupto a Abel Nazario, que también en esa guerra de facciones entre el Partido Nuevo Progresista pues tiene sus hachas que amolar por estar en la campaña de Jennifer González, y bueno, y ahí entra la guerra intra-PNP. Pues tú tienes que decir que si el presidente del Senado acusa a aquel bando de contratar corruptos y de mantener en el espacio público a personas que fueron señaladas por corrupción. En el caso, vuelvo y repito, fue convicto con una aclaración de que se dejó sin efecto exclusivamente por un asunto técnico el veredicto. Pues tú tienes que traerlo. Y yo no lo sabía. A mí me lo trae una fuente, pero lo mejor de todo esto es que ya no hace negocios exclusivamente con Héctor Martínez Maldonado, con su nombre. Hace negocios con una corporación. ¿Y para qué tú crees que fue eso? Para que no nos descubriéramos que él estaba detrás de la corporación, porque te tienes que enterar del nombre de la corporación para saber quién está detrás.
5: Por supuesto.
6: Para poder, ahora digo yo, descubrir el velo corporativo.
5: Lo que me quieres decir es, oye, bueno, a mí ya la audiencia de Radio Isla 1320, lo que nos estás diciendo es que el presidente del Senado critica la corrupción cuando son allegados a Jennifer González, pero no critica la corrupción cuando se trata de sus amigos.
6: Definitivamente, y yo lo he dicho muchas veces porque las evidencias están ahí. O sea, tú no puedes tener a un Carlos Mellado, el exsecretario del Departamento de Salud, como contratista del Senado de Puerto Rico, en el momento en que está trayendo información de lo que debió haber hecho cuando era secretario del Departamento de Salud con Susan Roy Fuerte. Pero en aquel momento nadie le cuestionó.
5: Hablando del presidente del Senado, cuando regresemos de la pausa, entonces sí te voy a preguntar qué fue lo que pasó cuando ustedes tuvieron una fuertísima controversia. Quédense con nosotros que regresamos.
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2: Estas son las historias que la redacción de Radio Isla 1320 trabaja en estos momentos. Genera PR asume responsabilidad por relevos de carga de ayer que dejaron sobre 200,000 clientes sin luz. Anticipan la unidad 6 de Costa Sur debe estar operando a finales de la próxima semana. La autoridad de puertos comienza con el proceso para derogar el reglamento que establece el escaneo de furgones en la isla. Hombre fallece electrocutado mientras daba mantenimiento a una piscina residencial en Río Grande. 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
7: Y continuamos aquí en Claro y de Frente en vivo desde los estudios de Radio Isla 1320, conversando con la periodista investigativa y personalidad de las redes sociales, Carmen Enid Acevedo. Carmen Enid, hubo un momento que yo recuerdo que hubo una agria controversia, una pugna entre contigo y Tomás Rivera Chats. No recuerdo si en ese momento él era o no presidente del Senado, pero era senador.
8: Sí, era presidente. Bueno, estoy pensando, él ha tenido varios encontronazos de él conmigo, porque yo nunca he tenido, yo he visto a Tomás Rivera Chats todas estas veces en mi vida.
7: ¿Dos veces en tu vida?
8: Dos veces. Acuérdate que yo salí del periodismo e hice algunas cosas en otros ámbitos de las comunicaciones, y ahí es que toma fuerza Tomás Rivera Chats como líder del Partido Nuevo Progresista. Pero obviamente yo haciendo este esfuerzo, estoy segura que fue después del 2018, sí, Tomás Rivera Chats tuvo como cada vez que yo sacaba alguna información que lo podía vincular a él o a alguno de sus amigos, él sacaba informaciones mías todo el tiempo a nivel personal, con mi foto, pues llamándome fea. Pero Tomás Rivera Chats nunca ha podido decir que lo que yo publico es mentira, porque él sabe que mis publicaciones son ciertas. Y sí, fue difícil, porque la gente te llama, porque la gente se preocupa, porque la gente mira, está pasando esto y tú no estás preocupada. Yo honestamente una sola vez me he preocupado en mi vida por mi trabajo, y no es por mí, fue porque amenazaron a mi mamá. Y eso sí, tuvo mucha influencia en lo que yo estaba haciendo en aquel momento, me afectó.
7: ¿Se puede saber cómo fue? Si bueno, fue un anónimo que ella recibió.
8: Bueno, la visitaron.
7: ¿La visitaron en su casa?
8: Fue una visita al lugar donde ella estaba haciendo compra en ese momento.
7: ¿Y se pudo identificar luego a la persona? Bueno, radicarle cargos criminales.
8: Aquí hay querellas ante la policía, una querella ante el FBI. Yo tuve que venir al FBI y también establecer lo que había ocurrido. En ese momento yo estaba investigando a Elia Fernando Sánchez Sifonte, le saqué una información relacionada a cómo él había hecho transacciones siendo cabildero y estando representando a la Junta de Control Fiscal por parte del gobierno de Puerto Rico, o el gobierno por parte de la Junta. Realmente lo único que puedo decir es que eso ocurrió en aquel momento en que yo saqué esa información, y es una información que solamente yo he repetido insistentemente cuando lo he tenido que traer, porque es un contexto importante, y es que Elia Fernando Sánchez Sifonte y Valery Rodríguez Erazo se divorciaron en un momento dado, en el 2017. Y
7: tú estás hablando de Elia Sánchez, el esposo de Valery Rodríguez.
8: Sí, el esposo de Valery Rodríguez. Y yo saqué aquella información y no habían pasado dos meses cuando pasó el incidente con mi mamá, y fue bien difícil. Ella me dijo, tú tienes que seguir haciendo lo que estás haciendo. Porque pues así son los papás y así son las mamás cuando saben que el trabajo que una hace lo lleva bien adentro. Y yo tengo un compromiso con hacer este trabajo.
7: ¿Alguna vez has dejado de publicar algo por temor a represalias, por temor a daño físico, a ti, a tu familia? ¿Alguna vez has dejado, así porque has sido amenazada, alguna vez has dejado de publicar una historia que querías publicar y decidiste aguantarla, como se habla ahora precisamente en estos días que ocurrió con Francisco Domenech y el Centro de Periodismo Investigativo, o Noticel, el periodista Oscar Serrano? ¿Alguna vez tú has estado en esa situación?
8: Bueno, yo estoy segura que habrán buscado la manera de detenerme. Yo creo que esa fue una manera específica, ¿verdad? Atentar contra la seguridad de mi madre, porque lo que le dijeron fue, dígale a su hija que nosotros sabemos dónde usted vive.
7: Cuando dije que tú eras valiente, yo no sabía esa historia, pero no me equivoqué.
8: Así es que, pues, sí, eso ocurrió. Yo no te puedo decir que yo he dejado de publicar una historia porque me siento amenazada. Yo creo que hay algo que los periodistas también tenemos que ser bien conscientes. No solamente por la responsabilidad que tenemos con el país, sino también la responsabilidad que nosotros tenemos como seres humanos con nosotros y ser realistas. Yo creo que yo dejo de publicar una historia, y lo he hecho, porque no estoy segura de que a pesar de todas las evidencias que puedo manejar ahí, hay un dato que me falta, porque hay una línea que me parece que necesito seguir corroborando, o porque creo que lo que yo tengo aquí tiene implicaciones contra alguien que no es justo que esté en ese nivel de exposición porque yo quiera sacar una historia. O porque legítimamente, periodísticamente, tenga una historia que puedo sacar. Yo creo que hay historias que no merecen nunca haberse publicado. Y yo creo que los periodistas también tenemos que tener la capacidad para decir, no, eso no, o sea, yo no quiero entrar en la, a mí no me importa la vida de Tomás Rivera Chats ni de ningún político, no me importa. Cada quien hace con su vida lo que quiere. Ahora, el problema es que si eso incide con la política pública y tú me estás diciendo que tú te pasas promoviendo leyes en contra de la comunidad gay, leyes en contra de las mujeres, del derecho de la gente a hacer con su vida lo que quiera, pues yo creo que es legítimo que la gente se pregunte, caramba, qué santurrón, qué santurrona, vamos a ver de qué están hechos. Y finalmente, es posible que haga una historia parecida, pero si Tomás Rivera Chats tiene dos esposas, tres, cuatro, claro, si no comete un delito, si comete un delito, pues sabemos
7: sí, no puede ser legal, no pueden ser esposas legales, porque claro, Puerto Rico está prohibido.
8: O sea, si un político tiene en ese sentido una relación personal que incide en la vida pública, pues estar segura que es noticia y es posible que yo lo saque. Ahora, siempre pienso, la familia no tiene la culpa. Yo no necesito sacar el nombre de la hija de esta persona, no.
7: Porque, y fíjate, y en Estados Unidos hacen eso frecuentemente. En Estados Unidos, las relaciones, la infidelidad, ¿cuántos puestos políticos o carreras políticas no ha costado en Estados Unidos una infidelidad?
8: Claro, lo que pasa es que cuando eso se convierte en público para mí, por ejemplo, pues sí hay un divorcio, y hay un divorcio que tiene un documento en el tribunal que es público, los casos de familia no necesariamente lo son, pero hay algo que salió público, hay que ir al finito también. Noticia es porque la persona está en la exposición pública, y sobre todo, vuelvo y repito, se paran con tres curas, con cuatro pastores, a decir que todas las mujeres somos malas porque queremos abortar. Pero ellos tienen en el closet todos los esqueletos posibles. Así que yo creo que es importante.
7: ¿Ese ha sido el momento más difícil en tu carrera periodística?
8: Sí, definitivamente.
7: La amenaza a tu madre.
8: Definitivamente.
7: ¿Cuál ha sido el mejor momento, el de más satisfacción?
8: El mejor momento es el que estoy viviendo ahora.
7: ¡Ave María, qué bueno!
8: El mejor momento es el que estoy viviendo ahora, porque obviamente pues una se desarrolla como periodista, ya tiene una calle, ya tiene una cancha, los nuevos medios son maravillosos en ese sentido. Nosotros estamos creando todo el tiempo. Yo soy un espíritu bien creativo, creativa, y soy, creo que lo que hago hoy es el producto de mucho trabajo, de mucho sacrificio. Que Bonita Radio haya llegado con el reconocimiento de la gente, que es lo que me interesa. El reconocimiento de los políticos no me interesa.
7: Bueno, pero es que el país está demasiado pendiente en el sentido positivo. Estamos todos pendientes
8: a la información.
7: A la información, y sobre todo estamos en un momento histórico donde la corrupción es uno de los principales temas que preocupan a los puertorriqueños, algo que antes no ocurría con tanto destaque. O sea, ahora haces una encuesta y te dicen que una de las principales preocupaciones, además del costo de vida, es la corrupción gubernamental. Y eso, pues, por supuesto, te pone en el ojo público, porque tú hablas de corrupción gubernamental y sacas las noticias de corrupción gubernamental. Déjame preguntarte, en cuanto a corrupción gubernamental se trata, ¿existe el Departamento de Justicia de Puerto Rico?
8: No, yo como periodista creo que no existe. Y no existe porque vamos a ir de lo sublime a lo ridículo. Lo sublime es que le contesten a un periodista, a una periodista, lo que pregunta, en términos de si la Secretaría de Justicia debió haber estado en esa conferencia de prensa el martes. Que no fue una conferencia de prensa, fue un mensaje donde la gobernadora anunció la renuncia de estas dos personas. Eso es lo más lógico en el esfuerzo periodístico, para que la gente sepa si la secretaria o alguien en su departamento tiene algo que decir sobre el asunto de que ella dirige la primera agencia responsable de atender los asuntos políticos, los asuntos de delito, los que atentan contra el pueblo, porque el epígrafe de un caso, tú bien lo sabes, es Departamento de Justicia versus fulano de tal.
7: Pueblo de Puerto Rico.
8: Pueblo de Puerto Rico, o sea, representa al pueblo de Puerto Rico. Pues si eso mínimamente sería una pregunta, hasta lo último, de que no hay acusaciones de corrupción en el Departamento de Justicia de Puerto Rico. Y yo creo que son tan lejos como que después del gobierno de Sila María Calderón, Aníbal Acevedo Vilá, algunos intentos en el caso de Alejandro García Padilla, se acabó en el Departamento de Justicia, y ni hablemos del FEI, que está 2 años investigando, se gasta $1 millón y después la fiscal se tiene que renunciar porque pues nadie está satisfecho, pero se gastó el dinero del pueblo de Puerto Rico persiguiendo a...
7: Fíjate, ese tema que traes es muy importante. ¿Por qué? O sea, la falta de prudencia en parar allí, en ese grupo de jefes, sí, de agencia, a la secretaria de Justicia, Lourdes Gómez, cuando ellos están saliendo del gobierno por alegaciones de corrupción, uh-huh, o de conducta ilegal, cuyo informe le cayó también en las manos a ella. El Departamento de Justicia refiere el caso de Norberto Almodóvar al FEI. Luego el FEI amplía esa, uh-huh, investigación. Qué falta de prudencia, pero no solamente de la gobernadora, de la propia Secretaría de Justicia, porque la Secretaría de Justicia fue la que le debió haber dicho a la gobernadora: gobernadora, sabe que yo no puedo estar, no puedo estar ahí parada para protegerla a usted y a su gobierno, porque si yo estoy ahí parada, estamos llevando un mensaje equivocado y le van a caer a usted las críticas y vamos a perder credibilidad, yo voy a perder credibilidad y esto no la ayuda a usted. Eso debió haber salido de Lourdes Gómez, la Secretaría de Justicia.
8: Bueno, yo creo que Lourdes Gómez está clara de que no debiera estar allí. Porque si tú ves esa imagen.
7: Sí, la cara de ella.
8: Lourdes Gómez está distanciada, pero es injuria sobre ofensa porque no la paran nada más en una esquina. Es que la paran al lado del secretario del Desarrollo Económico, que es el secretario que está sustituyendo al que dice que esto es un nivel de corrupción que viene desde Fortaleza. O sea, y entonces ahí es que una se pregunta. La prudencia no es de quien organiza, obviamente, la gobernadora, pero tampoco es de la propia secretaria. Porque tú y yo sabemos que hay gente que ha dicho, no, yo no voy para allá, yo no voy. Y no me siento.
7: Pues claro.
8: Y pues es posible que al otro día los votaron. Lo hemos visto muchísimo en la
7: historia. Pues si le costaba el puesto a Lourdes Gómez, que le cortara el puesto. Claro, que le costara el puesto.
8: Sí, sí.
7: Con dignidad, sí, la dignidad del puesto, y no solo con dignidad, con verticalidad.
8: Claro.
7: Con verticalidad. Bueno, y hablando del presidente del Senado, de la corrupción, de Jennifer González, dice la gobernadora que todo esto que ha hecho Tomás Rivera Chats en contra de Francisco Domenech es porque él quiere ser el candidato a la gobernación de Puerto Rico. Tú que estás todos los días metida en ese mundo político, ¿crees que efectivamente Tomás Rivera Chats, crees que Miguel Romero, el alcalde de San Juan, van a retar a Jennifer González para la candidatura a la gobernación del PNP?
8: Yo no sé si uno u otro. Yo realmente creo que aquí hay un tercer candidato que la gente no está viendo. Y no voy a decir quién es.
7: ¿Quién es?
8: Yo pienso
7: Pedro Pierluisi.
8: Bueno.
7: Pedro Pierluisi, que lo vimos de trulla, o sea, en Navidad. Yo le he dicho aquí que no descartemos a Pedro Pierluisi.
8: Bueno, yo...
7: Porque él tiene esa espinita de lo que ella le hizo. Claro, y a lo mejor él, claro, dice, tú me sacaste a mí en primaria, ahora te voy a sacar yo a ti. Claro. Porque ahora Pedro Pierluisi le gana la primaria a Jennifer González.
8: Mira, si yo creo que es tan claro que no solamente el posicionamiento público de Pedro Pierluisi, que lo viene haciendo desde que se sentó con los tres golpes allí a desayunar con Tomás Rivera Chats y los ciudadanos dominicanos, la parranda. Es que lo que deja caer últimamente, y hace como 2 semanas, dejó caer una reunión de trabajo en su bufete con gente joven, con gente, otra gente identificable. Entonces tú dices, ajá, ¿y qué hace Tomás Rivera Chats? Digo, ese fue el mismo que él le dijo que las lealtades de él caducaban. Pero ¿qué hace Tomás Rivera Chats? Atacando a Jennifer González. Yo no creo que porque él quiera correr. Yo creo que Tomás Rivera Chats sabe que no gana una gobernación. Yo tengo información, y lo he dicho muchas veces, de que él encuestó en los primeros 6 meses del 2025 quién era el candidato entre él y Miguel Romero, y decían que era Miguel Romero. Él tiene esa encuesta, y él lo sabe.
7: O sea, que ¿tú crees que tampoco él ganaría una primaria dentro del PNP?
8: Yo no creo. Bueno, una primaria es posible.
7: Porque yo pienso...
8: Es posible. No me sabría decir que
7: exacto.
8: No.
7: Yo pienso, sí, que Tomás Rivera Chats podría ganar la primaria, sí, dentro del PNP, porque él tiene esa base, sí, del PNP con él. Se la dividen entre Jennifer y él. Miguel Romero no tiene esa base política a nivel isla del PNP.
8: Eso lo creo.
7: Sin embargo, Tomás Rivera Chats no va a ganar una elección general porque es demasiado controversial, polarizante,
8: bueno, yo
7: ha insultado a mucha gente. Claro. En la elección general no la va a ganar.
8: le pisa, mira, y no es pisar callos.

0: tener una posibilidad de intervenir, su posición como secretario de la gobernación, de intervenir directamente en esa contratación, después de esa orden ejecutiva que decía que nada. Y fíjate qué interesante, es exactamente lo mismo que hizo Pedro Rosselló. Nada más allá de 10 mil dólares podía decidirse que no fuera en la fortaleza con la intervención del secretario de la gobernación. O sea, volvimos al 20, al 1993. O sea, que yo creo que esa guerra, que es exclusivamente por eso, le va a hacer mucho daño al Partido Nuevo Progresista, le va a hacer mucho daño a su liderato. Y no creo en que Tomás Rivera Schatz pueda salvar a La Palma de ese daño terrible que le está haciendo este nuevo escenario de la corrupción.
1: Y fíjate, yo no quiero ser injusta con la gobernadora, con Jennifer González. Ella dijo en su mensaje que ella estaba saliendo, que estaban saliendo de la fortaleza Francisco Domenech e Itza García, porque la controversia que traían los ataques de algunos, que sabemos que se refiere a Tomás Rivera Schatz, no está dejando que se vea su obra y que ella no puede permitir eso. No dijo que era por las alegaciones de corrupción,
0: No, no, ella lo niega.
1: ella lo niega, ya dijo que él era íntegro, honesto, vertical, y citaron a Madre Teresa de Calcuta. Ese fue el colmo de los colmos. Y yo no quiero ser injusta con ella, y como yo no sé a qué obra ella se refiere, yo te pregunto, volvemos, porque estás todos los días en las noticias, en los medios, ese es tu trabajo. ¿Hay realmente una obra de esta administración a año y medio que no se ha visto a consecuencia de las alegaciones de corrupción?
0: Bueno, yo pienso que hay una obra en términos de el problema que tiene la gente desde Loíza hasta el oeste de Puerto Rico con relación al mal servicio de agua potable, que nunca en Puerto Rico, nunca en la historia, habíamos tenido una crisis que pasara de punta a punta y todo el mundo tuviera un problema de servicio de agua. Yo creo que hay una gran crisis en términos de la gobernabilidad, de que aquí no haya agencias, si no hay un jefe o una jefa de agencia que pueda asumir una postura a favor de las necesidades del país y que tuviera coherencia en lo que dice, porque todo lo que dice viene atravesado por una instrucción de la fortaleza. En ese sentido, yo creo que la gente tiene que saber si hay obra o no hay obra del gobierno de Jennifer González. Yo puedo decir desde el punto de vista periodístico que me parece que tienen todas las notas malas, porque cada vez que llego a una investigación, por más sencilla que sea, definitivamente se coloca el cuestionamiento de dónde ha estado el gobierno de Puerto Rico desde la oficina de la Contralora, porque son agencias que no necesariamente están dominadas por Jennifer González, pero sí dominadas por esos elementos del Partido Nuevo Progresista que han sido gobierno. Entonces, ahí es que yo tengo problemas cuando Tomás Rivera Schatz dice una cosa de Jennifer González y ella le contesta, porque parecería que están peleando, peor eres tú, más pillo eres tú. Y realmente, si en eso se debate la discusión pública, porque la evidencia, sobre todo periodística, está ahí, pues mal estamos. Tú me preguntabas, ¿cómo tú ves al país? Pues yo creo que tiene una quiebra económica, social y política, pero virulenta.
1: ¿Crees que con la salida de Francisco Domenech e Itza García de la Fortaleza se terminen las controversias en el país y las controversias entre el Senado y la Fortaleza?
0: No, no, las controversias van a continuar hasta el último día de las elecciones. Por muchas razones, pero si vamos a hablar solamente de las facciones Tomás Rivera Schatz y Jennifer González, esto no lo va a salvar una primaria. Jennifer González pierda o gane. Tomás Rivera Schatz dijo ayer que supuestamente la investigación va a llegar hasta las últimas consecuencias. Si esa investigación se hace bien, con los elementos de la minoría, con investigadores individuales, independientes, que cada delegación tenga su investigador, investigadora, que haya posibilidad de sacar información, vamos a estar hasta el 2030 hablando de esto. Si hay alguna intervención de alguna autoridad, ya yo no digo ni federales ni estatales, porque los federales con Trump, a saber, no creo tampoco que vayamos para ningún lado si pensamos que ellos van a acusar como acusaban antes. No hay espacio. Hay demasiada información allá afuera. Yo creo que esa llamada...

0: ayer de Tomás Rivera Chats de decir que a los jefes de agencia, a los servidores públicos, que nos llamen, que nos escriban. Yo creo que aquí se aprietan mucho a un jefe de agencia y yo creo que hay dos o tres por ahí que están así de salir a decir cuáles son las intervenciones. Si eso ocurriera y realmente se atiende como se debe atender, llegamos al 2030.
1: O sea, ¿tú crees que hay otros Sebastianes Negrones por
0: Ah,
1: ahí?
0: yo
1: Hay otro
0: creo,
1: Sebastián Negrón que puede salir en cualquier momento. O
0: yo
1: sea, me
0: creo.
1: refiero a que cualquier otro jefe de agencia puede hablar y puede hacer lo que hizo Sebastián Negrón.
0: Y te voy a decir por qué lo creo. Porque Tomás Rivera Chats no hace nada que no lo tenga en su libreto de fiscal. Y él está provocando que esos testigos aparezcan en la investigación. Ese decir, uno no sabe. Por eso es que él dice que es imprudente de la secretaria estar allí. Y si hay otro jefe de agencia que dice lo mismo que dice Sebastián Negrón, eso nada más a mí me dio la suspicacia, pero
1: De que ya existe esa
0: de que
1: persona
0: ya existe
1: y
0: esa
1: él lo
0: persona
1: sabe.
0: y él lo sabe.
1: Es cuestión de
0: Es
1: tiempo.
0: cuestión de tiempo, realmente. Y todos los días aquí, yo pienso, no, no, ya no va a estar peor. Sí, todos los días se pone peor. Todos los días hay más información, todos los días la gente tiene muchas ganas de hablar, la gente tiene mucha preocupación. Mira, de eso no se habla y tú me dices cuando terminamos, pero los servidores públicos, aquí hay gente que está haciendo un buen trabajo, esté en el partido en que esté. Hacen su trabajo como servidores públicos, son responsables, errores cometemos todos, pero son gente que no son corruptas. Aquí hay gente, a mí, yo tengo fuentes de ese partido que nunca en la vida había tenido tantas fuentes del PNP como ahora, que realmente están avergonzados, que me dicen no es posible y esto lo vamos a sufrir todos, porque a veces piensan que solamente va a sufrir un grupito. No, el problema de lo que causa la corrupción en un país es de arriba hacia abajo y de abajo hacia arriba. Todo el mundo va a sufrir.
1: Qué interesante esta conversación de país con una de nuestras periodistas investigativas de Puerto Rico, una de las principales, Carmen Enid Acevedo. Regresamos después de la pausa, quédense.
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1: Y continuamos conversando con Carmen Anita Acevedo, a quien le ahora le voy a preguntar por el resto de los partidos políticos, porque ya hemos hablado muchísimo del PNP en vista de que es el partido de gobierno, ¿verdad? El que está gobernando a Puerto Rico. Pero me gustaría que, desde ese mundo político en el que vives, que nos digas cómo ves al resto de los partidos, al Partido Popular Democrático, al Partido Independentista Puertorriqueño, al Movimiento Victoria Ciudadana y a Proyecto Dignidad.
0: Mira, a mí no me gusta hablar de partidos políticos. Si tú me planteas la pregunta desde el punto de vista de cómo los veo socialmente en esa discusión, sobre todo en la discusión que se está dando con el partido de gobierno, me llama la atención que hay muchos asuntos que el Partido Popular antes era mucho más crítico y era una oposición mucho más fuerte. Y en este momento, pues como que está medio light en ese sentido. Su candidato, que una de las críticas es básicamente esa. Y yo voy a hablarte de un caso que yo he investigado a la saciedad y me parece que es bien importante que los partidos políticos tengan una posición clara con relación a él, y estamos hablando de los proyectos de desarrollo en la costa, específicamente el proyecto Esencia. Y esa manera de distanciarse y de no ser contundente con relación a un tema como ese me parece que es flaco para el Partido Popular. Creo que el Partido Independentista y Victoria Ciudadana están tratando de ver cómo van a manejar la posibilidad de alianza hacia el 2028. Eso no creo que esté claro. Creo mucho más que está mucho más débil la posición de Victoria Ciudadana, sobre todo porque no parecería estar muy presente, contrario a un Juan Dalmau que, a pesar de que en la campaña del 2024 fue, como típicamente ha sido el Partido Independentista, como que muy académico en sus posiciones políticas, creo que ahora está mucho más asertivo, o digamos, en la búsqueda de posicionarse y de colocar, utilizando las palabras que son bien importantes en este momento, como politank, poputancos. O sea, lo veo mucho más presente en la discusión para tratar, obviamente, de hacer algo que yo creo que fue nefasto para su candidatura en las elecciones del 24. O sea, yo creo que Jennifer González y el Partido Nuevo Progresista tenían mucha más información que sacarle, digo, el Partido Popular tampoco lo hizo, mucho más directo, y no lo hicieron en campaña. Yo creo que se están dando cuenta de que si la campaña no es dura, es difícil. Proyecto Dignidad existe. Es lo único que tengo que decir sobre
1: esto. Bueno, su presidenta Nilda Pérez está conmigo todos los viernes por televisión en el panel político de Jugando Pelota Dura.
0: Bueno,
1: pero si lo ves muy frágil, débil.
0: Bueno, súper frágil, porque las posturas del fundamentalismo religioso terminan siendo, en un país como este que ha luchado tanto porque tengamos todas derechos, porque realmente la gente sienta que, aunque el otro no quiera su posición, pues lo respete y haya derechos en favor de eso. Creo que eso no le ha ganado a Proyecto Dignidad, todo lo contrario. Y sobre todo que una figura como Joan Rodríguez Bebe, que era una figura que era más simpática o se podía colar más a pesar de su fundamentalismo religioso católico, salió de ahí. Yo creo que o ingresa al Partido Nuevo Progresista porque está muy alineada con Tomás Rivera Schatz, o sencillamente es posible que pierda, porque pues, yo creo que como se van a dar las cosas en el 28, me parece que corriendo independiente no creo, y ella alega ser independentista, no sé si va a volver a, o sea, se va a integrar al PNP.
1: Y fíjate, hay una persona que no hemos mencionado, pero que a mí me llama la atención cómo se ha desaparecido del debate público, aunque sé que escribe en las redes sociales, y es Manuel Natal. Porque el movimiento Victoria Ciudadana ahora mismo ha perdido toda relevancia pública. Prácticamente no está en los medios, prácticamente no hacen conferencias de prensa, no fiscalizan, y Manuel Natal pues está desaparecido. Y en ese sentido, esa palabra que usamos de frágil para Proyecto Dignidad, yo veo sumamente frágil también al movimiento Victoria Ciudadana. Ha perdido su fuerza, es más, ha perdido su brillo. Ese brillo que lo hizo destacar, que hizo que tantas personas le dieran el voto a sus candidatos, ya yo no lo veo.
0: Mira, yo creo que hay una diferencia hoy entre la manera en que se hacía política en nuestra generación, y digamos esos políticos de nuestra generación versus los nuevos. Yo creo que los nuevos están cometiendo un error de no participar, de no estar. Yo soy de las que creo que la campaña política no se termina cuando se acaba la elección, empieza cuando se acaba la elección. Tú perdiste o tú ganaste, tú tienes que tener esa presencia. Y la presencia hoy no es solamente de estar en el lugar donde el partido me protege y yo estoy organizando y yo estoy yendo a los lugares. No, es estar en el país.
1: Y tú sabes, con tantas alegaciones de corrupción que hay,
0: es estar en
1: la
0: medios.
1: Oportunidad tan buena que tiene, claro, cualquier oposición.
0: Claro.
1: Populares, Victoria Ciudadana, Proyecto
0: Aunque
1: de Dignidad,
0: no esté ningún PIB, partido político. Aunque no esté en ningún
1: aunque
0: partido.
1: No esté, tienes una oportunidad de oro, claro, para fiscalizar, para denunciar lo que está mal.
0: Claro.
1: Y entonces no están en la, realmente no lo están haciendo.
0: Yo creo que esa es algo que deberían pensar mucho más. Porque el problema es que la percepción es una realidad. Y la percepción, si la gente no te ve, la gente te lo dice. Te ausentaste dos veces, no saliste cuando debías salir. Y mira, ahora es más fácil estar presente. Y yo creo que Manuel es uno de los primeros que dominó este medio. Dominó las redes sociales, de la manera en que se debían hacer los productos de contenido. Como representante, fue investigador. O sea, realmente denunció. Yo creo que quien primero denunció lo que era la estructura de comunicaciones que tenía el Partido Nuevo Progresista fue Manuel Natal. Todo eso conlleva tiempo. Sí, yo sé que él tiene que trabajar, él tiene que hacer muchas cosas, pero quizás nos estamos equivocando y Manuel Natal no quiere ser más político. Es posible. Yo pensaría que deberían, y no solamente él, Victoria Ciudadana es otra gente, deberían estar más presentes, creo yo.
1: Sí, yo también. Carmen Enid Acevedo, ¿cuál debe ser la aspiración de nosotros los puertorriqueños como pueblo, como país?
0: Yo creo que todos tenemos una aspiración que es vivir mejor. Todos tenemos una aspiración colectiva que yo espero que no se haya perdido del todo, porque uno de los grandes problemas también es el nivel de egoísmo con que estamos viviendo. Y parecería que a mí no me importa si tú te quedas sin trabajo porque le hago campaña al partido X o Y, voy a tener una plaza que me va a pagar $10,000. Eso es egoísmo, porque realmente todo eso que vemos a través de las grandes nóminas de confianza, etcétera, reducen la posibilidad de otro y otra que tenga trabajo. Sobre todo en la nómina gubernamental, que es tan importante. Yo creo que la aspiración colectiva debe ser a tener un país mucho más equitativo. Un país que tenga la posibilidad de ir a las playas sin que nadie le dé permiso. Un país donde pueda llegar a su casa y tenga seguridad. y tenga seguridad, porque no necesariamente es la delincuencia o es la manifestación de algunos que obviamente se salen de lo socialmente permitido, pero es también la delincuencia de que haya un gobierno que te vigile, de que haya un gobierno que viole tu derecho fundamental a la libertad de expresión. Yo creo que esas son las aspiraciones básicas: tener salud en un país donde sabemos dónde está el nivel de salud pública, que no existe, y los hospitales privados se están realmente tratando de ver cómo van a subsistir, porque hubo gobiernos que nos eliminaron la posibilidad de tener lo que siempre tuvimos, que era un CDT en cualquier esquina en nuestro municipio. O sea, todo eso para decir que el nivel de educación que deberíamos tener también está en el piso, y este país aspira a tener profesionales y tener oficiales o personas técnicas, personas que tengan un trabajo, porque más allá de estudiar, se adiestraron para eso, porque no todo el mundo tiene que llegar a la universidad. Que debemos aspirar a la mejor universidad pública para nuestros hijos y nuestras hijas. Y eso no lo tenemos. Yo creo que esas son las aspiraciones fundamentales. Y obviamente tiene que ser un país que esté informado. Un país que aspire a la mejor información, independientemente de cómo se llame, de quién usted esté hablando, de a quien usted esté denunciando, porque finalmente el periodismo de investigación es una denuncia para que usted tenga la posibilidad de cada 4 años ejercer el voto informado.
1: La información es poder.
0: Es poder.
1: Carmen Herita Acevedo, muchísimas gracias por habernos acompañado en Claro y de Frente esta tarde. Hemos disfrutado muchísimo esta entrevista y te deseamos
0: y todo mucho lo que éxito. Hablamos fuera.
1: Y todo estuvo mejor. Mucho éxito, de verdad, con
0: gracias
1: tu proyecto.
0: A ti también.
1: Bien, quédense con nosotros para el segmento final del programa de hoy. Vamos a hablar con un alcalde, el alcalde de Guayama. Regresamos.
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5: Estas son las historias que la redacción de Radio Isla 1320 trabaja en estos momentos. Donald Trump anticipa un ataque masivo contra Irán. Carlos Beltrán viaja a Nueva York para su exaltación al Salón de la Fama del Béisbol. Sobre 80% de la ocupación hotelera para este fin de semana largo. Los populares se preparan para celebrar la constitución del Estado Libre Asociado en Calley este sábado. Crisis del agua provoca convocatoria de manifestación para el próximo 4 de agosto. Se escucha al residente de Ocean Park, Alfredo Cullar.
6: Lo de ustedes es caótico. O sea,
7: raro sería que tuviéramos.
8: Seguimos igual.
6: Pero tienen factura.
8: Sí, todos los meses. Seguimos igual. Es una situación altamente frustrante, Sonia. Porque no es que no haya agua, y ahora nos quieren confundir con la sequía, ¿no? Uh-huh. Agua hay. El problema es que esta administración no quiere hacer operaciones de válvulas, que es como funciona el sistema de San Juan. Y el no hacer las operaciones de válvula, pretenden que el acueducto corra por sí solo y eso no es el caso. Se ha hablado con el comité del acuerdo que se llegó entre acueducto y el municipio de San Juan. Se habla con acueductos y acueductos tienen una actitud que es de ignorar los reclamos del pueblo. O sea, es como hablarle a una pared. Es preocupante.
5: Soy Widalis Rivera Acevedo. 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
1: Y regresamos a Radio Isla 1320. Esto es Claro y de Frente. Yo estoy en vivo desde los estudios de Radio Isla y vamos a hablar ahora con el alcalde de Guayama, el honorable Obraín Vázquez Molina. Sí, buenas tardes. ¿Se encuentra en línea, alcalde?
9: Saludos, Aribel, saludos a ti y a toda la gente que nos escucha en este día tan, tan hermoso.
1: Muchas gracias. Es que estuve viendo en el periódico regional, el semanario Visión, que usted estaba haciendo una denuncia sobre un incumplimiento del Departamento de Agricultura con los agricultores de Guayama y pueblos limítrofes. ¿De qué se trata?
9: Pues mira, Aribel, yo estoy bien sentido, bien sumamente indignado con lo que está ocurriendo con el secretario del Departamento de Agricultura. Nosotros hace varios meses estuvimos con el ingeniero Casio y unos compañeros reunidos en la oficina del secretario, que nos atendió muy bien, y llegamos a unos acuerdos de servicios para Guayama. Guayama cuenta con un centro de servicios integrado que es a través del municipio de Guayama junto con el Departamento de Estado, con quien tenemos una excelente relación, y hemos estado trabajando añadiéndole recursos a nuestra gente como cabecera del distrito, y además para que nuestros agricultores de Guayama y por los límites tengan servicios, ¿verdad?, una vez a la semana. Llegamos a ese acuerdo en la reunión, se realizó un acuerdo colaborativo tipo de contrato, se firmó por ambas partes. Luego que se firma, licenciada, luego que se firma, no hubo más comunicación desde finales de febrero. Nosotros le hemos enviado varios correos electrónicos, nunca los contestaron. Enviamos muchos mensajes de texto por WhatsApp, se le envió, el secretario me dejaba en visto. Nunca me lo contestó, solamente uno contestó, que fue cuando afirmó que había firmado el acuerdo. Luego que yo hice el anuncio por parte del municipio de Guayama que íbamos a tener ese servicio, la gente comenzó a ir preguntando para sacar cita, pero nunca el Departamento de Agricultura subió el contrato, nunca lo hizo público, nunca hizo nada adicional que solamente firmar, y por la presión que hemos tenido en los últimos días, nos acaban de enviar un correo electrónico después de casi 5 meses contestando en una oración, que no había personal para Guayama, pero sin embargo, para el municipio de Orocovis, que es parte de nuestro distrito, ahí sí van a ir los miércoles un agrónomo. Yo no estoy pidiendo un agrónomo, licenciada. Yo estoy pidiendo servicios de orientación para nuestra gente. Gente joven que quieren fomentar la agricultura. Guayama tiene tierras para la agricultura. Lamentablemente, yo, mi percepción, licenciada, y con mucho respeto al sistema, yo entiendo que esto es algo político partidista, ¿verdad? Y el tiempo me ha dado la razón. Yo no voy a entrar en otros detalles por deferencia, pero los datos son los datos, licenciada. Yo creo que esto es una acción político partidista en contra de este servidor.
0: Bueno, y además de eso, entiendo yo que es un incumplimiento de contrato, porque una de las preguntas que yo le tenía ya la contestó, que si ustedes llegaron a firmar un documento donde se establecía que el municipio de Guayama en el Centro de Servicios Integrados iba a recibir la visita de ese agrónomo para servirle a los agricultores del área, servirle, o sea, me refiero para orientarlos, para atenderlos. Eso está por escrito.
9: Eso está por escrito, firmado por ambas partes, yo lo puedo compartir. Eso se firmó a finales de febrero, marzo, abril, mayo, junio y julio. Casi 5 meses después recibimos la contestación de que no se iba a formalizar nada. Cuando eso ya se firmó, que eso está formalizado por ambas partes, y ahora se niegan a dar el servicio. Nosotros lo que estamos pidiendo es una vez a la semana, licenciada, que fue lo que discutimos en su oficina del secretario, pero sí, todos los miércoles ahora, a partir de los miércoles, van a estar dando servicios en Orocovis, en el CEPI de Orocovis. O sea,
0: y ya el secretario, ya no le contesta a usted las llamadas, o sea, usted no puede llamarle y hablar con él.
9: No le contesta ningún mensaje, me dejen visto, y no contesta los correos electrónicos, con excepción del día ahora, por la presión que hemos estado teniendo todos estos días, requiriendo la información, y lo envió la administradora de su oficina, indicando que no iban a trabajar con Guayama por falta de personas. Pero sí, nos reunimos y firmaste el acuerdo conmigo, ¿cómo que no vas a tener personal después que yo hice el anuncio?
0: Y entonces
9: ahora el departamento anuncia que van a estar en Orocovis.
0: Y ellos no han cumplido en ningún momento, desde firmaron, no, pero nunca cumplieron.
9: En ningún momento.
0: Y la excusa que le dieron es que no había que no existía el agrónomo para poderlo enviar para allá.
9: Hace 2 días atrás, 3 días atrás, me envían un correo electrónico, ni siquiera algo extremadamente oficial, nada de eso, ni una carta, ni una llamada para indicarnos, diciendo que no hay ahora, no se puede dar el servicio porque no cuentan con el personal. Habían no contado con el personal hace 5 meses y ahora no lo tienen.
0: Y ahora entonces lo enviaron, ese agrónomo lo enviaron a un municipio de ese distrito, pero que es del partido de gobierno.
9: Exactamente, y en adición a eso, en otras oficinas van a estar dando orientaciones a nivel de agricultura. ¿Y por qué pasó con el CCI de Guayama, con el compromiso y la palabra que tuvo el secretario con este servidor? Yo trabajo para todo el mundo, se equivocaron con Guayama. Yo soy un colaborador para todos por igual.
0: Pues
9: pero
0: claro,
9: si así va a ser esto, y ahora en adelante va a ser así, nosotros vamos a levantar nuestra voz, no tan solo con agricultura, sino con todo aquello que venga a atropellar los servicios de nuestra gente.
0: Mire, y les recomiendo también, porque yo estaba aquí hablando ayer, de que la Junta de Control Fiscal le ha enviado una carta a la legislatura diciéndole que los millones asignados a los municipios se tienen que distribuir equitativamente a los 78 municipios.
9: Como debe de ser,
0: que no puede ser nada más que a los del partido de gobierno. Así que
9: por fórmula, si ha sido por tantos años por fórmula, ¿por qué ahora tiene que estar cambiando las cosas? Está por fórmula, y yo estoy de acuerdo en que los más que necesiten también tengan su parte adicional. No tengo ningún problema con eso. Dios nos ha bendecido, pero yo creo que toda la gente de los 78 municipios merece el servicio y que tengan los recursos disponibles.
0: Es que las personas que se dedican al servicio público no pueden estar mirando colores ni partidos políticos para darle un servicio a la gente, al pueblo. Y entonces eso es lo que parece que está pasando. No lo digo yo, lo dice la Junta de Control Fiscal. Le comentaba eso para que, mire, a ver, escríbale también a la Junta porque los contratos se firman para cumplirse.
9: Hace poco, hace poco le tuve que escribir a la junta y la junta contestó favorablemente para el municipio de Guayama y ya recibimos parte de ese dinero, que estamos agradecidos también por la gestión de la junta y por OGP, por el director ejecutivo de OGP que nos ayudó también.
0: Bueno, esperamos, alcalde, que lo puedan resolver. Vamos a estar pendientes. Si usted recibe alguna otra respuesta o si llega el agrónomo, pues me escribe, me deja saber, por favor.
9: Estamos para servicios facilitadores para todo el mundo.
0: Muchísimas gracias por su participación.
9: Gracias, licenciada.
0: Bien. Bueno, pues estábamos escuchando al alcalde de Guayama, O'Brien Vázquez Molina. Fíjense, yo conozco un empresario que no es del partido de gobierno del alcalde, un empresario de allá, de ese área de Guayama, y está muy satisfecho con el trabajo del alcalde, porque los alcaldes, señoras y señores, son para servirle a todos sus constituyentes, no importa si son populares, PNP, pipiolos, no afiliados, Victoria Ciudadana, Proyecto Dignidad, lo que sea. Lo importante es el servicio al ciudadano, lo importante es que pueda mejorar la calidad de vida de todas las familias, de todos los puertorriqueños, olvídense ustedes, y cuando se mete la política partidista para hacer algo como lo que acaba de denunciar el alcalde de Guayama, que un contrato que estaba firmado, que está firmado, el Departamento de Agricultura nunca lo ha cumplido, pero al incumplirlo y decirle que es por falta de personal, pero coge y envía ese personal a un municipio del mismo distrito, pero que es del partido de gobierno, pues miren, como dicen en mi pueblo, se le ve la costura, porque lo que se ve no se pregunta. Y el servicio público no puede tener colores. Además, que todos somos puertorriqueños y puertorriqueñas. Vamos a echar el país hacia adelante, vamos a mejorar la calidad de vida de la gente y dejen los fanatismos políticos para otro lado. Bueno, mis queridos amigos y amigas, qué programa. Gracias por acompañarnos una tarde más en Claro y de Frente. Me despido, hasta mañana.

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1: Estas son las historias que la redacción de Radio Isla 1320 trabaja en estos momentos. Carlos Beltrán viaja a Nueva York para su exaltación al Salón de la Fama del Béisbol, sobre el 80% la ocupación hotelera para este fin de semana largo. Los populares se preparan para celebrar la constitución del Estado Libre Asociado en Calley este sábado. Crisis del agua provoca convocatoria de manifestación para el próximo 4 de agosto. Genera Puerto Rico asume responsabilidad por relevos de carga de ayer, anticipan la unidad 6 de Costa Sur debe estar operando a finales de la próxima semana. Recursos Naturales aún no tiene un resultado de material depositado en Comunidad Cimarrona, en Guayama. Soy Widalis Rivera Acevedo, usted escucha Radio Isla 1320 y nos ve por radioisla.tv, la hora 1:51.
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9: Distribuyen millones de dólares a policías y en la sección de primera mano recibimos al director ejecutivo de la Junta de Retiro del Gobierno de Puerto Rico con el licenciado Arnaldo Ortiz Miranda. Hablamos sobre el particular. Pendientes. Por su parte, buscamos la reacción sobre lo anterior con el presidente de la Asociación de Policías Unidos Luchando. Vamos a conectar con Gabriel Hernández en breve. El Back to School le dejó sin dinero. No importa, solicite un préstamo de AELA y utilice la tarjeta de descuentos. Para ello recibimos a Gabriel Correa Cox del Departamento de Préstamos y Sucursales. Y regresa el supervisor de la sección de deportes para hablar sobre el torneo de softball. Esta vez Francisco Ayala Resto nos pone al día sobre las fechas de inscripción y las regiones en las que se llevará a cabo. Y continuamos con parte del recorrido de los testimonios publicados en las redes sociales de AELA por la celebración de los 50 años del programa de becas. Estos reflejan obviamente el impacto de esta ayuda económica en las vidas de los socios dueños y sus familias. Esto y más en esta edición de Pa'lante con AELA que comienza ya.

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1: 1:57 en todo el 100x35. Yo soy Luis Manuel Villar. Johanna Millán continúa disfrutando de unas merecidas vacaciones. Hoy es jueves 23 de julio de 2026. Estamos de 1:55 hasta las 2:53 aproximadamente. De lunes a domingo, su radio en el 1320 AM. Ni para la izquierda, ni para la derecha. Un saludo a los empleados de Plaza Elena Torrey y las demás sucursales ubicadas en Arecibo, Caguas, Ponce, Humacao y Mayagüez. Descargue la aplicación de Facebook para que nos vea en nuestro formato en directo a través de la página oficial de la Asociación de Empleados en esa red social. Una vez culminada la emisión de este espacio radial, recuerde que nos puede escuchar en la aplicación de Radio Isla Móvil en la página oficial de la Asociación de Empleados en esa red social, X, antes Twitter, YouTube y aela.com a través de la plataforma SoundCloud.
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1: Bueno, usted está en sintonía de Palante con él. Recuerde, todos los jueves, dígaselo a su compañero del servicio público, la última información relacionada a la Asociación de Empleados le encuentra. Y vaya, si ya tenemos a nuestro primer invitado, se trata del licenciado Arnaldo Ortiz Miranda, director ejecutivo de la Junta de Retiro del Gobierno de Puerto Rico, a quien le damos las buenas tardes y el agradecimiento por estar con nosotros. ¿Cómo está?
2: Buenas tardes.
1: ¿Cómo están las cosas por allá en Retiro?
2: Bueno, en Retiro seguimos trabajando con, ¿verdad?, con el compromiso del gobierno de Puerto Rico y la gobernadora Jennifer González en cumplir con todas las obligaciones en lo que es la matrícula de pensionados que componen el servicio público, como conocemos, excepto corporaciones públicas como Energía Eléctrica y la UPR. Todos los demás pensionados del gobierno central, judicatura y maestro, están correctamente atendido y también continuamos, ¿verdad?, brindando los servicios a los empleados activos con lo que es principalmente su plan 106.
1: Ciertamente, ¿de cuántos pensionados estamos hablando aproximadamente?
2: De los tres sistemas rondan los 160 mil participantes, ¿verdad?, ex funcionarios públicos que pertenecen a esa matrícula de pensionado.
1: ¿Me permite leer una noticia?
2: Claro.
1: Bueno, esta nota la puede conseguir en Noticel. Fue publicada recientemente. Dice, gobierno distribuye 6.9 millones de dólares a 1.571 policías retirados. Son elegibles para el pago los retirados al 30 de abril que cesaron funciones desde el 1 de julio de 2013 con 55 años y 30 de servicio. También cualifica quienes se retiraron entre los 58 y 62 años sin completar 30 años de servicio por interrupción en el servicio. Dice la nota, el gobierno distribuyó más de 6.9 millones del fideicomiso para retiro de la policía de Puerto Rico que beneficiará a 1.571 policías retirados, como decía el titular. Abúndeme más sobre el particular.
2: Sí, por muy favor. Bien, pues como dice la nota que leíste, pues eso es a raíz de la ley 40 del 2022, que es la ley que crea el fideicomiso del retiro de la policía, y que obviamente pues se pudo entrar en vigor los pagos después de un largo trayecto, especialmente con la Junta de Supervisión Fiscal, que logró finalmente no solamente darle paso a la ejecución de la ley, sino también a todo el andamiaje que comenzaba con la Comisión de Juego, obviamente regulando la industria de lo que son las máquinas en ruta. Son las máquinas tragamonedas, que obviamente caen bajo la jurisdicción de la Comisión de Juego del Gobierno de Puerto Rico.
1: Ciertamente.
2: Y que obviamente luego de los años en que se logró formalizar esa industria, pues finalmente este año, mediante esta ley 40, pues, perdóname, no recuerdo, discúlpame si es del 2020 o 22 la ley, discúlpame eso, pero es la ley que se conoce como la ley de fideicomiso para el retiro de la policía. Uh-huh. Y obviamente, pues luego de todo ese trabajo hecho también por la
1: ley policía. Ley 40
2: pues,
1: de 2020.
2: De 2020, disculpa. Pues obviamente, pues a la Junta de Retiro le corresponde, de acuerdo a esa ley, evaluar los policías que son elegibles para recibir el beneficio. Y obviamente efectuar el pago, esto que los fondos en su mayoría provienen de esa distribución que proviene de las máquinas en ruta.
1: Claro, y que ciertamente todos esos policías retirados aumenten su aportación también a ELA para que vean el dinero crecer, obviamente. Hábleme del proceso de convencer a la Junta de Control, cómo el gobierno se involucró para que, pues obviamente, formalizar esto que se convirtió en un estatuto.
2: Sí.
1: Para que el dinero de las tragamonedas, que por mucho tiempo estuvo bajo el radar,
2: sin regularse, correcto.
1: Obviamente entrara al fisco.
2: Sí, muy bien. Pues luego de que obviamente se hicieran todos los análisis por los, ¿verdad? Todas las agencias expertas en la materia, obviamente pues traer a la regulación esta industria que por tantos años conocemos que estaba desregulada, para conocimiento de la gente, son las máquinas que están en todos los comercios donde uno va normalmente, en la farmacia, en el supermercado. Esto obviamente pues no abarca las máquinas tragamonedas que están en los casinos. Eso obviamente pues la ley las regula de una forma distinta. Y tampoco aplica a las máquinas que están en las agencias hípicas, porque obviamente pues una ley distinta pues también regula esas máquinas. Por lo tanto, son las demás máquinas que están en los demás lugares.
1: Claro.
2: Que no son los casinos y las agencias típica.
1: ¿De cuánto dinero estamos hablando por año fiscal?
2: Obviamente, pues la ley permite que la Comisión de Juegos reglamente o regule o licencie inicialmente hasta 25,000 máquinas. Obviamente, pues ese número de licencias la Comisión de Juegos las ha ido, ¿verdad?, otorgando. Y en este primer año, que los recaudos, pues como era el primer año fiscal, comenzaron aproximadamente como en agosto.
1: Okay.
2: ¿Verdad? Y obviamente, pues la ley disponía que los primeros 12 millones de dólares de esos recaudos ingresarán directamente al Fondo General. Ya eso ocurrió, eso no vuelve a ocurrir el año subsiguiente, solamente el primer año. Okay. Así que luego de esos primeros 12 millones que ingresaron al Fondo General, los ingresos adicionales a esos rondan entre 11 millones, vamos a redondear, algunos 11 millones cuyos, según la ley, el 55% de los recaudos van al Fideicomiso de Retiro de la Policía, el 40% son para distribuciones a los municipios mediante resolución conjunta de la legislatura,
1: okay,
2: y el restante 5% para que la propia Comisión de Juego reglamente la industria. Obviamente, pues sabemos que el andamiaje operacional para hacer esto realidad es muy técnico y muy costoso.
1: Claro.
2: Y eso nos lleva a un balance de aproximadamente, luego de restarle las reservas que la ley establece, y el reglamento, la ley establece que solo se puede distribuir hasta el 80% de lo que haya en el fondo. Por lo tanto, eso nos resta, ¿verdad?, que hay que dejar en reserva. Y adicionalmente, una reserva de $500,000 que tiene que estar disponible también para atender las reclamaciones que puedan surgir en el trayecto.
1: La nota añade, y cita a la gobernadora, agradecemos al componente fiscal, quienes han trabajado mano a mano con la Junta de Retiro, la Comisión de Juegos y la Policía de Puerto Rico, dijo la gobernadora Jennifer González. Obviamente, ¿cuál fue la función de la policía en este caso? Porque obviamente es la agencia que se beneficia.
2: Sí, y además, claro, porque también la policía, con sus diversas, ¿verdad?, divisiones, en que cumpliendo el deber ministerial y jurídico de hacer cumplir la ley, ¿verdad que sí?
1: ¿Sí?
2: La ley y el orden, la policía en su función ministerial de esa tarea, pues también tiene, junto con la Comisión de Juego, tiene la tarea de inspeccionar estos negocios, de incautar las máquinas, esto, ¿verdad? La policía como tal ejerciendo las funciones del cargo que ocupa.
1: El pago busca atender a policías que se retiraron luego del 1 de julio de 2013 y cuyos beneficios fueron afectados por la ley 3 de 2013.
2: Sí.
1: ¿Cómo se vieron afectados?
2: Bueno, como los servidores públicos conocemos,
1: sí,
2: la ley 3 de 2013 pues perjudicó, ¿verdad?, lo que era el plan de retiro de beneficios definidos. A diferencia de lo que contamos hoy, que es la ley 106, que es un plan de retiro de aportaciones definidas, pues la ley 3 del 2013 trastocó, ¿verdad?, esos beneficios que los empleados vinieron acumulando por todo el tiempo que fueron, ¿verdad?, aportando bajo ese andamiaje. Pues obviamente esos cómputos quedaron frisados al 2013.
1: Okay.
2: Obviamente para esos policías, pero no solamente para esos policías, para todos los policías que ingresaron al servicio a partir del 1 de enero del 2020, también son elegibles para este pago suplementario.
1: Okay.
2: La diferencia estriba en que los policías que preservaron un derecho de acuerdo a la ley de la pensión, ya sea de la ley 1 o de la 447, esa cifra, ¿verdad?, que el policía preserva, pues se compensa del pago que recibirían del Fideicomiso de la Policía. A diferencia de los policías que ingresaron luego del año 2000, que caen bajo la, sí, extinta reforma 2000, que es lo que hoy conocemos como la ley 106, esos policías pues también son elegibles luego de que cumplan los requisitos que establece, ¿verdad?, la ley, que son tener 55 años o más con 30 años de servicio, y si no alcanza a cumplir ese criterio, Pues entonces vendríamos al segundo criterio.
1: Sí.
2: 58 años a 62, y si no completo los 30 años de servicio, que se esa verdad, ese, no tener los 30 años de servicio se tiene que deber a una de dos cosas: que ingresó tarde por la edad, entre ingresó tarde como policía y por forzosamente por la edad no puede cumplir los 30 años de servicio. Recordemos que los policías tienen que, ¿verdad?, la edad obligatoria de retiro, que son 62 años.
1: Sí.
2: Si la causa que le impide cumplir los 30 años de servicio es porque ingresó tarde, ¿verdad?, por la edad que tenía cuando ingresó, pues ese policía también es elegible. O policías que no cumplieron todos los 30 años de servicio, ya sea porque por la razón que expliqué, o porque tiene una interrupción en el servicio que no exceda de 2 años.
1: Ciertamente.
2: Todos los policías que cumplan ese criterio, es decir, son 2, retirados después del 30 de junio de 2013, que caían bajo las leyes que mencioné, la ley 1 y la 447, y policías que caían bajo la extinta reforma 2000. Ese es el universo de policías que al día de hoy, cumpliendo esos criterios, recibieron el pago. Importante señalar que hay policías que pudieran ser elegibles, y cuando vamos a la segunda etapa del proceso, que es computar el beneficio, pues en algunos casos hay policías que ya, por definición de la ley, obtienen al día de hoy un beneficio mayor que el 50% de lo que es el promedio de sus 36 meses de salario antes de retirarse. Por lo tanto, si usted ya recibe más del 50% de esa cantidad, pues penosamente no recibe un pago adicional como suplemento, porque ya usted está cubierto con la fórmula que establece la ley y supera el 50% de ese número.
1: Usted, que fue entrevistado por Noticel, exhortó a los policías retirados a orientarse y presentar su solicitud mediante la plataforma disponible en retiro.pr.gov.
2: Correcto, sí. Al día de hoy hay policías, no quedan tantos, pero hay algunos policías que todavía no han ingresado su solicitud. Tan pronto pasen estas próximas semanas, porque obviamente todavía estamos en el proceso de las revisiones, ya sí. Los policías recibieron el pago, los que eran elegibles para recibir el pago. Obviamente hay policías que no están de acuerdo con el, ¿verdad?, con la determinación.
1: ¿Cuál es el promedio del pago? El promedio del número. No, la media.
2: Te puedo mencionar que, por ejemplo, sí. Yo tengo aquí distribuido en renglones.
1: Claro, por favor.
2: Policías que cobran, digamos, hasta $6,000, hay 1,407. Policías que cobran entre 6,000 y 12,000. Recuerda, Manuel, esto es un pago que se hace al año, una vez al año.
1: One time shot.
2: Sí, hay policías en este rango de entre 6,000 y 12,000. Ahí tenemos 232 policías.
1: Ok.
2: Tenemos también pocos, pero los hay. Sí. Policías que obviamente al caer en reforma 2000 o la pensión que le preservaron de la ley 1 y la 447 es una cifra tan poca, ¿verdad?
1: Sí.
2: Que eso provoca que entre 12,000 y 18,000 tenemos 10 policías. Okay. Que su pago está entre 12 y 18 mil. Y también hay pocos, pero lo hay. Policías entre 18 mil y 24 mil tenemos 11, precisamente. ¿Por qué? En este momento son pocos porque esos son los policías que, como dije, son elegibles para este pago, que al no tener una pensión preservada de las leyes antiguas,
1: claro,
2: pero prácticamente reciben ese 50% de su salario, proviene del fideicomiso. Porque además de eso, son policías que en aquel entonces no cotizaron al Seguro Social. Por lo tanto, el pago del Seguro Social es un pago que se contempla en esta ecuación. Y al ese número ser cero, pues vemos que el pago que recibe es mayor. ¿Qué vemos en otros casos?
1: ¿Qué se ve?
2: Que preserva una pensión, digamos, de 1,500 de la ley 1. Vamos a dar un ejemplo, sí. 1,500 y cobra Seguro Social de 800. Pues la sumatoria de esas dos cosas se le compensa a la mitad de su salario antes de retirarse. Por lo tanto, el pago que recibe del fideicomiso es menor. ¿Ves?
1: Claro. Los policías, es uno solo.
2: Claro, es un solo pago para todo el mundo, es un pago anual. Claro. Así establece la ley. Y por eso vemos la diferencia en que algunos policías cobran poco relativamente, hay otros que cobran un poco más y hay otros que cobran un poco más de acuerdo a la ecuación establecida, como por supuesto, en la ley.
1: Pero ese por ciento subió, el de 50 no estaba ahí antes. En términos de retiro.
2: Precisamente, de los policías, sí, son obviamente reconociendo como política pública que como servidores públicos la tarea que hacen es indispensable para mantener, ¿verdad?, todo lo que entendemos que la ley y la política pública persigue. Fueron los policías los primeros servidores públicos atendidos por el gobierno de Puerto Rico para mitigar el daño, como dije, que les causó a todos los servidores públicos la ley 3. Sin embargo, son los policías los primeros beneficiados por las medidas que toma el gobierno para subsanar ese daño.
1: El gobierno también anunció, según Noticel, el quinto depósito del plan de retiro mejorado para miembros del sistema de rango del negociado de la policía, pero de eso no vamos a abundar. Quiero que me hable ahora del bono de medicamentos.
2: Ah, ese no anunciaron recientemente. Estamos en verano. Ese pago se hace en o antes del 15 de julio. Ya se hizo.
1: Okay.
2: Ese pago pues consiste precisamente para los servidores públicos, policía o no policía, que hayan sido servidores públicos y preservaron ese derecho, que es el pago del bono de medicamento. Uh-huh. Manuel, déjame aclarar, hay personas que nos llaman preguntando, ¿es que dice bono de medicamento? ¿Lo puedo usar para otra cosa?

0: Tremendo.
1: Estamos también en el CSI de Ponce también. En Ponce estamos en los dos lugares.
0: ¿Qué son los aperos? El Departamento de
1: Estado. El Departamento de Estado, sí. Okay. Estamos en Mayagüez también, en el CSI, y en Camuy. Estamos en Sidra, en la Casa de Alcaldía. Okay. Estamos en Humacao. Y en Cagua estamos en APJ.
0: Ok, perfecto. Y tengo por acá que pueden también accederlos por WhatsApp. También.
1: Sí, importante. Ese mecanismo
0: me llamó mucho la atención.
1: Lo establecimos hace poco esto y tiene mucha acogida precisamente por la inmediatez y la velocidad en la que se atienden las necesidades. Si me dejas decir el número.
0: Por favor.
1: Es el 787-664-5236. Ahí cualquier pensionado, beneficiario o participante de nuestro sistema de retiro nos puede enviar un mensaje de texto a ese número por la plataforma de WhatsApp. Obviamente con la necesidad del servicio que requiere, luego de pasar las etapas de validar su identidad y los controles de seguridad, se le provee el servicio así de inmediato.
0: Me pide Master Control que repita el número otra vez.
1: Por supuesto, WhatsApp, por favor. 787-664-5236.
0: Y el próximo miércoles 29 de julio van a tener el Departamento de Hacienda llenando las planillas.
1: Logramos que el Departamento de Hacienda nos asigne un recurso para que esté con nosotros este próximo 29 de julio en las instalaciones de nuestra oficina central, que es en la Torre Norte del Capitol Center, en Atorrey, donde podrán acudir las personas que son elegibles para recibir el crédito senior, que también obviamente los pensionados son elegibles. Pueden acudir a nuestras instalaciones y allí pueden dos cosas: obtener las certificaciones que necesitan del Departamento de Hacienda, incluyendo también completar el proceso para reclamar este crédito.
0: Claro que sí. Bueno, agradecemos al licenciado Arnaldo Ortiz Miranda, director ejecutivo de la Junta de Retiro del Gobierno de Puerto Rico, por tan importante primicia, porque cada vez que le llamamos viene y nos orienta y la audiencia atesora este tipo de información. Y obviamente, si usted recibió un dinero extra y es pensionado, tráigalo a ELA, vea su dinero crecer. Vamos a insistir en eso.
1: Déjame decir algo por último.
0: Por favor.
1: Importante. Sí. Yo soy de los pocos que creo que ejercer el derecho humano al ahorro para el retiro nos toca a todos ejercer ese derecho. Nos toca a todos ejercer el derecho a ahorrar para el futuro.
0: Y ahorrar con AELA y con retiro.
1: Muy bien.
0: Bueno, son las 2:16 en todo Puerto Rico. Ahí escuchaban al director de la Junta de Retiro. Vamos a nuestro primer break comercial, pero conectamos con el presidente de la Asociación de Policías Unidos Luchando, Gabriel Hernández. Queremos una reacción de él sobre este particular. Y también hablamos con Gabriel Correa Cox, del Departamento de Préstamos y Sucursales, porque si el Back to School, miren, lo dejó pelado, puede obviamente solicitar un préstamo de AELA y le vamos a decir las virtudes que tiene eso. También regresa Francisco Ayala Resto, con él conversamos sobre el torneo de softball, le damos las fechas de inscripción y los lugares donde se celebra. Yo soy Luis Manuel Villar. Usted escucha Pa'lante con AELA a través de la página oficial de la Asociación de Empleados en Facebook.
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1: 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Y recuerde que Aela se unió a la iniciativa invisible de Voces de Puerto Rico para el recogido masivo de mahones que busca visibilizar la hepatitis C en Puerto Rico. Trae el tuyo en buenas condiciones al atrio de Plaza Aela o a las sucursales entre el 21 y 30 de julio de 2026. 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Ahí estamos. Corregido que 221 y en la de la móvil precisamente. Estamos en vivo para que tuviese duda. Y se encuentra en línea telefónica Gabriel Hernández, presidente de la Asociación de Policías Unidos Luchando, a quien le damos las buenas tardes y el agradecimiento por estar con nosotros. ¿Cómo estás, Gabriel?
2: Muy bien, buenas tardes. Gracias por la invitación. Gracias.
1: Bueno, tuvimos hace un minuto al director de retiro y pues queríamos preguntarte el proceso este de tener que convencer a la Junta de Control Fiscal junto al gobierno para el desembolso de este dinero del retiro digno para los policías.
2: Sí, esto ahora es una realidad que ya surge luego de varios años pidiendo una ley para este tiro para la policía, donde ya tenemos sí un fideicomiso exclusivamente para toda la policía de Puerto Rico, donde se le va a estar realizando el pago, como establece la ley, el 50% de su sueldo actual. Pero fíjese,
1: sí,
2: aun cuando la ley existe y establece claramente que este fideicomiso se creó para mejorar el retiro de la policía, que ya que todos nosotros sabemos que la policía está tirada en una indigencia con un retiro miserable, pues tristemente este fideicomiso fue creado para eso, para mejorar lo que ya existe. Tristemente tengo que decir que en este pago, cual comenzó el 30 de junio de este año, a más de la mitad de la policía, de los retirados, perdóneme, de los miembros elegibles que son retirados, no le dieron absolutamente nada. Así que esto es algo que estamos hablando con nuestros abogados, ya hemos hecho las gestiones también con el director de retiro, concerniente a esto, para ver si se puede enmendar este reglamento,
1: claro,
2: porque la realidad es que no se le está dando el 50% a la policía como establece la ley.
1: Claro, porque obviamente hay unos cómputos y es caso a caso.
2: Sí, y esto es interesante porque la ley, donde no establece cómputos, sí, el pasado director de retiro añadió que fuesen como cómputo, y la ley nunca establece eso. Así que eso es algo que estamos evaluando ya con los abogados para ver qué acción entonces vamos a tomar, porque es algo, literalmente el reglamento no va consono con la ley 40 y la ley 112.
1: A lo mejor es algo a que se puede trabajar administrativamente.
2: Se pudiese trabajar administrativamente, yo había hablado, incluso me reuní con el director, el licenciado Hernando Ortiz, propuse las enmiendas, se las dejé por correo electrónico y personalmente se las entregué. Claro. Así que él tuvo comunicación conmigo hace poco, donde sí habían hecho, uno de los abogados del sistema de retiro había hecho un borrador,
1: claro,
2: pero aún no me han llamado para poder evaluar el mismo, estamos esperando por eso. Pero sí, esto se puede arreglar administrativamente, pero como no estamos viendo mucha acción, la cual nosotros queremos de inmediato para nuestro policía retirado, pues entonces tendremos que acudir a otro camino.
1: Bueno, pero yo estoy seguro que el director de retiro va a escucharle y se van a tomar las acciones
2: pertinentes. Claro que sí, una persona muy accesible, y esperamos que en Dios que realmente se pueda coger estas enmiendas cuando nosotros presentamos.
1: Bueno, agradecemos a Gabriel Hernández, presidente de la Asociación de Policías Unidos Luchando, buscando pues obviamente las dos partes de la moneda para que pues nuestra audiencia tenga la mejor información. Y de un Gabriel Hernández pasamos a un Gabriel Correa Cox, pero este es de la casa, del Departamento de Préstamos y Sucursales, a quien le damos las buenas tardes y el agradecimiento por estar con nosotros. ¿Cómo tú estás, Gaby?
3: Muy bien, muy buenas tardes a todos ustedes por estar aquí una vez más.
1: Bueno, tengo por acá préstamos de AELA a un 7% de interés si el Back to School te dejó pelado.
3: Eso es correcto.
1: ¿Qué me hablas de los préstamos?
3: Bueno, nosotros tenemos los préstamos personales al 7% de interés, una tasa fija. No necesitas codeudor para poder solicitar el préstamo. Obviamente hay que cumplir con unos requisitos para poder solicitarlo, entre ellos ser socio de AELA y que lleves aportando ese fondo de ahorro y préstamo por 6 meses o más, para poder entonces solicitar un préstamo con nosotros.
1: Así que ese es uno de los requisitos. ¿Cuáles documentos debe traer el socio o enviar por miaela.com?
3: Okay, si lo va a traer físicamente, pues tiene que llenar la solicitud de préstamo, ya si es socio activo o pensionado, porque hay dos solicitudes diferentes. La misma tiene que estar acompañada con la certificación de la agencia. Esa certificación que le emite la agencia tiene una validez de 10 días laborables.
1: Sí.
3: Una vez transcurren esos 10 días, si no entregó la solicitud, pues tiene que certificar una nueva. Una vez trae esa solicitud debidamente certificada y debidamente completada, pues pasa por cualquiera de nuestras sucursales o la oficina central para hacerle el trámite del préstamo.
1: Okay.
3: Si es a través de préstamo en línea, que gracias a Dios ha seguido creciendo el proyecto de préstamo en línea, ya tenemos 187 agencias en el programa de préstamo en línea, todavía faltan. Así que si usted no está en préstamo en línea, se puede comunicar con nosotros a certificacionesdeprestamo@aela.com para que reciban la debida orientación y puedan ser parte del programa de préstamo en línea. Pues a través de préstamo en línea, si tienen ya su cuenta creada en MIAELA, claro, y su agencia ya pertenece al programa de préstamo en línea, pues a través de la aplicación pueden radicar su solicitud y hacer todo el programa sin tener que venir presencialmente a nuestras oficinas.
1: Y obviamente los pensionados también pueden realizar préstamos, porque si quieren ayudar a sus nietos o a sus hijos, pueden hacer lo propio.
3: Lo pueden hacer también. Si es la primera vez que un socio pensionado va a emitir su préstamo, este tiene que estar certificado por el sistema de retiro al que pertenece. Y ya los préstamos posteriores, si no ha liquidado su cuenta en ningún momento dado, no requiere la certificación de retiro. Y también los préstamos en línea están hábiles para los pensionados.
1: También, ciertamente. Mire, y aquí tengo varias agencias que le voy a mencionar, algunas que pertenecen a préstamos en línea. AELA, por lo que es obvio, el Tribunal General de Justicia, Poder Judicial, el Instituto de Cultura Puertorriqueña, PRITZ, el Departamento de Justicia, el municipio de Carolina, el Senado de Puerto Rico, el municipio de Villalba, el municipio de San Juan, el municipio de Lares, el municipio de Vieques, el Conservatorio de Música de Puerto Rico, el municipio de Isabela, el de Moca, etcétera, etcétera, etcétera, están en el programa de préstamo en línea, que ha sido exitosísimo, ¿verdad, Gaby?
3: Eso es correcto, ha sido un programa bien exitoso.
1: Ok, ¿y quién certifica la solicitud?
3: Todas las agencias que tienen socios de AELA tienen unas personas autorizadas, que son las personas autorizadas para certificar esos documentos, y en este caso la certificación de préstamo AELA, que son las personas autorizadas por esa agencia.
1: Claro. Usualmente están en la oficina de recursos
3: humanos. Por lo general están en el área de recursos humanos y son el enlace entre AELA y la agencia pertinente, y son las personas que exclusivamente están autorizadas a poder certificar y firmar esos documentos, en este caso de préstamo, en esa certificación. Si la persona que está llenando esa certificación no está debidamente registrada con nosotros, pues esa solicitud no se puede procesar.
1: Así que ya lo sabes, recomendaciones para evitar errores a la hora de llenar la solicitud, ya sea de forma física o en miaela.com.
3: De forma física, que tienen que llenar todas las partes pertinentes de la solicitud, entiéndase nombre completo, el número de seguro social, las direcciones postal y física tienen que estar complementadas. Y una de las cosas que más tenemos que tener es la parte del familiar más cercano, la información de nombre y dirección del familiar más cercano, que es una de las cosas que por lo general vemos que nos dejan en blanco en la solicitud. Y son detalles que pueden atrasar el proceso de la otorgación del préstamo.
1: Sí, que después llaman mira que mi préstamo no ha salido, está en preintervención, y es usualmente ese tipo de omisiones, no le llamemos errores.
3: Y en el caso de préstamo en línea, pues uno de los errores más comunes que tenemos es que cuando crean su cuenta, utilizan un correo electrónico del trabajo y no el correo electrónico personal. Dicho antes. Y a veces, por los mecanismos de seguridad que tienen las agencias, pues utilizaste ese correo electrónico y no recibes el correo electrónico que necesitas para completar la solicitud. Así que cuando creen su cuenta, los exhortamos a que utilicen un correo electrónico personal para que no tengan problemas al momento de erradicar su préstamo en línea.
1: De hecho, tenemos una publicidad que dice, para que empieces el año equipado. Y hay una niña con una mochila y una libreta, así que haciendo alusión al Back to School. Me imagino que han venido socios aquí a solicitar y claro, han dicho, estoy pelado.
3: Todos los años tenemos socios que gracias a ELA, pues tienen esa facilidad de que puedan hacer el préstamo para completar las cosas de sus hijos o de sus nietos para ese Back to School y que puedan comenzar con todos sus materiales como ameritan para su buen año académico.
1: Y sin verificación de crédito, sin deudor, por derecho propio. Lo puede pedir para que sea depositado a su cuenta bancaria, etcétera, etcétera.
3: Bien importante que cuando lo quiera hacer por depósito directo para su cuenta, si es la primera vez que usted lo radica o está solicitando un cambio de cuenta o de banco, tiene que traernos siempre la certificación de su cuenta bancaria. ¿Okay? No solamente llenarnos la autorización. Usted llena la autorización si va a mantener la misma cuenta que ya tiene registrada con nosotros, pero si es una cuenta nueva o es la primera vez que lo va a solicitar o va a solicitar un cambio, tiene que proveernos la certificación actualizada de esa cuenta que usted quiere donde recibir su depósito.
1: Para más información, ¿a dónde se pueden comunicar nuestros socios?
3: A través del 787-641-2021, a través de AELA, a través de todas nuestras sucursales, también se pueden comunicar. Si es por correo electrónico, pueden utilizar el correo electrónico mipréstamo@aela.com o servicioalsocio@aela.com. A través de esos dos correos electrónicos también nos puede escribir. Bien importante que cuando nos escriban,
1: sí,
3: nombre completo, los últimos cuatro números de su seguro social y teléfono y correo electrónico contacto para entonces nosotros poder devolverle la llamada y orientarle de la mejor manera posible.
1: Ya lo sabes, 787-641-2021, y ahí sale de duda, y obviamente, pues, si el Back to School lo dejó sin dinero, venga para la Asociación de Empleados. Recuerde que nuestras sucursales quedan ubicadas en Atorrey, San Juan, Arecibo, Caguas, Humacao, Mayagüez y Ponce. Ahí escuchaban a Gabriel Correa Cox, del Departamento de Préstamos y Sucursales, a quien le damos las buenas tardes y el agradecimiento por haber estado con nosotros.
3: Bueno, muchas gracias a ustedes, una vez más.
1: Claro que sí. 2.32 en todo el 100x35. Luego de nuestro próximo break comercial, vamos a hablar con Francisco Ayala Resto, porque mire, por ahí está cerca el torneo de softball. Le queremos preguntar cuáles son las fechas límites para que usted se pueda inscribir y las regiones que le toca, entre otras informaciones. Yo soy Luis Manuel Villar. Usted escucha Para Adelante con AELA a través de la página oficial de la Asociación de Empleados en Facebook.
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1: 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Continuamos en directo a través de la página oficial de la Asociación de Empleados en Facebook y Radio Isla 1320. Si usted está viéndonos a través de Facebook y ve algún tipo de oscuridad, hay algún conflicto con la energía eléctrica, presumiblemente relacionado a Genera PR o Luma, para la información más completa sobre esa información de último minuto. Pero ya se encuentra con nosotros Francisco Ayala Resto, supervisor de la sección de deportes. Buenas tardes y el agradecimiento por estar con nosotros. Franky, ¿cómo estás?
2: Saludos, Villar. Saludos a todos los que nos escuchan, a nuestros compañeros de la asociación, jueves. Así que estoy muy, muy contento una vez más de estar aquí con ustedes brindando la información exquisita para nuestros servidores públicos, nuestros compañeros de trabajo y sus familiares, porque realmente claro, pues, sí, las actividades de nosotros son para todos.
1: Mira, vamos a terminar de analizar el calendario, que la última vez que hablamos pues no pudimos finiquitar y nos quedamos en octubre.
2: Básicamente, sí. Sí, Villal, si cubrimos ya el mes de agosto y septiembre, ya resumidas palabras, ya en agosto, el sábado 15 de agosto, comenzamos con el torneo de softball. En septiembre, vamos a estar también celebrando el torneo de softball Región Ponce, el sábado 15 de agosto, no mencioné, pero es en San Juan. Claro. Así que en octubre, pues comenzando con las actividades de octubre, el 3 de octubre, llegó la luz. Claro. Qué bueno. El Festival Deportivo Aela, uh-huh, celebrando los 50 aniversario de la sección de deportes.
1: No me adelantes mucho.
2: Que eso es algo grande que vamos a celebrar próximamente por primera vez, así que estamos bien contentos, ¿verdad? De ese ventazo que vamos a llevar a cabo el 3 de octubre en el Albergue Olímpico en Salinas. Y el sábado 17, el torneo de softball región Aguadilla Mayagüez, esa es la región del área oeste, uh-huh, que se da buenísimo. Ese se va a hacer se va a llevar a cabo en esa región, en el Parque Corrales de Aguadilla. En noviembre, Villar, vamos a celebrar nuestro gran 5K, uno de los bebés, porque el bebé mayor es la justa de atletismo. En este caso, pues ya viene siendo la carrera 5K, domingo 15 de noviembre. Okay. Eso es saliendo de Plaza Aela, como todos los años, transcurriendo por la avenida Ponce León Muñoz Rivera y finalizando frente a Plaza Aela. Así que vamos a tener, próximamente van los socios y los no socios, porque hay una categoría abierta para socios y no socios, van a estar recibiendo la promoción. Y después de ahí, pues terminamos en diciembre con el carnaval, sábado 19 de diciembre, con el carnaval de campeones de softball. Y ese día también se celebra el torneo femenino.
1: Para que usted sepa qué va a ocurrir en el 2027, entre aela.com o al grupo en Facebook Deportes Aela. Vamos ahora entonces, ya nos mencionaste parte, el torneo de softball de 2026, ¿arranca en cuál región?
2: Ese fue el que mencionamos ahorita, es correcto. Claro, vamos, sí, a comenzar con comienza a las 9 de la mañana en el complejo recreo bien importante, porque muchas veces quieren inscribirse después de esa fecha y es sumamente difícil que se pueda lograr inscribir algún equipo después de la fecha límite. Así que después de ahí comenzamos en el mes de septiembre, sábado 12 de septiembre, a las 9 de la mañana, en el Parque Los Caobos y Parque Villa Flores en Ponce. Uh-huh. Estamos hablando de la región de Ponce. Pues vamos a estar llevando este torneo de dicha región. y fecha límite de inscripción el 2 de septiembre. Bien,
1: ¿son
2: importante.
1: Dos parques?
2: Son dos parques, okay. Sí. Lo que pasa es que uno están bien cerca uno del otro. Lo que pasa es que la cantidad de inscritos es tan grande en esa región que tengo que utilizar.
1: Buenas noticias.
2: Tengo que utilizar dos parques, no lo puedo hacer en un solo parque porque no finalizaría, claro, el mismo en un solo día. Así que después pasamos de ahí a la región de Mayagüez, Aguadilla y Arecibo, esa región de Mayagüez, Aguadilla y Arecibo, sábado 17 de octubre. Ese es el sábado 17 de octubre, 2026, desde las 9 de la mañana también, en el Parque Corrales de la urbanización Cristal y Parque Cabán de Aguadilla. Así que también un torneo muy bueno, muy, muy, muy bueno en esa región, bien acogido por los servidores públicos de esa región. Y la fecha límite de inscripción es el miércoles 7 de octubre del 2026.
1: Okay.
2: Así que pasamos entonces a lo que es el Carnaval de Campeón y torneo de softball femenino, que yo lo hago.
1: ¿Cómo se diferencia de lo que han mencionado anteriormente?
2: Bueno, no hay ninguna diferencia. Lo que pasa es que... El carnaval es los equipos ganadores de las diferentes regiones. Perfecto. El campeón y subcampeón de las diferentes regiones. Y ahí se celebra como un juego de estrellas. Con eso sería como un juego de estrellas, pero le llamamos el Carnaval de Campeones, que eso lo, pues, repito, campeón y subcampeón de cada región. Y ese día, pues, celebro también en uno de los parques, en Caguas, el torneo de softball femenino. Ok, así que eso es el sábado 19 de diciembre del 2026 a las 9 de la mañana en el complejo, repito, Recreo Deportivo del Este en Cagua. Fecha límite de inscripción, no para el carnaval, porque ya los carnavales son equipos ganadores,
1: claro,
2: que jugaron en otras regiones, pero sí hay una fecha límite de inscripción para los equipos de la rama femenina, que es el miércoles 9 de diciembre del 2026. Así que...
1: ¿Habrá premios?
2: Sí, siempre damos unos premios bien bonitos, vamos a dar nuevamente trofeos y... para los equipos ganadores de primer lugar y segundo lugar, y medallas para el tercer lugar, tanto lo que es en las diferentes regiones como el carnaval y el torneo de las nenas. Así que cualquier duda, pregunta, mi gente, pueden llamar al 787-641-2021, extensiones desde la 1333 hasta la 1335, y con mucho gusto los vamos a estar atendiendo, orientando. Si no conocen el coordinador, los vamos a ayudar a contactar a su coordinador de deporte. Si no tienen, como quieran, nosotros los vamos a ayudar a inscribir el equipo, enviándole todos los requisitos para que ustedes los puedan llenar con los socios de su entidad gubernamental y nos los puedan hacer llegar para inscribir el equipo.
1: Y allí lo que se vive es pura emoción.
2: Pura emoción, pura emoción. En cada una de las regiones, de verdad que yo no te puedo decir cuál es la mejor y cuál es la menos mejor, pero que todas son buenísimas, todos los socios lo disfrutan muchísimo, los familiares, se grita, se goza, y lo más importante, Villal, una sana confraternización, de cero problemas, de cero cosas, ¿verdad?, que no debe haber en el ámbito deportivo como una disciplina negativa. Así que todo el mundo va, ¿verdad? Somos adultos, somos profesionales los que estamos allí demostrando los talentos deportivos de lo que tienen, ¿verdad?, que tienen nuestros servidores públicos, que es bien alto. Así que, y junto con eso, pues va la disciplina, y en eso damos cátedra. Nuestros servidores públicos dan cátedra de eso. Así que estamos bien contentos siempre, cada año, de cada uno de los servidores públicos que compiten en nuestros eventos.
1: ¿Qué le decimos a aquellos o a aquellas agencias, dependencias públicas, corporaciones, municipios, que no tengan coordinador de deportes?
2: Bueno, ese es sencillo. Repito, usted se va a comunicar con nosotros al 787-641-2021, a las extensiones desde la 1333 hasta la 1335. Así que, y usted nos va a informar eso mismo que tú acabas de mencionar, Villa. Mira, no tengo coordinador, soy de tal agencia, no tengo coordinador, o realmente quizás haya un coordinador, pero no sé quién es, me pueden ayudar. Y nosotros con mucho gusto vamos a hacer todo lo posible y todo lo que esté en nuestras manos para que usted contacte al coordinador o que nombren un coordinador, y en el caso de que no lo nombren, nosotros los vamos a ayudar en la sección de deportes a que pueda inscribir el equipo que desea inscribir, ya sea la disciplina que sea, independientemente de la disciplina que sea.
1: ¿Deportes Aela, dónde lo pueden conseguir?
2: Bueno, Deportes Aela, pues, tenemos nuestra página de Facebook, deportes@aela.com, ahí pueden unirse a ese grupo, Villar, porque por ahí pueden ver toda la información de la sesión de deporte, pueden ver las fotos que nosotros subimos de cada torneo para que se animen, vean lo lindo y las chulerías, como digo yo, sí, que se vive en cada una de las actividades de nosotros. Así que pueden contactarnos ahí, además del teléfono, en la página de Facebook.
1: Claro que sí. ¿Nos regalas unos minutos
2: adicionales? Todo lo que quieran.
1: 2:44 en todo Puerto Rico. Vamos a nuestro último break comercial. Se encuentra con nosotros aquí Francisco Ayala Resto, supervisor de la sección de deportes adscrita a la oficina de comunicaciones. Conversamos con él sobre el torneo de softball. Luego del break vamos entonces a repasar pues las proclamas del Departamento de Estado, promociones relacionadas a ELA y algunos testimonios en cuanto al 50 aniversario del exitoso programa de becas. Yo soy Luis Manuel Villar. Usted escucha Pa'lante con AELA a través de la página oficial de la Asociación de Empleados en Facebook.
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1: 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Antes de pasar a los últimos anuncios relacionados a la Asociación de Empleados, queremos destacar un testimonio que fue publicado en las redes sociales de AELA en cuanto al 50 aniversario del programa de becas, y esta vez se trata de Juliana Rodríguez Camacho, y la vamos a citar. Hoy miro hacia atrás con profunda gratitud y reconozco que oportunidades como esta tienen un impacto que va mucho más allá de la ayuda económica. Son una inversión en el futuro de estudiantes que desean prepararse, superarse y aportar positivamente a sus comunidades. AELA, gracias por continuar apoyando la educación de tantos jóvenes puertorriqueños. Fue becada. 50 años construyendo y transformando futuro, ¿verdad, Francisco?
2: Eso este es programa así, eso es así.
1: Importantísimo de becas, la ceremonia de entrega de los cheques es vistosa, y pues esto es un impulso para que se continúen aquí haciendo profesionales y que se queden en Puerto Rico.
2: Es correcto, y la institución reconoce el esfuerzo de esos becarios, ¿no? De esas personas que incluso mi hijo está ahí en esa... ¿verdad? Se benefició de esta beca, claro. Y está bien contento y bien agradecido de esa ayuda económica.
1: Claro que sí. Bueno, y ahora en los eventos de la semana, ¿qué se conmemora? El día del natalicio de Abelardo Díaz Alfaro y la semana de Abelardo Díaz Alfaro del 19 al 25 de julio y 24 de julio. Recuerde que mañana es día feriado y el lunes, por lo que Plaza Ela y las demás sucursales no estarán abiertas. Así que se retomarán las operaciones el martes. Retomamos la información en cuanto a voces que AELA se ha unido a la iniciativa invisible de esta institución sin fines de lucro para el recogido masivo de mahones, que busca visibilizar la hepatitis C en Puerto Rico. Trae tu mahón en buenas condiciones al atrio central de Plaza AELA o a las sucursales entre el 21 y el 30 de junio. Pueden ser para mujer tallas de 0 en adelante, hombres 24 en adelante. Otilio Warrington, Cuca Gómez y Tita Guerrero en Hada Madrina. Cuca Gómez, La Cenicienta, en el Teatro Yagüez, agosto 15 a las 8 de la noche, y en el Centro de Bellas Artes de Caguas, agosto 22 a las 8 de la noche. Descuento exclusivo de 35% para los socios de AELA con el código AELA AMA y AELA CA. Así que más adelante tendremos información sobre ese particular. Aprovecha el descuento de 3 centavos de la gasolina con la marca To Go Stores. Mire, los pasos son sencillos. Número uno, descargue la aplicación de AELA y presione el botón Regístrate. Número dos, completa el formulario en su totalidad y anota en un lugar seguro la dirección de correo electrónico y la contraseña. Asegúrate de registrar un código de 4 dígitos o IVR para que puedas recuperar la cuenta de ser necesario. Lee y acepta los términos y las condiciones de uso, y para finalizar, oprime el botón registrar y recibirás una confirmación electrónica en un periodo de entre 24 y 48 horas. Número 3, navega por los iconos en la parte inferior de la pantalla de AELA para que veas la información actualizada de tu cuenta. Y el último icono, este es el número 4, te dará acceso al código QR que mostrará el cajero para obtener el descuento de las estaciones de gasolina operadas por la marca To Go Stores. Y el próximo miércoles 29 de julio de 2026 habrá una orientación en la Oficina de Administración y Transformación de los Recursos Humanos, OATRH, de 10:30 a 12 del mediodía. Esto en la calle Vela número 6 en Atorrey, San Juan. Francisco, ¿algo que añadir, alguna exhortación final para nuestros socios en términos de los torneos?
2: Que se mantengan activos, bien activos en la página de Facebook, en las diferentes redes sociales, en la página de oficial de AELA, y que se mantengan bien pendientes a todo lo que es. Nosotros tenemos tantas y tantas cosas que ofrecerle a ustedes, y ese es el conducto, ¿verdad?, principal ahora mismo, que todo el mundo se conecta rapidito y se entera de todo. Así que manténganse bien pendientes, que son cosas de del agrado de todos ustedes y que lo van a disfrutar muchísimo las actividades que vienen próximamente en este nuevo año fiscal.
1: Una razón más, por si usted trabaja en un municipio, en una corporación pública, únase a la Fuerza Quemada Puerto Rico, participe de las actividades de la sesión de deportes que son buenísimas, recréase, hace nuevas amistades, nuevos compañeros de otras agencias.
2: Esto con fraternización total, con compañeros, claro, familiares, en fin, es para pasarla espectacularmente bien y claro, no se va a arrepentir, créanme que no se van a arrepentir.
1: Claro que sí. Y tenemos unos saludos antes de finalizar de Jacqueline Sanabria, que nos escribe Yauco, que bueno, nos están escuchando desde Yauco. Leticia Acevedo Rosario, muy interesante la información. Y Migdalia Bonilla, desde Ay Bonito, nos escribe. Así que gracias por su sintonía. No queremos despedirnos sin antes agradecer a Francisco Ayala Resto, a Elvin Figueroa Santa, también al director de la Junta de Retiro, a los amigos del sindicato de policías que reaccionaron a la noticia sobre el desembolso millonario para los policías jubilados, entre otros que nos dieron la mano como Jorge Rafael Valenzuela, Katia Sorrentín y Manuel Vélez. Usted no rompa la cadena, en breve Luis Pelchi con su noticiero Hora Exacta. Nosotros nos escuchamos, nos vemos el próximo jueves en otra edición más de ¡Palante con Aela! ¡Woo!

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4: El jurado declara este jueves de forma unánime culpable a Elvia Cabrera, de 40 años, por los cargos de asesinar en primer grado y violar la ley de armas por la muerte de la adolescente Gabriela Lela Nicole Prats Rosario. Se trata de hechos que ocurrieron entre el 10 y el 11 de agosto. El veredicto fue emitido por el panel compuesto por 7 mujeres y 5 hombres. Duró 22 días el juicio. ¿Qué impacto tiene este fallo en la administración de la justicia en Puerto Rico? Vamos a hablar con el licenciado Manuel Mayo, de Asistencia Legal de Puerto Rico. ¿Cómo podemos evaluar la conducta de esta madre que alegadamente, según el fallo judicial, le dio un arma blanca a su hija para que matara a Gabriela Lela Nicole? Vamos a hablar con José Pons, un destacado psicólogo forense, sobre el tema. Las reacciones de esto y otros temas de lo que está pasando en el país, también con la presidenta del partido Proyecto Dignidad, Hilda Pérez. Y hablaremos también sobre los últimos acontecimientos políticos y sobre este caso también con el secretario general del Partido Popular Democrático. Cerca estamos de la celebración del aniversario del el Estado Libre Asociado y tenemos un ex juez que también nos puede hablar de este caso, Carlos Vizcarrondo, de este caso de hoy, sobre lo que ha sido el desarrollo del ELA y lo que se espera del desarrollo del ELA y los cuestionamientos que todavía existen sobre si es sólida la ciudadanía estadounidense de los puertorriqueños. Todo esto en vivo hoy, en hora exacta, son las 3:01.
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4: Son las 3:01, el veredicto de culpabilidad contra Elvia Cabrera Rivera, de 40 años, por los cargos de asesinato en primer grado y violación a la ley de armas, fue emitido hoy por el panel compuesto por 7 mujeres y 5 hombres. Hubo 4 horas de deliberación, relativamente rápido. Concluyeron un juicio que se extendió por 22 días y, como parte de las medidas ordenadas, el juez Luis Barreto Altieri, para garantizar la pureza del proceso, los integrantes del juzgado permanecieron secuestrados desde el pasado martes en un hotel sin acceso a teléfonos celulares ni medios de comunicación. Son las 3:02. Esta es la hora exacta.
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4: Escuchemos el momento dramático en que es declarada culpable o es leída la decisión del jurado contra Elvia Cabrera Rivera. Aquí está el momento, lo recoge Radio Isla 1320.
5: Procede a dar lectura del veredicto. Estado Libre Asociado de Puerto Rico, Tribunal. Tribunal General de Justicia, Tribunal de Primera Instancia. Sala de Ay Bonito. El pueblo de Puerto Rico versus Elvia Cabrera Rivera. Vera, BLA 2025G0103, por infracción artículo 6.06 de la Ley de Armas.
4: Pero tenemos dificultad con el audio, ciertamente hay un problema con el audio, pero ya hemos dicho el resumen del audio, que se nos está entrecortando. Cosas que pasan, cosas técnicas que pasan. Pero tengo a José Pons, psicólogo forense, con nosotros. Buenas tardes, doctor. Gracias por estar con nosotros. Buenas tardes.
6: Hola.
4: Buenas tardes, doctor. ¿Cómo está?
6: Doctor, sí, muy bien, Pechi. Un placer estar nuevamente contigo y con toda tu radioaudiencia.
4: Bueno, ya escuchamos este veredicto de culpabilidad por unanimidad. Estuvieron realmente 4 horas deliberando, pero el juicio duró 22 días. Se le acusaba y se es convicta a esta señora Elvia Cabrera Rivera, de 40 años, de asesinato en primer grado y violación a la ley de armas, por haber propiciado que su hija Antonechka, de 17 años, le diera una puñalada a Gabriela Lela Nicole Prats Rodríguez, que le ocasionó la muerte. Se le juzga y se le encuentra culpable por un jurado de darle el arma homicida a su hija, es claro, en medio de una situación de tensión. Y el juez habló de la posibilidad de que se considerara un asesinato atenuado, pero el jurado decidió considerar el asunto de asesinato en primer grado. Es psicológicamente, emocionalmente, ¿cómo usted ve esta situación, doctor Ponce?
6: Bueno, ya que estamos a minutos de darse este veredicto, yo tengo que ver esto desde el punto de vista social y cultural, Penchi, porque es que la Corte, por más estricta que quiera ser y por más reglas y procedimientos, lo que rige el criterio de las personas involucradas, incluyendo al juez, son los principios morales de la cultura en el cual estamos viviendo. Y en este caso se violenta el concepto que tenemos las personas, aún sin llegar a una cuestión de culpabilidad, pero las alegaciones que hacen los testigos en el caso es que esta persona facilitó, viabilizó, o por lo menos, Penchi, que no utilizó el juicio moral necesario para contener a su hija y darle una lección en términos de cómo bregar con un conflicto. O sea, no cumplió con su deber de madre. Y mi impresión es que el jurado, partiendo de nuestra cultura, de lo sagrado que es ese rol en nuestra cultura, el rol protectivo de la madre, el rol de lo que llamamos en psicología el ego alterno del hijo. O sea, cuando el hijo no está pensando bien, entonces la madre o el padre tiene que fungir como un ego alterno.
4: Tiene que pensar. Parece al revés, parece que ella instó a la hija a hacerlo. O sea, fue al revés de lo que uno supone que debe pasar.
6: Exacto. O sea, hay una inversión de roles donde entonces, por lo que sale a relucir en el caso y por lo que la misma juez menciona, Elvia entonces asume el rol y la conducta de una adolescente de 17 años, que es lo que Antonieska tiene, que se caracteriza por hago primero y pienso después, porque el desarrollo psicosocial versus el desarrollo cognitivo no van a la par en la adolescencia.
4: Pero yo me pregunto, doctor, si un poco cuando los padres le dicen a los hijos no te quedes dado en la escuela, no te quedes dado, no seas blandengue, no seas cobarde, echa para adelante, si te vienen a dar datos más duros, si en gran medida también eso no está parte, es parte de la psicología de que nosotros tenemos en la educación de la niña, doctor.
6: Bueno, exacto. O sea, si los padres no enseñan las estrategias de resolución de conflicto adecuadas, lo que hace es poner a su hijo en mayor problema, porque en muchas ocasiones lo que se queda en la mente de los testigos es que fulano le dio a mengano. Ellos no vieron que mengano está detrás del otro niño joven hostigando. Claro. Lo que se ve es lo que tú haces. Así es que, claro, los padres en muchas ocasiones, desafortunadamente, bueno, y sin estar totalmente conscientes, se convierten en incitadores, bueno, de violencia con sus hijos, cuando el rol es totalmente lo contrario: enseñarle a vivir en sociedad, en fraternidad y en comunicación, no con los otros.
4: Gracias por estar con nosotros.
6: A la orden siempre.
4: José Pons, psicólogo forense. Son las 3:09. Esta es la hora exacta.
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4: Bueno, hemos visto el punto de la conducta humana y ahora el punto legal. Fue un juicio con una deliberación relativamente corta, un juicio complicado donde se hicieron señalamientos que hicieron dudar, hicieron el planteamiento que parecía que podía haber dudas razonables, pero fue contundente el jurado, unánime, culpable, asesinato en primer grado y violación a la ley de armas. Secuestraron al jurado. ¿Qué mensaje tiene, tuvo eso, licenciado Manuel Mayo, de Asistencia Legal? Buenas tardes, licenciado.
7: Saludos, Penchi, saludos a ti y a todos tus radioescuchas.
4: ¿Cuál es su evaluación obviamente, de este veredicto?
7: Claro está, uno como abogado, ¿verdad? El proceso de deliberación de un jurado es bien autónomo, ellos están dentro de un salón y deliberan. A mí me sorprendió la rapidez de este veredicto. Yo sí creo que tuvo que ver la presión que pudo ejercer tribunales en torno a ese secuestro del jurado. Eso no es algo común, y menos cuando las partes no lo piden. Y eso es, decidan si no se quedan, se quedan. Yo creo que entre toda la presión que había, que hubo en ese caso de Elvia, pues yo creo que eso pesó. No obstante, la defensa ahora tendrá sus planteamientos en apelación, tendrá los errores que presentar, y el proceso continúa y uno tiene que respetar lo que es ese proceso.
4: Este celo de momento de que vamos a encerrar el jurado para que no sea afectado por los medios de comunicación cuando lleva meses afectado por los eso, medios de comunicación.
7: Eso es precisamente lo que no tiene una lógica, ¿no? Porque pues lo que se ha dicho ya se ha dicho. Yo creo que esto hace también evidente, yo creo que este caso hace evidente que hay que poner, si uno cree en la democracia, parte de la democracia es el funcionamiento del sistema penal, son los derechos del sistema penal. Otros están espantados porque en Nicaragua suspendieron las elecciones, pero cuando en un país el derecho penal no se respeta, pues uno empieza a tener un proceso que no es tan democrático, a pesar de que la gente a veces no puede visualizar ambas instancias. Hay veces que la gente piensa que la mano dura tiene que estar, pues en los procesos democráticos esa mano dura puede destruir esos procesos democráticos. Esto es un llamado que nosotros estamos haciendo a que se pare este efecto de estar televisando vistas preliminares y la regla 6, ya que eso perjudica enormemente el derecho penal de las personas acusadas.
4: Bueno, ahora ustedes van, evidentemente, van a ustedes van a respetar el dictamen de orden de Mordaza con respecto al otro caso, el caso de Anton Ejka, lo van a respetar.
7: Claro, porque ciertamente, y esto es algo que uno lo puede hacer, los tribunales tienen esa facultad de ejercer ese criterio para salvaguardar lo que sucede en el caso. Nosotros no vamos a estar haciendo comentarios sobre el caso que Asistencia Legal está defendiendo.
4: Pero claro, ustedes no van a hacer comentarios, pero es que suena muy curioso de que ya se han hecho

0: facultad técnica no pudimos pasar, donde bueno, se consigna el veredicto de culpabilidad, el contundente veredicto de culpabilidad, rotundo veredicto de culpabilidad y de violación a la ley de armas por parte de un jurado que unánimemente deliberó en solo 4 horas para encontrar culpable a Elvia Cabrera. Tenemos el audio y el video disponible, pues lo pasamos ahora aquí para que ustedes, los que no se han enterado, tengan la oportunidad de ver y escuchar este proceso en su punto culminante, tal como ocurrió. Vamos a escucharlo.
1: Procede a dar lectura del veredicto. Estado Libre Asociado de Puerto Rico, Tribunal General de Justicia, Tribunal de Primera Instancia, Sala de Ay Bonito. El pueblo de Puerto Rico versus Elvia Cabrera Rivera, PLA 2025G0103, por infracción artículo 6.06 de la Ley de Armas. Veredicto del jurado. Nosotras, miembros del jurado, de manera unánime, declaramos a Elvia Cabrera Rivera culpable del delito de ley 168, artículo 6.06, portación y uso de armas blancas, en Ay Bonito, Puerto Rico, 23 de julio de 2026, firma presidenta del jurado. Estado Libre Asociado de Puerto Rico, Tribunal General de Justicia, Tribunal de Primera Instancia, Sala de Ay Bonito, el pueblo de Puerto Rico versus Elvia Cabrera Rivera, BVI 2025G0009, por infracción artículo 93A, primer grado, Código Penal, veredicto del jurado. Grado, nosotras, miembros del jurado, de manera unánime, declaremos a Elvia Cabrera Rivera, culpable del delito de asesinato en primer grado en Ay Bonito, Puerto Rico, a 23 de julio de 2026, firma presidenta del jurado.
0: Bueno, ahí tienen la declaración final sobre este asunto. La presidenta del jurado ha expresado, verbalizado a través de una funcionaria del tribunal el veredicto. Son las 3:15. Esta es la hora exacta.
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0: Una semana muy intensa. Este asunto también del tribunal nos deja un sabor de intensidad, de fuego, de fuerza en este momento histórico, pero también ha sido una semana de cambio en el liderato principal del gobierno ejecutivo. El liderato ejecutivo, el secretario de la gobernación y el subsecretario de la gobernación siguieron los apagones y siguió el problema de racionamiento de agua. Yo creo que todo esto tiene que estar impactando nuestra economía. Tengo a un experto en inversiones, abogado de inversiones, el licenciado Rafael Ferreira. Buenas tardes, licenciado.
3: Buenas tardes, Luis. Buenas tardes para ti, todos los amigos de Hora Exacta.
0: ¿Qué semanita hemos tenido? Estos acontecimientos, los cambios en el gobierno, tienen que tener impacto en la economía a ese nivel. Dicho sea de paso, no solamente renunció o destituyeron al secretario de la Gobernación, es que él también era el director de los asuntos financieros y el representante del gobierno de Puerto Rico oficialmente ante la Junta de Supervisión Fiscal. ¿Cómo impacta esto a la economía, licenciado?
3: Bueno, Luis, esta noticia corrió todos los medios principales de Estados Unidos. Associated Press, emitió una comunicación oficial y el tono de la comunicación era bastante negativo y la manera en que se reseñó, pues no nos ayuda en nada en el esfuerzo que estamos haciendo mucho para atraer este capital nuevo a Puerto Rico. Aunque ciertamente no hay acusaciones formales, ni hay convicciones, pues la manera en que se divulgó la noticia, ciertamente es preocupante.
0: Es preocupante. Y el hecho de que esta persona también ocupara la cartera de ejecutivo representando a Puerto Rico, el gobierno, en la Junta de Supervisión Fiscal, pues también me imagino que en el asunto de las inversiones y de los bonistas, etcétera, eso tiene que tener un impacto, me imagino, ¿verdad?
3: Va a tener un impacto porque

0: esta agencia que dirigía también el secretario de la gobernación es lo que en un momento fue el Banco Gubernamental de Fomento, o sea, es el agente fiscal del gobierno y es la cara que tiene, la primera cara que tiene la Junta de Control Fiscal. Así que la persona que venga pues debe tener el conocimiento y la credibilidad suficiente como para trabajar estos temas sensitivos con la Junta de Control Fiscal, máxime cuando tú sabes que sigue el tranque con la única quiebra que nos queda, que es la quiebra de energía eléctrica, que todavía los bonistas no se ponen de acuerdo y la juez no logra poner a los bonistas a cantar en una sola melodía, y eso ciertamente puede retrasar el proceso que está pendiente la Autoridad de Energía Eléctrica, que ya de por sí ha estado bien afectado por el tiempo que lleva, pues lleva una barbaridad de tiempo.
1: Mire, y entonces tuvimos más apagones esta semana. La gobernadora trató de paliar la situación con el anuncio de unas baterías que ya se van a instalar en Aguirre, etcétera, pero la verdad es que tuvimos apagones. Y entonces el racionamiento de agua continúa en algunos sectores del país y el pronóstico de la sequía tampoco es muy bueno. Tampoco son esas buenas noticias para la economía.
0: No son buenas noticias y son noticias que no es que tú y yo las comentemos y nos lamentemos y qué mala está la cosa, que se están viendo en los índices oficiales. El índice oficial que tú y yo hemos hablado ya anteriormente, que es el índice de actividad económica, lleva muchos meses en contracción. Ya van 4 meses que ese índice tiene caída. En el mes de abril se dio casi un 1% a la baja, 1.8%, y en los primeros 11 meses del año fiscal que acaba de terminar, el año del 2026, tuvo una caída de ya oficial de 1.3%. O sea que lo que yo te había comentado antes, que mucha gente me criticó porque me dijeron que todavía no había cifras oficiales y que estaba muy adelantado y que estaba demasiado negativo, pues se está confirmando por muchos medios, por las ventas con al detalle que como están bajando, las ventas de vehículos que tú sabes que han disminuido en alrededor de un 25%. Puerto Rico ha experimentado trimestres que confirman que estamos en un periodo de recesión, y eso no lo digo yo, ¿verdad?, que soy un estudioso de estos temas y trabajo con compañías privadas de inversiones. Lo ha dicho también economistas del prestigio de Juan Lara, que escribió hace una columna hace poco en el Nuevo Día, y el autor del índice de indicadores coincidentes, que es el economista Rivera Montañez, también coincide que estamos en un proceso recesionario.
1: Y entonces, para colmo, el petróleo sigue aumentando.
0: Pues ese es el jaque mate, Luis, porque por lo menos entendíamos que si se lograba trabajar con el problema del estrecho de Hormuz, pues íbamos a tener un alivio, que lo tuvimos unas cuantas semanas la última vez que hablamos, y se empezó todo el mundo a entusiasmar porque empezó a ver que en la bomba ya el galón se veía por debajo del dólar. Pero hoy te tengo malas noticias, hoy vuelve a dispararse el barril y está llegando a los $100 el barril. Así que volvemos a enfatizar que medidas como tratar de eliminar la crudita son cruciales en este momento para tratar de darle algún alivio al bolsillo del consumidor.
1: Gracias, licenciado Rafael Ferreira, experto en inversiones.
0: Las noticias no son muy buenas. Lamento eso, fue un fin de semana largo, pero hay que decir las cosas como se está reflejando.
1: Son las 3:22. Rafael Ferreira en vivo en Radio Isla 1320. Cuando regresemos, sigue reaccionando a lo que está pasando en el país, incluso el veredicto de culpabilidad contra Elvia Cabrera, la presidenta del partido Proyecto Dignidad. Lo próximo en Radio Isla 1320 y Radio Isla.tv. 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
12: Culpable de asesinato en primer grado y violación a la ley de armas, Elvia Cabrera. Condenan a más de 15 años de prisión a septuagenario de Toa Baja por transportar pornografía infantil. Jean Peña Payano dice que la gobernadora no le ha propuesto asumir la Secretaría de la Gobernación. La Guardia Costanera suspendió la búsqueda de pescador desaparecido cerca de Caja de Muertos. A veces no orientamos bien a nuestros hijos cuando le decimos no te quedes dado. Eso dijo el doctor José Pons al referirse a la conclusión de este caso tan triste. Elvia Cabrera, que alegadamente instó a matar a su propia hija, le dijo a su hija no te quedes dado. Mi nombre es Luis Penchi. Estamos en Radio Isla 1320 y Radio Isla.tv. Hora Exacta, 3:27.
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12: Tengo la presidenta del partido Proyecto Dignidad, que es un partido conservador que maneja mucho estos temas de educación, de conducta de la juventud, de conducta social, de género, etcétera. Nilda Pérez. Doña Nilda, buena, bienvenida a Hora Exacta.
13: Gracias.
12: Buenas tardes.
13: Buenas tardes, saludos.
12: ¿Qué le parece finalmente el fallo inculpatorio, el fallo unánime de un jurado encontrando culpable a Elvia Cabrera? ¿Qué le parece?
13: Pues mira, era de esperarse. Realmente lo que había dilucidado dentro del tribunal y toda la prueba presentada, pues se veía evidente que la madre de esta joven incitó y le pasó un arma punzante, ¿verdad? Un objeto, ¿verdad? Como decían, punzante, que fue la que le provocó la muerte a la niña de allá de Aibonito. Así que se ve a venir y iba a ser un escándalo en Puerto Rico si no salía culpable.
1: Ahora, esta mujer de 40 años, una adulta, insta a una muchacha que tiene una edad mental que puede estar entre los 10 y los 12, aunque tuviera una edad mental de 16, 17, en el momento del crimen. Entonces, ¿cómo queda la justicia ahí? ¿Usted cree que se ha servido bien la justicia?
13: Mira, en este caso, yo creo que la expectativa, este caso ha causado mucho interés público. Mucha gente lo seguía, había un momento de tensión durante el día de hoy, minutos antes, ¿verdad?, de dilucidarse el veredicto. Y yo creo que la gente recibió un alivio, ¿verdad?, cuando escuchó el veredicto de culpabilidad. Entiendo que la gente sintió que se hizo justicia a prácticamente...
1: ¿Se debe hacer justicia también declarando culpable Antonesca Áviles, que era una menor de edad cuando cometió el crimen, alegadamente cometió el crimen, y que su defensa ha presentado evidencia de que ella no tiene la edad mental que tiene cronológicamente?
13: Sí, mira, es un caso complejo, ¿verdad? Sin embargo, entiendo que en casos como este hay que darle valor a la vida, y no puede que nadie impune en que le arrebaten la vida a una jovencita.
1: Hay que declararla culpable. Antonesca también hay que declararla culpable, ¿usted cree?
13: Bueno, yo entiendo, ¿verdad? Hay que pasar la prueba, hay que, ¿verdad?, estar ahí presente en términos de cuáles fueron los elementos que llevaron a esta situación, a esta ira, a que esta muchacha perdiera el control de impartirle, ¿verdad?, daño, ¿no?, inclusive hasta la muerte, ¿verdad? Aunque sea una niña con discapacidad o algún tipo de elemento, ¿verdad?, de que no era 100% ¿verdad?, normal en términos de estar en sus cabales, pero no puede quedar impune porque un ser humano que tenga que le imparta unas punzadas a otra persona en el cuerpo, en el corazón, obviamente tiene que tener el sentido de que le va a quitar la niña la vida o que le va a hacer daño. O sea, ese es sentido común. Eso no hay que, ¿verdad?, tener un IQ de alto nivel para saber que yo le puedo infligir daño a una vida, a una persona, si le respeto, ¿verdad?, o le doy golpes con un objeto punzante. O sea, yo creo que
1: estos hechos no se dan en un vacío. Nilda, se dan en el contexto de una sociedad sumamente violenta. En una sociedad donde hay precisamente madres inmaduras educando a niñas con discapacidad, en un ambiente de pobreza, de hostilidad, de agresión. Hay que hacer una reflexión sobre esa circunstancia.
13: Definitivamente.
1: No específicamente en el caso, o no hay que hacer esta reflexión.
13: No, hay que hacer una reflexión y por eso no puede quedar impune. Porque aquí hay un mensaje que llevar a nuestra sociedad, hay un mensaje que llevar a la juventud y a los padres, de que la vida se respeta, de que hay que asumir responsabilidades de las acciones que tomamos. Y no podemos despacharlo simplemente porque esta joven pues tenía un retraso mental. No, aquí hay que buscar y adjudicar responsabilidad.
1: Mire, ¿qué le parece los últimos acontecimientos en el gobierno? ¿Empieza a enderezarse el gobierno de Jennifer González con la salida del secretario de la gobernación o se queda todo igual? He escuchado dos versiones, de que realmente él era la piedra de tropiezo, incluso en la enemistad entre el presidente del Senado y la gobernadora, él era el que lo estaba, la que lo estaba propiciando, y él también tenía como que el gobierno paralizado porque tenía otras prioridades en lugar de el servicio, pero otros dicen que es que este ya es un problema estructural en el Partido Nuevo Progresista y que las cosas van a seguir más o menos igual. ¿Cuál es su reacción?
13: No, yo coincido con ese último análisis que realizas, en que esta renuncia, porque son renuncias, no fue una votada, no representa un fin de esta controversia. Al contrario, yo creo que se agudiza más y evidencia una preocupante crisis de gobernanza en los más altos niveles del gobierno de Puerto Rico. Y aquí hay muchas interrogantes que se tienen que contestar, aquí hay unas investigaciones que tienen que seguir. Y definitivamente yo creo que esto, lejos de dimitir las controversias, va a seguir. Ahora muchos, yo he escuchado por ahí, muchos dicen que ahora pues Domínguez va a tener más tiempo para maquinar e ir en revanchismo contra el presidente del Senado, y yo creo que la guerra va a continuar. Máxime cuando escuchamos precisamente en el día de ayer la conferencia de prensa que dieron ambos líderes, especialmente Rivera Chat, con la misma tirantez, la misma tiraera, como se le puede decir. Así que yo creo que esto se extiende, ¿verdad? Se va a pique y se extiende, y que vamos a seguir viendo un partido dividido, vamos a seguir viendo un gobierno colapsando, y vamos a seguir viendo cómo esta administración tiene de rehén al pueblo de Puerto Rico. Mientras tanto, hoy se estaba discutiendo sobre los impagos que tiene el Departamento de Educación con los niños o los maestros de educación especial, que esto es un problema de siempre. Estamos viendo cómo realmente hay también todo un retraso con todos estos cambios que están haciendo del ERP, de procesos de compra en el gobierno, que esto va a representar un colapso, claro, en los próximos meses de todos los procesos de suplidores dentro del gobierno. O sea, bueno, estamos viendo un gobierno en crisis que no está muy lejos de buscar la estabilidad y el bienestar del pueblo.
1: Si se produce la tan esperada y tan anticipada primaria Rivera Chat versus Jennifer González, ¿se vaciará el partido Proyecto Dignidad respaldando al ultraconservador Rivera Chat, y después se vaciará el partido Proyecto Dignidad respaldando esa candidatura si es el nominado finalmente a la gobernación?
13: Al contrario, vamos a ver un Proyecto Dignidad fortalecido. Ya sabemos que Tomás Rivera Chat no es conservador, y ve lo que mira que te lo digo, le van a sacar a todos los decretos que tienen y todas las situaciones también, porque él no es menos corrupto que los otros que acusa. O sea, básicamente aquí hay
1: porque no es conservador si ha presentado medidas legislativas, impulsado medidas legislativas aprobadas, convertidas en ley.
13: Ahora, porque tiene un interés político de destruir el Proyecto de Dignidad, pero en el pasado tuvo la oportunidad de hacerlo y no lo hizo. Y él busca los momentos para capitalizar, y eso el pueblo conservador lo tiene medido. Nosotros seguimos trabajando, reestructurando nuestro partido, desarrollando nuestro liderato, seguimos reorganizándonos, así que nosotros vamos a seguir en pie, las encuestas nos confirman, seguimos con la misma base que tuvimos en las elecciones, así que nosotros estamos muy lejos de estar desangrados, estamos muy lejos de estar muertos, estamos trabajando arduamente y los resultados se van a dar. Y nos van a ver en el 2022.
1: En este momento el respaldo de ustedes es como 7%. Sigue siendo como en la pasada
13: elección. Sigue siendo. Búscate las estadísticas oficiales que están realizando y seguimos teniendo el 7% de respaldo de las elecciones.
1: Gracias por estar con nosotros.
13: Y vamos a buscar ese crecimiento.
1: Gracias por estar
13: con
1: nosotros.
13: Gracias a usted. Cómo no.
1: Nilda Pérez, de Proyecto Dignidad, presidenta de Proyecto Dignidad. En breve, otro líder político, el secretario general del Partido Popular Democrático, Manuel Calderón Cerame. Lo próximo en Radio Isla 1320 y Radio Isla.tv.
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29: Culpable, Elvia Cabrera. Y hay una expectativa de que sea encontrada culpable también su hija, aunque sea una menor con algún tipo de deficiencia intelectual, tiene que haber consecuencias y no puede quedar el crimen impune, dijo la presidenta del partido Proyecto Dignidad. La líder de Proyecto Dignidad afirma que no es verdaderamente conservador Tomás Rivera Chat y que su ascenso en el liderato del PNP no va a hacer desaparecer a Proyecto Dignidad. Mi nombre es Luis Penchi, esto es Radio Isla 1320 y Radio Isla.tv. Es la hora exacta, son las 3:43.
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29: Tengo al secretario general del Partido Popular Democrático, Manuel Calderón Cerame, que entiendo que no es abogado, ¿verdad? Usted no es abogado.
31: Abogado, estoy aquí desde el estudio de Radio Isla esperándote, Penchi, no te veo.
29: No estoy, pero no me estás viendo. Mírame ahí.
31: Ahora te veo en la televisión.
29: Por eso. Mira, mire, licenciado, déjame tratar esto bien porque esto es una persona importante.
1: amigo mío y todo, pero es una persona importante. Usted no es abogado, pero se pasea entre ellos, pero además es el secretario general del partido principal de oposición. Y este ha sido este que acabamos de ver su desenlace en esta primera etapa. Ha sido un caso muy sonado, con mucha expectativa del público. ¿Usted cree que el Departamento de Justicia, el gobierno de Puerto Rico, que ha llevado el caso, lo ha hecho bien y se está haciendo justicia con la declaración unánime de culpabilidad en los dos cargos principales contra Elvia Cabrera?
31: Bueno, indudablemente ha sido un caso sonado y hemos visto las partes no solamente de los fiscales, sino también de la defensa de esta persona que se ha encontrado culpable en esta primera etapa del juicio. Lo que sí tengo que decirte, y es mi posición personal, yo estoy en contra de que a la menor edad se esté procesando como un adulto. Yo creo que aquí estamos hablando de una menor de edad que tiene problemas mentales sobre sus capacidades a 100% de poder utilizarse, y me parece que yo nunca estoy de acuerdo con que la cárcel sea la conclusión final, y más en la etapa de una menor de edad que indudablemente también es víctima de una sociedad violenta, de una familia violenta y de un entorno familiar que indudablemente, por la evidencia y por lo que hemos leído en la prensa, no era el más adecuado para una menor de edad con estos problemas mentales que tenía.
1: O sea que lo que debemos entender es que la posición suya, que es el secretario general del PPD, es que aunque está satisfecho en el caso de Elvia Cabrera, tiene serias reservas de que se siga un procedimiento contra Antonés Cáviles.
31: Con la menor edad que se procese como adulta, es la objeción que yo tengo en mi carácter personal.
1: Pero además habría que ver aquí, además de la resolución.
31: En todo lo demás, Penchi, se tiene que hacer justicia, o sea, indudablemente.
1: Claro, claro.
31: Tiene que
1: por eso, pero
31: y
1: también
31: que
1: clase de sociedad.
31: Tiene que caerle todo el peso a la ley.
1: ¿Qué clase de sociedad tenemos nosotros? Y en eso no se tiene que ver el gobierno y los políticos. ¿Qué clase de sociedad tenemos nosotros que estamos produciendo este tipo de eventos? Yo me gustaría escuchar a algún político que me diga, esto no puede seguir así, hay que hacer una reforma social. O sea, además de hacer justicia, hay que hacer una reforma social,
31: bueno,
1: que impida este tipo de cosas.
31: Y los hechos de este caso se dan de una clase graduanda que estaba celebrando entre jóvenes en una actividad de estudiantes. Y yo creo que indudablemente el país es víctima de un bombardeo constante mediático que lo ha puesto y ha provocado que tengamos casos violentos como este y como otros tantos que se reseñan a día. Y el país ha estado y los medios de comunicaciones han estado cubriendo los hechos de este caso. Y pues sí, tengo que decirte que Puerto Rico necesita reformas sociales concretas y directas, particularmente que atajen y combatan la pobreza y la desigualdad social, que favorezcan el que la educación pueda ser accesible para toda persona y la superación de uno como individuo pueda ser para que una persona sea un ciudadano de bien en el Puerto Rico que todos queremos, de progreso para todos.
1: Jan Peña Payano parece que no va a ser el seleccionado para secretario de la gobernación. La gobernadora no le ha ofrecido el puesto. La gobernadora, sin embargo, dejó claro ayer que el que sea seleccionado va a tener las mismas prerrogativas, la misma concentración de poder que ha tenido Domenech. Su reacción.
31: Inaceptable por completo. Esa orden ejecutiva es una barbaridad y es lo que ha provocado y le dio la oportunidad a Francisco Domenech a poder involucrar a Politán en distintas agencias del gobierno para crear particularmente el esquema de conflictos de interés que hemos visto en el gobierno del Partido Nuevo Progresista, particularmente con la figura de Francisco Domenech. Así que la persona que la gobernadora vaya a nombrar como secretario de la gobernación tiene que ser una persona que no tenga las facultades de los superpoderes que se le otorgaron a Francisco Domenech en esa orden ejecutiva.
1: Y es una mala noticia que no sea Jan el seleccionado. ¿O es una buena noticia?
31: Es una mala noticia que el PNP sea el partido que está administrando Puerto Rico. Independientemente sea Jean Peña Payano, sea la persona que sea que vaya a poner la gobernadora de Puerto Rico, el problema que tiene Puerto Rico es el Partido Nuevo Progresista que no ha sabido administrar a Puerto Rico correctamente.
1: La Guardia Costanera anunció este mediodía la suspensión de la búsqueda de Eusebio Mangual Pérez, el hombre de 63 años que desapareció mientras navegaba en una embarcación cerca de Isla de Caja de Muertos. Pero este drama, que es muy triste, no van a seguir ni buscándolo, ha revelado las limitaciones que tiene Fura en su equipo, en sus lanchas, etcétera. Su comentario sobre esto que está pasando.
31: Bueno, que cuando el PNP gobierna Puerto Rico, usualmente una de las cosas que suceden es que el crimen aumenta y que el presupuesto que se le tiene que asignar a la policía no es el presupuesto que adecuado. Y Fura tiene que ser una entidad particularmente que tiene que atender estos casos de ahogamiento y estos casos en la costa de Puerto Rico con el presupuesto adecuado. Y me parece que esta administración de Jennifer González y el Partido No Progresista no ha sabido asignarle los presupuestos adecuados en las áreas de prioridad, y combatir el crimen y asegurar que la policía tenga el presupuesto adecuado es una prioridad que tiene que tener el gobierno de Puerto Rico.
1: Aunque no va a llegar ni a primera base, un congresista ha radicado legislación que trastea el tema de la ciudadanía en los territorios. Y el mensaje es claro, los territorios no tienen una ciudadanía tan fuerte como los estados, ¿verdad? Y se puede eliminar, se puede condicionar, se puede recortar el derecho a esa ciudadanía. Eso no deja muy mal parado al Estado Libre Asociado. Siempre, aniversario siempre vuelve cuando, a celebrarse
31: siempre y cuando sea de forma prospectiva. La ciudadanía americana es un derecho adquirido de todos los que la tenemos en Puerto Rico, y contra eso pues ningún congreso ni un senador puede ir contra ella, pero de manera prospectiva pues es una de estas iniciativas que el movimiento MAGA busca hacer de forma de implementar estas políticas de discrimen contra distintos ciudadanos americanos en los territorios, pero como ha dicho el comisionado residente, esto no va a llegar ni a primera base, y la ciudadanía americana que tenemos ahora los puertorriqueños, nadie nos la puede quitar porque va dentro de la doctrina de los derechos adquiridos que tenemos los ciudadanos americanos que residimos en Puerto Rico.
1: Sigo escuchando versiones de que aunque Pablo José parecería ser el lógico heredero de todo este desastre, o sea, el heredero en términos de que le puede caer en la falda, en las manos, todo este desastre que está teniendo este el gobierno, no está preparado, no está maduro, todavía no convence, no suena con la solidez y la firmeza de otros líderes del pasado. ¿Cuál es su reacción a este comentario que uno sigue escuchando?
31: Bueno, ese comentario no va a la par con lo que han sido las expresiones del presidente del Partido Popular Democrático en días recientes, que en Barranquitas dio un mensaje provocador, atrevido y valiente, condenando las claques que se dejan comprar por el gobierno del Partido No Progresista, y esa claque politiquera ruidosa y corrupta que hay que combatir desde el Partido Popular Democrático. Y el próximo sábado el presidente del Partido Popular Democrático va a dar otro mensaje provocador, atrevido y valiente, en esta vez enmarcado en cómo
1: combatir la corrupción. Un mensaje provocador, atrevido y valiente con respecto al desarrollo de Lela.
31: Va a ser un mensaje valiente, atrevido y provocador en cuanto sí, al tema del estatus, naturalmente por la fecha histórica y lo que se va a estar celebrando allí en calle y en el
1: teatro. Pero no va a hablar de Lela, no va a apoyar a Lela como está. No va a apoyar a la comunidad.
31: Se va a apoyar el desarrollo del Estado Libre Asociado, como siempre se ha planteado y como se planteó en su proyecto congresional, que ha sido un proyecto que tiene todas las opciones para que sean los puertorriqueños con sus votos el que decidan el destino de la autodeterminación del país. Bueno, y en cuanto al mensaje, va a estar enmarcado sobre la necesidad y urgencia de tener un gobierno limpio en Puerto Rico.
1: Aníbal Acevedo Vila viene por ahí, así que te voy a cortar, pero...
31: creo que viene otra vez Aníbal Acevedo Vila.
1: ¿Cómo es?
31: Creo que viene Luis Vega Ramos en vez de Aníbal Acevedo Vila.
1: Ah, el que viene Luis Vega Ramos. Buena gente también. Sí, cuando sí, está sí. Dormido. Buena gente cuando está dormido. Mire, trajo la lista.
31: ¿Cuál lista?
1: La lista de los populares que se han vendido. Él me prometió traer la lista.
31: El país sabe quiénes son, Penchi. El país sabe quiénes son. Y a las claques se combaten.
1: Como a lo mejor es larga, a lo mejor es larga, puede empezar a nombrarla y Luis Vega Ramos tolera.
31: El país sabe quiénes son, el país los lee, el país los ve, el país los escucha. Y a esa claque ruidosa y corrupta, el Partido Popular Democrático en su refundación las va a combatir.
1: Pero hay muchos populares ahí.
31: hay de todos los partidos, del PNP, independiente.
29: Pero hay populares, hay populares.
31: Y de esa claque, lamentablemente, sí, hay miembros del Partido Popular Democrático y los vamos a combatir.
29: Miembros del Partido Popular que han ocupado posiciones de liderato, importante.
31: Miembros del Partido Popular Democrático que están en esa claque y los vamos a combatir. Como los hay del PNP y como los hay del Partido Independentista.
29: Gracias por estar con nosotros.
31: Gracias a ti.
29: Escucharon, Manuel Calderón Cerame, secretario general del Partido Popular. Viene Luis Becarramo, en breve, sobre la mesa.

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2: Muy buenas tardes. No es Aníbal Acevedo Vilá, no lo es. Es Luis Vega Ramos, Luis Penchi, gracias por advertirle a la gente. Espero que no se haya ido nadie y no acompañen con su sintonía. Vamos a estar discutiendo obviamente los issues del día, obviamente eventualmente vamos a discutir el veredicto en el caso, ¿verdad? De Ay Bonito, ¿verdad? Y demás, y pues voy a dar mis opiniones legales, jurídicas, ¿verdad? De mi perspectiva de abogado, pero quise hacerle una trampa a Luis Penchi y agajar unos minutos más a el secretario general y buen amigo Manuel Calderón Cerame del Partido Popular Democrático para darle continuidad a las preguntas que Luis estaba haciendo y un poco analizar las cosas que está planteando el presidente y comisionado residente Pablo José Hernández Rivera y sobre eso y dos o tres cositas más estaremos hablando en los próximos minutos.
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1: Aquí estamos sobre la mesa sustituyendo a Aníbal Acevedo Vilá, que se encuentra en algún lado del planeta que no es aquí, y me ha pedido, y yo le agradezco el honor que siempre me da de poder sustituirlo cuando él no puede comparecer ante ustedes. Es un gran privilegio, Luis Vega Ramos, como les dije, y en ese sentido le he pedido al secretario general del Partido Popular Democrático y buen amigo Manuel Calderón Cerame, que se quedó unos minutos más con nosotros. Estaba dialogando con Luis Penchi, hablando de las distintas situaciones que se están dando, pero quisiera a lo mejor abundar un poquito más. Saludos, Manuel.
2: Audiencia, encantado por estar contigo. Tú me traes recuerdo de otras andanzas de nuestra vida, pero...
1: Sí. Dos levantamientos de mano, ¿verdad? El 11 de junio de 1900, no voy a decir el año, la madre de Manuel Calderón Cerame y yo nacimos.
2: El mismo día.
1: A lo mejor no a la misma hora, pero el mismo día.
2: Y también nosotros pues trabajamos juntos.
1: Y luego
2: tuve el privilegio de trabajar contigo muchos años en la Cámara, y aprendí mucho de política y de hacer buena política. Buena política, así que agradecido siempre por la oportunidad.
1: Ok, vamos para adelante. Domenech e Itza se fueron. O se van en agosto. Porque es el...
2: Bueno,
1: uno el 7 y la otra el 15.
2: En teoría no. Porque es un reciclaje. Y para mí esto, y yo lo he dicho en todas las entrevistas que he tenido, o sea, sacan a Domenech de la fortaleza para meterlo en el PNP. O sea, la gobernadora y el secretario de Asuntos Públicos han dicho en comparecencias públicas, ambos, que Domenech regresa a dirigir la campaña de Jennifer González. Y todo esto evidencia de lo que ha dicho el Partido Popular Democrático por las pasadas semanas y por los pasados meses, que el problema que tiene Puerto Rico, más allá de la gobernadora, más allá del presidente del Senado, más allá del alcalde de San Juan, el problema es el PNP. Y ese germen de la corrupción y esa cercanía con Francisco Domenech continúan en el PNP, que es donde ahora se va a estar desempeñando, asesorando a la gobernadora en temas de campaña.
1: Y yo entiendo que tú eres un secretario general del principal partido de oposición de Puerto Rico, uno de los principales partidos de oposición de Puerto Rico. Pero yo me quisiera enfocar en este momento en ¿y cómo va a correr el gobierno ahora? Tenemos un vacío de que están pero no están hasta en el caso de Itza el 15 de agosto, en el caso de Domenech el 7 de agosto. No entiendo cuál es la diferencia en fecha. Pero ¿quién va a correr el gobierno? Porque sí. Oye, y no es que a mí me moleste que hayan secretarios de la gobernación o secretarias de la gobernación fuertes y firmes. Los han habido, sin la María Calderón. Claro. Pero y había medio mundo que vivía enchismado con Sina María Calderón cuando era secretaria de la gobernación, porque era firme, fuerte. Lo que decía el gobernador Hernández Colón, ella se aseguraba que se hiciera, pero no había esta cosa de los contratos, los puestos, la venta de influencia. ¿Ahora quién?
2: Eso le toca a la gobernadora decidir quién, ahora bien.
1: No, pero en lo que decide quién, el 15 de agosto,
2: bueno,
1: ¿ahora quién? ¿Quién está corriendo? O sea, ¿quién está guiando el carro ahora mismo?
2: Pues en teoría debería haber alguna persona con mucha cercanía a la gobernadora que debe estar ayudando a que se supuestamente continúe la política pública de la gobernadora. Pero yo creo lo siguiente, el espectáculo de la salida honrosa que le dieron a Domenech, debió haber sido totalmente una persona que ha deshonrado el servicio público, te da dos puntos importantes que son motivo de análisis. Ahora sí me quito un poco el sombrero del secretario general. Número uno, tienes una gobernadora que improvisó la salida del secretario de la gobernación, porque lo correcto hubiese sido decir sale Domenech y nombró a X o Y persona. Porque es que tiene que haber una continuidad en la rama ejecutiva. El secretario de la gobernación es la persona que está de la mano con los jefes.

0: de agencia, asegurándose de que los proyectos que la gobernadora quiere que se implementen se hagan y se hagan realidad. Y ahora mismo estamos en un limbo prácticamente hasta el 7 de agosto. Y
1: El secretario de la gobernación es el guardia palito, el que
0: claro,
1: está pendiente de que todo se haga.
0: y por eso es
1: Digo,
0: que
1: estoy guardia
0: yo,
1: palito
0: sí,
1: relajando.
0: yo lo que decía era que era él y ella, tanto Francisco como Itza García, tenían que haberse ido ese mismo día a las 5 de la tarde y la gobernadora en esa conferencia de prensa decir, mire, y estoy nombrando a Ángel Cintrón, estoy nombrando a Jean Peña Payán, estoy nombrando a, no sé, a
1: Sí, a
0: quien
1: quien
0: sea,
1: sea,
0: a una persona,
1: a Manuel
0: no
1: Calderón.
0: creo que quieran nombrar a Manuel Calderón, pero a alguien de confianza de ella, ¿verdad? Que se asegure que se implemente y haya una continuidad, porque ahora mismo el gobierno se va de receso, el 25 de julio siempre pues, se dan para vacaciones receso y hay 2 semanas prácticamente, la semana después del 25, la primera semana de agosto, ahí está el inicio de las clases, hay distintas cosas que están pasando, estamos ante la expectativa de una posible sequía, hay distintas cosas que están ocurriendo en el gobierno de Puerto Rico
1: ¿Cómo que expectativa? Estamos en sequía.
0: bueno, estamos en sequía, pero hay una expectativa de que haya racionamiento, discúlpame, lo que quise decir. Y yo creo que eso me parece que lo que abre la puerta es a que de nuevo la gobernadora muestra que no estaba preparada para gobernar a Puerto Rico y lo que se ve es una improvisación constante en la ejecución del puesto de la gobernación en Puerto Rico.
1: Okay. Estoy como te tengo confianza y voy a ser bien informal en el diálogo que tengamos por el tiempo que puedas estar con nosotros. Y que pito toca a Pablo José Hernández Rivera.
0: Bueno, él
1: Y sí,
0: hasta
1: sé que la pregunta fue como así, como que, japa.
0: primero que todo, el comisionado residente pidió la salida de Francisco Domenech hace unas semanas atrás, entendiendo de que ya esto era insostenible. O sea, los potenciales conflictos de interés de Francisco Domenech y las alegaciones sustentadas bajo juramento que había hecho Sebastián Negrón ya eran contundentes. El Partido Popular Democrático fue la primera institución en Puerto Rico que refirió a las autoridades federales a Francisco Domenech en febrero del año 2025 por los conflictos de interés de Houlihan Lokey, la firma de tenedores de bonos que había sido representada por Politanga en el pasado, y cómo es que se le había dado un trato preferencial en la FAF, que también es una entidad que dirige.
1: Pausa. Explica quién es esa gente.
0: Houlihan Lokey es una agencia que tiene un grupo sustancial de tenedores de bonos de la Autoridad de Energía Eléctrica de PREPA y que en el proceso de quiebra están reclamando que se les pague más de lo que se les puede pagar ante la corte de la jueza Laura Taylor Swain en la Corte de Quiebras de Puerto Rico. Y
1: Son fondos buitres.
0: son fondos buitres, particularmente lo que se conoce como
1: Y
0: fondos buitres.
1: como fondo buitre debemos entender. Porque, por ejemplo, los tenedores de bonos originales de energía eléctrica vendieron. Y probablemente lo que compraron a 1 peso lo vendieron a 20 chavos o a 15 chavos.
0: Y de las primeras cosas que autorizó Francisco Domenech fue un pago directo a los bonos, a los bonistas de esta entidad representada en la FAF. Así que, y eso fue referido a las autoridades federales. Y como esa.
1: Y lo que esa gente compró a 10, 15, 20 chavos. Quieren que se lo paguen así en chavo.
0: Claro,
1: Para que lo
0: y
1: entienda
0: por
1: la gente,
0: encima,
1: para que lo
0: sí.
1: entienda la gente.
0: O sea, aquí los fondos buitres, eso, compran, especulan y compran deuda
1: A baratija.
0: baratija en el momento donde hay una corporación pública o una jurisdicción o un país, un estado que está prácticamente a punto de llegar al impago y compran la deuda baratija y la pretenden, la compran a 15 centavos y creen que se le paguen 90 centavos o $1, 1.15
1: No,
0: por
1: ellos,
0: encima.
1: ahora mismo ellos quieren que les paguen el 100%. De
0: Que
1: hecho, quieren que les paguen intereses.
0: cada vez que usted escucha que hay la posibilidad de que haya un aumento adicional para el pago de la deuda de la Autoridad de Energía Eléctrica en el cobro de la luz mensual que usted paga en Luma, pues es precisamente por eso, porque ahora mismo de la reestructuración de la deuda de Puerto Rico todavía queda dentro de las corporaciones públicas la más importante, que es la Autoridad de Energía Eléctrica, que todavía la jueza Laura Taylor Swain no ha dictado el fallo final y ha mandado cada vez a las partes a que se pongan de acuerdo, tanto la Junta como los bonistas, para que haya un acuerdo razonable que el pueblo de Puerto Rico pueda pagarle. Que se va a pagar algo, lamentablemente algo se va a tener que pagar. Lo que hay que garantizar es que sea lo menos posible.
1: No, no, y en esto y todo lo que pasa es que la deuda de energía eléctrica se estima en 9 mil millones de dólares Ellos están pidiendo entre recargos, intereses, 3 mil, 4 mil, 5 mil millones de pesos más. Y lo que quieren es que el pueblo de Puerto Rico pague 12, 15 mil millones de pesos, cosa que no se puede hacer y que en ese sentido, pues, aunque a mí lo tenga que decir con las muelas de atrás, la Junta de Supervisión Fiscal ha sido clara en el pueblo de Puerto Rico no tiene la capacidad
0: Correcto.
1: monetaria para pagar eso.
0: Y ante eso, ese grupo de bonistas fue representado en el pasado por Politan. Y cuando Francisco Domenech llega a la FAF, de las primeras cosas que hace es darle un trato preferencial y un pago a esta entidad. Y desde ese punto de vista, tengo que decirte que los conflictos de interés son más que evidentes. Y Francisco Domenech tenía que salir del gobierno de Puerto Rico ya. Tenía que haber.
1: Salió, ¿tú crees que salió?
0: ¿No? Fue un reciclaje, lo sacaron de Fortaleza para meterlo en el PNP. Así que indudablemente, pues no ha salido. O sea, salió del gobierno de lo que es la rama ejecutiva para meterse en el partido que administra esa rama ejecutiva. Así que de eso tengo que decirte que el Partido Popular Democrático, por eso es que consistentemente ha estado enmarcando su mensaje de que el problema que tiene Puerto Rico es el Partido Nuevo Progresista y la solución la estamos construyendo desde la refundación del Partido Popular Democrático que lidera Pablo José Hernández Rivera, que esta semana viene de dar un mensaje provocador y atrevido y valiente en Barranquitas y el próximo sábado 25 de julio en el Teatro Municipal de Calle también estará ofreciendo otro mensaje de la misma de la misma altura, del mismo un tema parecido similar, pero hablando de cómo combatir la corrupción en el gobierno de Puerto Rico.
1: Tengo que ser abogado del diablo, obviamente estoy aquí moderando un programa que por la gentileza de Aníbal, pero como tú bien dices, el presidente del Partido Popular Democrático y comisionado residente y la persona que más votos sacó en la pasada elección para cualquier cargo electivo, pues dio un mensaje en Barranquita el pasado 19 de julio, aunque la fecha del natalicio de Muñoz Rivera es el 17 de julio. Yo no fui porque estaba ocupado con tratar de ayudar a Messi a que ganaran, ¿verdad? Tú sabes, hay prioridades en la vida. y sé que tiene un mensaje ahora en el 25 de julio en Calley, ¿verdad?
0: Correcto, en el
1: Con,
0: Teatro Municipal de Calle. Están todos invitados.
1: este Pero él hizo unos planteamientos y él creó una cosa. A mí me llamó la atención de lo que trató de plantear el comisionado residente y presidente del Partido Popular Democrático, es que yo pienso, no sé, el comentario que tú me hagas, que hay casi un paralelismo con el que es mi discurso favorito de Luis Muñoz Marín, que se dio precisamente allí, el 17 de julio de 1938. Y ese es básicamente el discurso de fundación del Partido Popular Democrático. Y él, digo, además de que apoya la independencia, pero eso lo podemos discutir
0: Ya
1: ahora.
0: estaban en cama separada.
1: Le dice, culmina esas palabras, que es un discurso cortísimo.
0: Sacaremos del sepulcro de tu sacaremos de tu sepulcro los mercaderes de tu nombre, refiriéndose frente a la tumba de su padre, Luis Muñoz Rivera.
1: Que es claro la declaración de guerra al partido liberal y a los estilos que él no le gustaban del partido liberal en aquel momento, pero para mí es mi discurso favorito. Yo pienso que Pablo José Hernández Rivera trató de hacer algo similar en la misma tribuna y puso unas propuestas sobre la mesa, ¿verdad? Que algunas requieren enmiendas constitucionales, que eso es complicado, pero ¿cuál es
0: Mira,
1: tu take on it?
0: varias cosas. Yo creo que Barranquita sirvió para marcar una línea de que Pablo José Hernández Rivera no busca ser un político que sea más de lo mismo. Los políticos que están teniendo éxito en Puerto Rico y en distintas partes del mundo son los políticos que quieren combatir el establishment. Ese establishment, esa institucionalidad de que los que se conforman que las cosas sean como siempre, que resisten los cambios, que resisten las nuevas tendencias, es lo que Pablo José ha denominado como la claque. La claque.

0: opción para defenderlos a ellos, él no tiene ningún tipo de problema. Y es la clave que tiene la guerra por contratos, la guerra de los cabilderos, la guerra por la pica de la contratología del gobierno del Partido No Progresista. Y esa es la gente que Pablo José dijo que quiere combatir en la refundación del Partido Popular Democrático, que está encaminando, que los hay en el PNP, que los hay en el sector independentista y que lamentablemente también los hay en el Partido Popular, y que parte de los cambios que estamos implementando en el Partido Popular Democrático es limpiar la casa y poner la casa en orden y garantizar que la refundación que se está liderando en el Partido Popular Democrático sea una correcta y recta, y que le podamos decir a los populares y a los que no son populares que el Partido Popular Democrático cambió. Y que si cambiamos el partido, podemos cambiar a Puerto Rico de cara al 2028.
1: Pero siguiendo la línea que Luis Penchi estaba dialogando contigo en el programa anterior, va a llegar el momento que el Partido Popular, que tú como secretario general, que Pablo José como presidente del partido, va a decir por nombre y apellido, fulano, mengana, perenceja, pues
0: Yo
1: perencejo.
0: creo que el país sabe quiénes son. Y yo pienso que a veces subestimamos la inteligencia y la capacidad del pueblo. El país sabe quiénes son los analistas comprados. El país sabe quiénes son los medios que están comprados. El país sabe quiénes son los cabilderos que están guisando en el gobierno del Partido No Progresista, cercanos al presidente del Senado, o cercanos a la gobernadora, o cercanos al alcalde de San Juan. O sea, el país sabe quiénes son esa claque. Y ante esa realidad, yo te tengo que decir que mucha gente se ha dado por aludida. Y que la claque está alborotada en distintos medios de comunicación, en distintas redes sociales y andan por ahí. Y nosotros los vamos a combatir. La claque se combate. Y se combate con firmeza, con rectitud y haciendo las cosas correctas. Porque al final de lo que se trata es que si nosotros no garantizamos que venimos a hacerlo diferente, que venimos a implementar cambios reales en Puerto Rico, que quisimos implementar cambios reales en el Partido Popular. Pues ¿de qué vale? ¿De qué vale refundar un partido a 88 años? ¿De qué vale continuar dedicándole tanto tiempo a una institución y a poder convertirlo en una alternativa de gobierno y una alternativa que pueda sumar a personas de todas las tendencias ideológicas del país que entiendan de que la única vía para derrotar el Partido No Progresista es la refundación del Partido Popular Democrático que lidera Pablo José Hernández Rivera? Y yo tengo que decirte que parte de la razón por la cual yo he decidido dedicarle este tiempo de mi vida a la Secretaría General del Partido Popular, que tú fuiste secretario, sabes que es un trabajo bien dedicado,
1: Gracias por recordármelo.
0: es precisamente para hacerlo diferente, para implementar cambios importantes en la manera que se hacen las cosas en Puerto Rico y combatir ese establishment, esa claque que no quiere que las cosas cambien en Puerto Rico.
1: Pero es tan consciente, particularmente Pablo, ¿verdad? Pero tú eres su secretario general, de que están subiendo la vara alto. Si tú le haces al país una oferta de honestidad, de credibilidad, tienes que honrarla.
0: Totalmente de acuerdo.
1: Tienes que honrarla. Y lo digo en el mejor sentido de la palabra. Yo escuché y leí. De hecho, tú me lo enviaste, el mensaje lo quise leer varias veces, ¿verdad? Lo escuché por las redes sociales, pero el comisionado residente y presidente del Partido Popular Democrático está intentando subir la vara y tiene que vivir
0: Claro,
1: por esa subida de vara.
0: totalmente, totalmente. Mira, nosotros, y quizás un poquito la embocadura del mensaje del sábado, y no es que yo lo he visto, pero más o menos sé por dónde va. Cambios que hemos implementado en el Partido Popular Democrático que eran importantes. Número uno, el Partido Popular Democrático dejó de reportar donativos anónimos. Todos los donativos que se recibe el Partido Popular son registrados y reportados por nombre y apellido de la persona que hace el donativo. Otras instituciones políticas, tengo que decirlo, el PNP o el Partido Independentista no pueden decir lo mismo. Nosotros eliminamos las aportaciones en efectivo en el Partido Popular Democrático, solamente tenemos aportaciones hasta un tope de $100, de ahí para arriba no se aceptan y es parte de los cambios que hemos implementado en la manera en cómo el partido

0: opera diariamente y de manera como el partido se financia, porque se financia en microdonaciones de más de 1.500, 1.600 personas que aportan un promedio entre 20 y $22 mensuales. Pues yo creo que esos son cambios importantes de modelaje que el partido tiene que hacer para demostrarle al país que estamos cambiando la manera y la forma de hacer las cosas. Yo creo que algo que dijo Pablo en ese discurso, que debo decir que no estaba en la versión que yo había visto antes de que llegáramos a Barranquita, es una cita que él dice y es algo que el país va a entender. Se dice que el poder ciega a las personas. Y Pablo José dice, sí es cierto, hay personas que se ciegan por el poder. Hay otros que el poder nos abre los ojos. Y él habla de una manera muy personal y él dice en ese mensaje que mucha gente pensaba que por ser el hijo de Hernández Colón, el nieto de Hernández Colón, por venir de su familia, de su linaje familiar, él iba a ser una persona que iba a entender que las cosas tenían que dejar como estaban. Y él dice en ese mensaje, pues se equivocaron conmigo y se equivocaron con mi familia. O sea, yo vengo a cambiar las cosas, yo vengo a implementar cambios importantes y vengo a combatir el establishment y vengo a combatir las claques. Así que creo que el mensaje de Barranquita fue poderoso y el mensaje del sábado también va a ser interesante y va a generar opinión, análisis y discusión. Así que aprovecho el cierre que vamos a dar próximamente a la pausa para invitar a todos los puertorriqueños, todos los autonomistas, todos los estadolibristas a que se den cita este próximo sábado, 25 de julio, de
1: Los
0: la 1 de la
1: soberanistas
0: tarde.
1: podemos ir también.
0: Claro, todos los autonomistas. Tú eres autonomista, ¿verdad? Pues todos los autonomistas, todos los autonomistas, todos los que creen una modalidad de asociación con los Estados Unidos están más que convocados y bienvenidos a escuchar el mensaje de Pablo José en los actos oficiales de la celebración de la Constitución del Estado Libre Asociado el sábado 25 de julio a la 1 de la tarde en el Teatro Municipal de Calley.
1: Y es un acto oficial
0: Es un acto oficial.
1: oficial del municipio de Calley y
0: Y
1: su
0: creo que
1: alcalde.
0: vienen congressmen para acá.
1: ¿Vienen congresman?
0: Yeah,
1: Bueno, pero ya estás aquí, tú sabes.
0: Bien.
1: Chorréalo, chorréalo.
0: No, oye, sorpresa, sorpresa, vienen, vienen.
1: Bueno, vamos a la pausa. Si Manuel se quiere quedar, se queda.
0: Tengo
1: Si
0: que
1: no,
0: ir, me tengo que ir.
1: si te tiene que ir, pues un privilegio tenerte
0: Gracias,
1: aquí.
0: gracias, gracias.
1: Y pues vamos entonces a discutir la otra noticia del día cuando vengamos de la pausa.
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1: De regreso a Sobre la Mesa, Luis Vega Ramos bateando de emergente por don Aníbal Acevedo Vilá, que está cogiéndose un tiempito para reposar merecidamente, y yo con mucho gusto y con mucho honor le sustituyo. Tuvimos en el segmento inicial, se lo robamos del programa anterior al amigo Luis Penchi, al secretario general del Partido Popular Democrático, Manuel Calderón Cerame, para seguir dialogando, ¿verdad?, sobre todo lo que está pasando y sobre el posicionamiento discursivo que está haciendo obviamente el presidente del Partido Popular Democrático y comisionado residente Pablo José Hernández Rivera, con su discurso pasado el domingo en el mausoleo de Muñoz Rivera, Muñoz Marín y Doña Inés, y de cara a conmemoración de otro aniversario de la proclama de la Constitución del Estado Libre Asociado de Puerto Rico el 25 de julio de 1952, que va a ser este año en el municipio de Calley, y pues él nos estaba dando sus impresiones sobre eso y sobre de algo que vamos a volver a hablar ahorita, que es pues todo el reguero que está pasando en el gobierno, con el cambio de funciones, con la salida, con las destituciones, con todo lo que está pasando. Pero obviamente, pues antes de eso, pues sí quiero dar algunas reflexiones sobre el veredicto que el jurado en Ay Bonito determinó en el caso de doña Elvia sobre si cometió o no el delito y sobre si se aprobó, más allá de dudas razonables, que es el estándar, que es la regla, que es la métrica por la cual se determina culpabilidad en nuestro sistema judicial en Puerto Rico, más allá de dudas razonables, de asesinato en primer grado. Sí, hubo culpabilidad en dos delitos. Uno por ley de armas, por la cosa de que si tenía el punzón y estaba en la cartera, no sé. Pero honestamente, el que importa, el que impacta, el que lleva la narrativa de la discusión es el asesinato en primer grado. El otro delito es casi accesorio. Ah, sí, tenía el punzón. Ah, sí, lo sacó. Ah, sí, se lo dio a esta otra persona. Y digo esta otra persona porque todavía su juicio no se ha llevado a cabo. Obviamente hablamos de la joven Antoniesca. Llama la atención la contundencia del veredicto del jurado. Yo soy abogado, yo no practico mucho criminal, pero los abogados nos juntamos unos con los otros y hablamos aquí y hablamos allá y pues seguimos esto y seguimos lo otro como el resto del país que está pendiente a ese proceso en Ay Bonito. Y abogados y abogadas, hasta ex jueces y ex juezas, no voy a dar más datos porque no quiero comprometer a nadie. Analizábamos en el transcurso de la semana y en el transcurso de los últimos días lo que estaba pasando allí en el tribunal, digo, lo que veíamos que estaba pasando en el tribunal, ¿verdad? Uno no está allí metido, uno no está viendo la prueba, uno no ha jurado, a uno no le pasan los exhibits, pero más o menos lo que uno veía y con su conocimiento de profesión judicial. Y a mí me llevaron, me convencieron. Mira, Luis, yo no creo que la van a encontrar culpable de asesinato en primer grado. Pero a mí me huele, a mí me sabe, a mí me mira que podría haber un asesinato atenuado ahí. Pero no, eso no fue lo que el jurado decidió, deliberó. El jurado deliberó el delito más grave. El delito de la ley de armas es importante, pero está subsumido al otro. El delito importante aquí es que el jurado 12-0 se convenció con lo que le presentaron allí, con los testimonios que se vertieron, con la evidencia documental y física que se presentó, que doña Elvia había cometido el delito de asesinato en primer grado. Eso no quiere decir que asistió o que en un arrebato de cólera o de emoción haya podido cometer una torpeza y esa torpeza haya culminado en la muerte de otra persona. No, no. El jurado decidió que doña Elvia, como dirían los americanos, nuestros conciudadanos, willingly aided, ayudó y ejecutó las acciones necesarias para la terminación de una vida humana. Y eso, pues, es una determinación contundente. Yo tengo que decir de los dos lados, como ya dije anteriormente, yo no litigo mucho criminal, pero me pareció que ambas partes estuvieron debidamente representadas e hicieron su trabajo honorable. Hubo unos momentos de fricción y demás, algunas de las figuras que representaron intereses en los dos lados, son gente que uno conoce y le tiene respeto y afecto muy grande. Pero me parece que es contundente. Yo pensaba, como diría el amigo y gran criminalista, gran abogado criminalista, Padilla, Harry Padilla, que a lo mejor hubiesen buscado un happy medium, y hasta un par de gente me comenzó a decir, mira, aquí lo que van a acabar haciendo es un atenuado. Pues mira, no, el jurado se convenció de que había la intención, la premeditación, que puede ser momentánea. O sea, la premeditación, para que lo entienda la gente, no tiene que ser que tú estés 20 años pensando en tu casa, yo voy a matar a Pepita Pérez, porque sí, porque Pepita Pérez me quitó una novia, no sé, lo que fuera. No, la premeditación puede ser momentánea, instantánea, y eso está requete resuelto por los tribunales de Puerto Rico y de Estados Unidos y todas las jurisdicciones que nos apliquen. Pero en este caso, para mí fue contundente. A mí sí me llamó la atención las instrucciones delicadas, detalladas, con calma, que dio el juez al jurado sobre la figura del asesinato atenuado, que es un delito menor, pero que está subsumido por el asesinato en primer grado, y que dentro de sus prerrogativas el jurado pudo haber optado por esa, si es que creía que eso era lo que se conformaba. Pero claramente, pues, no creyó eso, creyó que hubo un elemento, ¿verdad?, de premeditación, de alevosía, no quiero decir maldad. Eso fue lo que el jurado creyó. Ahora, dos cosas, déjeme dar un paso atrás. No debemos olvidar, y creo que vamos para la pausa, ¿verdad? Lo dejo para después de la pausa, pero creo que hay un elemento humano que tenemos que discutir en esta situación, y obviamente pues tenemos que discutir lo que viene después, que ahora es entonces el otro juicio que se va a dar contra la menor de edad juzgada como mayor, pero eso lo discutimos cuando regresemos de la pausa aquí sobre la mesa de Aníbal Acevedo Vilá.
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1: De regreso Sobre la Mesa, Luis Vega Ramos hoy batiendo de emergente por don Aníbal Acevedo Vilá. Espero que esté donde no se moje, que esté muy bien. Y gracias por el privilegio de permitirme sustituirle. Hemos estado discutiendo bien los asuntos del día. Tuvimos en la primera parte del programa al secretario general del Partido Popular Democrático, el buen amigo Manuel Calderón Cerame, y hemos estado ahora en estos segmentos pues hablando obviamente por lo que es la noticia del día, la noticia que obviamente pues tiene atraído y embelesado y en contacto a todo el país, que es el veredicto, ¿verdad?, en el caso de contra la señora Elvia Cabrera por la muerte que ocurrió en Ay Bonito, y que fue un veredicto de culpabilidad de asesinato en primer grado, que no es poca cosa. Que, contrario a los análisis que podían hacer gente muy ducha y muy experimentada en estos procesos, que pensaban que a lo mejor podía haber un veredicto de culpabilidad, pero por un delito subsumido, incluido, como hubiese podido ser el asesinato atenuado. Pero eso no ocurrió. El veredicto fue completo en lo de la ley de armas, aunque ese se lo chupa el otro. El veredicto del jurado, que pues de verdad ancla el barco, el asesinato en primer grado. ¿Qué eso quiere decir para el juicio o los procedimientos contra la menor juzgada como mayor, Antoniesca, que entiendo que se reanudan mañana? Obviamente eso va a tener unas etapas procesales todavía por verse. Pues veremos. Hay la realidad en papel y hay la realidad en la calle. Pues la realidad en papel es que no debiera tener ningún efecto, que todos tienen que probar el caso otra vez, que hay que mirarlo, que hay que presentar la prueba allí. Todo el mundo en Puerto Rico, y entonces estoy hablando de la realidad en calle, sabe lo que pasó hoy en el Tribunal de Aybonito. Todo el mundo en Puerto Rico. No hay un alma en Puerto Rico. Y eso incluye al juez, eso incluye a los fiscales, eso incluye a los abogados de defensa, eso incluye a los jurados. O sea, todo el mundo en Puerto Rico sabe lo que pasó hoy. ¿Cómo eso se va a manejar? ¿Cómo eso se va a tramitar? En el caso de la niña Antoniesca, porque sí es una niña, y a quien le parezca que esas expresiones, como lo hago también de la víctima, otra niña que es la gran desgracia de este proceso, y que no se nos debe olvidar en el morbo, en el mirar la noticia y querer averiguar y demás, no se nos debe olvidar que aquí una niña puertorriqueña perdió su vida, perdió sus opciones de echar para adelante, de amar, de hacer una familia, de poder vivir una vida. Eso no se nos debe olvidar, ¿verdad? Porque yo sé que a veces uno pues se va en el viaje del novelón y de la película y esto, y la fiscal dijo aquello y la abogada dijo lo otro y no sé qué más. No, aquí no se nos debe olvidar que en el fondo de este desgraciado y triste hueco está la vida de una niña puertorriqueña que ya no la tiene. Y eso no se nos debe olvidar. Claro, no se nos debe olvidar también, ¿verdad?, el drama humano de pues los acusados, los testigos, adjudicar responsabilidad. Y quien tenga que asumir esa responsabilidad, pues que la asuma. Así debe ser. Ese es nuestro sistema. Pero me parece importante el poder decir eso, de que no se nos debe olvidar que al final de esa piscina tenemos la pérdida de una niña puertorriqueña que pues en un acto de violencia colectiva y pues de unas responsabilidades que a quienes tengan que asumirla, terminaron con esa existencia, y nos debe llevar, y sé que en el espacio anterior Luis Penchi lo estaba comentando y analizando correctamente la socialización. O sea, cómo nosotros tenemos una sociedad, y eso pues va desde la educación, desde nuestras instituciones, desde nuestra familia. Sí, nuestra familia, no se nos olviden. que generan o que germinan una situación como la que claramente hubo allí, ¿verdad? Yo no he seguido el testimonio ni la prueba al chavo, pero más o menos tengo noción. Y aquello era un área de guerra. Aquello era un área de guerra mayormente menores. Hoy sale convicta una mayor de edad. También no por asistir, porque la encuentran culpable por asesinato en primer grado. No, eso no es asistir, eso es perpetrar. Y cómo nosotros tenemos, entre comillas, convivencia social que permite, que fomenta, que da paso a situaciones caóticas como la que claramente pasó esa madrugada o esa noche en Ay Bonito, donde un montón, y perdone, y lo digo con toda la mala intención, donde un montón de pelafustanes y pelafustanas, pila de esto y pila de lo otro, se entraban a galletas y a tiros y a, o sea, digo, a tiros no, ¿verdad? No hubo tiros, pero a agresiones que una de ellas acabó siendo mortal, fatídica. Y sí, lo digo así porque o sea, ¿cómo nosotros tenemos una sociedad que nuestros patrones de inculcación de valores, de adoctrinar en el buen sentido de la palabra, y sí, se adoctrina para cosas buenas, valores, respeto a la vida, respeto al ajeno o a la ajena, permiten una situación como la que claramente se dio esa madrugada o esa noche ahí en un rincón de Ay Bonito, donde un grupo, y lo digo con cariño, lo digo para que lo entendamos, para que no, como decía el profesor Miguel Velázquez en la Escuela de Derecho, para que nos entre hasta el tuétano de los huesos, como un montón de pelafustanes y pelafustanas acaban tratándose de matar unos a los otros. Eso lo tenemos que pensar. Pero nada, pensémoslo en la pausa. Después yo vengo con otros temas, pero vamos a la pausa comercial.
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18: Son las 5, las 5. 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
1: Saludos, Radio Raíces. Bienvenidos aquí a Sobre la Mesa de Aníbal Acevedo Vilá. Bateando de emergente Luis Vega Ramos, un privilegio y un placer estar con ustedes. Estábamos discutiendo, conversando, obviamente, la noticia del día, que es el veredicto del jurado en el caso contra Elvia Cabrera por la muerte que se dio en Ay Bonito, y de Gabriela Nicole Prats Rosario, y pues analizando los distintos matices de esa situación, y claro, empezando a mirar si esto va a tener algún efecto o no. Yo creo que lo va a tener, porque el mundo real es el mundo real. Sobre el juicio que se va a dar ya en las próximas semanas, a menos que hayan situaciones procesales que atender contra la joven Antoniesca. Y pues básicamente lo que hemos dicho, bueno, pues que el jurado pues contundentemente concluyó que era asesinato en primer grado, no lo atenuó, no buscó un delito menor, no buscó lo que algunos llamarían un happy medium, sino que simple y sencillamente decidió que sí, que habían los elementos probados, pasados en corte, para llegar a la conclusión que sí, que había asesinato en primer grado. Pero había dejado, resumo para el beneficio de los amigos y amigas que nos escuchan a través de Radio Raíces, sobre la mesa, como diría Aníbal, el hecho de que esto nos tiene que llevar a reflexionar sobre la sociedad que estamos teniendo y la educación, la crianza, y si quiero usar el término profesional o gubernamental o como lo quiera llamar, la socialización que tenemos sobre nuestra familia, por la situación que había allí, ya no solo en la situación de doña Elvia o de Antoniesca o de Gabriela, sino lo que había allí. Allí había una situación de caos, es obvio. Parece que se da, parece, ¿verdad? Porque, ¿verdad? Yo no voy a decir que sé lo que pasó allí, porque yo no estaba allí, ni he seguido el juicio, ni los juicios, ni los procesos de levantar evidencia con responsabilidad profesional o con responsabilidad, ¿verdad? Forense. Parece que allí se da una situación por una molestia entre unas personas, por una relación de pareja que había, no sé. Y eso nos tiene que llevar a la pregunta obligada. ¿Cómo los puertorriqueños y las puertorriqueñas y les puertorriqueños, para incluir a todo el mundo, manejamos nuestras situaciones de violencia y nuestras situaciones de diferencia? Y eso es un problema. Y eso tenemos, o sea, como sociedad tenemos que manejarlo. No, las cosas no se resuelven a galleta limpia. No, las cosas no se resuelven a punzazo limpio. No, las cosas no se resuelven a balazo limpio. Y nosotros tenemos, o sea, es una situación que el Estado tiene que jugar un rol, que las familias tenemos que jugar un rol, que otras instituciones en el tercer sector nos tienen que dar la mano. Y cuando hablo del tercer sector lo hablo de la manera más amplia, hablo obviamente de las iglesias, hablo obviamente de las organizaciones sin fines de lucro, pero nosotros tenemos que aprender a manejar nuestros conflictos. Y sí, última hora, titular: la vida está llena de conflictos. La vida está llena de diferencias. El problema no son los conflictos, las diferencias, los reveses. Todas esas cosas nos van a pasar a todos y cada uno de nosotros. Y nos pasan. Y nos han pasado. Los que me escuchan. Es cómo los manejamos. Y obviamente, si algo nos enseña toda esta situación de la trágica muerte de Gabriela Nicole, es que grandes sectores de nuestra población no saben
20: cómo manejar los conflictos y no saben porque nadie los ha ayudado a aprender. A lo mejor en su casa no estaban capacitados. No tuvieron la suerte de que el aparato educativo del gobierno los ayudara, si es que estuvieran en escuela pública. No tuvieron la suerte de chocar con una entidad sin fines de lucro, llámese una iglesia, llámese una organización que da servicio, llámese lo que sea. Pero tenemos, o sea, eso es algo que tenemos que mirar. Porque adjudiquemos las responsabilidades personales, privadas, a quien se les tenga que adjudicar por la trágica muerte de Gabriela Nicole. Y los jurados darán sus veredictos y los juicios se verán y los abogados y abogadas de un lado y de otro harán los planteamientos que tengan que hacer. En el caso que se avecina, ya hay un caso adjudicado. Digo, caso adjudicado, pero en el caso del juicio de la señora Elvia Cabrera, pero digo, hay unas etapas procesales todavía pendientes. La defensa podría, en teoría, y yo no sé, yo estoy diciendo el derecho como más o menos yo lo sé, plantear algún tipo de atenuante. No sé si hay fundamento para eso, ¿no? Lo que estoy diciendo es lo que podría pasar. La defensa podría ir en alzada, en apelación. Claro. Claro. No por los hechos. Ya lo que el jurado concluyó que pasó, en términos jurídicos, es lo que pasó. Lo que podría plantear la defensa en una posible apelación es lo que se llama error en derecho, que es que hubo una administración, estoy diciendo hipotéticamente, estoy explicando, no estoy juzgando, que algo se hizo mal en el procedimiento y eso indujo error al jurado y llegaron al veredicto equivocado. Estoy diciendo lo que se puede hacer. Yo no estoy ni argumentando a favor ni argumentando en contra de las opciones que pueda tener abiertas la defensa. Lo que estoy diciendo es lo que en teoría podría pasar. Así que veremos a ver si se levanta algún tipo de argumento o de atenuantes para la sentencia o de error de juicio para el tribunal, error de derecho, perdón, para el tribunal de apelaciones. Eso es lo que. Y entonces, pues ahora inicia el otro proceso contra la joven Antoniesca, que la van a juzgar como adulto. Pero otro que no está teniendo mucha suerte en los tribunales es el exalcalde de Guaynabo, Ángel Pérez Otero, luego de que el circuito de apelaciones de Boston, federal, obviamente, denegara una solicitud para una audiencia en banc, que en banc quiere decir la plana de los jueces completa. O sea, los tribunales apelativos son usualmente tribunales colegiados, o sea, de más de un juez, 5, 7, 9, como el Tribunal Supremo de Puerto Rico, como el Tribunal Supremo de los Estados Unidos, y ven los casos colegiadamente, usualmente. A nivel apelativo, de no de ya el Supremo, sino de apelativo, pues usualmente pues se le asigna un juez y el juez ve la apelación o lo que hay. El exalcalde de Guaynabo, Ángel Pérez Otero, está pidiendo una vista colegiada de todo el panel para levantar unos argumentos de derecho sobre los errores que él todavía entiende sobre su sentencia inculpatoria, o sea, culpable por unos cargos de corrupción, y el tribunal de Boston le dijo que no. Así que eso va a seguir su curso. De manera ordinaria, sin una vista en colegio, sin una vista en grupo, por parte del Tribunal de Apelaciones de Boston. Obviamente, pues todos recuerdan el triste caso, para mí muy triste, porque yo admito las cosas como son, ¿verdad? Siempre le tuve un gran afecto y le tengo un gran afecto al exalcalde de Guaynabo, Ángel Pérez, y me decepcionó enormemente lo que pasó, o lo que hizo, para decir las cosas como son. Y pues tiene que enfrentar las consecuencias de sus actos, desgraciadamente. Él sabe lo que hizo. Él hizo lo que hizo. Fue encontrado culpable. Y tiene que asumir su responsabilidad, ¿verdad? Desgraciadamente, pues, así son las cosas. Bueno, me tardé un poquito porque tuve primero al secretario del Partido Popular y hablé, y obviamente hablé del veredicto de Ay Bonito en el día de hoy, pero pues tenemos que llegar a la situación, el post-mortem, el post-funeral, y mira que hubo un funeral, de la salida de, entre comillas, la fortaleza, del secretario de la Gobernación, Francisco Domenech, y la subsecretaria de la Gobernación, Itza García. Ya se ha dicho un montón de cosas, todo el mundo ha opinado. Pero llama la atención, y no sé si estamos para la pausa, no, todavía yo creo que no, ¿verdad? La información que sale a relucir, que alegadamente Mr. Domenech no se quería ir y que Mr. Domenech peleó con Missy González para no irse. Lo cual a mí me llama la atención a unos niveles tremendo. ¿Por qué? Porque cuando tú estás en este tipo de posiciones, y yo no he sido secretario de la Gobernación, y obviamente no he sido gobernador, distinto a Aníbal, que sí lo ha sido. Pues tú entiendes que la principal tarea tuya es proteger a tu principal, al gobernador, a la gobernadora. Y si llega un momento donde yo me convierto en un problema, justo o injustamente, pues yo protejo al gobierno, yo protejo al país, yo protejo a mi gobernador y mi gobernadora, o a mi gobernadora que me dio la confianza, y me hago a un lado. Y se está regando por ahí como la pólvora.

Porque uno protege. Sea, uno cuando esté en ese tipo de posición. Y verdad, yo fui legislador. Mi viejo fue jefe de agencia. No estoy diciendo que fue secretario de la gobernación ni secretario de Estado, pero fue, dirigió varias corporaciones públicas. Pa mí, ya de niño, estaba tan claro, uno, que uno servía a voluntad del gobernador o gobernadora, primero, porque era... En cierta medida era un destaque, no estoy hablando del destaque que hemos estado hablando en estos días, pero ahora no, tú sabes, el gobernador te estaba prestando, el gobernador que ganó la elección y que el país le dijo, siéntate en Fortaleza, le estaba prestando a X o Y persona un cantito del poder para que lo administrara. Y dos, el primer rol de uno como funcionario de gobierno, particularmente nombrado, es proteger y asistir a su principal, al gobernador, porque se supone que el gobernador es el que está preocupado y protegiendo el interés colectivo. Entonces, si esta situación de que, en serio, el señor Domenech estaba peleando con la gobernadora, por no irse. Si eso es verdad, esa es la prueba más evidente, más clara, más contundente de que el señor Domenech estaba ahí para proteger a los de él, aún a costa. Aún a cuesta de la gobernadora que nos nombró. O sea, es una cosa que cuando esa discusión se ha estado dando en las pasadas horas y ese rumor ha estado corriendo, yo no lo puedo confirmar o negar, pero medio mundo lo está diciendo, así que medio mundo no puede estar equivocado. Tú dices, pero es que esa es la mejor prueba de lo que se ha estado diciendo, que el licenciado Domenech, que la señora García, estaban allí como portalatero, como peaje de los intereses que estaban tratando de beneficiar, ya fuera dándole un destaque aquí a alguien, dándole un igual al otro, concediéndole un contrato que no se merecía por una subasta o por un RFP, un request for proposal, una petición de propuestas para contratos. Además, entonces, honestamente, si eso se valida, si eso acaba siendo la verdad, pues para mí los pecados del licenciado Domínguez son peores. Porque una persona en su posición, su primer y único trabajo tiene que ser proteger al gobernador o a la gobernadora. Y sí, duro, pero es verdad. Aún protegerlo de sí mismo. Y si esto es verdad, lo que me demuestra es que esa no era su consideración, que tú tenías un secretario de la gobernación.

0: que no le importaba proteger a su gobierno. Me oyó, ¿verdad? Le llegó a los tobillos lo que le dije. Que tú tenías un secretario de la gobernación que su principal función no era proteger a su gobernadora y a su gobierno. Y eso es terrible. Y mientras eso pasa, don Tomás Rivera Chat presentó su programa de gobierno ayer desde el Senado, que yo creo fue impropio, no debió haberlo hecho desde el salón, el antiguo salón de fumadores, hoy la sala de mujeres ilustres y al frente del cuadro de la jueza del Tribunal Supremo, Sonia Sotomayor, como una de las mujeres ilustres puertorriqueñas. Pero él presentó su programa de gobierno ya, está en carrera. El que no lo quiere entender, que no lo entienda. Pero de eso hablamos cuando volvamos de la pausa aquí sobre la mesa de Aníbal Acevedo Vilá.
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0: De regreso sobre la mesa, Luis Vega Ramos en sustitución de Aníbal Acevedo Vilá, que está cogiendo una pausa para, ¿cómo es que le dicen ahora? Una pausa de hidratación, para recargar baterías, y un privilegio el poder ocupar su espacio en la tarde de hoy. Hemos estado hablando pues de una serie de temas que pues obviamente ocupan los primeros lugares de la discusión pública. Obviamente la noticia del día pues el veredicto en el caso contra la señora Elvira Cabrera por la muerte de Gabriela en Ay Bonito, y obviamente pues eso se va a seguir analizando, y estoy seguro que pues van a haber otros más compañeros y compañeras que van a estar expresándose por este y por otros espacios explicando los detalles sobre el particular. Pero estábamos hablando de la salida del secretario de la Gobernación y la subsecretaria de la Gobernación ayer. Estábamos hablando de la información que se empieza a vertir en la conversación pública de que fue con la renuencia de él que fue removido de su cargo, lo cual a mí me parece una cosa extraordinariamente inexplicable. Cuando tú eres el problema, tú salvas al principal, pero ya lo dije. Pero estábamos hablando entonces de la reacción. Paralelo a eso, el presidente del Senado hizo una conferencia de prensa en lo que hoy se llama el Salón de las Mujeres Ilustres, que era el antiguo Salón Fumador del Senado, y la Cámara tiene uno también, hoy se llama Salón Ángel Viera Martínez. Pero si usted va a los hemiciclos de los cuerpos legislativos de la Cámara y el Senado, va a encontrar un saloncito al lado del hemiciclo. Un realmente es un pasillo glorificado que tenía su justificación. Ese era el sitio donde se iban a negociar las enmiendas. Mira, en una sesión, mira, vamos a bajar este proyecto aquí. Digo, y sigue siéndolo, ¿verdad? Y usualmente pues legisladores, uno sabe, qué sé yo, el presidente de una comisión que va a informar un proyecto, como yo lo fui cuando fui presidente de la Comisión de los Jurídicos, pues le pido al portavoz de la minoría, en aquel momento era el amigo y hermano José Enrique Meléndez, Quiquito Meléndez, mira, Quiquito, vamos allí al Salón Fumador o al Salón Viera, quiero hablar unas enmiendas contigo, a ver si ustedes van a estar a favor o en contra de este proyecto que vamos a bajar hoy. Y así era que, y así es que se funciona. Después le han cambiado los nombres, ¿verdad? Pero cuando fumar se convirtió en impresentable, pues le cambiaron los nombres a los salones fumadores, porque así era que se llamaba. La gente iba a negociar enmiendas ahí y a fumar. Así era antes. Y pues Tomás Rivera Chat hizo su conferencia de prensa de presentación de programa de gobierno en el Salón Fumador, o ahora el Salón de Mujeres Ilustres Puertorriqueñas del Senado de Puerto Rico, y presentó una agenda de gobierno. O sea, el hombre se tiró de cuerpo entero. Está mojado en la piscina hasta la nariz. Y para mí es obvio y evidente que ya él está mojando territorio, para no decirle otra frase, de que él va a correr para gobernador y que él tiene una agenda que quiere empujar. Lo cual le pone un funcionamiento extraño a la también anunciada campaña de reelección de la gobernadora Jennifer González. Porque, ok, ella mueve al señor Domenech y a la señora García de sus posiciones en Fortaleza, pero por lo menos en el caso de Mr. Domenech, dice que va a bregar con su campaña. Y la diferencia es obvia. Él es el director de campaña del PNP. Y si quiere llevar eso a su extensión mayor, él es el operador, el que corre, el gerente del PNP. Él es. Eso es lo que ella está diciendo cuando dice que aunque él deja de ser, y él dice que se va para la vida privada, yo no sé qué va a hacer, lo que va a dejar de hacer, si va a volver para Politán, si va a montar una firma nueva, ya veremos lo que el licenciado Domenech va a hacer con su vida privada profesional, como él la llama. No sabemos. En algún lado va a tener que estar el 7 de agosto, creo que es el día que termina sus funciones en Fortaleza. Pero ya han dicho, no, va para la campaña de la reelección de la gobernadora. Pero por el otro lado, Tomás Rivera Chat ya plantó bandera de una agenda que él quiere empujar, que él dice que quiere empujar, o por lo menos que él está presentando adelante para motivar a las huestes del partido Nuevo Progresista. Así que me parece que la pelea está requete casada. Yo no sé desde qué posición de fuerza, para no decirle fortaleza, la gobernadora se presenta. Pero para mí es claro que aunque Tomás Rivera Chat ha amagado y no ha dado en el pasado, y como decía uno de mis mentores, Juan Manuel García Pasalacua, el que amaga y no da tiene la mano, ustedes saben que y Tomás ha hecho eso varias veces. Yo tiendo a creer que esta vez él no se va a quedar con la mano en el bolsillo. Él no se va a quedar con el puño en el bolsillo. No tiene nada que perder. Ya ha sido presidente del Senado 3 veces. No es ningún niño. Digo, no estoy diciendo que esté decrépito ni nada por el estilo, pero no es ningún niño. Y yo creo que no tiene nada que perder. Yo creo que él ha identificado que tiene al frente de él una gobernadora frágil. No débil, frágil, por las malas decisiones que ha tomado, de las malas organizaciones que ha hecho. Y yo creo que él de verdad decidió que, pues, ahora o nunca. Ahora o nunca. Me puedo equivocar, a lo mejor Aníbal me pide que lo sustituya de aquí a un año y entonces estoy teniendo que recoger velas. Y decir, mira, yo pensaba tal cosa y demás, pero yo pienso que sí, que yo creo que ya esa decisión aparenta estar tomada. Ya tú ves figuras en el PNP que claramente lo están endosando. Juan Oscar Morales lo endosó públicamente. Hoy o ayer escuché unas declaraciones de una de las senadoras del PNP, creo que por Carolina, me disculpa que ahora mismo no registro su nombre, que también lo endosó. Así que, y por el otro lado, ¿alguien ha salido en defensa de Jennifer González? ¿Alguien? Que no sea, ¿verdad? El secretario de Asuntos Públicos, que me perdone, ¿verdad? Que haga el mercadeo de, de un analista de otro lado, que es mi hermano, Néstor Duprey, que Néstor lo ha bautizado el escudo humano. ¿Sabes? Salvo él, salvo el secretario de Asuntos Públicos. ¿Alguien ha salido en defensa de Jennifer González? En los últimos, ya yo no sé cuántas semanas, los últimos 2 meses, los últimos 3 meses, ¿alguien ha salido en defensa de Jennifer González? Johnny Méndez, bien gracias, que era uno de sus grandes aliados. Ramón Luis Rivera, dito. Ese está bregando, ese estaba, lo último que supe, que muy bien y se lo agradezco, le estaba mandando unos camiones de agua a la alcaldesa de Loíza, Julia Nazario, por toda la crisis del agua, que yo ni he querido hablar de ella aquí, porque ya hablar de la crisis del agua y hablar de la crisis de energía eléctrica es como que pues, ajá. Y llueve de abajo para arriba o de arriba para abajo. O sea, ya es una cosa que es nuestro desdén de cada día. Ahora sí quiero hablar de algo que me parece que no debe pasar. Y lo voy a hacer obviamente después de la pausa, porque ya me dieron la musiquita, pero adelanto que es Mr. Trump, Inocencia Rodríguez, y la injusticia contra nuestros hermanos y hermanas que no nacieron aquí, pero que están aquí. Venimos con eso después de la pausa.
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9: Saludos, Radio Escuchas. A esta hora de la tarde, tránsito bastante pesado. Si va de San Juan hacia Carolina a través de la Valdoriotti y de Castro, el tapón comienza desde el interior del túnel Minillas y se... Internacional Luis Muñoz Marín. Mientras tanto, el 65 de Infantería, tránsito moderado, pesado el expreso de Trujillo, la intersección con la avenida Park Gardens en dirección hacia Trujillo Alto, el expreso Las Américas, como de costumbre, bastante tapón en dirección de norte a sur hasta la salida a la avenida Jesús de Piñero, el expreso Kennedy para los que salen de San Juan, de Miramar, una excelente opción, el tránsito es sumamente cómodo, más pesado el expreso de Diego, particularmente en la zona de Puerto Nuevo. Luego el tránsito fluyendo libre de inconvenientes, moderado hasta el área de Río Hondo y eventualmente retorna el tapón a la altura de Toa Baja en dirección hacia Dorado. Tránsito moderado en la carretera 165, si va de Levitown hacia el área de Dorado, pesada la carretera número 2 en Tintillo Caparra y también el expreso Martínez Nadal, pero solamente en la salida hacia la avenida Los Filtros. En el área de Caguas, tránsito moderado en el expreso Luisa Ferré a partir de La Garita hasta el barrio Bairoa y pesado a las 30, pero no tanto como otras tardes, en dirección de Caguas hacia la zona de Gurabo, sin inconvenientes la 1, y en el área sur tampoco hay inconvenientes en el expreso, tampoco la carretera número 2 ni en la zona oeste. Que tengan excelente tarde.
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0: Regresamos a Sobre la Mesa. Luis Vega Ramos hoy en sustitución de Aníbal Acevedo Vilá, que está recargando batería, está en periodo de hidratación, como dirían en la jerga del mundial que recién culminó, pero para mí es un privilegio obviamente estar sustituyéndole. Yo quería brevemente comentar algo que es que no se nos puede ir del radar, que es la, digo, es un síntoma, es un ejemplo de obviamente un problema mucho más grande y mucho más terrible, pero es toda esta odisea que le han hecho pasar a una compañera, compatriota dominicana, Inocencia Rodríguez, que básicamente la han tratado como una delincuente por el único delito de estar aquí como parte de la cruenta, la racista, la injusta política pública que por razones politiqueras empuja el presidente Trump contra nuestros hermanos y hermanas, mayormente caribeños, mayormente latinoamericanos, que son culpables de un delito de tratar de procurar un mejor futuro para ellos y para su familia. Ese es el delito, ese es el delito. Y entonces, pues, hemos tenido, y lo digo con cinismo, el sainete de tener que ver al Tribunal de Inmigración Federal otorgarle una fianza de $5,000. O sea, cógete un batazo de $5,000 en la rodilla, para no decir en el tobillo, a esta señora Inocencia Rodríguez, a su familia, a su esposo y demás, su hija de 8 años. Para que entonces pueda seguir con tu trámite de normalizar tu situación en Puerto Rico. Hay cosas que no son con uno directamente. Hay daño, hay crímenes que no se los hacen a uno directamente. Pero, como decía aquel religioso en la Alemania nazi, vinieron por los judíos, y como yo no era judío, no me ocupé. Vinieron por los sindicalistas, y como yo no era sindicalista, pues no me ocupé. Vinieron por los protestantes, y como yo no era protestante, no me ocupé. Y cuando vinieron por mí, no había nadie a quien pedirle ayuda, porque se los habían llevado a todos y a todas. Y nosotros, frente a la política, y no hay otra manera de decirlo, y yo, pues, a alguna gente no le gustará y demás, pero ante la política de odio de Mr. Trump, de cosificar y convertir en el malo, en el villano, en la villana, a personas como Inocencia Rodríguez, no nos podemos quedar callados. Y digo, y cuando digo nosotros, no es los puertorriqueños nada más, ojalá revirtiera y reverberara por toda la nación estadounidense. O sea, este juego de enemizar, convertir en el enemigo o la enemiga a una persona porque nació, entre comillas, en el lado incorrecto del mapa, nosotros no podemos tolerarlo. Y nosotros tenemos récord en esto. Yo recuerdo, yo era un niño. Yo tendría 9, 10 años. Fue el 79, 80. Yo recuerdo a Lolita Lebrón y a Inés María Mendoza haciendo las paces y dándose un abrazo para ir a defender a los achiquerados, refugiados haitianos que tenían en Juana Díaz, en el Fuerte Allen. Y luchando por sus derechos humanos. Y nosotros los puertorriqueños no podemos hacernos los suecos, ni los sordos, ni los mudos, ni los ciegos. Contra este gobierno del señor Trump, que por ganancia política, porque cree que eso le busca votos para noviembre y que eso le afirma y afianza lealtad política y fortaleza política, decide decretar a unas personas por donde nacieron por el único crimen de por donde nacieron, de despreciables, de ilegales, de delincuentes, de procesarlos, hostigarlos, llevarlos a tribunales, trancarlos en celdas, como se está viendo aquí en Puerto Rico, como se está viendo a lo largo y lo ancho de los Estados Unidos. Y por eso pues menciono, para que no se nos olvide, para que lo tengamos en el radar, el caso de Inocencia Rodríguez, a quien yo no conozco, pero me parece uno de tantos abusos que se han cometido en Puerto Rico bajo la administración Trump y que se están cometiendo a lo largo y lo ancho de los Estados Unidos bajo la administración Trump, y que hasta vidas ha costado. A vidas han costado de los llamados ilegales y vidas han costado de ciudadanos americanos que por protestar contra esos abusos también les han quitado la vida, y no se nos debe olvidar. Y pues podemos discutir los bochinches de Domenech y todo lo que querramos discutir, pero hay cosas que no se nos deben olvidar. Jennifer González, el gobierno de Jennifer González, colaboró con esto, dándole las licencias de personas particularmente de origen dominicano, porque las cosas como son, a las autoridades federales para que fueran a buscarlo. Y eso no se nos debe olvidar. Eso no se nos debe olvidar. Y pues el caso de Inocencia y de su hija de 8 años, tratada como si fuera una, como si fuera un big shot del narcotráfico, tú sabes. Le petan una fianza de 5,000 pesos. Cuando su único delito es estar aquí, si es que eso es delito, su único delito es tratar de procurar lo que ella entiende que es el mejor bienestar para ella, para su hija, para su pareja. Entiendo que, por lo que leí de la información periodística, pues su pareja es una persona que sí que tiene, entre comillas, residencia legal en Puerto Rico, whatever that means. Y no se nos debe olvidar en nuestro radar, si estamos bregando con que hay sequía, que el humano sirve, que hay un reguero en el gobierno y no sabemos quién manda y deja de mandar, pero tampoco se nos debe olvidar la humanidad que nos caracteriza. Vuelvo, la humanidad de aquel abrazo en los portones del Fuerte Allen con los haitianos trancados de Doña Inés y de Lolita Librón. Eso no se nos debe olvidar nunca. Porque si no, dejamos de ser lo que se supone que seamos, puertorriqueños. Bueno, descarga esa pequeña pataleta. Dejo los últimos instantes que nos quedan, porque no nos queda mucho, para ponernos en embocadura para los juegos centroamericanos que vienen por ahí. Tenemos 442 jefas y jefes que van a vestir la azul, blanca y colorada, y que esperemos que podamos tener lo que en algunos predicen que podría ser una cosecha de alrededor o quizás superar el centenar, las 100 medallas. Eso sería extraordinario. Obviamente, pues, tenemos ahí a la jefa, Adriana Díaz, Dios la bendiga, que es además de ser una atleta extraordinaria, es un ser humano espectacular, que esperemos que pues tenga una actuación destacada. Obviamente, pues tenemos ahí también una serie de conjuntos deportivos en el softball, en el baloncesto, que en el baloncesto, particularmente el femenino, venimos de una actuación extraordinaria del equipo de baloncesto femenino de Puerto Rico, que se fue invicto y se fue de oro en el pasado Centro Básquet, de la mano de la jefa, la otra jefa, que a mí el que me vuelva a hablar de que no, que ya es hora de que pase el batón, que le deje otra agenda, no. A mí el que me vuelva a decir que Pamela Rosado no esté ahí jugando el número uno, que a mí me encantaba jugar, no lo jugué tan bien como ella, no sabe de lo que está hablando. Así que pues, tenemos pendiente en estos días a la actuación de los nuestros y las nuestras en ese centroamericano, aplaudir y echar para adelante por Puerto Rico. Gracias a Aníbal Acevedo Vilá por permitirme sustituirlo en la tarde de hoy. Voy a estar también el próximo lunes haciendo lo propio. Por lo pronto se despide de ustedes Luis Vega Ramos.

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7: Distribuyen millones de dólares a policías y en la sección de primera mano recibimos al director ejecutivo de la Junta de Retiro del Gobierno de Puerto Rico con el licenciado Arnaldo Ortiz Miranda. Hablamos sobre el particular pendientes. Por su parte, buscamos la reacción sobre lo anterior con el presidente de la Asociación de Policías Unidos Luchando. Vamos a conectar con Gabriel Hernández en breve. El Back to School le dejó sin dinero. No importa, solicite un préstamo de AELA y utilice la tarjeta de descuentos. Para ello recibimos a Gabriel Correa Cox del Departamento de Préstamos y Sucursales. Y regresa el supervisor de la sección de deportes para hablar sobre el torneo de softball. Esta vez Francisco Ayala Resto nos pone al día sobre las fechas de inscripción y las regiones en las que se llevará a cabo. Y continuamos con parte del recorrido de los testimonios publicados en las redes sociales de AELA por la celebración de los 50 años del programa de becas. Estos reflejan obviamente el impacto de esta ayuda económica en las vidas de los socios dueños y sus familias. Esto y más en esta edición de Pa'lante con AELA que comienza ya.

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2: 1:57 en todo el 100x35. Yo soy Luis Manuel Villar. Johanna Millán continúa disfrutando de unas merecidas vacaciones. Hoy es jueves 23 de julio de 2026. Estamos de 1:55 hasta las 2:53 aproximadamente. De lunes a domingo, su radio en el 1320 AM. Ni para la izquierda, ni para la derecha. Un saludo a los empleados de Plaza Elena Torrey y las demás sucursales ubicadas en Arecibo, Caguas, Ponce, Humacao y Mayagüez. Descargue la aplicación de Facebook para que nos vean nuestro formato en directo a través de la página oficial de la Asociación de Empleados en esa red social. Una vez culminada la emisión de este espacio radial, recuerde que nos puede escuchar en la aplicación de Radio Isla Móvil en la página oficial de la Asociación de Empleados en esa red social X, antes Twitter, YouTube y aela.com a través de la plataforma SoundCloud.
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2: Bueno, usted está en sintonía de Pa'lante con él. Recuerde, todos los jueves, dígaselo a su compañero del servicio público, la última información relacionada a la Asociación de Empleados, le encuentra. Y Mayagüez, y ya tenemos a nuestro primer invitado, se trata del licenciado Arnaldo Ortiz Miranda, director ejecutivo de la Junta de Retiro del Gobierno de Puerto Rico, a quien le damos las buenas tardes y el agradecimiento por estar con nosotros. ¿Cómo está?
3: Buenas tardes.
2: ¿Cómo están las cosas por allá en Retiro?
3: En Retiro seguimos trabajando con, ¿verdad?, con el compromiso del gobierno de Puerto Rico y la gobernadora Jennifer González en cumplir con todas las obligaciones en lo que es la matrícula de pensionados que componen el servicio público, como conocemos, excepto corporaciones públicas como Energía Eléctrica y la UPR. Todos los demás pensionados del gobierno central, judicatura y maestro, están correctamente atendido y también continuamos, ¿verdad?, brindando los servicios a los empleados activos con lo que es principalmente su plan 106.
2: Ciertamente, ¿de cuántos pensionados estamos hablando aproximadamente?
3: De los tres sistemas rondan los 160,000 participantes, ¿verdad?, ex funcionarios públicos que pertenecen a esa matrícula de pensionado.
2: ¿Me permite leer una noticia?
3: Claro.
2: Bueno, esta nota la puede conseguir en Noticel, fue publicada recientemente. Dice: el gobierno distribuye 6.9 millones de dólares a 1,571 policías retirados. Son elegibles para el pago los retirados al 30 de abril que cesaron funciones desde el 1 de julio de 2013 con 55 años y 30 de servicio. También cualifica quienes se retiraron entre los 58 y 62 años sin completar 30 años de servicio por interrupción en el servicio. Dice la nota, el gobierno distribuyó más de 6.9 millones del fideicomiso para retiro de la policía de Puerto Rico que beneficiará a 1,571 policías retirados, como decía el titular. Abúndeme más sobre el particular.
3: Sí, por muy favor. Bien, pues como dice la nota que leíste, pues eso es a raíz de la ley 40 del 2022, que es la ley que crea el fideicomiso del retiro de la policía, y que obviamente pues se pudo entrar en vigor los pagos después de un largo trayecto, especialmente con la Junta de Supervisión Fiscal, que logró finalmente no solamente darle paso a la ejecución de la ley, sino también a todo el andamiaje que comenzaba con la Comisión de Juego, obviamente regulando la industria de lo que son las máquinas en ruta. Son las máquinas tragamonedas, que obviamente caen bajo la jurisdicción de la Comisión de Juego del Gobierno de Puerto Rico.
2: Ciertamente.
3: Y que obviamente luego de los años en que se logró formalizar esa industria, pues finalmente este año, mediante esta ley 40, pues, perdóname, no recuerdo, discúlpame si es del 2020 o 22 la ley, discúlpame eso, pero es la ley que se conoce como la ley de fideicomiso para el retiro de la policía. Uh-huh. Y obviamente, pues luego de todo ese trabajo hecho también por la
2: ley policía. Ley 40 de 2020.
3: De 2020, disculpa. Pues, obviamente, pues a la Junta de Retiro le corresponde, de acuerdo a esa ley, evaluar los policías que son elegibles para recibir el beneficio y obviamente efectuar el pago. Esto que los fondos en su mayoría provienen de esa distribución que proviene de las máquinas en ruta.
2: Claro, y que ciertamente todos esos policías retirados aumenten su aportación también a ELA para que vean el dinero crecer, obviamente. Hábleme del proceso de convencer a la Junta de Control, cómo el gobierno se involucró para que, pues obviamente, formalizar esto que se convirtió en un estatuto.
3: Sí.
2: Para que el dinero de las tragamonedas, que por mucho tiempo estuvo bajo el radar,
3: sin regularse, correcto.
2: Obviamente entrar al fisco.
3: Sí, muy bien. Pues luego de que obviamente se hicieran todos los análisis por los, ¿verdad? Todas las agencias expertas en la materia, obviamente pues traer a la regulación esta industria que por tantos años conocemos que estaba desregulada, para conocimiento de la gente, son las máquinas que están en todos los comercios donde uno va normalmente, en la farmacia, en el supermercado. Esto obviamente pues no abarca las máquinas tragamonedas que están en los casinos. Eso obviamente pues la ley las regula de una forma distinta. Y tampoco aplica a las máquinas que están en las agencias hípicas, porque obviamente pues una ley distinta pues también regula esas máquinas. Por lo tanto, son las demás máquinas que están en los demás lugares.
2: Claro.
3: Que no son los casinos y las agencias típica.
2: ¿De cuánto dinero estamos hablando por
3: pues,
2: año fiscal?
3: Obviamente, pues la ley permite que la Comisión de Juegos reglamente o regule o licencie inicialmente hasta 25,000 máquinas. Obviamente, pues ese número de licencias la Comisión de Juegos las ha ido, ¿verdad?, otorgando. Y en este primer año, que los recaudos, pues como era el primer año fiscal, comenzaron aproximadamente como en agosto.
2: Ok.
3: ¿Verdad? Y obviamente, pues la ley disponía que los primeros 12 millones de dólares de esos recaudos ingresarán directamente al Fondo General. Ya eso ocurrió, eso no vuelve a ocurrir en años subsiguientes, solamente el primer año. Okay. Así que luego de esos primeros 12 millones que ingresaron al Fondo General, los ingresos adicionales a esos rondan los entre 11 millones, vamos a redondear, algunos 11 millones cuyos, según la ley, el 55% de los recaudos van al Fideicomiso de Retiro de la Policía, el 40% son para distribuciones a los municipios mediante resolución conjunta de la legislatura,
2: okay,
3: y el restante 5% para que la propia Comisión de Juego reglamente la industria. Obviamente, pues sabemos que el andamiaje operacional para hacer esto realidad es muy técnico y muy costoso.
2: Claro.
3: Y eso nos lleva a un balance aproximadamente, luego de restarle las reservas que la ley establece, y el reglamento, la ley establece que solo se puede distribuir hasta el 80% de lo que haya en el fondo, por lo tanto eso nos resta, ¿verdad?, que hay que dejar en reserva, y adicionalmente una reserva de $500,000 que tiene que estar disponible también para atender las reclamaciones que puedan surgir en el trayecto.
2: La nota añade, y cita a la gobernadora, agradecemos al componente fiscal, quienes han trabajado mano a mano con la Junta de Retiro, la Comisión de Juegos y la Policía de Puerto Rico, dijo la gobernadora Jennifer González. Obviamente, ¿cuál fue la función de la policía en este caso? Porque obviamente es la agencia que se beneficia.
3: Sí, y además, claro, porque también la policía, con sus diversas, ¿verdad?, divisiones, en que cumpliendo el deber ministerial y jurídico de hacer cumplir la ley, ¿verdad que sí?
2: Sí.
3: La ley y el orden, la policía en su función ministerial de esa tarea, pues también tiene, junto con la Comisión de Juego, tiene la tarea de inspeccionar estos negocios, de incautar las máquinas. Esto, ¿verdad? La policía como tal, ejerciendo las funciones del cargo que ocupa.
2: El pago busca atender a policías que se retiraron luego del 1 de julio de 2013 y cuyos beneficios fueron afectados por la ley 3 de 2013.
3: Sí.
2: ¿Cómo se vieron afectados?
3: Bueno, como los servidores públicos conocemos,
2: sí,
3: la ley 3 de 2013 pues perjudicó, ¿verdad?, lo que era el plan de retiro de beneficios definidos. A diferencia de lo que contamos hoy, que es la ley 106, que es un plan de retiro de aportaciones definidas, pues la ley 3 del 2013 trastocó, ¿verdad?, esos beneficios que los empleados vinieron acumulando por todo el tiempo que fueron, ¿verdad?, aportando bajo ese andamiaje. Pues obviamente esos cómputos quedaron frisados al 2013.
2: Okay.
3: Obviamente para esos policías, pero no solamente para esos policías, para todos los policías que ingresaron al servicio a partir del 1 de enero del 2020, también son elegibles para este pago suplementario.
2: Okay.
3: La diferencia estriba en que los policías que preservaron un derecho de acuerdo a la ley de la pensión, ya sea de la ley 1 o de la 447, esa cifra, ¿verdad?, que el policía preserva, pues se compensa del pago que recibirían del Fideicomiso de la Policía. A diferencia de los policías que ingresaron luego del año 2000, que caen bajo la, sí, extinta Reforma 2000, que es lo que hoy conocemos como la Ley 106, esos policías pues también son elegibles luego de que cumplan los requisitos que establece, ¿verdad?, la ley, que son tener 55 años o más con 30 años de servicio, y si no alcanza a cumplir ese criterio, Pues entonces vendríamos al segundo criterio.
2: Sí.
3: 58 años a 62, y si no completo los 30 años de servicio, que se no tener los 30 años de servicio se tiene que deber a una de dos cosas: que ingresó tarde por la edad, ingresó tarde como policía y forzosamente por la edad no puede cumplir los 30 años de servicio. Recordemos que los policías tienen que, ¿verdad?, la edad obligatoria de retiro, que son 62 años.
2: Sí.
3: Si la causa que le impide cumplir los 30 años de servicio es porque ingresó tarde, ¿verdad?, por la edad que tenía cuando ingresó, pues ese policía también es elegible. O policías que no cumplieron todos los 30 años de servicio, ya sea porque, por la razón que expliqué, o porque tiene una interrupción en el servicio que no exceda de 2 años.
2: Ciertamente.
3: Todos los policías que cumplan ese criterio, es decir, son 2, retirados después del 30 de junio de 2013, que caían bajo las leyes que mencioné, la ley 1 y la 447, y policías que caían bajo la extinta reforma 2000. Ese es el universo de policías que al día de hoy, cumpliendo esos criterios, recibieron el pago. Importante señalar que hay policías que pudieran ser elegibles y cuando

0: plataforma disponible en retiro.pr.gov.
1: Correcto, sí. Alidad de Valle, policías, no quedan tanto, pero hay algunos policías que todavía no han ingresado su solicitud. Tan pronto pasen estas próximas semanas, porque obviamente todavía estamos en el proceso de las revisiones, ya sí. Los policías recibieron el pago, los que eran elegibles para recibir el pago. Obviamente hay policías que no están de acuerdo con el, ¿verdad? Con la determinación.
0: ¿Cuál es el promedio del pago? Más o menos. El promedio del no, número, no, la
1: te,
0: media.
1: Te puedo mencionar que, por ejemplo, sí. Yo tengo aquí este distribuido en renglones.
0: Claro, por favor.
1: Policías que cobran, digamos, hasta $6,000, hay 1,407. Policías que cobran entre 6,000 y 12,000. Recuerda, Manuel, esto es un pago que se hace al año, una vez al año.
0: One time shot.
1: Sí, hay policías okay. En el tres rango de entre 6,000 y 12,000. Ahí tenemos 232 policías.
0: Ok.
1: Tenemos también pocos, pero los hay, policías sí. Que obviamente al caer en Reforma 2000 o la pensión que le preservaron de la Ley 1 y la 447 es una cifra tan poca, ¿verdad?
0: Sí.
1: Que eso provoca que entre 12,000 y 18,000 tenemos 10 policías, okay. Que su pago está entre 12 y 18,000. Y también hay pocos, pero los hay, policías entre 18,000 y 24,000 tenemos 11. Precisamente porque en este momento son pocos, porque esos son los policías que, como dije, son elegibles para este pago, que al no tener una pensión preservada de las leyes antiguas,
0: claro.
1: Pero prácticamente reciben ese 50% de su salario, proviene del fideicomiso. Porque además de eso, son policías que en aquel entonces no cotizaron el Seguro Social, por lo tanto, el pago del Seguro Social es un pago que se contempla en esta ecuación y al ese número ser cero, pues vemos que el pago que recibe es mayor. ¿Qué vemos en otros casos?
0: ¿Qué se ve?
1: Que preserva una pensión, digamos, de 1,500 de la Ley 1. Vamos a dar un ejemplo, sí. 1,500 y cobra Seguro Social de 800. Pues la sumatoria de esas dos cosas se le compensa a la mitad de su salario antes de retirarse. Por lo tanto, el pago que recibe del fideicomiso es menor. ¿Ves?
0: Claro. Los policías, es uno solo.
1: Claro, es un solo pago para todo el mundo, es un pago anual. Claro. Así establece la ley. Y por eso vemos la diferencia en que algunos policías cobran poco relativamente, hay otros que cobran un poco más y hay otros que cobran un poco más de acuerdo a la ecuación establecida como, por supuesto, en la ley.
0: Pero ese por ciento subió, el de 50 no estaba ahí antes, en términos de retiro.
1: Precisamente, de los policías sí. Son obviamente reconociendo como política pública que como servidores públicos, la tarea que hacen es indispensable para mantener, ¿verdad?, todo lo que entendemos que la ley y la política pública persigue. Fueron los policías los primeros servidores públicos atendidos por el gobierno de Puerto Rico para mitigar el daño, como dije, que les causó a todos los servidores públicos la Ley 3. Sin embargo, son los policías los primeros beneficiados por las medidas que toma el gobierno para subsanar ese daño.
0: El gobierno también anunció, según Noticel, el quinto depósito del plan de retiro mejorado para miembros del sistema de rango del negociado de la policía, pero de eso no vamos a abundar. Quiero que me hable ahora del bono de medicamentos.
1: Ah, ese no anunciaron recientemente. Estamos en verano. Ese pago se hace en o antes del 15 de julio. Ya se hizo.
0: Okay.
1: Ese pago pues consiste precisamente para los servidores públicos, policía o no policía, que hayan sido servidores públicos y preservaron ese derecho, que es el pago del bono de medicamento.
0: Uh-huh.
1: Manuel, déjame aclarar, hay personas sí. Que nos llaman preguntando, ¿es que dice bono de medicamento? ¿Lo puedo usar para otra cosa? La respuesta es sí. Eso es un dinero que los pensionados reciben.
0: ¿De cuánto es?
1: $100.
0: Ok.
1: Sí. Eso ronda aproximadamente 11 millones. Ya se desembolsó antes del 15 de julio para beneficiar alrededor de 114,000 pensionados y beneficiarios.
0: Hábleme ahora de las sucursales de la Junta de Retiro del Gobierno de Puerto Rico.
1: Estamos en muchos lugares. Además de la oficina central aquí en San Juan, en el Capital Center Torre Norte, también estamos aquí en AELA, tenemos presencia.
0: AESA.
1: En AESA, sí, aquí en el primer piso. Tenemos también presencia en la sucursal de AELA de Ponce.
0: Tremendo.
1: Estamos también en el CSI de Ponce también. En Ponce estamos en los dos lugares.
0: ¿Qué solo opera el Departamento de Estado?
1: El Departamento de Estado, sí. Okay. Estamos en Mayagüez también, en el CSI, y en Camuy. Estamos en Sidra, en la Casa de Alcaldía.
0: Okay.
1: Estamos en Humacao y en Cagua estamos en APJ.
0: Ok, perfecto. Y tengo por acá que pueden también accederlos por WhatsApp. También.
1: Sí, importante. Ese mecanismo sí.
0: Me llamó mucho la atención.
1: Lo establecimos hace poco y tiene mucha acogida precisamente por la inmediatez y la velocidad.

0: a que se atienden las necesidades. Si me dejas decir el número,
1: por favor.
0: Es el 787-664-5236. Ahí cualquier pensionado, beneficiario o participante de nuestro sistema de retiro nos puede enviar un mensaje de texto a ese número por la plataforma de WhatsApp, obviamente con la necesidad del servicio que requiere. Luego de pasar las etapas de validar su identidad y los controles de seguridad, se le provee el servicio así de inmediato.
1: Me pide Master Control que repita el número otra vez.
0: Por supuesto, WhatsApp, por favor. 787-664-5236.
1: Y el próximo miércoles 29 de julio van a tener el Departamento de Hacienda llenando las planillas.
0: Sí, logramos que el Departamento de Hacienda nos asigne un recurso para que esté con nosotros este próximo 29 de julio en las instalaciones de nuestra oficina central, que es en la Torre Norte del Capitol Center, en Atorrey, donde podrán acudir las personas que son elegibles para recibir el crédito senior, que también obviamente los pensionados son elegibles. Uh-huh. Pueden acudir a nuestras instalaciones y allí pueden dos cosas: obtener las certificaciones que necesitan del Departamento de Hacienda, incluyendo también completar el proceso para reclamar este crédito.
1: Claro que sí. Bueno, agradecemos al licenciado Arnaldo Ortiz Miranda, director ejecutivo de la Junta de Retiro del Gobierno de Puerto Rico, por tan importante primicia, porque cada vez que le llamamos viene y nos orienta y la audiencia atesora este tipo de información. Y obviamente, si usted recibió un dinero extra y es pensionado, tráigalo a ELA, vea su dinero crecer. Vamos a insistir en eso.
0: Déjame decir algo por último.
1: Por favor. Manuel,
0: importante.
1: Sí.
0: Yo soy de los pocos que creo que ejercer el derecho humano al ahorro para el retiro, nos toca a todos ejercer ese derecho. Nos toca a todos ejercer el derecho a ahorrar para el futuro.
1: Y ahorrar con AELA y con retiro.
0: Muy bien.
1: Bueno, son las 2:16 en todo Puerto Rico. Ahí escuchaban al director de la Junta de Retiro. Vamos a nuestro primer break comercial, pero conectamos con el presidente de la Asociación de Policías Unidos Luchando, Gabriel Hernández. Queremos una reacción de él sobre este particular. Y también hablamos con Gabriel Correa Cox, del Departamento de Préstamos y Sucursales, porque si el Back to School, miren, lo dejó pelado, puede obviamente solicitar un préstamo de AELA y le vamos a decir las virtudes que tiene eso. También regresa Francisco Ayala Resto, con él conversamos sobre el torneo de softball, le damos las fechas de inscripción y los lugares donde se celebra. Yo soy Luis Manuel Villar, usted escucha Pa'lante con AELA a través de la página oficial de la Asociación de Empleados en Facebook.
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1: 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Y recuerde que Aela se unió a la iniciativa invisible de Voces de Puerto Rico para el recogido masivo de mahones que busca visibilizar la hepatitis C en Puerto Rico. 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Ahí estamos. Corregido quedó. 221 y en la de la móvil precisamente. Estamos en vivo para que tuviese duda. Y se encuentra en línea telefónica Gabriel Hernández, presidente de la Asociación de Policías Unidos Luchando, a quien le damos las buenas tardes y el agradecimiento por estar con nosotros. ¿Cómo estás, Gabriel?
2: Muy bien, buenas tardes. Gracias por la invitación. Gracias.
1: Bueno, tuvimos hace un minuto al director de retiro y pues queríamos preguntarte el proceso este de tener que convencer a la Junta de Control Fiscal junto al gobierno para el desembolso de este dinero del retiro digno para los policías.
2: Sí, esta es una realidad que ya surge luego de varios años pidiendo una ley para este tiro para la policía, donde ya tenemos sí un fideicomiso exclusivamente para toda la policía de Puerto Rico, donde se le va a estar realizando el pago, como establece la ley, el 50% de su sueldo actual. Pero fíjese,
1: sí,
2: aun cuando la ley existe y establece claramente que este fideicomiso se creó para mejorar el retiro de la policía, que ya que todos nosotros sabemos que la policía está tirada en una indigencia, con un retiro miserable, pues tristemente este fideicomiso fue creado para eso, para mejorar lo que ya existe. Tristemente tengo que decir que en este pago, cual comenzó el 30 de junio de este año, a más de la mitad de la policía, de los retirados, perdóneme, de los miembros elegibles que son retirados, no le dieron absolutamente nada. Así que esto es algo que estamos hablando con nuestros abogados. Ya hemos hecho las gestiones también con el director de retiro, concerniente a esto, para ver si se puede enmendar este reglamento.
1: Claro.
2: Porque la realidad es que no se le está dando el 50% a la policía como establece la ley.
1: Claro, porque obviamente hay unos cómputos y es caso a caso.
2: Sí, y esto es lo interesante, porque la ley, donde no establece cómputos, sí, el pasado director de retiro añadió que fuesen como cómputo, y la ley nunca establece eso. Así que eso es algo que estamos evaluando ya con los abogados para ver qué acción entonces vamos a tomar, porque es algo, literalmente el reglamento no va consono con la ley 40 y la ley 112.
1: A lo mejor es algo a que se puede trabajar administrativamente.
2: Se pudiese trabajar administrativamente. Yo había hablado, incluso me reuní con el director, el licenciado Hernando Ortiz.
1: Claro.
2: Propuse las enmiendas, se las dejé por correo electrónico y personalmente se las entregué. Claro. Así que él tuvo comunicación conmigo hace poco, donde sí habían hecho, uno de los abogados del sistema de retiro había hecho un borrador.
1: Claro.
2: Pero aún no me han llamado para poder evaluar el mismo. Estamos esperando por eso. Pero sí, esto se puede arreglar administrativamente, pero como no estamos viendo mucha acción, la cual nosotros queremos de inmediato para nuestro policía retirado, pues entonces tendremos que acudir a otro camino.
1: Bueno, pero yo estoy seguro que el director de retiro va a escucharle y se van a tomar las acciones
2: pertinentes. Claro que sí, claro que sí. Una persona muy accesible, y esperamos que en Dios que realmente se pueda coger estas enmiendas cuando nosotros presentamos.
1: Bueno, agradecemos a Gabriel Hernández, presidente de la Asociación de Policías Unidos Luchando, buscando pues obviamente las dos partes de la moneda para que pues nuestra audiencia tenga la mejor información. Y de un Gabriel Hernández pasamos a un Gabriel Correa Cox, pero este es de la casa, del Departamento de Préstamos y Sucursales, a quien le damos las buenas tardes y el agradecimiento por estar con nosotros. ¿Cómo tú estás, Gaby?
3: Muy bien, muy buenas tardes a todos ustedes por estar aquí una vez más.
1: Bueno, tengo por acá préstamos de AELA a un 7% de interés si el Back to School te dejó pelado.
3: Eso es correcto.
1: ¿Qué me hablas de los préstamos?
3: Bueno, nosotros tenemos los préstamos personales al 7% de interés, una tasa fija. No necesitas codeudor para poder solicitar el préstamo. Obviamente hay que cumplir con unos requisitos para poder solicitarlo, entre ellos ser socio de AELA y que lleves aportando ese fondo de ahorro y préstamo por 6 meses o más, para poder entonces solicitar un préstamo con nosotros.
1: Así que ese es uno de los requisitos. ¿Cuáles documentos debe traer el socio o enviar por miaela.com?
3: Okay, si lo va a traer físicamente, pues tiene que llenar la solicitud de préstamo, ya si es socio activo o pensionado, porque hay dos solicitudes diferentes. La misma tiene que estar acompañada con la certificación de la agencia. Esa certificación que le emite la agencia tiene una validez de 10 días laborables.
1: Sí.
3: Una vez transcurren esos 10 días, si no entregó la solicitud, pues tiene que certificar una nueva. Una vez trae esa solicitud debidamente certificada y debidamente completada, pues pasa por cualquiera de nuestras sucursales o la oficina central para hacerle el trámite del préstamo.
1: Okay.
3: Si es a través de préstamo en línea, que gracias a Dios ha seguido creciendo el proyecto de préstamo en línea, ya tenemos 187 agencias en el programa de préstamo en línea, todavía faltan. Así que si usted no está en préstamo en línea, se puede comunicar con nosotros a certificacionesdepréstamo@aela.com para que reciban la debida orientación y puedan ser parte del programa de préstamo en línea. Pues a través de préstamo en línea, si tienen ya su cuenta creada en MiAela, claro, y su agencia ya pertenece al programa de préstamo en línea, pues a través de la aplicación pueden radicar su solicitud y hacer todo el programa sin tener que venir presencialmente a nuestras oficinas.
1: Y obviamente los pensionados también pueden realizar préstamos, porque si quieren ayudar a sus nietos o a sus hijos, pueden hacer lo propio.
3: Lo pueden hacer también. Si es la primera vez que un socio pensionado va a emitir su préstamo, este tiene que estar certificado por el sistema de retiro al que pertenece. Y ya los préstamos posteriores, si no ha liquidado su cuenta en ningún momento dado, no requiere la certificación de retiro. Y también los préstamos en línea están hábiles para los pensionados.
1: También, ciertamente. Mire, y aquí tengo varias agencias que me voy a mencionar, algunas que pertenecen a préstamos en línea. AELA, por lo que es obvio, el Tribunal General de Justicia, Poder Judicial, el Instituto de Cultura Puertorriqueña, PRITCH, el Departamento de Justicia, el municipio de Carolina, el Senado de Puerto Rico, el municipio de Villalba, el municipio de San Juan, el municipio de Lares, el municipio de Vieques, el Conservatorio de Música de Puerto Rico, el municipio de Isabela, el de Moca, etcétera, etcétera, etcétera, están en el programa de préstamo en línea, que ha sido exitosísimo, ¿verdad, Gaby?
3: Eso es correcto, ha sido un programa bien exitoso.
1: Ok, ¿y quién certifica la solicitud?
3: Todas las agencias que tienen socios de AELA tienen unas personas autorizadas, que son las personas autorizadas para certificar esos documentos, y en este caso la certificación de préstamo AELA, que son las personas autorizadas por esa agencia.
1: Claro. Usualmente están en la oficina de recursos
3: humanos. Por lo general están en el área de recursos humanos y son el enlace entre AELA y la agencia pertinente, y son las personas que exclusivamente están autorizadas a poder certificar y firmar esos documentos, en este caso de préstamo, en esa certificación. Si la persona que está llenando esa certificación no está debidamente registrada con nosotros, pues esa solicitud no se puede procesar.
1: Así que ya lo sabes, recomendaciones para evitar errores a la hora de llenar la solicitud, ya sea de forma física o en miaela.com.
3: De forma física, que tienen que llenar todas las partes pertinentes de la solicitud, entiéndase nombre completo, el número de seguro social, las direcciones postal y física tienen que estar complementadas. Y una de las cosas que más tenemos que tener es la parte del familiar más cercano, la información de nombre y dirección del familiar más cercano, que es una de las cosas que por lo general vemos que nos dejan en blanco en la solicitud. Y son detalles que pueden atrasar el proceso de la otorgación del préstamo.
1: Sí, que después llaman o mira que mi préstamo no ha salido, está en preintervención, y es usualmente ese tipo de omisiones, vamos a no le llamemos errores.
3: Y en el caso de préstamo en línea, pues uno de los errores más comunes que tenemos es que cuando crean su cuenta utilizan un correo electrónico del trabajo y no el correo electrónico personal. Y a veces por los mecanismos de seguridad que tienen las agencias, pues utilizaste ese correo electrónico y no recibes el correo electrónico que necesitas para completar la solicitud. Así que cuando creen su cuenta, los exhortamos a que utilicen un correo electrónico personal para que no tengan problemas al momento de erradicar su préstamo en línea.
1: De hecho, tenemos una publicidad que dice, para que empieces el año equipado. Y hay una niña con una mochila y una libreta, así que haciendo alusión al Back to School. Me imagino que han venido socios aquí a solicitar y claro, han dicho, estoy pelado.
3: Todos los años tenemos socios que gracias a ELA, pues tienen esa facilidad de que puedan hacer el préstamo para completar las cosas de sus hijos o de sus nietos para ese Back to School y que puedan comenzar con todos sus materiales como ameritan para su buen año académico.
1: Y sin verificación de crédito, sin deudor, por derecho propio, lo puede pedir para que sea depositado a su cuenta bancaria, etcétera, etcétera.
3: Bien importante que cuando lo quiera hacer por depósito directo para su cuenta, si es la primera vez que usted lo radica o está solicitando un cambio de cuenta o de banco, tiene que traernos siempre la certificación de su cuenta bancaria. ¿Okay? No solamente llenarnos la autorización. Usted llena la autorización si va a mantener la misma cuenta que ya tiene registrada con nosotros, pero si es una cuenta nueva o es la primera vez que lo va a solicitar o va a solicitar un cambio, tiene que proveernos la certificación actualizada de esa cuenta que usted quiere donde recibir su depósito.
1: Para más información, ¿a dónde se pueden comunicar nuestros socios?
3: A través del 787-641-2021, a través de AELA, a través de todas nuestras sucursales, también se pueden comunicar. Si es por correo electrónico, pueden utilizar el correo electrónico mipréstamo@aela.com o servicioalsocio@aela.com. A través de esos dos correos electrónicos también nos puede escribir. Bien importante que cuando nos escriban,
1: sí,
3: nombre completo, los últimos números, los últimos cuatro números de su seguro social y teléfono y correo electrónico contacto para entonces nosotros poder devolverle la llamada y orientarle de la mejor manera posible.
1: Ya lo sabes, 787-641-2021, y ahí sale de duda, y obviamente pues si el Back to School lo dejó sin dinero, venga para la Asociación de Empleados. Recuerde que nuestras sucursales quedan ubicadas en Atorrey, San Juan, Arecibo, Caguas, Humacao, Mayagüez y Ponce. Ahí escuchaban a Gabriel Correa Cox, del Departamento de Préstamos y Sucursales, a quien le damos las buenas tardes y el agradecimiento por haber estado con nosotros.
3: Bueno, muchas gracias a ustedes una vez más.
1: Claro que sí. 2.32 en todo el 100x35. Luego de nuestro próximo break comercial, vamos a hablar con Francisco Ayala Resto, porque mire, por ahí está cerca el torneo de softball. Le queremos preguntar cuáles son las fechas límites para que usted se pueda inscribir y las regiones que le toca, entre otras informaciones. Yo soy Luis Manuel Villar. Usted escucha Pa'lante con AELA a través de la página oficial de la Asociación de Empleados en Facebook.
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3: 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Continuamos en directo a través de la página oficial de la Asociación de Empleados en Facebook y Radio Isla 1320, si usted está viéndonos a través de Facebook y ve algún tipo de oscuridad, hay algún conflicto con la energía eléctrica, presumiblemente relacionado a Genera PR o Luma, te pregunta Radio Isla 1320 para la información más completa sobre esa información de último minuto. Pero ya se encuentra con nosotros Francisco Ayala Resto, supervisor de la sección de deportes. Buenas tardes y el agradecimiento por estar con nosotros. Frankie, ¿cómo estás?
4: Saludos, Villar. Saludos a todos los que nos escuchan, a nuestros compañeros de la asociación, jueves. Así que estoy muy, muy contento una vez más de estar aquí con ustedes, brindando la información exquisita para nuestros servidores públicos, nuestros compañeros de trabajo y sus familiares, porque realmente claro, pues, sí, las actividades de nosotros son para todos.
3: Mira, vamos a terminar de analizar el calendario, que la última vez que hablamos, pues, no pudimos finiquitar y nos quedamos en octubre.
4: Básicamente, sí, Villal, si cubrimos ya el mes de agosto y septiembre, ya resumidas palabras, ya en agosto, el sábado 15 de agosto, comenzamos con el torneo de softball. En septiembre, vamos a estar también celebrando el torneo de softball Región Ponce. El sábado 15 de agosto, no mencioné, pero es en San Juan. Claro. Así que en octubre, pues comenzando con las actividades de octubre, el 3 de octubre, llegó la luz, claro. Qué bueno. El Festival Deportivo Aela, uh-huh, celebrando los 50 aniversarios de la sección de deportes.
3: No me adelantes mucho.
4: Que eso es sorpresa. Eso es algo grande, eso es algo grande que vamos a celebrar próximamente por primera vez. Así que estamos bien contentos, ¿verdad? De ese ventazo que vamos a llevar a cabo el 3 de octubre en el Albergue Olímpico en Salinas. Uh-huh. Y el sábado 17, el torneo de softball región Aguadilla Mayagüez, esa es la región del área oeste, uh-huh, que se da buenísimo. Ese se va a hacer se va a llevar a cabo en esa región, en el Parque Corrales de Aguadilla. En noviembre, Villar, vamos a celebrar nuestro gran 5K, uno de los bebés, porque el bebé mayor es el ajuste de atletismo. En este caso, pues ya viene siendo la carrera 5K, el domingo 15 de noviembre. Okay, eso es saliendo de Plaza Aela, como todos los años, transcurriendo por la avenida Ponce León Muñoz Rivera y finalizando frente a Plaza Aela. Así que vamos a tener, próximamente van los socios y los no socios, porque hay una categoría abierta para socios y no socios, van a estar recibiendo la promoción. Y después de ahí, pues terminamos en diciembre con el carnaval, sábado 19 de diciembre, con el carnaval de campeones de softball. Y ese día también se celebra el torneo femenino.
3: Para que usted sepa qué va a ocurrir en el 2027, entre aela.com o al grupo en Facebook Deportes Aela. Vamos ahora entonces, ya nos mencionaste parte, el torneo de softball de 2026, ¿arranca en cuál región?
4: Ese fue el que mencionamos ahorita, es correcto. Claro, vamos, sí, a comenzar con comienza a las 9 de la mañana en el complejo recreo bien importante, porque muchas veces quieren inscribirse después de esa fecha y es sumamente difícil que se pueda lograr inscribir algún equipo después de la fecha límite. Así que después de ahí comenzamos en el mes de septiembre, sábado 12 de septiembre, a las 9 de la mañana, en el Parque Los Caobos y Parque Villa Flores en Ponce. Uh-huh. Estamos hablando de la región de Ponce. Pues vamos a estar llevando este torneo de dicha región. y fecha límite de inscripción el 2 de septiembre. Bien, son importante. Dos parques. Son dos parques, okay. Sí. Lo que pasa es que están bien cerca uno del otro. Lo que pasa es que la cantidad de inscritos es tan grande en esa región que tengo que
3: utilizar. Buenas noticias.
4: Tengo que utilizar dos parques, no lo puedo hacer en un solo parque porque no finalizaría, claro, el mismo en un solo día. Así que después pasamos de ahí a la región de Mayagüez, Aguadilla y Arecibo, esa región de Mayagüez, Aguadilla y Arecibo, sábado 17 de octubre. Ese es el sábado 17 de octubre del 2026, desde las 9 de la mañana también, en el Parque Corrales de la urbanización Cristal y Parque Cabán de Aguadilla. Así que también un torneo muy bueno, muy, muy, muy bueno en esa región. Es bien acogido por los servidores públicos de esa región. Y la fecha límite de inscripción es el miércoles 7 de octubre del 2026.
3: Okay.
4: Así que pasamos entonces a lo que es el Carnaval de Campeones y torneo de softball femenino, que yo lo hago.
3: ¿Cómo se diferencia de lo que han mencionado anteriormente?
4: Bueno, no hay ninguna diferencia. Lo que pasa es que... El carnaval es los equipos ganadores de las diferentes regiones, el campeón y subcampeón de las diferentes regiones, y ahí se celebra como un juego de estrellas. Con eso sería como un juego de estrellas, pero le llamamos el Carnaval de Campeones, que eso lo, pues, repito, campeón y subcampeón de cada región. Y ese día, pues, celebro también en uno de los parques en Caguas el torneo de softball femenino. Ok, así que eso es el sábado 19 de diciembre del 2026 a las 9 de la mañana en el complejo, repito, Recreo Deportivo del Este en Cagua. Fecha límite de inscripción, no para el carnaval, porque ya los carnavales son equipos ganadores,
3: claro,
4: que jugaron en otras regiones, pero sí hay una fecha límite de inscripción para los equipos de la rama femenina, que es el miércoles 9 de diciembre del 2026. Así que...
3: ¿Habrá premios?
4: Sí, siempre damos unos premios bien bonitos. Vamos a dar nuevamente trofeos y para los equipos ganadores de primer lugar y segundo lugar, y medallas para el tercer lugar, tanto lo que es en las diferentes regiones como el carnaval y el torneo de las nenas. Así que cualquier duda, pregunta, mi gente, pueden llamar al 787-641-2021, extensiones desde la 1333 hasta la 1335, y con mucho gusto los vamos a estar atendiendo, orientando. Si no conocen el coordinador, los vamos a ayudar a contactar a su coordinador de deporte. Si no tienen, como quieran, nosotros los vamos a ayudar a inscribir el equipo, enviándole todos los requisitos para que ustedes los puedan llenar con los socios de su entidad gubernamental y nos los puedan hacer llegar para inscribir el equipo.
3: Y allí lo que se vive es pura emoción.
4: Pura emoción, pura emoción. En cada una de las regiones, de verdad que yo no te puedo decir cuál es la mejor y cuál es la menos mejor, pero que todas son buenísimas, todos los socios lo disfrutan muchísimo, los familiares, se grita, se goza, y lo más importante, Villal, una sana confraternización, de cero problemas, de cero cosas, ¿verdad?, que no debe haber en el ámbito deportivo como una disciplina negativa. Así que todo el mundo va, ¿verdad? Somos adultos, somos profesionales los que estamos allí demostrando los talentos deportivos de lo que tienen, ¿verdad?, que tienen nuestros servidores públicos, que es bien alto. Así que, y junto con eso, pues va la disciplina, y en eso damos cátedra. Nuestros servidores públicos dan cátedra de eso. Así que estamos bien contentos siempre, cada año, de cada uno de los servidores públicos que compiten en nuestros eventos.
3: ¿Qué le decimos a aquellos o a aquellas agencias, dependencias públicas, corporaciones, municipios, que no tengan coordinador de deportes?
4: Bueno, es sencillo, repito, usted se va a comunicar con nosotros al 787-641-2021, a las extensiones desde la 1333 hasta la 1335, así que, y usted nos va a informar eso mismo que tú acabas de mencionar, Villa. Mira, no tengo coordinador, soy de tal agencia, no tengo coordinador, o realmente quizás haya un coordinador, pero no sé quién es, me pueden ayudar, y nosotros con mucho gusto vamos a hacer todo lo posible y todo lo que esté en nuestras manos para que usted contacte al coordinador o que nombren un coordinador, y en el caso de que no lo nombren, nosotros los vamos a ayudar en la sección de deportes a que pueda inscribir el equipo que desea inscribir, ya sea la disciplina que sea, independientemente de la disciplina que sea.
3: ¿Deportes Aela, dónde lo pueden conseguir?
4: Bueno, Deportes Aela, pues, tenemos nuestra página de Facebook, deportes@aela.com. Ahí pueden unirse a ese grupo, Villar, porque por ahí pueden ver toda la información de la sesión de deporte, pueden ver las fotos que nosotros subimos de cada torneo para que se animen, vean lo lindo y las chulerías, como digo yo, sí, que se vive en cada una de las actividades de nosotros. Así que pueden contactarnos ahí, además del teléfono, en la página de Facebook.
3: Claro que sí. ¿Nos regalas unos minutos
4: adicionales? Todo lo que quieran.
3: 2:44 en todo Puerto Rico. Vamos a nuestro último break comercial. Se encuentra con nosotros aquí Francisco Ayala Resto, supervisor de la sección de deportes adscrita a la Oficina de Comunicaciones. Conversamos con él sobre el torneo de softball. Luego del break vamos entonces a repasar pues las proclamas del Departamento de Estado, promociones relacionadas a ELA y algunos testimonios en cuanto al 50 aniversario del exitoso programa de becas. Yo soy Limanes Villar. Usted escucha Pa'lante con AELA a través de la página oficial de la Asociación de Empleados en Facebook.
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2: 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Antes de pasar a los últimos anuncios relacionados a la Asociación de Empleados, queremos destacar un testimonio que fue publicado en las redes sociales de AELA en cuanto al 50 aniversario del programa de becas, y esta vez se trata de Juliana Rodríguez Camacho, y la vamos a citar. Hoy miro hacia atrás con profunda gratitud y reconozco que oportunidades como esta tienen un impacto que va mucho más allá de la ayuda económica. Son una inversión en el futuro de estudiantes que desean prepararse, superarse y aportar positivamente a sus comunidades. AELA, gracias por continuar apoyando la educación de tantos jóvenes puertorriqueños. Fue becada. 50 años construyendo y transformando futuro. ¿Verdad, Francisco?
3: Eso este es programa así, eso es así.
2: Importantísimo de becas, la ceremonia de entrega de los cheques es vistosa, y pues esto es un impulso para que se continúen aquí haciendo profesionales y que se queden en Puerto Rico.
3: Es correcto, y la institución reconoce el esfuerzo de esos becarios, ¿no? De esas personas que incluso mi hijo está ahí en esa... ¿verdad? Se benefició de esta beca, claro. Y está bien contento y bien agradecido de esa ayuda económica.
2: Claro que sí. Bueno, y ahora en los eventos de la semana, ¿qué se conmemora? El día del natalicio de Abelardo Díaz Alfaro y la semana de Abelardo Díaz Alfaro del 19 al 25 de julio y 24 de julio. Recuerde que mañana es día feriado y el lunes, por lo que Plaza Ela y las demás sucursales no estarán abiertas. Así que se retomarán las operaciones el martes. Retomamos la información en cuanto a Voces, que AELA se ha unido a la iniciativa invisible de esta institución sin fines de lucro para el recogido masivo de mahones, que busca visibilizar la hepatitis C en Puerto Rico. Trae tu mahón en buenas condiciones al atrio central de Plaza AELA o a las sucursales entre el 21 y el 30 de junio. Pueden ser para mujer tallas de 0 en adelante, hombres 24 en adelante. Otilio Warrington, Cuca Gómez y Tita Guerrero en Hada Madrina. Cuca Gómez, La Cenicienta, en el Teatro Yagüez, agosto 15 a las 8 de la noche, y en el Centro de Bellas Artes de Caguas, agosto 22 a las 8 de la noche. Descuento exclusivo de 35% para los socios de AELA con el código AELA AMA y AELA CA. Así que más adelante tendremos información sobre ese particular. 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Mire, los pasos son sencillos. Número uno, descargue la aplicación de AELA y presione el botón Regístrate. Número dos, completa el formulario en su totalidad y anota en un lugar seguro la dirección de correo electrónico y la contraseña. Asegúrate de registrar un código de 4 dígitos o IVR para que puedas recuperar la cuenta de ser necesario. Lee y acepta los términos y las condiciones de uso, y para finalizar oprime el botón Registrar y recibirás una confirmación electrónica en un periodo de entre 24 y 48 horas. Número 3. Navega por los iconos en la parte inferior de la pantalla de AELA para que veas la información actualizada de tu cuenta. Y el último icono, este es el número 4, te dará acceso al código QR que mostrará el cajero para obtener el descuento de las estaciones de gasolina operadas por la marca To Go Stores. Y el próximo miércoles 29 de julio de 2026 habrá una orientación en la Oficina de Administración y Transformación de los Recursos Humanos, OATRH, de 10:30 a 12 del mediodía. Esto en la calle Vela número 6 en Atorrey, San Juan. Francisco, ¿algo que añadir, alguna exhortación final para nuestros socios en términos de los torneos?
3: Que se mantengan activos, bien activos en la página de Facebook, en las diferentes redes sociales, en la página de oficial de AELA, claro. Y que se mantengan bien pendientes a todo lo que nosotros tenemos tantas y tantas cosas que ofrecerle a ustedes, y ese es el conducto, ¿verdad?, principal ahora mismo, que todo el mundo se conecta rapidito y se entera de todo. Así que manténganse bien pendientes, que son cosas del agrado de todos ustedes, y que lo van a disfrutar muchísimo las actividades que vienen próximamente en este nuevo año fiscal.
2: Una razón más, por si usted trabaja en un municipio, en una corporación pública, únase a la Fuerza Quemada Puerto Rico, participe de las actividades de la sesión de deportes, que son buenísimas, recréase, hace nuevas amistades, nuevos compañeros de otras agencias.
3: Esto con fraternización total, con compañeros, claro, familiares, en fin, es para pasarla espectacularmente bien y no, claro, se va a arrepentir, créanme que no se van a arrepentir.
2: Claro que sí. Y tenemos unos saludos antes de finalizar de Jacqueline Sanabria, que nos escribe Yauco, que bueno, nos están escuchando desde Yauco. Leticia Acevedo Rosario, muy interesante la información. Y Migdalia Bonilla, desde Ay Bonito, nos escribe. Así que gracias por su sintonía. No queremos despedirnos sin antes agradecer a Francisco Ayala Resto, a Elvin Figueroa Santa, también al director de la Junta de Retiro, a los amigos del Sindicato de Policías que reaccionaron a la noticia sobre el desembolso millonario para los policías jubilados, entre otros que nos dieron la mano, como Jorge Rafael Valenzuela, Katia Sorrentín y Manuel Vélez. Usted no rompa la cadena. En breve, Luis Peixi con su noticiero Hora Exacta. Nosotros nos escuchamos, nos vemos el próximo jueves en otra edición más de ¡Palante con Aela! ¡Woo!
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1: Estamos tratando de hacer composición del lugar. Estoy aquí respirando profundo para evitar caer en sapos y culebras. Ayer el país volvió a vivir otro apagón, ¿verdad? Obviamente le llaman rebo de carga, pero se volvió a vivir otro apagón masivo que dejó por varias horas a muchas personas en Puerto Rico, comerciantes, en horas picos de mucha actividad en Puerto Rico, y comenzaron los tiroteos y la culpa. Todo esto mientras la gobernadora estaba de tour en una de las centrales generatrices en Puerto Rico. Continúan los análisis de qué va a pasar o qué no va a pasar con la salida del secretario de la Gobernación, Francisco Domenech, y Eitza García, y ayer Tomás Rivera se habló, declamó poesía, se lanzó a la gobernación, aparentemente, y dijo que las cosas van a seguir, que van a seguir las investigaciones, que van a seguir los asuntos que están pendientes ante la consideración del Senado. Y pues no hay, todo se repite. Yo no sé qué más decirle, porque en verdad llevamos hablando lo mismo hace como 4 semanas. Vamos a hablar de ciencia también. No, de ciencia. ¿Pero por qué te pones nervioso con eso?
4: No, que no sabía
1: nada. Dije de ciencia. Estoy mucho más en esta edición de Puestos para la Mañana que comienza ahora.
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1: Amigos, gracias por estar con nosotros. Bienvenidos y bienvenidas. Bienvenidos a esta edición de Puestos para la Mañana. Estamos en vivo hoy, en este día, luego de otro apagón en Puerto Rico. de otro día que se afectaron miles de personas y miles de familias en la noche de ayer, y particularmente también muchos comercios en Puerto Rico que pues, han tenido dura.
3: ¿A ti se te fue la luz?
1: La han tenido dura. No. No, no.
3: No, a mí tampoco. Digo, por la noche no se me fue. Yo creo que por el día se había ido porque el microondas estaba sin reloj cuando llegué. Pero a la hora que yo llegué a casa, llegué como a las 8:30 de la noche, no se había ido todavía la luz. Pero, nada, eso es Luma. Sembrando el pánico. Según
1: ¿pero
3: la
1: es Luma o genera?
3: Según la gobernadora, es Luma sembrando el pánico. Vamos a hablar de eso ahora. 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Ah, ya lo dije, Dios mío, perdónenme. Es que tengo una mañana complicada. No es culpa de ustedes. Hoy había un pool party en la escuela, pero no queríamos ir a pool party. 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Recordándoles, amigos y amigas, que nos vamos de vacaciones la semana que viene. De hecho, hoy es el último programa de Jonathan, porque Jonathan empieza las vacaciones hoy. Mañana estamos en vivo desde Volkswagen de la Kennedy. Te va a sustituir Esteban y solamente tenemos a Lama. Así que mañana es un programa de la zurdería completa, porque ni sobrino, ni sustituto va a mandar chiste a sobrino. Y recuerden que la semana que viene estamos con programas grabados, pero casi toda es programación original, solamente vamos a repetir un programa, así que no se pierdan lo que vamos a estar ofreciéndole la próxima semana, pero ni Jonathan ni yo vamos a estar aquí con ustedes en vivo.
1: Mira, ¿qué les tengo que decir? Bueno, ayer hubo un evento mayor en Puerto Rico, donde se fue la luz por un par de horas anoche. Obviamente la nomenclatura que utilizan es relevo de carga, pero realmente fue un apagón. Y en algún momento dado hubo sobre 250,000 abonados, abonados que estuvieron sin servicio. Recuerden que abonados son clientes del sistema, o sea, cuentas del sistema, ¿verdad? Lugares, comercio, etcétera, que puede ser una cantidad sustancial, mayor, de personas que se vieron afectadas por el servicio, por la falta de servicio eléctrico. De hecho, ayer, en algunas zonas de la área metropolitana, hubo cacerolazos.
3: ¿Así?
1: De molestia e indignación por el tema de la interrupción del servicio eléctrico. Y pues, aunque hubo áreas que la situación fue menor por el tema de lo que hemos hablado aquí, la activación del Virtual Power Plan, ¿verdad? Este pedido de compra de energía que hace Luma Energy a las personas que tienen placas solares en sus techos y que tienen batería y que se conectan y que les suplen energía para su zona, en su área, la realidad es que fue un evento mayor. Y fue un evento mayor debido a avería. Obviamente, comenzaron los tiroteos de quien tenía la culpa. La gobernadora, obviamente, le echó siempre la culpa a Luma, de todo. Genera también le echó la culpa en parte a Luma, de parte de las averías, pero también hubo una salida de una rotura en Ecoeléctrica, que es una de las cogeneradoras privadas, que tuvo una avería, que ya de hecho esta mañana habían informado que ya estaba en servicio de nuevo, que habían entrado y que por eso que se estaba estabilizando el sistema. Ok. Pero, Luis, vamos a recordarle a la gente qué es lo que nos ha dicho la gobernadora por los pasados 18 meses sobre el tema de la generación temporera y de la capacidad que está instalada en el sistema adicional que supuestamente gracias a ella y a la gestión del CLNI.
3: Mira, yo no sé qué logros puede estar atribuyéndose a la gobernadora. Me imagino que veremos pronto una conferencia de prensa de la renuncia del sal de energía, donde
1: estarán media hora hablando de sus supuestos logros, pero yo solamente quiero repasar aquí lo que nos han dicho por 19 meses. Número uno, que iban a cancelar el contrato de Luma el primer día. Les tomó hasta diciembre. 12 meses les tomó radicar una demanda que hoy por hoy nadie sabe cuándo va a terminar.
4: Que nos han cancelado porque ellos podían cancelar el contrato. Simplemente escogieron llevarlos al tribunal.
1: Número dos, en los primeros 6 meses se iba a instalar 800 megas de generación temporera que iba a precisamente prevenir los relevos de carga en la época de alta demanda. Incluso aquí se catalogó en este mismo, en esta misma estación, era pegado en la mañana con Julio Rivera en ese momento, el mismo Iván Báez lo catalogó como un Hail Mary, un tiro, una bala de plata que nos iba a salvar el problema. 19 meses más tarde se ha instalado 0 mega de generación temporera y adicional, el único contrato que está firmado, el operador está cambiando los términos del contrato porque la compañía que formaba parte del conglomerado que iba a firmar, esta empresa Power Expectations, la compañía de Texas que ha hecho esto antes, se salió del consorcio. Así que, 23 de julio, 8 y 6 de la mañana, posibilidad de que se instale generación temporera en este año, casi cero. Y número 3, la prioridad número 1 de la gobernadora Jennifer González, la razón primordial por la cual ella derrotó a Pedro Pierluisi en primaria y fue electa gobernadora de Puerto Rico, que era hacer cambios permanentes a nuestro sistema eléctrico. De hecho, él en el podcast de análisis de la Z-Lava, ella, perdón, en el podcast de análisis de la Z-Lava con Sobe la Voz y Aníbal Sobilá, cuando ellos se la entrevistaron antes de la primaria con Pierluisi, ella le dijo a Sobe y Aníbal que su principal objetivo era que antes del 28 ya estuviera inaugurando una nueva planta de generación en Puerto Rico. Y que si ella, antes del 2028, no estaba cortando cinta en una nueva planta de generación, su administración hubiera sido un fracaso. Pues ¿saben qué?
6: No hay.
1: Ayer, no solo es que no hay, Jonathan, no solo es que no hay. Es que comenzó el proceso de licitación para nueva generación permanente. O sea, ya no estamos hablando de los generadorcitos ahí en el patio de Aguirre, no estamos hablando de la barcaza turca. Estamos hablando...
4: No estamos hablando de los pickers.
1: Estamos hablando de construir plantas nuevas. Para lo cual hay miles de millones de dólares asignados en fondos federales. TPPO, el contratista privado que maneja los procesos de licitación en el APP, abrió a convocatoria para nueva generación y la convocatoria cerraba la semana pasada. Y ayer, la Junta de Supervisión Fiscal, Mr. Robert Mujica, le mandó una cartita al SAL de Energía en su rol como director de las APP, diciéndole, paralízalo todo. El trabajo que estás haciendo no dice que es una basura, por así que yo lo leo.
4: Es una porquería.
1: Y le dice Robert Mujica,
4: la carta de Herzer,
1: le dice don Robert Mujica a José Colón que la manera en que se estructuró la licitación causa dudas sobre el suplido de combustible a esas nuevas plantas y de la capacidad de ingeniería y de construcción que tenga el sistema para meter tantas plantas
4: a la vez. Eso lo sabíamos hace tiempo, porque eso Luma lleva diciendo eso de comisionar al negociado.
1: Así que a 19 meses, tenemos exactamente 0 generación temporera, 0 generación nueva permanente. Luma sigue siendo el administrador del sistema. La administración sigue tapando a Genera y dándole rescates para que sobreviva como empresa a nivel global. Y la Junta de Control Fiscal tuvo que paralizar los procesos. Ah, porque también la Junta paralizó los procesos de la generación temporera. Uh-huh. ¿Se acuerdan que originalmente se adjudicaron unos contratos y la Junta los echó para atrás? Así que, excelente trabajo, muchachos. De verdad que la están haciendo brutal. Pero nada, son los medios y Luma que están buscando crear el caos en una gobernadora que tuvo que decir eso, se atrevió a decir eso una hora antes de que 250,000 abonados nos quedáramos sin luz. Gracias por nada.
4: Yo... Hay demasiadas cosas que a veces, y los políticos son políticos, y los políticos dicen muchas cosas en campaña, dicen muchas cosas en gobierno, etcétera, etcétera, etcétera. El tema es que aquí es más que evidente que nosotros le hemos regalado el dinero, el salario, al SAL de Energía, y en este caso también a TPPO, porque esto ha sido papelón tras papelón. hubo papelones con el contrato de energía temporal. Papelones, papelones. Que ahora hay otro, pero cuando en el proceso de licitación hubo papelones. Además de que había allí rumores también de quincallerismo y de beneficiar una, darle pase paloma a una compañía sobre otra que venía representada por unas entidades y otras. ¿Verdad? Ese fue ese chisme. Pero adicional, el recurrir a esta pelea, que ahora se traduce también entre los operadores. Porque hace par de semanas atrás, Luma y Genera se estaban mandando rafagazos también. Sutiles y qué sé yo, pero se estaban mandando rafagazos de quién tenía la culpa de lo que estaba ocurriendo en el sistema. Y todo esto es motivado e incentivado por la administración. Porque es evidente que Jennifer González y que el Sal de Energía tienen un cariño, una relación especial con Genera Puerto Rico. Y que los tratan más relax. Pero no olvidemos que hace 2 días aquí, de esos mismos chavitos, la Junta de Control Fiscal le mandó caliente a Francisco Domínguez como director ejecutivo de AFAF, porque no había creado o no había publicado unos reglamentos para un fondo rotativo que hubiese acelerado la reparación del sistema. Que, de hecho, que es lo que plantea también la gobernadora, que Luma no ha hecho. En el sepelio que le hicieron a Francisco Domínguez García, lo mencionaron como 7 veces. A lo que vuelto con todo esto es, yo sé que la gobernadora está obviamente ahora pues achicopalada, está con el tema este de que tiene que buscar quién va a ser su secretario de la gobernación, quién va a ser su director ejecutivo de AFAF, todo ese tipo de cosas, y pues hay unos procesos. Pero la gente se acuerda todo el tiempo y se va a acordar todo el tiempo, y la gobernadora lo sabe porque ella corrió la campaña, ella es gobernadora hoy porque se lo recordó a la gente. La gente se va a acordar de estos momentos y se acuerda todo el tiempo. Cuando tiene que ir a prender la planta, tiene que chequear si la batería, si le voy a dar luz a

0: las plantas no dan abasto. Y se suponía, y vuelvo, y se suponía que esto iba a estar hoy, íbamos a tener todos esos 1000 megavatios o whatever conectados al sistema, porque venían las reparaciones en algunas plantas generatrices que estaban anunciadas. Hay averías que ocurren, ¿verdad? Y hay roturas que ocurren y todo ese tipo de cosas para un sistema bien más viejo. Pero hay reparaciones en la flota generatriz que estaban programadas y que estaban anunciadas. Y que para eso era que se iba a instalar la generación adicional. Y eso no ha ocurrido.
1: Mira, mano, esto de parar la licitación de la generación comenzó el 1 de julio. El 1 de julio, la Junta le envió una carta a nuestro Romanoff Sale Energía José Colón y a Mari Zapata Costa, la directora ejecutiva de la Autoridad de Energía Eléctrica, y les dice, en una carta bastante extensa, de 5 páginas, le dice que tiene múltiples preocupaciones con el proceso de licitación de nueva generación. Dice que hay por lo menos 7 cosas, 8 cosas corriendo a la vez que le preocupan, porque no todas, o sea, algunas son complementarias, pero otras son hasta contradictorias. Dice aquí la Junta que le preocupa la generación de energía renovable, que está aprobada hasta 2100 megawatts, la aceleración de evaluación de otras propuestas de energía renovable y de almacenamiento de ese tipo de energía para buscar los créditos federales que tenían que someterlos antes del 30 de junio, porque con la ley nueva de Trump, si no se sometían antes del 30 de junio, perdían los derechos a los créditos federales. La contratación de generación temporera, el programa de aceleración de almacenamiento, la conversión de ciertas generatrices viejas a unidades de gas natural por Energisa y el proyecto Osto. Y dice aquí que todas estas iniciativas continúan, pero ninguna ha llegado a operación, mientras el negociado de energía y la IP3, a las APP y otras personas continúan evaluando y aprobando procesos adicionales de licitación que pueden afectar materialmente la flota de generación a largo plazo de Puerto Rico. Y por ahí va explicándole todas las cosas y le dice, el 1 de julio, no le dijeron a José Colón que pare la licitación. El primero de julio le dijeron, mira, contéstame todas estas preguntas. Y le mandaron 3 preguntas, 4 preguntas. Pues tú sabes lo que contestó José Colón a la Junta luego de recibir esa carta el 1 de julio. Ay, señor Mujica. Lo que pasa, señor Mujica, es que yo no tengo presupuesto para contratar los expertos que pueden contestarle esa pregunta. Así que, por favor, ¿usted me extiende el término para yo contestarle la carta? Ok. Para darle el beneficio de la duda a nuestros romanos y decir que bendito, que no tiene presupuesto, porque claro, contratando gente que no tiene expertise y pagando salarios de 15, 20 mil pesos al mes, pues seguro que no te da para después contratar a otra gente. El problema es que Jonathan, que a pesar de decir que no tenía el presupuesto para contestarle a la Junta, mantenieron los procesos de licitación abiertos y el proceso, ¿sabes cuándo terminaba? El 20 de julio. O sea, que José Colón iba camino a otorgar una licitación a quien ellos crean que haya que dársela, a pesar de haber sido apercibido 20 días antes por la Junta que la licitación tenía serios problemas y que tenían dudas serias. Así que la Junta, el 17 de julio, le dice, como P3 confirma, que la selección de este proceso se escogerá la semana del 20 de julio. Por favor, someta una respuesta completa a la pregunta, a la información que le solicitamos el 1 de julio, antes de que se escoja un ganador de la licitación. Y le recordamos que cualquier contrato que resulte del proceso de licitación va a ser revisado por la Junta de Supervisión Fiscal de acuerdo a la sección 204B2 de Promesa. Y esto se lo ponen en bold y se lo voy a leer en inglés. The Oversight Board expects that any proposed contract resulting from the procurement will adequately address the concerns set forth in the July 1st letter. O sea, que aquí no es que la Junta se está metiendo por temas coloniales o imperialistas o porque quieren favorecer.

0: ser a X o Y particular. Aquí la Junta hace 20 días le dijo a nuestros romanos, a nuestro zar, y a la gobernadora, obviamente. Y claro, también a Raputino Domech, porque él recibe todas estas cartas. Que pararan el contrariado proceso y le contestaran las preguntas. Pues sabes que ahora tenemos lo peor de los dos mundos. Porque no le contestaron las preguntas, perdieron 20 días, no pararon la licitación, pues ahora no hay ni licitación ni contestación de preguntas. Así que perderán 20 días más. Y me imagino que si hay que contratar expertos, pues en lo que baja el contrato, Rasputin aprueba el contrato, porque todavía es el secretario de la gobernación, se asegura que el que se gana el contrato sea un PNP bonafide que le donó a Jennifer. PNP y egoísta, perdón, no bonafide, no, egoísta, no, no, porque no, si es pelvisista, no. Y ahí se irán 40 días más.
1: Correcto.
0: Y ya, pues ya estamos en Halloween, pavo y Navidad.
1: Correcto. Correcto. Eso es lo que te iba a decir. Ese es el problema aquí. Ese es el problema. O sea, yo no. Claro.
0: ¿Qué hay más importante, de verdad? ¿Qué hay más importante?
1: Chico, pero tú sabes lo que es más
0: para importante. Cualquier gobernador en Puerto Rico en el 2026, sea Jennifer González, Juan Dalmau, Jesús Madero, Ortiz, quien sea que hubiera ganado, Javier Jiménez. ¿Qué hay más importante que esto?
1: Pero mi rey, tú sabes lo que es más importante que esto. Pero, o sea, no hay mucho que decir ahí. Mira, yo voy a, es que estoy buscando aquí lo que puso la Fortaleza ayer de la visita de la gobernadora a Aguirre. Dice aquí, y voy a leerlo. Puerto Rico lidera la transformación de energía. Today, porque lo puse en inglés, I inspected more than $1 billion in strategic energy investments at Aguirre Power Plant, including the largest Tesla Megapack Battery Energy Storage System project in Puerto Rico history. A través de la innovación en la tecnología y una visión clara, estamos construyendo una red eléctrica más confiable y posicionando a Puerto Rico como líder en soluciones energéticas de próxima generación. Tú me dices que el primero de julio ya la Junta le estaba dando, mandándole caliente al ser de energía, ¿verdad que sí? Qué curioso. Que ayer entonces estábamos anunciando el $1 billón.
0: Y esa es la misma gobernadora que celebró que $800 millones que tenemos en fondos federales para renovables, la administración de Donald Trump la reprogramara para que les tiremos a nuestra flota ahí generativa y lo botemos en alguna de las plantas estas que no sirven para nada. Y eso fue bueno para Puerto Rico.
1: De hecho, en parte la foto, gracias. En parte las fotos que ella puso allí, que estaba, ¿sabes?, visitando a los lugares, qué sé yo, habían transformadores que estaban instalados pero no estaban conectados. O sea, para la gente me escribía y me dice, ¿tú viste la foto? No hay nada, está el transformador, pero no tiene los cablecitos.
0: Pues seguro que si está en tierra todavía están construyendo. Digo, ya fue a Ponce ayer, un anuncio de Claro, y qué bueno.
1: Qué bueno.
0: Y aprovechó el viaje y paró en Aguirre para tratar de hacer algo. Eso fue todo. Literal, eso fue todo.
1: 8:21 de la mañana. Hacemos la pausa, regresamos breve con más.
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1: 8:26 de la mañana, amigos. Gracias por continuar con nosotros aquí en Puestos para la Mañana. Antes de continuar con el tema que estamos hablando, hace algunos minutos, Banco Popular de Puerto Rico está anunciando un cambio en su presidencia.
0: Okay.
1: Que coincide hoy con el anuncio, porque Robinhood me están mandando ya las notificaciones. Estamos en periodo de earnings call. Uh-huh. Eso significa que las empresas que licitan en el mercado, en la bolsa de valores, notifican sus ingresos, ¿verdad? Trimestralmente. En el caso de Puerto Rico, los bancos esta semana están en ese proceso. Uh-huh. Ayer, First Bank, hoy hay noticias de que están volando.
0: Su mejor trimestre en su historia.
1: En su historia.
0: Y sin Jeffrey
1: Epstein. Mira, pues ya no hacía falta, falta la cuenta de Jeffrey Epstein, tú sabes, muchacho. Entonces, Oriental Bank también está igual.
0: El martes también, creo que 17% de ganancia.
1: Volando en y Banco Popular ya estaba desde ayer anticipando de que lo que venía por ahí era súper bueno. Okay. Ahora, esta mañana, antes de abrir el mercado era a las 9:30, el banco está notificando que Javier Ferrer, que era el presidente del banco, pues se está acogiendo al retiro.
0: Okay.
1: Efectivamente, el 31 de agosto del 2026.
0: Okay.
1: Es curioso, porque nosotros hemos estado reportando en patreon.com de Donald Puestos para el Problema, de cosas que han estado ocurriendo, cambios que el señor Ferrer había estado haciendo dentro del banco, e inclusive le hicieron un evento gigantesco aquí en el Coliseo de Puerto Rico hace varios meses atrás, donde cerraron todas las sucursales en un sábado, mandaron a todos los empleados allí, tipo como lo que hacía Steve Jobs, era una presentación en sociedad, etcétera, y que parte de los cambios que se habían implementado en el banco habían estado generando algún tipo de roce en la estructura, ¿no? En la burocracia dentro del Banco Popular. El banco está diciendo y está anunciando que los cambios, hay varias personas que van a moverse. Jorge García será el nuevo presidente del banco y CEO en sustitución de Javier Ferrer. Así como Lidio Soriano, quien va entonces a asumir el cargo de vicepresidente ejecutivo del banco. Y otras nominaciones que está haciendo. Este cambio lo está anunciando hoy Richard Carrión, quien es el presidente de la Junta del Banco Popular. Y pues, interesante esta movida.
0: Estaría brutal que en el cuerpo ejecutivo añadan a un tal Sebastián Negro Richard. Bendito, estoy vacilando.
1: Bueno, el papá de Sebastián se retiró.
0: Por eso, de ahí. Por eso te digo. O sea que, por eso.
1: Todavía tiene oficina ahí.
0: Estaría interesante.
1: Sí, sí, sí. ¿Tú te imaginas?
0: Sí, no sé. Sería hacer un troleo de calidad.
1: Sería un troleo de calidad.
0: Siguiendo con el tema energético, si usted no lo sabe, pues se lo digo. Yo todas las mañanas publico un resumen mañanero, que es esencialmente parte del proceso de preparar este programa. Llamamos La Cabeza de la Mañana. Publico en todas mis redes sociales, como, ¿verdad? Me puede buscar El Herrero, y lo publicamos en el Patreon gratis. No tiene que estar en la suscripción paga. Patreon.com de Malpuesto para el programa. Más o menos a las 7 de la mañana se sube. Y ya yo llevo más de un año haciéndolo. Y me dio curiosidad y dije, déjame buscar, como esta es la época de los relojes de carga, déjame buscar qué estaba pasando hace un año exactamente en este tema de energía eléctrica. Hace un año, 23 de julio de 2025. Este es mi resumen mañanero a La Cabeza de la Mañana de ese día. Los huevos se ponen a peseta. Uh-huh. Gobierno toma primer paso en cancelación de contrato de Luma con carta detallando alegadas violaciones al contrato. ¿En qué consiste la carta? Son 6 señalamientos principales: incumplimiento por alto número de apagones, mal manejo de fondos federales, fallo en lograr ingresos suficientes para operar, fallo en limpieza de vegetación, fallo en remitir información para completar auditorías de la AEE y en cobro a telcos por uso de postes. Número 3. Luma dice que no se va. Declaraciones. Luma le dio la bienvenida al proceso de resolución de disputas según establece el contrato y dijo que no se quita ni se conforma. Número 4, double whammy. Simultáneamente, DACO presentó una demanda contra el gobierno y Luma, alegando que la cláusula que le da inmunidad de reclamaciones ciudadanas por daños de enseres es inconstitucional. También, el número 5, ese día, todas eran noticias de energía. Aumentan los apagones otra vez. Durante el año fiscal 2025, en promedio, los puertorriqueños experimentaron 1.602 interrupciones de servicio eléctrico, equivalentes a 26 horas y 42 minutos por encima del récord del 2022. Pues, rompimos récord este año también, el 26.
1: Wow.
0: Olla de grillos. Junta de Control Fiscal envía carta caliente a José Colón sobre contrato con New Fortress para suplido de gas por 15 años. Ese se me había olvidado en el segmento anterior. Para el ente fiscal le parece obvio que en el Ejecutivo nadie sabe lo que está pasando. O sea, hace un año, los primeros 6 puntos de mi resumen mañanero, todos tenían que ver con energía. Hace un año, el gobierno comenzó el proceso de cancelar el contrato de Luma. Y es curioso que esa cartita de señalamientos principales no tiene absolutamente nada que ver con la demanda que ellos terminaron radicando en diciembre para cancelar el contrato. Y hace un año, José Colón estaba recibiendo cartitas calientes por el contrato de generación. Deja vu all over again.
1: Y este es el pana que nos han sacado. Sí, sí, sí. Es que Volvemos a lo mismo. La incapacidad de gerenciar el gobierno y de tomar decisiones afirmativas sobre lo que está pasando y de poner a la gente a trabajar, a hacer lo que tiene que hacer, en vez de estar pajareando, pues es la orden del día en esta administración. O sea, la orden del día, o sea, el legado real de Francisco Domenech, más allá de los escándalos, más allá del dimidirete con Tomás Rivera Chats, más allá de todo eso, es que una y otra vez, el supuesto superjefe, su supersecretario de la gobernación, el papaupa de la verdad, el que corre la cosa, seguimos demostrando y nos seguimos enfrentando y chocando con la realidad de que no supervisaba a nadie o no le exigía a nadie nada, porque José Colón no hacía nada ahí, nada. Estamos con un sistema más viejo, con menos energía, con menos capacidad de generación instalada y con anuncios que, de hecho, eso que anunciaron ayer no va a estar hasta el 27. Finales del 27. Todo lo que anunció la gobernadora ayer, que fue a ver, no va a estar hasta finales del 27. Así que, ¿para qué tenemos usar la energía? Que de hecho, De hecho, si la gobernadora hubiese querido cancelar el contrato de Luma el día 1 que ella juramenta, la noche de su juramentación como gobernadora, su primer acto de gobierno podía haber sido la notificación de la cancelación del contrato de Luma. Porque el contrato de Luma, cualquier contrato se puede cancelar. Usted lo cancela. Si hay una penalidad, se paga la penalidad o lo que sea. Y se acabó lo que se daba. Y ya está. Luma te iba a demandar. Porque muy probablemente tú le ibas a decir que incumplió. Y ya. Mi contrato comenzaba el proceso desde ese momento.
0: El cancellation fee probablemente al final hubiera sido más barato que todo lo que se han gastado entre abogados, asesores, achichincles y allegados a José Colón, Francisco Domenech y Politank, que si hubieran pagado los 100 millones el mismo día. Claro, el problema es que eso pues hubiera sido quizás políticamente más complicado, pero hubieras cogido el cantazo político allá al principio y ya hubiera salido este tema.
1: Pero nada.
0: Y suerte que no se me fue la luz ayer, porque esta frustración que yo tengo la tendría multiplicada por 5.
1: ¿Tú sabes lo que pasó ayer? Que como todo el mundo estaba pendiente a tener luz y todo ese tipo de cosas. Uh-huh. Ayer, durante el día, el compañero Rafael Lenin López en su cuenta de Twitter, publicó, o de ex, publicó una notificación de algo que a todas luces tú dices, bueno, pero pues, esto es un caso. Una decisión, una determinación, y pues, ajá, qué chévere. ¿Ustedes recuerdan de Physician Correction? ¿Tú te acuerdas de esa compañía?
0: Me acuerdo.
1: Que todavía sigue siendo la compañía encargada, la empresa encargada del sistema de salud correccional. ¿Verdad? Ese es el contrato del sistema de salud correccional. Usted recordará que así mismo como salió el señor de Luma, que se iba, la gobernadora había dicho que Physician Correctional, ese contrato se iba a cancelar. Que el gobierno de Puerto Rico, que su gobierno, iba a comenzar a transicionar a ese contrato. Fisian Corrección, el contrato a Politank de Cabildero. Uh-huh. Y el contrato de la asociación y las compañías y la valoración y ese tipo de cosas, pues ese contrato está paralizado. ¿Qué hizo Fisian Corrección? Demandó al gobierno de Puerto Rico. ¿Y qué pasó? Que ayer el tribunal ordenó la paralización de la remoción de Physician Correctional del contrato en lo que se dilucidan los temas de incumplimiento de contrato. El cliente de Politank, Physician Correctional, logró que se siga pateando la lata para seguir cobrando su contrato en el departamento de corrección. De una promesa que el gobierno de Puerto Rico, la administración de Jennifer González, dijo que iba a cancelar.
0: Hay gente que nace con suerte, yo no.
1: Ah, no.
0: Nosotros lo que somos, oye, unos envidiosos.
1: Oye, ese success fee de Politán. Bueno, bueno. 8:36. Hacemos la pausa, regresamos luego.
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17: 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Ya estamos en el área metropolitana. Juez impone orden de mordaza en caso contra Antoniesca Avilés, mientras jurado comienza hoy su deliberación en el caso contra Elvia Cabrera por el asesinato de Gabriela Nicole Pratt. Genera PR asume responsabilidad por relevos de carga de ayer que afectaron a miles de clientes con salida de la unidad 5 de Costa Sur. La unidad 6 de Costa Sur debe regresar a operaciones a finales de la semana que viene. La empresa no puede garantizar que hoy no haya apagones, pero entienden están hoy en una mejor condición. Escuchamos al portavoz de Genera PR, Iván Báez.
18: Desde el jueves pasado nosotros tuvimos 4 unidades que salieron de servicio. San Juan 7, Palo Seco 4, Costa Sur 5 y Costa Sur 6. La última, Costa Sur 6, fue a raíz de un problema de transmisión y distribución en la línea 230 KB de Opera Luma. Dicho eso, nos movimos rápidamente, pusimos 3 de esas unidades de servicio. Ayer se nos salió otra que fuera de Costa Sur 5 y la pusimos nuevamente a servicio, nuevamente responsabilidad operacional de Genera, y estamos trabajando para poner la unidad 6 de regreso en servicio para fines de semana próxima.
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1: Son las 8:42 minutos de la mañana. Bueno, antes de seguir, les invito, porque estoy en la pausa, estoy trabajando turismo investigativo. ¿Cómo es? De nuestro beat.
0: Nuestro beat.
1: De chisme.
0: De cubrir los negocios en Puerto Rico.
1: De chisme de negocio y chisme a Torrey. Les invito a que estén pendientes hoy a nuestro patreon.com con el puesto para el problema y que se suscriban desde el tilde de $5. Y vamos a publicar el comunicado libre de acceso. Pero en la pausa,
0: te llevo información.
1: He estado recibiendo cositas y estoy corroborando una cosita. Entonces, pues, y entonces, de los cambios en la gerencia de Banco Popular, hace algunos minutos estábamos diciendo que el banco hoy, y que esto es típico en compañías, mezclaron tanto el informe de ingresos y trimestral y todas esas cosas con que el presidente del banco se va. Se acoge al retiro. Y voy a poner, entre comillas, se acoge al retiro porque, pues,
0: lo invitaron a...
1: Parece que... Así como hicieron con Rasputin, que le invitaron a buscar otro trabajo.
0: Ey, ey, ey, a Rasputin no le pidieron la renuncia, renunció.
1: Está bien. Ok, cool. Nada.
0: Me dijeron. Gracias por participar.
1: Ajá.
0: Te agradecemos sus años de servicio.
1: Sí.
0: Al banco y al país.
1: Ok.
0: Así mismo, Jeremy, así mismo.
1: Así mismo, Jeremy.
0: Sí. Mira, vamos a hablarle a Rasputin eso en la segunda hora, porque ayer pasaron muchas cosas. Pero quizá usted no estaba pendiente, pero prepárese a volver a pagar la gasolina a 1.20, 1.95. ¿Tú te acuerdas de los hutíes? O los hutíes. Esta milicia que controla parte del territorio de Yemen. Y que cuando comenzó la guerra y la invasión de Israel a la Franja de Gaza, desde Yemen, al sur de la península arábica, le estaba mandando misiles a Israel. Los hutíes son una milicia apoyada, una milicia chiita, apoyada por el régimen de Irán hace décadas, y que logró, en una guerra civil yemení, tomar control de la capital y de gran parte del territorio de Yemen. Son enemigos acérrimos de Arabia Saudita, luego de esa guerra civil en la cual Arabia Saudita apoyó al gobierno de Yemen contra los hutíes. Arabia Saudita ha estado en una campaña militar en territorio yemení, con bombardeos, con ataques. No sé si ha habido incursiones terrestres de tropas saudíes, no lo sé, pero siempre ha sido un foco de tensión. Pues la semana pasada, unos emisarios iraníes, ellos dirían que son embajadores, pero esencialmente oficiales del gobierno iraní y que están en Yemen y que son enlaces con el gobierno de Yemen, pues estaban en un vuelo regresando del funeral del ayatolá, que ustedes pues recordarán que antes de esta nueva ronda de ataques y la reanudación de la guerra de Estados Unidos en Irán, pues se hizo un funeral público para el ayatolá, que fue asesinado por Israel en el primer día de la guerra. Y pues estos oficiales del gobierno iraní estaban en un vuelo de regreso a Yemen y Arabia Saudita aprovechó y atacó el aeropuerto de Yemen tratando de darle baja a estos oficiales del gobierno iraní. Pues los hutíes, en reacción a esos ataques de Arabia Saudita, declararon que lo que les toca a ellos del Mar Rojo, porque Yemen está en la salida del Mar Rojo, eso tiene otro nombre de otro estrecho, sí. Déjame buscar aquí.
1: No es Hormuz,
0: sí. Porque es al sur, pero el Mar Rojo es una de las principales rutas, porque por el Mar Rojo es que se llega al Canal de Suez y se une el Océano Índico con el Mar Mediterráneo, y es esencialmente pues por donde pasa todo el tráfico comercial y de energía de lo que sale de la península arábiga y se monta, ¿verdad?, y llega a Europa. Y de hecho, parte de las maneras en que Arabia Saudita ha paliado el impacto de la guerra en Irán es que Arabia Saudita tiene varios oleoductos que corren hacia el oeste, y entonces pues han parte del tráfico que ellos sacaban por el Estrecho de Hormuz y por el Golfo Pérsico lo han redirigido a sacarlo por el Mar Rojo. Así que Yemen anunció que estaba estableciendo un bloqueo, aunque Yemen no tiene marina, barcos militares, tiene misiles que les da Irán, y que estaba iniciando un bloqueo del Mar Rojo, no de todo el tráfico, solamente del tráfico de buques saudíes. Y ayer los hutíes anunciaron y Arabia Saudita confirmó que lograron alcanzar con misiles dos buques de petróleo provenientes de Arabia Saudita. Y esta mañana nos levantamos con los mercados globales de petróleo, el crudo de Brent, que es la referencia europea, está a $99 el barril de petróleo, y el West Texas Intermediate, que es el precio de referencia para nuestra zona, está en 90.93%. Así que esto es peor que el comienzo de la guerra. Uh-huh. Porque al comienzo de la guerra solamente estaba cerrado el estrecho de Hormuz. Uh-huh. Pues ahora también todo apuntaría a que va a estar cerrada. Mira, este estrecho se llama el... Este mapa está bien chiquito. El Bab el Mandeb Strait. Estrecho Bab el Mandeb. Así que las dos principales cuellos de botella de la región exportadora principal de energía del mundo, los dos, uh-huh, están bajo control de fuego de extremistas chiitas.
1: Qué lindo esto.
0: Luego de qué sé yo qué. ¿Cuánto llevamos ya? 5 meses de bombardeo y de ataque. Y de 40 mil millones de dólares del Tesoro americano.
1: ¿Y qué están pidiendo más chavitos?
0: Gastado ahí. Qué grande. Qué grande nuestro Donald Trump, de verdad.
1: Yo... ¿Cuántas veces que Donald Trump ha dicho que la guerra se acabó?
0: Creo que 37.
1: 37. Uh-huh. ¿Estamos en 37 todavía?
0: Algo así, ¿no? Sí. Quizás ya llegamos a 40.
1: Okay. Uh-huh. Porque él estaba anunciando en estos días, estaba concentrado en negociar, uh-huh, con los saudíes un acuerdo.
0: Sí, no, hay gente nuclear.
1: Que está,
0: sí, sí.
1: Que hay gente que está...
0: No, le regaló planta nuclear.
1: Ajá.
0: Uh-huh. Sí. Porque hay gente... Pero, güey, en la primera administración de Trump, ellos iban a llegar a este acuerdo con Arabia Saudita de darle, uh-huh, acceso a combustible nuclear para hacer planta, a cambio de que Arabia Saudita normalizara relaciones con Israel. Pues ahora ni eso le dieron. Ya le regalaron los planos claros porque Arabia Saudita no ha normalizado relación con Israel.
1: Ay, padre amado.
0: No sé quién es peor, si el republicano de la Casa Blanca o la republicana de la Fortaleza. Pero los dos.
1: Pero es que, pero el tema es que, o sea, la de aquí, pues está bien, aquí a nosotros nos afecta, claro. No lo minimizo.
0: Ajá, ajá.
1: Pero el que lo que está haciendo el de allá, pues la.
0: El planeta entero.
1: Y no hay como que mucha escapatoria. O sea, no hay mucha escapatoria. Porque por lo menos, pues, con la luz, tú, el que tenga techo, pues, se endeuda y pone su plaquita y la batería. Y pues resuelve su problema. O pone planta eléctrica y pues, ajá. Pero, y con el agua lo mismo. Pues tú pones un asistente, ¿sabes? ¿Me entiendes? Pero, ¿qué hacemos con el combustible? Porque... Digo, te puedes comprar un carro eléctrico, ajá, pero de alguna manera u otra vas a pagar el aumento. De alguna manera u otra vas a pagar el aumento. Porque inclusive lo que me han dicho gente que va a los centros comerciales a ponerle la electricidad a los carritos, las estaciones de gasolina de batería, que en algunas marcas le han subido el rate. $8.51. Hacemos la pausa, regresamos en breve con más.
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0: Estas son las historias que la redacción de Radio Isla 1320 trabaja en estos momentos. Recursos Naturales moviliza máquinas excavadoras para atender problemas del sargazo en Lajas y Cabo Rojo. Hoy jurado comienza a deliberar en caso contra Elvia Cabrera. Abogado, adelanta el jurado, pudiera encontrarla culpable por cargos menores a los radicados. Comerciantes no pueden más. No solo pagan más por la luz ahora. La crisis del agua los tiene con el bolsillo apretado. Urgen que el gobierno fiscalice el trabajo de Luma y Genera y acueductos. Alcalde de Guayama denuncia después de llegar a un acuerdo, agricultura le cancela. Un especialista en ayuda para agrónomos en su municipio. Obraín Vázquez entiende se trata de una movida política. Soy José Luis Renta. 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
16: 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En la segunda hora de Puestos para la Mañana, hoy es jueves de Ciencia Boricua, conversamos con la doctora Mónica Feliu Moher sobre distintos temas y repasamos cuáles fueron nuestras entrevistas favoritas de esta primera mitad del 2026. Pero antes, ayer hubo varios movimientos relacionados a la renuncia, despido, salida, traslado, promoción lateral del secretario de la Gobernación Francisco Domenech. Le contamos qué dijeron, qué no dijeron y, más importante, ¿qué hay tras bastidores? Todo eso y mucho más en la segunda hora de Puestos para la Mañana, que comienza ahora.
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16: De Puestos para la Mañana, comenzamos esta segunda hora que estamos transmitiendo en vivo hoy. Miren, ok. Vamos a retomar el movimiento. ¿Cómo es movimientos laterales en el gobierno?
19: Movimientos laterales.
16: Bueno, es mañana de movimiento. Mañana de movimiento importante. Uh-huh. Así que, pero movimientos laterales en Puerto Rico. Uh-huh. Con distintas situaciones que están ocurriendo. Obviamente, aquí siguen las preguntas. Ayer Tomás Rivera Chávez habló. Uh-huh. Estuvimos viéndolo. No hicimos un live reaction. Uh-huh. Pero lo vimos.